0: Madrugada de fin de semana desde Onda Madrid, Todo Música. Continúa el ritmo en las noches de Onda Madrid, noches de fin de semana, Onda Madrid, Todo Música, Rhythm of the Night, que iniciaba en esta hora con Regnes, Subidos a un Caballo, y ahí continuamos. Ahora hasta el año 2001 con Coyote Dax. Bienvenido, bienvenida, si llegas ahora mismo a Onda Madrid.
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0: dos años después de que la rescatara Robert Miles. Lo hacía ella, Edita Gornia, One and One y un poquito de candela. Ahora con Noelia.
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Celebrando contigo la noche del fin de semana desde Onda Madrid Todo Música con King Africa, Mamá Yo Quiero, sonido a carnaval en cualquier momento del año. Esto es Onda Madrid Todo Música, Rhythm of the Night y ellos, The Shop Boys, New York City Boys.

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1: Y aunque lo dijera ella, Marcela Morelo, eso de se acabó, no se acabó. Seguimos contigo durante toda la madrugada desde Onda Madrid Todo Música. Escuchamos La Fuerza del Engaño de 1998 y Salto a los 2000, concretamente de 4 años, hasta 2002, con la voz de Divi Boulevard en solitario, Money y este Duff.
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hay canciones que nos llevan siempre a verano en cualquier momento del año. Nos dan un poquito de calor a nuestras noches de fin de semana. Onda Madrid Todo Música, Rhythm of the Night con Sony Selena desde el año 2003, un poquito de tequila y desde los 80, ahora estas vacaciones, Holiday Ride.

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1: Y si a lo largo de esta hora de la madrugada, que acabamos, por cierto, en 9 minutos, esta hora simplemente escuchamos, por ejemplo, ese One and One por Edita Gornia, que también ofreció Robert Miles, ahora llega él con este Fable desde 1996.
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0: Escuchas Onda Madrid, la madrugada del fin de semana de Onda Madrid, todo música, y ahí teníamos a Eduard Maya desde el verano 2011 con ese Stereo Love. Y un saltito ahora, pues fíjate, desde esa fecha, 10 años antes, con Lorca en solitario. Bésame,
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Llegaban desde Rutas Valencianas, eso sí, con ese tono en inglés tan pronunciado exageradamente. New Limit, esto era In My Heart, y en esa misma época, ya por 1995, Q Minerva, desde Onda Madrid Todo Música, Estoy Llorando Por Ti. Estoy llorando.

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1: Ina, ya por el año 2009 con ese Fly Like You Do It. Y ahora ella no sigue modas. Llegaba 3 años después con Juan Magán.
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0: Y un desafío, desde luego que sí, el versionar para pista de baile el éxito de Michael Field por parte de Moon, Moonlight Shadow, y el desafío ahora lo ofrecen ellos, Ríos de Gloria, desafíame desde Onda Madrid Todo Música.
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1: Madrugada del fin de semana desde Onda Madrid, todo música desde el 101.3, 106 del FM y Light Chopin remezclado para pistas. Bienvenido, bienvenida a tu noche de fin de semana en Onda Madrid.
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1: Y si no es sonido bailable, lo convertimos en ello. Oye, conversiones para pistas de baile. Camela, estas estrellas de mil colores le ponen un poquito más de sonido positivo esta noche.
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0: conocíamos en 1998 en la voz de ella, de Jennifer Page, este Crash. Y ahora 1996, mitad en castellano con ellos. No Mercy, Where Do You Go?
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0: Versión club más elegante de Madison Avenue, este Versión Unit que nos dejaría ya por las pistas del año 2001. Y en 1996, ya menos elegante, pero más divertido, llegaba Juan Antonio Canta con la base de Pino Django y este rap de los 40 Limones. Escucha, Onda Madrid Todo Música.
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0: es que no solamente se quedaron en aquel Barbigale, ellos que se presentaban en el 97, poquito tiempo después, este Lollipop Candyman Aqua. Y nos vamos al 96, ahora con ellos, los Sobrados.
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Buenas noches, Madrid. Esto es Onda Madrid, todo música. ¿Lo llevabas en el Walkman? Pues aquí lo tenemos de nuevo.

0: Aito, música, noche, Rhythm of the Night, noche que nos lleva al pasado desde la radio de la Comunidad de Madrid con aquellos éxitos de aquellas pistas de baile de décadas anteriores. Sonido también, como digo, divertido en más de una ocasión. Este From Disco to Disco, por ejemplo, ahora bailando desde 1997 con Paradiso.
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0: se llegaba ya Natasha Hagen desde 1997. You and You, y un año antes descubríamos el Me quedaré solo de Amistades Peligrosas. Para pistas, en versión estrategia.
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grandes versiones con sonido de auténtica hipnosis en Onda Madrid Todo Música para estas últimas horas de la madrugada. Island in the Sun, ahora con el clásico de Los Secretos. Déjame.

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Muñeca Rusa nace en Gijón a finales de 2023, pero su historia no empieza ahí. La banda está formada por músicos que llevan años girando y acumulando experiencia sobre escenarios de todo el país. Antes de dar forma a este proyecto, varios de sus miembros formaron parte de Statons, banda asturiana que se convirtió en el grupo joven más premiado a nivel nacional. A todo esto se suma su papel como banda de directo de Noam, artista vasco que representó a Euskadi en el Benidorm Fest de 2024. En junio de 2026 debutan con un álbum titulado Año Soviético, un compendio de energía y actitud punk, electrónica, narrativa emocional e ironía metapop con presencia de sintetizadores, teclados y texturas, producido por Igor Pascual y Andrei Fomchenko y grabado, mezclado y masterizado por Sergio Firu en OVNI Studio de Asturias y Cool Mood de Madrid. Vamos a escuchar uno de los singles extraídos. Se titula Tu tema pop. Una canción que habla de dos personas que se reconocen en una mezcla de miradas, alcohol y silencios que dicen más que cualquier cosa.

Bajo, un disco de estudio en el que el madrileño se reafirma en ese sonido tan personal que camina entre el country, el pop y el rock and roll, del que ya diera buena cuenta en su anterior trabajo, Mis Mejores Enemigos, de 2018. La producción de Candy Caramelo aporta solidez y carisma al proyecto, teniendo como resultado una apuesta completa, sincera y atractiva. Son 9 temas originales y una versión de Andrés Calamaro cantada a dúo con el propio Candy. Entre las colaboraciones destacan las del trombonista americano Norman Hugh y la de la artista catalana Nuria Balaguer, vocalista del grupo Flor de Canela. Abre el álbum este tema titulado Vámonos.

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2: Plan Marmota, tras la publicación de sus dos primeros EPs, sacan al mercado en septiembre de 2016 su primer larga duración. Se titula Magnetismo, con producción del nominado a los Goya Pachi García. Son 10 cortes en los que los jiennenses muestran influencias de bandas británicas del pop alternativo europeo, sostenido por sintetizadores y baterías sólidas más cercanas a bandas rockeras norteamericanas y con estribillos pegadizos, melodías arrebatadoras y pop bailable con una base compositiva muy firme. Como adelanto, presentan este tema titulado La Caza.

Willy Naves empezó a coquetear con la música a la temprana edad de 8 años, después de mucho tiempo formando parte de bandas de la escena indie asturiana, comienza su proyecto personal. Su carta de presentación llega en 2012 con el álbum Conversaciones con Demian, para cuyo título toma el nombre de Demian, una novela de Hermann Hesse. Cuando a Willy se le pregunta por sus artistas de referencia, nombra a Placebo u Oasis, pero no se olvida del producto nacional, Soel López, Los Piratas o La Habitación Roja. El disco se grabó en los estudios Joria de Gijón con la banda habitual de Nacho Vegas y fue producido, mezclado y masterizado por Sel Pereda. Son 11 canciones que hablan de una especie de viaje, del paso del tiempo y musicalmente es íntimo. Primero de mayo es el corte que lo abre.

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2: El quinteto de Ponferrada Juniper Moon tardó 5 años en editar su álbum debut. Su título, El resto de mi vida. Son 14 temas, 15 en su versión vinilo, editados por Elefant. Tras haber publicado 2 EPs y un buen montón de temas en diversos recopilatorios, llegó este su primer álbum en el momento más álgido de la banda. Pegadizos estribillos, contundente base rítmica y potentes guitarras componen un cóctel explosivo producido por Carlos Hernández. Este es el corte 8, Madrid.

rebeldes abandona esta banda para iniciar su propio proyecto. Se le une Xavier Julià, uno de los trogloditas de Loquillo, y otros músicos de la escena barcelonesa. Nace así Aurelio y los Vagabundos. Pronto son fichados por el pequeño sello discográfico Zoco y editan su primer trabajo, En el lado salvaje, un mini LP con varios temas que sonaron mucho en la época, como Mr. Dollar, Hotel Medianoche o este que le da nombre al álbum.

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2: El grupo Los Botines nació en Madrid a mediados de los 60. Al frente estaba Manolo Pelayo, al que acompañaban Manuel Varela, Paco Candela, Daniel Grandchamp y Dominique Barcher. Fichan por Columbia, que les hace una importante campaña promocional, presentándoles como serio aspirante al trono de los brincos. Su lema, hacer música comercial para llegar a más gente, pero sin renunciar a la calidad. Su presentación se produce en el Palacio de los Deportes de Barcelona, compartiendo escenario nada menos que con The Animals y Lone Star. Aparecieron en televisión y en reportajes en revistas como Fonorama y Discóbolo, pero su primer disco, un EP encabezado por una versión pachanguera del tema Chico Yeye, no cumple las expectativas. Sin embargo, en 1965 dan en el clavo con otro EP en el que incluían varias versiones de éxitos internacionales de Hervé Villard, de Beatles o esta que vamos a escuchar del I Got You Baby de Sonny and Cher, que ellos titularon Ya Te Tengo. Yeah.

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2: Selenitas es un cuarteto barcelonés que comenzó su carrera en 1996, enloquecidos por el beat, el pop, el soul y la psicodelia. Su debut discográfico se produjo con la inclusión de un tema suyo en el recopilatorio La colección del Sargento Pimienta, pero no fue hasta el 97 cuando sacan al mercado su primer trabajo. Un EP titulado Lo mejor del soul, que contiene este tema, Demasiado tarde.

Última Experiencia es un trío madrileño formado por Miguel Ángel Ariza, José Alberto Solís y Carlos Lahoz. El 19 de mayo de 2011 presentaron Tres, un EP con cuatro temas producidos por Juan de Dios, el productor, entre otros, de Deluxe. Aires sesenteros y setenteros, rock, blues con buena factura, sonido compacto y letras en castellano que les llevan en su gira de presentación a los festivales más prestigiosos como el Arenal Sound o el Sonorama. Nosotros hemos elegido el blues que cierra el disco, Lo Sentido.

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2: Atlantic es una banda madrileña formada en 2013 cuando Josep Bartual, junto a su compañero en Moonflower, Tomás Mantovani, se unen a dos componentes de The Loxley, Fran Mesado y Pablo Biol. En apenas 6 meses graban su primer EP, de título homónimo. 5 temas cargados de pop con buenas melodías, letras transparentes aderezadas con poderosas guitarras, estribillos directos y trabajadas armonías vocales. Coproducido junto a Paco Morillas y grabado en los estudios Blackout, con la colaboración de Carlos Soler, de Damian Lott y María López de Moonflower. Vamos a escuchar el corte 2, se titula Ejército de Salvación.

Bobito es el proyecto personal de Roberto López tras formar parte de la banda Clara Platt, un grupo murciano con varios discos publicados. Le acompañan en esta aventura Miguel Ángel Torres, quien también estuviera en Clara Platt, al bajo, Eduardo Pérez de The Lawyers a la guitarra y coros y Juan Antonio Ross de la banda Ross a la batería y coros. Su primer trabajo, editado por el sello Florinata en 2018, se titula El verano de las cenizas, un EP con 6 canciones en las que Roberto se muestra más oscuro que en su precedente, fusionando ritmos dream pop con el post-punk más enrabietado, transmitiendo también melancolía y amargura, todo bien amalgamado con potentes guitarras y distorsión. El corte 2 se titula Piramidal, una pieza con una explosiva combinación de potencia, distorsión y emotividad, una canción con un desarrollo increchendo que alcanza en su segunda parte proporciones épicas.

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2: Olivia de Happyland es una madrileña con una sólida formación musical. Sus primeros pasos en escena los dio junto a Santi Campos y The Happy Losers. Más tarde empezó a componer sus propias canciones. En 2024 apuesta por la autoedición en su tercer trabajo, Hyperia es su título. Como adelanto, presenta el tema que vamos a escuchar. Se titula La Bengala, una canción con preciosistas y sutiles arreglos de flauta, protagonismo del clarinete, teclados y voces que adornan y dan brillo a una personal balada con una letra donde lanza un SOS a una humanidad cada vez menos empática y cabal.

Querido son una banda formada en Vigo por Andrés Ferreiro, Antón Vigara, Roque Vázquez y Raúl López, que representan a una generación Z que no reniega de la herencia musical de la generación de sus padres, sino que la hace suya para encontrar una nueva forma de expresarse. En abril de 2026 presentan su segundo álbum en el que se preguntan ¿qué seré yo?, aunque en realidad cada canción es una interrogación, con producción de Sergio M. Puga, mezclado por Lucas Piedra Cueva y masterizado por Jacobo Naya. El álbum incluye colaboraciones que surgen de manera orgánica con artistas que comparten la misma honestidad: David Ruiz de La Moda, Merino, 21, o la que vamos a escuchar de Iván Ferreiro. Se titula ¿Qué va a pasar? Es el quinto single extraído y funciona como bonus track. Habla de incertidumbre, de mirar al futuro sin saber qué eres ni qué serás, y en esta nueva versión la pregunta la comparten en directo Andrés y su padre Iván, sin efectismos y sin artificios, dos voces, pianos, guitarras de aire british y una emoción que se sostiene sola, dos generaciones compartiendo la misma pregunta sin respuesta.

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Saludos, queridos amigos de la música americana. Hoy tenemos un programa cargado de novedades. Y es que vamos a escuchar lo que está sonando en Nashville y

0: Oscar de Vega, el cine también con Sabor a Sur de la mano de Jesús Martínez Caja, y acabaremos, como siempre lo solemos hacer, con gospel. Así que, ¡vamos a por ello!
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0: Bueno, y arrancamos con un artista llamado Tucker Wetmore que nos trae su nuevo tema que se mueve entre el country y el pop y que se llama Sunburn. Está gustando muchísimo en el sur estadounidense. Es una canción que habla de eso, del bronceado, pero donde utiliza una metáfora para comparar un romance veraniego muy apasionado con una quemadura hecha por el sol, una conexión que arde y que deja huella incluso después de que se haya producido. La verdad es que muchas veces esos romances veraniegos que acaban cuando vuelve la rutina dejan sabores agridulces, y muchos artistas han sabido capturar la esencia de los mismos en base a sus canciones, como en este Sunburn de Tucker Wetmore.

Y como estamos hablando de amor, pues qué mejor que citar ahora a un artista como Ella Langley, que se pasa por aquí con su nueva canción llamada Bottom of Your Boots, que sería algo así como la expresión que utilizamos aquí de la cabeza a los pies, donde lo que hace es hablar de una relación auténtica donde el amor no es algo pasajero, sino algo más, pues bueno, como todo un compromiso que se extiende desde lo más profundo de nuestro ser, un temazo que sugiere abandonar esa superficialidad y expresar, pues bueno, los verdaderos sentimientos y emociones que sentimos o que siente, en este caso, el protagonista. Puro country de la Langley.

Bueno, y como esto va subiendo la temperatura, sigamos con este amor, pero de otra manera. Y para ello vamos a citar a Casey Musgraves, una pedazo de artista como la copa de un pino que nos trae su nueva canción, Dry Spell, donde habla de una mujer que lo que quiere es encontrar el amor, pero no un amor eterno, sino un amor tras pasar un periodo de 335 días sin estar con ningún hombre ni tener ningún contacto físico. Es un tema picante, ¿eh? Tiene muchísima sinceridad por parte del artista, porque muchos dicen que quizá pueda ser incluso algo autobiográfico después de las rupturas amorosas que ha tenido últimamente esta artista. 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

Y de Casey Musgraves vamos ahora por la música de Cameron Whitcomb, uno de los artistas canadienses revelación que se pasa por el programa para presentarnos su nuevo tema. Se llama Kingdom of Fear, que tiene tintes incluso de folk rock, ¿eh? En el momento de la salida del tema hay que decir que este se colocó en la lista de Billboard dentro del top 100 de las canciones más escuchadas.

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3: Bueno, y una semana más tenemos estos nuevos acordes que nos trae nuestro gran especialista en buscar gente que está, bueno, un poquito a las afueras de esa industria de la música, pero que hace cosas muy interesantes y especialmente con la música americana como telón de fondo. Así que, Óscar de Vega, querido amigo, ¿cómo estás?
4: Pues aquí una vez más.
3: Bueno.
4: Trayendo artistas muy interesantes que quizá no son tan conocidos.
3: Sí, bueno, y además, la propuesta de hoy es una mujer que creo que la tienes bastante controlada, ¿no?
4: Sí, la conocí hace mucho tiempo, en mis épocas de Radio Vallecas. Uh-huh. Y es a mí siempre me ha gustado mucho, siempre me ha parecido muy interesante.
3: Uh-huh. Bueno, ¿de quién estamos hablando? A ver.
4: Pues estamos hablando de Juana Everett.
3: Sí.
4: Pero nos tenemos que remontar a que ha tenido en su carrera solista, porque ella es, como todos, se empezaron en bandas. Uh-huh. Tuvo varios nombres artísticos hasta que encontró su digamos su identidad, que es conocida ahora como Juana Everett, que lleva mucho tiempo.
3: Uh-huh. ¿Pero cuáles han sido esos orígenes musicales?
4: Bueno, pues yo la conocí como un proyecto que se llamaba Tijuana, ¿no? Jugaba con, uh-huh, con la Ciudad de México, Juana. Uh-huh. Eso duró poco y enseguida adoptó su nombre, Juana Fernández. Uh-huh. Y más adelante, con su viaje a Estados Unidos, o su estancia, es cuando adquirió su nombre ya artístico más definitivo, que ha sido Juana Everett.
3: Ah, qué interesante. Oye, mira, estamos escuchando la canción suya esta de $1 million para abrir. Vamos a ponerla un poquito.
4: Sí,
3: para abrir un poquito, exacto, abrir boca un poquito y ahora seguimos hablando de ella.

0: Bueno, One Million Dollars es como se llama esta canción de Juana Everett, que es la que estamos escuchando, la primera. Oscar, ¿cómo definirías el sonido de esta mujer y esas influencias que tiene?
1: Pues evidentemente yo miraría a esta etiqueta americana, ¿no? Lo que pasa es que es tan amplia, o el country alternativo que llamábamos, ¿no? Uh-huh. Ella se mueve por las raíces country y el folk norteamericano, como es, digamos, el elemento común, ¿no? Pero bueno, también veo yo un sonido de americana contemporáneo de finales de los 80 y primeros 90 hasta ahora. Uh-huh. Y creo que también está influenciada por gente más... No te diría... Te voy a poner el caso de Lucinda Williams, por ejemplo, aunque sea una veterana, pero que sí, todo su esplendor lo tuvo en esa época. Uh-huh. Nicky Lane, Brandy Carlile, Lindy Ortega, estas generaciones, ¿no?
0: Sí.
1: Que también sacudieron aquel movimiento que luego se llamó americana.
0: Sí, pero que también tenía influencia del rock, de,
1: sí,
0: o sea, que era como un abanico, ¿no? De géneros que se, sí, bueno, se puso bajo un paraguas.
1: Sí, yo creo que tuvieron que etiquetarlo de alguna manera. Yo siempre digo que es etiquetar algo que es muy inetiquetable, ¿no? Entonces hay, sí, que llamarlo de una manera muy genérica. Y dentro de ese nombre podemos encontrar muchas formas distintas de música.
0: Uh-huh. Oye, y dentro de la discografía de Juana Everett, ¿qué es lo que destacarías?
1: Pues como Juana Fernández, tenía un disco, un EP, digamos, que se llamaba Golden Hearts, que tenía 5 canciones muy buenas. Más adelante ya se va a Estados Unidos y por ahí, por la pandemia, me acuerdo, saca Move On, que es un disco quizá que dentro de lo que es la americana se va más al indie, al alternativo, con un sonido a lo mejor menos tradicional y un poco más alternativo. Y en la actualidad, me voy a adelantar un poco, va a presentar un nuevo disco, del cual, anda, tenemos 3 adelantos fantásticos. Uno,
0: ¿sí?,
1: es este que estaba sonando,
0: el One Million
1: Bring
0: Dollars,
1: Me Back,
0: ¿sí?,
1: y Whatever It Takes, que ya lo escucharemos luego.
0: Venga, si quieres cerramos luego, si quieres, con esa, con Whatever It Takes.
1: Sí, sí, perfecto, porque además es el último adelanto. Y uh-huh, yo creo que ese disco va a fusionar el indie con la tradición, lo va a equilibrar, vamos.
0: Uh-huh. Bueno, oye, qué cosa más interesante. Oye, ¿y así alguna anécdota, alguna curiosidad sobre esta artista que podamos conocer, para conocer un poquito más de ella?
1: Pues anécdotas, imagínate. Bueno, ella...

0: se va a Estados Unidos a vivir, explorando música, ¿no? Vive entre casi todo su tiempo en Los Ángeles, pero también vive en Nashville, ¿no? Entonces, pues anécdotas, deberíamos hacer un programa de anécdotas de Juan Álvarez, ¿no? Pero bueno, os voy a decir que este último disco está grabado en Nashville, está producido por Alex Muñoz, que es otro madrileño afincado allí, que ha producido a muchos grandes, a Margot Price, por ejemplo. Y que, bueno, como anécdota, podemos decir que este tema que vamos a escuchar en ese disco, bueno, colabora gente importante de allí, y que el cantante y compositor Dylan LeBlanc, también norteamericano, pues colabora también en ese disco, en este disco que todavía va a salir.
1: Sí, que todavía no, pero bueno, ya tenemos algunos adelantos, y fíjate, yo creo que para terminar, yo creo que esa canción que decías, ¿no?, el Whatever It Takes, nos viene de maravilla, está con Dylan LeBlanc.
0: Sí, yo creo que es el último adelanto, el próximo que nos llegaría es el disco, yo lo estoy esperando con mucha ansiedad, y yo creo que es ideal para cerrar. También decir que las tres adelantos tienen su videoclip, así que cualquiera que quiera investigar sobre Juan Álvarez, que se meta en Google o en YouTube y vea los tres videoclips.
1: ¡Qué maravilla, qué maravilla! Oye, pues interesantísimo hoy esta mujer que nos... ¿Qué nos propones en esta sección tuya? Juana Everett, recordemos, la gente que le vaya siguiendo, que tiene un disco que va a salir dentro de bien poquito. Y nosotros aquí en Vientos del Sur, en estos nuevos acordes con Óscar de Vega, pues oye, yo creo que la misión la hemos cumplido con garantías, ¿no, Óscar?
0: Sí, vamos a escuchar el tema, que es un temazo, y vamos a disfrutar de la siguiente sección.
1: Venga. Óscar.
0: Claro.
1: Óscar, hasta la semana que viene. Cuídate.
0: Venga.
1: Un abrazo.
0: Hasta la semana que viene. Un abrazo y un saludo a todos los oyentes.
1: Venga.

Bien, y ahora vamos a por una cantautora de música country pop de Estados Unidos, que es natural del estado de Illinois y que se llama Stella Lefty, una mujer que es muy jovencita, ya que tiene apenas 20 años, y que ha llegado a ser telonera de gente como Wyatt Flores, que, bien, hoy la tenemos aquí con una nueva canción suya llamada Boston, que está siendo un pelotazo en su país y que es la primera que logra colocar en su vida dentro de una lista de éxitos de Billboard. Bueno, qué mejor que seguir esta senda, ¿no? De descubrir al final nuevos acordes, y mejor hacerlo con cantantes tan, bueno, que despuntan tanto como esta Stella Lefty y su mítico, o su nuevo tema, mejor dicho, con el que está arrasando ahora mismo en el entorno de Nashville. Yo espero que os guste.

Bueno, y desde la Lefty nos vamos ahora por dos artistas mega contrastados que se vienen con una colaboración conjunta de una canción llamada Here. Os hablo de la banda británica Mumford & Sons, que muchos conoceréis porque son emblemas mundiales del folk rock, y en el que han contado además con una gran estrella de la música americana y sureña, en concreto, como es Chris Stapleton. Una canción, este Here, donde hablan de la lucha por mantener el amor en tiempos difíciles, con ese miedo a perder a quien tenemos al lado y cuando ya no sabemos cómo decirle que se quede con nosotros aquí. Es un temazo muy íntimo que habla de cuando somos vulnerables ante una más que posible pérdida de una relación amorosa y que la verdad está teniendo una acogida buenísima en Estados Unidos. Bueno, vamos con ella porque no siempre se tiene el placer de tener juntos a los Mumford & Sons junto con Chris Stapleton en un mismo programa.

Y si esta ha sido una exitosa colaboración, no os perdáis la que viene a continuación, porque la cantante iberiana ha querido llamar a su amigo Sam Barber para cantar juntos el tema Fearing God, donde con tinte de country rock lo que hacen es explorar la tentación y las luchas internas por encontrar caminos adecuados en base a la fe. Un tema sobre esos momentos de pérdida personales, donde también se habla de luchar contra las tentaciones que aparecen por esas inseguridades o la ausencia de fe en la vida. Es un tema que podría ser casi de gospel, ya os lo aviso, pero no lo es. Ahora bien, busca esa necesidad humana de la espiritualidad.

Bueno, y ahora traemos en el programa un tema llamado String By, de un cantante llamado Mac Geiger, que está gustando mucho en Estados Unidos y que nos trae esta canción sobre las relaciones tóxicas en nuestras vidas y sobre todo cuando hay una manipulación por medio. Es una letra que aborda la lucha por liberarse de esa situación tan dañina, es un tema sobre no caer en las trampas del pasado y querer escapar de los círculos autodestructivos en los que a veces entramos. También en pareja hay muchas veces que nos hacen ser juguetes que van atados a una cuerda donde nos manipulan. Bueno, es un temazo muy potente.

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1: Venga, y continuamos en estos vientos del sur y ahora vamos a escuchar uno de los últimos temas que ha publicado la banda The Red Clay Strays, un grupo de música country principalmente que son del estado de Alabama y que llevan en activo desde el año 2016 publicando música y dándose a conocer, ya asentándose lógicamente en el sur estadounidense, que hoy nos llegan al programa con una canción llamada If I Didn't Know You, que es una reflexión sobre el impacto que tiene el amor en la vida de las personas, una fuerza que muchas veces es salvadora y que ofrece mucho más que la simple compañía. También enseña a cómo se debe amar al que tenemos al lado y sentir orgullo de ser amados, de sentirse amados. El título dice eso de si no te conoces.

conociera, conociese como esa canción o esa sensación que tenemos al lado de una persona fundamental para nosotros y que el mundo, pues lógicamente no queremos que se nos derrumbe. Es una gran verdad esta que cantan los Red Clay Strays.

Bien, y continuamos ahora con una colaboración dentro del disco West Texas Degenerate de la banda Treaty Oak Revival, con la música también de otro grupo como es Música Dying Bloodline, donde en su tema Misery lo que hacen es unir sus fuerzas para hablar de algo doloroso como es acabar una relación de amor, a veces incluso autodestructiva, para nosotros mismos. Muchas veces el amor también puede convertirse en algo terrible, lleno de conflictos y enemistades, y eso es lo que quieren reflejar estas dos bandas sureñas en su colaboración conjunta. Un tema que está gustando mucho en Estados Unidos y que nos muestra esa otra cara de la verdad que muchas veces deja el amor.

Bien, y ahora vayamos a por una de mis artistas favoritas dentro de la música country contemporánea, como es la gran Lainey Wilson, una pedazo de mujer que en su tema Can't Sit Still, que además da título al programa de hoy, nos muestra ese espíritu aventurero y cargado de energía que ella, pues bueno, quiere capturar y que está gustando muchísimo en ese sur de los Estados Unidos. Es un tema sobre una vida en constante movimiento, como es ella, con un ritmo frenético, con esos deseos que muestra esta artista de querer seguir componiendo temas, mostrándolos y tocándolos por diferentes ciudades del mapa. La verdad que un no parar, que es lo que diríamos en España, y que está, bueno, una Lainey Wilson además, que la verdad, yo os digo una cosa, parece como si fuese, como diríamos aquí, un culo inquieto.

Y de Lainey Wilson ahora pasamos a por la voz de un artista que a mí también me gusta bastante, como es Cameron Marlowe, que se pasa para presentarnos su nueva canción llamada No Need for Living, donde lo que hace es luchar con todas sus fuerzas por mantener en buen estado una relación de amor que parece que se está resquebrajando. Es una canción, bueno, sobre esas luchas por lo que queremos, por no acabar separando nuestros caminos en el amor con la persona que deseamos, pese a que a veces se puedan ver atisbos de que la energía se acaba. Un tema que es toda una respuesta a esos momentos críticos por los que pasan algunas personas con sus relaciones y cómo con resistencia y amor se pueden volver a unir los caminos.

0: Y abrimos nuestra gran sección de Cine con Sabor a Sur, una de las pioneras que lleva estas 6 temporadas con nosotros en el programa. Y ahí está nuestro querido Jesús Martínez Caja, que nos trae ahora un western de los años 60 para recomendarnos con una canción, como hace habitualmente en cada programa. Así que adelante, Jesús, cuéntanos más.
1: Hola amigos, hola Alex, hoy en Cine con Sabor a Sur vamos a hablar de una película protagonizada por John Wayne, pero que a su vez...

vez ofrece un papel estelar a un cantante de country, un mito como Glen Campbell. Muchos la habrán adivinado, se trata de un western dirigido por Henry Hathaway en 1969, que tuvo un remake muy bueno en 2010, protagonizado por Jeff Bridges, haciendo el mismo papel que John Wayne, el de alguacil Rooster Cogburn, que es contratado por una muchacha, Mettie Ross, cuyo papel interpreta King Darby, para matar a Tom Chaney, que había asesinado a su padre. Por ello, Cockburn tiene ahora que cargar con la compañía de la muchacha y más tarde de la gente de los Rangers de Texas, Lebeth, que también busca al fugitivo Chaney por haber asesinado a un senador. Pues bien, Lebeth está interpretado por Glen Campbell, al que recordaréis mu por muchos éxitos como Gentle on My Mind, By the Time I Get to Phoenix, Galveston o Rhinestone Cowboy. La película cuenta con el atractivo de que puede verse en sus primeros papeles a Robert Duvall y Dennis Hopper, jovencísimos, integrando la banda de forajidos del perverso Tom Chaney, que interpreta a Jeremy Slate. El personaje del alguacil tuerto que protagoniza John Wayne le valió el único Oscar de su carrera, ya a una edad muy madura y después de tantos grandes papeles, en películas como El hombre que mató a Liberty Balance, The Searchers o El hombre tranquilo, entre muchos otros filmes. Pues bien, ya os dejo con la canción principal de la película, que como no puede ser de otra forma, interpreta Glen Campbell y se llama True Grit, que es el título original del film. Es una canción preciosa en forma de balada que espero os guste. Muy buena semana para todos.

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1: Hola, ¿qué tal? Te damos la bienvenida a este espacio de Onda Madrid reservado al presente y al futuro de nuestro planeta y de quienes lo habitamos. Comenzamos. Hoy en Madrid sin Fronteras nos trasladamos hasta la Amazonía ecuatoriana para conocer una de las mayores batallas judiciales por daños ambientales en América Latina. Hablamos de la contaminación provocada por Chevron, la antigua Texaco. Más de tres décadas después de que comenzara el conflicto, miles de personas afectadas por la actividad petrolera continúan reclamando la reparación de los impactos sociales, sanitarios y ecológicos que marcaron sus territorios. También analizamos con Amnistía Internacional el deterioro de la libertad de prensa en Rusia, donde la presión sobre los medios independientes ha empujado a numerosos

esos periodistas a abandonar el país o a ejercer su profesión bajo fuertes restricciones. Hablaremos de las consecuencias de esta represión y de la respuesta de la comunidad internacional. También volveremos al

cómo ha evolucionado el mundo en las últimas décadas, sobre el mercado y la globalización bajo el capitalismo, que ha derivado en una única economía mundial de la competencia y no de la coexistencia.

0: En la Amazonia ecuatoriana, las comunidades afectadas por la contaminación de la petrolera de Texaco, hoy Chevron, siguen esperando que se cumpla una sentencia histórica por 9.500 millones de dólares para reparar el daño, las consecuencias para la salud y el desastre ecológico, y que fue ratificada hasta 4 veces. Al mismo tiempo, Ecuador ha sido condenado a pagar 220 millones a la propia petrolera a través del Tribunal Arbitral Internacional. Son décadas esperando justicia, un ejemplo de una dinámica que se repite en muchos otros lugares de América del Sur. Y para hablar de este tema tan complejo y que abarca muchas décadas ya, vamos a hablar con Pablo Fajardo, que es abogado de la Unión de Afectados y Afectadas por las Operaciones Petroleras de Texaco, que nos atiende desde Ecuador. Pablo, bienvenido a Madrid Sin Fronteras y muchísimas gracias por atendernos.
1: Bueno, buenos días, Clara, buenos días, amigos, amigas. Y sí, efectivamente, acá tenemos casi un poco más de la medianoche en Ecuador, pero estamos aquí y de verdad, gracias por el espacio también.
0: Bueno, estamos hablando de uno de los mayores desastres ambientales documentados en América Latina y que se remonta a los años 60. Para que nuestros oyentes, nuestras oyentes, pues sepan qué es lo que ocurrió, que quizás muchas de ellas pues no conocen el caso Chevron. ¿Qué ocurrió exactamente en la Amazonía ecuatoriana? ¿Qué hizo Texaco, que como decimos hoy lleva el nombre de Chevron porque fue absorbida en ese territorio? Por cierto, que creo que tú llevas en este litigio también desde los inicios.
1: Efectivamente, para entender un poco el problema causado acá, la empresa Chevron, antes Texaco, como bien lo mencionas, Clara, operó aquí en la Amazonía Norte de Ecuador desde el año 65 hasta el año 90. Uh-huh. En esos 25 años, lo que hizo fue usar la tecnología petrolera que le permitía obtener la mayor ganancia económica con la menor inversión posible. Para eso fue sacrificando progresivamente la Amazonía ecuatoriana y los pueblos indígenas que aquí habitaban. Porque hay que entender que en este territorio, antes de Texaco, ya habían pueblos originarios que estaban radicados acá. El pueblo Siona, Siecopay, Cofanes y Guauranes eran pueblos ancestrales de este territorio. Y lo que hizo Chevron en ese momento fue entrar con la, o sea, con maquinaria, con helicópteros, con toda una cantidad de equipos para perforar pozos, primero explorar, luego perforar pozos petroleros, y en ese contexto, en ese trabajo, fue arrojando todos los tóxicos que genera la industria petrolera en los ríos de la Amazonía ecuatoriana. Por ejemplo, en números, en cifras, vertió de forma directa a los ríos amazónicos más de 60 mil millones de litros de agua de formación, que se conoce que es un agua hipertóxica con hidrocarburos. Construyó en plena selva tropical más de 880, llamamos piscinas o piletas, que son más o menos el tamaño de una piscina olímpica, ¿sí? En plena selva. Y todas esas piscinas o piletas las ubicaba lo más cercano posible a los ríos de la Amazonía. Igual los caminos,
0: piscinas con residuos tóxicos, Pablo. O sea, 900 piscinas olímpicas llenas de residuos tóxicos de esa extracción, ¿no?
1: Efectivamente, o sea, todo lo que son el petróleo de prueba que llamaban, los de perforación, desechos hidrocarburíferos, basuras tóxicas, o sea, llenas de tóxico, en otras palabras. Y todas ubicaban lo más cercano posible a los ríos. Colocaba un tubo que llamaban sistema de cuello de ganso, que era un tubo donde desfogaba los tóxicos esos directo a los ríos. O sea, el crimen causado por Chevron, amigos y amigas, no fue producto de un accidente. O sea, digamos, aquí recordamos el caso Prestige, por ejemplo, ¿no? Uh-huh. Que se rompió un barco, por ejemplo. Sí. No. Acá no fue un accidente. Acá una operación sistemática diseñada por la empresa petrolera Texaco, hoy Chevron,

0: con el fin de obtener la mayor ganancia económica.
1: Estamos hablando
0: Y
1: de
0: el segundo es,
1: tres décadas haciendo esto.
0: Tres décadas prácticamente. Y el segundo hecho importante es que también por una actitud, una dosis muy alta de racismo de la empresa. Porque al mismo tiempo que operaba en Ecuador, también operaba en Estados Unidos. Pero allá usaba una tecnología, una técnica mucho más respetuosa con el ambiente que es lo que no usó acá. Entonces, porque para la empresa Texaco, para sus operadores, los pueblos indígenas no eran seres humanos. Fíjese usted, Clara, por ejemplo, dentro del juicio, Chevron o Texaco alegaba que la Amazonía en su conjunto era un área de la industria del petróleo y que en la Amazonía no debía habitar ningún solo ser humano.
1: Y
0: Eso dijo dentro
1: estamos
0: del juicio.
1: hablando, Pablo, de pueblos originarios que llevan allí asentados y viviendo, pues también gracias a la biodiversidad y el territorio, ¿no? Esas características medioambientales que sabemos que son tan ricas y tan importantes en esa zona, porque ahora te pediré que me describas un poco cómo era esa zona de la Amazonía ecuatoriana y cómo era la vida, en qué se basaba la agricultura, la vida cotidiana de estos pueblos indígenas antes de que llegara Texaco y cómo se ha visto afectada después, claro. Pero claro, estamos hablando de un lugar riquísimo medioambientalmente, pero donde además estaban radicados estos pueblos desde tiempos ancestrales.
0: Radicados milenariamente, dicen ellos directamente, ¿no? En todo caso, fíjate, mira, en este territorio, o sea, lo más cercano de comparación que tenemos es el Parque Yasuní, que está justamente aquí a pocos kilómetros directamente, ¿no? El Parque Nacional Yasuní, que es una reserva de biosfera de la humanidad y todo esto, es una de las reservas de mayor biodiversidad del planeta. O sea, toda esta área tiene esa misma característica en ese caso. Y con hechos particulares, ¿no? Que, como te dije, habitaban pueblos ancestrales indígenas, en los que esos saben y basan aún en lo que les es posible su alimentación, su cosmovisión, su cultura en los ríos. Porque los ríos no son únicamente la fuente de comunicación. Los ríos son el alma, son la sangre de los pueblos. Sí, en la que está la pesca, que la hace todo el mundo, o sea, la pesca es una de las principales fuentes de alimentación de los pueblos. Los rituales que hacen estos pueblos están en los ríos, básicamente, ¿sí? Es la vía de comunicación, es la vía de recreación también de los pueblos. O sea, los ríos son el alma, la espiritualidad de los pueblos indígenas de esta zona. Entonces, cuando viene el Texaco y arroja el agua tóxica en los ríos y arroja miles de barriles de petróleo en los ríos, ¿sí? O sea, va contaminando no solamente el río, contamina todos los nexos, los vínculos de los pueblos indígenas con esos ríos. Contamina, o sea, todo ese aspecto, ¿no? Y lo que hace es matar la vida. Fíjate, una cosa importante. Hay datos estadísticos históricos de que menos dos pueblos indígenas se extinguieron en los primeros años de actividad operativa de Texaco en este territorio. O sea, dos desaparecieron, ya no existen directamente ya. Y otros pueblos indígenas, como los Sionas y el Copay, por ejemplo, fueron seriamente diezmados, que hoy existen, pero en muy poca cantidad de población. Entonces, el daño que se causó a estos pueblos es un daño irreparable. Pero no queda ahí el asunto. Luego va un poco más allá, que es que los tóxicos, ya que de los tóxicos petroleros, continúan causando daño mientras no se los retire. Y hoy, en esta zona, tenemos una de las tasas de cáncer más alta de todo el país y posiblemente el continente, con el agravante que de cada 100 casos de cáncer que encontramos, 72 son en mujeres. O sea que es un dato tremendamente alarmante, ¿no? Porque dato de promedio nacional y global es más o menos mitad-mitad. Acá tenemos de cada 100 casos, 72 son mujeres.
1: Es terrible, es terrible. Y por eso, bueno, pues habéis tenido sentencias a vuestro favor una y otra vez, y esa indemnización que en realidad es un dinero que viene a cubrir esas necesidades sanitarias y también de restauración de la naturaleza y del territorio para tratar de reparar el daño, pero que no ha llegado todavía. Pablo, cuéntame cómo fue, cómo han sido esos juicios, cómo ha sido esa sentencia histórica y qué es lo que está pasando ahora mismo con este tema.
0: Bueno, efectivamente, nosotros ya en el año 93, son 33 años atrás, empezamos un juicio en Estados Unidos, Nueva York. ¿Por qué lo empezamos allá? Porque estaba ahí la central, la matriz de Chevron, donde tomaban las decisiones de cómo trabajar acá, estaba en Nueva York. Entonces planteamos el juicio allá. Pero ¿qué ocurre? Que Chevron, en ese tiempo Texaco, argumentó que los jueces de Nueva York, de Estados Unidos, no eran competentes para este caso y que si había un juicio, debía tramitarse en las cortes ecuatorianas. Luego de 9 años allá de litigio, ganaron esa batalla y los jueces de Nueva York dispusieron que el caso sea tramitado en las cortes de Ecuador. Por eso empezamos aquel caso en Ecuador en el año 2003. ¿Sí? Probamos todos los hechos que te he comentado ahora. Todo. Probamos la operación de Chevron, las piscinas, los derrames de petróleo, el vertido de los tóxicos en los ríos, la afectación a la salud, a los pueblos indígenas. O sea, probamos todos esos daños. En 215 mil hojas de juicio, probamos el crimen real de Chevron y el juez de instancia, en primer momento, el 14 de febrero del 2011, emitió la primera sentencia en contra de Chevron, que lo condenó a pagar 9.500 millones de dólares para reparar el daño, que es una cosa importante. Nunca pedimos dinero para los afectados, para nosotros. Pedimos dinero, exigimos dinero para reparar el daño, que es un poco diferente.
1: Claro.
0: Sí, la sentencia fue apelada, la Corte de Apelación ratificó la condena en contra de Chevron, subió el caso a la Corte Nacional de Justicia, o Corte Suprema, también ratificó la condena, y finalmente la Corte Constitucional de República de Ecuador, esa Corte también de la Constitución de Ecuador, ratifica la condena en contra de Chevron. En conclusión, 4 sentencias, 16 jueces encuentran culpable a Chevron y la condenan a pagar 9.500 millones para reparar el daño causado en nuestra Amazonía ecuatoriana. Pero hasta ahora, como usted bien menciona, Chevron no ha pagado un solo centavo. Chevron, durante el juicio, retiró todos los bienes que tenía en el país y luego planteó un arbitraje internacional en contra del Estado ecuatoriano, ganó ese arbitraje y los árbitros, de una forma bastante absurda en derecho, condenan al país a pagar 215 millones de dólares por el daño que le hemos causado, daño a la imagen, a la moral de Chevron en estos 30 años de litigio. O sea, es una cuestión absurda, ¿no?
1: Bueno, la verdad es que, Pablo, nos costaría mucho, lo hemos intentado hacer en otras ocasiones aquí en el programa Madrid sin Fronteras, explicar cómo funcionan los tribunales arbitrales internacionales. Es, bueno, pues un sistema muy diferente en el que las empresas pueden querellarse contra países porque las leyes de esos países pues contravienen sus intereses económicos o empresariales. Es muy complejo, ¿verdad, Pablo? Tú, como abogado, bueno, pues seguro que nos lo podrías explicar muy bien, pero son tribunales muy especiales y muy complejos, ¿verdad?
0: A ver, mira, bueno, de paso, España es el país más demandado de Europa,
1: sí,
0: en arbitraje internacional.
1: Sí, exacto, sí.
0: Y ahora, o sea, el sistema arbitraje es un sistema privado. Que está diseñado únicamente para proteger las inversiones de las empresas.
1: Sí.
0: Los sistemas de arbitraje nunca protegen derechos de los pueblos, nunca protegen naturaleza, nunca protegen el ambiente. Solamente protegen los intereses y las inversiones económicas de las corporaciones. Protegen el comercio internacional, pero no más directamente allí. Sí. El problema que tenemos es que los arbitrajes han ido ganando terreno en el contexto global, ¿sí? Y hoy los arbitrajes quieren imponerse a los sistemas de derechos humanos, a los sistemas de justicia directamente ahí. Y han ido, en el caso de América Latina, por ejemplo, han ido disminuyendo o limitando las acciones, quitando la soberanía a los jueces para que administren justicia y protejan a los pueblos de los abusos de las corporaciones. Entonces, los arbitrajes actualmente son la principal amenaza a los derechos humanos en el contexto regional y global. Y eso es una cuestión gravísima directamente, ¿no?
1: Sí.

0: Esto
1: Porque
0: es una
1: tengo un...
0: cuestión poco conocida, creo, Pablo, para lo grave que es por la ciudadanía. Y sería importante que se conociera cuál es la actividad de los tribunales arbitrales internacionales, porque esto está sucediendo constantemente y, como señalabas, pues España tiene muchísimos litigios perdidos en estos tribunales con sentencias millonarias contra el propio país. Y aquí, en la cuestión de América Latina y de los delitos contra la naturaleza, del extractivismo, de los delitos contra los pueblos originarios, pueblos indígenas y contra su vida, esto, el ejemplo de Chevron es uno de muchos, porque esto es algo estructural y que ha venido afectando a muchos lugares de riqueza incalculable, tanto ecológica como, bueno, de la vida de los pueblos en América Latina. Es un ejemplo, ¿verdad?, paradigmático.
1: Efectivamente, o sea, el caso Chevron es el caso más relevante de contexto global porque es el caso que más ha litigado. O sea, hemos litigado en todas las cortes de justicia posible, solamente como resumen. Empezamos en Estados Unidos, como te dije, pasamos a Ecuador, luego intentamos validar nuestra sentencia en las cortes de Brasil, Argentina y Canadá, ¿sí? Por el arbitraje que no fue posible. Recurrimos a la Corte Penal Internacional, nos dijeron que tampoco se podía juzgar a las empresas directamente allí. Hoy tenemos una demanda en el sistema interamericano de derechos humanos en contra del Estado ecuatoriano, porque el Estado ecuatoriano, en el cumplimiento del laudo arbitral del arbitraje internacional, se ha puesto del lado de Chevron y hoy hay un contubernio del gobierno de Ecuador con Chevron que actúan conjuntamente los dos en contra de nosotros. O sea, fíjate hasta dónde hemos llegado directamente,
0: El
1: ¿no?
0: propio Estado.
1: O sea, el Estado ecuatoriano está actuando en favor de Chevron.
0: Y contra su
1: Entonces,
0: ciudadanía.
1: efectivamente, o sea, en vez de proteger y defender sus sentencias de su sistema de justicia, hoy defiende los intereses de Chevron en las cortes extranjeras. Por eso nos hemos obligado nosotros, como demandantes, como afectados, como víctimas, a recurrir ante el sistema interamericano para pedir a la Corte Interamericana que ordene al Estado ecuatoriano no interferir en un juicio del cual el Estado no es parte.
0: Pablo, ¿y
1: Porque hoy...
0: seguís teniendo la fuerza, la energía como para seguir luchando para que se haga justicia con el caso Chevron por todas esas personas, esas familias que están sufriendo las consecuencias y también los daños medioambientales de un territorio que pertenece a estos pueblos, que son los que viven allí? ¿Seguís teniendo esas fuerzas para denunciar?
1: Mira, lo que ocurre es que lo que está en juego aquí es la vida de la gente,
0: Claro.
1: es la cultura de los pueblos. Y nosotros decimos, somos clarísimos, ¿no? Si claudicamos nosotros, estos crímenes se perpetúan y nunca se van a reparar y van a repetirse en cualquier parte del planeta. Creemos nosotros, estamos convencidos, que si logramos al menos sentar un buen precedente, ese precedente puede extrapolarse también en otras jurisdicciones, en otros lugares, y al menos demostrar que sí es posible demandar a una empresa, que sí es posible frenar los crímenes corporativos, y también estamos demostrando el gran vacío jurídico que existe en el mundo. Es que es increíble, en pleno siglo XXI, saber y reconocer que hoy no hay una sola corte de justicia en el mundo entero que permita demandar a una empresa transnacional cuando ésta vulnera derechos humanos de los pueblos y la naturaleza. Ellos tienen, como decíamos antes, su propio sistema de justicia que son arbitrajes internacionales, pero los pueblos víctimas no tenemos un sistema de justicia internacional para perseguir a una empresa que vulnera nuestros derechos. No hay dónde. Entonces, con estos juicios estamos demostrando ese vacío jurídico, pero también justo, o sea, la UDAM, mi colectivo, junto con otros colectivos del mundo, impulsamos el tratado jurídicamente vinculante de Naciones Unidas para también lograr que haya una norma, por lo menos, que permita a los pueblos demandar a las empresas cuando las empresas vulneran nuestros derechos.
0: Pues ojalá, Pablo, que se cumpla esa sentencia, una sentencia que ya ha sido reiterada, 9.500 millones de dólares, una sentencia histórica, pero que todavía, pues, no.

0: se ha hecho efectiva porque Chevron pues no ha pagado aún. Al contrario, ha denunciado y ha conseguido esa sentencia por el Tribunal Arbitral Internacional de 220 millones, que es muchísimo menos, pero han sido muchas victorias en los juzgados y ojalá esa justicia ya se materialice y bueno, se pueda reparar de alguna manera un daño irreparable. Porque, como decías, está en juego pues la vida de las personas, un territorio como es la Amazonía ecuatoriana, vital para quienes viven allí y para el planeta entero. Pablo Fajardo, abogado de la Unión de Afectados y Afectadas por las Operaciones Petroleras de Texaco, de Chevron, muchísimas gracias por explicarnos qué es lo que está ocurriendo, qué es lo que lleva sucediendo desde los años 60 en este territorio y, bueno, cómo ha sido y cómo es vuestra lucha. Muchísimas gracias, un abrazo fuerte.
1: También a ti nuevamente, gracias por el espacio también y sigamos. Esto continúa hasta que logremos que haya justicia, reparación y no repetición.
0: Pues estaremos muy pendientes. Gracias.
1: A ti.

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0: Rusia ha intensificado en los últimos años la persecución contra periodistas independientes, obligando a muchos de ellos a elegir entre el silencio, la censura o el exilio. Amnistía Internacional denuncia esta situación de la mano de periodistas que están sufriendo esa represión en primera persona. Vamos a conocer mejor cómo es esta situación y cuál es el papel de la comunidad internacional en algo tan peligroso como es coartar la libertad de expresión y de prensa. Y lo vamos a hacer con Mario Grande, que es portavoz de Amnistía Internacional Madrid. Mario, bienvenido y muchísimas gracias por estar en Madrid Sin Fronteras.
1: Buenos días, muchas gracias a vosotros y un saludo cordial de Amnistía Internacional Madrid.
0: Bueno, ¿cómo ha ido evolucionando la libertad de prensa en estos últimos años, en estas últimas décadas? Porque es en 2012, ¿verdad?, cuando tenemos un claro punto de inflexión.
1: Sí, vamos a ver. Desde el punto de vista de la libertad de prensa, la llegada al poder de Vladimir Putin en el año 2000 significó el principio del fin de la libertad de prensa, ¿no? Y la creación paulatina de lo que ellos llamaron un espacio de información unificado, que no es más que un eufemismo que oculta una ofensiva por el control férreo de la información, ¿no? Ya desde el principio, Amnistía Internacional viene documentando los cierres de medios de comunicación, la creación de agencias específicas de propaganda, asesinatos como el de Ana Politkovskaya ya en 2006, que es uno entre los muchos que se produjeron, despidos por cobertura de elecciones que al régimen no le gustaban, y efectivamente, a partir del año 2012, quizá por el temor de las grandes movilizaciones que se produjeron en Bielorrusia y

0: Kazajstán, bueno, pues ya, digamos, se disparó esto, se creó una Guardia Nacional, un cuerpo policial a servicio directamente de la presidencia, y la censura se implantó de un modo férreo, ¿no? Entonces, en ese sentido, Amnistía Internacional, a partir de este, digamos, verdaderamente punto de inflexión, ya ha documentado y denunciado esta situación por sus repercusiones interiores y exteriores, sobre todo a partir de 2022 con la invasión de Ucrania, ¿no? Y esta ofensiva no son medidas puntuales ante un hecho puntual, sino que es, a juicio de Amnistía Internacional, una ofensiva en toda regla, es decir, en muchos frentes, ¿no? Una combinación de censura de lo poco que queda, de represión, de reformas del Código Penal para ampliar delitos y endurecer penas de cárcel, de control de Internet, y según un ultimísimo informe de primero de este mes de Amnistía Internacional, de adoctrinamiento en los centros educativos, para, digamos, hacer, para imponer una narrativa oficial.
1: Y en lo más concreto, ya nos has apuntado algunas de las medidas, de los mecanismos que utiliza el régimen ruso para controlar la información y a los informadores. Pero ¿en qué se ha traducido para los y las periodistas? Como has apuntado, pues ha llegado incluso al asesinato, a costarles la vida a algunos de estos periodistas. Pero ¿en qué se ha traducido? ¿De qué formas se ponen en marcha estos mecanismos?
0: Sí, bueno, digamos, el dirigismo desde la administración presidencial de Rusia es absoluto, no hay reuniones semanales en las cuales se dictan instrucciones, y esto luego se traduce, pues muy en concreto, un poco también en la línea que Amnistía Internacional viene denunciando, en primer lugar en despidos masivos. En primer lugar, porque lógicamente los medios independientes seguían existiendo, mal que bien, hasta que los han ido asfixiando uno a uno y se producían despidos, multas, centenares de multas. El hecho de condenas, prisión, cárcel, por supuesto asesinatos impunes, sobre todo asesinatos, pero asesinatos impunes, porque no van a la justicia estos casos, ¿no? Y luego, por supuesto, también un reguero muy largo que hemos conocido también en el internacional, de exilio, de periodistas exiliados, ¿no? O sea, que en este sentido es uno de los países más peligrosos del mundo para ejercer el periodismo. Según Reporteros Sin Fronteras, en un ranking de 180 países, Rusia ocuparía el lugar 163. Es decir, está muy a la cola en lo que debería ser libertad de prensa.
1: Se habla incluso de esos tentáculos del Kremlin que van más allá de las fronteras de Rusia, es decir, que quieren controlar también lo que de Rusia se informa fuera del propio país, llegando a Europa. ¿Qué significa esto exactamente? ¿Cómo son esas estrategias de desinformación fuera del propio país?
0: Sí, bueno, lamentablemente el tema de la desinformación es un fenómeno mundial que afecta a todos los regímenes que realizan prácticas autoritarias. En el caso de Rusia, es evidente que, y pues sobre todo porque aparece con regularidad en la prensa y tiene efectos prácticos, ¿no? Pues operaciones de ciberataque, injerencias electorales, asesinatos de dirigentes, movilización de mercenarios como el grupo Wagner y la difusión sistemática de noticias falsas, robos de datos, ¿no? En ese sentido, aunque no tenga que ver directamente con el tema, es saludable ver una película de Olivier Assayas que se llama El mago del Kremlin, la película del año pasado, que está basada en una novela de Giuliano da Empoli y de la que se titula El mago del Kremlin, y da una idea muy clara de por dónde van los tiros de digamos, difusión de la desinformación desde Moscú, desde Rusia, a nivel mundial, ¿no?
1: Antes nos contabas, bueno, nos dabas algunos de los nombres, ¿no? De esos periodistas que han sido reprimidos, incluso asesinados, ahí exiliados. Vosotros en Amnistía Internacional seguís muchos de estos casos concretos con nombre y apellidos para ilustrar, quizás, y yo sé que además recientemente pues, os habéis encontrado con algunas de estos periodistas que han tenido que salir de su país, pues ya por su propia integridad física. ¿Podemos hablar de algunos de los casos concretos, Mario?
0: Sí, por supuesto. En Amnistía Internacional los venimos documentando ya hace años. Por citar uno, porque es representativo de todos ellos, sería el de María Ponomarenko, que es uno de los casos más sangrantes que por el mero hecho de mencionar la palabra guerra, a lo que el régimen se opone a que se haga y sigue calificándolo después de 5 años como una operación militar especial, pues sufre una condena de 6 años. Las condenas, además, a periodistas como María Ponomarenko, que no es la única, pero quizás un caso muy, en fin, que vale, digamos, como ejemplo, además de condenas completamente injustas y completamente

0: ilegales, puesto que eso incluso, según el propio ordenamiento jurídico ruso, sería objeto solo de una mera sanción administrativa. Son condenas crueles, porque el régimen penitenciario al que están sometidos los periodistas en la Rusia actual es cruel, con celda de aislamiento, con periodos de castigo, con incomunicación, con dificultades, por supuesto, para ver a familiares o abogados. Por eso digo que, además de ilegal, es cruel.
1: Claro, y tenemos la otra vertiente de lo que son los efectos sobre esta censura, sobre cuando falta la libertad de prensa, falta la información veraz, y la sociedad rusa es la que a fin de cuentas sufre en primer lugar pues esta desinformación. ¿Hasta qué punto es consciente el pueblo ruso de esta realidad, de que sus medios de comunicación están manipulados, de que sus periodistas independientes están siendo perseguidos y ¿qué es lo que percibe la sociedad rusa que hayáis podido desde Amnistía Internacional constatar?
0: Bueno, desde Amnistía Internacional, lo que sí, y fue también de general conocimiento, es las primeras reacciones que se produjeron en Rusia contra la llamada operación especial contra la invasión de Ucrania, dieron lugar a miles de detenciones. Unas 20.000 detenciones solamente a principios de 2022, lo cual da idea de que había un amplio movimiento de oposición, no solo a la guerra, sino incluso a aquellos que iban a ser movilizados al frente, ¿no? Entonces, evidentemente, a partir de entonces, el apagón informativo que se ha producido y se sigue produciendo en Rusia y la propaganda distorsiona la realidad. Evidentemente la distorsionan. Pero no podemos olvidar que el pueblo ruso es un gran pueblo, que tiene una vitalidad cultural inmensa, como puede verse incluso en las actuales condiciones, en el vigor que tiene, por ejemplo, la literatura, las artes, la ciencia, ¿no? Y como decimos en esta internacional, la humanidad debe ganar. Y esa es nuestra confianza y nuestra esperanza. El pueblo ruso ha superado pruebas históricas mucho más difíciles.
1: Y también existe pues una resistencia a esta censura organizada, ¿no? También con organizaciones que están trabajando por la información veraz y por los defensores también de los defensores de derechos humanos por la integridad de estos periodistas, ¿verdad?
0: Efectivamente, y además en condiciones que podríamos calificar de heroicas. Es decir, ten en cuenta que son organizaciones que, al igual que Amnistía Internacional, han sido declaradas indeseables y tienen dificultades para trabajar dentro de Rusia, trabajan en condiciones de exilio, que también sería un tema interesante a tratar, cómo viven los periodistas en el exilio.
1: Claro.
0: Y, por ejemplo, en el caso de OVD Info, que es una de las organizaciones que realizan esta labor de seguimiento de toda la represión de la libertad de prensa, llevan ya más de 14 años. Brindan asistencia legal y protección a disidentes. Y a pesar de haber sido calificados de organización extremista, que ya no, eso les impide trabajar directamente con abogados en Rusia, continúan ofreciendo asesoría legal, guías prácticas de derecho, documentan la represión, realizan investigaciones, ya digo, es un trabajo imprescindible, ya que no hay espacio para la sociedad civil y que solo puede ser calificado de heroico y merecería todo el apoyo, sobre todo para aquellos que desde el exilio lo vienen haciendo aquí en España.
1: Pues también hay que reconocer la labor de que se está haciendo, bueno, pues contra viento y marea, ¿no? Desde dentro es muy complicado, tanto de los periodistas como de organizaciones como OVD Info. ¿Y qué papel juega España como país de acogida? ¿Cuál debería ser el rol de países como España, de otros países europeos, ¿no? Respecto a este problema y también como acogida de esos periodistas que han tenido que exiliarse?
0: Sí, pues en concreto, hacia periodistas exiliados, hay que tener en cuenta que lo básico es atender a sus problemas. Es difícil exiliarse de Rusia, fíjate, es difícil saber a qué país puedes ir sin teniendo persecución, por tanto habría que brindarles protección legal. Es difícil llegar con un idioma que es muy diferente al nuestro, es difícil tener trabajo, es difícil incluso soportar el exilio desde el punto de vista de venir de un régimen represivo. Hay amenazas latentes incluso que se viviendo aquí. Hay falta de redes entre ellos. Incluso hace 2 años en Villajoyosa se produjo el asesinato de un desertor del ejército ruso. Es decir, Europa, España en particular, deben acoger a periodistas en el exilio rusos y atender a esos problemas específicos. Porque normalmente estas personas lo que quieren es protección internacional, pero no prefieren no solicitar asilo político, porque entonces es muy difícil poder volver.
1: Claro.
0: Entonces, es una situación peculiar, había que hilar fino, pero vamos a ponérselo como una prioridad, por supuesto. Ya digo, trabajan en condiciones heroicas.
1: Y desde Amnistía Internacional Madrid, ¿cómo estáis trabajando por apoyar a estos periodistas en el exilio y también a los que siguen

0: trabajando o intentando hacerlo allí?
1: Pues en la medida en que podemos y en coordinación con toda la selección española, en primer lugar, denunciamos casos de represión o de encarcelamiento, como el que antes he citado, que lo viene siguiendo la Amnistía Internacional, de María Ponomarenko. En segundo lugar, también en la medida en que podemos, damos visibilidad a la OVD Info y a las organizaciones que trabajan aquí en el territorio, dentro de España, y apoyamos todo tipo de iniciativas que puedan dar lugar a una mayor protección jurídica internacional a estas personas. Y en ese sentido, pues tenemos todavía mucho que aprender de ellos y de ellas, y mucho trabajo que realizar, porque el trabajo, ya digo, es un gran pueblo, pero tiene encima una losa muy pesada.
0: Bueno, y el ejemplo de Rusia, pues nos tiene que hacer reflexionar sobre que la libertad de prensa no es una garantía permanente, no es algo que, bueno, esté ahí y contemos con ello de por vida, ¿no? Que las cosas pueden cambiar en cualquier momento y en cualquier lugar.
1: Pues efectivamente, vivimos en un mundo convulso y puede pasar cualquier cosa, efectivamente. De todas formas, desde la Amnistía Internacional, hoy por hoy, lo que sí vemos es que el problema de la libertad de prensa en Europa, en la parte de oeste, en la parte occidental, son de una naturaleza muy diferente a la de
0: Claro.
1: Rusia, lógicamente, ¿no? Ahora bien, sin embargo, el propio Consejo de Europa, el año pasado, ya dijo que se habían notificado en Europa Occidental casi 350 alertas de amenazas a la libertad de medios de comunicación en países como Georgia, como Turquía, como Armenia. Y aquí quizá el problema, más allá de la protección jurídica, la libertad de prensa se enfrenta sobre todo con la dinámica del mercado, con el cambio tecnológico. Y en ese sentido, lo que está, digamos, como más en juego es, además de defender la libertad de prensa como derecho humano, está el de poder garantizar el que se pueda seguir ejerciendo un periodismo independiente.
0: La independencia periodística tan importante en este mundo en el que grandes tecnológicas controlan también los grupos de comunicación, cada vez bueno, pues es más complicado encontrar ese periodismo que no está ligado a los parámetros económicos de los grandes intereses. Mario Grande,
1: Efectivamente.
0: portavoz de Amnistía Internacional Madrid, muchísimas gracias por explicarnos lo que está ocurriendo con la libertad de prensa en Rusia y la situación de estos periodistas también valientes que tratan de bueno, pues mantener este derecho a la información. Gracias.
1: Gracias a vosotros. Hasta luego.

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0: El Teatro del Barrio ha emprendido un proyecto maravilloso esta temporada que termina, en el que jóvenes de entre 15 y 19 años han podido contar al mundo y desde su propia voz ha nacido una compañía, se llama Un Tanto Gamberras, que ha unido a estos chicos y chicas que llegan de barrios muy diferentes de Madrid, y fruto de ello pues se ha producido el estreno de una obra que lleva por título pues ese día de la semana en el que se han ido reuniendo durante todos estos meses. Esa obra se titula Los Martes. Con nosotras está Ana Belén Santiago, que es directora artística del Teatro del Barrio y la impulsora de este proyecto. Ana Belén, bienvenida.
1: Muy buenos días, feliz de estar con vosotras.
0: Pues lo mismo decimos, una vez más de tenerte aquí en Madrid sin Fronteras. Y también con nosotras Alejandra Fernández Cordero, que es codirectora y actriz. Alejandra, bienvenida.
2: Hola.
0: Bueno, y enhorabuena por este estreno de la compañía y del montaje que habéis hecho Los Martes y del que vamos a hablar ahora mismo. Y primero de todo, Ana Belén, bueno, pues cuéntanos cómo nace todo esto, cuando comenzáis, cómo hacéis.

0: ¿Veis que todos estos chicos y chicas, más chicas que chicos, esto hay que
1: Sí,
0: decirlo, bastantes más
1: más
0: chicas, esto
1: activas.
0: me tenéis que explicar qué ha pasado aquí? Pero bueno, ¿cómo nace todo esto, Ana Belén?
1: Pues mira, la verdad es que llevábamos desde Teatro del Barrio preguntándonos, como todas las instituciones, oye, porque la gente joven no viene. Y tuvimos que reconocer que da como pereza, pudor y cuesta, que al final quienes llevamos un poco las riendas de estos espacios, pues somos gente ya un poco pureta, Clara. Entonces, pues probablemente estamos proponiendo cosas pues que no atraen tanto. Así que de pronto dijimos, ostras, lo que tenemos que hacer es dejar un teatro en sus manos para ver qué quieren hacer, qué quieren decir, ¿no? Y así aprendemos. Y todo esto llevábamos barruntándolo, dándole vueltas, hasta que tuvimos la suerte de contar con la posibilidad de levantar este proyecto gracias al comisionado España Libertad 50 años, que le contamos esta idea y dijeron, bueno, esto está en nuestros objetivos radicales, ¿no? El hablar de memoria histórica y de democracia con la juventud. Y entonces, bueno, gracias a este comisionado y a este proyecto hemos podido ponerlo en marcha. Y fuimos un poquito, pues como se dice en la propia obra, ¿no? Casi, casi a la casa por las calles, conectando con institutos, conectando con la red de teatro del barrio, poniendo carteles, mandando boletines, escribiendo a Medio Madrid y yendo pues a hablar con ellas pues a los espacios en los que estudian y a veces en los que están. Y porque teníamos muy claro que el objetivo que queríamos era que, bueno, fuera una representación de la ciudad de Madrid de 2026, ¿no? Con todas sus particularidades, con toda su diversidad maravillosa, orígenes, etcétera. Y bueno, así ha quedado este proyecto tan rico con un grupo finalmente de 19, han pasado más personas que quizás luego se vuelvan a sumar, ¿no? Que da cuenta, ¿no? De esta juventud vitalista, luchadora, creativa y totalmente inspiradora para la gente que ya tenemos más edad, yo creo.
0: Y Alejandra, ahí es cuando Anabel lo secuestra, ¿eh? Esto es lo que contáis en la obra, para bien, ¿no? Por fortuna.
1: Sí.
0: Sois gente muy diversa, de diferentes barrios.
1: Sí.
0: Alguno que otros, bueno, algunas sí que os conocíais, pero la mayoría no os conocíais. ¿Cómo ha sido esta mezcla, ¿no? De distintas realidades, de distintos entornos, de distintos barrios. ¿Cómo habéis ido conociéndoos?
1: Pues la verdad es que para nosotras no ha sido casi ningún problema ser de lugares tan diferentes, porque también en el instituto o en nuestra vida cotidiana pues nos juntamos con personas de diferentes lugares, pero sí es verdad que yo creo que eso también nos ha unido más como grupo, el no conocernos de nada, o que unas venían de Baraja, bueno, una viene de Barajas, la otra de un pueblo, la otra de San Cristóbal, y eso nos ha unido porque también tenemos diferentes puntos de vista en lo referente a las amistades o gente con la que nos llevamos. Y encontrar un espacio seguro en el que poder explotar todo eso que de lo que queremos hablar y sin tener la mirada de nuestro grupo cotidiano nos ha servido mucho y nos hemos apoyado en eso, sobre
0: Claro,
1: todo.
0: hay diferencias, pero al fin y al cabo, pues hay una conexión generacional. Esto que decía Ana
1: Sí.
0: Belén, que también lo llevamos escuchando mucho, la gente joven no va al teatro. Bueno, pues a lo mejor es que el lenguaje del teatro no es el de la gente joven, y es la gente joven, bueno, la gente jovencísima, la que tiene que tomar, decir cómo quiere que sean las historias y cuáles son los temas. ¿Cómo habéis ido dando forma a todo esto, al texto, la interpretación? Bueno, cuánto talento. De esto hablamos ahora, Ana Belén. Es
1: Sí,
0: impresionante,
1: es
0: es
1: impresionante.
0: increíble, ¿eh? Yo no sé si veníais también de otros grupos de teatro, si teníais experiencias con la interpretación, con la escritura, pero ¿cómo habéis puesto todo en común? ¿Cómo os habéis decidido, pues, por los temas, por las historias que vais contando?
1: Ay, pues ha sido súper complicado. Bueno, como complicado y a la vez no. Teníamos, yo creo que a partir de enero empezamos a hablar de los temas que nos interesaban, pero es que teníamos un montonazo y no sabíamos cómo unirlos o cómo poder hacer alguna transición que los uniera a todos en una obra, que es lo que queríamos hacer, una obra. Y es verdad que cuando comenzó Semana Santa, quedamos parte del grupo, no todas, unas pocas que nos quedamos en Madrid,
2: Y

0: que más habían salido en nuestras clases, empezamos a construir escenas y a escribir textos que nosotras quisiéramos y a representarlos, y de ahí empezamos a unir textos, a unir escenas con objetos, a unir escenas que solo fueran cuerpos, ideas e ideas, y ya finalmente cuando empezamos a asignar cada que lo que iba a hacer cada persona, si
1: Sí.
0: dramaturgia, dirección, pues ya las de dramaturgia junto con Ana unieron esos textos, mataron algunos textos también.
1: Hay que sacrificar algo por el
0: Hay que
1: camino.
0: sacrificarlos. Sí, hemos aprendido mucho de eso, en verdad. Yo he hecho de todo. Y de ahí surgió y nació la obra que hicimos, bueno, los martes, la que viste la semana
1: Sí,
0: pasada.
1: sí, sí. Bueno, yo, efectivamente, yo pude verla y por eso digo, Ana Belén, que ahí hay un talento increíble para la interpretación, para la escritura. Y cuando sales del teatro, de ver los martes, piensas, qué generación más increíble, con todo lo que se oye de la generación de cristal, que también lo mencionáis, que si la generación Z, que si las redes sociales, que si los móviles, que si nos... Es que tenemos que poner en valor también lo maravillosa que es esta juventud también, ¿no? Todo el talento, el valor, las ideas. No sé, yo creo que ojalá mucha gente lo viera para dejar esos argumentos y esas frases hechas, ¿no? De lado y ver realmente qué es lo que nos puede aportar la gente joven, ¿no?
2: Totalmente de acuerdo, sí. Para mí, un poco el proceso con quienes considero mis compañeras, nos ha costado lo de profe, porque claro, el mundo se organiza
1: Claro,
2: muy
1: en jerarquía.
2: con esta, efectivamente, ¿no? Con que las personas más altas y más grandes, que ya tenemos más años, como que sabemos cosas, y es cierto que evidentemente no se puede negar la experiencia, pero a veces, como esa relación tan normalizada de jerarquía nos priva de la curiosidad y de la capacidad de escucha, ¿no? Entonces, nosotras, desde Teatro del Barrio y desde el Comisionado España Libertad 50 años, teníamos muy claro que queríamos regresar a esta idea de curiosidad y escucha, ¿no? Un poco también porque, como apuntas, hay una serie como de imposiciones sociales a la hora de leer el tiempo que vivimos, ¿no? De confrontación, polarización, esto es no sé qué, esto es no sé cuánto, el de enfrente aquí. Y eso, más allá de todas las consecuencias negativas que estamos viviendo en términos personales y sociales, es también privarnos de algo profundamente humano que nos ha traído hasta aquí, hasta la luna, hasta la IA y hasta todo lo que hay ahora, que tiene que ver con la curiosidad, ¿no? Y con ver el mundo como una posibilidad de oportunidades que descubrir, ¿no? Y creo que eso es lo que hemos intentado como fomentar y lo que nos hemos impuesto a nosotras, y en ese regresar a ese estado más curioso y más de escucha, pues permite estos hallazgos, ¿no? De darte cuenta de que, claro, esta generación educada con vídeos, no sé qué, no sé cuánto, que criticamos tanto, pues también les ha dado un concepto narrativo de ficción, de construcción de
1: Exacto.
2: historias, ¿no? Que es absolutamente brillante. Y bueno, y hablando con ellas les compartíamos, pues, ah, mira, veis en esta obra que han hecho esto, esto tal, esto cual, y de pronto, ¡bum!, lo pillaban en nada, porque en el fondo era como ordenar algo que instintivamente ya sabían, ¿no? O señalarlo. Y eso ha sido un proceso muy bonito que encima lo hemos acompañado, o se ha acompañado con artistas como
1: Bueno,
2: de,
1: es que
2: claro,
1: esto, perdona,
2: que me
1: Ana
2: adelanto,
1: Belén, que
2: que me
1: esto
2: adelanto.
1: le tengo que preguntar a Alejandra, porque ¿cómo es tener a gente como Alba Flores, que por cierto estaba entusiasmada el mismo día que yo vi los martes, estaba allí cerquita viéndoos y yo creo que estaba absolutamente entusiasmada del trabajo que estabais haciendo en el escenario? Samantha Hudson, Puto Miquel, Moja Jereu, que también, bueno, todo
2: Sí.
1: este cosmos, ¿no? Eugenio Merino, fíjate, todo
2: Sí.
1: este cosmos que tenéis en torno al Teatro del Barrio, todos estos artistas increíbles y tenéis la oportunidad, Alejandra, de que os cuenten, os guíen, os ayuden, os faciliten que vuestra creatividad pues tome forma, ¿no?
0: Sí, yo, para mí ha sido una sorpresa increíble. Oh, yo no lo esperaba.

0: para nada. De hecho, cuando todas vinimos a las clases el primer día, no sabíamos ni siquiera que iba a venir ni Alba Flores, ni Samantha, ni nadie de los que han venido. Y hemos aprendido un montonazo porque, sobre todo, en el grupo tenemos el don de las... Bueno, nos escuchamos un montón, aprendemos un montón entre nosotras y también gracias a la gente que ha venido. Y muchas cosas de las que nos han enseñado han estado reflejadas en la obra, porque las habíamos grabado o después hemos hablado entre nosotras de lo que más nos había interesado y estamos súper agradecidas de la oportunidad que nos ha dado el Teatro del Barrio, el Comisionado y la Casa Encendida por las personas que nos han traído y por lo mucho que hemos aprendido de ellas, vamos, desde luego.
1: Esto, Ana Belén, va a continuar, tiene que continuar, por supuesto, y ojalá y se replique, ¿no? ¿Esa es la idea? Ana Belén.
2: Por supuesto, por supuesto. Sí. En primer lugar, otra cosa maravillosa que ha pasado es que como han llenado las dos funciones, por supuesto me han preguntado...
1: Bueno, sold out, increíble.
2: Sold out, entonces nos vas a dar más fecha,
1: somos,
2: ¿no?
1: Estrellas.
2: Total. Son estrellas de la pasada temporada, así que claro, tengo que buscar alguna fecha más en el calendario. Este proyecto tiene que continuar y además, digamos, este espectáculo que han hecho, ¿no? Pero yo creo que tenemos la sensación de que nos quedan muchas cosas por hacer y que hay un valor en este colectivo, en este grupo, en esta compañía, que queremos cuidar, sostener y hacer crecer. Entonces, sí, por supuesto, vamos a seguir con la complicidad del Comisionado y con otras complicidades que encontremos, porque yo quiero pensar, Clara, que conectar, ver lo que ha sucedido es algo emocionante y que vamos a encontrar los aliados, las aliadas que necesitemos, y si no, lo vamos a hacer a pulso y a pulmón, porque ya es un espacio hermoso que cuidar.
1: Ojalá, yo pienso que las cosas irían muchísimo mejor si nuestros chicos y chicas tuvieran espacios como estos, de expresión, de encuentro, lugares en los que se las escuche, se las respete, se las guíe, pero con esa, bueno, pues esa tolerancia y esa sensibilidad y que, bueno, pues que puedan expresarse, ¿no? Y contarnos qué es lo que les preocupa, qué es lo que les inquieta, qué es lo que les da la felicidad, qué es lo que las estimula y de paso pues que estas personas que somos más grandes y que tenemos más años pues comprendamos mejor a esta generación, ¿no? Que ya está bien, Alejandra, ¿verdad? De las cosas que tenéis que aguantar, con que si la adolescencia, con que si la juventud, con que si la generación Z, ¿no?
0: Sí. Sí, yo creo que estamos súper agradecidas de haber podido encontrar un espacio en el que poder soltar tantas cosas que nos comían, porque sobre todo, no sé si es porque hemos llegado a los 16 o muchas estamos ahí como en un momento en el que de repente nos damos más cuenta de todo lo que hay a nuestro alrededor, también somos más conscientes de los comentarios que nos van soltando algún que otro adulto, tanto en el instituto como pues la familia o lo que sea, y sí es verdad que al ser conscientes de esto nos han surgido más dudas y ganas de hablar y sobre todo de gritar, como decimos en la obra. Y tenemos muchísimas ganas, sobre todo ojalá siga el grupo, porque tenemos muchas cosas que decir, muchísimas. Y yo creo que no hay mejor espacio que el teatro para decirlas.
1: Sin lugar a dudas. Yo creo que estas palabras de Alejandra, bueno, pues resumen un poco todo el espíritu. Yo animo muchísimo a la gente. Ana Belén, tienes que buscar hueco ya a ir a ver los martes y todo lo que un tanto gamberras pueda ir generando. Y ojalá otros grupos también de teatro integrados por chicos y chicas de estas edades. Ojalá esto dé fruto y bueno, pues florezcan muchos más.
2: Va a dar.
1: Va a dar, yo seguro.
2: Lo garantizo, ya esto es una cuestión mía personal, bueno, mía y de Teatro del Barrio, esto es un compromiso, y porque además creo que es un regalo que nos merecemos las personas adultas, porque es un respiro de esperanza brutal, el saber que nuestras compañeras más pequeñas en el mundo y en la vida tienen tanto por hacer y tan hermoso por construir.
1: Pues
2: verdad,
1: esto es solo el principio. La temporada que viene esperamos ver los martes o lo que se les ocurra a un tanto gamberras, a esta compañía que

0: ha nacido de este proyecto tan maravilloso en el Teatro del Barrio, que todo lo que hace es maravilloso. Ana Belén Santiago, directora artística del teatro e impulsora de este proyecto, muchísimas gracias. Y Alejandra Fernández Cordero, codirectora, actriz, ojo, pues una de las talentosas jóvenes que se han subido al escenario del Teatro del Barrio, increíble, adelante. Un abrazo a las dos y muchas gracias.
1: Un gran abrazo.
2: Gracias, besos, chao, muchas gracias.

0: Rodolfo Riesnik, Economistas sin Fronteras. Una reflexión sobre el mercado, competencia y coexistencia. En 1945, después de la Segunda Guerra Mundial, Estados Unidos se erigió en el garante de las economías capitalistas desarrolladas y también de las subdesarrolladas, del primer y tercer mundo, como se la llamaba entonces. La Unión Soviética y China y los países bajo su órbita eran el segundo mundo. Aspiraban a consolidar un régimen comunista. Primero y segundo mundo convivían en el marco de la coexistencia pacífica. En los años 90, la Unión Soviética se disuelve y China entra en la Organización Mundial del Comercio en el año 2000, consumándose así un proceso de restauración capitalista en el segundo mundo. El capitalismo de los años dorados del siglo XX era el de la industria a gran escala de bienes de consumo duradero y de las energías fósiles. El dólar, las multinacionales y el capital financiero americano dominaban la escena económica mundial. El capitalismo del siglo XXI es cibernético, digital, de energías frías, de tierras raras, y Estados Unidos no tiene asegurado su control y desarrollo. Esta tercera década del siglo XXI hay un solo mundo, una única economía mundial, toda bajo la órbita del libre mercado. El mercado a secas es por definición competencia, no coexistencia. Y entonces, en 2025, llegó la estrategia de seguridad nacional de Estados Unidos con el objeto de hacer grande a América otra vez. ¿Será posible?
1: Pues así termina nuestro programa de hoy. Gracias por acompañarnos y que tengas una feliz semana.

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1: Buenos días. Accidente de tráfico en Arganzuela. La colisión anoche de un turismo y una motocicleta en la calle Teniente Coronel Noreña se ha saldado con 3 heridos de distinta consideración. El más grave es el motorista de unos 25 o 30 años que sufre varias lesiones, entre ellas un pie catastrófico. Tuvo que ser intubado dado su bajo nivel de consciencia, estabilizado y trasladado posteriormente en estado grave a un hospital. Los sanitarios también tuvieron que atender a 2 camareros que trabajaban en un bar ubicado en la esquina donde tuvo lugar el accidente. Beatriz Martín es portavoz de Emergencias Madrid.
2: SAMUR Protección Civil atiende al motorista de unos 25 o 30 años aproximadamente que quedaba sobre la acera tras el impacto, presenta traumatismo craneoencefálico moderado y pie catastrófico con abundante sangrado. Es intubado, dado su bajo nivel de consciencia, estabilizado y trasladado grave al hospital. También atiende a un camarero que trabajaba en la terraza con traumatismo craneoencefálico leve y traumatismo en brazo y otro camarero leve dado de alta en el lugar.
1: En clave de servicio público, ojo porque hoy viviremos un episodio de calor extremo y es que casi toda la península ibérica estará hoy en alerta por un episodio llamado cúpula de calor. Se trata de una canícula sofocante que mantiene en aviso a 15 comunidades autónomas, 10 de ellas en nivel naranja, entre ellas la nuestra, la Comunidad de Madrid. Vamos a ver qué nos esperan las próximas horas. Previsión meteorológica, Ainhoa González, muy buenos días.
3: Muy buenos días, ¿qué tal? Bueno, pues lo más significativo hoy sábado es que por fin bajan las temperaturas, pero seguiremos estando por encima de los valores propios para ya arrancado el mes de septiembre.

La media de máxima para este mes es de cerca de los 28 grados. Es cierto que ahora en los primeros compases del mes de septiembre, pues las temperaturas son más elevadas, irán siendo más frescas ya de cara, sobre todo

0: en muchos puntos. Así que afloja un poquito ese calor, pero seguiremos rebasando los 35 en muchas localidades madrileñas y vamos a tener en el cielo todavía presencia de calima, que estos días ya nos dejaba el cielo blanquecino. Bueno, pues seguimos con ese polvo en suspensión, esa masa de aire cálido que todavía nos deja los efectos, no solo en las temperaturas, también en ese polvo en suspensión procedente del norte de África. Y más nubosidad hoy que ayer, sobre todo en la zona del sistema central. Esas nubes pueden traducirse a lo largo de la tarde en algún chubasco, algún chaparrón aislado. En el resto de la comunidad, en principio, no se espera, pero aún así, lo dicho, tendremos más nubosidad que ayer. Y de cara a mañana, cielos variables y con esa calima que continuará todavía con nosotros y temperaturas que van a sufrir pocos cambios. Eso sí, esta próxima madrugada esperamos perder algún grado en las temperaturas mínimas.
1: Y en crónica política, aprobada in extremis la reforma de la financiación autonómica propuesta por el Gobierno central, que ha contado con el apoyo solo de Cataluña y de Canarias, con la ausencia de la reunión de la Comunidad de Madrid por estar en contra. Esta reforma aún tiene que pasar, eso sí, por el Congreso, donde se pueden añadir enmiendas.
2: Entre los asistentes a la reunión, la propuesta contó con el rechazo tanto de las regiones gobernadas por el PP como las socialistas de Castilla-La Mancha y Asturias. Escuchamos a los titulares de Hacienda de Extremadura, Asturias, Murcia, Castilla-La Mancha y Madrid.
3: Alto y claro no a un sistema de financiación autonómica que ha sido elaborado por una sola comunidad autónoma, que ha sido elaborado de la mano del separatismo catalán para mantener al señor Sánchez en el poder.
4: Pactado con un territorio exclusivamente y no en el marco de la multilateralidad.
5: Pedimos la retirada del nuevo modelo de financiación autonómica que trae hoy aquí el ministro de Hacienda.
6: Lógicamente, la mayor beneficiada, como no podía ser de otra manera, es Cataluña.
7: Solo el voto de Cataluña le vale al ministro para sacar adelante un sistema de financiación que atenta contra la igualdad de todos los españoles.
1: Y un último apunte en clave de movilidad. Recuerden que el túnel de Sol permanece cerrado este fin de semana entre las estaciones de Atocha y Nuevos Ministerios por obras que afectarán al servicio de las líneas C3 y C4.
2: Este será el último fin de semana de cortes en este tramo. La estación de Atocha funcionará como cabecera para los trenes de la C3 y la C4, mientras que Nuevos Ministerios será cabecera provisional para los servicios de la C4.
1: Pues ténganlo en cuenta. Así terminamos. Volvemos con más noticias dentro de una hora aquí en Onda Madrid.
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0: esa voz forjada en tantas y tantas madrugadas de Howling Wolf, y con ella damos la bienvenida a nuestra invitada, que es Fátima Matute Teresa, consejera de Sanidad de la Comunidad de Madrid. Buenos días, consejera.
1: Buenos días. Lo primero...

0: Me gustaría dar un fuerte abrazo a la familia de Alfonso Nasarre y desde luego a Alfonso, que está entre nosotros, pero no le podemos ver, pedirle que nos ayude a ser un poquito como era él, a ser discreto, a ser profesional y a que podamos ayudar a los demás y en el ámbito que nos toca, que nos ayude a preservar y defender lo más importante que es la vida.
1: Seguro que además está escuchando este programa, allá donde esté, pero está escuchando desde luego. Todo un ejemplo, Alfonso, en muchos sentidos. Consejera, vamos a entrar en materia, si le parece. Que ya hemos puesto a Howlin' Wolf, que yo sé que a usted le gusta mucho el blues, además,
0: ¿no? Me encanta.
1: O sea, que empezamos bien, ¿no? De momento vamos a seguir así. La sanidad pública se enfrenta a una situación inédita en la historia. Yo diría que además en la historia de la humanidad tenemos una altísima longevidad, pacientes cronificados y polimedicados y la llegada también de un notable número de migrantes. Surge la duda. ¿Nuestra sanidad pública es sostenible si se reinventa y se adapta a este nuevo y tan complejo entorno?
0: Si cambiamos la forma de hacer las cosas, sí. Pero si no, nuestra sanidad está obsoleta y va a dejar de funcionar. Y es por lo que yo estoy trabajando como consejera de Sanidad y me consta que todos los consejeros de Sanidad, por encima de las siglas y del color político, nos hemos unido para defender este tesoro que tenemos. Tenemos muchos retos comunes, también comunes a nivel mundial, y no podemos seguir haciendo las cosas igual, porque si las seguimos haciendo igual, esto no tendrá un resultado. Como hemos hecho las cosas muy bien, vivimos más, pero al vivir más, porque curamos mejor las enfermedades, a veces las cronificamos. Tenemos un envejecimiento poblacional, tenemos cronificación, pluripatología y crecemos en población. Desde luego la Comunidad de Madrid es un foco de atracción para que venga gente no solo de otros países, sino también de otras comunidades autónomas a ser tratadas. Y eso hace que te replantees la forma de gestionar, que es en lo que ya estamos trabajando en la Comunidad de Madrid. Tenemos que ser muy humanos, pero ayudarnos de la tecnología para priorizar, para quitar el trabajo ineficaz y desde luego tenemos que llevar la salud donde el paciente lo necesita, acompañarle y pasar de una medicina reactiva que curaba la enfermedad a una medicina que evite que enfermes.
1: Consejera, es sábado y tenemos con nosotros a un muy buen amigo de este programa de Fórmula Salud, que no es otro que Antonio San José, que es periodista y partner en CREAB. Buenos días, Antonio.
2: ¿Qué tal, querido Sergio? Muy buenos días. Aquí en la reentré, décima temporada, nada menos.
1: Nada menos ya, ¿eh?
2: Salud y un saludo muy cordial a la consejera.
0: Un saludo igual.
1: Antonio, estamos hablando de este modelo de sanidad que tenemos, que es un modelo que se diseñó para otro escenario, para otro tiempo, y que debemos, por lo tanto, reinventar para que se adapte a las necesidades de las que hemos hablado y que estamos viviendo en la actualidad, porque la sanidad pública sí puede ser sostenible, pero hay que cambiarla de alguna manera.
2: Claro, es que yo creo que es un reto continuo. Cuando escuchaba ahora a la consejera, evidentemente, es que esto ha cambiado mucho. Entonces se trata de aunar un vector, que es la ciencia, los avances médicos, que son indudables y que es algo que todos saludamos y de lo que todos nos beneficiamos, con la gestión que necesita esa nueva situación. Claro, vivimos más años, hay enfermedades crónicas, aumenta el gasto sanitario en medicamentos, las hospitalizaciones son diferentes también. Bueno, hay núcleos de población que han crecido muchísimo, por eso Madrid cuenta con una muy buena red hospitalaria, digamos, en toda la comunidad. En fin, yo creo que son retos que exigen una respuesta en Madrid y en otras comunidades, pero de gestión. Y eso es algo que se está planteando también en otros países del mundo, ¿no? A mí, si me permite, Sergio, como somos periodistas y por tanto curiosos, si no nos dedicaríamos a esto en absoluto, me gustaría preguntarle a la consejera qué tal. Por la hoja de ruta que tiene en esta nueva temporada. Ahora empieza un nuevo curso en septiembre, con el horizonte del próximo verano. Hay unas elecciones también en el horizonte, pero me gustaría conocer, consejera, cuál es la hoja de ruta de su equipo para los próximos meses y cómo lo pueden notar los ciudadanos.
0: Bueno, lo primero es mantener y mejorar lo ya conseguido en la sanidad madrileña, que es un trabajo del día a día y que no podemos dejar a un lado. Y luego, como digo, orientar la sanidad a las necesidades que ya son actuales. La sanidad del futuro empieza en Madrid. Estamos trabajando mucho en salud pública, en prevención, no solo con programas de diagnóstico precoz, sino de vacunación, hábitos saludables, ejemplos claros. El calendario de vacunación de Madrid es uno de los mejores y este año hemos vacunado del virus respiratorio sincitial a nuestros abuelos. En el 2023 lo hicimos con los niños y hemos conseguido, igual que pasó con los lactantes, disminuir en un 85% los ingresos, lo cual mejora la salud y también hace un ahorro aproximadamente de 4 millones. Y luego, como digo, de cambiar esa sanidad que se hacía del hospital centrado en la enfermedad aguda. Trabajamos en evitar que la gente tenga que ir al hospital, poder llevar la salud a las casas, trabajar en esos hospitales de media estancia para que se recuperen, ¿no? Para dar funcionalidad y sobre todo tener los oídos bien abiertos para ver lo que están haciendo en otros lugares del mundo, ¿no? Aplicar esos modelos de gestión que desde luego pasan por una sanidad liberal que cuenta con todos los recursos maravillosos que tenemos y con esa colaboración público-privada, tanto de la industria para tener cuanto antes la innovación tecnológica y desde luego ser la voz que en el Ministerio haga que cambiemos esta forma de gestionar y que no se rompa en nuestro Sistema Nacional de Salud.
1: Hablaremos además de esa colaboración público-privada. Pues un tema además siempre candente. Antonio, hablabas de que somos periodistas y como periodistas siempre hemos tenido modelos. Y yo creo que Alfonso Nasarre, del que hemos hablado, siempre ha sido un modelo, ¿no? Por su prudencia, por su buen hacer, por, digamos, esa discreción que era tremendamente eficaz.
2: Sin duda. Mira, yo lo mejor que puedo decir de Alfonso Nasarre, primero el recuerdo de un queridísimo compañero y de una excelente persona. Yo creo que aunaba las dos cualidades, sí. Sergio.
1: Que no es muy habitual este oficio.
2: No, pero en su caso lo era. Fue un periodista excelente, todos recordamos sus coberturas con los presidentes del gobierno, en el Congreso, fue un periodista de batalla que estuvo, que conoció la calle. Y luego no he visto ni he escuchado a nadie, absolutamente a nadie, que haya tenido una palabra de crítica a Alfonso Nasarre. Ayudó, lo decía antes la consejera, ayudó a mucha gente, independientemente de ideologías, de él reconocía el talento, y yo creo que su marcha ha sido realmente un golpe muy fuerte. Ayer lo comentaba con el director de este programa, con Luis Sinde, cómo nos ha dejado absolutamente desolados, ¿no?
1: Desde luego.
2: Yo creo que es un ejemplo y que nos tenemos que mirar en él. Desde luego, yo he hecho una labor estupenda en esta emisora en la que ahora estamos hablando, en Onda Madrid.
1: Desde luego que sí, Antonio. Muchísimas gracias, Antonio.
2: Gracias, querido Sergio. Gracias, consejera, y mucha suerte a usted y a su equipo en esta temporada que ahora comienza, porque de esa suerte que ustedes tengan y de su buen trabajo, pues nos vamos a beneficiar todos los demás, que
0: muchas
2: somos
0: gracias.
2: Al final somos pacientes y somos clientes también de la sanidad pública madrileña.
0: Muchas gracias.
2: Gracias, suerte, un abrazo.
1: Consejera, si le parece, nos vamos a tomar un café, por ejemplo, y enseguida estamos de vuelta en Fórmula Salud.
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0: Seguimos en Fórmula Salud, acompañados de Fátima Matute Teresa, que es consejera de Sanidad de la Comunidad de Madrid. Consejera, hablábamos antes de esa colaboración público-privada, que no hay que confundir con la privatización, por la cual ha apostado la Comunidad de Madrid, por ejemplo, pues en la gestión de algunos hospitales. Esa colaboración, dado los retos que debemos afrontar, de los que hemos hablado anteriormente, y que deben hacer sostenible el sistema, ¿va a resultarse, quiera o no, cada vez más indispensable?
1: Es que la colaboración público-privada no es un tema sectario e ideológico, es una necesidad, porque la sanidad del futuro lo será con la colaboración público-privada o no será la sanidad.
0: Es inevitable.
1: Es inevitable, primero, porque todos nos focalizamos o intentan focalizarnos en el tema asistencial de la asistencia sanitaria, pero tengamos en cuenta que la sanidad se basa en esa colaboración maravillosa que tenemos con las industrias privadas que hacen nuestras resonancias, que dan los fármacos y las nuevas innovaciones que nos curan. Y desde luego esa colaboración de asistencia que existe en todas las democracias liberales de éxito y que no significa privatizar nada. Lo que significa es, de forma responsable e inteligente, el gestionar todos los recursos que hay a tu disposición para dar la mejor asistencia pública a la población, una asistencia excelente, porque en la Comunidad de Madrid nadie que vaya a recibir asistencia sanitaria tiene que ir con la tarjeta de crédito en la boca. Y además una peculiaridad del modelo de gestión madrileño liberal, que es que tú puedes poner tu salud en las manos de quien tú quieras, con la libertad de elección. Y puedes elegir de esos 38 hospitales de titularidad pública a quien quieras para que te traten. Y no le vas a preguntar si es de gestión directa, si es de gestión indirecta, porque a ti te están tratando de forma pública gracias a los impuestos que estás pagando.
0: No vamos a tener que ir con la tarjeta, ¿no? Porque eso me lo contaban desde que era un chaval y hace ya mucho. Yo siempre le pregunto lo mismo, además, porque me gustan las buenas costumbres, pero yo recuerdo ya cuando era un chaval que nos decían: vamos a tener que ir con la tarjeta a la sanidad.
1: No, incluso ahora todavía algunos se atreven, llamándonos estúpidos a los que lo oímos, en intentar sugerir esto. En la Comunidad de Madrid podemos diagnosticar cualquier tipo de enfermedad y tratamos todas las enfermedades. Y tanto es así, esto que la izquierda critica tanto, que tenemos un desplazamiento de unas 350.000 personas al año de otras comunidades autónomas para que vengan a recibir aquí un tratamiento en nuestros centros, servicios y unidades de referencia.
0: Cifra muy alta.
1: Es una cifra muy alta, tan mal no lo haremos, desde luego, ¿no? Y tenemos 129 CESURES, centros, servicios y unidades de referencia, donde vienen a tratarse personas, además, de las comunidades autónomas gobernadas por la izquierda, fundamentalmente, ¿no? Con lo cual, cuando hablan de estos modelos, a mí me hace mucha gracia, porque la ministra que estamos viendo ahora, observando atónitos y desde luego con bastante tristeza, tiene la gestión directa de Ceuta y Melilla.
0: Sí.
1: Y es lo que más externalizado está. Es más, 5 pacientes al día no solo no se pueden tratar en Ceuta en la sanidad pública, sino que tienen que ir a la península para tratarse, ¿no? Tumores con radioterapia. Y es una gestión que no lo hace para poner todos los recursos para mejorar la sanidad, es porque es ineficiente y no sabe gestionar con los recursos propios ni siquiera. Y encima insulta a mis compañeros de Ceuta, a mis médicos de Ceuta, con esa comparecencia que hizo de forma tardía con el gran problema, esa crisis sanitaria que hay, que no quiere reconocer. Y desde luego, nuestro mayor tesoro son las personas y desde luego muestra muy poca inteligencia emocional, porque no puedes atacar al mayor tesoro, que son los médicos, y además siendo tu médico es inadmisible.
0: Los profesionales. Esa colaboración debe sostenerse siempre en unos principios irrenunciables, que además hay que vigilar constantemente. Pero como hemos dicho, ya esta colaboración, y siendo pragmáticos, se antoja inevitable. ¿Qué le diría a quienes aún mantienen recelos y cuando escuchan hablar de colaboración público-privada piensan inmediatamente en privatización, en que vamos a tener que ir con la tarjeta? ¿Qué le diría a esos oyentes?
1: Pues que si conoce a alguien que le hayan pedido dinero por ser atendido, si conoce a alguien que no se le haya permitido ser tratado donde él ha decidido, y desde luego que intente informarse por todos los medios, porque las mentiras son flagrantes. Nos han acusado de regalar dinero. Aquí no se regala nada. Aquí, como bien has dicho, cada euro que se dedica a la salud se audita. Y se audita no solo por la Comunidad de Madrid, sino por el Tribunal de Cuentas. Y es más, hace poco nos pusieron una denuncia el PSOE, el portavoz del PSOE y la portavoz del PSOE en la Asamblea, diciendo que habíamos regalado 71 millones. Lo ha archivado la Fiscalía. Lo que pasa es que utilizan, desgraciadamente, la política se ha convertido para ellos en un teatro en el que crean desconcierto, crean un escándalo, se ponen a hablar de él y luego la gente no es capaz de verificar que lo que están diciendo es mentira. Nos mienten, nos atacan y, como digo, todas las denuncias que han hecho en relación a la sanidad están archivadas, son mentira. Aquí no se regala absolutamente nada, aquí cada euro se dedica a la salud de los de la población y desde luego nuestro el dinero, ¿no? El presupuesto que se da a la sanidad es el 40%. Otra cosa que me gustaría descartar, claro, es una barbaridad y necesitaríamos más, porque de verdad, la sanidad, sin salud, como decía la canción, no tenemos nada. La Comunidad de Madrid se destina el 40% del presupuesto a la sanidad y además hay que gestionarlo de forma eficiente precisamente por los retos de ese aumento de población, de esa cronicidad y de esos fármacos que cada vez te tratan de forma más precisa pero cada vez son más caros. Y eso hay que hacer una gestión rigurosa. Pero luego no se pueden consentir esos ataques de la izquierda que encima de que te denuncian de forma falsa y hacen que no puedas dedicar todo tu tiempo a gestionar y que tengas que dedicar el tiempo a desmentir, la ministra miente. Y yo hay una cosa que es lo que peor me ha sentado en la vida, que me mientan y que me tomen por tonta. Y está diciendo que desde que están ellos han dado 300.000 millones más, no 300.000 millones más a la sanidad en toda España. Eso es mentira. Van cambiando las cifras, dicen que si es un 45% más, un 47% más. A mí me gustaría que nos lo explicara, y vosotros sois periodistas y como periodistas necesitáis que se os dé la información. Yo he hecho la pregunta por carta institucional, lo he pedido en el Consejo Interterritorial, que es el órgano de mayor gobierno de la sanidad en España, constando en acta, no me han contestado. Sé que hay preguntas por transparencia. Si realmente este gobierno infausto en el que vivimos con Sánchez, que ha regalado la sanidad a un grupo minoritario porque no le importa nada, ha dado 300.000 millones más, podrían sacar pecho y explicarnos partida por partida dónde ha ido ese dinero. Porque le podría asegurar que lo primero que haría sería ir a esos recursos humanos, a esos profesionales que son los que sostienen el sistema. Y eso es falso. E intentan ligar ese discurso falso de que nos dan mucho dinero con que estamos privatizando la sanidad. Y lo que sí que está publicado en la página del Ministerio de Hacienda es que en unos presupuestos prorrogados, que es otra anomalía brutal, la partida de sanidad, que sí que pueden jugar con las partidas según les interesa, en el año 23 era de 3.225 millones y en el año 24 de 1.711, es decir, han quitado el 50% del presupuesto. Estamos hablando de 1.700 millones, no de 300.000 millones.
0: Lo cual cambian ahí completamente.
1: O sea, y nos dan 80 céntimos el plan de salud mental, ¿no? Porque la encantan, ¿no? Los titulares y yo me preocupo de lo físico y también del individuo, de 80 céntimos por...

0: por individuo nos dan,
1: Sí.
0: que eso tienes que pagar al pediatra, la hospitalización, al psicólogo, o sea, es todo una absoluta mentira que se desmonta solo con datos.
1: Pues, si le parece, además, consejera, ahora vamos a hablar del Estatuto Marco, por lo cual podrá seguir demostrando ese cariño que tiene a nuestra ministra de Sanidad, pero antes hacemos un alto en el camino y enseguida estamos de vuelta en Fórmula Salud.
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0: Continuamos en Fórmula Salud, acompañados esta mañana de sábado por Fátima Matute Teresa, que es consejera de Sanidad de la Comunidad de Madrid. Consejera, tenemos que hablar inevitablemente de la reforma del Estatuto Marco, que es algo que mucha gente, bueno, no está atenta o no lo entiende y no sabe qué es realmente esa reforma y en qué consiste esa reforma, pero que está siendo el principal motivo de conflicto en la sanidad española entre sus profesionales, y es lo que hace que, por ejemplo, haya huelgas de facultativos. De hecho, se prevé, y creo que este mes de septiembre va a ser muy complicado, y además el otoño. ¿Por qué? Para que podamos entenderlo, los que somos de aldea, como yo, ¿por qué esta reforma parece que no contenta a nadie, salvo a la ministra?
1: Bueno, pues es otro conejo de la chistera con el que he intentado ponerse una medalla, diciendo que de forma valiente ha sido la primera que ha abordado la reforma del estatuto que marca las normas de cómo trabajamos, ¿no?, los profesionales sanitarios. El problema de todo esto es que cuando tú haces una reforma te tienes que plantear que la haces para beneficiar a todo el mundo y para mejorar las condiciones que tenemos, porque si no, no muevas el tema. Esto lo que ha hecho ha sido que se ha reunido, no sabemos con quiénes, pero no con todos, para plantear esta reforma. Y ha dejado a un lado a alguien muy importante en el sistema sanitario, que somos los médicos. Y yo hablo como consejera, pero hablo con médico, como médico del sistema madrileño de salud, con mi plaza de estatutaria en propiedad, habiendo trabajado más de 20 años y habiendo estudiado y haciendo mis prácticas en hospitales públicos a los que adoro. El problema es que ha despreciado a los médicos, nos ha traicionado, y la médico y madre que estaba detrás de una pancarta defendiendo esos derechos, como Groucho Marx, cuando ha cogido la poltrona del ministerio, pues ha tenido otros principios y no ha querido escucharlos, generando un conflicto que nos ha puesto en la peor huelga de la historia del Sistema Nacional de Salud, que está perjudicando a, no solo a toda la población, porque va a verse aumentadas las listas de espera, sino aumentando esa presión asistencial. Y he de decir que yo reconozco la singularidad del médico, yo soy médico, pero eso no quiere decir que se desprecie al resto de categorías profesionales, que es algo que intentó la ministra hacer al principio. Y algo muy importante, permíteme. Yo, cuando he trabajado como médico, cuando he estado en congresos defendiendo temas científicos, lo que confronto son ideas, no personas, nunca personas. Y aquí tenemos un problema en este gobierno, incluido la ministra, que lo que hacen es confrontar personas y no ideas, ¿no? Que es la base, ¿no?
0: Un tema personal, podríamos decir ya directamente. Vamos a hacer una pequeña pausa y volvemos velozmente a Fórmula Salud.
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0: Continúa sonando el blues en esta mañana de sábado que estamos pasando con Fátima Matute Teresa, que es consejera de Sanidad de la Comunidad de Madrid y, como se ve, pues también aficionada al rock and roll y al blues. Consejera, hablábamos antes del Consejo Interterritorial, que tiene un papel esencial en nuestro país, en España, y que debería ser un instrumento de resolución precisamente de este conflicto, el Estatuto Marco, y sin embargo no lo es.
1: Absolutamente. El Consejo Interterritorial además es la expresión del trabajo técnico de muchas personas de todas las comunidades autónomas que lo que tendrían que hacer era trabajar para mejorar el Sistema Nacional de Salud. Y esa es su función de coordinación, de información y de mejorar la salud. Pero es que la ministra en el ministerio lo ha anulado, saltándose la ley.
0: Sí.
1: Y hay algo histórico que ha ocurrido, que es que todos los consejeros, independientemente del color político, nos hemos unido, hemos escrito un decálogo ofreciéndonos, con independencia del partido, y todos son todas las comunidades autónomas por escrito, ofreciendo nuestro trabajo y haciendo un llamamiento a la reflexión de la ministra, del secretario de Estado y de su equipo para que trabajen con nosotros para mejorar la sanidad, y no nos escuchan. Y entonces la ministra está sola, se ha quedado sin el respaldo de los médicos, sin el respaldo de los sindicatos y sin el respaldo de los consejeros de sanidad de todas las comunidades autónomas. Pero no obstante, hacemos un análisis y le ofrecemos no solo nuestro trabajo y que somos los que estamos gestionando la sanidad en las comunidades autónomas, sino la experiencia de todos nuestros técnicos de las distintas direcciones generales para cambiar y mejorar este Sistema Nacional de Salud que está anclado en los años 70 y que va a hacer que perdamos el mayor tesoro que tenemos.
0: En este sentido, la actual ministra de Sanidad va a ser previsiblemente candidata de Más Madrid en las próximas elecciones autonómicas, que se celebrarán previsiblemente también la próxima primavera. Hay, por así decirlo, un afán con Madrid por parte de la ministra, porque parece que el conflicto es sobre todo con Madrid. Bueno, ¿es posible llegar a algún tipo de acuerdo en algún momento y desencallar todo esto?
1: Yo creo que la ministra ha sido siempre candidata contra la Comunidad de Madrid desde el primer momento. Y ese es su mayor problema, porque le ha inhabilitado para gobernar y por eso será recordada como la peor ministra de Sanidad de la historia. No ha aplicado la inteligencia emocional en ese sentido. Y como esto se acaba, está buscando la siguiente poltrona donde estar. Una mano la tiene en la Asamblea de Madrid y además de número uno, ya lo ha anunciado, porque por muy mal que les vaya en las elecciones a la ultraizquierda, que les va a ir, ella se asegura un puesto. Pero la otra mano la tiene en la OMS, que yo creo que es su primera baza. Primero, porque va a ganar más dinero, va a tener que trabajar menos, y nos lo demostró con ese plató de televisión tan maravilloso que se montó en Canarias con la pantomima del antivirus, que tardó un segundo allí en estar, y además en hacer el ridículo haciendo que hablaba inglés, ¿no? Para demostrarle al mundo, ¿no?, como tiene todavía anclado en su Twitter lo que está haciendo, y sin embargo a Ceuta ha tardado 20 días en ir, cuando eso realmente es una crisis sanitaria y ahí es donde hay que estar, no solo por los ceutíes, que hay que defenderlos, sino por todos los médicos y por todos los profesionales sanitarios que están en Ceuta y que están desatendidos antes de esta crisis humanitaria, porque dependen de ella, y ahora están en unas situaciones de verdad lamentables y clamando, como veis, en todos los medios de comunicación, que alguien les ayude.
0: Porque cuando hablamos de este estatuto, por recordarlo, hablamos, y es lo más importante, de los profesionales.
1: Cuando hablamos del Estatuto Marco, principalmente hablamos de los médicos, que es a los que se nos ha dejado de lado. La Comunidad de Madrid está con los médicos, pero repito, no quiere decir que no estemos con el resto de profesionales sanitarios, porque todos son importantes. Y desde el primer momento, todas las comunidades autónomas, vuelvo a repetir, independientemente del color político, le dijimos que tenía que haber hablado con todas las categorías profesionales. Primero, había tenido que hablar con las comunidades autónomas, que no habló porque nos enteramos además por los medios de comunicación de lo que hacía, para hacer un estudio de viabilidad técnica, jurídica y económica para poner en marcha todo esto. Y desde luego no dejar fuera a uno de los pilares del sistema, que son los médicos. Como digo, eso no quiere decir que se haga de menos al resto de las personas que son necesarias e imprescindibles para que funcione nuestro sistema.
0: Profesionales sanitarios, me refería. Consejera, tenemos mucho de lo que hablar, aparte de la ministra, y tenemos que hablar de los retos de la sanidad y todo lo que se ha hecho además esta legislatura, por lo cual yo creo que mañana podría ser un buen momento y pasar el domingo para que nos cuente qué se ha hecho y sobre todo cómo se va a afrontar el final de esta legislatura, si le parece.
1: Pues qué mejor que estar con vosotros y poder poner en valor todo lo que hacemos en la Comunidad de Madrid para solventar los problemas del día a día y para preservar lo más importante, que es la vida.
0: Y le pondremos buena música, además, le pondremos blues, téngalo por seguro.
1: Encantada.
0: Muy bien, muchísimas gracias.
1: Gracias.
0: Nosotros nos vamos a publicidad y volvemos a toda velocidad. 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

no se ha terminado y hay que aprovecharlo. Y por eso precisamente debemos seguir cuidando nuestra piel, pues en esta época del año sufre no pocas amenazas. Por ejemplo, pasamos más tiempo al aire libre,

0: y nos exponemos al sol, nos bañamos en playa, ríos y piscinas, sudamos más, así que, en definitiva, toda precaución es poca. Para conocer cómo cuidar nuestra piel, hablamos con Tomás Muret, que es vocal nacional de Dermofarmacia del Consejo General de Colegios de Farmacéuticos. Buenos días, Tomás.
1: Hola, muy buenos días.
0: ¿Cómo nos afecta el cambio de rutina en verano a nuestra piel?
1: Bueno, lo has explicado muy bien en la introducción, porque durante el verano cambiamos prácticamente todos nuestros hábitos y nuestra piel también lo nota, ¿no? Tenemos, sin lugar a duda, una mayor exposición a la radiación solar, al calor, al sudor, y pasamos mucho más tiempo al aire libre, y luego también pasamos contacto con el agua del mar y también con el agua de las piscinas, que en muchas ocasiones pues también contiene cloro, ¿no? Pues, y además, muchas veces además modificamos nuestra rutina cosmética habitual, ¿no? Y todo esto puede hacer que al terminar el verano encontremos la piel pues más deshidratada, ¿no? Una barrera cutánea más alterada, y que en algunas personas incluso con mayor sensibilidad, o podemos observar pequeñas manchas o signos relacionados con este daño solar acumulado, ¿no? Por esto, yo creo que en septiembre es un buen momento pues para observar nuestra piel, recuperar una rutina adecuada. Y si vemos una lesión nueva, una mancha que cambia, un algo que nos cicatriza o algo que nos genera dudas, pues consultar con un profesional.
0: Consultamos
1: sanitario.
0: Inmediatamente. Porque hay trastornos de la piel que sí se asocian más habitualmente al periodo estival, ¿verdad?
1: Sí, a ver, ahí el periodo estival lo que nos ocurre más es que principalmente todas las patologías cutáneas en general sufren porque solemos romper las rutinas que solíamos llevar y suele haber más deshidratación, ¿no? Por eso la mayoría, exceptuando algunas, como por ejemplo la psoriasis que mejora, o por ejemplo el acné es una patología que hace como un efecto rebote porque da una sensación de que en verano mejora, y sobre todo aquellos adolescentes que no se fotoprotegen en verano, pues de repente ven como un rebote fuerte ahora a finales de septiembre, principios de octubre.
0: Seguimos en verano, en definitiva, y eso significa que hay mucha gente todavía de vacaciones, ¿no? Que algunos tienen suerte, ¿no? Los que hemos vuelto ya, pues sí, ya tenemos que volver a la rutina, como hablábamos antes. Y por eso sigue siendo importante cuidarse la piel. Por ejemplo, la fotoprotección, tanto en playa como en montaña.
1: Sí, a ver, fotoprotegerse, que la gente entienda que no significa solamente ponerse un protector solar cuando vamos a la playa o a la montaña, ¿no? La fotoprotección debe formar parte de una estrategia global, ¿no? Evitar las horas de mayor intensidad solar, buscar la sombra, utilizar ropa, sombrero, gafas adecuados y aplicar el fotoprotector correctamente, ¿no? Y luego el protector solar tiene que adaptarse a cada persona. No necesita lo mismo un niño que un adulto, ni una piel con acné que una piel seca, o una persona con una dermatitis atópica o determinadas patologías cutáneas, ¿no? Y luego hay otra cosa que es importante, porque a veces pensamos, bueno, pues voy a hacer un día de playa, un día de piscina, un día de montaña y me fotoprotejo, ya me he fotoprotegido. Bueno, pues después de estos días que hemos abusado de la exposición solar, también tenemos que utilizar productos cosméticos luego que nos ayuden a recuperar esta piel, ¿no? Con activos hidratantes, emolientes, calmantes y antioxidantes, ¿no? Eso es importante también tenerlo en cuenta.
0: Esos cuidados cosméticos, ahora que hemos vuelto a la rutina, como te decía antes, son, digamos que, esenciales, ¿no? Para recuperar un estado óptimo de la piel después de lo que ha sufrido durante el verano.
1: Sí, a ver, no es necesario hacer un cambio agresivo, esto que a veces nos venden, ¿no?, que con mucho marketing, porque nuestra piel tampoco necesita castigos ni 10 productos, ¿no?, para recuperarse. Pero sí que es importante tener una rutina adecuada, ¿no? Y hay tres pasos fundamentales. El primero es una higiene suave, utilizando productos que limpien sin alterar la barrera cutánea, que esto es importante. Lo segundo es recuperar esa buena hidratación de la piel, y después del verano es muy importante ayudar a mantener la función barrera de la piel en un estado óptimo mediante productos hidratantes y emolientes, pero adaptados a cada tipología cutánea. Y lo tercero es mantener esa fotoprotección, porque a veces terminan las vacaciones y ya escondemos el fotoprotector. Bueno, a ver, aunque estemos en ciudad, en Madrid, en Barcelona, en Sevilla, en donde sea, en cualquier ciudad de España, ahí sigue habiendo una radiación solar fuerte durante todo el día, y si vamos a tomar algo en una terraza y nos da el sol,

0: pues nos afecta, hay que seguir fotoprotegiéndose, sobre
1: Eso
0: todo.
1: es muy importante, porque eso es verdad que no solemos hacerlo. Cuando
0: Claro.
1: estamos en ciudad, este mes todavía de septiembre, que tenemos un sol en muchos sitios, además radiante y espléndido, y temperaturas muy altas, estamos en nuestra ciudad, vamos a tomar, como bien dices, algo en una terraza y no nos protegemos. Y eso es un error.
0: Sí, eso es un error, porque claro, y es un error, aparte, es un error y es un daño del que no nos damos cuenta. Porque todos nos damos cuenta cuando vamos a la playa, si nos quemamos, si estamos rojos o nos duele, ostras, nos hemos pasado, ahí nos damos cuenta. Pero si vas a tomar algo a una terraza un par de horas y no te has puesto fotoprotector, como muchísimo te pondrás un poquito rojo, ¿sabes? Tampoco pasa nada, pero ese daño es acumulativo. Y eso es lo que nos va a producir un fotoenvejecimiento, eso es lo que nos va a hacer que a largo plazo, no lo veremos ahora, pero en años, podamos ver esa acumulación tanto en fotoenvejecimiento como en manchas, como con el temido cáncer de piel.
1: Estos cuidados se pueden combinar con complementos alimenticios, porque muchas veces escuchamos que es muy bueno también tomar estos complementos para que nuestra piel, pues, sea todavía más saludable.
0: Sí, claro que sí, pero a mí me gusta aclarar una cuestión cuando hablamos de complementos alimenticios. Un complemento alimenticio complementa, no sustituye una alimentación equilibrada ni una buena rutina de cuidado de la piel. O sea, es magnífico. Además, en Dermofarmacia disponemos de complementos formulados con diferentes nutrientes y sustancias como vitaminas o minerales, son complementos que incluso tenemos en las sociedades de farmacia, complementos que tienen estudios en producto final demostrando su eficacia. Con lo cual, ahora, ¿qué es importante? Que la elección se haga en función de las necesidades de cada persona, ¿no? Y por eso, antes de tomar un complemento alimenticio, tenemos que valorar para qué lo queremos, lo que contiene, si realmente lo necesitamos, si puede existir una contraindicación o interacción, especialmente si tomamos medicamentos, porque pensamos a veces que los complementos alimenticios no tienen ningún problema con la medicación. Cuidado. Por esto es muy importante pues acudir a profesionales sanitarios, como por ejemplo nosotros los farmacéuticos, que podemos pues hacer una revisión de para qué quiere la persona el complemento, qué necesidades tiene y si está tomando medicamentos, si es compatible o no, y recomendarle pues el mejor complemento.
1: Sí, ahí hay algo que es clave, Tomás, y es precisamente preguntar a nuestro farmacéutico, porque muchas veces estos complementos nos los recomienda alguien, un vecino, un amigo, o vemos en televisión o en internet que funcionan, pero pueden no ser adecuados para nosotros, por lo cual siempre hay que preguntar al farmacéutico, ¿verdad?
0: Sí, a ver, tenemos profesionales sanitarios como los médicos, los dermatólogos, enfermería, que todos nos pueden dar muy buenos consejos, pero lo que sí que tenemos, sin tener que pedir cita, es una farmacia cerca de casa, todo el mundo lo tiene. Por lo tanto, acudid, aunque cualquier duda, a la oficina de farmacia, pedir consejo, y el farmacéutico es el primero que, si ve que hay algún problema, algo que no lo vea claro, va a ser el primero en derivaros al médico o al dermatólogo. Por lo tanto, acudir al farmacéutico tanto para productos cosméticos como para complementos alimenticios, porque os vamos a ayudar, digamos, a elegir el producto adecuado. Porque el peor fotoprotector es el que se queda en el armario de casa, el peor complemento alimenticio es el que no se toma nadie o el que no me ha funcionado. Pues eso es lo que no queremos que ocurra, ¿no?
1: Porque tenemos que cuidar la piel no solo en verano, sino todo el año.
0: Totalmente, totalmente. Es fundamental cuidar la piel. Ahora es verdad que a los meses de verano y los meses de invierno, cuando hace mucho frío, es cuando, entre comillas, más la maltratamos o más sufre, ¿no? Pero sí que es muy importante tratarla bien. Y como he dicho antes, o sea, hay tres pasos fundamentales: una higiene adecuada, un buen mantenimiento de la función barrera, con una buena hidratación, una buena emoliencia y una buena fotoprotección. A partir de ahí le podemos sumar lo que queramos. Pues yo quiero productos más anti-envejecimiento. Yo quiero, me preocupan unas manchas que tengo, o tengo esta patología cutánea y quiero complementar pues el tratamiento que me haya dado el médico. Bueno, pues todo eso lo podemos ir aumentando. Pero los pasos fundamentales de higiene, hidratación y fotoprotección no los tenemos que olvidar nunca.
1: Desde luego que no. Y en eso vamos a seguir todos estos consejos. Ahora que empieza el otoño y es momento de buenos propósitos, porque queda poco de verano y todos tenemos buenos propósitos, vamos a seguir estos consejos. Muchas gracias, Tomás Muret.
0: Muchísimas gracias a vosotros.
1: Muchísimas gracias.

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0: Son las 10. 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
1: Buenos días. Tenemos que lamentar un accidente de tráfico ocurrido ayer en Arganzuela, la colisión de un turismo y una motocicleta en la calle Teniente Coronel Noreña, que se saldaba con tres heridos de diversa consideración. El más grave, el motorista de unos 25-30 años de edad, que sufrió varias lesiones, entre ellas un pie catastrófico. Tuvo que ser intubado y trasladado grave al hospital. Los sanitarios también atendieron a dos camareros de un bar situado en la esquina donde tuvo lugar el accidente. Carlos Sánchez, supervisor de guardia de SAMUR Protección Civil.
2: Hemos atendido en principio a tres pacientes. Uno de ellos, el más grave, el conductor de la motocicleta, presentó un traumatismo moderado con un pie catastrófico. Dado el bajo nivel de conciencia, se ha procedido al aislamiento de la vía aérea y a estabilización hemodinámica por el gran sangrado de la pierna. El segundo herido presenta un traumatismo craneoencefálico leve, también presenta un traumatismo ortopédico en miembro superior derecho con una posible fractura de hombro. Y el tercer paciente es un paciente leve que se le ha atendido in situ y se le ha dado de alta in situ.
1: Y en clave de servicio público, atención, porque estamos hoy en alerta. Tenemos por delante un fin de semana muy caluroso en la Comunidad de Madrid. De hecho, está activado el aviso naranja por altas temperaturas en toda la región, incluida la sierra. No solo Madrid, casi toda la península está en alerta por un episodio llamado cúpula de calor, con temperaturas máximas y mínimas sofocantes. Los que salen hoy a la calle tratan de armarse de valor.
3: Pues muchísimo calor, es horrible, el calor es horrible, hija. Horrible, horrible, horrible. Mira, me he mojado la fuente, me he mojado toda la cabeza y estoy empapito, tócame, y estoy empapadito.
4: Demasiado calor, hace bastante. Sin embargo, pues por eso uso el paraguas.
5: Buscar sombra y el abanico. He traído de casa bebida, agua.
6: Mucha agua y buscar sombra de vez en cuando y poco más.
1: Y en los deportes, anoche la cuarta jornada liguera en primera arrancó con la primera derrota del Real Madrid en la era Mou, en Sevilla, en la Cartuja, ante el Betis de Pellegrini por 1-0. Quique Díaz.
7: Un partido en el que los blancos generaron, según las estadísticas, hasta 7 ocasiones. Dispararon 3 veces a los palos, se anuló un gol a Carlos Espí en el minuto 89 por un fuera de juego previo y Mbappé falló un penalti en el 94. Los madridistas reclamaron su repetición. José Mourinho.
8: Situación del penalti, de la repetición del penalti, del gol de Espi, no lo sé, no te puedo decir. He visto mucha gente frustrada ahí en banquillo que estaba viendo el iPad con las... Con

0: por las peñas, desde la Fuente de la Asamblea hasta el Estadio de Vallecas.
1: Es un inconveniente, además, para los socios, claro, que son los que menos contamos.
2: No sirve de nada quedarse sin ir al partido, porque este tío está agarrado al asiento y no parece que le da igual.
3: Y ahora con tanto problema, en tanto esto, pues ya veremos cómo salimos, esperemos que no descendamos, ¿no?
4: Este tío, con estas condiciones que tiene, pues al final va a dar con el club al traste.
0: En segunda, el Leganés empató a cero en su visita al campo de Las Palmas. Álvaro Morata debutó como titular y jugó algo más de una hora. Y la selección española está de gira por toda la península para ofrecer la Copa del Mundo. Va a empezar fuera, en África, en Ceuta. Luis de la Fuente está allí, en la ciudad autónoma, donde va a arrancar este tour por solidaridad con los ceutíes y para orgullo del seleccionador.
5: Nos habéis brindado la posibilidad de estar aquí con vosotros en algo que es en unos momentos muy difíciles, muy duro para la ciudad. No estéis solos, tenéis a todos vuestros compatriotas con vosotros, no vamos a fallaros.
0: En la Vuelta a España, pendientes hoy de una etapa con montaña en la que Enric Mas lidera la general, puede intentar rascar algún segundo más de ventaja sobre Roglic, Gal y Carapaz. En tenis, siguen con vida en el Open de Estados Unidos dos españoles, Carlos Alcaraz, que mañana se medirá a Tommy Paul, y Cristina Buxa, que se medirá a Coco Gauff hoy. Y por último, en baloncesto, pendientes del Mundial de Femenino. Ayer España venció al anfitrión Alemania por 83-53.
6: Y cuando pasan 4 minutos sobre las 10 de la mañana, vamos a ver cómo se circula hasta ahora por las carreteras madrileñas. DGT, Alejandro Martín, buenos días.
7: Muy buenos días. A esta hora tan solo van a encontrar ligeras dificultades en la M50 debido a esas obras de mejora a su paso por Boadilla del Monte, dirección A6. En el resto de carreteras, ya todas las entradas y las salidas a la capital se encuentran totalmente despejadas.
6: Y en clave de movilidad, recuerden que el túnel de Sol permanecerá cerrado este fin de semana entre las estaciones de Atocha y Nuevos Ministerios por obras que afectan al servicio de las líneas C3 y C4. Más noticias dentro de una hora aquí en Onda Madrid.

0: Bienvenidas y bienvenidos a la Radio del Cole, un programa hecho con niños y niñas para niños y niñas, incluso para quienes ya no tenemos la edad, pero sí las mismas ganas de divertirnos. Antes de empezar, os pido disculpas por si en esta ocasión hago algo de ruido con los papeles. Yo siempre leo de una pantalla, pero en esta ocasión he decidido volver a escribir a mano. En realidad soy y siempre he sido una persona muy digital, pero esta semana quería volver a sentir exactamente lo mismo que de niño. Esa emoción de elegir los colores de las libretas, una para cada asignatura, la pelea con el plástico intentando no ser chapucero al forrar los libros, o el olor a goma nueva al abrir el estuche por primera vez. A diferencia del cole, en un curso nuevo de la radio no tenemos que volver a comprar micrófonos ni cables. La tecnología de audio es de las pocas que no se fabrican con obsolescencia programada. De hecho, mis micrófonos me acompañan desde hace una década y en la mayoría de los estudios duran más de medio siglo. Espero que disfrutéis de los últimos preparativos de comienzos de curso, pero no os olvidéis tampoco de aprovechar el fin de semana para los últimos chapuzones del verano, que hay que relajarse antes de las grandes emociones del nuevo curso. Y ahora que ya hemos afilado los lápices y encendido los micrófonos, estamos listos para pasar un buen rato de radio con Sira. Hola.
1: Hola.
0: Darío.
2: Hola.
0: María.
3: Hola.
0: Mateo.
4: Hola.
0: Y Leire.
5: Hola.
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0: Aquí estamos hoy en el Colegio Arenales Fuenlabrada. Como cada semana, para pasar un buen rato de radio con nuestra fórmula mágica radiofónica, entretenimiento y educación con una pincelada de humor. Hoy el humor lo pondrán, entre otros, nuestros personajes de Monstruos y CIA. En concreto, nuestro personaje de hoy, que es el Capitán Justicia. Ya sabéis, el Capitán Justicia es un superhéroe, o más bien un héroe del super. Vamos, de marca blanca. Pues hoy nos quiere demostrar una vez más que es un gran superhéroe. Siempre lo intenta. A ver si lo consigue. Dice que él lucha por la humanidad. Con David Ortuño, la última edición de su concurso Preguntas de Fantasía para responder en compañía. ¿Por qué? Porque la semana que viene volvemos a su concurso más habitual, más de preguntas de cultura general. Pero ahora en vacaciones, en el último fin de semana de vacaciones, pues repaso de las preguntas de fantasía que nos ha hecho a lo largo de todo el verano.

Y con Sharon Calderón jugaremos con palabras que están en el diccionario, pero seguramente no sabremos qué es lo que quieren decir. Todo ello va a suceder en una hora de radio, un poquito menos ya de una hora que nos queda, con nuestros grandes locutores y locutoras que también podéis ser vosotros y vosotras si nos escribís a laradiodelcole@telemadrid.es.

0: chicos, chicas, ¿qué tal? ¿Cómo estáis?
1: Bien.
0: Uy, intuyo nervios, ¿puede ser?
2: Sí, un poco.
0: La experiencia nos dice que los nervios se pasan en muy poquito. En muy poquitos minutos se van a pasar los nervios, ¿vale? Y esto es evaluación continua, o sea que no os preocupéis, que vais a probar, incluso sacar buena nota, ¿eh? Ya, para empezar el curso bien. ¿O es que esos nervios son por empezar el curso nuevo? Que pasáis a quinto, ¿no?
2: Sí.
0: ¿Es por eso? ¿Puede ser también los nervios?
2: Sí, por los dos, tal vez.
0: Pues nada, esto poquito a poco, ¿eh? Poquito a poco. De momento estamos con los nervios de la radio, estos se van a pasar rápidamente y como es la primera vez en la radio, la primera vez, ¿verdad?
2: Sí.
0: Seguramente querréis saludar, ¿a que sí? A vuestros padres, madre, familiares, amigos, seguro que sí, lo sé, pero ya sabéis también y lo saben estos oyentes que no os voy a dejar. ¿Por qué? Porque nos alargaríamos mucho. Yo voy a saludarles a todos ellos, ellas, saludos, besos, abrazos, maullidos, ladridos a los padres, madre, familiares, amigos, mascotas, incluso profes, que ya están muy contentos de volver al cole, de Sira, de Darío, de María, de Mateo y de Leire, de aquí del colegio Arenales de Fuenlabrada. Bueno, pues ahí están esos saludos enviados, ¿los estáis viendo cómo llegan ya a sus destinatarios? ¿Los veis?
2: Sí.
0: Claro, es que hace falta un poco de imaginación. Y ahora os voy a pedir ese otro saludo, un saludo a alguien famoso, admirado, conocido, pero no personalmente, sino por las pantallas, por internet. Sira, ¿a quién saludas?
3: A Mick Jagger, que es mi cantante favorito.
0: Y que ya tiene unos cuantos años, ¿no es...? No es un tipo que hace reggaetón desde hace dos días, ¿no?
3: No.
0: No, es un rockero legendario de los Rolling Stones. ¿Darío?
4: A Bad Bunny, que es mi cantante favorito.
0: Ese sí, es un poquito más joven, aunque ya tiene grandes tablas y experiencias y gran, bueno, éxito este verano. ¿María?
5: Edurne, que es mi cantante favorita.
0: ¿Mateo?
6: Shakira.
0: Leire, ¿a quién saludas?
7: A Funambulista, que me encanta su música.
0: Fantástico, ahí quedan esos saludos. Hoy nos ha tocado todos cantantes. Bueno, pues no vamos a cantar, pero sí vamos a hablar con otras personas y personajes famosos aquí de la radio del cole.
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0: Venga, que sé que en tan solo unos segundos que han pasado desde que os acabo de preguntar han ido bajando los nervios, van bajando poco a poco, no os voy a preguntar otra vez la nota, pero ahora, aunque hayan bajado un poquito los nervios, creo que tenéis que volver a levantar un poquito los nervios porque vamos a saludar a David Ortuño. Hola, David.
1: Hola.
0: Te presento a Sira, Darío, María, Mateo y Leire.
1: ¿Qué tal? Hola. ¿Cómo estáis? Chavalada.
2: Muy bien.
3: Bien.
0: A ver, les estoy metiendo un poco de miedo, David. No debería, ¿no?
1: No, ninguno. ¿Miedo de qué?
0: No sé, de lo que les vas a proponer. David no, os va a proponer un concurso. Preguntas de fantasía para responder en compañía. La compañía sois vosotros y vosotras. Y las preguntas de fantasía se refiere a preguntas de los mundos de ficción, cómic, libros, películas, series... Y no va a ser fácil, ¿no, David?
1: Regular.
0: Regular. Hoy nos propone repaso, ¿no?
1: Sí, y no tiene nada que ver con el hecho de que lleve mucho tiempo sin vacaciones y no quiera trabajar y haya hecho un copy-paste, una copia de cara.
0: No tiene nada que ver.
1: Nada, pero, con
0: pero,
1: eso nada.
0: Pero lo sueltas, ahí lo sueltas por si acaso se nos ha olvidado que el programa La Radio del Cole se

0: sigue emitiendo, se ha emitido todas las vacaciones, todo el verano, siempre, desde hace años, no descansamos, salvo que creamos en la magia de la radio que hace que a estas alturas todavía estemos de vacaciones.
1: Sí, Daniel, pero hay un drama, que este año yo normalmente tenía vacaciones en Matrix, pero este año me han puesto a presentar un programa en Matrix. Estoy ahí con Trinity, con Neo, con Morfeo.
0: Bueno, esto para los muy cafeteros, que sepan de qué van los mundos paralelos. Pero estamos en este mundo y te toca tu concurso. Chicos, chicas, os cuento, muy sencillo, al menos en el planteamiento, porque son 5 preguntas, pero 3 posibles respuestas, A, B o C, con lo cual el azar pues también nos puede ayudar, los conocimientos, la intuición, y competís todos y todas contra todos, todas, no vale copiar. Adelante, David, con la primera pregunta.
1: ¿Cómo se llama la capital de Wakanda, el país de donde procede el superhéroe de Marvel, Pantera Negra? A, Zamunda, B, Luganda o C, Birmingham.
0: ¿Qué dices, Sira?
2: A.
0: A, Zamunda. ¿Qué dices, Darío?
3: B.
0: Luganda. ¿Qué dices, María?
4: C.
0: C, Birmingham. Muy, muy bien eso de ir diciendo uno cada uno. Mateo.
5: A.
0: Leire.
6: B.
0: Creo que lo habéis hecho así, como un poco en orden. No hay nadie aficionado a Pantera Negra, Marvel, mundo de Marvel. Bueno, es que hay tantos superhéroes que no damos abasto. David, ¿cuál es la respuesta correcta?
1: La capital de Wakanda es Birmingham, también conocida popularmente como la Ciudad Dorada, por su deslumbrante arquitectura tecnológica. Esta gran urbe combina rascacielos futuristas fabricados con vibranium y elementos de diseño tradicional africano. Es un bastión de progreso que se mantiene oculto al resto del mundo gracias a sofisticados sistemas de camuflaje que protegen su ubicación.
0: Pues era respuesta correcta para María, que ahora, bueno, ahora te tienes que tirar el pisto de que lo sabías, María, ¿a que sí?
7: No, lo he dicho a voleo.
0: Venga, es que de verdad esta sinceridad tan absoluta es tremenda. Nah, que en la radio se podría contar mentirjillas. Vamos con la segunda pregunta.
1: ¿Cuál es el origen de los poderes de Wonder Woman? A. Chocó con una nave alienígena. B. Nació con ellos ya que es hija del dios Zeus. O C. Fue sometida a experimentos radioactivos de pequeña.
0: ¿Qué dices, Darío?
3: A.
0: A, chocó con una nave alienígena. ¿Qué dices, María?
4: La B.
0: La B, nació con ellos ya que es hija del dios Zeus. Mateo.
5: Estoy segurísimo de que es la B.
0: Ah, bien, bien. Ya creí que ibas a decir la C y que seguíamos con la misma dinámica. No, Mateo dice además que está muy seguro. Y entonces Leire, que puede estar segura o no segura, puede decir, bueno, pues como Mateo está seguro... ¿Qué dices, Leire?
5: Estoy segura de que es la B porque es mi favorita.
0: Ah, bueno, también lo sabe. O cree que lo sabe, es que no... ¿Qué dices, Sira?
6: Estoy segurísima también de que es la B.
0: Bueno, pues aquí parece que la B es la correcta, pero es así, David.
1: Efectivamente, Wonder Woman nació con poderes ya que es hija del dios Zeus. Su padre la creó como una matadioses, un arma viviente ideada por su padre para poder derrotar al traicionero Ares si éste regresaba. Por eso posee habilidades sobrehumanas, como la capacidad de generar y manipular potentes descargas de energía desde sus brazaletes.
0: Bueno, pues muy bien, muy bien. Respuesta acertada para Sira, para María, para Mateo, para Leire, va en cabeza María, pero nos queda mucho por delante. María, no te emociones todavía. Vamos con la tercera.
1: La inscripción del Anillo Único está escrita en la lengua negra de Mordor, con caracteres élficos. Sin embargo, estas letras están ocultas. ¿Qué debe ocurrir para que se hagan visibles? A. Realizar un encantamiento de visibilidad. B. Someter al anillo a un calor intenso. O C. Sumergirlo en agua de la laguna Estigia.
0: Bueno, esto, a ver, te lo tienes que saber mucho, mucho, tienes que conocer mucho el mundo este del Señor de los Anillos. Porque si no, claro, las tres opciones parecen posibles, ¿no?
1: Dos me las he inventado yo, por
0: claro,
1: el morro.
0: Claro, realizar un encantamiento, muy típico de las películas de fantasía, someter al anillo a un calor intenso, esto nos pasa a veces hasta con las tazas estas que cambian de color, o sumergirlo en el agua de la laguna Estigia. ¿Qué dices, María?
4: La C.
0: La C, sumergirlo en el agua de la laguna Estigia. ¿Qué dices, Mateo?
5: La A.
0: La A, realizar un encantamiento de visibilidad. ¿Qué dices, Leire?
3: La B.
0: La B, someterlo a un calor intenso. ¿Qué dices, Sira?
6: Yo creo que es la B.
0: ¿Qué dices, Darío?
3: Segurísimo de que es la B.
0: ¿Y cuál es la respuesta correcta, David?
1: Para que las letras de la lengua negra se revelen en el anillo único, es necesario exponer al metal a un calor intenso, como el de las llamas de una chimenea. Al calentarse, la inscripción de Sauron brilla con un fuego rojizo, permitiendo que los caracteres élficos grabados en su superficie sean

0: finalmente elegibles.
1: ¿Lo ves, María? Que ibas tú tan emocionada y ahora te has quedado ahí. No, es broma, es broma. Es broma, va muy bien porque va empatada con Sira y con Leire. Darío y Mateo llevan una menos, pero nos quedan dos por delante. Todavía puede pasar cualquier cosa. Vamos con la cuarta pregunta sobre
0: ¿cómo andáis
1: los
0: de ciencia ficción?
2: Bueno,
3: bien.
2: A ver,
3: por regular.
2: Sí, sí.
0: La saga de Star Trek empezó en televisión.
1: Le da igual que vayáis bien que mal. Él tiene ahí su pregunta y va a piñón. Venga, la saga de Star Trek.
0: La saga de Star Trek empezó en televisión. ¿En qué año se estrenó la serie? A. 1966. B. 1977. O C. 2009.
1: Venga, doy pistas yo con estos años. 1966, vuestros padres no habían nacido. 1977, es posible que hayan nacido o estuvieran ya cerca de nacer. Y 2009, pues ya lo tenéis mucho más cerca, poquitos años de que nacierais vosotros, vosotras. ¿Qué dices, Mateo?
3: La
1: 1966, tan antigua, que no había nacido ni yo, Mateo, mira que soy mayor. ¿Qué dices, Leire?
3: La C.
1: La C, 2009. ¿Qué dices, Sira?
2: Yo creo que es la B.
1: La B, 1977. ¿Qué dices, Darío?
4: Yo creo que es la C.
1: La C, 2009. ¿María?
5: Yo creo que es la B.
1: La B, 1977. ¿Y cuál es la respuesta correcta, David?
0: La serie original de Star Trek fue creada por Gene Roddenberry y se estrenó el 8 de septiembre de 1966 en la cadena de televisión estadounidense NBC. Las aventuras del Capitán Kirk y del Señor Spock sentaron las bases de la ciencia ficción moderna. La serie ha tenido una gran repercusión en la cultura popular gracias a su expansión en el cine, los cómics, los videojuegos y las novelas.
1: Era la cuarta pregunta, nos queda un repaso del marcador. Empate a dos respuestas acertadas, Sira, María, Mateo y Leire. Darío tiene una, o sea que todavía no hay nada decidido. Podría suceder hasta un quíntuple empate y entonces el que ganaría sería, no sé, David. Vamos con la quinta.
0: Ahora os pregunto por el mundo de la fantasía, ¿qué tal?
3: Mal,
0: ¿lo lleváis?
3: Mal, muy mal.
1: ¿Cómo que mal? A ver, el mundo de fantasía es infinito, es gigante. Bien concreto, ¿sobre qué vas a preguntar, David? No te hagas el tímido.
0: Pues lo llevan regular.
1: Pero
0: la pregunta la tengo que hacer igual.
1: Venga. Pero ¿a qué mundo nos vamos?
0: ¿Qué dulce inventado por Willy Wonka nunca pierde el sabor? A. La chocolatina perpetua. B. El chicle infinito. C. El caramelo eterno.
1: A ver, Willy Wonka, ¿conocéis al personaje?
3: Sí.
1: Charlie, la fábrica de chocolate. Claro, ese mundo es de fantasía. Chocolatina perpetua, chicle infinito o caramelo eterno. ¿Qué dices, Leire?
3: La B.
1: La B, el chicle infinito. ¿Qué dices, Sira?
2: La C.
1: El caramelo eterno. ¿Qué dices, Darío?
4: La B.
1: ¿Qué dices, María?
5: La A.
1: ¿Qué dices, Mateo?
3: La B.
1: ¿Y cuál es la respuesta correcta, David?
0: Willy Wonka creó el caramelo eterno, un dulce que nunca pierde su sabor, diseñado para niños con poco dinero. Esta golosina cambia de color periódicamente mientras se chupa, pero nunca disminuye su tamaño ni desaparece, permitiendo que dure para siempre.
1: Respuesta correcta para Sira, que se convierte en nuestra ganadora. Enhorabuena, Sira.
3: Gracias.
1: Gracias a ti, David, también. Nada, que disfrutes de tus vacaciones, de lo que te queda de vacaciones.
0: De mis no vacaciones, ¿no?
1: Bueno, de lo que te queda de vacaciones, las que sean.
0: Las cero.
1: Adiós,
0: chao.
1: David.
3: Adiós.
6: Adiós.
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1: Y ahora os voy a presentar a una gran colaboradora de la Radio del Cole. ¿Estáis dispuestos, dispuestas? ¿Sí?
3: Sí.
2: Sí.
1: Si yo os digo que es una persona muy querida por mí, que es una gran profesional, que os lo va a hacer y nos lo va a hacer pasar bien, con eso es una buena presentación, ¿verdad?
3: Sí. Sí.
1: Solo
3: sí,
1: faltaría, sí. Solo faltaría y solo falta decir que está con nosotros Sharon Calderón. Hola, Sharon.
16: Hola, chicos. ¿Qué tal estáis?
2: Bien, ¿y tú?
3: Bien.
1: Ellos,
3: bien,
1: ¿y tú? Ellas, que están muy bien, son Sira, Darío, María, Mateo y Leire.
16: O sea, déjame decirlo, por favor. O sea, me encanta cuando les pregunto qué tal, y ellos, como son educadísimos y sobre todo buenas personas, me preguntan, ¿nosotros bien y tú? O sea, es que me encanta.
1: Pero,
16: me encanta.
1: Pero ¿es posible que vayas a decir a continuación buenas personas, no como yo?
16: Efectivamente, buenas personas, no como Daniel, el director del programa, y estaréis diciendo, pero ¿cómo se atreve a cuestionar la autoridad de Daniel Ortuño?
1: No, no solo a cuestionar la autoridad, sino a decir que yo no soy buena persona cuando acabo de hacer una presentación, ¿verdad? Acabo de presentar a Sharon como una gran colaboradora, una persona a la que quiero mucho y que los va a hacer pasar muy bien. O sea, eso.
16: Sí, pero Daniel,
1: cualquier persona.
16: A ver,
1: vamos a ver. Si imaginaos que sois locutores, locutoras de radio, colaboradores de un programa y os presentan así. ¿Estaríais contentos, sí o no?
3: Sí, sí.
1: Claro,
3: sí,
1: de que os presenten así. Pues Sharon no. Sharon, es que, no sé, es que de verdad, no te entiendo, Sharon.
16: Daniel, chicos, voy a hacer como si Daniel no estuviera, ¿vale? Vosotros concentraos en mis palabras. Daniel os hurta información. No os da toda la verdad, disfraza sus palabras para que, insisto, no tengáis toda la información. Daniel lleva años y años presentándome de una manera excepcional, magnífica, como solo él sabe hacer lo que él sabe, que es la que a mí me gusta, pero se resiste, y yo intuyo que es para fastidiarme, a presentarme de esa manera.
1: Yo solo quiero
16: así
1: innovar,
16: yo...
1: Sharon. Yo solo quiero innovar. Quiero nuevas fórmulas. La radio es repetitiva, rutina, si nos suele gustar, pero ya son demasiados años, Sharon.
16: Yo apelo aquí al poder del pueblo. Chicos, por favor, pedidle a Daniel que me presente como solo él sabe hacerlo y vosotros luego juzgad qué presentación es la más adecuada.
1: ¿Me lo pedís o no?
3: Sí.
1: Bueno,
16: pero con un poco de entusiasmo.
1: Me lo han
16: chicos.
1: Pedido con tanto entusiasmo. Me lo han pedido así que es que no me dan ganas ni por ti ni por ellos. Sí.
16: Chicos, por favor, echadme un cable que acabo de hacer aquí un discurso motivador.
1: Vamos a intentarlo. Voy a hacerlo yo, Sara, aunque yo creo que igual tengo más autoridad. A ver, ¿queréis que le hagamos este favor a Sharon, que es ponerle entusiasmo a una presentación como a ella le gusta, aunque a nosotros nos dé igual? ¿Queréis que lo hagamos?
3: Sí, venga.
1: ¿Ves? Así se hace, Sharon. Si es que...
16: Lo sé. Bueno, a ver, yo he plantado la semillita, luego tú ya lo tenías todo de cara. Bueno,
1: no será fácil presentar a Sharon Calderón de una forma original y novedosa porque ya hemos comprobado que no le gustan las novedades. Está anclada a las rutinas, pero hay rutinas fabulosas. Como fabulosos son sus grandes superpoderes. Sharon Calderón es la Wonder Woman de la Radio del Cole, una superheroína con todos los superpoderes habidos y por haber de los grandes superhéroes y superheroínas de Marvel y DC. Tiene rayos X en los ojos, el superpoder de la supervelocidad, elasticidad, pues incluso el superpoder de que le queda bien la ropa de superheroína. Pero los dos grandes superpoderes únicos en ella y que no tienen ni Marvel ni DC son los superpoderes de hacernos pensar y hablar mejor. ¿Verdad, Sharon?
16: Ay, a ver, yo no quiero que me tachen de manipuladora. Chicos, escoged. ¿Cuál ha sido mejor, la primera o esta?
17: Esta.
16: ¡Hombre! Muy bien. Os quiero ya. Os quiero muchísimo. Bueno, el pueblo ha hablado.
1: Llevamos ya un buen rato perdido de tu sección y lo que

0: Nos propones, Aaron, son cuatro palabras, no sé si va a quedar en tres, cuatro palabras que no conocemos, probablemente no conozcamos o no conocemos sus significados, y nos las propone, nos las menciona. Todas ellas están en el diccionario, pero no tenemos que adivinar qué quieren decir. Oh, bueno, sí, pero va a ser difícil. Lo que tenemos que hacer es imaginarnos qué puede querer decir. Nos inventamos acepciones y pasamos un buen rato. Vamos con la primera.
1: Desmelar.
0: Desmelar. Desmelar.
1: Desmelar.
0: ¿Qué puede ser desmelar, Sira?
1: Es una palabra dulce, ¿no?
0: Hay que echarle imaginación, no hay que adivinar, sino...
2: Una chuche.
0: Una chuche. Una desmelar es una chuche. Lo que pasa que, Sharon, vamos a ver. Termina en ar. ¿Esto es un verbo?
1: Esto es un verbo. Es un verbo, sí, no lo puedo negar.
0: Entonces tenemos que imaginarnos y tenemos que conjugarlo. Yo desmelo, tú desmelas. Yo puedo desmelar, claro. Sharon. Ellos pueden desmelar. Sí. Nosotros podemos desvelar. Desmelar.
1: Todos podemos desmelar, sí, sí.
0: ¿Podemos con desmelar y, no podemos, me... y podemos ser desmelados?
1: No, no podemos ser desmelados. Vale. Bueno, no podemos ser desmelados. Vale. Me ha surgido ahí una duda de una fracción de segundo, pero no.
0: Venga, pues entonces...
1: A ver, sería muy raro.
0: Venga,
1: luego
0: volvemos a Sira para que diga un verbo. Darío, desmelar.
2: Desvelar.
0: Desvelar. Desmelar es como desvelar. María.
3: ¿Chupar algo?
0: Chupar algo, desmelar, chupar algo. Sí, sí. Mateo.
4: ¿Pelar un melón?
0: Pelar un melón, desmelar.
1: Muy bien.
0: Sí, sí, sí, sí. Convertirlo en una sandía, desmelar. Como en inglés es watermelon. Leire.
5: Quitarle el envoltorio a una chuche.
0: A una chuche de melón. Sira.
6: Quitarle las semillas a una fruta.
0: Ah, mira, oye, si no tiene nombre esa acción, debería tenerlo. Darío.
7: No. Pues quitarle las semillas a un melón.
0: A un melón en concreto. Sharon, ¿hay una palabra para esto o qué?
1: Me encanta porque no acababais de arrancar, pero luego ya os habéis casi como profesionalizado, habéis ido al milímetro en la definición.
0: Yo bueno, pero claro, o sea, no me vas a dejar, después de la presentación que te he hecho, no me vas a dejar a mí aportar mi significado,
1: claro,
0: obvio,
1: sí.
0: Porque yo tengo tradición aquí en esta sección de que mis significados son obvios. Entonces, desmelar sería... hacer algo no meloso. O sea, algo que sea meloso, pues que ya no sea meloso. Si es pringoso o no sé qué, pues que no lo sea. Secarlo, no sé.
1: Por ahí va la cosa, por ahí va la cosa. ¿Queréis saber lo que es desmelar?
2: Sí. Sí.
1: Hombre, claro, a estas alturas, después de las definiciones maravillosas que habéis dado, pues diréis, bueno, pues ahora ya... Que a lo mejor las vuestras superan la realidad, ¿eh? Que yo siempre lo digo, que las palabras a mí me gustan todas, pero a veces decepcionan en los significados.
0: La ficción supera la realidad.
1: Desmelar significa exactamente quitar la miel a la colmena. Por eso todos podemos desmelar. Y claro, cuando me decía Daniel, ¿pero yo puedo ser desmelado? Hombre, si te pones una colmena en la cabeza, que no lo aconsejo, no lo aconsejo así a priori.
0: O sea que,
1: pues...
0: entonces, yo iba con mi literalidad, iba bastante acertado, bastante acertado.
1: Exacto, bueno, exacto. Pues pero vuelvo a insistir, ¿eh? Qué bonito es el español, que tenemos palabras para todo.
0: Oye,
1: desmelar.
0: Yo, nunca he hecho esto, pero voy a probarlo. Como he medio acertado, vamos a darme un aplauso, pero solo uno.
1: Venga. Fantástico.
0: Parece más de uno porque no ha habido sincronización, pero solo ha sido uno.
1: Esto es un ensayo. Tampoco va a salir bien a la primera, pero ha quedado fenomenal. Sí.
0: Vamos con la segunda palabra.
1: Enojar.
0: Enojar. A ver, pero es que enojar...
1: Que ya os podréis pero imaginar que no voy por el significado que todos conocéis.
0: Vale, entonces no vamos a hablar de enfado, ¿vale? Es una palabra que tiene varias acepciones, ¿no? Pues como banco, que significa banco de sentarse y banco de sacar dinero, pues enojar significa enfadarse o enfadar. Uh-huh. Y además, otra cosa. Yo os aconsejo que os olvidéis del enfado porque si no nos va a salir cosas muy parecidas. Pensad, ¿qué puede ser? Enojar, que no tenga nada que ver. Imaginación. Venga, ¿quién se anima? Leire.
4: ¿Mojar una cosa en algún sitio?
0: ¿Mojar? ¿Un churro en el café?
1: Como
0: un churro
1: la galleta.
0: ¿En el chocolate? ¿La galleta?
1: Exacto.
0: Uy, espera, que es que si hablamos de la galleta hace mucho que no planteo esto. ¿Galleta mojada en leche crujiente o que quede blandita? Es que esto es una polémica que...
1: Hombre, efectivamente.
0: A ver.
4: Medio.

0: Medio. Uf. Mateo.
1: Crujiente.
0: María.
2: Blandita.
0: Blandita. Darío.
3: Crujiente.
0: Sira.
4: Blandita.
0: Blandita. Bueno, yo creo que ahí está la sociedad absolutamente dividida, 50-50. No. Como la tortilla de patata con
5: cebolla. Es una disputa, efectivamente, es una disputa a la altura de tortilla de patata con o sin cebolla. Sí, esto es un cisma de la humanidad. Sí, la humanidad se divide entre quién.
0: Es lo que polariza la sociedad y por eso lo he querido tratar. Es. Para estar un poco en la actualidad.
5: yo es un tema tan candente, tan que genera tanto malestar que prefiero no pronunciarme.
0: Bueno, venga, vamos a olvidarnos de la galleta mojada, pero era la propuesta de Leire. Sira.
4: Mojar algo, pero en agua.
0: Mojar algo en agua. Mm. Bueno, alguien ha dicho, Leire ha dicho mojar por enojar. Darío.
3: Robar un manjar a alguien.
0: Uy, enojar. Anda, qué chulo. Robar un manjar.
5: Qué bonito.
0: Enajenar un manjar. María.
1: Echar algo a una comida.
0: Ajá. Voy a enojar, pero algo como sal o pimienta.
1: Sí, sal.
0: Pero a lo mejor en exceso. A lo mejor en exceso.
5: Qué bonito.
0: Le he echado ahí demasiado condimento. Mateo.
4: Robar un banco, yo qué sé.
0: Robar un banco, enojar.
5: Yo qué sé, muy bien. Robar un banco, yo qué sé, claro que sí. Pues hay que decirlo a lo loco, ¿eh?
0: ¿Qué es enojar, además de enfadar,
5: a ver,
0: Sharon?
5: Enojar, además de enfadar, irritar, exasperar, enfurecer, malhumorar, alterar, indignar,
0: ya,
5: encolerizar.
0: Ya, Sharon, ya
5: aparte
0: parar, ya
5: de todo
0: parar,
5: eso, dicho del viento o del mar... Enojar significa alborotar. Cuando veáis el mar que está alborotado, que hay olas, que no está completamente en calma, que parece una piscina, podéis decir, está el mar enojado. No me digáis que no es bonito.
4: Sí,
0: bonito. Claro, es que todo lo del mar o la mar es muy bonito.
5: Aunque es precioso.
0: Aunque ya sabemos que también es muy peligroso, muy traicionero. Vamos con la última palabra que nos propones y nosotros tenemos que imaginar su significado.
5: He dejado para el final la que más me ha entusiasmado hoy, pero con diferencia, ¿eh? O sea, con diferencia. Tengo que decir que esta no es una palabra que se usa en España, pero pertenece al español porque ya sabéis que compartimos idioma con millones de personas en todo el mundo, principalmente en Hispanoamérica. Paporretear.
0: Paporretear.
5: Es que es bonita hasta decirla sin saber lo que significa. Paporretear, que es un verbo, ¿eh?
0: Darío.
5: Y os digo una cosa, un momento, déjame hacer una aclaración. Estoy segura de que habéis paporreteado en alguna ocasión.
0: Bueno, hemos paporreteado.
5: Ahí lo dejo.
0: Tú paporreteas. Todos. Tú paporreteas, Darío. Acuérdate.
5: Lo he dicho en pasado, ¿eh?
0: Acuérdate, Darío, de cuando paporreteaste. Claro, es que igual se te ha olvidado. Se nos puede haber olvidado porque es algo que hacemos de pequeños. Bueno, no des más pistas.
5: No, puedes hacerlo también de adulto.
0: ¿Ah, sí?
5: Uy, sí.
0: Darío.
5: Sí.
3: ¿Pegar a un mueble?
0: Pegar a un mueble.
5: Darío, ¿cuándo has pegado un mueble?
0: Bueno, por enfado, claro, ¿no?
5: Ah, bueno, sí, cuando vas caminando y te das un golpe en el pie y le pegas un puñetazo como si el mueble...
3: Sí.
0: Como si le pudieras castigar físicamente. Bueno, no se va a enterar, no creo que sufra. ¿Quién más? Venga, María.
1: Bailar,
0: paporretear, bailar, pero esto es como algo previo al perreo. Es un perreo, pero más inocente. Leire.
4: Retener una patata.
0: ¿Retenerla
5: me
0: dónde?
5: Encanta.
4: Pues en cualquier sitio.
0: En cualquier sitio. Retenerla para que... Para que no.
5: Esta patata es mía, ¿eh? De aquí no se mueve.
0: Cuando es la última esa que dices tú, que porque hay cosas que... La de la vergüenza, que nadie las quiere, pero yo creo que las patatas no es el caso. Yo creo que las patatas desaparecen siempre. Mateo.
4: Hacer berrinche. Sí.
0: Mm-hmm. Sira.
3: Yo creo que es que cuando estás en el agua, das golpes al agua y se salen todas las gotas de agua y pues creo que eso es
0: poco. Ah, sí, como salpicar.
3: Sí.
0: Suena,
5: oye, o sea, me encanta.
0: Es que suena a cosas así. A mí me suena algo de papos, paporretear, como hacer carantoñas en los papos o hacer pucheros. O...
5: Ay, sí, como cuando te coge alguien, seguro que os ha pasado, que llega alguna amiga de vuestra abuela
0: sí.
5: y dice, ¡ay, qué niño más guapo! Y os coge de la mejilla y empieza a apretar. Y tú, pero por Dios, que
0: sí, ¿verdad?
5: Que me vas a

0: destrozar la mejilla. Eso, os ha eso pasado,
1: si
0: no, ¿no?
1: Eso, si no hay una, sí. Si no hay un verbo para esa acción, tiene que haberlo.
2: Sí. Ah,
1: tiene que haberlo para sobre todo para meterlo en el código penal.
0: Como falta leve.
3: Para que esté
0: como falta leve.
1: Sí, sí, sí, pero hay que meterlo. Claro, si no, si sí. No se, si no tiene palabras, no se puede escribir. ¿Qué es paporretear, Sharon?
0: A ver, paporretear es una palabra que se utiliza en Perú. ¿Qué significa? Aprender de memoria sin entender lo que anda. Se está aprendiendo. Es decir, repetir como un papagayo. Anda. Que lo habéis hecho seguro, ¿a que sí?
1: ¿Lo habéis hecho?
0: Confesad.
2: Sí, muchas veces.
1: Muchas veces, no, por favor.
0: Te pones a estudiar, dices, uy, madre mía, yo no entiendo nada, pero voy a memorizar exactamente lo que dice este párrafo del libro. Y tú luego tú lo sueltas, pero no has entendido nada de nada.
1: Nada, nada. Aquí en el Colegio Arenales de Fuenlabrada han dicho que sí, pero yo sé que aquí se le ocurran mucho y no aprenden las cosas de memoria porque eso no funciona muy bien. Bueno, paporretear. Sharon, ¿nos has dicho tres palabras o cuatro?
0: Sí, tres, os he dicho tres.
1: Vale. Uh-huh. ¿Y tenemos una cuarta o lo dejamos en las tres?
0: No, yo si queréis os digo una cuarta.
1: ¿Vamos con la cuarta?
2: Sí, vamos con la cuarta.
1: Vamos con la cuarta palabra que nos propones.
0: Desencaprichar, que sí, que significa lo que estáis imaginando, pero también otra cosa.
1: Bueno, estas son las más difíciles, las palabras que ya sabemos lo que quieren decir. Desencaprichar, pues quitar un capricho, ¿no? Pero uh-huh. Otra cosa. Ya, esta es muy difícil, venga. Vamos, digo yo que es difícil porque es que normalmente tenemos algo en la cabeza y entonces ya nos cuesta quitarla de la cabeza.
0: Déjame aclarar algo. No es que tenga dos acepciones, es que la misma acepción es más amplia de lo que nosotros creemos.
1: Vale. Darío.
2: ¿Quitarle la piel a una cabra?
1: Muy bien, así me gusta. Algo completamente diferente y... Iba a decir
0: acabo
1: esa.
0: De ver a la cabra, sí. Acabo de ver a la pobre cabra corriendo por el monte y que no me quites la piel.
1: María.
4: Desencaprichar. ¿Estar dormido?
1: Estar dormido. Mateo.
2: ¿Desencadenar una cadena?
1: Desencadenar una cadena. Leire.
2: ¿Cuando se congela un hielo?
1: Sira.
5: Coger un animal ajeno que no es tuyo.
1: Bueno.
5: Robar un animal de otro. Granja.
1: Sharon, aquí ha habido muchísima imaginación, no me digas que no.
0: Es que mi corazón ya es suyo, o sea, se han ganado, me han ganado, ya no hay nada que hacer, aquí ya no hay marcha atrás.
1: Vamos con la versión de la RAE.
0: Desencaprichar efectivamente es disuadir a alguien de un capricho, pero ojo, también significa disuadir a alguien de un error. No solo de un capricho, y esto es a mí lo que me ha fascinado, porque siempre decimos, desencapríchate de esto, cuando estamos hablando de un capricho, pero también es de un error, cuando alguien está equivocado, 2 + 2 = 5, 2 + 2 = 5, dice, no, te voy a desencaprichar, 2 + 2 = 4.
1: ¿Qué cosas tienes, Sharon? ¿Qué cosas tienes, Sharon, tú, y qué cosas tiene la RAE? Vamos a terminar con el resumen de las... acepciones de estas palabras que nos has propuesto.
0: Desmelar, quitar la miel a la colmena. Enojar, que significa enfadar, pero que también significa, dicho del mar o del viento, que antes no lo dije, alborotarse, cuando está alborotado. Paporretear, maravillosa, que se utiliza en Perú, que es aprender de memoria sin entender lo que se aprende o entendiéndolo muy poquito, muy poquito. A medias, dice la Real Academia de la Lengua Española. Bueno, venga, pues a medias, el 50%. Y desencaprichar, que efectivamente, que es disuadir a alguien de un capricho, pero ojo, también de un error.
1: Pues no es un error que hayas estado aquí porque, como os prometía, lo hemos pasado bien aquí, sí.
2: Sí.
1: Gracias, Sharon. Adiós, adiós.
0: Y yo os quiero, chicos.
6: Adiós. 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

0: Hace un rato en el concurso de David Ortuño han salido preguntas sobre superhéroes. No recuerdo si acertasteis muchas o no, pero ¿cómo vais de superhéroes? ¿Controláis?
1: Sí,
2: bueno,
1: bien.
2: Sí, más o menos.
0: Entonces, a ver, los que sí controláis, conoceréis, por supuesto, al Capitán Justicia, ¿no?
3: Sí.
0: ¿Sí?
1: No.
0: No, sí,
3: yo
0: no.
3: Sí.
0: ¿Quién
3: yo
0: dice
3: sí.
0: que le conoce?
3: Yo.
0: ¿Tú le conoces, Mateo?
3: Sí.
0: ¿Y cómo es el Capitán Justicia?
3: Pues tiene un escudo con... como que está pintado de la bandera de Estados Unidos.
0: Vamos a saludar al Capitán Justicia. Hola, Capitán.
4: Hola. Hello, kids. How are you? Soy el Capitán Justicia.
0: Capitán, le presento a Sira, Darío, María, Mateo y Leire.
5: Hola.
1: Hola.
4: Hola. Hello, kids.
0: Capitán, ¿le han descrito bien o se confunde Mateo?
4: Con... more or less. Lo que pasa es que igual confundir con Capitán América que me copiar.
0: Claro, yo creo que te has ido un poco con el Capitán América. Es el Capitán Justicia. Aunque...
4: yo ser muy distinto porque yo llevar una J en cabeza.
0: Sí.
4: En traje.
0: Vale, es que el Capitán Justicia es más que un superhéroe, un héroe del super, marca blanca. Entonces es como que imitan los superhéroes. Y sí, la verdad es que podréis repasar el vídeo del programa 400 que lo hicimos con público y... acudió en persona el mismísimo Capitán Justicia, que sí, parecía un poquito copia del Capitán América. Capitán, ¿nos va a demostrar una vez más sus superpoderes aquí en la radio del cole?
4: Hoy voy a demostrar que ser un gran superhero y que lucho por grandes metas en favor de la humanidad. Porque aquí alguna vez poner en duda.
0: A ver, alguna vez no, lo ponemos siempre, pero más que nada por lo que nos cuenta usted. De momento, como vosotras no le conocéis... no tenéis por qué dudar de su palabra, ¿no?
3: No.
0: No. Ellos no, yo sí, Capitán. ¿Cómo nos va a demostrar que lucha por la humanidad?
4: Pues tengo grandes metas en favor de humanidad, como salvar el país, acabar con el hambre o la tierra y terminar con la guerra.
0: Salvar el país, acabar con el hambre, con la guerra... Bueno, esos son buenos propósitos, ¿no?
1: Sí.
0: De superhéroe para arriba. O sea, tremendo. ¿Y cómo lo va a hacer?
4: En primer lugar, te hablaré de gran proeza que hacer, salvar el país.
0: Vale, venga, pues cuéntenos.
4: El otro día estaba en Spain, en una cafetería, desayunando. Y había un cliente muy enfadado porque estaba leyendo las noticias deportivas en el newspaper, periódico. Su equipo había perdido el último partido y estar tan cabreado... que quería acabar con el país y romperlo. Así que le detuve y salvé el país, porque yo luego quería mirar el horóscopo.
0: A ver. Vamos a ver. A ver si le he entendido. ¿Le habéis entendido?
1: Sí.
0: El país es un periódico.
4: The newspaper.
0: El país es un
4: yo
0: periódico.
4: Yo salvaba el país.
0: Ya, pero vamos a ver, si usted como superhéroe nos dice que quiere salvar el país, nosotros suponemos que quiere salvar...
4: Yo no mentiro en hacer otro tú.
0: El Estado, la Nación, el España en este caso.
4: El país periódico.
0: Ya, pero
4: muchas páginas, muy interesante.
0: A ver, es que ya ni siquiera es salvar la empresa, es un periódico, es una edición de papel.
4: Ey, que costaba más de un euro, ser caro.
0: A ver...
4: y buenos bocatas que te pueden volver al día siguiente.
0: No me diga que usted envuelve el bocadillo. Porque esto se ve como de las películas antiguas, lo de envolver el bocadillo con el papel de periódico, yo no lo veo muy...
4: No, perdón, bocata no solo, y hamburguesa también.
0: Hamburguesa. Yo no lo veo muy higiénico porque...

0: la tinta del periódico, como es para utilizar y tirar, pues se...
1: Pero así te volverás más listo porque aprendes palabras. Te vienen a través de comida.
0: Madre mía, tiene usted un concepto de la vida un poco extraño. De momento, a mí no me convence. ¿A vosotros, chicos?
2: No.
1: Pues que sepas que salvar el país es una gran hazaña del Capitán Justicia. No. Mal, chicos, me tener que acompañar. Tener que repetir conmigo Capitán Justicia otra vez. Y salvar el país es una gran hazaña del Capitán Justicia. Well done, kids, así se hace.
0: Claro.
1: Sin gustar.
0: Claro, claro. Sí, muy bien. Perfecto, perfecto. A ver, pero había dicho. ¿Recordáis lo que había dicho? Que iría a salvar el país, ¿qué más?
3: Algo de un periódico.
0: No, el periódico es lo que hemos acabado sabiendo. Quería salvar el país.
2: ¿El hambre?
4: ¿Acabar con la guerra?
0: ¿La guerra y el hambre? A ver, ¿cómo era, capitán?
1: Acabar con el hambre de la tierra y terminar con la guerra.
0: Vale, acabar con el hambre. Vamos con acabar con el hambre. Porque esto es algo... A ver, yo le voy a decir una cosa.
1: En el planeta Tierra.
0: En el planeta Tierra entero. Yo le voy a decir una cosa. Yo hace muchos años, cuando era pequeño, eso es el siglo pasado, yo pensaba que el hambre pues no se acabaría nunca, pero luego con todas las cosas que han pasado, cuando de repente hay una gran movilización y tal, aunque no se suele hacer para bien, se suele hacer para mal, con guerras y esto, pero yo siempre pienso, ay, si de repente cuatro personas influyentes y poderosas quisieran acabar con el hambre, yo creo que acabarían con el hambre. ¿Cómo lo va a hacer usted?
1: No, yo ya hacer.
0: Ah, que ya lo ha hecho. Pues
1: es otro desafío que yo hacer, acabar con el hambre en el planeta Tierra.
0: Ya, pero es que... chico, chicas,
1: Daniel, por favor, escuchar, atento.
0: A ver.
1: No te pones nervioso.
0: No, pero es que todavía hay hambre.
1: No, es que no escuchar, Daniel, por favor.
0: es que todavía hay hambre en el mundo, ¿no?
2: Sí.
1: Claro,
0: hay países...
1: Atender a mi historia.
0: Hay países donde, por desgracia...
1: Por favor.
0: Sí.
1: A ver, ¿quién es aquí el invitado especial?
0: Ya, pero...
1: Sergio, ¿no?
0: Ya, pero ¿quién es el director del programa? No, si yo le voy a dejar tiempo, pero bueno, solamente era para preguntar a mis grandes colaboradores si lo veían como yo, no sé. Adelante, capitán, explíquese.
1: El otro día quedar con un amigo, a friend, en una hamburguesería que estaba vacía. La hamburguesería ser Planeta Tierra. Y mi amigo tenía mucha hambre, hungry, pero olvidar la cartera en casa. Así que le invité a hamburguesa, patatas fritas, refresco, una cola Lola. Y de este modo acabar con el hambre en el planeta Tierra. La hamburguesería, planeta Tierra.
0: A ver. No, vamos a ver, capitán, pero no nos puede hacer otra vez la 314, no nos puede hacer otra vez trampa.
1: Yo no mentiré en ningún momento.
0: Ya, pero vamos a ver, esto valdría para... A ver, no sé si engañaría a un juez con esto, pero nosotros entendemos que es acabar con el hambre en todo el planeta, no acabar con el hambre en la hamburguesería Planeta Tierra. Que vaya nombre también, para una hamburguesería.
1: No, usted es un hombre muy bonito.
0: Ya. Eso es todo.
1: Y por sus proezas se conoce al Capitán Justicia.
0: Sí, pero no será por estas, porque desde luego si es por estas...
1: Yo no mentir, yo hacer grandes cosas por humanidad.
0: Bueno.
1: ¿Mi amigo no ser humanidad? ¿Está diciendo que no ser humano?
0: No, cierto. Sí, seguro que sí.
1: Se llama Frank y es muy simpático.
0: Sí, lo que pasa es que...
1: Vemos juntos partidos en tele de fútbol americano, el verdadero fútbol, no lo que veis vosotros que ser wingañifa.
0: El soccer, como llaman ustedes. Sí, por aquí ha habido reacciones casi como de ofensa. Pero vamos a dejarla ahí, no vamos a hablar de fútbol, capitán. A ver, vamos con la última, porque esta es muy necesaria también. Acabar con la guerra. ¿Cuál es su plan secreto para acabar con la guerra? Porque eso es algo que, claro, los superhéroes...
1: No, yo ya sé el plan, yo ya cumplir.
0: Que ya... Ah, bueno, a ver.
1: Sí, a ti te parece increíble porque no tienes fe ni conocimiento.
0: No digo que no. O sea, puede haber acabado con alguna guerra, pero no con todas las guerras. ¿Con qué guerra ha acabado usted?
1: Está mal que yo lo decir, pero lo más impresionante es el final, porque yo terminar con la guerra.
0: Con la guerra, así con en general, o una en
1: con concreto. Mayúsculas grandes de estas gordas.
0: A ver, también hay algún político muy famoso que dice que ha acabado con guerras y no, más bien ha empezado.
1: No, pero yo no mentir, el Capitán Justicia nunca mentir.
0: ¿Le creéis, chicos, chicas?
2: Bueno, un poco.
0: Sí, ¿le dais un voto de confianza?
2: Sí.
0: Un
2: poco, sí.
0: Bueno,
1: que... Es que grandes colaboradores de este programa, siempre cumplir y siempre tener fe.
0: Qué generosos son, capitán. Bueno, adelante, cuéntenos su gran proeza.
1: Ya acabar con los videojuegos, Total War 17,

0: 2018. Yo acabar con la guerra, ahora dedicar al World Basket 35, que ser very cool, menudos martes hacer.
1: Y hasta ahí. O sea, un tongo una vez más. La guerra...
0: No será mentira, yo acabar con la guerra con super videojuegos.
1: Ya.
0: De guerra.
1: Ya. Que se pasó todas las pantallas del videojuego de guerra.
0: Claro, llegar al final, a ver si hacer tú no ser fácil, ¿eh?
1: No, yo no.
0: En modo difícil, además, ¿eh?
1: Yo no juego. Nos ha engañado una vez más, ¿verdad?
2: Sí.
1: Capitán, ya sabe dónde está la puerta.
0: Ah, pero... ¿Ya se ha acabado esto?
1: No sé.
0: ¿Usted ¿No tener sabrá? Más minutos?
1: No sé, ¿usted tiene algo más que contarnos? ¿Algo más con lo que engañarnos?
0: Sí, una cosa. Sí. Tengo que decir que no hay mejor super gamer que el Capitán
2: Justicia.
1: Adiós, Capitán.
2: Adiós.
0: Goodbye,
2: adiós.
0: Kids.
3: Adiós, Capitán Justicia.
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1: Para terminar, para concluir lo más rápido de la radio del cole, nuestro clásico juego de lo mejor y lo peor. Muy sencillo, me decís qué es lo mejor o lo peor según yo os proponga. Sira, ¿qué es lo mejor de pasarte 3 horas intentando forrar el libro de matemáticas y que te quede con más burbujas de aire que un plástico de embalar?
5: Que es satisfactorio.
1: Ah, claro, porque luego las puedes explotar las burbujitas.
5: Sí.
1: Darío, ¿qué es lo peor de un paraguas inteligente que se abre cuando detecta lluvia y se pliega cuando para?
6: Cuando te quieres mojar.
1: Claro, claro. Y pisar los charcos como Peppa Pig y su familia. María, ¿qué es lo mejor de un despertador que solo suena los domingos a las 6 de la mañana?
7: Que solo suena un día y no te molesta los siguientes días.
1: ¿Qué es, Mateo, lo peor de tener una casa en una piña debajo del mar?
8: Que estás debajo del agua y te puedes ahogar.
1: Pues a Bob Esponja le gusta. ¿Qué es, Leire, lo mejor de unas patatas muy, muy, pero que muy, muy, muy saladas?
9: Que luego puedes beber mucha agua.
1: Y el agua es muy sana. Sira, además no hay patata mala. Sira, ¿qué es lo peor de que tu madre te compre unas zapatillas deportivas que no se ensucian nunca, no se gastan y brillan en la oscuridad?
10: Pues que no te puede comprar más. Que no te va a comprar más.
1: Claro, si no se gasta. Darío, ¿qué es lo mejor de un bolígrafo de 4 colores al que se le atascan los 4 muelles a la vez en mitad de un dictado?
11: Que no lo tienes que hacer.
1: Oh, ya estamos con excusas y no hemos empezado el cole todavía. María, ¿qué es lo peor de tener un sentido del oído tan desarrollado que escuchas los secretos que se cuentan en el pasillo de enfrente?
7: Que si no te importan esos secretos que no te tienes que meter.
1: ¿Qué es, Mateo, lo mejor de saber que este año no podrás sentarte con tu mejor amigo o amiga?
12: Que por lo menos me voy a sentar.
1: Claro, que no te obliguen a estar todo el tiempo del cole de pie, ¿no? Algo es algo.
12: Sí.
1: No, estas cosas pasan, pero luego encuentras a otro compañero, otro amigo. Leire, ¿qué es lo peor de ordenar el estuche del año pasado y encontrar un billete de 10 euros en el fondo?
12: Que igual está roto o pintado.
1: Ay, pero vale igual, ¿eh? Esto vas al Banco de España y mientras que se conserve los trozos, vale igual. Sira, ¿qué es lo mejor de una tortilla de patata sin sal ni huevo?
13: Que al menos tienes la patata.
1: La patata, siempre bien. Darío, ¿qué es lo peor de que te regalen una bicicleta de montaña con suspensión inteligente y autoestabilizador para evitar caídas?
14: Que no puedes manejarla tú.
1: Claro, tú quieres arriesgarte. María, ¿qué es lo mejor de la radio?
7: Que sales en la radio y la gente te puede escuchar.
1: Mateo, ¿qué es lo mejor de la radio?
12: Pues que vas a ser famoso.
1: Leire, ¿qué es lo mejor de la radio?
13: Que puedes escuchar lo que quieras.
1: Sira, ¿qué es lo mejor de la radio?
13: Que te diviertas mucho.
1: Darío, ¿qué es lo mejor de la radio?
14: Que te puede escuchar todo el mundo que quiera.
1: Pues nos han podido escuchar en todo Madrid, por FM y por TDT, en todo el mundo a través de internet y a partir de ahora en la aplicación Telemad, en Spotify, en la página web de Telemadrid, pues en modo podcast, en modo a la carta. Podéis escuchar de nuevo a Sira. Muchas gracias, Sira.

0: lo mismo digo, muchas gracias.
1: A Darío.
2: Muchas gracias.
1: María.
3: Muchas gracias.
1: Mateo.
4: Muchas gracias.
1: Y Leire.
5: Muchísimas gracias.
1: Pues gracias al Colegio Arenales de Fuenlabrada. Y a vosotros, vosotras, queridos amigos todos, nos escuchamos los fines de semana aquí en Onda Madrid, en la radio del cole. Adiós.

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0: 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Son las 11. 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
1: Buenos días. Activado el aviso naranja en la Comunidad de Madrid por altas temperaturas. Encaramos un fin de semana muy caluroso, con temperaturas máximas y mínimas sofocantes debido a un fenómeno atmosférico que afecta a toda la península, conocido como cúpula de calor. Además, nuestra región se encuentra hoy en el nivel máximo, el extremo de riesgo de incendios.
2: En la capital, los parques y jardines sí se podrán recurrir hoy como refugios climáticos, buscando la sombra, aunque se recomienda, eso sí, evitar la práctica de ejercicio físico en las horas centrales del día, subraya el delegado de Movilidad, Borja Caravante.
3: No supone, por ejemplo, el cierre de los parques, que yo creo que también es una información importante de resaltar de cara a los madrileños, y como digo, la recomendación del Ayuntamiento de Madrid es que hagan caso siempre a los canales oficiales, sobre todo que las horas centrales del día no mantengan la exposición solar o no hagan esfuerzos o deporte al aire libre.
1: En Crónica Política continúa el rifirrafe en torno a la situación de emergencia que se vive en Ceuta. Desde el Ejecutivo Central, el ministro de Justicia, Félix Bolaños, comprende el malestar de los ceutíes y subraya que publicarán todos los informes de los que dispuso en su momento el gobierno. Desde la oposición, el líder del PP, Alberto Núñez Feijóo, le responde.
4: Comprendo perfectamente el estado de ánimo de los ciudadanos de Ceuta. Perfectamente lo comprendemos desde el gobierno. Llevamos semanas trabajando para que Ceuta recupere la normalidad y vamos a seguir trabajando lo que sea necesario, poniendo los medios que hagan falta para que Ceuta recupere la normalidad cuanto antes. Vamos a mostrar todos los informes para que los ciudadanos conozcan lo mismo que tuvo conocimiento el gobierno en aquellos días del 30-31 de julio y posteriores. Los vamos a hacer públicos todos.
5: ¿Llegó al Congreso para qué? Para no decir nada. Porque a Sánchez le sobra el Congreso, le sobra el Senado, le sobran los medios de comunicación, le sobra la justicia, le sobra la policía, le sobra la Guardia Civil, le sobra Ceuta y le sobra hasta el rey de España. ¿Dónde está la humanidad con los ceutíes, que son las verdaderas víctimas de la invasión? Todo se sabrá, todo.
1: Un Feijóo que, por cierto, en media hora va a inaugurar en la localidad madrileña de Getafe, junto a la presidenta regional Díaz Ayuso, el inicio del curso político del PP de Madrid. Un acto en el que la crisis que se vive en Ceuta no pasará desapercibida. Junto a ellos también intervendrá el presidente local y portavoz del PP en el Ayuntamiento de Getafe, Antonio José Mesa. Tiene más detalles Pilar Rivera.
6: ¿Qué tal? Buenos días. Encuentro de la plana mayor del Partido Popular madrileño, miembros de todas las localidades de la comunidad arropados por sus afiliados, con la vista puesta en revalidar mayorías en las elecciones municipales y autonómicas del próximo 23 de mayo. El municipalismo en el centro de la estrategia, con el respaldo del PP Nacional y de su presidente Feijóo, en un año marcado también por los comicios nacionales. Acto político que inaugura

la sexta edición de las jornadas parlamentarias del Grupo Popular en la Asamblea de Madrid, en las que se van a analizar los grandes desafíos de nuestra comunidad y se van a fijar las prioridades del Grupo para los próximos meses, apoyando el trabajo

0: juegos y visitas teatralizadas a las trincheras. Tiene más datos Paloma Nolasco.
1: Acceso libre a la explanada situada en el cruce del Camino Real con la avenida Juan Carlos I. El objetivo, divulgar los acontecimientos históricos vividos en la localidad durante la Guerra Civil Española. Rafael Casalins, organizador.
2: Lo que hacemos es una recreación histórica en la que queremos que la gente conozca los hechos que pasaron. No ponemos adjetivos a ninguno de los dos bandos, de buenos o de malos.
1: Participa también la Fundación Infante de Orleans con varias pasadas aéreas con aviones de época, mientras el combate se desarrolla en tierra firme con más de 70 recreadores de toda España, vehículos blindados y camiones de transporte de tropa.
2: Una batalla con mucho calor, denominada la Batalla de la Sed por la carestía de agua, la falta de agua. Imagínate, julio del 37, si corriendo constantemente de un lado para otro y cuando tenía suerte con un litro de agua.
1: Las visitas a las trincheras serán a partir de las 9 de la noche en pases de 15 minutos y una hora de duración. Requieren de reserva previa al precio de 1 euro.
0: Vamos a ver cómo se circula hasta ahora por las carreteras madrileñas. DGT, Alejandro Martín, buenos días.
3: ¿Qué tal? Muy buenos días. A esta hora mucha precaución. Se complica la M50 en el entorno de Boadilla del Monte en sentido norte en dirección a la carretera A6 y van a encontrar hasta 2 kilómetros de retenciones al margen de esta incidencia. Por el momento no van a encontrar mayores dificultades en la circulación, tráfico fluido y cómodo en todas las entradas y salidas de la capital madrileña.
0: Y atención los usuarios de cercanías. Recuerden que el túnel de Sol permanece cerrado este fin de semana entre Atocha y Nuevos Ministerios por obras que afectan al servicio de las líneas C3 y C4. Ténganlo en cuenta. Más noticias dentro de una hora aquí, en Onda Madrid.
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5: Muy buenos días, sábado, el mejor día de la semana. A mí estas horas me encantan. Empiezan ahora, pero llegamos hasta la hora de comer, así que pasamos por la del aperitivo, que es la super guay. Y nosotros vamos además a intentar, por lo menos, que sean además entretenidas las tres próximas horas. En esta primera tenemos planes con María Luisa del Amo, que hoy nos lleva de mercados, pero no a comprar, que bueno, ya que se va también se puede. Hoy nos lleva a comer los mejores sitios, los mejores puestos de mercado para comer en Madrid. Y luego tenemos a un señor con mayúsculas, un señor de la gastronomía a quien yo quiero mucho. Él es Premio Nacional de Gastronomía, pero siempre se ha definido como un camarero. Hablamos de Paco Patón. Uy, si le digo Pato, Paco Patón, es que es un poquito trampa el nombre. Paco Patón, que ahora está en su propio proyecto después de haber pasado por muchos lugares, está en la Fonda de la Confianza, un lugar pues muy recomendable para comer. Hoy vamos a hablar de lo divino y lo humano seguramente con Paco Patón. Este es el menú de la primera hora. Raquel Cordonier se va a ocupar de que todo suene como tiene que sonar. Y como empezamos septiembre, pues hemos elegido esta canción de Earth, Wind & Fire que nos va a acompañar.

0: El micro, por Dios.
1: Se me oye.
0: Ahora sí, pero yo no sé si es que ha tardado un poquito más Álvaro en abrirlo o que estabas tú muy lejos. Ahí ha habido como un... ¿Qué tal, digo?
1: Muy bien, maravillosamente bien.
0: Bien, ya.
1: De mercado.
0: Con fuerza.
1: El mercado estoy.
0: Estás en el mercado ya. Estamos en el mercado, no, pero vamos al mercado, no estamos. Vamos al mercado, pero vamos a comer y no a comprar solo.
1: No, vamos a comer exclusivamente, ni siquiera vamos a comprar. Vamos a
0: bueno, podemos en algunos, afortunadamente, porque a mí me da mucha pena también que desaparezcan los mercados tradicionales. No quiero.
1: Bueno, siguen estando en muchos mercados, incluso en estos más gastronómicos de los que vamos a hablar hoy, sigue habiendo carnicerías, pescaderías, sigue habiendo puestos de abasto, ¿no? Pero hoy lo que vamos a hacer es descubrir esas barras donde algunos cocineros están haciendo cosas, yo creo que realmente extraordinarias, aunque sean dentro de un mercado, ¿no? Así que si te parece, hoy nos vamos a comer a un mercado.
0: Perfecto.
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0: Ya sé cuál es, me encanta además tripear.
1: Hombre, yo creo que si tuviéramos que elegir un símbolo de esta nueva gastronomía madrileña, ¿no? De comer en los mercados, de este modelo, elegiríamos tripea. Tripea que está en el mercado de Vallehermoso, en Chamberí, en la calle Vallehermoso número 36, que llevan ya una década instalados.
0: Es que es eso, fueron de los primeros.
1: Claro, son un poco los pioneros, ¿no? Llevan allí en el puesto número 44, concretamente 10 años. Como
0: bueno, lleva casi, porque aunque sea más equipo, tiene una cabeza visible.
1: Sí, Roberto Martínez Foronda. Y hace una cocina muy personal, que ahora a lo mejor estamos un poco más acostumbrados a ese tipo de cocina, pero en su momento llamaba mucho la atención porque, como sabes, mezcla Perú, Asia y la cocina española tradicional, ¿no? Uh-huh. Lo hace, tiene una cocina muy reconocible. Entonces te encuentras pues ajíes, curries, ceviches, noodles, pero también te encuentras guisos, caldos, sofritos, producto de mercado. Por ejemplo, entre los platos más conocidos que tiene Roberto está la causa limeña con velo de papada ibérica, pero luego le pone un curry de ají de gallina. En fin, yo creo que todo es bastante original y además la gracia está en que no solamente estás en un mercado, sino que comes producto también del propio mercado.
0: Bueno, o sea, Roberto, y la gracia ¿sí? es el precio luego.
1: Sí.
0: Que estás comiendo en un restaurante gastronómico totalmente.
1: Totalmente.
0: Vamos, evidentemente no con el servicio de un gastronómico, porque tienes las limitaciones de un mercado, pero uh-huh. es que el precio es imbatible.
1: Pues mira, ahora mismo el menú degustación que tiene de 8 pases cuesta 60 euros.
0: Sí.
1: 8 pases, pero exquisito. Bueno, sabes que además él te da la opción de agregar algún extra. Uh-huh. Siempre tiene algún extra que lo puedes añadir. Pero mira, entre estos pases, por ejemplo, tiene carrillera guisada y ahumada en laurel. Tiene alcachofa confitada y frita con salsa maní, bearnesa, cecina, cebolla roja encurtida, pimienta y lima. O sea, que son platos muy elaborados y muy sofisticados cada uno de estos pases. Eso sí, Begoña, hay que reservar. Y además, mira, estaba hablando con uno de tus invitados uh-huh. antes de entrar a la sección. Hay que reservar con muchísimo tiempo. Le estaba hablando de este sitio porque suele estar completo, no tiene mucho sitio, lógicamente. Y para quien quiera saber el horario, es de martes a sábado, comidas y cenas, como te digo, pero que entren en la web y que lo hagan con mucho tiempo.
0: Pues de oca a oca, porque nos quedamos en el mismo mercado de Vallehermoso, ¿no?
1: Nos quedamos, es que estaba. Me gustaría mucho que los oyentes a veces vieran tu cara de sorpresa con los temas. A ver, claro, es que este tema es un poco extraño porque es una japonesa cantando salsa. Es una canción, digamos, semiasiática.
0: Es una fusión.
1: Es una cosa semiasiática, ¿no? Y es que nos vamos a quedar, como bien dices, en el mercado de Vallehermoso, en Chamberí, porque tenemos que visitar, lógicamente, Kitchen 154.
0: Otro clásico de mercado.
1: Claro. Y es que la filosofía de Kitchen 154 es semiasiática. Ellos mismos lo dicen, ¿no? Hacemos cocina semiasiática. Es cocina con muchísimo sabor y sobre todo con bastante picante. Normalmente el punto de picante al que no le guste está subidito. O sea, no. a mí sí me gusta.
0: Yo cada vez lo llevo peor el picante.
1: ¿Ah, sí?
0: Sí. Bueno. Soy muy blandita para el picante. Es verdad, me empieza a doler la boca y ya no me saben igual las cosas.
1: Claro, porque te activa los centros receptores del dolor.
0: Pues sí,
1: dolor.
0: Es que es un dolor,
1: me gusta
0: no
1: el dolor.
0: Es un sabor. Claro, yo cada vez soy menos masoca.
1: Bueno, la verdad es que es un sitio, pues eso, muy interesante. Trabajan también con producto del propio mercado y utilizan técnicas, por ejemplo, como la cocción a baja temperatura, pero no hacen platos excesivamente sofisticados. O sea, los platos son al final bastante reconocibles. Sabes que uno de los clásicos que tienen es la costilla coreana uh-huh. A la barbacoa, que es la cocinan durante muchísimas horas y luego le ponen una salsa de gochujang y kimchi casero. Entonces, bueno, pues es una fusión, pero es una fusión reconocible. Tienen también un curry de gambones muy rico y los platos son bastante asequibles porque, por ejemplo, estos dos tienen el mismo precio, que son 19 euros. Entonces, pues es un sitio para comer de una manera más informal.

0: crudo, crudo también muy reconocible. Es que seguimos en el mercado antes de abandonar.
1: Vamos
0: claro,
1: a salir del mercado de Vallehermoso.
0: No, vamos a salir, aunque este mercado da para ir un montón de veces, ¿eh? Porque sí, voy a
1: sí. Yo estuve en crudo hace relativamente poco, estuve con mi hija, te lo conté. Sí, sí. Además, pedimos, sobre todo, es que yo me apetecían todas las entradas, ajá, de verdad, las probé todas y me gustaron todas.
0: Menos las ostras, seguro, porque no.
1: No, ostras no, no, es que para mí no están en mi radar. Pero es verdad que de todas las demás las probé y me gustaron todas, la verdad.
0: Sí, está muy bien.
1: Son grandes, ¿eh? Son grandes.
0: Ajá. Sí. Bueno, pues para quien no haya estado, este es el proyecto de Rafael Bergamo y Andrés Correa. Bueno,
1: Rafael de Cuoco.
0: Claro, a Bergamo lo conocemos por Cuoco. Es una cocina viajera la que hacen, que combina Latinoamérica y el sudeste asiático, pero con una particularidad, que es que lo crudo convive con lo pasado por el fuego. De ahí el nombre, se llama, lo podían haber dicho como crudo y fuego, pero se llama solo crudo. Bueno, entonces, ¿qué encontramos? Pues en la parte cruda, digamos, ostras, que tienen muchísimos tipos de ostras, ceviches, tiraditos, tartares, marisco, pero también los platos que pasan por la brasa. Recomiendan, por ejemplo, está recomendado por la guía Repsol, o sea que es un sitio de mercado, pero de mucha, también de mucha altura, y entre las recomendaciones están las ostras, precisamente, el tiradito de vieira con gazpachuelo mexicano, que cuesta 20 euros, y la costilla, que esto creo que lo comiste, ¿no?
1: No.
0: Ah, ¿no? Ah,
1: no,
0: pensaba que había...
1: te digo, yo pedí todas las entradas. Pedí, me acuerdo que había como unos tacos, es que pedí las entradas, pero ya te digo, luego además teníamos que haber probado el ceviche, pero ya era mucho.
0: Claro, pues tienen un plato que es para dos personas, cuesta 35 euros, pero como te digo, para dos, que es la costilla de vaca ahumada y estofada en curry masamán.
1: Me la
0: también...
1: apunto para la
0: sí,
1: próxima.
0: Sí, apúntatela. Visita. Y luego la bodega, porque la bodega de crudo es una barbaridad. O sea, tiene un apartado solo dedicado a las burbujas, con un montón de champán, de otros espumosos de otros sitios, y luego tiene una carta de vinos de distintos perfiles y de distintas procedencias, también estupenda.

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1: No, a ver, se me ponen
2: yo
1: solas.
2: Yo te lo explico. Esto es cumbia bendita. Estos son los Guaguancó, que es un grupo de cumbia argentina. ¿Y por qué nos vamos a escuchar cumbia?
1: Vale. No, si el sitio yo lo conozco, lo que no conocía la cumbia esta. He vivido muy tranquila todos mis años sin conocerla. Pero sí, ahora le veo sentido.
2: Porque cambiamos de mercado, nos vamos al mercado de Chamberí. Es como, no nos íbamos a quedar a vivir en el de Valle Hermoso. Sí, al de Alonso Cano, número 10. Sí, nos vamos a Insurgente. Y es que Insurgente, detrás de este nombre, está Genaro Celia, que es colombiano, y Agustín Mikielivic, no sé si lo he pronunciado bien, que es argentino.
1: Han estado aquí un par de veces.
2: Sí, lo sé.
1: Me encantan y me gusta mucho Insurgente.
2: Cumbia colombiana, pero hecha por argentinos, pues la cumbia argentina. Venga, de ahí la...
1: Tienen también muchas burbujas y muchos vinos interesantes.
2: Sí, también, también. Y la cocina que hacen, pues eso, América Latina con influencias asiáticas y con una técnica muy contemporánea. No sé lo que has comido tú allí, pero hemos hablado en alguna ocasión de un plato que tienen súper emblemático, que es el vaho de brisket de vaca, y que lo hacen a baja temperatura.
1: Comí un torrezno también muy rico con guacamole y tal.
2: Qué hora más mala, Begoña, hay que cambiar de hora.
1: Sí, hombre.
2: Bueno, la carta cambia bastante, o sea que es un sitio que se debe de renovar, hay que ir a menudo. Tienen pues empanadas de birria mexicana, tiraditos, mollejas.
1: También probé una empanada muy rica. Perdón.
2: Las papas criollas. ¿Las
1: y mollejas probado? También comí, creo.
2: Mollejas también, udón, panceta, bueno, tú los torrendos. Y una ventaja enorme de este sitio es que no hace falta reservar. Entonces, bueno, pues como sabes, se piden el puesto y se comen las mesas que hay en la zona gastronómica, son mesas compartidas. Y lo ideal es, pues eso, es pedir varias cosas para compartir y no sales muy caro. ¿Sale? Yo creo que por 30 euros más o menos se come bastante bien.
1: Esta canción.
2: Esto es japonés.
1: Japonés,
2: porque nos vamos, seguimos en el mercado de Antón Martín.
1: Nos
2: vamos al mercado de Antón Martín.
1: No me haga el lío.
2: Que estábamos en Chamberí, perdóname. Nos vamos al mercado de Antón Martín, a Santa Isabel número 5, y nos vamos a un japo, nos vamos a Yokaloka, en el mercado de Antón Martín. Este mercado es un mercado que tiene más de 80 locales, o sea, tiene un montón de. Porque lleva toda la vida, lleva desde los años 40, y se ha convertido.

0: Yo creo que en uno de los más variados, porque tienen este sitio, por ejemplo, que es un restaurante japonés en una barra de mercado. La ventaja de este sitio, el precio. Su especialidad es el sushi, preparado al momento, pero es bastante económico. También tienes otras cosas. Tienes ramen, tienes otros platos japoneses y también te lo puedes llevar, pero lo ideal es comerlo allí. Tienen un montón de variedad, por ejemplo, las gyozas de pollo. 6 piezas, $7.90.
1: Está muy bien de precio.
0: No, está genial de precio. Yo creo que es uno de los más asequibles. Luego tienen una selección de nigiris y makis, los mejores de la carta, 9 piezas, $22.90.
1: Está muy bien también, con, ¿eh?
0: Sí. O los osomaki, de, que sabes, esos son
1: los makis.
0: Los osomaki son los pequeñitos. Sí.
1: Futomaki es lo otro.
0: Sí, los que tienen en el centro el pescadito y luego el arroz y el alga nori, pero son pequeñitos, pues 8 piezas, $8.80 de anguila. Sabes que está muy bien. Bueno, como te digo, el precio es muy asequible, salimos a unos 20, a unos 30 euros o por ahí, y la cocina funciona en turnos de comida y cena de lunes a sábado, pero cierra los domingos. Conviene reservar, a veces hay sitio libre, o sea, llega si hay sitio, pero yo aconsejo reservar.

0: Yo de volver del cole y ver a Elena Santonja.
1: Es verdad, con este temazo de... Era Vainica Doble, ¿no?
0: Vainica Doble y Joaquín Sabina.
1: Y Joaquín Sabina. Bueno, pues es que nos vamos... Perdón, nos quedamos en el mercado de Antón Martín porque nos vamos a un puesto que es un puesto de cocina de mercado, de cocina tradicional, que también es muy difícil porque
0: sí,
1: casi...
0: Sí, es que estamos hablando todo fusión, que a mí me gusta, pero dices, sí, oye, también un poquito de lo de siempre,
1: claro,
0: ¿no?
1: Un poquito de lo de siempre es Sincio. Sincio,
0: no
1: como
0: lo conozco.
1: Te digo. Pues mira, es
0: un
1: sitio...
0: ¿En el de Antón Martín dices?
1: En el de Antón Martín, sí. Es un sitio de, como te digo, de cocina española, de producto, con técnica, con temporada, pero también bastante asequible. El chef, el cocinero, es un chico que se llama Jorge González, un chico de mediana edad ya, se llama, o sea, ya no es un niño, se llama Jorge González. Este chico pasó por distintos establecimientos en Hispanoamérica y luego ha estado 7 años en el Teatro Real antes de poner en marcha este proyecto, que es su proyecto personal. Y es un pequeño proyecto porque es muy pequeñito de verdad, o sea, físicamente, es un sitio que tiene 16 metros cuadrados, incluida la cocina. O sea, es un guá, pero en esa cocina prepara cosas riquísimas. Tiene, por ejemplo, un steak tartar. Dime, que me estás poniendo cara...
0: No, es que me estaba acordando, cuando lo estabas diciendo, tú te acuerdas de Alex, de 3x4, que empezó en el mercado de Torrijos, y ahora está en la calle Montosa, está también con Pastor Raíz y tal,
1: sí.
0: Pero que lo hacía también en la cocina, que yo me asomé la
1: primera vez. Era un ascensor.
0: Y dije yo, pero ¿cómo podéis currar aquí dos personas? O sea,
1: sí. Pues son magos, realmente. Porque ya te digo, aquí hacen cosas, por ejemplo, el steak tartar es más sencillo porque lógicamente no lleva cocinado, ¿no? Es de vaca madurada, pero te hace una cazuela de fideos con rape asado y huevo poché que te chupa los dedos por 21 euros. O una falsa lasaña de centollo que recuerda a un plato de Sacha, me recuerda mucho, con jugo de marisco por 18 euros. Riquísimo. Además, la carta cambia bastante y sí que recomiendo reservar, porque como te digo... Tiene muy buena cocina.
0: Hay poco sitio.
1: Hay muy poco sitio, tiene muy buena cocina y el precio es bastante asequible.
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0: ¿Y ahora?
1: Pues mira, ahora nos vamos a un tipo de cocina que normalmente olvidamos en estos rankings, porque como tú dices, hablamos de cocina fusión, de cocina mediterránea, no sé qué, y es la cocina vegetariana, que yo sé que es minoritaria, pero hay muchísima gente que la demanda. Y hay un sitio en el mercado de la cebada, en el barrio de la Latina, ¿sabes?, en la plaza de la cebada, que se llama Degustaciones Cuesta. Este sitio es un
0: nombre
1: sitio...
0: Nombre como antiguo, ¿verdad?
1: Sí, porque además, bueno, está en la planta baja, tienes que bajar unas escaleritas, y son varios puestos, del 9 al 13. Es una frutería gigantesca que tiene una barra, que es un espacio de degustación, y luego tiene dos o tres mesas altas como veladores con taburetes altos. Y da comida también, aparte de tener fruta. Pues productos frescos de la huerta, básicamente. Mira, las especialidades son muy reconocibles. Tortillas.
0: Ajá.
1: Tortillas de todo, de ajetes, de espárragos, de patatas. Sí, parrilladas de verdura. Croquetas riquísimas y pimiento de padrón.
0: Esas, o sea, son... es vegetariano. Claro, es que cuando me has dicho vegetariano, he pensado vegano. Digo,
1: no.
0: Pocas pero claro, si comes huevo y tal.
1: Sí, es vegetariano. Y las tortillas están buenísimas.
0: Sí, que yo no echo de menos. Ahí la carta, si está todo rico, me vale.
1: Claro, unos pimentitos, una parrillada, todo muy rico. Además,
0: una tortillita.
1: Claro, además tienen muy buenos vinos, tienen una selección de vinos de Madrid, tienen de más sitios, pero tienen muchos vinos de Madrid. Tienen vermut, tienen varios vermut y hacen sangría casera, que con una tortilla, una sangría, pues me parece pues así en verano fresquito. Y hombre, y el precio es uno de sus atractivos, porque entre 10 y 20 euros comes algo rico, ¿sabes? Está bastante bien.

0: Para el final, digo, antes de que me regañe por llevar una vida metida en el mercado de Vallehermoso, pero vuelvo.
1: Intuyo, entiendo, vale. ¿Y cuál es?
0: Vuelvo al mercado de Vallehermoso porque resulta que en junio ha llegado a este mercado Barra Lucas, que es el nuevo proyecto del chef mexicano Roberto Ruiz, que es lógicamente conocidísimo.
1: Hombre, la referencia de .mx.
0: Exactamente. No lo busques donde está, donde está Crudo, ni Tripea, ni Kitchen 154, sino en el lateral, donde las, ¿sabes? Donde no hay escaleras, que hay una entrada aparte. Bueno, pues ahí está instalada Barra Lucas y la idea es muy concreta. Hace tostadas mexicanas. Ni burrito, ni taco, ni nada. Solo tostadas.
1: Bueno, es muy parecido al taco, ¿eh? Porque es que de los
0: mexicanos... Pero es abierta, claro.
1: Ya, pero lo hacen todo con maíz, que es a ver, que no es una crítica, perdona. Que, pero
0: hay, un monólogo, hay un monólogo muy divertido sobre, ¿sí? sobre la diferencia entre los burritos, las tostadas, los tacos.
1: Los tacos, los chilaquiles, no sé qué.
0: Claro.
1: A mí me sabe muy parecido.
0: Claro. Sí, la diferencia es que la tostada es como crujientita, es plana, se pone los ingredientes encima, no se doblan ni
1: sí,
0: se
1: pero
0: cierra.
1: Que nadie piense en pan, que sigue siendo harina de maíz.
0: Es harina de maíz. Efectivamente, en este caso crujientita, ¿no? Además ellos tienen una maña para sujetarla con tres dedos y comérsela. Así que nosotros nos ponemos perdidos. Bueno, ahora las está haciendo de pescados y mariscos, como te digo, ha abierto hace relativamente poco, abrió este verano, y ahora tiene, pues, tiene una tostada de bacalao ahumado, otra de pulpo con jalapeños tatemados, otra de gambones con salsa macha y otra de sardinas marinadas con miso y chile ancho. Todas cuestan alrededor de 10 euros, las hay de 8 y pico y de 11 y pico, pero bueno, el precio medio es 10 euros. Y lo que ha querido hacer es trabajar con producto español, pero utilizando técnica mexicana, por eso hay bacalao, por ejemplo, ¿sabes? Es un producto muy, muy nuestro. Dice que va a ir cambiando, habrá que seguirle la pista a Barra Lucas, porque dice que va a ir añadiendo otros ingredientes.
1: O sea, lleva poquito.
0: Abrió en junio.
1: Ah, sí.
0: Nada, lleva muy poco. Va a ir añadiendo, porque ahora son todas, como ves, de pescado y de marisco, pero añadirá de carne asada, de cochinita a pibil, o sea, la idea, es un sitio muy pequeñito, la idea es ir variando y añadiendo otros ingredientes. Y lo bueno de este sitio es que además de la tostada, pues te puedes tomar, por ejemplo, un margarita. O sea, que está muy bien. ¿Te digo el horario?
1: Dímelo.
0: Venga, miércoles y jueves de 8 de la tarde a 11 y media, viernes y sábado a mediodía y por la noche, y los domingos solamente desde la 1 hasta las 5.
1: Bueno, te voy a decir una cosa, sabes que yo, lo que tú me digas va a misa, y además entiendo que es un tiempo limitado, pero yo para mí te han faltado dos sitios.
0: Dime.
1: Que voy a recomendar. Venga. Uno es Rapaz, en el mercado de los mostenses.
0: No lo conozco.
1: Bueno, pues hay que ir. Y el otro es Gusto, el de Aldo Sebastianelli,
0: claro.
1: Y Jorge Cal, en el mercado de San Antón, que
0: toda
1: a mí me encanta. O sea,
0: iré a Rapaz.
1: Pues sí, pues vamos un día juntas.
0: ¿Es asturiano?
1: ¿Eh?
0: ¿Es asturiano?
1: No, pero hace cocina española, hace cosas curiosas.
0: Venga,
1: sí, ahora han tenido el chiringuito ahora en verano, que han dejado a otros cocineros de otros sitios que...
0: Apuntado, queda que de verdad.
1: Su local,
0: mira.
1: Pero nos vamos a los mostenses. María Luisa, que te dejo, que tengo más cosas que hacer.
0: Gracias, hasta luego.
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1: Pues estamos escuchando una canción de Joaquín Sabina que lleva por título Contra todo pronóstico. Es petición del oyente, en este caso del invitado, de Francisco Patón, Paco Patón. Muy buenas, Paco Patón.
2: Buenos días, Begoña.
1: Que eres un cachondo porque dices, es que no hay buenos pronósticos normalmente para los restaurantes, para los locales de hostelería que abren. Dice que al quinto año ya han cerrado la mitad. Vosotros con la fonda de la confianza, ¿cuándo lleváis?
2: Ya hemos pasado el quinto año.
1: Ya
2: por
1: está,
2: eso,
1: ya
2: contra
1: respirar.
2: Todo pronóstico, seguimos vivos.
1: No, perdona. Contra todo pronóstico, no, yo no conozco a nadie que te hubiera dado mal pronóstico.
2: Bueno, no, nos tocó una época complicada. Por muchas.

0: muchas cosas.
1: Sí,
0: que
1: si
0: nos
1: uno
0: ocurrió,
1: echa cuentas, piensas en el COVID, piensas
0: el COVID,
1: en un montón de cosas.
0: El Omicron que vino después. Y bueno, todo eso a que el mundo ha cambiado después de la pandemia, que lo sabemos todos. Bueno, pues es ir adaptándote, ir aprendiendo, ir viendo. Y al final, todos los que nos dedicamos a esto, lo que tenemos es un autoempleo, ¿sabes? Porque al final lo de las empresas, nosotros somos ya 27.
1: 27. Es que lo tuyo, Paco, es alucinante. Bueno, por si acaso alguien no sabe dónde está el local, vamos a recordar la dirección.
0: General Gallegos, número 1.
1: Ahí estuvo, por ejemplo, el Olivo, ¿no?
0: El Olivo, sí. Estamos enfrente de Sacha, enfrente de Rubayás, que son muy buenos vecinos, en el barrio de Nueva España, entre la Plaza Castilla y el Bernabéu.
1: Sí, detrás también, a la espalda un poquito del Eurobuilding, para hacernos
0: eso
1: un poco
0: es.
1: La
0: sí, sí,
1: la idea,
0: estamos
1: ¿no?
0: cerca del Eurobuilding y si cruza la Castellana, Almería Castilla.
1: La zona es muy buena, pero el local es grande, pero 27 personas.
0: Sí, bueno, tenemos dos terrazas, solo cerramos el domingo un ratito por la noche. y sabes que hay que conciliar, tenemos que intentar luchar cada día para que la gente viva mejor, esté más a gusto, y eso conlleva un gasto. Conlleva un gasto y un número de personas. Y sabes que el mayor patrimonio que tienen las empresas ahora es el personal, que es lo que más nos cuesta.
1: Tú los cuidas mucho a los chicos que tienes.
0: Sí,
1: contigo.
0: Pero bueno, con todo y con eso también tenemos rotación, ¿eh? Aunque tenemos un grueso importante de gente estable y fidelizada ya, pero bueno, te cuesta. Y piensa, lo que quiero decir, cerramos unos días ahora en agosto, como hemos cerrado. Uh-huh. Ya abrimos el jueves pasado y la verdad que muy contento, muy bien, pero tienes que seguir dando vacaciones y demás, entonces al abrir todos los días pues son 50 días de vacaciones.
1: Pero 27, me refiero, eso es cuidar personal y cuidar al cliente, porque también es verdad que hay veces llevas a un sitio y dices, mira, no me atienden, porque es que te da hasta pena reclamar, porque tienes a un chico a lo mejor atendiendo
0: total,
1: una terraza entera, ¿no?
0: Tienes que hacer un montón de algoritmos, para poder hacer los turnos bien. Al final lo que nosotros, como es un local muy grande, lo que hacemos, jugamos con la reserva. Es decir, si hay a veces que piensas llenar y no llenas y entonces te perjudica bastante, te penaliza. Pero hay días que a lo mejor, pues si tienes para hacer 40, pues hacemos 40, no hacemos 50 ni 60. Paramos ahí, que sí que es verdad que te llaman algún cliente y ya nos ha pasado alguna vez que tienes que dar servicio a determinados clientes, porque oye, con todo mi respeto, si no es cliente, pues no tengo tanto compromiso, pero te llama un cliente, se ha olvidado hacer la reserva o algo, tienes que
1: causar ahí.
0: Efectivamente.
1: Oye,
0: y
1: voy a decir cuatro cosas de ti, porque es que yo ya, como donde hay confianza de asco, nos ponemos a hablar tú y yo, que casi nos podemos hablar de nuestras cosas, pero es que este señor es, sin ir más lejos, Premio Nacional de Gastronomía. Si alguien le pregunta a Paco a qué se dedica, él dice que es camarero, porque siempre lo has dicho, has presumido mucho de eso, pero yo te conocí siendo director de alimentos y bebidas del Hotel Urban hace ya muchísimos años, pues eso, con ese premio que realmente lo que distingue es a los mejores profesionales de sala, y eres una referencia en sala. También me acuerdo cuando hacía Manuel Quintanero aquellas cosas con Milésime.
0: Seguimos haciéndolo, ¿eh?
1: Pero ya fuera
0: en
1: de España,
0: México,
1: en México. Sí, yo también sí. Te conocí ahí, dirigiendo a gente, eso sí que eran brigadas, y no algunos ejércitos, ¿no? De gente trabajando para arriba para que estuviera todo puntual. Y sin embargo, tú nunca has presumido, Paco.
0: Porque, a ver, puedo presumir o puedo mentir. Al final, mi oficio, por eso también dejé los hoteles, porque mi oficio es camarero. Yo muchas veces, cuando recibíamos gente de prácticas, yo les preguntaba a los chicos, ¿no? Algunos venían de la universidad, otros venían de la escuela de hostelería, en fin. Y tú de mayor, a los chicos, a las chicas, ¿tú de mayor qué quieres ser? Me decía, yo como usted, digo, camarero. Dice, no, director. Digo, no, hijo, no. Yo soy camarero. Puedo ocupar un puesto en un organigrama, en una empresa determinado, el que sea, porque estás cualificado, porque tienes experiencia, porque te has preocupado en estudiar, en trabajar, en hacer cosas, pero mi oficio es camarero. Y luego sabes que en este país, por eso no hay buenos cursos de camarero, hay que ponerse algún adjetivo, algo muy atractivo.
1: Es que aquí parecía que los camareros eran los que no valían para otra cosa.
0: Claro, porque está...
1: Ahora ya, afortunadamente, yo creo que se ha cambiado, ¿no?
0: Yo creo que también, aparte... Esto es la vida, es pendular, como la vida misma. Y al final son cosas... O sea, si leo, yo estoy empezando... Bueno, sí, sigo leyendo. Sabes que me... Fondo de la Confianza, nuestro restaurante es por doña Emilia Pardo Bazán. Uh-huh. Estoy leyendo los antiguos.
1: La cocina moderna, o la cocina antigua.
0: Sí, no, pero estoy leyendo los grandes camareros, que eran los grandes asistentes de los reyes, ¿no? O, O hay un, no sé si ha leído uno que ha escrito uno, Un camarero en París, que es parecido también a Sin Blanca, en Londres y en París. En fin, o sea, lo que era ser camarero, ¿no? Antiguamente, te decía, antiguamente hace un siglo.
1: Es
0: ¿no?
1: que lo cuentas como si fuera una vocación, como si fuera sacerdocio o medicina.
0: Es que era una vocación. Al final, piensa que nosotros tenemos un trabajo que es el más bonito del mundo. O sea, tú no puedes vivir sin comer ni beber, obviamente. Pero hay otros sentimientos que se transmiten con el servicio y con el trato. El resto son sentidos que utilizamos para...
1: Es un poco como una necesidad de agradar, ¿no? De que la gente se sienta a gusto, de que la gente esté contenta.
0: Mira, hablándole, me estaba leyendo que además a Abel Valverde, que es un fenómeno, ya lleva tres libros escritos, escribe muy bien y transmite. Bueno, pues yo había cosas que quería, él dice que el cliente no siempre tiene razón. Es que es obvio que no tiene siempre la razón, como no tiene nadie. Pero yo siempre digo un poco que el cliente que no tiene la razón se tiene que ir de casa pensando que la tenía. Yo no estoy para llevar razón, estoy para ganar al cliente y para hacer a la gente feliz. Si las cosas son de perogrullo, son de perogrullo, no hay que andar mucho más para allá. O sea, hay cosas que no tienen ni pie ni cabeza, que son, porque el resto de cosas estamos para eso. O sea, que llegue un señor, como alguna vez llega a un cliente enfadado, pues yo se lo digo. Digo, pero que viene usted enfadado. Digo, pues no se preocupe, si en una hora y media, 2 horas de comida, le vamos a dar motivos para enfadarse, pero ¿qué le va a apetecer? Invito yo, ¿qué quiere usted? Un vermú, se lo preparo, una cervecita, ¿quiere un vinito de Jerez? Alegría del Sur, vamos a empezar bien. Y entonces, bueno, empieza así un poquito y... Pero bueno, pues ya está, pues la gente, que no tenemos por qué aguantar, pero aguantamos. Y si puedes hacer a alguien feliz y arrancarle una sonrisa, que alguna vez de repente esos cascarrabias que no se sorprenden de que te hablen así y tú vuelvas a sonreír, a decirles algo, hombre, siempre que no te falte el respeto, normalmente la gente no te falta el respeto. Y al final, pues digo, ¿ve usted cómo ya está sonriendo? Ya,
1: al
0: ya
1: final te lo llevas al bolsillo, claro, te lo metes en el bolsillo, te lo llevas a tu terreno.
0: Es lo que tú dices, ahora muchas veces uno sale a comer o a tomar una cerveza. Oye, parece que te perdonan la vida, con todos mis respetos. Nuestro trabajo, el trabajo de camarero, es hacer felices a los demás, que es lo que hacemos en la fonda. Intentar empatizar, intentar ponernos en el puesto del cliente, querer agradar, por supuesto que querer agradar, desde la profesionalidad y el conocimiento y de saber las necesidades que tienen los clientes en cada momento, que es muy importante, que la gente se sienta tranquila, se sienta bien tratada, por eso el número de personas que tenemos. Porque al final la única manera de hacer las cosas bien, por supuesto, estar organizado, con conocimiento, pero es con mano de obra, es con personas, con pies y manos, y mucha cabeza, claro.
1: Bueno, cabeza la que pones tú. De todas maneras, una de las cosas que se nota, ahora vamos a hablar de la carta también, que sí, la gente que no haya estado dirá, ¿pero qué se come allí? Bueno, todo muy rico, ya yo lo avanzo, pero y clásico, y cosas que te puedes esperar, y sabores reconocibles, no, o sea... Todo tiene un puntito distinto de lo que te puedes comer por otro lado, pero todo es, digamos, bueno. No sé cómo, es que no sé cómo
0: sí,
1: explicarlo.
0: Sí, vamos a ver,
1: o sea,
0: lo que estamos haciendo es crear un... Bueno, no. Yo digo siempre que no hemos inventado nada, pero intentamos ejecutar o copiar bien. ¿Y qué es lo que hacemos? Pues primar fundamentalmente la materia prima. Estamos muy pendientes de la estacionalidad. Ahora empezaremos con las setas enseguida que lleguen. Las verduras cuando tocan, pero nosotros no tenemos alcachofas todo el año, ni tomate todo el año. Ahora hay alguno que empieza a aparecer que puede ser que esté todo el año, pero no, señor, el tomate termina ahora y ya está, hasta el año que viene.
1: Sí, el tomate es de verano, ha sido
0: claro,
1: siempre de verano.
0: Los
1: ¿no?
0: cardos tenemos ahora unos poquitos más porque embotamos, se conserva muy bien y no pasa nada. Los embotamos, nosotros tenemos cardo. Entonces, cuidado, el pescado también, porque la gente no sabe que el pescado también de temporada. Entonces cuidamos el pescado, cuidamos la carne, cuidamos las verduras. ¿Qué técnicas utilizamos? Las técnicas tradicionales. Nosotros no tocamos una receta tradicional de no ser que mejoremos el resultado final. Es decir, hacemos un montón de escabeches. Sabemos que el escabeche...
1: El de raya a la naranja, claro. Ese es el que os pide todo el mundo, porque ya en 5 años dices, pero es que ya tenéis platos que son clásicos.
0: Efectivamente, porque ¿y ahí cómo lo conseguimos? Pues utilizando un poquito de sentido común. Al final el escabeche era un método de conservación antiguo, con lo cual el acetato de tiro, la cocción que se daba con la acción del vinagre y las grasas que tenía, pues se trataba de conservarlo mucho tiempo. Nosotros ahora, ¿qué hacemos? Utilizamos la técnica del escabeche como una técnica de elaboración, no como un método de conservación. Le ponemos menos vinagre.
1: Porque ya nos hemos hecho ese gusto y buscamos
0: claro,
1: ese gusto.
0: Claro, si tú pones un vinagre, que a veces cuando algún compañero vas a algún restaurante y tienes el vinagre este, está rico, pero te cuesta más comerlo, por lo menos a mí.

0: Entonces lo que hemos hecho es suavizar. Hacemos un escabeche tradicional clásico, suavizamos el punto vinagre, suavizamos el tiempo de descabechado. Algunos escabeches, no te voy a mentir, los hacemos al vacío, porque hemos visto que mejora más, que sale, que la textura de la carne es mucho más rica. Pues sí, hemos introducido el vacío. Pero lo que hacemos es el recetario tradicional, ser muy conservadores, no hacemos ningún atajo, no nos saltamos ningún paso, la mesa en plas que preparamos, claro, por eso somos tantas personas y tampoco damos a tanto de comer. Pero eso se nota, al no saltarte ningún paso, a ser estricto, a hacer las cosas bien, el resultado final se nota. Con los pescados exactamente lo mismo, hablamos con varias lonjas y con varios pescadores pequeñitos, nos mandan cosas ricas, o sea, no utilizamos el kilómetro cero. A lo mejor eso
1: estaría,
0: no.
1: Estaría
0: No,
1: raro
0: pero
1: en Madrid, ¿no?
0: te
1: Pero
0: quiero decir
1: bueno.
0: que es verdad que nos mandan cositas pequeñitas desde los destinos. Pues oye, pues sí, recibimos loritos en temporada,
1: Qué bueno. Rahons los llaman
0: los
1: en.
0: rahons, los galán, ya sabes que en este.
1: Galanes en Almería, rahons en Baleares y aquí en Madrid han sido siempre loritos.
0: Loritos, ya sabes que en este país no nos ponemos de acuerdo ni para llamar a los peces. En cada pueblo llaman de una manera, igual
1: Sí,
0: que
1: lo del pescado
0: igual
1: es.
0: que las setas, igual que todo. Bueno, pues eso es lo que hacemos. Pues también hemos tenido un buen, hablando, me estaba pensando en Asturias, pues un buen gallo corral. Pues también tenemos una carne nacional, 20 días madurada, sin más.
1: Sí, ahora lo de las
0: De,
1: maduraciones se nos
0: yo,
1: estaba yendo de las manos, yo creo,
0: yo,
1: ¿no?
0: a mí, yo, cada uno, a mí no me gusta. De hecho, cuando entras en algunos, con todo mi respeto, que está muy bien, además, oye, hay que celebrar que vayamos haciendo cosas. El tema de la maduración, como en el pescado, yo te estaba diciendo, si nosotros compramos en lonja, a mí me ha pasado que de repente, oye, el pescado no te creas que huele tanto.
1: No, no, el pescado tiene que oler a mar.
0: Huele cuando lleva 2 días dando vueltas. Y en
1: Huele a
0: Madrid.
1: puerto ya. Cuando deja de oler a mar y huele a puerto, ya ese es el
0: Y en
1: problema.
0: Madrid siempre nos han engañado un poquito con eso. Ahora te pones a limpiar el pescado. Bueno, te cuento una anécdota que nos pasó. Recibimos una lubina de 4 kilos salvaje. Le pusimos un pedacito a un señor, me dice, Paco, está dura, tal. Yo, no, pues está dura, está fresca, está como una piedra. Tenía el Rick y Morty. Y a veces ya lo hemos aprendido, la tenemos que dejar 1 o 2 días en la cámara para que se vaya, porque está como una piedra. Tú le
1: De
0: das,
1: puro fresco, ¿no?
0: es un mazacote. Y la carne igual, ¿para qué se madura la carne? Para que se pueda masticar,
1: Para que
0: para que
1: se
0: se pueda
1: enternezca.
0: comer, para que esté rica. A partir de ahí, oye, oye, que está muy de moda. Yo estuvimos sirviendo unos días. Y lo quité, un lomo de 30 días de maduración, te lo digo, cada vez que pasaba la carne es que olía, es que huele a moho. Entonces, que está muy bien, es una, como
1: Sí,
0: la
1: bueno, que hay
0: becada,
1: gente que ahora le
0: como
1: ha
0: la
1: adquirido el
0: becada.
1: gusto por ese tipo
0: Y
1: de
0: entonces
1: carne.
0: yo, y también tengo algunos clientes que me lo han pedido, oye, y lo compramos y lo servimos, a mí lo que me pidan.
1: Tú estás, a ver,
0: Está,
1: no,
0: está,
1: no nos volvamos locos, que al final eso es un negocio, no una ONG.
0: que estamos para lo que nos pida el cliente,
1: Por
0: claro.
1: eso.
0: Que alguna vez, Paco, traemos 45 días. 45 días, o sea, hay 6 meses de maduración. Yo he visitado una cámara de esas. Yo, la verdad, bueno, es una pasada.
1: Sí, yo he
0: Pero
1: comido carnes con muchísimas meses de maduración y a mí tampoco me vuelve
0: para el que
1: loca.
0: le guste. Obviamente, cuando se paga, es que vale ese dinero. Yo eso digo para los clientes, porque a lo mejor
1: Hombre, a ver,
0: como.
1: mantener inmovilizado ese stock, tener la cámara, son animales normalmente ya con muchos años.
0: Y la
1: Claro,
0: merma, es que al
1: va
0: final
1: perdiendo
0: tiene,
1: qué peso, claro.
0: claro, pierde peso, lo tienes que limpiar, en fin, que sobre todo en defensa de los precios que tienen, es que lo que vale. Es una carne muy diferente y única, y hay que pagarla.
1: Vamos a hablar de lo de los demás. Vamos a hablar de
0: Venga.
1: lo que hacéis vosotros en la Fonda de la Confianza.
0: Arroces, también hacemos
1: Era eso,
0: arroces.
1: de verdad. O sea, te iba a
0: Lo
1: decir, los
0: mismo.
1: clásicos de ahí ya se han convertido. La raya, los
0: Los
1: arroces, que eso
0: arroces.
1: sí que van cambiando también por lo que decías tú de la temporalidad, ¿no?
0: Tenemos, ahora tenemos un arroz 100% vegano.
1: Ajá.
0: Conseguimos hacerlo porque antes hacíamos un arroz con verduras, pero al final se te cae una carcasa de pollo ahí, cuando hace, se te cae
1: Una gambita.
0: no, una gamba no, no, pero se te cae una punta jamón y al final, claro, porque es que verdura, verdura. Y hemos conseguido un caldo que se tarda mucho en hacerlo, que es semidulce. Lo único que le ponemos, que la gente se sorprende, un poquito de una alga, que al final es una
1: Kombu.
0: verdura. No, no, no, es que no sabe el nombre. Que está, se cría en la ribera del mar.
1: Ah, sí, la
0: Salicornia,
1: sala, sí,
0: salicornia, la
1: salicornia.
0: salicornia. Y nada, y la verdad, un toque marino ahí al final,
1: Rojitas.
0: que está muy bien. Y bueno, es espectacular, es 100% vegano.
1: Es que los arroces 100% veganos, que yo he comido alguno, solo verdura, es verdad que pecan de insípidos a
0: No,
1: veces, ¿no?
0: pues
1: Estamos
0: está
1: acostumbrados en
0: casi,
1: España a arroces muy potentes, los arroces marineros, los.
0: casi dulce, casi dulce. Luego tenemos un arroz a banda tradicional que lo hacemos, Que claro, pero es que el arroz a banda te lleva periquito, te lleva gamba arrocera, te lleva galera.
1: Oye, ¿y las galeras las traes de dónde? Porque yo en galera en Madrid no veo, y la pagas si no a precio casi de cigala.
0: Sí, sí, claro, bueno, igual que la gamba arrocera igual. La verdad que no sé decirte, pues me la manda un pescador aquí de Madrid que se llama Nacho. Y no sé. Es que hay cositas que se las pedimos a él aquí y no te voy a mentir, te podría decir, pero no sé dónde vienen. La galera, y le compramos la gamba arrocera, que no la ves porque solo del arroz, y el periquito, ¿sabes? Que es como un, parecido a un carabinero, pero más pequeñito.
1: Sí, son alistados, ¿no? Esos también.
0: No, es como un carabinero plano y del tamaño de un langostino, más o menos. Y la verdad que da muy buen sabor. Es planito, la carne no es muy rica, pero el sabor es excepcional. La cabeza, y nosotros tampoco estrujamos los crustáceos ni las espinas. Estofamos un poquito los crustáceos y los ponemos a cocer. Después estofamos un poquito al horno también las espinas de los pescados blancos. Las ponemos a cocer otro ratito. Previamente hemos puesto a cocer las verduras, en fin. Y lo último le ponemos en las espinas, que no cuecen más de media hora. Porque a partir de ahí te da
1: luego amargan.
0: Eso es. Vale, y luego esto se lo dejamos 24 horas a armonizar. Y después de las 24 horas lo decantamos. Sin apretar. Madre mía. Lo que cae. Cuando tú ves lo que cae ahí, te pones a llorar y dices, los kilos que le hemos echado de todo y los pocos que ha salido aquí.
1: Parar a
0: pero
1: quitarlo.
0: Claro, se nota. Luego hacemos en lugar de...
1: Pero eso lo notas, ¿de verdad lo nota todo el mundo, Paco?
0: Sí, sí.
1: ¿Sí?
0: Creemos que no, pero la gente... A ver, nuestros arroces no son baratos, pero es que la gente...
1: Bueno, no son baratos, pero para lo que me estás contando,
0: claro,
1: yo creo que sí.
0: Yo creo también. Yo creo que por eso te quiero decir, vamos a ver, te he dicho que a duras penas cambiamos dinero, o sea, no, pero claro, es que no, cobramos lo que cuesta, efectivamente.
1: ¿Cuál es el ticket medio que tenéis ahora en la fonda?
0: 65, vamos. 65, 70.
1: Perdóname, o sea, es que quien estuviera oyendo igual pensaba que eran más de 100, es que 65 ahora mismo...
0: Ya.
1: Es que no quiero decir marcas de no. cadenas, pero es que vas a comer a cualquier sitio y pasas de los 60
0: yo
1: y encima
0: un amigo
1: no has comido bien.
0: Que además le mando un que estaba hablando hoy con él y hablo mucho con él, que es Ricardo Sanz.
1: ¿Qué tal está Ricardo, por cierto?
0: Bien, ahí va, levantando cabeza y como es un campeón. Y hace mucho tiempo que me decía el hombre a mí, joder, es que es todo a 100 en Madrid, ¿no? Es que es todo a 100. Me decía el hombre, no, pero es que verdad, es que ahora es todo a 100. Pero bueno, en fin. Y tenemos los arroces, como te decía.
1: ¿Cuáles son esos otros platos que hay que probar? Sí, o sea,
0: vale.
1: Aunque lo mejor es dejarse llevar por y ponerse en tus manos.
0: Los platos de cuchara, nos encanta la cuchara. Pero la cuchara igual, bien hecha. Los callos. Los callos una vez nos llamó Gema, de tu compañera.
1: Gema Ñino.
0: Sí, de Telemadrid. Paco, ¿estás haciendo algo? Digo, sí, estamos haciendo callos. Entonces fue muy gracioso, pues me estáis grabando en directo. Claro, cuando viene y dice, anda, la has cambiado, la receta. Pues cuánta morcilla lleva, cuánto chorizo, cuánto tocino. Digo, no cambia nada. Dice, pero nunca he visto yo eso en el plato. Digo, claro, porque esto cuece y esto se desecha. Ya no vale, o sea, yo no te lo corto como se hace muchos sitios, pero si ya ha cocido 3 horas, 4 horas, los callos son espectaculares. La melosidad que tienen es bestial.
1: La profundidad del sabor.
0: Total, total, que se deshacen. Los platos de cuchara. Tu cuchara también bien hecha, la hacemos faves. Sabes que doña Emilia Pardo Bazán fue la primera persona que puso negro sobre blanco la receta de la fabada. Con lo cual nosotros también, en homenaje a ella, la hacemos. Y en base a eso también hacemos faves o verdinas con verduras, verdinas con cocochas,
1: pescado.
0: Con pescado. En fin, las lentejas, una lenteja estofás.
1: Pues no te creas tú que es tan fácil encontrar unas lentejas
0: no,
1: en Madrid bien
0: por
1: hechas.
0: Eso lo he dicho, por eso lo he dicho. Una buena lenteja, patatas. Tenemos unas patatas también maravillosas. Hacemos patatas fritas, verduras. Pero verduras, brécoli. Cosas normales que están ricas, ¿sabes? Al final, si tú tienes una buena verdura, no tienes que ir a una cosa súper rara, a buscar la última cosa que ha venido en no sé dónde. Entonces, verduras tradicionales de temporada, fundamental. Luego la cascaría. La cascarilla nos encanta.
1: Hombre,
0: bueno,
1: somos
0: bueno,
1: madrileños, perdóname.
0: Bueno.
1: Somos madrileños, aparte de los callos.
0: Tenemos muchas veces los entresijos, es decir, los zarajos, en forma de zarajos.
1: Bueno, son intestinos de lechal igual.
0: Intestino delgado de cordero. Zarajos. Las mollejas apoteósicas de ternera.
1: Ay, qué ricas, por favor.
0: 4 días que tardamos en hacerlas.
1: ¿Cómo que 4 días?
0: 4 días. La dejamos con hielo y agua.
1: Para desangrarlas 24
0: bien. 24 horas. 12 horas con salmuera. Hacemos una harina de miso, como hace Nobu el bacalao.
1: Ajá.
0: Lo cubrimos 2 días en cámara. Luego lo limpiamos un poquito, 120 grados, 12 horas al vacío, con una puntita de mantequilla. Y luego se glasea.
1: Estoy babeando, de verdad, te lo prometo. O sea,
0: de ternera,
1: lo cuentas...
0: De corazón, son de corazón.
1: Sí, porque las hay de cuello y
0: sí,
1: de...
0: Sí, son de corazón, son las más nobles, es un filete. Al final, ¿sabes qué pasa? Lo metemos dentro de los despojos, pero no es un despojo.
1: Sí, el cuello,
0: o sea,
1: es
0: que
1: el timo al final.
0: Son,
1: ¿no?,
0: las carcasas, uh-huh, que por eso se llama casquería, todo lo que son despojos y carcasas. Y no es exactamente el timo, lo que es la...
1: No, es no, una no, glándula.
0: Es una glándula, no es un despojo, uh-huh, en sí. Los riñones. Tenemos unos riñoncitos
1: de cordero.
0: De cordero, que parecen monedas de peseta antigua, ¿eh? De la de 5 céntimos de ahora. Y bueno, un poquito más grande, me estoy pasando. Pues lo hacemos con la carátula, con la grasita que lleva, y son espectaculares. Y vamos haciendo, vamos cambiando. También parte de nuestro encanto son las sugerencias. Luego platos tradicionales. Ahora, como después de llegar de verano y visitar un poquito nuestros litorales, como en todos los sitios hay cosas ricas, que se comen en todos los sitios de muerte, pues unas rabas, qué ricas.
1: Qué ricas. Estamos haciendo, ¿en Santander has estado?
0: Claro, dulces, unas rabas dulces, maravillosas.
1: ¿Cómo rabas dulces? No, dulces porque el propio...
0: Sí, pues, claro, te decir, que estén tiernecitas, que se deshagan, unas cocochas, entonces todos estos platos ponemos a diario. Luego estamos recibiendo también recibimos langostinos de Sanlúcar, alistados de Huelva, gamba de Huelva también, alistados a veces también de Almería, con los rounds, uh-huh, que decías tú antes. Pues vamos recibiendo, siempre tenemos varias cositas diferentes y ese tipo de pesca lo vendemos al peso.
1: Oye, es que hay una cosa que yo quiero dejar muy clara, y es que tú, es verdad que bueno, estamos oyendo hablar de producto y tal, pero hay una diferencia también muy importante entre la Fonda de la Confianza y otros locales, no solamente cómo se come y lo rico que está, sino el trato, pero y además lo que es darle protagonismo a la sala, porque antes parecía que salía todo de la cocina y iba directamente a la mesa. Vosotros ejercéis de anfitriones e incluso preparáis algunas cosas en sala.
0: Sí, a ver, si hay que limpiar pesca, se limpia, aunque ya casi todo viene limpiado de cocina, porque premiamos el servicio, premiamos la atención al cliente, pero sobre todo tenemos muy en cuenta que lo más importante es que llegue todo en tiempo y forma al cliente. Entonces, yo podría limpiar pescados en la sala, pero si no me van a aportar nada, uh-huh, de valor, pues es mejor que salga recién hecho, y cuanto menos se manipule, mejor. En este caso hacemos el estitartar, preparamos alguna fruta si nos piden. Hemos estado haciendo las cresusé, ahora ya no las hacemos porque no nos da la vida. Si somos 27, imagínate si nos ponemos.
1: Bueno, pero tú eres facilona, un cliente te lo pide y tú se las pones.
0: Si puedo, sí, pero luego creas prudencia, ¿no? Como yo he dicho. Y luego te lo dices.
1: Te lo pide el de al lado.
0: Claro, y dices, oye, ¿qué pasa? Que aquí hay unos que van en primero, otros en tal. Luego, por ejemplo, pero mira, hay una cosa que te iba a comentar también hablando de lo. La gente no. Yo creo que cada día se valora un poquito más la atención y el servicio que se te da, que es súper importante.
1: A eso iba.
0: Pero te voy a hablar de un producto que nosotros gastamos mucho. Nos traen de pasajes, la merluza. Uh-huh. Yo, y no vamos a hablar de sitios, por supuesto, no estamos. Igual que me venía arriba antes hablando de la carne, que no me terminé de convencer, pero bueno, no quiero que nadie diga que yo hablo mal de ningún producto, porque todo tiene una cabida. Yo gasto la merluza pasajes. Yo vi algunos establecimientos, pides una merluza, tú ves que no es de pasajes, que no es de anzuelo, que de
1: volanta,
0: que es de otra, que no tiene nada que ver. Que esa merluza...
1: Bueno, hay más puertos que tienen buena merluza.
0: Sí,
1: cuidado,
0: sí,
1: que
0: sí,
1: no decimos solo
0: no,
1: pasajes, pero a lo que nos referimos.
0: Sí, sí.
1: No es merluza tersa, blanquita.
0: Claro, entonces, ¿qué ocurre? Que tú pagas...
1: ¿Sabes lo que tú te acuerdas del dicho ese que decían en la época de cuando éramos pequeños, que te decían, cuando la merluza entra en casa del pobre, uno de los dos está malo?
0: Sí, claro, pues ya está. Claro,
1: solo
0: claro.
1: Te la dan cuando te ponían malo.
0: Claro, sí, total. Claro, entonces, hay muchos tipos de merluza. Entonces, ahí sí que a mí, yo digo, madre mía, si yo me cuesta esta ración en el plato 22 euros.
1: De coste.
0: Madre y pasa a unos sitios y te cobran 26. Digo, es que le gana más a la merluza que yo por lo que te cobro. Entonces hay a veces que muchos... No, es que la merluza vale ya. Es que el solomillo vale ya. Pero es que hay muchos tipos de solomillo, hay muchos tipos de merluza,
1: totalmente,
0: y muchos tipos de pescado.
1: Totalmente.
0: Es lo que dices. Y luego, fundamentalmente, que también la gente no sé si lo ve o no lo ve. Yo tengo un mantel que mide 2 metros de hilo. Tengo una servilleta que mide 60 centímetros.

0: Eso tiene un coste, que además sabes que luego nosotros también tenemos.
1: Voy a volver a decir 65 ticket medio, que es que si alguien se engancha ahora y dice, madre mía, aquí te van a pegar un sablazo, es que no ganáis dinero, Paco.
0: No ganamos dinero por muchos temas. Te iba a decir, la lavandería que nosotros trabajamos, la trabajamos con la Fundación AMAS, que son discapacitados. Uh-huh. Y sabes que también tenemos chicos discapacitados, uh-huh, chicos de distintas procedencias, como digo yo. Colaboramos con todos ellos, les ayudamos, les formamos, les arreglamos los papeles y les incorporamos al mundo laboral. Al final todo eso te hace que te fideliza más al personal, pero te es menos rentable.
1: Bueno, antes se me está pasando volando la entrevista, pero llevamos ya un ratito hablando. Yo quiero que nos recomiendes, porque tú eres del Rayo Vallecano, lo vas diciendo por ahí, llevas muchas veces la camiseta puesta, Vallecano de Pro, que nos recomiendes, porque además como te gusta también hablar de amigos, has hablado de Sacha, has hablado de Ricardo, y porque no te he dejado aquí, si no hablas más, que me recomiendes un bar para tomar el aperitivo, por ejemplo, en Vallecas.
0: A ver, Dolly.
1: ¿Dolly? ¿Dónde
0: Dolly
1: está?
0: Dolly está...
1: Espérate, lo miro yo, sí, ¿no?
0: Sí, no sé exactamente dónde está. Yo sé ir al lado por... está Dolly, luego está uno que está muy de moda, que yo te voy a decir la verdad, no he podido ir nunca, que es la Merced, que está en mi barrio, en el pueblo, uh-huh, Vallecas, porque va Doña Sofía.
1: Casa Dolly, Avenida San Diego 96.
0: Dolly, eso es.
1: Ya lo
0: Casa
1: veo.
0: Dolly, aparte...
1: ¿Qué haríamos sin Google?
0: Tiene una bodega que te mueres, ¿eh? Y luego te digo, bueno, vete a Vizcálvaro, al Mesón del Águila, nuestro amigo Trifi, que está al lado. Y ahí vamos mucho de Vallecas. Como yo soy del pueblo de Vallecas, pues está muy cerca. Y vale, bueno, luego hay un barecito que te toman los botellines a menos un grado, justo antes de se congelen. Se llama la Santullán, que es increíble. Tiene una cámara de cuando yo era chiquitito, ya la tienen ahí. Yo esto de que las cámaras te duran 5 años, las tienes que cambiar porque estropean. Esa cámara que la puerta de madera.
1: Es que antes no había obsolescencia programada. No, antes las cosas estaban hechas, o sea, para durar.
0: Y le pega unas hostias. Pum, pum, pum, pum, pum, pum. Como dice mi madre, parece una cámara... O sea, todo el día abriéndose la hoja. Pues está a punto de congelación el botín. Es espectacular. Tiene algún aperitivo majo, pero espectacular.
1: Que se nos ha hecho muy corto, pero es que llevamos ya un rato largo hablando.
0: Ya.
1: Paco, has venido con tu chica, te iba a decir, sí, te quiero mucho, que lo sepa, que nos conocemos hace muchos años, que le quiero mucho, sobre todo porque es un enorme profesional, pero sobre todo porque es una mejor persona, y eso sí que es difícil de encontrar. Paco Patón, muchísimas gracias.
0: Muchas gracias a ti.
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Están a punto de sonar las horarias, justo un poquito de tiempo para la música y para recordarte que vamos a estar hasta las 2, así que no te vayas, que volvemos enseguida.

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1: Buenos días. Arranque del curso político en Madrid. A esta hora el Partido Popular madrileño celebra un acto en Getafe para inaugurarlo. Participan en el acto el presidente del PP, Alberto Núñez Feijóo, la presidenta de la Comunidad de Madrid y del PP de Madrid, Isabel Díaz Ayuso, y el alcalde de la capital, José Luis Martínez Almeida. El acto lo inaugura el portavoz del PP en el Ayuntamiento de Getafe, Antonio José Mesa. Allí está nuestra compañera Pilar Rivera. Cuéntanos.
2: ¿Qué tal? Buenos días. Prolongado saludo del presidente del Partido Popular y de la presidenta regional a los numerosos alcaldes y militantes madrileños que se dan cita hasta ahora en este hotel Exede Getafe, lugar elegido por los populares para dar el pistoletazo de salida, arranque político oficial a un año que se presenta muy intenso, marcado por las elecciones locales y regionales, pero también por las generales, y la vista puesta en revalidar mayorías y en recuperar el bastón de mando en municipios como Getafe. El portavoz del PP local y candidato, Antonio Mesa, agradecido en sus primeras palabras de su discurso a su partido la confianza y también aludido a Ceuta.
3: El pasado miércoles, miles de españoles llenamos las plazas de nuestros pueblos y ciudades, también aquí en Getafe, con una plaza del ayuntamiento a rebosar para apoyar a nuestros compatriotas de Ceuta y para condenar el abandono absoluto del gobierno a todos los españoles.
2: Con la presencia, como dices, del alcalde de Madrid, José Luis Martínez Almeida, también otros tantos de diferentes municipios de la Comunidad de Madrid, este acto político que inaugura la sexta edición de las jornadas parlamentarias del Grupo Popular en la Asamblea de Madrid, en las que se van a analizar los grandes desafíos de nuestra región y van a fijar las prioridades del grupo para los próximos meses.
1: Gracias, Pilar. Y en Madrid capital, la formación Podemos celebra también hasta ahora su Consejo Ciudadano Estatal. La apertura del acto ha corrido a cargo de la secretaria general de Podemos, Ione Belarra.
4: Allí se ha referido a la crisis de Ceuta. Ha asegurado que la inacción del presidente del gobierno, Pedro Sánchez, está calculada y que no contará con el apoyo de Podemos cuando presente los presupuestos generales.
5: La terrible crisis humanitaria que ha provocado el gobierno en Ceuta con su inacción calculada. En cualquier caso, Pedro Sánchez no puede contar con los votos de Podemos para unos presupuestos que hacen definitivo, que ponen negro sobre blanco, el mayor rearme de la historia de nuestro país. Unos presupuestos de guerra, que se gastan en armamento lo que debería ir a educación y sanidad.
1: Más cosas. Hoy se celebra el Día Mundial del Mieloma Múltiple, un tipo de cáncer de la sangre. Investigadores del Hospital 12 de Octubre de Madrid han dado un gran paso, han demostrado que la detección de ADN tumoral en sangre con una simple extracción permite identificar a los pacientes con mayor riesgo de recaída. Eva Prat.
6: El mieloma múltiple es un cáncer que afecta a la médula ósea. Tradicionalmente, para estudiarlo, se hace una punción en el hueso de la cadera. Se trata de una prueba eficaz, pero incómoda y que no se puede repetir con frecuencia. La biopsia líquida, que es lo más parecido a vigilar el cáncer con un solo tubo de sangre, propone otro camino. Natalia Buenache es hematóloga del 12 de octubre y autora de la investigación.
7: Cuando las células tumorales están presentes en el cuerpo, dejan pequeñas huellas en la sangre, fragmentos de su propio ADN o incluso alguna célula suelta que ha escapado de la médula. Con técnicas de secuenciación muy sensibles, hoy es posible detectar esas huellas, aunque sean

0: minúsculas.
1: El seguimiento de la enfermedad es así más preciso.
0: Permite a los médicos anticiparse y ajustar el tratamiento antes de que la enfermedad vuelva a manifestarse. Menos pinchazos, más información y un seguimiento mucho más cercano de cada paciente.

0: DGT, Alejandro Martín.
1: Muy buenas tardes. A esta hora van a encontrar ya tráfico lento en las salidas de la capital por la 1 en circuito de Jarama, la 3 en Rivas, va hacia Madrid, a 5 en el entorno de Arroyomolinos y Navalcarnero y la 6 desde el entorno de Pozuelo de Alarcón hasta la Roza de Madrid. Mucha precaución en la M50, ya su paso por Boadilla del Monte y las Rozas, todo y en sentido norte hacia la carretera de A Coruña.
0: Y del exterior, dos apuntes. En Nepal, 11 días después de la riada, este sábado los equipos de emergencias han rescatado con vida a un ciudadano chino que estaba atrapado en el túnel de la hidroeléctrica donde continúan las labores de búsqueda.
2: Por otra parte, un petrolero iraní ha sido atacado este sábado por 4 misiles de Estados Unidos en las cercanías de la isla de Harg, principal terminal petrolera del país persa, sin que se produjeran víctimas, según informan medios iraníes.
0: Pues aquí lo dejamos por el momento. Volvemos con más noticias dentro de una hora, aquí en Onda Madrid.
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4: Vamos a por la segunda hora. Para ello siempre contamos, por lo menos en el arranque, con un amigo, con un compañero, con Juan Luis Álvarez, que en esta marabunta de series que hay ahora mismo en todas las plataformas, pues nos ayuda, nos orienta. Hoy nos trae series, nos enseria, como cada semana, con papá y mamá. Luego nos lo explicábamos, luego no, ahora enseguida. Y luego vamos a hablarte de un evento que va a tener lugar muy prontito en Madrid, que si quieres que la vuelta al cole, la vuelta al trabajo sea un poco menos dura, el 10 de septiembre tienes una cita en la plaza de Pablo Ruiz Picasso para un aperitivo italiano y encima gratis. Así que luego nos va a dar los detalles Fabiana De Vincenzi del grupo Big Mama. Y vamos a terminar la hora hablando de quesos, quesos de Madrid, quesos La Cabezuela. A ti te da un poquito igual porque no se nota cuando llega a la tienda el producto, pero es que han cambiado de fábrica. Ahora mismo están en Villamantilla y hoy viene Juan Luis Royuela para contarnos cómo es este cambio. Esta es la segunda hora, te recuerdo que Raquel Cordonier es hoy la persona que hace posible que suene el programa y que nos está acompañando la música de Earth, Wind and Fire.

0: Puedes escuchar tomándote el vermú, ¿no?
1: ¿Verdad? Es que es la hora,
0: es
1: además.
0: La,
1: es
0: ahí
1: la
0: estamos,
1: hora.
0: ¿no? Un
1: Es
0: poquito
1: la hora.
0: en ese tema. Te puedes tomar el vermú solo, con tu vecina, con tu mejor amigo, con tus hijos, o con papá y mamá, si tienes la fortuna.
1: Ay, ya lo ha colado. Ya, un poquito largo, pero bien traído,
0: sí,
1: porque hoy
0: hombre.
1: Son enseriados papá y mamá.
0: Hoy son enseriados de papá y mamá, porque vamos a ver. Hemos hablado mucho de sagas familiares, ¿no? Y hemos comentado todo lo que hay alrededor de ellas. Pero hoy toca ahondar en relaciones, también familiares, saltándose todos los límites de las series de andar por casa. Porque, ¿qué ocurre cuando el papá es un investigador jubilado y alcohólico y el hijo un ambicioso detective a su sombra? Pues que hay conflicto. Pues que hay conflicto.
1: Hay chicha, hay chicha.
0: O cuando el tipo más listo de la comisaría tiene que pedirle a su mamá, que es una asesina en serie, que está en prisión, que le eche una mano con sus cosas.
1: Hombre, ahí hay mucha más chicha, ¿eh?
0: Más
1: yo
0: chicha
1: ya
0: todavía.
1: El argumento.
0: ¿Eh? O cuando el policía, que es padre de varios hijos que le han seguido los pasos, la mayoría de ellos, y están todo el día un poco a la gresca. Ahí tenemos tres ejemplos de lo que son, en esta ocasión, habrá otras muchas entregas sobre este tema, estos enseriados de papá y mamá.
2: 112, ¿cuál es la emergencia?
3: Tiene que ayudarme. ¡Me va a matar!
4: Dos víctimas. Con graves heridas.
2: Un asesino de policías anda suelto.
4: Ese loco nos ha atacado a todos.
5: Hola, papá.
6: Necesitas mi ayuda.
7: Tenéis que entender muy bien.
0: Ahí está, queríamos llegar al momento.
1: Hola, papá.
0: Hola, papá.
1: Fíjate que normalmente aquí tú cuando llamas a... Oye, mamá, ¿cómo hacías tú lo de las albóndigas?
0: Aquí vamos a un... hay un poco más de tomate que incluso con las albóndigas, ¿no? Es un Nordic Noir.
1: ¿Cómo se han puesto de moda? A mí me encantan,
0: A mí me encanta.
1: Es que tienen una atmósfera a veces demasiado... fría, valga la redundancia.
0: Bueno, vamos a ver, esta serie de la que estamos hablando, Sacrificio de Sangre, Suecia, es de 2026, tiene una temporada, 5 episodios y se puede ver en Netflix.
1: No les ha dado tiempo a más, si es
0: no
1: de
0: les
1: este año.
0: No les ha dado tiempo a más, claro, es verdad. Pero yo creo que esto va a seguir porque la verdad es que es una serie que he paladeado con placer, a pesar de que tiene un par de momentos un poquito gore.
1: Gore.
0: Poquito,
1: hombre, es que a ver, un asesino en serie, perdóname, no querrás que sea limpio.
0: No, hombre, pero tampoco hace falta enseñarlo claramente, ¿no? Si a veces con contarlo es peor.
1: Ya.
0: Cuando te empiezan a contar que si la mancha, que si salió volando el chorro de,
1: sí, pero
0: de
1: bueno,
0: sangre.
1: Verlo es verdad que es durito. Porque
0: es durito,
1: yo,
0: es durito.
1: A mí que me cuenten una autopsia, pero yo verla no.
0: No.
1: No.
0: Para nada, vamos. Bueno, es verano en Estocolmo, la oscuridad nunca llega a instalarse del todo. Se recibe, como habéis escuchado, una llamada al 911 en la que se denuncia un allanamiento de morada. Se mandan allí dos agentes de policía y al llegar se encuentran que allí no hay nadie.
1: ¿Ah?
0: ¿No? Entonces, bueno, nos corta plano. Corta, se acabó, hasta ahí que hemos llegado, y al día siguiente pues se descubre que son las víctimas de ese asesinato, que se avanzaba mediante esa llamada telefónica a urgencias, eran los dos policías, y a partir de ahí encontramos un lío muy interesante.
1: O sea que mandan, es como llamar a esto, pero
0: mándame
1: las víctimas.
0: Que me están matando, y los que vienen son los que van a ser las víctimas. No quiero, no voy a deciros más porque para qué, ¿no? Es que son ganas de enredar y de
1: este
0: a
1: es el
0: se
1: que
0: puede
1: el
0: enfedar,
1: padre,
0: se puede enfadar.
1: Sí, lo del spoiler, pero digo, este es en el que el padre es alcohólico y es
0: el
1: un
0: padre
1: detective
0: ha sido
1: retirado.
0: Un antiguo policía muy respetado que tuvo problemas y se tuvo que jubilar antes de tiempo por que hacía lo que le daba la gana. Y el hijo, de alguna forma, lleva por un lado la mochila del respeto enorme que se tiene por su padre y por otro lado la mochila de que le echaron. Y lo que pasa es que el padre es muy espabilado y además, como no se le pone nada por delante, cosa que al hijo sí, porque es ambicioso y quiere guardar las formas en la medida de lo posible, pues entonces forman un dúo muy diferente que por supuesto se llevan fatal entre ellos. Porque si no, no tendría gracia un padre y un hijo.
1: Uy, pues
0: que
1: esta
0: bien.
1: Me apetece mucho, según
0: es
1: lo
0: que
1: estás contando.
0: Te voy a decir una cosa, es de lo que llevamos de temporada... una de las mejores que he visto.
1: ¿Has dicho que Sacrificio de Sangre?
0: Suecia 2026. Tiene 5 episodios de la primera temporada y se puede ver en Netflix. O sea, te engancha desde el primer episodio. La premisa es inquietante porque los asesinatos de policías... O sea, para que te hagas una idea, esto es, en un momento determinado, cuando se descubre un poco el tema, esto es como cuando ibas hace muchos años de acampada, que a veces en las tiendas de campaña entraban 2 y salían 3. Pues si alguien quiere hilar con esto, por ahí van un poco los tiros de por dónde se puede descubrir, algo muy interesante de esta serie y de este asesino. Es muy tensa, está muy bien hecha y los actores me gustan. O sea que creo que es una muy recomendable serie que podéis ver en Netflix, Sacrificio de Sangre.
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0: Con la música vamos a tener bastante, aunque dejemos un poquito de fondo esa cosa francesa, ¿no? Ese idioma, ese idioma francés tan agradable. y además sirve para contaros que vamos a hablar de La Mantis, una serie francesa de 2017 que tuvo una miniserie, que tuvo 6 episodios y que también se puede ver en Netflix.
1: Esta yo la vi hace tiempo. Me encantó, pero me la puedo volver a ver, fíjate, sí, lo que son, sí,
0: claro,
1: las cabezas.
0: Me pasa a mí lo mismo porque no recuerdo todos los detalles y al final lo que te hace disfrutar de verdad de una serie son los detalles.
1: Es verdad.
0: O sea, hay un momento que dices, cuando dices, ¡ah, vale!
1: Sí, pero que yo ahora mismo no me acuerdo ni cómo termina.
0: A eso me refiero.
1: Ya no te digo los detalles.
0: Os lo cuento. En París, una nueva cadena de asesinatos reproduce con exactitud los crímenes cometidos décadas atrás por Jeanne Deber, la célebre asesina de serie conocida como La Mantis, ¿no? Entonces, esta señora la pillaron, obviamente, y está en aislamiento, recluida en una cárcel, aunque sigue siendo un poco ese mismo perfil de mujer fría, metódica, que de alguna manera no se sabe muy bien si ha entendido que mantuvo a un país absolutamente aterrorizado hasta que la metieron en la cárcel por, como decimos, asesinar en serie. Cuando la policía comprende que hay un imitador, es que está muy bien traído, que hay un imitador que está repitiendo exactamente los crímenes que ella cometió, al pie de la letra su ritual, pues le piden que colabore. Perdón, ella pide que...
1: Ella pide colaborar,
0: pero con una condición, que le permitan, y eso es lo que ella pretende, que solamente pueda trabajar con su hijo, que es el investigador jefe de este caso.
1: Fíjate, ¿eh?
0: ¿Por qué? Porque de esta forma está en contacto con el hijo, con el que nadie sabe nada de esto, nadie conocía que su madre era ella, salvo unos pocos elegidos a su alrededor, sus jefes sí lo sabían, por supuesto, y a partir de ahí, en esas conversaciones, en esa relación que se establece entre ellos, pues por un lado se va avanzando en el crimen y ellos van avanzando también en su relación y vamos entendiendo un poco mejor las razones por las cuales esta mujer hizo lo que hizo en su momento. Ya está, no voy a ir mucho más allá.
1: Bueno, la actriz además...
0: Es Carol Bouquet, una maravillosa modelo, estupenda, ex modelo, claro, estupenda, en grandes películas, todo un icono francés. Y sostiene con elegancia, con esa cosa...
1: Hombre, yo te digo, si te mata un asesino en serie, mejor Carol Bouquet.
0: Hombre, lindo, ¿no? Vamos, ya te lo digo, aquí estoy, Carol.
1: Si, ¿a qué me tienes?
0: Si el caso, te abro mi pecho. Si esto es así, por supuesto, mucho mejor, Carol, que cualquier otra. Esto está. A mí me ha extrañado, fíjate, que de esta serie, que es del 2017, que es tan buena... no se hayan hecho réplicas americanas,
1: sí, o española, incluso,
0: porque vamos, esto sería un papelazo para
1: una
0: actriz, yo que sé, pues para una Ana Belén, por ejemplo, algo así, ¿no? Con un
1: iría una Carmen Maura.
0: Bueno, pues un poco en ese estilo Podríamos haber, se podría haber hecho, pero bueno, no
1: pues oye, a lo mejor estamos dando ideas.
0: No pasa nada a estas alturas ya.
1: Ya.
0: Si hay alguno listo, que luego me dé las gracias y me pongan agradecimientos, que eso sí me gusta. Lo demás, regalado está. Bueno, a veces es un poquito convencional alguno.

0: A esta hora y con esta sintonía, ¿qué vamos a hacer? Enseriarnos. ¿Y quién tiene la responsabilidad de hacerlo? Juan Luis Álvarez, muy buenas.
1: Pues muy buenas a todos, aquí estamos. Es verdad que esta musiquilla ya como que es un preludio de lo que...

0: los tramos de la serie, pero vamos, es por ponerle una pega, porque todo lo demás nos gusta, nos interesa y tiene, fíjate, sí, tiene un poco de esa frialdad nórdica, aunque sea francesa. Tiene un poquito de eso. Hay muy buenos momentos y se pasa francamente bien con esta serie que, como os digo, se llama La Mantis, es francesa de 2017, tiene 6 episodios, una temporada en Netflix.
1: ¿Lo llevas bien, papá?
2: No soy un inválido, llevo una prótesis.
1: ¿Alcalde?
3: Un buen discurso, Frank.
1: Hola, Dave.
3: Ya te echamos de menos.
1: Pues yo a vosotros no.
2: ¿Cómo los encontraremos con tanta gente?
4: ¡Papá!
1: Hola.
4: ¡Abuelo, estamos aquí! Un gran discurso, papá.
2: Me alegro mucho de verte, Paul.
4: Hola.
3: Hola.
5: Hola, abuelo.
1: Me siento orgulloso.
3: Gracias, papá.
1: Hola.
4: Hola. ¿Qué tal?
0: Bueno, podríamos seguir con los horas familiares, pero...
6: Hola, papá, hola, papá, hola, papá, hola, abuelo.
0: A ver, lo que le pasa a Blue Bloods, o sea, lazos azules, podría ser, por el color del uniforme de la policía y porque de alguna forma da la sensación, perdón, de que...
6: Pero Blood es sangre, ¿no?
0: Sí, sí, lazos de... lazos de sangre, quería decir. No, sangre azul.
6: Sangre, sangre de policía azul, y sangre, o sea, sangre
0: por,
6: azul, sí.
0: Pues, azul por el uniforme y también porque de alguna manera estamos hablando, cuenta esta serie, de la aristocracia de la policía, porque es un clan muy conocido de siempre. El primero que salía hablando era el abuelo, que le están dando un homenaje. El segundo es el padre, que es el que jefe de policía y segundo patriarca de esta familia Reagan, que son como se llaman. Dirige el departamento con la misma diplomacia con que dirige la comida de los domingos en su casa. O sea, esto es así. Los hijos mayores, uno es experto detective, hombre de familia y veterano de guerra. Poco ortodoxo el muchacho. Luego tiene una hermana que es fiscal. Luego tiene otro hermano, el hijo menor, que se graduó en Derecho, rechazó un puesto importante en la policía y le han invitado a entrar en una especie de equipo policial clandestino del que su padre no sabe nada. Quiero decir que aquí vemos cómo se va tejiendo esa trama familiar de padres e hijos, que es de lo que estamos hablando hoy en este espacio. La serie no es moderna, la serie es de 2010. Acabó en 2024, o sea, tiene 14 temporadas, tiene 293 capítulos y se puede ver en Movistar, dicen por aquí.
6: Eso,
0: que no.
6: Eso no es una maratón, eso es una vida viendo la tele.
0: Como los hilos entre la familia, de pronto no hay grandes misterios, sino que lo que te está contando, lo que pasa en el seno de los Reagan, es cosas familiares. No pasa nada porque luego los capítulos van cada uno con su trama policíaca y de la mezcla es de donde se extrae el juguillo bueno.
6: Vale, pero los casos que van pasando, te puedes ver un capítulo a lo mejor.
0: Te puedes ver un capítulo, vale. A lo mejor hay alguno que se desarrolla en 2 o 3 capítulos, pero no hace falta verte los 293. ¿Qué pasa? Que os puede pasar lo que os ha ocurrido, lo que me ha pasado a mí este verano.
6: Que te enganchas.
0: Que me puse el primero y me he visto los 293.
6: No me puedo creer que te hayas visto todos, Juan Luis. Hijo, qué devoción.
0: Me he visto todos.
6: Qué amor al trabajo.
0: No, es que me lo estaba pasando de maravilla. Las cosas como son.
6: Yo no la he visto, ¿eh?
0: Me lo
6: Fíjate
0: estaba pasando
6: que... He oído hablar de ella un montón de veces. Igual me animo.
0: El abuelo es Lane Cariu, que es un gran actor del teatro americano, ya fallecido. El padre es Tom Selleck.
6: Ese bigotón.
0: Por favor, ese señor.
6: Ese bigote era, con un señor.
0: Era Magnum, ¿no? Era Magnum.
6: Sí, era Magnum.
0: La serie de este señor que iba siempre en shorts.
6: Ah, ¿sí?
0: Sí, no sé por qué, iba siempre en shorts.
6: Tendrá las piernas bonitas, yo ahora mismo
0: claro,
6: no te sé
0: tenía
6: decir.
0: Tenía una pierna musculosa que merecía la pena ser vista. No como la mayoría de los que salimos ahora en verano, primavera, medio otoño, con esas piernecillas, esas canillas miserables. Y que yo recomiendo mirarse antes de salir, porque de verdad que el mundo del pantalón corto
6: ya, pero es, que
0: es
6: hay que ir fresquito.
0: Una venganza.
6: Hay que ir fresquito, hay que ir fresquito. Yo recomiendo ni mirarse uno ni mirar a los demás.
0: Bueno, partiendo de la base de que el verano no tiene, o sea, el verano y elegancia, perdóname, ponte Galeano como quieras, pero está muy reñido, yo lo siento en el alma, pero esto es así.
6: Muy reñido.
0: Es muy difícil. Bueno, pues, por ejemplo, el hijo mayor es Donnie Wahlberg, que es el hermano de Mark Wahlberg. Está Bridget Moynihan, que también la hemos visto en un montón de series. O sea, te quiero decir que el reparto es muy...

0: muy válido, lo hacen muy bien lo que tienen que hacer y además, pues hombre, no todo el mundo puede ponerse el galón, hablando de policías, de decir, perdone, yo he estado en una serie que ha durado, hay más, como ya son muchas temporadas, hay más plataformas que la tienen también.
1: Sí, pero igual no tienen todas las temporadas.
0: Claro,
1: ¿no?
0: Yo trato de daros siempre la mayor facilidad. Aquí es donde la encuentras con todo ordenadito y empiezo por el principio.
1: Yo a mí pesar me acaba haciendo.
0: Sí, no, claro. ¿Qué vas a hacer? Esto es, a ver.
1: Pero yo la culpa la tiene Carlas Porta, ¿eh?
0: Ah, sí, ¿por qué?
1: Sí, sí, porque yo soy muy fan del True Crime y estaban ahí
0: bueno, claro.
1: Y entonces las quería ver.
0: Madre mía, eso sí que es para engancharse.
1: Sí, sí, sí, yo lo del True Crime.
0: El mundo del True Crime es tremendo y además es que da un poquito de... O sea, es que estás viendo la tele...
1: El día que martéis no me pilla nadie, ya te lo digo yo, me sé yo ya todo.
0: Parece que va a entrar por la puerta el asesino, ¿eh? Cosa tremenda. Aquí os dejo con papá y mamá, vaya papá y vaya mamá.
1: Oye, pues me apetecen las tres que has traído hoy, Juan Luis.
0: Es que hoy eran curiositas.
1: Así que no sé si darte las gracias o enfadarme porque me das mucho trabajo, porque ahora yo me pongo a ver series, claro, para estar al día.
0: Hombre, vamos a ver, estamos en invierno, hasta que no... Estamos en invierno.
1: Quiero decir,
0: estamos
1: en invierno. Lo tenemos a la puerta, pero estamos todavía
0: de unas semanas, ¿no? Yo digo que quizá cuando ya entra el mal tiempo, la mantita, pim, pam, pum, pues entonces a lo mejor sí te puedes ver los 293.
1: Me lo apunto, me lo
0: mientras
1: pongo en deberes invernales.
0: Empieza por las otras que son más cortitas.
1: Venga. Juan Luis, hasta la semana que viene.
0: Hasta la
1: Gracias.
0: Semana que viene.
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0: Hay gente que lleva esto de la vuelta al cole, la vuelta al trabajo regular. Bueno, pues yo te voy a proponer un plan, además no baratito, gratis incluso, que te va a alegrar el día. Un aperitivo, pero no el aperitivo al que estamos acostumbrados en España, sino un aperitivo italiano, el mega aperitivo italiano que van a organizar la gente de Circolo Popolare. No sé si lo he dicho bien, ahora me corregirá Fabiana de Vincenzi, que es chef del grupo Big Mama. Hola, Fabiana.
1: Hola, lo has dicho perfecto.
0: Lo he dicho, bueno, perfecto tampoco, pero vamos, yo agradezco tu generosidad con esto. Oye, bueno, vosotros sois un grupo que estáis en Madrid, estáis en más capitales europeas. Evidentemente cocina italiana, con ese nombre no podía ser de otra manera, pero muy centrado en lo que se comía en las trattorias y además poniendo mucho hincapié en el producto italiano que traéis directamente desde allí. Vais a hacer un aperitivo y yo creo que convendría aclarar primero que el aperitivo en Italia no tiene nada que ver con el aperitivo en España.
1: Exactamente, es completamente diferente.
0: ¿En qué se diferencia?
1: Para nosotros el aperitivo es algo, es quedar con amigos, tomar algo, comer unos bocatos, disfrutar. Incluso se puede volver en una cena muy rápidamente.
0: Cena porque también una de las cosas que lo diferencia es la hora.
1: Nosotros, exactamente.
0: El aperitivo es precomida y el vuestro es post-trabajo casi,
1: exactamente.
0: ¿No? Un after work que llaman
1: exactamente.
0: Algunos.
1: Exactamente, es exactamente un after work, que es salir del trabajo, quedar para tomar una cerveza, comer algo y luego de ahí disfrutar y ver qué pasa.
0: Y lo que se tercie, ¿no?
1: Eso exactamente.
0: Ya, eso, en eso sí que somos bastante parecidos, ¿no?
1: Sí.
0: A ver cómo se llega luego a casa, de cualquier manera. Bueno, y vosotros, este 10 de septiembre, vosotros estáis en la plaza de Pablo Ruiz Picasso, en el Paseo de la Castellana 89, si quiere la gente buscarlo por Google Maps, pero vamos, en la Torre Picasso,
1: sí.
0: Y vais a liar la parda ahí el día 10. ¿Qué vais a hacer? ¿Qué va...?

0: qué va a consistir ese aperitivo a lo bestia?
1: Básicamente queremos celebrar la vuelta a la rutina, a la normalidad después de las vacaciones, celebrando con un aperitivo clásico italiano. Habrá Aperol Spritz, habrá comida, habrá música.
0: Uy, tenemos que hablar ahora del Aperol, que está súper de moda. Ahora me cuentas bien, pero vamos, perdona que te he cortado.
1: No. Y nada, queremos disfrutar con todo lo que quieran venir, básicamente, para animarnos para esta vuelta a la rutina, que siempre es un poco complicado en septiembre volver a la realidad, pero creemos que sea la manera mejor de hacerlo.
0: Hombre, a mí me parece un planazo. Entre las 6 de la tarde y las 7 y media,
1: sí.
0: ¿Todo el que pase por ahí se puede apuntar?
1: Sí, exactamente. Es entrada para cualquiera y... esperamos que venga la gente de la torre, la gente de la zona, pues entonces sí, todo lo que pasen.
0: Madre mía, ¿estáis preparados para lo que pueda pasar? Porque yo me imagino que se apuntará mucha gente.
1: Sí, estamos preparados.
0: vale. ¿Qué va a haber? ¿Qué se va a comer? ¿Qué se va a beber? Bueno, decías el Aperol Spritz, es que ahora mismo, hace unos años, aquí no se sabía lo que era el Aperol Spritz, en Italia sí es el aperitivo clásico, es uno de los clásicos, ahora está súper de moda,
1: sí.
0: Pero vamos a explicar por si alguno despistado, ¿en qué consiste?
1: El Aperol Spritz es básicamente un drink bastante fresquito, bastante simple. Lleva Aperol Prosecco y agua con gas. Uh-huh. Simplemente eso. Pero tiene que estar hecho de manera perfecta porque si está desequilibrado es asqueroso. No se puede ni beber. Pero sí, efectivamente se ha puesto muy de moda estos años. Y fíjate que también en Italia se ha puesto súper de moda en todos los lados, y lo hacen de cualquier manera. Limoncello Spritz, Campari Spritz. Bueno, Campari Spritz es...
0: Campari todavía va porque tiene esos tonos amargos que al final es lo que define.
1: Sí, es,
0: ¿no?,
1: bastante común, Pero, por ejemplo, Limoncello Spritz. O sea, lo hacen de cualquier manera. Entonces, ahora está viviendo su época mejor el Aperol Spritz.
0: Fue lo que era hace unos años el gin tonic, ¿no?
1: Sí.
0: Ahora es el Aperol.
1: Sí, sí.
0: Oye, bueno, es evidentemente bien hecho, conforme a las reglas. ¿Y qué se va a comer?
1: Se va a comer un poco de todo, o sea, de los bocados de antipasti hasta postre, uh-huh, básicamente. Pues se comerán las cosas típicas de Big Mama, pero también de Circolo Popolare. Uh-huh. Pues entonces, algo que puede ser típico de Big Mama son la mafaldina con trufa, por ejemplo.
0: Es esa pasta que tiene como rizo, ¿no?
1: Sí.
0: Una especie de cinta, como un papardelle,
1: sí,
0: bueno, más estrechito, pero con rizadito,
1: exactamente,
0: ¿no?
1: Exactamente. Que eso es un best-of en cualquier restaurante de Big Mama. Pero incluso, por ejemplo, habrá pizza al metro, uh-huh, que es típico de Circolo Popolare, que es una pizza muy larga, pensada para compartir, porque es efectivamente la idea de Circolo Popolare es comer juntos en mesas grandes para compartir, para disfrutar. Entonces este es el concepto real de Circolo,
0: uh-huh,
1: Popolare.
0: Bueno, es que además para esto del aperitivo viene que ni pintado, porque evidentemente, hombre, pues todo se puede compartir, pero cuando es una cocina hecha pensada eso, ¿no? Para comer, para,
1: exacto,
0: disfrutar entre varios, a vosotros os cuadra totalmente.
1: Exactamente,
0: ¿no?
1: Exactamente. Y terminaremos toda parte de salado con tiramisú, que es el clásico italiano, obviamente. Es un clásico de Big Mama, o sea...
0: Tiramisú de verdad, cuidado, porque es que yo creo que la cocina italiana, que es la más fácil de encontrar, yo creo que allá donde vayas vas a encontrar un restaurante donde comer algo italiano. Otra cosa es que sea auténtico, porque es la más extendida, pero también la más prostituida, en el sentido de que si tú no utilizas buenos ingredientes y no eres fiel, pues te la estás cargando, ¿no?
1: Es verdad, es verdad. Y de hecho, es por eso que a nosotros lo que nos importa realmente es cuidar al producto. O sea, buscamos un producto que sea realmente auténtico, que esté hecho bien 100%, y la mayoría de los productos llegan de Italia. Pues entonces, la verdad es que tampoco hay mucho que hacer alrededor de esos productos, porque cuando trabajas con materia de calidad tan alta, realmente hay poco que se pueda hacer, y también ese es nuestro concepto. O sea, hay platos muy creativos, efectivamente sí, pero también hay platos más sencillos, según la tradición, porque no queremos estropear este producto, efectivamente.
0: Bueno, por ejemplo, el tema es que cuando has dicho el tiramisú me he acordado, porque hay algunos que dices con nata, pero ¿cómo con nata? Pues el tiramisú es mascarpone lo que tiene que llevar, y hay gente que abra... Ya sí se encuentra, ¿no? En muchos, incluso en grandes superficies, en supermercados, con marca blanca, incluso tienes el mascarpone. Pero es verdad que vosotros sí que siempre habéis cuidado eso, ¿no?
1: Sí.
0: ¿Hay algún ingrediente que todavía sea difícil de encontrar o que tengáis que traer sí o sí de allí porque no os fiáis de lo que hay aquí?
1: Bueno, por ejemplo, el mascarpone, por supuesto.

0: todos los quesos frescos, o sea, todas esas cosas que son realmente cuando se vende el producto, por ejemplo, vender una burrata, o sea, no sé, como la burrata es simplemente eso con algo que le acompaña, no se puede vender una burrata cualquiera. Entonces hay que buscar un buen producto de calidad y por eso de hecho recibimos producto de Italia por lo menos 2 veces a la semana.
1: Con el tomate, aunque sea en conserva, también sois bastante pijos los
0: Sí,
1: italianos. No lo
0: es
1: vale
0: verdad.
1: cualquiera. Y eso que estamos también en un país mediterráneo, con bueno, tenemos nuestro aceite de oliva, muy similar al vuestro, tenemos también los tomates, pero vosotros con los San Marzano, por ejemplo, sois bastante
0: Es
1: especialitos,
0: verdad,
1: ¿no?
0: es verdad.
1: ¿Qué
0: Eso.
1: tienen esos tomates que no tengan otros?
0: El sol diferente de Italia, el aire. O sea, también Italia es un país muy variado a nivel de clima. Pues entonces, en cada región tú puedes encontrar un producto que crezca de manera diferente, con características diferentes, porque desde el norte hasta el sur tenemos una variedad de clima impresionante. O sea, tenemos desde las Dolomiti hasta la mar de Sicilia. Entonces, puedes encontrar cualquier tipo de cosa y efectivamente creo que lo que haga diferencia es el clima.
1: Oye, yo me imagino, bueno, toda la gente que trabajase en Big Mama, no sé si alguno ahí despista español, pero la mayoría sois
0: La mayoría
1: italianos.
0: somos italianos,
1: 2.000 y pico
0: sí.
1: personas trabajando en todo el grupo en general.
0: Sí.
1: Me imagino que es como cuando llegas al curro, es como volver a tu casa
0: Sí.
1: casi un poco, ¿no?
0: Sí, efectivamente, por ejemplo, para mí vivir en Madrid, o sea, es un poco diferente de una experiencia de cualquier otra persona normal, porque no es como vivir en Madrid, es como vivir
1: En
0: en
1: un
0: un
1: trocito
0: trocito
1: de
0: de Italia,
1: Italia,
0: en
1: ¿no?
0: Madrid,
1: Cuando llega.
0: exactamente.
1: Oye, quien nos esté escuchando, voy a recordar el día 10, jueves próximo, de las 6 de la tarde hasta las 7 y media, en la Torre Picasso Madrid, en Circolo Populare. Vais a estar allí organizando ese aperitivo italiano, pero habrá quien no pueda, quien no llegue, quien diga, uff, qué pereza el mogollón. Luego por la noche, por ejemplo, ¿vais a dar servicio normal o
0: Sí, sí,
1: ya?
0: sí, sí,
1: Ah,
0: sí.
1: sí.
0: Sí, por la noche e incluso por la mañana. O sea, es simplemente
1: O
0: un
1: sea, no vais
0: evento.
1: a hacer un non-stop en
0: No
1: toda regla.
0: paramos, no paramos absolutamente. Pero sí, es solamente un evento entre medio por la tarde, que solitamente es el horario en que cerramos, pero por el resto seguimos normalmente. Entonces, de 13 a 4 de la tarde por la mañana y luego de 19 y media hasta
1: Sí, desde que termines con el
0: 11 y
1: aperitivo
0: 15,
1: hasta el
0: sí.
1: cierre del restaurante. Vale, y cuando alguien no conoce ese restaurante y tiene que ir por primera vez, ¿tú qué le recomendarías? Bueno, primero que fuera con gente, que fuera con amigos,
0: Que
1: ¿no?
0: fuera con amigos, obviamente, porque es un sitio para disfrutar, para vivir, para compartir. Pues entonces yo creo que la experiencia mejor se haga con un grupo de gente bastante cercana, con que uno se pueda divertir
1: Que haya
0: y que
1: confianza,
0: haya
1: que se pueda
0: confianza.
1: meter los dedos en el plato.
0: Exacto, porque hay que compartir sí o sí.
1: ¿Y cuáles son los platos que tú recomendarías para una primera experiencia?
0: Pues lo que yo recomendaría seguramente la croquestar, que es nuestra versión de la croqueta española, que hemos hecho con jamón y trufa también. Y desde cuando hemos empezado con la croquestar, cuando abrimos Belmondo hace 6 años, se ha convertido en un best-of. O sea, no se puede quitar, la gente se ha vuelto loca para la
1: Sí,
0: croquestar.
1: aquí lo de la croqueta es religión.
0: Efectivamente, pues entonces, eso seguramente. Recomendaría también la carbonara, que es una experiencia efectivamente, porque seguimos dando este servicio en la rueda de queso. Entonces,
1: Carbonara de verdad, vuelvo a decir, porque también lo de la nata parece que cuéntanos, aunque sea debería ser obvio, ¿qué es la carbonara?
0: carbonara de verdad, entonces solamente con huevo, pecorino y guanciale. Obviamente, sal y pimienta, pero sí, carbonara de verdad.
1: De verdad. Ese sería otro de los platos.
0: Exacto.
1: ¿Alguno más? Porque somos muchos,
0: Claro,
1: imagínate.
0: también obviamente una pizza auténtica napolitana. Tenemos un máster de la pizza nosotros, pues entonces yo, por ejemplo, me vuelvo loca por la pizza de Circolo Popolare. Absolutamente, es uno
1: Bueno,
0: de mis must.
1: y aquí otra cosa, hablas de la pizza napolitana, que es uno de los tipos de pizza, porque también en Italia se habla también, por ejemplo, de la pizza romana, de la pizza frita, incluso en Nápoles también. ¿Qué define a la pizza napolitana? ¿Cómo tiene que ser?
0: La pizza napolitana tiene que ser con una, con un, ¿cómo se llama la
1: ¿El
0: parte?
1: borde?
0: Un borde

0: crujiente, pero también tiene que ser bastante suave. Es un balance muy, ¿cómo te puedo decir? Muy estricto. No se puede variar tanto en eso. Hay que utilizar harina de calidad, el agua, a la temperatura correcta. O sea, no se puede variar tanto. O sea, parece algo tan simple, pero efectivamente es que es un arte.
1: Bueno, la simplicidad que no está reñida con, pues eso, con la excelencia en este caso. Pues Fabiana, ha sido un placer. Mucho ánimo para el jueves. Lo vais a necesitar porque vais a currar como
0: Gracias.
1: bestias, entiendo. Pero bueno, sobre todo para hacer feliz a la gente y quien se quiera acercar el próximo jueves 10 de septiembre, entre las 6 y las 7 y media de la tarde, ahí en la Torre Picasso de Madrid. Muchísimas
0: Exactamente. A
1: gracias
0: ti.
1: y que vaya todo genial.
0: Mil
1: Gracias.
0: gracias.

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0: Bueno, pues aquí en Onda Madrid nos gusta hablar de los productos de Madrid y hay uno al que yo tengo especial cariño. Bueno, el queso porque me encanta, pero hablo de quesos, la cabezuela, sobre todo por el tipo que está ahí detrás todo el día hasta arriba, hasta el codo, como dices tú, Juan Luis Rayola, muy buenos días.
1: Buenos días.
0: Sí, quesos, sí. La cabezuela.
1: Siempre hasta el codo, sí.

0: Oye, bueno, cualquier momento hubiera sido bueno para traerte, pero aunque a la gente le da un poco lo mismo porque la tienda la seguís teniendo en el Escorial, luego recordamos la dirección.
1: Sí, exacto.
0: Habéis cambiado la fábrica, habéis cambiado, me imagino que para hacerla más grande.
1: Bueno, esto es un cambio, quizá es lo normal después de 16 añazos.
0: En el 91 empezaste. Bueno, ya, empezó la fábrica, perdón, tú te hiciste cargo en 2010.
1: En 2010, sí.
0: Sí, es que ya, soy de letra, como has comprobado.
1: Ya somos adolescentes, ya hemos cumplido 16 años. Entonces, bueno, vivimos en una era en la que las relaciones con los caseros se tuercen, se complican, siempre económicamente es el principio de cualquier complicación y luego además tiene que haber una evolución natural. Entonces, nos hemos trasladado, ¿por qué? Pues porque nos hemos hecho propietarios del edificio.
0: ¡Olé! ¡Más cargas!
1: Bueno, me he hipotecado hasta los 71 años.
0: Bueno, así estamos todos.
1: Había terminado la de mi casa, entonces...
0: No me das pena, pues ya está. Si es que
1: me faltaba una deuda.
0: Hay que deber a alguien siempre, hay que deber a alguien para, claro, tener un motivo para levantarse.
1: Entonces ya somos un poco más importantes porque debemos mucho dinero.
0: Bueno, a mí lo que me importa ya no es el dinero, sino lo que seguís haciendo. Vosotros, bueno, empezáis con una filosofía, la idea, que esa no ha cambiado.
1: La idea de cambiarnos... No es ampliar la fábrica. La idea de cambiarnos es cambiar nuestra situación y tener manga ancha para hacer lo que nos dé la gana sin tener que pedir permiso en un espacio en el que ya se nos empezaba a limitar lo que podíamos hacer y lo que no podíamos hacer.
0: Uy, pues
1: hacer.
0: Miedo me das, porque siempre has hecho bastante lo que te da la gana, ¿eh?
1: Pues ahora más. Esto en cuanto tengamos domado el caballito, lo haremos. Hemos comprado un terreno en el que había una nave y hemos pasado de 350 metros a 500, más, un poco más de 500 metros cuadrados de instalaciones. Uh-huh. Lo que hemos hecho ha sido clonar lo que ya teníamos y crear más espacios para trabajar más cómodamente. Con un 95% de luz natural todo el día y todas las horas de trabajo y buscando siempre la comodidad. No queremos convertirnos en una industria, sino queremos... No perder el carácter artesano que tenemos, pero trabajar más cómodamente y de otra manera, con unos medios mejores y más modernizados. De hecho, yo puedo desconectar hoy la fábrica desde el teléfono.
0: Qué guay, ¿no? Qué moderno.
1: Bueno, hasta...
0: Aunque cuando te vaya bastante desconectar se queda.
1: Mientras haya wifi, todo es posible. Si se acaba la wifi, pues se desconecta sola.
0: Bueno, no digas eso, que no, si se nos acaba la wifi, acuérdate cuando tuvimos el apagón.
1: Vivimos una era en la que va a haber unos cambios. Yo siempre lo digo, cuando yo empecé en esto, el teléfono más moderno era una PDA. Y hoy de repente tenemos un teléfono, tengo un hijo, mi hijo el mayor está viviendo en Australia y hablamos pues con cierta frecuencia y hablamos como si viviera en Soria.
0: Sí, sí. Y además entonces, lo ves porque harás videoconferencia.
1: Esto en 15 años es un cambio tecnológico brutal y estamos hablando de una persona a 15.000 kilómetros de aquí. Entonces en los próximos 5 años vamos a vivir una tecnologización de los negocios para la que uno tiene que estar preparado o te quedas fuera.
0: Bueno, tecnologización, mira que es palabra difícil, pero vosotros lo que os define un poco la esencia de que sos la cabezuela es precisamente que sois quesos artesanos, que trabajan con el entorno, que conocéis...
1: Pero hay cosas en las que no aportamos nada, fregando pasillos.
0: Ya. Yeah.
1: Hay cosas que yo creo que los humanoides y la robotización... van a venir para mejorar muchos aspectos en los que las personas no aportan realmente nada. Uh-huh. Son trabajos mecánicos en los que tú haces un trabajo mecánico y ¿qué es lo que has aportado al trabajo mecánico? Entonces, va a haber un momento en que, yo recuerdo, siempre pongo el mismo ejemplo, cuando salieron los primeros coches eran para gente para una burguesía que tenía dinero. Cuando salgan los primeros humanoides y se pongan en el mercado será para gente que tenga un cierto poder adquisitivo. Y luego eso se extenderá y la gente podrá tener humanoides para las tareas que decida hacer.
0: Bueno, estamos aquí hablando de lo que va a pasar y no está así en un futuro y no estamos hablando de tus quesos, que yo era para
1: bueno,
0: lo que
1: pero
0: te he invitado.
1: Es que es una idea, es uno de los motivos de cambio también, es decir, crear otros espacios pensando en el más allá, en el futuro inmediato y luego... para poder seguir haciendo las cosas de una manera más cómoda, porque hay un factor, y es que uno va cumpliendo años y el cuerpo se va cascando.
0: Ya, no me lo cuentes.
1: Entonces hay cosas en las que de una u otra manera tú tendrás que ver dónde aportas valor haciendo lo que haces y lo que no aporta valor hay que mecanizarlo, y eso no le quita el carácter artesano, sino todo lo contrario. Hace que el humano siga pudiendo trabajar sin

0: tener que cerrar.
1: Oye, una de las cosas que os definían, sobre todo al principio, era trabajar con leche de cabra, sobre todo, cabra además de la raza de cabra de Sierra del Guadarrama. Ahora seguís haciendo, por supuesto,
0: Tenemos
1: pero
0: algún
1: tenéis muchas
0: ganadero
1: más cosas,
0: de
1: ¿no?
0: sí, tenemos algún ganadero todavía de leche de cabra y hacemos más cosas. Nos hemos metido con un ganadero de Villa del Prado, exactamente, de leche de vaca, y hemos empezado en el mundo mozzarella, pastas hiladas y pastas semicocidas o quesos semicocidos para entendernos. Y bueno, estamos ahí jugando. Estamos haciendo queso Oaxaca también,
1: Anda,
0: para un socio mexicano que
1: es que hay
0: tenemos.
1: muchísimos latinos que además compran ese tipo
0: Pero
1: de
0: el
1: queso,
0: mundo
1: ¿no?
0: mexicano no tiene nada que ver con el mundo del resto de latinos, porque tú fíjate que la mayoría de los mexicanos que tenemos en España y en Madrid, particularmente, son gente que tiene un nivel y un poder. No es una emigración económica. Es una emigración, vamos a llamarla, de calidad, o gente que viene ya con una posición económica. Entonces, hacer producto mexicano para esta gente es muy interesante, porque el precio no es lo que prima. Porque además
1: Prima la
0: la
1: calidad. Están
0: prima la
1: dispuestos a
0: calidad
1: pagar por buen
0: y porque la
1: producto.
0: gran industria en este tipo de producto que nosotros estamos haciendo no va a entrar de momento. Porque no, requiere mucha mano de obra, porque hay una fase del proceso
1: ¿Cómo es
0: que,
1: ese queso? ¿Cómo se hace?
0: pues es un queso que es una pasta hilada, luego hay que hacer unos cordones de un ciento ancho y luego hay que madejarlos a mano. No existe la máquina que
1: Mira,
0: madeja.
1: tanto va a hablar de maquinitas y ahora
0: Pues
1: resulta que en esa no hay.
0: no existe la máquina que madeja. Entonces requiere mucha mano de obra.
1: Oye, pero ¿cuántos sois en la cabezuela?
0: Pocos, tres.
1: Era lo que te iba a decir. Estáis
0: Tres.
1: tu mujer,
0: Bueno,
1: Yolanda.
0: Yolanda no pisa.
1: Bueno, pero es parte
0: Bueno,
1: de.
0: es que no pise es una forma de seguir casados. Porque
1: Ya, si no serían
0: en
1: muchas
0: una
1: horas, ¿no?
0: empresa familiar todo se lleva a la hora de la cena.
1: Ya.
0: Entonces, con acuchillarnos por teléfono vale.
1: Bueno, no, no, no seas así, que ella es un amor, tú también. ¿Qué más quesos hacéis ahora mismo?
0: Bueno, ahora mismo hacemos cuajadas lácticas, hacemos como dos tipos en cuajadas lácticas, que es una fermentación de la leche sin cuajo. Hacemos el tradicional nuestro, que es un poco la bandera y el buque insignia y lo que nos ha definido siempre. Hacemos una pasta, digamos, semicocida o cheddarizada en cabra. Hacemos el queso en la bomba, que es un queso madurado con levaduras en corteza. Hacemos una pasta blanda en lingote, luego hacemos otra
1: Lingote
0: pasta
1: también lleváis muchísimo tiempo con
0: desde
1: él.
0: el principio. Y luego hemos sacado una pasta blanda que está un poco inspirada en el Morbier, no, en el Morbier, no, perdón, en el Monster.
1: El que huele también.
0: Sí, que se llama Pestuzo.
1: Mira qué bien.
0: Se llama Pestuzo y lo que dice la etiqueta es algo huele rico en tu nevera.
1: Por animar a
0: Entonces,
1: la gente.
0: bueno, vamos, se nos van ocurriendo cosas, hacemos lotes pequeños, como tenemos una tienda en San Lorenzo del Escorial, como has dicho, esos lotes
1: En la calle del
0: pequeños,
1: Rey 20, esquina Plaza de San Lorenzo
0: eso
1: 2.
0: es.
1: Mira qué bien ha hecho los deberes.
0: ¿Esto qué quiere decir? Que nosotros tenemos la posibilidad de los pequeños lotes ponerlos a la venta en nuestro propio punto de venta y solo se encuentran allí.
1: ¿También tenéis tienda online?
0: No,
1: Ya no.
0: el queso tiene una dificultad, hay que mandarlo en frío y muchas veces hay que pedir a la gente que compre una cantidad de queso como si fuera a hacer una fiesta.
1: Ya.
0: Entonces vale más el transporte o tiene un coste más alto el transporte que
1: Bueno,
0: el
1: pero vuestros
0: producto.
1: quesos, aparte de en vuestra tienda, se pueden encontrar en más sitios.
0: Sí, se pueden, sobre todo las gamas, vamos a llamarlos, hemos dividido, tenemos unos quesos de todo el año y luego tenemos unos quesos que llamamos de temporada. ¿Por qué? Pues porque la leche de cabra no siempre tiene las mismas características de grasa y proteína, sobre todo de grasa a lo
1: Hombre,
0: largo del
1: porque no
0: año.
1: pastan lo mismo, no hay lo mismo, ¿no? Para pastar en
0: Entonces,
1: verano que en
0: claro,
1: invierno.
0: entonces la posibilidad de hacer cierto tipo de quesos no es lo que nosotros queremos ofrecer. No es el queso que nosotros queremos ofrecer, se quedan muy duros, están muy secos. Entonces preferimos hacer unos quesos de temporada y cuando la leche tiene su estado óptimo para hacer esos quesos, arrancamos con ellos y en las épocas estas de fresquito que tenemos de verano, pues esos quesos no se pueden hacer.
1: Oye, ¿y estos quesos que habéis hecho puntualmente también con ceniza o con cerveza, esas cosas salen y se olvidan o van a petición del cliente? ¿Cómo va
0: A
1: esto?
0: ver, el queso, el caso concreto del queso del Cervezuela, el problema es que las cervezas artesanas, nosotros lo estábamos haciendo con una cerveza artesana muy concreta, que era con la Virgen. Al cambiar la propiedad, ese tipo de cerveza no quedaba igual, estuvo mucho tiempo descontinuada, los costes

0: tanto de leche como de cerveza, ponían el queso en unos precios estratosféricos. Y bueno, queremos ofrecer un producto bueno, de calidad, pero que también la gente lo pueda comprar.
1: El
0: Entonces.
1: queso, de todas maneras, cuando la gente dice que es caro, dices, pero es que la leche, y más si es una leche de calidad, cuesta mucho. ¿Qué rendimiento tiene un queso normalmente? O
0: Pues
1: sea,
0: mira,
1: ¿cuántos litros de leche necesitas para hacer un kilo de queso?
0: en cabra necesitamos 7 litros kilo.
1: Es que.
0: Ahora mismo la leche se está pagando en el entorno de 1,30 € más transporte. Entonces calcula solo lo que lleva de materia prima.
1: Más el trabajo, más la inmovilización que te supone a ti
0: Más
1: estar.
0: todo el tiempo que tiene que estar muchos de los. Es decir, hay quesos que están 4 meses, o 5 o 6 meses en maduración. Entonces, todo es inmovilizado, más la merma, que nadie habla de la merma. Entonces, dependiendo del tipo de queso, hay quesos que pueden llegar a tener una merma de un 20% sobre el precio de, sobre el peso
1: Que sale.
0: de, en fresco. Entonces, todo eso hay que calcularlo. Y cuando dicen que el queso es caro, yo siempre pongo el mismo ejemplo. Estamos dispuestos a pagar, que por supuesto, un jamón ibérico de calidad que está 3 meses colgado en un techo por reducir. Estamos
1: Hombre, el
0: dispuestos a.
1: queso, el jamón son más tiempo, ¿eh?
0: Es más tiempo, pero estamos dispuestos a pagar 150, 250, 300 euros por un kilo.
1: Pero
0: Y
1: un
0: sin
1: jamón son,
0: embargo,
1: no me digas eso, que un jamón son un par de añitos.
0: vale, pero a lo que me refiero es, ¿por qué no estamos dispuestos a pagar el precio que realmente tendría que valer un producto que está 6 meses en una cámara de maduración que lleva volteos, que, es decir, que lleva también un trabajo como el jamón? Sin embargo, la gente estas cosas no las valora.
1: No, y sobre todo que no lo gastamos en cosas que son mucho menos importantes, porque al final lo que estamos comiendo va a redundar en un montón de cosas. Oye,
0: Pero
1: nos queda un
0: totalmente.
1: minuto, Juan
0: Venga.
1: Luis, pero te quiero preguntar, si alguien no hubiera probado los quesos de la cabezuela, hazme una secuencia de tres quesos para engancharlo.
0: Claramente el tradicional el primero, la bomba el segundo, y nos vamos a ir a una de las pastas blandas que tenemos, o el pestuzo, el cabra con botas, o el minero, para que vea tres aspectos o tres tipos de queso diferentes que se hacen con leche.
1: Bueno, pues vamos a recordar eso donde estáis, calle Rey número 20, vamos, la plaza de San Lorenzo del Escorial. Allí os podemos encontrar todos los días y sobre todo, bueno, pues si no, buscando en puntos de venta, porque donde hay queso bueno normalmente tienen la
0: Bueno, y
1: cabezuela.
0: ahora no olvides que estamos en Villamantilla,
1: Sí,
0: que
1: sí.
0: si no el alcalde se me enfada.
1: En Villamantilla, Villamantilla, ahí está, que eso es la cabezuela, ahí nos encontramos a Juan Luis Royuela y que nada, muchísimas gracias por venirte hasta aquí y que te dé muchas alegrías la fábrica de
0: Pues
1: Villamantilla.
0: gracias a vosotros por la oportunidad de estar en Onda Madrid y contar nuestra vida y milagros.
1: Hasta cuando quieras, Juan Luis, gracias.
0: Gracias.
1: Otra pausa. Con las horas en punto llega la información a Onda Madrid. Eso siempre hay que respetarlo, pero ya sabes que estamos hasta las 2 de la tarde. Un poquito de música, información y volvemos.

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1: Buenas tardes. El Partido Popular de Madrid celebra hasta ahora un acto político en Getafe para inaugurar el curso político en un año en el que va a haber elecciones autonómicas y municipales. Participan en el acto el presidente del PP, Alberto Núñez Feijóo, y la presidenta de la Comunidad de Madrid, el PP madrileño, Isabel Díaz Ayuso. Ambos se han referido a la situación en Ceuta y han criticado la gestión de Pedro Sánchez. Allí está nuestra compañera Pilar Rivera. Buenas tardes.
2: Sí, ¿qué tal? Buenas tardes. Acaba de concluir precisamente este acto en el que la presidenta regional, en el que la presidenta Ayuso se ha mostrado especialmente crítica con Sánchez, al que se ha referido como el jeta de la mareta, ausente y de espaldas en las crisis como Ceuta, que miente y divide España. Crítica también con su gobierno, al que califica de delirante, con unos socios, dice, caraduras, que nunca romperán con el PSOE porque, ha asegurado Ayuso, nunca han vivido tan bien. España está en su momento más delicado y la Comunidad de Madrid está más fuerte. Por ello, solo cabe, apuntado Ayuso, la alternativa de Alberto Núñez Feijóo.
3: El proyecto de Alberto Núñez Feijóo es la alternativa y que es el momento de reiniciar España, de reformar todo aquello que el sanchismo ha dejado colonizado en cada institución. Todas esas leyes sectarias, esos pinganillos, ese desguace, esa impunidad, se va a ir al contenedor del reciclaje.
2: Con ejemplos como el gobierno de la Comunidad de Madrid, ha asegurado Feijóo, sin bajar la guardia, ha dicho, ante un rival capaz de todo.
4: Y ya sabemos cómo son, si es que son expertos en maniobrar, es que son expertos en decir una cosa y la contraria. Huyen cada vez que hay una dificultad para endosárselo a los demás. Y nosotros vamos a ganarle yendo de cara.
2: Ha cerrado el acto Feijóo, asegurando que vamos a ganar con ganas porque España no es del sanchismo y se expresará, dice, libre y democráticamente al grito de cambio.
1: Gracias, Pilar. Mientras, desde el Partido Socialista, la secretaria de Igualdad, Pilar Bernabé, ha participado en un acto en Valencia. Allí ha criticado que el PP haya votado en contra de la financiación autonómica.
5: El Partido Popular renuncia a más de 3.600 millones de euros para la comunidad. Todos los presidentes que hoy llegan a sus territorios le tienen que explicar a sus ciudadanos por qué han votado en contra de un sistema de financiación que es mejor.
6: Y la formación política Podemos celebra su Consejo Ciudadano Estatal. Allí su secretaria general, Ione Belarra, ha dicho que el presidente del gobierno, Pedro Sánchez, no contará con su apoyo para aprobar los presupuestos generales.
7: La verdad es que el propio Pedro Sánchez reconoció cuál es su plan para este curso: presentar presupuestos generales a sabiendas de que no cuenta con los apoyos para sacarlos adelante y, cuando caigan, utilizar eso como excusa para convocar elecciones. Una jugada un poco cutre, tengo que decir, ya un poco manida también.
1: Más cosas. Último fin de semana de vacaciones para los escolares que este lunes vuelven al cole. Las familias españolas afrontan una dura cuesta de septiembre. La Federación de Consumidores y Usuarios estima que los precios han subido un 10% respecto a cursos anteriores. Miguel Crespo, abogado de CECU.
8: Pues en torno a un 10%, pero los cálculos están en torno a unos 500 euros por hijo. Pues los principales gastos son siempre los derivados del uniforme escolar, seguidos por los de papelería y mochilas y todas esas cosas de los colegios. En principio hay una subida generalizada de todos los productos.
6: Este año más de 120 municipios recibirán ayudas de la Comunidad de Madrid para actividades deportivas escolares, con una partida de 1,75 millones de euros. Por su parte, el CERMI ha planteado al Ministerio de Educación más becas y ayudas para los alumnos con discapacidad el próximo curso.
1: En la crónica de municipios, hoy en Guadarrama se celebra la Feria Gastrosierra, un evento que reunirá a productores locales y de proximidad hasta las 11 de la noche. También habrá música nocturna en directo.
6: Y en Madrid capital, el Museo del Prado abre este sábado por la noche por última vez las exposiciones A la manera de Italia y Prado.

0: siglo XXI. El último acceso será a las 11 de la noche.
1: Hasta ahora conocemos cómo se circula por las carreteras madrileñas. Conectamos con la DGT. Alejandro Martín, buenas tardes.
2: Muy buenas tardes. A esta hora, mucha precaución ya por varios accidentes que

0: retenciones. Dificultades también en las salidas por esta misma 3 en Rivas, Vace Madrid, la 5 en Arroyomolinos y Navalcarnero y la 6 a su paso por el Plantío y las Rozas de Madrid. Se complica la M50 en los entornos de Boadilla y Majadahonda, todo y en sentido norte, dirección a 6.
1: Y acabamos de conocer que un accidente en la Avenida de la Ilustración en Madrid capital está complicando el tráfico en el entorno. Aquí lo dejamos por el momento. Volvemos con más información dentro de una hora aquí en Onda Madrid.
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3: Vamos a llegar hasta las dos, te lo prometo. Es el título del programa y nuestra misión. Y vamos a intentar que sea, bueno, pues lo más entretenido, lo más agradable y también instructivo. Podemos aprender cosas. Si te gusta el cine, quédate porque ahora mismo Alberto Luchini ya está preparado para hablarnos de películas de cuervos, que hay muchas. Él solo hoy trae 10. Y luego vamos a hablar de vinos. Con un sumiller muy particular, vamos a explicar muchas cosas, nos las va a contar él. Quédate con el nombre, Alejandro Romero, y luego te contamos más cosas. Y vamos a terminar, como es primer fin de semana de mes, hablando de un plato de Madrid. Bravas, patatas bravas, mucho que contar. Lo va a hacer Alex de la Fuente, del restaurante Impulso, aquí en Madrid. Ese es el menú para esta tercera hora, así que vamos ya con el cine.

0: Bueno, pues en esta sección de cine no solo aprendemos de cine, gracias a Alberto Luquini, también un poquito de música, porque escuchamos temas que yo estoy segura que de otra manera yo jamás habría escuchado esta canción que se titula Cuervos y que canta una señora que se llama Erika García. Alberto Luquini, buenos días.
1: Muy buenas, que es una cantautora argentina, como ha quedado claro cuando ha dicho proyecto. Pues sí, es la canción Cuervos, que habla sobre el desamor y los cuervos amenazadores. Y es que vamos a hablar de...
0: Bueno, es que el cuervo es muy simbólico, ¿eh?
1: El cuervo es muy simbólico y además es un bicho que no sé por qué tiene tan mala fama, si en realidad, bueno, es un, vale, es un poquito carroñero, pero...
0: ya con eso...
1: Pero no es un bicho, o sea, no ataca a los humanos.
0: Ya, bueno, excepto los de Hitchcock, ¿no? Eran cuervos también.
1: Bueno, lo de, y las gaviotas también.
0: Tampoco yo, son, fíjate, de mis
1: preferencias. A mí me dan más mal rollo las gaviotas que los cuervos.
0: Sí, hombre, tienen un pico. No lo sé, bueno, en cualquier caso, ¿por qué vamos a hablar de cuervos?
1: Pues mira, íbamos a hablar de cuervos porque se supone que este fin de semana se iba a estrenar la película polaca La conspiración del cuervo, un thriller histórico y político ambientado en 1981 con la ley marcial y basado en un relato de Olga Tokarczuk, que fue premio Nobel de Literatura en 2018, aunque no lo sepamos ninguno. Uh-huh. Y que, bueno, se llama El Cuervo porque hablaba de Jaruzelski y del Consejo Militar de Salvación Nacional polaco, que sus siglas eran igual que la palabra cuervo, y entonces los rebeldes de Bauesa, porque no soy de Valesa.
0: Bueno, Lech Valesa, que es como lo hemos llamado todas. A mí no me empieces a cambiar.
1: Es que he estado este verano en Polonia. Ya, Lech Bauesa.
0: Ya, perdóname. A mí me dices eso y no sé de qué hablamos. A mí, cuando yo era de esa época, se decía Lech Valesa y pues, solidaridad.
1: Pues Solidarność.
0: Ya.
1: Bueno, pues eso. Y se tenía que estrenar, pero se ha retrasado el estreno. Lo que pasa es que a mí me pilló. Me llegó un email avisándome de que se retrasaba ese estreno la semana pasada y me pilló en Vicedo, un pueblecito pequeño de las Rías Altas, en la provincia de Lugo, y justo en ese momento, y no es broma, tenía una pareja de cuervos delante de mí. Y los cuervos me miraban como diciendo, no irás a cambiar el tema.
0: No. A ver, que los cuervos habían pensado lo mismo que yo.
1: Y entonces dije, pues no voy a cambiar el tema. Y además es que va a salir un tema con muchas películas muy buenas y muy recomendables, de las cuales, tanto a ti como a los que nos oyen, le va a apetecer ver más de una. ¿Eh?
0: Orden cronológico.
1: Vamos en orden cronológico.
0: Pues vamos con la primera.
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1: Bueno, pues empezamos en 1935 con una película que se titula El Cuervo, dirigida por Lew Landers y lejanamente, muy lejanamente inspirada en el universo de Edgar Allan Poe, del que vamos a hablar mucho hoy, por cierto. Bueno, esta película es una producción de Universal, que era la gran productora del cine de terror de los años 30, y es la segunda cita cinematográfica entre los dos villanos por excelencia del cine de terror, Boris

0: Karloff, que venía del éxito de Frankenstein, y Bela Lugosi, que venía del Drácula. Éxito de Drácula. Bueno, pues aquí se vuelven a encontrar después de Satanás, que habían hecho un año antes, y en la película Bela Lugosi es un médico que se enamora de una paciente suya y para conseguirla quiere cargarse tanto al novio como al padre. Entonces recurre a un asesino al que le ha desfigurado el rostro, que es Boris Karloff, para que mate a sus rivales. Bueno, Bela Lugosi hace completamente de psicópata. Boris Karloff sale con media cara desfigurada. Es una película que dura 61 minutos, blanco y negro, expresionista, y la gracia es las escenas entre Bela Lugosi manejando a Boris Karloff como si fuera su propio monstruo. Es una película muy divertida en su momento.
1: Hombre, divertida, me imagino que no la harían con esa intención, pero claro, no, ahora,
0: actualmente es claro. Muy divertida. Lo que pasa es que en su momento fue una película que causó bastante revuelo porque tenía mucho sadismo, uh-huh. Porque el personaje de Bela Lugosi se dedicaba a recrear las torturas de las novelas de Edgar Allan Poe, y de ahí las referencias a Edgar Allan Poe. De hecho, sale uno al que le aplica lo del péndulo, que va cayendo poquito a poco. Sale la habitación esta que se estrella y que aplasta, ajá, sí, a sus ocupantes, y luego el cuervo que da título a la película es una figura que tiene Bela Lugosi en su despacho, en la cual se inspira para cometer sus actos de maldad. Es una película que se puede encontrar en internet, uh-huh, y que vale la pena echarle los 61 minutos, porque ya digo que es muy divertida vista con perspectiva.
2: All right, Miss Graham. This is the girl.
0: Have you ever seen a love light? Verónica Lake.
1: Bueno, medio Verónica Lake, porque nunca le veíamos la cara del todo.
0: No, porque ese pelo que le tapaba el ojo. ¿Qué actriz, por favor? Bueno, pues esta es en la segunda de las 7 películas que hicieron juntos Verónica Lake y Alan Ladd, uh-huh, y la mejor de todas ellas. El título original es This Gun for Hire, que es Esta pistola se alquila, pero el título en España es El cuervo, porque el protagonista, al que da vida Alan Ladd, se llama Raven, que es cuervo. La dirigió Frank Dattel en 1942 y es puro cine negro de serie B, la historia de un asesino a sueldo que es Alan Ladd, al que le contratan para cometer un crimen, y se da cuenta de que sus contratadores le han engañado. Al mismo tiempo, una mujer fatal que canta, que es Verónica Lake.
1: Por cierto, en este número hace magia, ¿eh?
0: Verónica Lake hacía magia en todas sus películas, porque ella fue la mayor partener de Alan Ladd. ¿Sabes por qué?
1: No.
0: No porque hubiera mucha química entre ambos. Alan Ladd era más bien bajito, medio unos 65 pelado, y entonces en muchas escenas con parteners femeninas le tenían que subir en una especie de pollete para que estuviera por encima de ellas. Con Verónica Lake no había problema porque Verónica Lake medía 1.5 metros pelado. Entonces, claro, con 1.5 metros pelado, Alan Ladd a su lado parecía un jugador de baloncesto. Por eso hicieron tantas películas juntos y Alan Ladd recurría a Verónica Lake como partener. Ya digo, de las 7 películas que hicieron juntos, esta es la mejor y es una serie de cine negro deliciosa.
3: ¡Ábale! 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
4: Ah, seguro, ¿sabes por otro?
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1: Francesa, entiendo.
0: Esta es una película francesa del año 1943 que a mí me encanta. Se titula El cuervo también, Le Corbeau en francés, y la dirige uno de mis directores preferidos del cine francés, que es Henri-Georges Clouzot. Henri-Georges Clouzot es un director que te sonará seguro por, sí, Las Diabólicas, uh-huh, o por El Salario del Miedo, que son sus dos grandes obras
1: de
0: maestras.
1: De Las Diabólicas sí me acordaba.
0: Y El Salario del Miedo, que van recorriendo Centroamérica con un camión cargado de explosivos. Uf, con Yves Montand. Bueno,
1: de todas maneras, no te enrolles tanto con cada
0: obra
1: maestra. No llegamos a la
0: vale,
1: vez.
0: Bueno, pues El Cuervo. Una mezcla casi de cine de Hitchcock y de cine de Claude Chabrol, ambientado en un pequeño pueblecito del interior de Francia, donde los habitantes empiezan a recibir cartas anónimas acusándole a cada uno de las cosas que hacen, a uno por sus infidelidades, a otro por sus trampas, y claro, se crea un revuelo en el pueblo, y la gracia de la película es como una intriga hitchcockiana adivinar quién es el cuervo,
1: bueno,
0: que manda las cartas.
1: Te estoy regañando, pero es que te tengo que contar una anécdota muy, muy rápida. Un crimen muy célebre de un niño en Francia. Hubo un chivato, una garganta profunda que se chivó y le llamaron el cuervo, quizá por esta
0: película.
1: Pues
0: a lo mejor fue por la película de... No lo sé, pero lo vamos a investigar y ya lo comentaremos. En cualquier caso, a mí me parece una película maravillosa.
5: No visitaré más médicos, César. 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
0: ¿Cuál? Pues ahora toca otra peli Pablo. Española. Bueno, otra peli española,
1: la peli española,
0: que es Los Cuervos de Julio Coll,

0: un director que tuvo su momento álgido en los años 60.
1: Este era Arturo Fernández.
0: Sí.
1: No, le ha faltado decir Chatina.
0: Sí, entonces, es una película del año 62 y los protagonistas son George Rigaud, que así a lo mejor no le suena
1: no,
0: a todo,
1: a mí no.
0: Pero si digo que era San Valentín en la, en la película de San Valentín, pues ya todo el mundo le pone cara
1: con Conchita Velasco.
0: A Jorge Rigaud y Tony Leblanc, por supuesto. Sí. Y tenemos a un Arturo Fernández jovencísimo cuando todavía no se había convertido en un meme de sí mismo. Bueno, es una historia ambientada en una empresa donde el propietario de la empresa, que es George Rigaud, pero que en España se le llama Jorge Rigaud, quiere cargarse a los accionistas, pero su secretario hace tejemanejes para quedarse con la empresa bajo cuerda, que es Arturo Fernández. Es una película que está rodada con un estilo un poquito neorrealista, con un blanco y negro y con una, con un componente de crítica social dentro de lo que se podía hacer en los años del franquismo, bastante marcado hacia las clases poderosas. Es una película curiosa e interesante.
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0: Más de uno pensará que estaba oyendo el vídeo de Thriller de Michael Jackson.
1: La misma voz,
0: porque
1: claro,
0: es la voz de Vincent Price, que es la que se oye al principio de Thriller. Lo que pasa es que esta es, yo creo que la película, si no la más famosa, una de las más famosas, que es El Cuervo, la versión de Roger Corman del año 63, que esta sí es una adaptación fiel del relato de Edgar Allan Poe, y además con un trío protagonista que es una maravilla para la historia del cine, porque está Vincent Price como protagonista, Peter Lorre, que es un cuervo que habla y luego se convierte además en persona.
1: Que está muy bien elegido, ¿eh?
0: Está, Peter Lorre es maravilloso.
1: Peter Lorre, o sea, eso de si fuera un animal, ¿qué animal sería? Sería un cuervo.
0: Yo creo que Peter Lorre valía como cualquier animal porque tenía una cara un poco...
1: O sea, yo es que
0: desde M, el vampiro de Dusseldorf, hasta Casablanca, es un tipo que siempre me ha dado mal rollo.
1: Inquietante, sí.
0: Y luego el malo de la película, que es Boris Karloff, 30 años después del cuervo del que hablábamos antes. Bueno, es una adaptación súper fiel del relato de Edgar Allan Poe, en la cual estos tres actores tienen un tour de force absolutamente maravilloso, y es una película que en principio estaba concebida como una serie B, porque Roger Corman lo que hacía eran películas de bajo presupuesto de serie B. Lo que pasa es que le salió una película tan buena que se ha convertido en un clásico inmortal de la historia del cine, con ese personaje que busca a su amada Leonor, que ha sido raptada por el mago malo, y el que quiera saber qué ocurre, que vea la película, que vale mucho la pena.
4: No entiendo cómo hay personas que dicen que la infancia es la época más feliz de su vida.
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0: Bueno, si alguien no ha reconocido esta canción de Janet...
1: Hombre, y además hablando de cuervos...
0: Hablando de cuervos, pues solo nos falta un nombre en la ecuación, que es Carlos Saura, y la película es Cría Cuervos, del año 1975. Película importantísima en la filmografía de Carlos Saura por varias razones. Primero, es la primera película que escribe en solitario después de su colaboración con Rafael Azcona, con lo cual cambia un poquito el tono, sobre todo en el tratamiento de los personajes femeninos. Segundo, es una película que ganó el premio especial del jurado en el Festival de Cannes, con la importancia que eso conlleva. Y tercero, es la película que le abrió las puertas del mercado estadounidense, con lo cual, para Saura, 1975, aparte de que fue un año estupendo porque se murió Franco, pues fue un año que marcó mucho su carrera profesional con esta película, que además surge como un proyecto de Carlos Saura que según contaba él, le vino a la mente viendo El espíritu de la colmena y viendo esos ojazos de Ana Torrent, dijo, le tengo que hacer un personaje a esta chica, y le hizo el personaje de Geraldine Chaplin en su infancia, un personaje, una niña cuyo padre muere porque ella le ve morir, que piensa que tiene poderes para matar a la gente, con una criada, una chacha que maravillosa, que es Florinda Chico, y bueno, pues es una de las grandes películas de la filmografía de Carlos Saura, que ya es decir, porque es una filmografía que tiene muchas grandes películas.
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0: Bueno, aquí yo no sé si hablar de la película o empezar por la Crónica Negra directamente.
1: Pues mira, como va un poco en el... va a ir todo junto.

0: empieza por la crónica negra, porque yo creo que es esa anécdota que todo el mundo conoce.
1: Pues
0: ¿no?
1: Bueno, vamos a hablar de la película El Cuervo, película de 1994, dirigida por Alex Proyas y adaptación del cómic de James O'Barr. Bueno, pues es la película que hizo famoso al actor Brandon Lee, pero que también le mató porque murió durante el rodaje por el disparo de una bala de fogueo. Lo que pasa es que estaba demasiado cerca de él y le mató. Tenía 28 años, pero es que lo triste de la historia es que Brandon Lee era el hijo de Bruce Lee. Bruce Lee es un actor que murió durante un rodaje a los 32 años, cuando Brandon Lee tenía 8, porque le dio no me acuerdo qué enfermedad, le dio durante el rodaje y murió fulminantemente. Entonces, bueno, parece que hay una maldición sobre la familia Lee. Vamos a hablar del Cuervo. El Cuervo es la historia de un hombre al que asesina una banda de facinerosos, qué bonita palabra, junto a su novia, y que un año después, ayudado por un cuervo, regresa de entre los muertos para vengarse y cargarse a todos los asesinos. Es una película con una estética muy de cómic, con una estética muy jugando con los colores, las sombras. Y sobre todo es una película ultra violenta. Fue un grandísimo éxito en 1994, tanto que tuvo tres secuelas. Una en 1996, protagonizada por Vincent Pérez, otra en 2000 y otra en 2005. Pero es que en 2024 se ha hecho un remake del Cuervo, protagonizada por Bill Skarsgård, que es el hijo pequeño de Stellan Skarsgård. Stellan Skarsgård tiene dos hijos. Uno es Alexander, que es el que hizo Tarzán. Uh-huh. Y este, que es el que hizo la película de terror It, donde hacía de payaso.
0: Uh-huh. A mí me gusta el otro.
1: Creo que hay unanimidad al respecto, que es más guapo Alexander. Pero bueno, hubo un remake del Cuervo. Ninguna, ni las secuelas, ni el remake, funcionó como la de 1994, que yo creo que a su gran éxito también contribuyó la leyenda negra que la rodeaba, y porque el ser humano por naturaleza es morboso y enfermizo.
2: In the city of New Orleans, attorney Lawson Russell had a client he knew.
1: Esta es una película poco conocida, pero la verdad es que tiene una premisa fantástica. Se titula Nido de Cuervos. La dirigió Roddy Herrington en 1998 y la protagoniza Cuba Gooding Jr., uh-huh, el de Show Me the Money, ¿sí?, y le acompaña Tom Berenger. Bueno, pues es la historia de un tipo que se encuentra una serie de relatos.
0: ¡Ay, la vi esa peli! Súper original.
1: Que ha muerto el autor y los publica como si fueran suyos.
0: Pasar, sí, como si se los hubiera escrito él.
1: Y un detective se da cuenta de que las historias son crímenes reales que se cometieron y todo sigue la investigación. A ver, no es la mejor película de todos los tiempos,
0: pero el argumento es súper original.
1: La premisa es buenísima. El duelo entre Cuba Gooding Jr. y Tom Berenger está muy bien. Y es una película estupenda para ver de sobremesa después de comer, porque además, hombre, te tiene enganchadito, ¿no? Yo creo que se pasa, se pasa bien con ella. No es la mejor de las que hemos hablado, pero también vale
0: pero
1: la pena verla.
0: Vale la pena, sí, sí. ¿Y esta?
1: Bueno, pues esta, volvemos otra vez a Edgar Allan Poe. Se titula El enigma del cuervo. La dirigió en 2012...
0: Que en el original es simplemente de Raven.
1: De Raven, el cuervo. La dirigió en 2012 James...
0: Bueno, Raven y Crown es lo mismo, ¿no?
1: Sí, son sinónimos para cuervo. Debe ser que, bueno, son pájaros con muchos nombres. O a lo mejor son cada uno una especie,
0: voy
1: no
0: a mirarlo,
1: lo sé.
0: Voy a mirarlo.
1: Pero bueno, el caso es que la dirigió en 2012 James McTeague. Y está ambientada en el siglo XV, no, perdona, en el siglo XV, está ambientada en el siglo XIX, y el protagonista es nada menos que Edgar Allan Poe, que junto a un policía investiga una serie de asesinatos. Fue pocos meses antes de su muerte, por cierto, porque Edgar Allan Poe murió en 1849. ¿Sabes cuántos años tenía Edgar Allan Poe cuando murió? Dejando tras de sí toda esa
0: muy
1: ingente
0: joven,
1: obra.
0: Sí. No sé cuántos,
1: 40 añitos recién cumplidos tenía Edgar Allan Poe. Y esto es una historia policíaca en la cual de Edgar Allan Poe hace John Cusack, nada menos. John Cusack, muy jovencito, y Luke Evans es el policía con el que colabora. Curiosa, y sobre todo por la ambientación en el siglo XIX y el hálito de misterio que rodea a los personajes. Vale, pues vamos a terminar.

0: terminar con una película bastante reciente que en español se titula El bailarín, que yo no sé, hombre, a ver, sí, define bien al personaje principal, pero a mí me gusta mucho más el título original, que es el Cuervo Blanco, porque el Cuervo Blanco es el sobrenombre que tenía un señor llamado Rudolf Nureyev, que efectivamente, sí, era bailarín. Bueno, pues esta es la tercera película dirigida por Ralph Fiennes, que Ralph Fiennes también, ¿sí?, también dirige cine y cuenta pues la vida de Rudolf Nureyev. La película arranca en 1961, cuando él emprende con el Ballet Kirov su primera gira mundial, y luego a través de una serie de flashback y flash forward nos va contando toda la historia del que está considerado el mejor bailarín de todos los tiempos. A ver, es una película un poquito académica y didáctica, porque al final no deja de ser una geografía y un biopic, pero es interesante para los que quieran saber la vida y la obra, pues eso, del principal bailarín del siglo XX.
1: Pues oye, ha estado muy bien hablar de cuervos. Por cierto, he mirado, Raven en inglés es cuervo grande, vamos, en lo que es el cuervo, que es Corvus Corax, en la especie. Y luego Crow se refiere a lo que nosotros aquí llamaríamos, por ejemplo, una corneja más. Son cuervos más córvidos, pero más pequeñitos. Esa información, y que Gabriel Panaita ha sido el técnico que nos ha estado hoy echando una mano para que esto suene bien, son imprescindibles de contar. Así que, Alberto, la semana que viene, más cosas, ya no cuervos, otras pelis.
0: Vamos volando.
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0: Esta es la sintonía que indica que estamos en Tiempo de Vinos, aquí en Dos hasta las Dos, y normalmente, bueno, pues entrevistamos a bodegueros, a sumilleres. Hoy también toca sumiller, pero un sumiller, yo diría que muy especial, porque no es un... Vamos, sí es sumiller, o sea, no le voy a quitar ahora de repente todo lo que sabe de vinos, pero es que sabe algo más que muchos sumilleres, porque él se autodenomina sommelier de vida. Muy buenos días, Alejandro Romero.
1: Hola, muy buenos días.
0: Oye, ¿qué es eso de sommelier de vida?
1: Pues el sommelier de vida es una persona que te ayuda a través de la cata consciente a volver a ti. Normalmente en una cata técnica tú percibes aromas, uh-huh, y en una cata consciente catas emociones, catas sentimientos y vuelves a ti.
0: Bueno, tú tienes dos libros, uno se llama así, Método Sommelier de Vida, otro es La Mente del Vino, en donde desarrollas, digamos, estos conceptos, pero yo quiero que ahora nos lo... Bueno, que la gente que nos está escuchando un poco termine con esa idea y luego, oye, quien quiera, se haya quedado con ganas, ya te digo, los dos libros que se pueden encontrar en internet, Sommelier de Vida y La Mente del Vino. Pero me refiero, eso quiere decir, toda la cata, cualquier cata, o prueba de cualquier cosa, no hace falta que estemos hablando de vino, hay una parte, digamos, subjetiva, ¿no? Pues desde nuestros gustos personales, de cómo nos hemos criado con los sabores de infancia, pero yo lo que no sabía es que también hay una parte, digamos, de nuestro interior que se puede detectar cuando se hace una cata.
1: Sí, precisamente hay uno de los sentidos, que es el olfato, que no pasa por el tálamo, ¿no?, que uh-huh, es nuestra centralita, sino que pasa directamente de la amígdala al hipocampo. Y eso nos da sensaciones, emociones y recuerdos que no somos ni capaces de controlar. Por lo tanto, en la fase olfativa del vino hay un momento en el que te vienen cosas a la cabeza. Por ejemplo, la casa de tu abuela, un olor a galletas recién horneadas,

0: cosas que nosotros tenemos grabadas en nuestra mente, pero que no somos capaces de controlar, sino vienen de esa
1: parte. La famosa Magdalena de Proust, ¿no? Esa que es capaz, ese aroma que es capaz de llevarte a un punto de tu infancia. Oye, los aromas del vino, de todas maneras, son complicados, digamos, para mucha gente, ¿no? Porque tú es verdad que cuando te lo están diciendo, pues huele a fruta madura, a frutas negras maduras, ya te pones, te concentras y dices, ah, pues sí, es verdad que huele a eso. Si te pones... Porque yo creo que también el lenguaje del vino muchas veces hace que la gente casi se aleje en lugar de acercarse, ¿no? Algo que es para disfrutar realmente.
0: Precisamente la propuesta es que no hay nada escrito, sino que lo que tú percibes en esa percepción del vino depende de ti, de cómo te encuentres, de qué estado anímico tengas. A mí, cuando llegas a una bodega y te cuentan del vino y te empiezan a decir, es bonito cuando te cuentan la historia de la bodega y demás, pero cuando te dicen ya toda la elaboración y te dicen, vas a percibir un aroma cítrico, y te dan la copa, dices, ¿y ahora qué? ¿Ahora qué voy a descubrir? Oye, si ya me has sugestionado.
1: Primero, ya me lo has dicho, y segundo, ¿y si no lo pillo yo eso que me estás diciendo?
0: Sí,
1: ¿no?
0: Sí, no, yo tengo una anécdota, porque cuando yo empecé en el mundo de aprender sobre el vino y demás, recuerdo una cata que la gente decía, no, vais a percibir tomillo. Y yo, pues, olía, y digo, no encuentro el tomillo. Y la gente, sí, tomillo. Y digo, mira, he nacido sin el gen del tomillo y no seré capaz de... Luego, con la práctica, con el tiempo, porque todo es un trabajo, lo percibes. Pero ¿por qué el 95 o 99% de las personas que son las que beben el vino de una forma más natural tienen que sentirse condicionadas con esa parte técnica tan
1: árida?
0: Eso es. Entonces, la propuesta va diferente. Es qué emoción despierta en ti, qué sientes. Es más, yo cuando hago catas con amigos, yo oculto la botella, no les digo nada. Y lo que hago es sentir. Me decís qué sentís, qué veis, qué sentís, y luego al final ya les cuento cosas.
1: ¿Cosas como qué, por ejemplo?
0: Pues, al final, el por qué les estoy ofreciendo. Por ejemplo, hay un vino que me encanta, que pongo en muchas catas, que es un brisado.
1: ¿Qué es un brisado?
0: Un brisado es un vino blanco que se deja con las pieles. Normalmente no se deja macerando con las pieles, pero ese tipo de vino sí se deja. Es un vino que a la vista no sabes si es blanco o es tinto, porque es anaranjado. Cuando lo hueles, está hecho con moscatel y huele a dulce. Y cuando lo pruebas, no tiene dulce, es un vino seco.
1: O sea, es un vino ahí un poco
0: es especial, por eso lo utilizo. Claro, por eso lo utilizo. Para que la gente lo perciba de una forma diferente. La gente cuando lo huele me dice, me recuerda a mi infancia. Sobre todo a la gente de Alicante, porque la mistela está hecha con esa uva y demás. Y entonces, perciben eso. Y son las cosas que quiero sacar. Pero como esas... Hay gente que me ha dicho, me huele a cuadra. Vale, bien, es tu percepción.
1: Bueno, es que eso, o sea, cuando te pones, digamos, académicamente, ¿no? El vino, dicen, vale, pues están los primarios, que son los que huelen a la fruta, que nos lo han contado 20 veces. Luego están los aromas secundarios, que vienen normalmente ya de la elaboración, de la madera. Y luego esos terciarios del envejecimiento, que puede ser cuadra, cuero. Bueno, y claro, está todo tan organizado que dices, no te cabe tampoco para que a ti te despierte a lo mejor otra sensación, ¿no?
0: Claro. Y si te encorsetas en esa parte, te limitas. Entonces, yo cosas, cuando estaba haciendo catas, oía a la gente y me les apuntaba todo ese tipo de cosas. Me recuerdan a la casa de mi abuela, me recuerda a tal. Dije, tiene que haber algo más. Porque además yo trataba de hacer esas catas técnicas con los amigos más fáciles. No te voy a pedir que me digas si hay tomillo. Pero si te huele a hierba, pues me lo dices.
1: A campo.
0: A campo, o a lo que sea. Y llegaba un momento en el que empezaban a salir cosas subjetivas. Y me empezaba a apuntar, digo, aquí hay algo más. Y fue cuando empecé a investigar y a sacar, a hilar, que hay otra forma de percibir la cata del vino y hacer una cata diferente.
1: Y tú haces ahora esas catas diferentes. ¿Y en qué consisten un poco?
0: Bueno, yo las hago con amigos. Pues me junto este viernes, esta semana que viene tengo otra. Esa, por ejemplo, es la cata de la diosa que hay en ti. Utilizando las diosas del tarot, pues a través de una dinámica y a través de los diferentes vinos, que cada uno tiene una estructura que va a reflejar una fuerza de cada una de las diosas del tarot, pues les hago que profundicen en eso. Entonces, empieza la cata Y decide cada persona, por ejemplo, la diosa que ellos creen que son a través uh-huh. de sus actitudes.
1: Sí, que podría luego, ser también un animal.
0: Sí,
1: o podría ser...
0: la ha hecho de superhéroes. O sea, el superhéroe que hay en ti, por eso lo puedes hacer también. Y luego el resto de la mesa, que tienen que conocerte, pues van rellenando las actitudes que ellos creen que tú tienes. Al finalizar la cata con todo el ejercicio, tanto de vinos y quesos, pues queda todo relleno. Y a través de una app meten toda la información y reciben todo el análisis. Hay veces que coincide el superhéroe o la diosa que tú creías y hay veces que no, pero te da un poco la percepción de lo que la gente piensa de ti. Son divertidas. Por eso el método tiene uno de los pilares, que es el juego, porque uh-huh. es una forma fácil de sacar cosas dentro de ti.
1: O sea, uno catando o contándote a ti qué es lo que percibe en una copa de vino, ¿puedes saber un poco mejor cómo es él?
0: Efectivamente. Y además, esto está basado en una historia personal. Yo viví una época oscura, en la que, bueno, después de un divorcio, una situación complicada y demás, pues no estaba más que todo el día con ansiedad, quejándome. Pero tener buenos amigos, que es una cosa muy buena, me dijeron, Alejandro, tienes que hacer eso que te gusta. Y digo yo, ¿qué hago? Digo, además no tengo mucho dinero. Digo, ostras, digo yo, el vino y el queso, esto que me encanta. Me fui a un supermercado, me compré un vino de supermercado, unos quesos de supermercado, y yo me los emplateé bien, bonito y demás. Me puse una velita, abrí las ventanas que ve así el mar entre edificios y empecé esa cata. Fue increíble, fue un cambio radical. El hecho de tener que concentrarme para percibir los aromas, los matices del queso, después con el vino y tal, dije, dejé de pensar, dejé mi cabeza de dar vueltas y empecé a sentir cosas que antes no sentía. Tenía rabia, tenía odio. Cuando empecé a percibir el vino, vi otros sentimientos, otras emociones que despertaron en mí. Miedo, más emociones, ¿no? Y dije, esto hay que probarlo. Empecé a experimentar, a generar rituales y rituales, y al final descubrí que había una forma de entender lo que tu cuerpo siente a través de esos aromas. Porque esos aromas al final te traen recuerdos. Recuerdos a través de la memoria, a través del contexto en el que estés, de las expectativas que tengas, y sobre todo, y una cosa súper importante, es la presencia. Vivimos en piloto automático y el hecho de estar presente te ayuda a entender muchas veces lo que tú sientes. Y cuando tú sabes lo que sientes, le pones nombre. Y cuando le pones nombre, eres capaz de actuar.
1: Mira. Oye, Alejandro, cuando tú ahora me... una de las, digamos, requerimientos o de las necesidades que tenéis los sumilleres es el tema de probar muchos vinos, o sea, eso, y tener mucha memoria, ¿no? Para saber lo que estás, bueno, o lo que en un momento cataste. ¿Es verdad que cuanto más catas, más simplificas?
0: Yo creo que simplifico y no quiero catar más. Es al contrario. Yo no quiero irme a la... Por eso yo la parte técnica trato de huir un poco, me voy más a la parte emocional. Porque hay tan variedad y hay gente tan buena, con tantas capacidades para hacer cosas, que yo les aplaudo. Son gente que realmente son capaces de definirte vinos espectaculares. Pero yo me voy a otro punto. No quiero irme más a la parte técnica. Por ejemplo, una de las cosas que tengo en mente es la recomendación del vino, no porque lo vas a maridar, sino por el estado en el que te quieres sentir. Para mí, y está en el libro, ciertos tipos de uva me generan unos estados u otros. Lo llamo los arquetipos de tipo de uva. Por ejemplo, cuando quiero escribir los libros y tal, cojo la Merlot. A mí me gusta Merlot porque es una uva que me ayuda en el proceso creativo. Si quiero...
1: ¿Pero eso funcionaría para cualquiera o solo
0: no,
1: para...?
0: Ah, claro. Ese es el tema. Yo expongo lo que esto produce en mí. Para...
1: O sea, tú lo que das es el método que cada uno encuentre en el vino un poco su ayuda,
0: eso,
1: ¿no?
0: Es. Por ejemplo, para tema de sensualidad, una Viognier, una Malbec. A lo mejor hay más gente como yo que la parte de la Malbec le vale para la parte de la sensualidad o no. La Tempranillo, yo que soy de La Mancha, pues me recuerda a mi tierra, ¿no? Tengo raíces y demás y me recuerda a eso. En el método no hay nada escrito ni nada definido, sino que es una puerta que se abre y tú a partir de ahí pues ya descubres lo que tú tienes que descubrir.
1: Ya has dicho algunas cosas de las uvas, pero por ejemplo, para animarte, para estar contento, para esos días a lo mejor de bajón, ¿qué vino eliges o qué tipo de uva, qué variedad?
0: A mí me gusta la Boval, porque esa, por ejemplo, es una uva barata y que se ve bien y cuando quieres reafirmarte en un día que has tenido mal o que sea, además yo tenía un vino que compraba a 2 euros el vino, que a los poco tiempo lo pusieron ya a 4 porque estaba bien, Oye, y me venía de lujo.
1: Te iba a preguntar, porque, bueno, 2 euros me parece ya sospechosamente barato, pero la calidad, o sea, esto no requiere, por lo que me estás diciendo, vinos caros tampoco,
0: va?
1: ¿No?
0: No, al final, y como digo, el vino es la excusa. Incluso hay gente que si no bebe vino puede utilizar otro tipo de bebida. Al final, este método lo que te hace es ponerte en una situación en la cual, a partir de una

0: percepción de aromas, que lo puedes hacer con un té, pero normalmente el vino pues tiene todas
1: más
0: las características,
1: rico, ¿no?
0: En todo este tipo, eres capaz de fluir en todo lo que propone el método. Pero la uva, los distintos tipos de uva, pues te ayudan también bastante. Y como digo, la calidad del vino, al final, muchas veces el mejor vino que bebes no tiene que ser el más caro, sino el que has vivido en el mejor momento de tu vida.
1: Hace mucho también con quién lo has tomado, en qué circunstancia.
0: Eso es.
1: Bueno, pues quien se haya quedado con ganas de conocer más, vamos a recordar Método Sommelier de Vida y La Mente del Vino de Alejandro del Rey. Perdón, Alejandro Romero del Rey, es que el segundo apellido tuyo es del Rey. Y lo estaba viendo ahí, dado la vuelta, y me estaba además acordando de un cocinero que se llama Alejandro del Rey, y entonces se me ha hecho un poco el lío. Alejandro Romero del Rey. ¿En redes cómo te podemos encontrar?
0: Como Más que una cata. En Instagram y Alejandro Romero, Sommelier de Vida.
1: Pues Alejandro, muchísimas gracias por haber venido desde Alicante además para contárnoslo y nada, que sigas descubriéndole a la gente esas otras cosas gracias al vino. Muchas gracias.
0: Gracias, un placer.

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0: Todos los meses se pasa por aquí Alex de la Fuente, el dueño y cocinero del restaurante Impulso en la calle Ariel número 15, muy cerquita del Planetario, para hablarnos de platos de Madrid. Y hoy hablamos de un plato madrileño. Alex de la Fuente, buenos días.
1: Muy buenos días, efectivamente. Vamos a hablar de un plato que creo que se consume en todos los bares y tabernas, y es que si no, no puede llevar ese nombre de castizo, ¿no? Y son esas patatas bravas que a todos nos gusta picar, ese toque picantito, ¿no? Y comer, y que yo creo que desde pequeños siempre teníamos, aunque nos dijeran cuidado que pican, estábamos metiendo el palillito ahí para comerlas, ¿no?
0: Fíjate que además es un plato que no se come, o normalmente yo no lo he visto comer en las casas, es un plato de bar, de taberna, o sea, te lo comes cuando vas por ahí, porque en tu casa, vamos, yo no hago patatas bravas.
1: No, no, efectivamente, yo creo que es por la salsa, porque luego lo haremos un poco más, entremos en esa salsa, ¿no? Las peculiaridades que tiene. Pero las patatas, porque al final tampoco son unas patatas fritas, que a veces a la gente piensa que es una patata frita al uso, y no, tiene como un corte en concreto, tiene también una manera de hacerse algo tan sencillo pero a la vez tan complejo que nos gusta comerlo efectivamente en los bares.
0: Luego nos das la receta, o yo espero que nos des la receta o algunos trucos para su preparación, por si alguien se anima, porque a lo mejor también se pueden hacer en casa. Bravas es porque pican, claro, ¿no? Se llaman así porque pican.
1: Efectivamente, o sea, la patata brava tiene que picar sí o sí. Yo soy un poquito con moderación, he perdido un poco...
0: Yo es que tampoco soy de muy picante, fíjate.
1: Esa tolerancia, ¿no? Porque si no, creo que luego al final, pues, joder, que tampoco tienes que estar sufriendo para terminártelas, ¿sabes?
0: Que, es verdad que hay gente que se toma el picante como si fuera una apuesta personal y al final lo que te hace es anularte las papilas gustativas, porque el picante es un dolor, no es un sabor.
1: Eso es.
0: Llega un momento que no te sabe nada. Bueno, decíamos que es un plato que efectivamente se come en toda España, con algunas variaciones, pero que nació, creo, aquí en Madrid.
1: Sí, se dice que es época de posguerra, aunque bueno, ya sabemos de dónde viene la patata y que tardó muchos siglos en consumirse realmente, pero este plato surgió en la época de la posguerra, más o menos en los años 40, años 50, aquí en Madrid, en los bares. De hecho, se cree que hay dos en concreto quienes fueron los que lo popularizaron, ¿no? Y de ellos, por desgracia, hoy no nos queda nada más que el recuerdo de sus recetas.
0: ¿Cuáles eran los bares?
1: En este caso, tendríamos que hablar de Casa Pellico, que estaba en la calle Toledo 99, o sea, ahí en el barrio de Arganzuela, donde tengo yo el restaurante, y La Casona, el cual pues también acabó cerrando en la calle Echegaray. Y a ellos se les atribuye un poco la popularización de este plato, ¿no?
0: Bueno, lo que importa ahora, aparte de las patatas, como estabas diciendo, que luego contaremos cómo tiene que ser esa patata para hacer bravas, yo creo que lo que marca y define el plato es la salsa, ¿no?
1: Eso es, aquí hay mucha discusión con la salsa, ¿no? Incluso del nombre, porque se viene diciendo que en principio como que se le llamaba salsa picante, que es una salsa que no suele llevar tomate, que aquí hay una discusión.
0: O sea, es otra vez como lo de la tortilla de patata con o sin cebolla, pues aquí está la salsa brava con o sin tomate, ¿no?
1: Efectivamente, ¿no? Y aquí hay gustos. Y yo luego diré un poco lo que a mí me gusta. Y bueno, al principio era como una salsa picante que se le ponía a las patatas y luego se le decidió llamando brava, ¿no? Pues porque realmente tenía que tener esa intensidad de picor. Y de ahí viene lo de las bravas, viene del siglo XX, en el cual...
0: Ya había, bueno, es que hay gente que tiene, o sea, hemos hablado de esos dos restaurantes en donde se supone que nacieron las patatas bravas, pero lo que sí tenemos constancia es que hay un bar que sí que fue el primero que patentó esa salsa y ese sí sigue abierto, porque hubo un primer establecimiento en patentar la salsa, ¿no?
1: Eso es, en 1959, que son los que todavía sigue abierto y se siguen atribuyendo el nombre de la salsa brava, que son Las Bravas, el nombre del restaurante. Y que todavía tenemos varios en Madrid que se pueden visitar.
0: Dos locales.
1: Tiene uno de ellos. Está en el pasaje de Mateu y luego el otro lo tienen en la calle del Gato, que es bastante peculiar porque tenemos allí los espejos donde se inspiró Valle Inclán para una de sus novelas.
0: Sí, para Luces de Bohemia. Yo creo que hemos hablado alguna vez de estos espejos. Bueno, me decías que las bravas se han llamado de distinta manera y creo que tienes una anécdota con un periodista, vamos, mítico de los años 70, Luis Carandelco, que habló también y recogía muchas de las costumbres madrileñas.
1: Efectivamente. Luis dejó escrito que las patatas bravas también tenían otro nombre, ¿no? Que eran las

0: patatas a lo pobre. Y como él dice, son patatas fritas con salsa picante, como uno se imagina que los pobres comerían las patatas. Es decir, untando las patatas en salsa, ¿no?
1: De todas maneras, fíjate, yo patatas a lo pobre entiendo otra cosa. Las entiendo así, esas que van picaditas y que pueden llevar cebolla o vinagre, cebolla o pimiento, y que luego le pones un poquito de ajo y vinagre.
0: Eso es, incluso vino blanco. No tiene nada que ver la elaboración. La patata a lo pobre se hace normalmente al horno. Y las patatas bravas, no. Las patatas bravas, vamos a ir hablando ya un poquito del corte. Suele ser un corte un poco rústico, por así decirlo, una especie de cachelo. Lo que pasa es que no se cacha en trozos grandes y lo primero que hay que hacer es pocharlas. Es importantísimo eso. Hay que pocharlas o confitarlas, lo podemos llamar de diferentes maneras, para que se hagan bien por dentro, que se queden blanditas y luego
1: O
0: a la
1: sea, con
0: hora.
1: la temperatura del aceite más bien baja.
0: Eso es, temperatura baja para que todo el interior se nos cocine y se quede como una especie de purecito. Y una vez que tenemos ese punto de la patata, a la hora de servirla se tienen que freír fuerte. Entonces lo que conseguimos son esas dos texturas. Tenemos esa patata crujiente por fuera y luego por dentro completamente melosa, que el aceite nos ha aportado ese sabor. Hay gente que las cuece en agua y que luego las
1: Ya,
0: fríe.
1: pero eso ya no es, ¿no?
0: ¿Sabes? Ya tenemos otras cosas. No quedan mal, no quedan mal, pero no
1: So, yo
0: es.
1: creo que las patatas alioli, esas sí, esas van cocidas y luego con el alioli, pero las bravas tienen que ir fritas,
0: Efectivamente,
1: tienen que ir
0: yo
1: fritas, yo
0: creo,
1: creo.
0: creo que también, ¿sabes? Que es realmente como se disfrutan. Y esa es una de las peculiaridades que tiene la patata. No son patatas de bolsa, o yo por lo menos
1: No, no,
0: lo
1: no, no,
0: siento
1: no.
0: mucho, no le llamo patatas bravas, que esto pasa en algunos lugares de España.
1: Bueno, y por ejemplo, en Cataluña yo sé, porque alguna vez me ha pasado que las bravas te las ponen con alioli. O sea, o hacen una mezcla, ¿sabes? Lo que ya también en otros sitios llaman bravioli.
0: Eso es, efectivamente, la bravioli, que de hecho aquí en Madrid tuvimos un restaurante que las trajo, o que Sergi Arola, para el que trabajé, que me hinché a hacer ese tipo de patatas,
1: Él
0: ¿no?
1: hacía como la brava invertida, ¿no, Arola?
0: Hacía una patatita muy pequeñita, la cual lo que hacía era sacarle con un sacabocados, hacer un agujerito, y ahí dentro poníamos un poquito de salsa brava y arriba el puntito de alioli. Es verdad que era un manjar, como, pero llevaban trabajo. Y te digo que he hecho muchísimas y
1: Y ahora
0: sé de
1: en
0: lo que hablo.
1: Impulso tienes algo parecido, ¿tienes alguna
0: No,
1: brava?
0: no, o sea, he tenido salsa brava, en este momento no. Yo lo utilizaba, la brava, para la oreja.
1: Claro, es que también es
0: Tenía,
1: muy típico, ¿no?
0: eso es. Y yo sí que la mezclaba, ¿no? Hacía ahí ese popurrí mío de esa oreja a la plancha. Yo no adobaba la oreja, por ejemplo, la hacía natural, pero sí la hacía muy crujiente. Y combinaba con la salsa
1: Uf,
0: brava, que
1: qué
0: creo que le
1: rico.
0: va fenomenal. De hecho, en su momento la tuve en taco, luego tuve un lingote también. Bueno, le he ido dando vueltas, la estoy dejando
1: Bueno, pero que
0: descansar,
1: siempre, que no es
0: pero
1: raro que
0: volverá.
1: vayamos a Impulso y que nos encontremos algo con bravas, ¿no? Perdón, con salsa brava, por lo
0: No, no,
1: menos.
0: sí se puede tener, porque ya te digo, me gusta moderado, pero me gusta mucho el
1: Venga, pues
0: picante,
1: voy a
0: ¿sabes?
1: ver si consigo que nos des tu versión de la salsa brava, porque ¿tú eres de tomate o sin tomate?
0: Yo soy de tomate.
1: De to oh, ay,
0: Reconozco que yo soy de
1: Alex, va a haber un
0: tomate, ¿sabes?
1: cisma aquí, un antes y un
0: Lo
1: después.
0: sé, pero bueno, yo es que esa salsa con el pimentón solo, o sea, las salsas con o sin tomate, la que no lleva tomate se hace con una base de pimentón. Hay gente que la hace caldo, que hace un caldo concentrado de cerdo, incluso, bueno, eso ya va a depender de gustos, pero el picante y el color se lo aportan con el pimentón. A mí me gusta el pimentón, pero cuidado, porque a
1: Bueno, en
0: veces.
1: cualquier caso, yo es verdad que soy más de salsa de brava sin tomate, más con pimentón y tal, con pimentón dulce, porque yo tampoco ya sabes que no soy muy de picante, pero que cuando es casera la salsa, le puedes poner tomate, le puedes poner lo que quieras, que siempre va a estar rica si está bien hecha. ¿Cómo haces la tuya?
0: Claro,
1: ¿Cómo?
0: nosotros lo que hacemos es una especie de tomate, no, no llega a ser un tomate frito tampoco, pero al final pochamos mucha cebolla, le metemos el tomate bien madurito, todo eso que vaya casi a seco, entonces hacemos como una especie de compota de tomate y ahí lo que le hacemos es poner, yo en este caso juego un poco con los conocimientos de cocina mexicana y el picante se lo aporto con chile morita. Juego con esos matices que nos aporta ese chile, que no es que es un toque ahumado, que creo que es muy divertido y que enriquece la salsa. Y lo que sí que hago al final del todo es ponerle un poco de lima.
1: Un poco de lima para refrescar o cómo.
0: Efectivamente, entonces hago una salsa, genero como una especie de umami natural, porque tenemos un poco el dulzón que nos ha dado la salsa, tenemos el picante del chile con esos matices y el toque ácido. Entonces no dejas de salivar, es una salsa como muy redonda en que el picante, la acidez lo rebaja un poco y te va limpiando a la vez. Entonces es una salsa que no cansa y genera como una especie de adición o por lo menos es

0: lo que busco yo con esa salsa.
1: ¿Tú tienes algún sitio preferido en Madrid para comer bravas?
0: Pues la verdad es que ahora mismo, a ver, tenemos Docamar.
1: Sí, bueno, el Docamar es un clásico también, que está ahí al final de Alcalá, en el 300 y pico, porque, bueno, pues todo el mundo lo conoce, también ponen la oreja. Pero yo te preguntaba por tu barrio, por dónde creciste.
0: Pues, a ver, tenemos Rosell, que tienen
1: Sí.
0: muy buenas
1: Sangría
0: bravas.
1: Lacy esa, ¿no? Taberna
0: Efectivamente,
1: Rosell.
0: eso
1: Yo es
0: es.
1: que fíjate, me acuerdo mucho de que siguen además los chicos, que lo llaman ahora la fábrica de bravas, pero que antes eran los chicos, que está en Guzmán el Bueno, esquina con Meléndez Valdés, que era donde vivía mi abuela. Y yo me acuerdo que los domingos íbamos muchas veces y a mí las bravas de los chicos, que vuelvo a decir, siguen, es la especialidad que tienen. Incluso ellos ahora venden la salsa para llevar, también en el
0: Pues
1: Docamar.
0: seguramente que haya estado, porque mi madre trabajaba también por allí, nos hemos movido siempre, claro, somos del
1: Tenía una
0: barrio,
1: letra así
0: ¿sabes?
1: como muy de los 40, de los 50, que ponía a los chicos así.
0: Yo es que me fijaba poco los carteles, yo me fijaba lo que había en las barras, yo iba a comer a mí que me llevasen, pero sí, porque además mis padres me han sacado de restaurantes, no, porque no había poder económico para ir a restaurantes,
1: Pero de
0: pero
1: bares,
0: de bares sí, de bares
1: a
0: sí
1: mí me
0: que
1: pasa un poco lo
0: he
1: mismo.
0: visitado
1: Tenemos más
0: muchos, o
1: cultura de
0: sea
1: bar
0: que
1: que de restaurante,
0: efectivamente.
1: por lo menos de pequeño. Bueno, y hay que recordar que desde hace también 6 años en Palencia se hace un concurso todos los años de bravas. Este año también voy a ir yo de jurado. Me han
0: Uy,
1: invitado.
0: pues espérate que no me plantee a lo mejor presentarme a ese
1: Ah,
0: concurso y
1: sí,
0: nos
1: pues es
0: vemos
1: el mes
0: allí.
1: que viene, o sea que ya tienes que darte
0: Pues a
1: prisa.
0: poner las pilas, eso
1: Lo
0: es.
1: que pasa que yo ya no sé si sería ya imparcial si te presentas tú. Venga, Alex, pues Alex de la Fuente Restaurante Impulso, ha sido un placer como todos los meses hablar contigo de platos de Madrid, en este caso las bravas. La semana que viene iba a decir, el mes que viene hablamos de otro plato. ¿Sabes ya cuál va a ser?
0: No lo vamos a
1: ¿No lo
0: desvelar.
1: desvelas? Venga,
0: ¿Quieres
1: pues
0: que
1: nada.
0: sí?
1: No, no, lo que tú quieras.
0: Vamos a hablar de los soldaditos de Pavía.
1: Ah, mira, al final hemos tirado y de la lengua ya ha salido. Venga, pues la semana, venga, el mes que viene, que estoy yo empeñada, te vemos por aquí y hablamos de soldaditos de Pavía. Muchísimas gracias, Alex.
0: Besos.
1: Ahora sí, llegamos a las 2, el momento en el que te tenemos que decir adiós. Bueno, mejor dicho, hasta la semana que viene, porque recuerda que todos los fines de semana, todos los sábados, aquí en Onda Madrid, en la sintonía de Onda Madrid, estamos hasta las 2 de la tarde acompañándote. Ha sido un placer hacerlo, también para Raquel Cordonier, que hoy ha llevado toda la parte técnica. Así que ya sabes, todos los sábados te esperamos. Buen fin de semana, que todavía tienes bastante por delante. Buena semana y hasta el próximo sábado.

0: Son las 2. 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
1: Buenas tardes. Continúan las reacciones a la reforma de la financiación autonómica, aprobada ayer solo con los apoyos de Cataluña y Canarias, el voto en contra de todas las comunidades del PP y la ausencia de la Comunidad de Madrid en la reunión del Consejo. Hoy, desde el Partido Socialista, la secretaria de Igualdad, Pilar Bernabé, ha dicho desde Valencia que el responsable es el presidente del PP, Alberto Núñez Feijóo.
2: Se han decidido que hay que votar en contra, porque el señor Feijóo ha dicho que hay que votar en contra, porque su españolidad es tan grande que prefiere que los ciudadanos de las comunidades autónomas pierdan poder adquisitivo y pierdan servicios públicos básicos de calidad.
1: Precisamente Núñez Feijóo acaba de cerrar el acto que el Partido Popular madrileño ha celebrado hoy en Getafe para inaugurar el curso político con la vista puesta en las elecciones. En el acto también ha participado la presidenta de la Comunidad de Madrid y del PP madrileño, Isabel Díaz Ayuso. Ambos han criticado duramente la gestión de Pedro Sánchez. Allí ha estado nuestra compañera Pilar Rivera. Pilar, buenas tardes.
3: ¿Qué tal? Buenas tardes. Y adelanta el presidente del Partido Popular, un curso político intenso y de exigencia para el cambio, sin bajar los brazos, dice, frente a un adversario capaz de todo, al que le augura se le van a atragantar las próximas citas electorales.
4: En este curso hay tres elecciones que se le van a atragantar: las locales, las autonómicas y las generales.
3: Y sobre financiación autonómica, advertencia de Isabel Díaz Ayuso: el dinero de los madrileños, ha dicho, no se toca y el que lo toque lo va a pagar. Ha acusado a Pedro Sánchez de estar obsesionado no solo con la Comunidad de Madrid, también con su presidenta.
5: Vacaciones y viajes que solo en este verano nos han costado 10 millones de euros. Les da igual, porque han aprendido de esas repúblicas y de esos amigos dictatoriales que tienen por todas partes. Y es un presidente obsesionado con la mentira. Y como se ve cada día y cada minuto, obsesionado conmigo. Yo, si fuera Begoña, andaría mosqueada. Yo me mosquearía.
3: De presidente, España tendrá un modelo de financiación igual y digno para todos.
1: Gracias, Pilar. En la crónica de sucesos, en la Avenida de la Ilustración en Madrid capital, en el tramo urbano de la M30, un peatón de 70 años ha sido atropellado y trasladado al hospital. Parece que el peatón cruzaba por un lugar habilitado. Hay una mujer detenida por el accidente. El tráfico se está complicando en el entorno del centro comercial de La Vaguada. Y hasta ahora vamos a conectar ya con la DGT para saber cómo se circula por las carreteras madrileñas. Daniel González, buenas tardes.
6: ¿Qué tal? Muy buenas tardes. En estos momentos varios accidentes siguen complicando la circulación. Se reabre la entrada de Madrid por la autovía A3 en los entornos de Fuentidueña de Tajo, un tramo que ha estado cortado más de una hora, pero ya se puede volver a circular en esa entrada a Madrid. Además, más accidentes de entrada a la capital por la A1 a su paso por el circuito del Jarama, con retenciones de más de 3 kilómetros en ambos sentidos, otro en la autovía A5 en Móstoles, donde encontrarán también retenciones en ambas direcciones, y un último alcance complica esta vez la salida de Madrid ya por la 3 en Perales de Tajuña. En la circunvalación M50, otro alcance está complicando el tráfico en Majadahonda, sentido sur, en sentido a la A5.
1: Y en la crónica de municipios, hoy arrancan las fiestas de Pozuelo de Alarcón en honor a Nuestra Señora de la Consolación. Serán 9 días de celebración hasta el 13 de septiembre, con actividades para todas las edades, festejos taurinos y espectáculos, tanto gratuitos como de pago. Pedro Lorente, hoy sábado, ¿qué tenemos?
7: Empezamos con el torneo de tenis, que se alargará hasta las 9 de la noche en la ciudad deportiva Valle de las Cañas. A las 11 y media de la mañana se verán los primeros piques con el torneo de FIFA en la calle Santa Lucía. Y a mediodía, coloquio taurino en Costanilla del Olivar. Ya por la tarde, a las 7, pasacalles de inauguración de fiestas. A las 8, pregón a cargo de la Inseparable en la Plaza Mayor. Los conciertos empezarán a las 10 de la noche con De Paul en Plaza del Padre Vallet. Y a la misma hora, en el recinto ferial, se podrá disfrutar por tan solo 2 euros de Pig Noise.
8: No quiero perder la razón, mirando a cada instante a mi alrededor.
7: La Policía Municipal de Pozuelo recuerda una serie de normas para entrar en el recinto.
9: En el recinto ferial existirá un control de acceso, donde estará prohibido acceder con objetos de vidrio, armas, elementos.

0: elementos punzantes o cualquier otro objeto susceptible de ser peligroso, así como artículos pirotécnicos o inflamables.
1: Y disfrutar de unas fiestas de la mejor manera, sin altercados.

0: todos ustedes, todas y todos, Carlos Honorato.
1: ¡Hola!
0: Y Manu Martínez Velasco.
2: ¡Hola, guapos y guapas!
1: ¿Qué pasa, Manu?
2: ¿Qué pasa? Buenas tardes, buenas noches, tardes, buenos días. Lo digo porque aunque estamos en directo, esto
1: tardes.
2: Se puede escuchar a cualquier hora.
1: Sí, hombre.
2: A través de ultimasesión.es,
1: sí.
2: Y en todos los agregadores. Pero el mejor sitio es siempre Onda Madrid es el mejor sitio para escuchar Última Sesión. Antes de empezar a protestar por algo, porque sabes que protesto yo por cosas en la vida, te quiero recomendar una película que no está en cines y que va creciendo poco a poco. Es lo que se llama una película de culto. Es que la vi el otro día. Como luego hablaremos de estrenos de cine, pero ignoraremos los estrenos de plataforma, te recomiendo Anniversary. ¿Te han hablado de ella?
1: Sí.
2: Todo el mundo está hablando de esta película.
1: Mm.
2: Es una película que está en Prime Video y que, como todas las películas del mundo, aunque aquí pongamos trailers, os recomiendo, queridos amigos de Onda Madrid, que la veáis sin saber nada.
1: Ya.
2: Os vais a Prime Video.
1: La señora del público la ha visto.
2: ¿A que le ha gustado?
1: Sí.
2: A mí me entusiasmó, la vi el otro día. Cuando acabe Última Sesión, os vais a... Bueno, escucháis Onda Madrid, la programación completa. Y cuando ya esté la carta de ajuste en Onda Madrid...
1: No hay carta de ajuste.
2: Ya, empieza el día siguiente.
1: No, pero hay música.
2: Ah, bueno.
1: Mientras está la música,
2: no, hombre, pobrecito, como sea, nuestro amigo de la música es maravilloso.
1: Sí.
2: Pobrecito.
1: Un abrazo.
2: Tenéis con el rabillo del ojo, veis Anniversary en Prime Video.
1: Vale,
2: por favor. De
1: bien.
2: Nada. Pero no me entretengas,
1: ya,
2: porque no es esto de lo que yo te quería hablar. Yo te quería preguntar una cosa muy importante. Este programa lo copresentamos los dos, ¿no?
1: Sí, sí,
2: somos
1: sí.
2: Los dos copresentadores.
1: Sí.
2: Carlos Honorato Guerra, Manuel Martínez.
1: Sí, además he contado las palabras de la última intervención y están prácticamente al mismo nivel.
2: Están nivelados.
1: Sí.
2: ¿No te pone muy nervioso en algunos programas de radio o de televisión cuando hay dos presentadores y se pelean por decir la última palabra, por ver quién lo despide?
1: Eso lo he vivido yo.
2: Como el que dice la última palabra en su cabeza es más importante que el otro.
1: Claro.
2: ¿Sabes? Yo de pequeño jugaba cuando iba al teatro, dar el último aplauso. Tú aplaudías, ¿no?
1: Se va un monologuista.
2: Y te quedas así.
1: Y te quedas solo.
2: Y das el último. Y das el último. Y alguien que te mire y te dice, este es tonto. ¿No?
1: Este es muy tonto.
2: Pues a veces en la radio y en la tele me ponen muy nervioso cuando dos personas presentan un programa y despiden. Vamos a despedir Última Sesión peleándonos.
1: Bueno, pues hasta aquí Última Sesión.
2: Hasta aquí Última Sesión, ¿verdad, Carlos?
1: Sí, por supuesto.
2: La semana que viene más, ¿no?
1: Sí, más, mucho más.
2: Os dejamos con la programación de Onda Madrid.
1: Gracias.
2: Venga, un saludo.
1: Gracias.
2: Os dejamos con Onda Madrid.
1: A ti.
2: Hasta la semana que viene.
1: Por favor,
2: mañana
1: no lo vayáis.
2: Más. Un abrazo, Carlos. Adiós.
1: Y tiene el pobre técnico que iba bajando.
2: Voy a matar. El técnico está, los voy a matar. Y ya han entrado las horarias. Pip, pip.
1: Cuelga tú.
2: Bueno, pues esto. Hay un programa de televisión, que no voy a decir cuál.
1: Vale.
2: Que es que me parto de risa.
1: Que tiene dos presentadores.
2: Pero no me tires
1: masculino y femenino.
2: No, yo, eso lo dices
1: no,
2: tú.
1: No, yo sí le sé cuál es. Porque lo he visto.
2: Lo dices tú. Puede ser Lo Más Plus, que eran dos señores.
1: No, y una señora.
2: Ana García Señoriz,
1: sí,
2: pero ya no se emite.
1: Y los dos señores.
2: ¿Había? Fernando Schwartz y Máximo Pradera.
1: Sí, señor.
2: Y luego estaba Ramón Aranguena, maravilloso.
1: Muy bien.
2: ¿Cómo se llama el que hace Ilustres Ignorantes? Javi Coronas.
1: Sí, señor.
2: Buenísimo. A mí me gustaba Lo Más Plus.
1: Si sabéis de qué está hablando Manu,
2: pero no me refiero
1: ya
2: a Lo Más.
1: Dado vuelta al jamón.
2: No me refiero a Lo Más Plus. No me refiero a Lo Más Plus porque Lo Más Plus ya acabó hace muchos años.
1: Ya,
2: me refiero a un programa de televisión que se emite ahora.
1: Vale, vale.
2: ¿Vale?
1: Sí.
2: Venga, un saludo, Carlos.
1: Si los hacemos, venga.
2: Venga.
1: Cuelga tú. Yo de todas formas te he de decir que
2: ¿qué?
1: Las veces que he presentado con otra persona o copresentado,
2: sí.
1: Es cierto que hay determinado perfil que en una foto te da el codacito para salir ella o él mejor.
2: ¿Saben lo que hacen los actores vanidosos de teatro?
1: ¿Qué hacen?
2: Dar un pasito siempre para atrás.
1: Ay.
2: Para que el otro actor, cuando le hable, tenga que girarse y ponerse de tres cuartos. Y los perros viejos de escena, que conozco muchos, cuando hacen eso, le cogen del brazo y dicen, no, ponte un poquito más adelante. Pero le cogen del brazo, ¿eh? Porque hay mucho listo de teatro.
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1: Ay.
2: Escucha, cuando acabe el programa tenemos que decir una, dos y tres ya, si es el mismo programa al que nos referimos, ¿vale?
1: Uno, dos, tres ya.
2: Sí, la montamos en un papel.
1: Es que
2: ¿vale?
1: Un poquito, ¿no?
2: Y solo se lo diremos a Roberto Carlos.
1: Vale. Perfecto. Bueno, hoy el biopic.
2: Bueno, los que escuchamos esto ya sabemos de quién vamos a hablar.
1: Dolly Rebecca Parton.
2: Qué maravilla.

0: Mira, hay una... Lo único que tiene de bueno estas cosas cuando fallece alguien con tanto talento, pienso yo, es que se va a reencontrar en el cielo con otra persona del mismo talento. Y me parece bonito pensar que Dolly Parton está con Whitney Houston,
1: ¡hombre!,
0: en el cielo, cantando la canción que compuso y que cantó por primera vez,
1: sí,
0: Dolly,
1: señor,
0: Parton,
1: sí,
0: y que luego hizo mucho más famosa Whitney Houston en el guardaespaldas.
1: La verdad es que la versión de Dolly Parton, o más bien la canción original, era en otra tesitura, ¿no? Era una canción más bien country, ¿no?
0: Más bien country, porque ella se especializó en el country. ¿Sabes cuántas canciones compuso? Más de 3.000. Más de 3.000. Esta es la versión de Dolly Parton, sí.
1: Sí.
0: Vendió más de 100 millones de discos.
1: Increíble.
0: Ella nació en Tennessee y enseguida se puso a cantar canciones de country, a componerlas. Y su primer álbum era un juego de palabras con Hello Dolly, como ella se llama... Dolly,
1: sí.
0: Pues su primer álbum se llamaba Hello, I'm Dolly. Hola, yo soy Dolly, en el año 67. Y una carrera que ha estado 60 años encima de los escenarios, no solo en la música, sino también en el cine.
1: Sí.
0: La casa más divertida de Texas, en el año 80, fue un taquillazo.
1: Y salió en un montón de series.
0: Y en películas como Magnolias de Acero, con Shirley MacLaine y Julia Roberts. Ha salido en series de televisión con su queridísima Hannah Montana. ¿No?
1: Bueno,
0: con
1: su ahijada.
0: Miley Cyrus.
1: Ahora se ha puesto solo Miley, ¿eh?
0: Se ha quitado el Cyrus.
1: Sí.
0: Porque su padre es Billy Ray,
1: sí,
0: Cyrus,
1: Billy,
0: ¿no?
1: Ray.
0: Otro cantante famoso de country.
1: Sí, estaba haciendo gira con Dolly cuando pues tuvo a su hija. Y entonces dijo, tú vas a ser la madrina de mi hija.
0: Qué bonito.
1: Y,
0: qué bonito.
1: Y la verdad es que se parecen incluso, ¿eh? Me refiero,
0: sí,
1: en tesitura,
0: sí,
1: vocal.
0: Rollo, es verdad, tienen,
1: sí,
0: el mismo,
1: sí,
0: rollo.
1: Sí.
0: Y apariciones televisivas muchísimas en programas míticos como Saturday Night, wow, Live, por supuesto.
1: Me ha costado mucho buscar...
0: Claro, ¿cómo resumes la carrera de esta grande que nos ha dejado? Bueno, pues no muy mayor, porque tenía solo 80 años. Podía haber, no lo sé, 80
1: años.
0: Me parece poco.
1: Es verdad que, bueno, la hemos visto tan vigorosa durante tanto tiempo.
0: Siempre, llena de vida, llena,
1: sí,
0: de talento.
1: Sí, sí. Bueno, ella decía que se veía como una mujer... Pero decía que pensaba como un hombre.
2: I look like a woman, but I think like a man. Only because I grew up in a house full of brothers. My dad, my,
1: sí,
2: uncles,
1: que
2: loved,
1: creció
2: loved
1: en una casa
2: men,
1: llena de hombres.
2: Men, but
1: mi
2: I never
1: padre,
2: feel
1: mis tíos, mis hermanos.
2: Sometimes I'm the only woman in a whole boardroom.
1: Y dice que amo a los hombres,
2: meetings,
1: pero nunca me he sentido
2: say,
1: fuera
2: get
1: de
2: past
1: lugar.
2: The boobs, get past the, everything else, and just listen to what I gotta say, because I think
1: el acento es bueno, ¿eh?
0: Desde Tennessee.
1: Yes.
0: ¿Esto es 9 to 5?
1: Sí, señor. Con sus maquinitas de escribir, ¿eh?
0: Me encanta.
1: Hasta en muchas bandas sonoras esta canción.
0: Me encanta. Y ha hecho duetos maravillosos con gente del talento de Linda Ronstadt o la propia Olivia Newton-John.
1: Sí, sí, sí.
0: Hizo también televisión con la mítica Carol Burnett, una de las reinas de la televisión y de las sitcoms. La verdad es que en los 70 no paró.
1: Este es el 9 to 5, que es el horario habitual de oficina americano.
0: Sí, sí.
1: Decías tú duetos.
0: Es una película muy divertida con Jane Fonda. Un día,
1: sí,
0: tenemos que ponerla,
1: sí.
0: 9 to 5.
1: Pues el más famoso lo hizo con un señor del country también, llamado Kenny Rogers.
0: Oh.
1: Con una canción de los Bee Gees.
0: Tú fíjate el exitazo que fue 9 to 5, que era una película relativamente barata a pesar de tener 3 estrellas, porque la tercera estrella, hemos dicho, Jane Fonda, Dolly Parton y Lily Tomlin. A Lily Tomlin la habéis visto en películas pues como esa, la de gemelas con Bette Midler, por ejemplo, una grandísima cómica americana. Bueno, pues de 9 a 5, 9 to 5 costó 10 millones y recaudó 100. Una locura, una locura. ¿Cómo se llamaba en español? Porque le llamamos siempre 9 to 5. Déjame que lo mire, lo que pones aquí.
1: Bueno, mientras os digo que...
0: ¿Cómo eliminar a tu jefe?
1: Sí. Esta canción la interpretaron durante décadas, ¿eh? Se lo pedía todo el público en Estados Unidos porque es un bombazo. Island in the Stream. Es más, fue la última canción que cantó en público Kenny Rogers antes de fallecer.
0: ¿Cuándo falleció Kenny Rogers?
1: Hace unos años, sí. Bueno, contaba a Dolly Parton que la mayoría de los músicos no quieren trabajar en otra cosa. De mi padre saqué mi ética del trabajo y de mi madre la música. Entendí desde el principio el negocio musical. Por eso me quedé con los derechos de publicación. He tenido suerte, pero le debo mi éxito a muchas personas inteligentes.
2: Smart business. So through the years, I have been lucky and made some really good choices, but I've got a lot of good people. This helped me a lot too. I owe a lot of my success to a lot of smart people.
0: Es muy importante en la vida, como cuenta Dolly Parton, reunirse con gente, gente inteligente, gente importante, gente que te aporte. Lo ha contado ella cuando fundó su propia editorial, su propia compañía para publicar discos y a partir de ahí tener el control de su producto. Estaba viendo realmente información sobre la canción I Will Always Love You, que fue la segunda versión la que ella la hizo para La Casa Más Divertida de Texas. Ella la cantó y hizo una segunda versión para esta película que la hizo justo después de Cómo Eliminar a Su Jefe. 9 to 5, que es del 80, y La Casa Más Divertida de Texas es del año 82. Estas películas en España no tenían mucho éxito, pero en América eran auténticos bombazos, pero de locura. En esta además estaba con Burt Reynolds en uno de sus...
1: Bueno.
0: En su prime, que se dice ahora.
1: Sí. Bueno, la verdad es que era una persona increíble, Dolly Parton. Queridísima por todo el negocio musical y todo el negocio audiovisual. Y la verdad es que han estado una semana haciéndole homenajes, ¿eh?
0: Poco me parece, hay que hacerle más. Es una película que yo no conocía, Rhinestone, con Sylvester Stallone.
1: Sí, yo la he visto, ¿eh?
0: ¿Y qué película es esta?
1: La he visto.
0: Dile a los de la otra. Oye, el de la otra, el de Telemadrid, pon fecha ya.
1: Ya.
0: ¿Cuándo voy a bajar a verla?
1: Está hecho.
0: Por favor.
1: Ahora, sí.
0: Porque le voy a pedir que ponga esta película.
1: Lo hacemos, venga.
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1: Pero si es Madonna.
0: ¿Qué especial de Madonna te he preparado para hoy, eh?
1: Madre mía, qué encerrona.
0: Pues es que en la otra la pusieron.
1: Ya. La culpa va a ser ahora de la otra.
0: En la
1: Cuando dice la otra, se refiere a un canal de televisión.
0: La otra de Telemadrid.
1: Vale.
0: Los que fuera de Madrid no lo saben. Pues la otra es como el segundo canal de Telemadrid.
1: Eso es.
0: Y que pone películas buenísimas, lo digo de verdad. O sea, es que pone películas buenísimas.
1: Es cierto.
0: Y el otro día vi que ponían Buscando a Susan desesperadamente, que yo nunca la había visto.
1: Y este aquí.
0: Para adentro. Oye, Ete, ¿qué tal funcionó lo del Ete y el otro día?
1: Fantástico.
0: Grande risa, ¿no?
1: Fantástico, muy bien. Oye, ¿qué te voy a decir? Esta película, en su momento, pasó un poquito por debajo del radar.
0: En su momento, por debajo del radar. Sí que son un poco más la que luego pondremos al final del programa, ¿quién es esta chica?
1: Ya.
0: Porque la canción Who's That Girl era el título de la peli.
1: Sí. En este caso, la canción principal...
0: No, Buscando a Susan desesperadamente es una película del año 85, supone el debut de Madonna en el cine.
1: Sí.
0: Y pasa una cosa, que es que Madonna cuando empieza a rodar la película no es la mega estrella del pop.
1: No era conocida.
0: Pero cuando a mitad del rodaje se estrena Like a Virgin.
1: Sí.
0: Y el boom es tal que cuando acaba el rodaje Madonna no puede ir al set sin 30 guardaespaldas, 4 limusinas,

0: porque ella empieza a rodar la película y puede rodar por las calles de Nueva York
1: tranquilamente
0: con un señor con una cámara,
1: sí.
0: Y dice, ah, mira, esa chica que canta y tal. Pero 3 o 4 semanas después, porque la película
1: Impossible.
0: Fueron 4 o 5 semanas, no mucho más, Impossible, porque coincide con el lanzamiento de Like a Virgin, para que lo que veas que es alcanzar fama mundial prácticamente de un día para otro. Pero es que además en esta peli Madonna no, que no sale mucho. La protagonista es Rosanna. Bueno, sale como...
1: Bueno, en realidad es coprotagonista, ¿eh?
0: Es la Susan del título,
1: sí.
0: Porque es alguien que va dejando anuncios en periódicos buscando...
1: Bueno,
0: una
1: ahora lo contamos, ahora lo contamos.
0: La protagonista es Rosanna Arquette. Y para el personaje de Madonna se vieron a varias actrices, pero la directora, que era muy lista, Susan Seidelman, se dio cuenta de esta chica, que más lo hace bastante bien. Y una cosa que no me había pasado nunca con Madonna, me parecía guapísima.
1: Guapísima. Bueno, en esta peli está guapísima. Pero claro, es que además Rosanna, que es...
0: También.
1: Bellezón.
0: También. Las dos, las hermanas Arquette son muy guapas.
1: Sí.
0: Pero encontré a Madonna francamente guapa y hace de una chica muy con una vida muy desordenada.
1: Sí,
0: ¿no?
1: Sí.
0: Se dice así.
1: Sí. Vale. Muy desordenada. Mira, vamos a empezar por donde tiene que ser.
0: Pues los créditos.
1: Roberta, que es el personaje que interpreta a Rosanna Arquette, lee en la prensa un mensaje de estos hecho por palabras.
0: De antes.
1: De los de antes, sí. Que pone: buscando a Susan desesperadamente.
0: Desperately seeking Susan.
1: Firmado Jim.
2: Bella desconocida, pelirroja, chándal verde, pasea perros en el parque Washington Square. No te puedo olvidar, dale una oportunidad al amor.
0: Ve. Qué bonito si fuera...
2: Espero que le dé una oportunidad.
3: ¿Verdad? No, Roberta, por favor, debe de ser un pervertido. ¿Qué te parece esto?
2: ¿Podría ser sincero? Nadie que se llame Blackie puede ser sincero.
1: Blackie.
2: No puedo olvidarla, está enamorado, es sensacional.
3: Creí que estabas leyendo los anuncios de trabajo.
2: Claro que sí, pero
1: sí, sí.
2: No encuentro nada interesante.
3: No te conformes con nada por menos de 50.000.
2: Oh, aquí está. Un mensaje de Jim.
3: ¿Eh?
1: ¿Qué pone?
2: Buscando a Susan desesperadamente. Ten fe, martes...
0: Está en la peluquería, por eso suena.
1: Sí.
2: Te quiere Jim.
3: ¿Quién es Jim?
2: Dios mío, martes es mañana.
3: ¿Quién es Susan? ¿Conoces a esas personas?
2: No, verás, Jim sigue a Susan por todo el país. En enero pasado ella estaba en Ciudad de México, después en Seattle. Se envían mensajes, así es como siguen en contacto. Ahora está en Nueva York. Desesperado. Me encanta esa palabra. Es tan romántico.
3: Todo el que conozco está desesperado, menos tú.
2: Yo estoy desesperada.
3: ¿Tú?
2: Bueno.
0: ¿No es precioso?
1: ¿Qué?
0: ¿Cómo modulaban la voz en el doblaje antes?
1: Sí.
0: ¿No es precioso? Es una forma de hablar
1: sí.
0: Que ya no se lleva. Me encanta. Me encanta el doblaje de los 70 y 80.
1: Es que se entiende todo, ¿eh?
0: Primero se entiende todo. Y luego, es para mí es la época de oro del doblaje en España, 70 y 80.
1: Aparte es que te las imaginas sonriendo a las actrices mientras están hablando.
0: Estas me las veo dobladas todas estas, porque me encanta. Sí. Es que me encanta cómo hablan de bien.
1: Bueno pues
0: buscan a esta tal Susan y a partir de ahí se genera una serie de malentendidos.
1: La siguiente escena es que vemos a Susan en una habitación de un hotel, le traen el desayuno.
4: Hola. Le traigo el periódico y esta vez también
1: el periódico.
4: Gracias.
0: Qué maravilla.
1: Y entonces ella ve el anuncio.
4: Despide.
0: Y sabe que se refiere a ella.
1: Y se despide de un señor que está en la cama dormido.
0: ¿A que no lo vemos?
2: Ya era hora. Adiós, Bruce. Ha sido divertido.

0: El anuncio. Ahí está. Bueno, se va.
1: Un ascensor, ¿no?
2: Sal en el ascensor.
0: Y del ascensor baja alguien que se queda mirándola.
2: Espere un segundo.
0: Ese señor, instantes después, entra en la habitación de donde ha salido Madonna.
1: Sí.
0: Y luego sabremos qué es lo que ha pasado.
1: Vale. ¿Sabes quién iba a hacer el personaje de Susan al principio? Melanie Griffith.
0: Pues no está mal,
1: no está
0: tirada.
1: Mal. Y Bruce Willis iba a hacer el personaje que luego hizo Aidan Quinn, el guapera.
0: Guapísimo, ¿eh?
1: Muy guapo, Aidan Quinn.
0: Estaba jovencísimo en la peli. Joder,
1: luego hizo Leyendas de Pasión, este
0: sí,
1: actor.
0: Sí, sí, sí.
1: No ha tenido una carrera hiper mega exitosa.
0: No.
1: Pero es una pena porque es guapo y buen actor. Increíblemente
0: sí.
1: Guapo.
0: Sí, señor.
1: Y muy buen actor. Entonces, sí. Pero bueno, Hollywood a veces es así. Y luego también sale John Turturro, súper jovencito. O sea, sí. Tiene un reparto de gente que estaba empezando. Laurie sí. Metcalf, que la habéis visto luego en muchas sitcoms.
0: Bueno, la hemos oído al principio. Sí. Era la amiga que estaba hablando con ella
1: en la peluquería.
0: En la peluquería sí.
1: Will Patton, que es un señor que habéis visto en, por sí. ejemplo, Armagedón. El que no tiene novia Armagedón, que no va nadie a buscarlo.
0: Aquí estamos viendo a todos esa generación que luego triunfó.
1: Sí. Me mola mucho ver sí. los primeros papeles de gente que luego es muy conocida.

0: Entonces, ¿qué pasa con Susan?
1: Que bueno, a ver, Susan se va. Se va porque va a ir a encontrarse con su Jim en ese sitio donde le había establecido, en la plaza. Pero antes, Roberta no es feliz. No es feliz como ama de casa, el personaje de Rosanne Arquette, porque su marido es un poco creído. Es un creidillo de estos y... Vamos, de hecho, casi no duermen juntos. Ella está de madrugada en la cocina viendo una película romántica.
2: Han desaparecido. Esa mirada joven e ingenua que yo tanto quería jamás volverá. Yo te la quité cuando te conté lo de Rebeca.
3: Sí.
4: Puedes verla en Rebeca, el auditorio con los auriculares.
3: Lo sé.
0: Y entra Salvador Vidal.
1: Sí.
3: Gary, ¿te acuerdas alguna vez de tus sueños?
2: No lo sé, no me he puesto a pensarlo.
1: Vaya.
2: Les entusiasmó el spot publicitario, ¿no te parece?
0: Que vende bañeras este señor, ¿no?
1: Sí. Él vende bañeras.
0: Vende bañeras, ¿no?
2: Bañeras, sí, a buscarme la radio para el coche.
0: Y además el anuncio es como muy tontorrón. Él metió una bañera con unas señoras.
2: Y no olvides decirle al vendedor que eres mi mujer, porque instalamos una sauna en el piso del dueño y seguramente nos hará un buen descuento.
0: Es que es el mejor.
2: Buenas noches, cariño.
0: Es que salvas el mejor.
2: Ah. Y no te comas todo el pastel.
0: Vaya, mejor, mejor.
1: Bueno, increíble.
0: Es un matrimonio que está a punto de... Y esta señora se aburre porque este señor solo le importa sus bañeras y su preciosa voz.
1: Hombre,
0: y ella lo que quiere es vivir. Y entonces cuando descubre que hay un lío ahí de una tal Susan que la están buscando desesperadamente, dice... Ella no quiere hacerse pasar por Susan.
1: No.
0: Lo que pasa es que el giro está ya...
1: Ahora lo encontramos. Porque
0: Esa primero, es el 30.
1: No, claro.
0: Vale.
1: Primero es el encuentro. Ginny y Susan llegan a la cita que es en Battery Park. Y él tiene que marcharse porque tiene que salir de gira con su grupo.
0: Yo he estado en ese sitio, huele fatal ese sitio.
1: Es un
0: porque el agua está podridita.
1: ¿Sí?
0: Ya.
1: Huele mal, ¿no? Él es un bala perdida.
0: Sí.
5: ¿Por qué te marchaste así? ¿Pudiste haberte despedido personalmente?
3: Todo el mundo se despide.
0: ¿Se encuentra con Woody Allen o con quién se ha encontrado?
3: Vamos.
1: No, con Jim.
0: Vale.
3: Tomemos una copa.
5: Sí, pero solo tengo un par de minutos.
3: ¡Qué bien!
5: Me enteré hace poco. La orquesta tiene una gala en Búfalo y hemos de salir esta noche.
3: Vale. Pues la próxima vez no pongas un anuncio en el periódico, ¿vale?
5: Susan, llevo semanas buscándote. Ven a Búfalo conmigo.
0: Está en una furgoneta este señor.
3: Sí.
5: Acompáñame a Búfalo.
1: No, van a buscarle, lo cogen al lazo y se lo llevan.
5: ¿Qué animará?
3: Ya tengo bastantes líos.
0: Mira las gaviotas.
1: Se oyen las gaviotas, sí. Esto está hecho con cámara...
5: ¿Estuviste con este tipo?
0: No era conocida Madonna. Esto podía rodar en la calle perfectamente.
6: La bestia, habrá mucho tráfico en el puente. ¡Vámonos ya!
1: Ya se va con los colegas.
5: No me gusta dejarte así.
1: A todo esto está...
5: Lo sé.
1: La otra mirando.
0: Como desde lejos. Sí, sí, sí.
5: ¿Tienes un boli?
0: Y reconoce enseguida. Dice, esta debe ser la tal Susan.
7: Este es el teléfono de mi amigo Ted. Tío, estupendo. Si te encuentras en apuros, llámale. Él sabrá dónde encontrarte.
3: ¿Tienes dinero?
7: Descuida.
0: ¿Qué expresión? Si te encuentras en apuros. Nadie habla, nadie dice eso. ¿Tú no lo has dicho?
7: Quiero que estés aquí cuando vuelva.
0: Es la traducción literal de You're in trouble. Pero
1: sí.
0: Ahora lo dicen si tienes problemas. Lo suelen traducir. Y Madonna que va vestida pues como vestía Madonna en los 80. Una moda muy peculiar que la puso ella de moda y la película no fue un éxito, pero sí se convirtió en un referente de moda entre las chicas jóvenes de los 80, que todas querían vestir como Madonna. Yo recuerdo ir a cumpleaños de cuando mis amigas del cole ya empezaban a hacerse mayores o querían ser mayores,
1: sí.
0: Y que todas empezaban a vestirse como Madonna. Un pañuelito aquí, 7 pulseras en una mano y en la otra no.
1: Sí.
0: Es un poquito como echarse por encima todo.
1: Luego la chaqueta. Ella la empeña y es ahí donde está la unión.
0: La confusión. Sí. También te digo que me parece un poco por los pelos.
1: Sí.
0: Ahora lo vas a poner.
1: Sí.
0: Lo de darse un golpe en la cabeza y perder la memoria.
1: Es que ahí es justo donde se acaba todo. Bueno, Roberta...
0: Me parece un poco por los pelos, pero bueno,
1: pone un anuncio en el periódico
0: hace que la trama avance.
1: Para citarse con Susan, pero aparece el gánster del hotel, ese que no te había contado yo, que se carga al que estaba con Madonna en el hotel.
0: Sí.
1: Y él lo que intenta es llevarse a Roberta a la fuerza porque cree que es Susan, en realidad,
0: sí,
1: porque lleva puesta su cazadora.
0: Y porque de lejos se pueden parecer.
1: Sí, son rubias. Todo esto tiene un momento de confusión total porque la que llega a encontrarse con Roberta, que es Susan, quiere hacer un simpa a un taxista. Y claro, el taxista dice, ¿qué dice?
8: Son 9:20.
1: Baratito, ¿eh? Vaya carrera.
0: Nuevamente en esa época un dinero, ¿eh?
1: Sí.
8: ¿Qué es esto? ¡Señora! ¡Señora!
1: ¡Señora!
8: ¿Qué es esto? Sí. Me ha tomado el pelo.
0: Le ha hecho un torrente, me debes 9.90, 9.20.
9: Hola.
0: Y llama a la benemérita, ¿eh?
1: Sí, sí, de hecho la atrapan a ella.
9: Esto en alguna parte.
1: Este es el asesino, el sí, gánster, sí. ¿Eh?
3: No, no lo creo.
0: El Will
9: sí,
0: Patton.
9: Creo que sí.
1: Y está hablándole a ella. Y la empieza
9: ¿Tienes algún compromiso?
1: Le empieza a tirar la caña.
0: Sí. ¿Tienes algún compromiso?
1: ¿Tienes algún compromiso?
8: Ahí está. Es esa. Ahí está.
1: Llega la policía.
0: ¿Sabes quién es el músico tan bueno? Thomas Newman.
1: Sí, señor.
0: De sus primeros trabajos.
1: Sí, señor.
3: Con una persona que tiene todas mis cosas.
10: Vamos.
3: Te pagaré la maldita carrera.
8: Es increíble.
3: Asqueroso.
1: Se la llevan detenida, ¿eh?
3: Vete a la mierda. Tengo que ver a una persona.
8: Esto es una estafa. Conozco las leyes.
9: Hola. Perdona, pero ¿quieres una chocolatina?
1: Tengo ¿una chocolatina?
0: Está en la puerta de un colegio.
9: Oye, quería decirte que, ¿por qué no charlamos un poco? Yo era amigo de tu novia de Atlantic City. Bueno, no exactamente amigo.
1: ¿Qué me está contando?
9: No lo creo.
1: Que si quiere bolsa, señora. Ahí, Newman, ahí, venga.
0: Sus primeros trabajos, es que era la época de los 80 de todo sintetizador.
1: Y aquí viene esa escena en la que ella huye y se golpea.
0: Una farola y tiene amnesia.
1: Se golpea.
0: Y la ve a Aidan Quinn y dice... Pa' casa. ¿Por qué pones esta canción?
1: Porque sale en la banda sonora. Sí, sí.
0: De las canciones de Madonna, suenan poquitas. La que más sale es Into the Groove.
1: Sí, que ya la hemos puesto.
0: Que suena ahí un poquito como que no la hacen caso. Porque no hace. Es que es muy raro ver a Madonna, pero no hace de Madonna.
1: Ya.
0: Y suena una canción de Madonna que todos identificamos con Madonna, pero Madonna ni siquiera la reconoce porque es música hasta diegética. Entonces es
1: sí,
0: como,
1: sí,
0: muy,
1: sí.
0: Muy
1: es raro todo,
0: no,
1: sí.
0: No, perdón, diegética. O hasta diegética. Suena en un local como que está sonando.
1: Sí.
0: En un bar.
1: Sí. Uy. Vaya, ¿eh? Tenemos dudas. Bueno, y luego ya el enredo se completa porque ya tiene amnesia, tiene...
0: Sí, ahí hay un poquito de enredo poquito de... Bueno, bien. Es lentita la peli, ¿eh?
1: Es lenta, lenta.
0: O sea,
1: sí.
0: Hay momentos de un plano de uno, nadie dice nada, plano de otro, tampoco dice nada, volvemos al otro plano.
1: ¿Sabes cómo lo noto yo?
0: Fuck.
1: Cuando voy a sacar los cortes que tengo que quitar,
0: hay que dar
1: paja por medio.
0: Silencios, claro. La publicidad de no sé qué, entra unos vídeos buenísimos, entra la publicidad, aquí no se habla de mi libro, aquí no se habla de nada.
1: Pero es cierto que la estética esa ochentera está bien, ¿eh?
0: Maravilloso.
1: Es bonita. Es que y la foto de esta
0: foto
1: peli está bien,
0: bien,
1: ¿eh?
0: Es que los 80 son estupendos.
1: Sí, sí. No,
0: nunca debimos dejar los 80.
1: No.
0: En los 80 teníamos que haber parado todo. No haber avanzado en tecnología doméstica.
1: Eso es.
0: O sea, sí en cosas que avancen
1: todo,
0: el desarrollo
1: todo.
0: De la especie humana,
1: sí,
0: ¿no?
1: Sí.
0: La medicina, tal.
1: Estoy contigo.
0: Pero había que haber parado los teléfonos móviles, no había que haberlos inventado.
1: No,
0: las redes sociales, internet.
1: Cero, cero.
0: Todo eso fuera.
1: Cero,
0: fuera, fuera,
1: cero
0: fuera.
1: Porque nos han traído nada más que...
0: Todo disgustos.
1: Problemas.
0: Había que haber parado.
1: Ay, ay, ay.
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1: Estos dinosaurios de la técnica te saludan. Vamos con los estrenos de cine.
0: Vamos con una película maravillosa, un cambio de género radical para uno de los grandes directores de este país, que es Fernando González Molina.
1: Sí, señor.
0: Buen amigo. Gran director, que nos presenta ahora Cronos. Es un thriller basado en hechos reales. Sale Enrique Auker, sale Diana Gómez, que la hemos visto en series estupendas como Valeria, Israel Elejalde también. Lo hemos visto con Almodóvar. Bueno, y esta película está basada, Cronos, en la Operación Cronos, que es el dispositivo que se activó el 17 de agosto de 2017 en Barcelona.
1: Sí, señor.
0: Cuando tuvo lugar el terrible atentado en las Ramblas.
1: Hace 9 años ya,
0: ¿eh? 9 años, sí.
1: Yo me acuerdo, estaba en la radio, ¿eh? Aquel día y fue...
0: Fue terrible.
1: Fue terrible, terrible.
0: Porque iban atropellando gente.
1: La peli se llama Cronos.
12: Necesitamos refuerzos en las Ramblas con Boquería.
13: Acaba de pasar algo en las Ramblas, 5 ambulancias.
14: Y un tal 4-0, ¿qué ha pasado en las Ramblas?
15: Vayan a la furgoneta y la revisen. Buscamos al conductor.
16: Se ha activado la Operación Cronos. Tiene como objetivo cerrar todas las vías de salida de Barcelona.
17: Realmente lo que nos imaginamos les tenemos que coger, evidentemente, por lo que han hecho, pero sobre todo, lo que pueden llegar a hacer aún.

0: hay unos terroristas que atrapar.
1: Uf. Estas operaciones jaula en cine funcionan muy bien. Me ha venido a la mente Operación Ogro, el atentado con éxito, desgraciadamente, de Carrero Blanco, que falleció. Sí. Y es una película estupenda, una coproducción hispano-italiana en la que también está muy bien hecho la Operación Jaula de intentar bloquear todas las salidas de Madrid para pillarles, ¿no?
2: Y refleja bastante bien el miedo que hubo esas horas mientras
1: podían volver a atentar.
2: De hecho, acuérdate que hubo una explosión en un chalet en Tarragona.
1: Es verdad.
2: Y luego detuvieron a un par de ellos. Bueno, en realidad los abatieron porque hicieron frente y los tuvieron que abatir.
1: Desgraciadamente el 11M estaba muy reciente.
2: Sí.
1: Y se podía pensar que era otro 11M esto.
2: Pues sí, la verdad es que Cronos es una película...
1: Tiene una pinta estupenda y se ha estrenado ya este fin de semana.
2: Thriller y acción ahí a tope.
1: Sí.
2: ¿Y en la sala 2?
1: En la sala 2 una peli muy divertida, terrorífica, de un director muy...
2: Madre mía.
1: Fallero.
2: Sí.
1: Fallero porque le gustan las fallas.
2: Le gustan.
1: Que se llama Eli Roth. Mm. Yo le conocí en Sitges, bien majo que es este hombre.
2: Sí.
1: Es un colaborador habitual de Tarantino. Es también actor, suele salir en sus películas. También sale en las películas de Tarantino, sale en Malditos Bastardos. Y nos presenta una película que se llama Dulce Sabor a Muerte.
2: Ya.
1: Pero que en original la película es El Hombre de los Helados.
2: Sí, señor.
1: El Hombre de los Helados, Ice Cream Man... Es una maldición provocada por los helados que comen todos en un pueblo.
2: Hay un pueblo.
1: Se vuelven zombies, ¿no?
2: Llega, si no zombies...
1: infectados.
2: No sé si vampiros, porque como tenemos esta diatriba con qué son...
1: Desde Soy Leyenda.
2: Sí. Estos yo creo que se mueven un poco más rápido, te diría. Así que son más zombies.
1: Vale.
2: Son más zombies, sí. Bueno, Dulce Sabor a Muerte, llega el camión de los helados, ya sabes, ese típico, además...
3: ¿Habéis visto ese heladero tan chungo?
4: ¿Cómo que raro?
3: Lo he visto todo el rato, como si me siguiera. ¿Está todo el mundo malo o qué?
2: Malísimo.
3: ¿Marcela? ¡Marcela!
5: ¡Volved a las clases! ¿Qué está pasando aquí?
2: Todos los niños ahí.
3: ¡Qué gracia! ¡Jesús bendito! ¿Qué habéis hecho? Tenemos que correr.
2: Aquí en el resumen nos ponen que son criaturas. ¿Esto qué sería? ¿Una cosa intermedia?
1: Es que claro, el género de personas infectadas por helados...
2: Ya.
1: No lo tengo yo muy controlado, pero me hace mucha gracia la tagline que pone We all scream. Todos gritamos.
2: Sí.
1: Con un poco de palabras.
2: ¿Te parece buen scream?
1: Es curioso porque estamos solo en septiembre
2: y ya llegan,
1: y ya van llegando las de Halloween, ¿eh? Mira, de aquí a noviembre
2: hay 18.
1: Va a haber una de miedo a la semana.
2: ¿Sí?
1: Vamos a empezar la semana pasada con Insidious.
2: Sí, sí.
1: Y esta semana Dulce Sabor a Muerte, la semana que viene la que Dios quiera.
2: ¿Tú crees que se puede ver un estreno de aquí a Halloween?
1: ¿De terror
2: un
1: a la
2: estreno
1: semana?
2: A la semana? Sí.
1: Esto es como España, que puedes cruzarla de Cantabria a Cádiz, de árbol en árbol.
2: Sí.
1: ¿No se decía eso?
2: Sí.
1: Eso es mentira. Desgraciadamente.
2: Incomprobable.
1: Sí. A ver. No, tú cógete un tren.
2: No.
1: Mira por la ventana. Hay sitios donde no hay árboles.
2: No.
1: Hay la ardilla que toca tierra. Toca tierra la ardilla.
2: Pero la ardilla iría en moto.
1: El suelo es lava. Hay una ardilla voladora. ¿Cuánto puede volar una ardilla voladora?
2: 15 metros.
1: ¿Solo?
2: Sí, no más. Bueno, esa es la sala 2. Y en la sala 3 tenemos...
1: Y en la sala 3, otra película española que se llama Enjambre.
2: ¿Enjambre?
1: Sí.
6: Entonces lo compartís todo.
7: Compartimos el trabajo y sus frutos. Somos una comunidad autogestionada.
2: Un poquito secta.
7: No queremos que se metan en nuestras vidas.
6: ¿Qué fue lo que os trajo aquí? ¿De qué huíais?
7: La pregunta es, ¿qué buscábamos? Lo creas o no, lo hemos encontrado.
8: Las abejas forman una sociedad más avanzada que la nuestra. Juntas forman un ente superior que las protege.
2: Las abejas. Los enjambres.
1: Se llama Enjambre. No confundir con El Enjambre.
2: No.
1: Que era una de terror de los 70, en la que creo que salía Michael Caine, de esta moda de las películas de catástrofes de los 70. Pero no salía Michael Caine.
2: Este es un señor que llega a un pueblecito.
1: Sí,
2: una
1: salía
2: aldea.
1: Michael Caine.
2: Y bueno, ve que tienen unas normas un poquito inflexibles.
1: Una tal Alba,
2: sí,
1: que es un poquito la casa de Alba,
2: sí,
1: es el pueblo de Alba.
2: La doctora,
1: sí.

0: Y llega allí Pablo Molinero, es una película que dirige Oscar Bernácer.
1: Sí.
0: Y se da cuenta de que esta señora les tiene un poquito aterrados, ¿sabes? Sí, sí, porque sí, son unas normas como... ¿verdad?
1: Sí, sí, sí.
0: A mí la vida rural me encanta, me parece muy bien, y pero no puede convertirse eso en Waco, Texas. Ya es lo que parece que es esta.
1: No, es que aquí ya se pasan algunos límites y hay...
0: Tiene un reparto que está muy bien. También sale Marta Belenguer, sí, María, sí, Maroto. Hay buenos amigos y tiene muy buena pinta esta peli.
1: Enjambre.
0: No confundir con El Enjambre.
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1: 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A ver quién te ha preguntado, a ver qué te han preguntado.
0: A ver qué me han preguntado.
1: Santi García.
3: Te he aplaudido hasta con las orejas escuchando tu opinión sobre la gente que entra a la sala cuando ya ha empezado la película. Me parece una falta de educación tremenda, linternazos del móvil en los ojos, culos rozándote la cara para llegar al asiento y encima el murmullo de ¿pero este quién es? Dijiste algo que es una verdad como un templo. En el teatro se cierran las puertas y no pasa ni Dios. ¿Por qué en el cine tenemos que aguantar esta romería?
1: Madre mía, madre Santi, está Santi, un poco calentito.
0: Santi, a Santi le han jorobado alguna peli hace poco. A Santi ha ido a ver La Odisea y ha empezado allí Telémaco, tal, no sé qué.
1: ¿Este quién es?
0: Es verdad que esto no es Spiderman.
1: Esto pasa, que la gente dice en voz alta
0: ¿esto qué es?
1: Lo que está
0: pasando.
1: Y será al oído, al que tienes al lado. No.
0: ¿Qué anécdota contaba Pumares? Muy graciosa. Pumares, sí. Contaba una muy graciosa. Que había gente que se preguntaba en la película, que habían entrado a ver, yo qué sé, Parque Jurásico, ¿no? Y de repente preguntaban, por, ¿no se ha dado cuenta de que esto no es Cantando Bajo la Lluvia, señora?
1: Que no, señora, que no.
0: Santi, eres maravilloso.
1: A mí los linternazos estos con el móvil a veces molestan, ¿eh?
0: Siempre molestan.
1: No, porque una cosa es que tú pongas... Yo normalmente cuando lo uso...
0: Para ver la fila, el suelo. Pero no buscando como si estuvieras llamando a Batman, ¿sabes? Ahí, en medio del cine. Es que yo no lo puedo entender.
1: Y luego, ¿por qué tienen que entrar? Tú a lo mejor estás en la segunda parte, en la segunda butaca de la derecha, y tienen que entrar por tu sitio para irse al otro extremo.
0: Te voy a recomendar una cosa. Cuando vayas a Manoteras, ¿sabes? Sí. No te va a pasar eso nunca.
1: ¿Dónde?
0: Última fila.
1: Ahí estamos.
0: Como última sesión, última fila.
1: Última fila.
0: La última fila puedes estirar las piernas, sí, como si estuvieras en tu casa.
1: Y no hay
0: nadie. Si viene alguien y pasa por delante, no te va a poner el culo en la cara.
1: Vale, vale.
0: Y si lo pone es a propósito. Entonces le empujas.
1: Entonces es denunciable, ¿no?
0: Es denunciable, es acoso. Pero si pasa por delante, no te va... ¿sabes? No. Y luego hay una cosa peor. Cuando es invierno y vas con el abrigo, uf, y tienes el abrigo encima de las piernas, ¿no? Y pasa alguien y se lo lleva el abrigo porque te roza y se lo lleva. Y tú, pero señora, ¿quieren ustedes entrar puntuales?
1: Eso es.
0: Aquí, si ustedes van a ver a doña Lola Herrera haciendo 5 horas con Mario.
1: Se cierran las puertas,
0: no entra nadie.
1: Ya está.
0: Ya está. Hay que hacerlo así.
1: Gracias, Santi, y entendemos tu cabreo. Pasa a veces. A ver, León de la Metro.
4: Manu, mirando los créditos de un taquillazo, he contado como 20 productores ejecutivos, asociados y coproductores.
0: Estos ponen pasta.
4: A ver si me sacas de dudas. ¿De verdad hace falta tanta gente al mando para tirar adelante un rodaje? ¿O la mitad están ahí metidos solo por poner el sello o por pura burocracia de contrato? Acláranos un poco cómo va este pastel. Gracias.
0: Pues mira...
1: Productor ejecutivo, asociado, coproductor...
0: ¿Cuál es la diferencia? Sí. No la sé. Es muy complicada. Sabe, ¿no? A ver, productor ejecutivo suele poner pasta.
1: El que controla la pasta, ¿no?
0: De sí, el los que movimientos pone, de pone caja, dinero, digamos, pone sí. dinero. Asociado a veces es un director que ha estado en el proyecto, ha salido, por ejemplo, Minority Report.
1: Sí.
0: Pone productor asociado Jan de Bont, el que dirigió Twister.
1: Sí.
0: Y yo empecé a buscar un día y dije, ¿qué?
1: ¿Y por qué?
0: Porque había estado asociado al proyecto y lo iba a dirigir.
1: Ah.
0: Y al final dijo Spielberg, esto lo voy a dirigir yo. ¿Qué hacemos con Jan de Bont? De productor asociado.
1: Ya está.
0: Y luego coproductor. Y realmente luego el productor es un poquito el que organiza el rodaje. Ajá. El productor contrata al director de producción y al jefe de producción.
1: Uh-huh.
0: El director de producción es tal día se rueda esto. Porque he reservado este parking para que aparquemos la furgoneta de rodaje.
1: Uh-huh.
0: Ese es el jefe de producción. Y el director de producción es el que organiza cuánto dinero hay para esta película. Tal. Esos son los que están en el día a día del rodaje. Los productores ejecutivos no están en el día a día, pero son los Paganini.
1: Ya. Son los que llevan un poco los gastos.
0: Los que ponen ahí los dineros.
1: Mensuales.
0: Sí.
1: Y los coproductores es cuando a lo mejor hay una coproducción de varios países y
0: entonces se juntan varios. Con Italia hay que meter a Fabio Testi.
1: Venga, aquí está Fabio.
0: Es con Argentina hay que poner.

0: Poner a Ricardo Darín en un personaje.
1: Eso es. Sí, es así.
0: Pues esto es así.
1: Bueno, pues que lo sepas, que todo el que aparece ahí cobra.
0: Sí.
1: O paga.
0: O paga.
1: En el caso, esto es dinero. Productor igual a dinero.
0: O se paga a sí mismo, o sea, que cobra.
1: También, también. A ver, Silvia Machado.
0: Hombre, Silvia, qué maja es.
2: Hola, queridos. Díganle a la inteligencia artificial que así no sonamos en Tenerife, que ese acento es demasiado cubano, jaja.
1: No.
2: Manu, ¿hay algún lugar del mundo que te parezca muy bonito y en el que aún no se haya rodado una película?
1: Mm.
0: A ver,
1: bueno, en esta vez, la IA no está tan mal en este, ¿no?
0: ¿Es de Tenerife?
1: Bueno, yo lo he seleccionado como tal,
0: es que,
1: como canario.
0: Ya, pero es que los canarios, esto es como los esquimales que tienen 30 palabras para la
1: nieve. ¿Qué hacemos tan específico? ¿Y luego qué será? ¿Un barrio de Tenerife?
0: la comunidad de vecinos donde vive Silvia.
1: ¿Qué será lo siguiente?
0: En Tenerife, que tiene otra forma. Es que Silvia.
1: Nivel de exigencia
0: es
1: máximo.
0: Es que ella es muy fino.
1: Verdad,
0: Silvia.
1: Se hace lo que se puede. Yo, la anterior, que a ella le sonaba cubana, lo contraté como canaria.
0: ¿Sí?
1: Sí, voz de
0: Pero
1: Canarias.
0: ¿Pero IA gratis de eso o de pago?
1: No, de pago. Ya pago. Esto ya es un dineral lo que me cuesta cada mes. Entonces, ¿qué le
0: ¿Qué
1: dices?
0: Lugar tan
1: ¿Qué lugar no se ha rodado todavía?
0: Pues mira...
1: Yo creo que no hay ninguno.
0: Es que no hay ninguno. Te voy a hacer un sitio de Tenerife que me encanta, en el que yo rodaría una película. Hay un paseo en Tenerife que va desde el Hotel Mencey, que vas bajando, y te encuentras con unos cines, que es lo que hacía yo. Salía del hotel y me dice, ¿por qué te vas a la playa?
1: Ya,
0: porque la
1: playa,
0: porque
1: y el cine,
0: la playa ya la he visto.
1: Sí.
0: Y esta película no la había visto.
1: Qué friki es.
0: Y entonces yo salí. No conocía todavía a Silvia. Yo salí del Hotel Mencey y empecé a bajar. Y de repente me encontré con un paseo precioso en Tenerife, lleno de árboles súper exóticos, súper grandes.
1: Sí,
0: bueno, pues ese sitio, Silvia, yo no lo he visto en ninguna película. Por favor, dime cómo se llama ese sitio, para rodar ahí.
1: Vale, bueno.
0: Cuando ruede películas.
1: Perfecto, perfecto.
0: Sí.
1: Además, ya sabéis que el gobierno de Canarias da muchas ayudas.
0: Muchísimas ayudas. Es un sitio donde se ruedan muchísimas películas porque tiene unos...
1: Sí.
0: ¿Cómo se llama? Incentivos fiscales...
1: Muy buenos. Aparte,
0: muy buenos.
1: Muchas horas de luz, hay mucho sol.
0: Clima
1: con lo
0: maravilloso.
1: Cual viene bastante bien para rodar.
0: Viene mucha gente de Estados Unidos, porque es menos tiempo de avión.
1: Es cierto,
0: está fenomenal.
1: Es cierto.
0: Canarias es lo mejor.
1: Bueno, ya sabéis que podéis escribirle a Manu un correo electrónico.
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3: Hay muchos tipos de bandas, pero solo las del cine son bandas sonoras.
1: ¡Más Madonna!
0: Más Madonna, porque hemos empezado el programa hablando de Buscando a Susan desesperadamente, que es una película que, bueno, se medio defendió en taquilla, no sé qué. Y entonces Madonna dijo, voy a hacer películas.
1: Ya.
0: Hacer películas ya. Y entonces hizo, al poco tiempo, Shanghai Surprise.
1: Sí.
0: Con su recién marido, Sean Penn.
1: En aquel momento, sí.
0: La película costó 15 millones, Shanghai Surprise.
1: Sí.
0: ¿Cuánto dirías que recaudó?
1: Surprise.
0: Costó 15 y recaudó...
1: 5.
0: Menos.
1: 4.
0: Menos.
1: 3.
0: Menos.
1: 2.
0: 2,3.
1: Madre mía.
0: Costó 15 millones y recaudó...
1: 2,3.
0: 2,3.
1: Bueno.
0: Y entonces, claro, en Hollywood dijeron, who's that girl? ¿Quién es esta chica?
1: En busca.
0: Que arrasa en la música, pero que tenemos un problema con las películas.
1: Sí, que parece que no engancha, ¿eh?
0: Y le dijeron, a ver, Madonna. Madonna, que sabes que la vida real se llama...
1: Madonna Luisa Ciccone.
0: Ciccone.
1: Sí.
0: Le dijeron, Madonna Luisa Ciccone. Shanghai Surprise no ha ido bien.
1: No.
0: Tenemos que volver a la... Porque era como de aventuras esa película.
1: Sí, sí,
0: tenemos
1: sí.
0: que volver a la comedia romántica. Y hay un proyecto para hacer con Griffin Dunne, que es un actor... El otro día hablábamos de él cuando poníamos Amazonas en la Luna.
1: Ese mismo.
0: Hay un proyecto para hacer con Griffin Dunne que se llama Who's That Girl.
1: Sí.
0: Y necesitamos que esta canción...
1: Este.
0: Porque nos hemos dado cuenta, ya después de tres películas...
1: tres películas nos ha costado.
0: Nos hemos dado cuenta de que el título de la peli tiene que ser el título de la canción.
1: Claro.
0: ¿Cómo lo ves, Madonna? Y dijo, yo pues... os lo venía diciendo. Y el cartel era ella enorme y él muy chiquitín.
1: Hombre, claro.
0: Con lo cual ya te vas dando cuenta del nivel de stardom que iba teniendo...
1: Protagonizada por Madonna.
0: Querida.
1: Hombre, a ver, tú lo contabas hace un rato y es cierto, es que ella, el bombazo fue musical. O sea, el bombazo fuerte, fuerte, fuerte.
0: A ver, a mí Madonna me parece
1: musical.
0: Buena actriz. O sea, yo sí. La he visto. A mí en Evita me parece que está maravillosa. Sí, sí. O sea, en Evita me parece
1: Antonio
0: que
1: Banderas también piensa lo mismo.
0: Maravilloso, sí.
1: Cuenta alguna anécdota.

0: del rodaje, Antonio.
1: Sí. Y Jonathan Pryce también está maravilloso.
0: Sí, sí, sí.
1: Parker,
0: no,
1: director
0: muy
1: de fama.
0: Bien. O sea, buena peli.
1: Buena. Pero en los, pero ya de los 90, Evita. En los 80 a Madonna le costaba mucho hacer películas. Que tuvieran, ¿y quién es esta chica? Costó 20 millones.
0: Sí.
1: ¿Cuánto es el que recaudó?
0: 100.
1: Sí, hombre. Mucho menos.
0: 80.
1: 19. 100 millones. Tú te dejizo tiburón. No.
0: Es que me ha puesto cara como diciendo, tira para arriba,
1: no,
0: y era para abajo.
1: No puede ser. Las pelis de Madonna en los 80 no tenían éxito de taquilla. Hablábamos de Jan de Bond, de los coproductores de News Report. Jan de Bond era el director de foto de esta peli.
0: Oye.
1: Era un director de fotografía holandés. Había hecho películas con Paul Verhoeven de las Warrindongas.
0: Sí.
1: Paul Verhoeven, bueno,
0: luego ya se fue por el lado de la acción.
1: Warrindonguillas había hecho.
0: Hombre, Jan de Bond luego hizo
1: delicias,
0: cosas de acción.
1: Delicias turcas.
0: Sí.
1: Y luego ya se fue a Estados Unidos, hizo Robocop, Instinto Básico, Desafío Total. Buen director Paul Verhoeven, pero empezó un poquito Warrindongui.
0: Sí.
1: Bueno, pues Jan de Bond era el director de foto de Paul Verhoeven, se fue a Estados Unidos y ya se puso a hacer las películas, la fotografía de películas como Jungla de Cristal, Arma Letal 3, Instinto Básico, que es una, para mí, de las mejores fotografías de la historia del cine.
0: Sí.
1: Y La Caza de Octubre Rojo. Entonces, claro, Jan de Bond era muy buena opción para que Who's That Girl, quien es esta chica, tuviera una foto muy, muy pintona.
0: Bueno, la banda sonora tiene algunas canciones de Madonna, no todas, ¿eh?
1: ¿No?
0: No.
1: ¿Hay otros señores?
0: Ahora te pondré alguna.

0: Cozy in a Commotion. Y lo que tú dices, que estaba todo centrado en la figura de Madonna.
1: Hay una cosa que me gusta mucho de Madonna, que es lo bien que vocaliza. ¿Te has dado cuenta de lo bien que habla?
0: Sí, sí,
1: sí. ¿Se entiende todo?
0: Y canta también muy clarito.
1: Estaba confirmando para no meter la pata y a los oyentes de Madrid darles...
0: Siempre respeto máximo.
1: Que Delicias Turcas estaba dirigida en el 73 por Paul Verhoeven y la fotografía de Jan de Bont. Y salía Rutger Hauer, el replicante de Blade Runner. Y el argumento era... Un escultor holandés.
0: Verás.
1: ¿Te acuerdas cuando leí otro día la sinopsis de IMDb?
0: No puede ser.
1: Es que en IMDb sigue apareciendo la sinopsis de Leto y el Otto como un feo vestido con licra.
0: No. Déjalo.
1: Es secuestrado por un niño psicópata.
0: Bueno. Hay que actualizar un poquito la sinopsis. que luego nos trae disgusto.
1: Delicias Turcas es un escultor holandés. Mantiene un tormentoso y erótico romance.
0: Sí.
1: No dicen tórrido, yo lo de tórrido. Odio lo de tórrido. Con una hermosa muchacha.
0: Y ya. Esto también está en la banda sonora y nos matona.
1: ¿Quién es? ¿Esa chica?
0: Duncan Four.
1: ¿Cómo?
0: Duncan Four, de los Four de toda la vida.
1: Duncan Dur.
0: Esta me la imagino para alguna escena yendo por la calle y viendo el paisaje.
1: Te juro que en IMDb sigue estando la sinopsis.
0: Y es que sigue.
1: De un feo vestido de licra se hace amigo del psicópata más joven de España.
0: No puede ser.
1: Te lo prometo. ¿Nadie revisa esto?
0: Nadie. No lo revisa nadie. Más canciones de esa banda sonora. Esto que firmaba Michael Davinson.
1: ¿Se llama Manolo Rollo en el Leto y el Otto?
0: ¿Cómo?
1: ¿Este fotograma es de Leto y el Otto?
0: No lo recuerdo.
1: Es que te juro que están troleando la IMDb.
0: Sí, yo creo que sí.
1: Está aquí.
0: Sí, sí, es Manolo... del cartón.
1: ¿Manolo Rollo?
0: Manolo Rollo.
1: ¿Salía en el Leto y el
0: Otto? No recuerdo.
1: ¿Qué, has empezado con el bonus track ya o qué?
0: No, estamos en la banda sonora. ¿Yo qué culpa tengo que hayas seleccionado quién es esa chica?
1: Especial Madonna.
0: Te estoy poniendo todas las canciones y claro, entre ellas hay unas cuantas que no son de Madonna. Por ejemplo, Scritti Politti.
1: ¿Cómo?
0: Se llamaban Scritti Politti, que le digo yo, doctor, haga...

0: hazme caso.
1: Es que es bonito. Le preguntaron al director James Foley.
0: Sí.
1: Director maravilloso que había hecho. Que luego hizo Glengarry Glen Rose, 50 sombras más oscuras. ¿Sí? Un día le preguntaron... O sea, hay una cosa que no me gusta, cuando hay gente que va a entrevistas y el entrevistador es como muy listo y va como a reírse un poco de ti.
0: No.
1: O sea, Harrison Ford los detecta muy rápido. Últimamente me salen muchos vídeos de Harrison Ford debiendo cuando el entrevistador...
0: Le estrolea.
1: El entrevistador va como a reírse...
0: De listillo.
1: Reírse de ti porque has hecho una peli mala, ¿no? Y entonces le preguntaron a James Foley, James Foley, ¿por qué dirigió usted... ¿Quién es esa chica? Y dijo, porque Madonna me pidió.
0: Claro, ya está.
1: Y cuando te pide Madonna, dice, a ver, a mí Madonna me dice, dirígeme una película Manuel Martínez Velasco y ya estoy tardando en irme al aeropuerto Barajas.
0: Wow.
1: No, por supuesto que sí. Es que me parece muy buena actriz, Madonna, te lo digo de verdad.
0: Esta sí es Madonna, ¿eh?
1: Sí.
0: Can't Stop.
1: Y luego también hizo una peli con Warren Beatty, que era Dick Tracy.
0: Tuvieron ahí...
1: También.
0: Sí, sí.
1: También lo digo por Warren Beatty.
0: No, pero Warren Beatty y por Madonna, que Madonna ha estado... Tiene una buena lista de...
1: Bueno, luego estuvo con un director...
0: De novios, ¿eh?
1: Guy Ritchie.
0: Sí.
1: ¿Te acuerdas? Que
0: sí,
1: también hicieron muchas películas.
0: Sí.
1: A mí Dick Tracy, que también fue un fracaso en taquilla, eso le costó un dinero a Disney, ¿eh?
0: Sí.
1: ¿Era de Disney eso? Era de Touchstone, me parece.
0: Señor, nos tenemos que ir ya, ¿eh? Le informo.
1: También salía Al Pacino.
0: Le informo que tenemos que irnos ya.
1: No, pero déjame decir si Dick Tracy es de Disney o no. Es que yo creo que sí. La de
0: es un tema con el que no van a poder vivir los oyentes si no se enteran.
1: Me escriban o que lo miren luego.
0: Al apartado.
1: Sí, la distribuía...
0: Al apartado de correos de
1: buena,
0: Madrid.
1: Buena vista. Sí, Touchstone Pictures. Sí. Era una producción de Disney, de la filial de Touchstone. Ya me quedo tranquilo. No podemos acabar el programa si no lo decía.
0: Pues nada, que cuídate mucho.
1: Despide,
0: ¿eh?
1: Tú, porque si no nos peleamos.
0: No, despide tú.
1: No,
0: tú.
1: No, cuelga tú.
0: Venga,
1: cuelga tú. Ahora te digo el programa que yo creo que es, ¿eh?

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1: Buenas tardes. Noticia de última hora. El gobierno toma el control del puerto de Ceuta para la atención humanitaria de inmigrantes. El gobierno asume de esta manera el control del puerto de Ceuta para la atención humanitaria de personas migrantes en carpas y otros espacios, según dispone una resolución del Ministerio de Transportes y Movilidad Sostenible publicado este sábado. Más asuntos. Acto de arranque del curso político.

0: del Partido Popular Madrileño en Getafe, con la vista puesta en las elecciones. La presidenta de la Comunidad de Madrid y del Partido Popular, Isabel Díaz Ayuso, en la comunidad, ha hecho una dura crítica de la gestión de Pedro Sánchez en Ceuta, de sus mentiras, y se ha referido también a su mujer, a Begoña Gómez.
1: Vacaciones y viajes que solo en este verano nos han costado 10 millones de euros. Les da igual, porque han aprendido de esas repúblicas y de esos amigos dictatoriales que tienen por todas partes. Y es un presidente obsesionado con la mentira. Y como se ve cada día y cada minuto, obsesionado conmigo. Yo si fuera Begoña, andaría mosqueada. Yo me mosquearía.
0: Por su parte, el presidente del Partido Popular Nacional, Alberto Núñez Feijóo, ha centrado su discurso en clave electoral. Ha dicho que Madrid es la suma de todos y representa la alternativa en España. Asegura que en este curso hay tres elecciones que se le van a atragantar a Pedro Sánchez.
2: Vamos a ir de cara y así les vamos a ganar y así les volveremos a ganar, pero esta vez no como ganamos en el año 23, sino ganar para hacer imposible que vuelvan a gobernar después de perder. Es como tenemos que ganar.
0: Y la formación Podemos ha celebrado hoy también su Consejo Ciudadano Estatal. La secretaria general, Ione Belarra, ha dicho que la inacción del presidente del gobierno, Pedro Sánchez, está calculada y que no contará con el apoyo de Podemos cuando presente los presupuestos generales.
3: La terrible crisis humanitaria que ha provocado el gobierno en Ceuta con su inacción calculada. En cualquier caso, Pedro Sánchez no puede contar con los votos de Podemos para unos presupuestos que hacen definitivo, que ponen negro sobre blanco, el mayor rearme de la historia de nuestro país. Unos presupuestos de guerra, que se gastan en armamento lo que debería ir a educación y sanidad.
0: Y esta mañana ha habido un accidente de tráfico en la A3 a la altura del kilómetro 40, en Perales de Tajuña. El Suma 112 ha tenido que estabilizar y evacuar a dos mujeres heridas, una con politraumatismo grave, al Gregorio Marañón, y otra con contusiones en estado leve, al hospital de Arganda. No hay más vehículos implicados. David García Novis es portavoz de emergencias 112 Comunidad de Madrid.
4: En él viajaban dos mujeres, una de 62 años que presenta un politraumatismo, ha sido estabilizada por el equipo médico del Suma 112 y trasladada en estado grave al hospital Gregorio Marañón. Y también se encontraba dentro del vehículo una mujer de 59 años que presenta heridas leves y que ha sido evacuada por el Suma 112 al hospital de Arganda.
0: Y otro accidente en uno de los puntos negros del tráfico, en este caso en la capital, en la M30, en el tramo urbano, en la zona de semáforos a la altura de Avenida de la Ilustración. Un vehículo ha golpeado a otro que se hallaba detenido en un semáforo en rojo. El violento choque ha empujado al vehículo impactado hacia el paso de cebra, donde cruzaba un hombre de 71 años que ha resultado atropellado y ha tenido que ser trasladado al hospital. La mujer causante de este accidente en cadena ha sido detenida. Hervigio Corral, supervisor de Guardia de Samur Protección Civil.
5: Atendemos a un paciente que estaba en el interior de un vehículo que ha sido necesario estricar entre bomberos y SAMUR, un paciente de unos 35 años que presentaba una lesión en espalda, no grave, pero que con pronóstico reservado hemos decidido trasladar al Hospital Clínico San Carlos.
0: Y a esta hora vamos a conectar con la DGT para saber cómo se circula hasta ahora por las carreteras madrileñas. Daniel González, buenas tardes.
6: ¿Qué tal? Muy buenas tardes. En estos momentos comienza a normalizarse la circulación en las carreteras madrileñas, donde solo queda ya tráfico lento de entrada a la capital por la A5 a su paso por Móstoles, con un accidente que, eso sí, ya ha sido resuelto en este tramo y vía. El resto de carreteras se encuentran despejadas.
0: Y vamos a ver ahora cómo tenemos el tiempo. Vamos a hablar con Ainhoa González. ¿Qué tal? Buenas tardes.
7: ¿Qué tal? Bueno, pues este fin de semana, aunque baja algo la temperatura, pero seguimos con máximas muy, muy elevadas y mínimas para las fechas. De hecho, esta pasada noche hemos tenido un registro ecuatorial tórrido, es decir, el termómetro no ha bajado, se ha quedado solo a dos décimas, pero no ha bajado de los 25 grados en la estación de Retiro, en la capital. Y en otros puntos, pues también una madrugada tropical por encima de los 20 grados. Esos valores nocturnos, bueno, pues ya decimos, son muy elevados para las fechas. Y es que las máximas, aunque hoy damos una media de un par de grados respecto a las de ayer, van a seguir también rebasando los 35 grados en prácticamente toda la comunidad. En la sierra se quedan ligeramente por debajo. Tenemos aviso amarillo activado en todo el territorio por esas máximas tan elevadas. En una jornada en

a que hay más presencia de nubes, nubes que además ya han dejado algunos chaparrones, algunos chubascos en puntos occidentales hacia el oeste de la comunidad, y que de cara a la tarde hay más probabilidad de que sigan dejando algunos chaparrones en el entorno del sistema central.

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1: ¿Qué tal? ¿Cómo estáis, batuteras, batuteros? Pues encantado de seguir por aquí con las músicas más bellas de la historia. Hoy nos acordaremos de un famoso tenor que falleció prematuramente y de el estreno de otro de los conciertos de Mozart.

Se han cumplido 15 años de la muerte del tenor italiano Salvatore Licitra. Falleció en Sicilia el 5 de septiembre de 2011 tras caerse de su moto y sufrir un ictus. Había nacido en Berna, la capital de Suiza, aunque de padres sicilianos. Fue alumno, por ejemplo, del mítico tenor Carlo Bergonzi. Debutó en 1998 y se haría un hueco en la Scala de Milán, donde le contrató Riccardo Muti. También cantó en la Arena de Verona y, por ejemplo, en la Ópera de Viena, donde cantó El Trovador, en el que le vamos a escuchar. Incluso su debut en la Metropolitan Opera de Nueva York en 2002 fue un exitazo de varios minutos de ovaciones después de tener que sustituir de manera imprevista nada menos que a Luciano Pavarotti. Pero como digo, cuando iba a recoger un premio en Ragusa conduciendo su Vespa, como tanto le gustaba, sufrió un ictus, cayó de la moto, se golpeó en la cabeza porque iba sin casco, maldita sea. Estuvo varios días en coma y finalmente falleció con 43 años. Salvatore Licitra, un tenor extraordinario que cantaba así de bien en directo en el año 2000 en la Scala de Milán con Riccardo Muti, la orquesta de la casa, La Pira del Trovador de Verdi.

En directo en el año 2000 en la Scala de Milán, Ricardo Muti dirigiendo al coro y la orquesta de la casa en la pira del tercer acto del Trovador de Verdi, Salvatore Licitra cantando lo que pone la partitura, sin ese agudísimo que luego muchos tenores cantaban para lucirse, ¿verdad? Y que nos gusta a todos, pero lo que pone la partitura es lo que cantaba aquí el tenor tristemente desaparecido hace 15 años. Bueno, y seguimos con los conciertos de Mozart, porque es que el año 1786 fue especialmente prolífico en la carrera del genio salzburgués. 240 años hace que compuso su concierto para piano número 24, menos de un mes después de haber acabado el 23. Este concierto es, junto con el 20, los dos únicos que están en tonalidad menor, en do. Y el que tiene el primer movimiento más largo y más ambicioso de todos, con una orquestación amplia de los instrumentos de viento, madera, oboes, clarinetes, pero también trompas, trompetas y timbales. Bueno, una pieza absolutamente memorable, uno de mis conciertos favoritos. En algunos momentos la improvisación parece puro jazz, y es que según se cuenta, como era Mozart el que lo interpretaba también al piano, pues cuando se puso a tocarlo el día del estreno, muchas partes no estaban terminadas, no las había escrito. Él, bueno, las tenía en la cabeza y las tocó así en ese maravilloso allegro en forma de sonata. Vamos a escuchar esta maravilla en la versión del gran pianista polaco Piotr Andrzejewski.

0: Después de semejante poesía, el tío tiene las santas narices de acabar en pianísimo. No se puede aguantar esto a Mozart, hombre. ¿Por qué nos haces esto? ¡Qué maravilla! ¡Qué versión antológica, memorable, soberbia, grabada en 2001 en la Gran Sala de Música de Varsovia por Piotr Andershevsky al piano, dirigiendo además a la Orquesta Sinfonía Varsovia en este alegro inicial del concierto para piano y orquesta número 24 en do menor, el Kegel 491.
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0: Vamos a seguir ahora aquí en la batuta mágica de Onda Madrid con el cincuentenario de la muerte de Benjamin Britten. Pero yéndonos ahora a algunas obras que no se grabaron hasta muy recientemente, porque eran de su juventud. En concreto, esta que os traigo hoy la escribió con 15 años y es un estudio para viola sola. Britten era un muy buen intérprete de viola, según se cuenta. Incluso desde pequeño, cuando hizo sus estudios, pues ya había tocado en cuartetos y en algunas agrupaciones y al parecer lo hacía francamente bien. Bueno, pues esta pieza es del año 1929 y desde luego por lo que exige al solista, él debía de tocar así de bien, dobles cuerdas, dificultades para la mano izquierda, en solo 3 minutos.

El británico Matthew Jones tocaba este estudio para viola sola de Benjamin Britten, que por cierto no se grabó hasta hace unos 12 años, ¿eh? Era una pieza de Britten cuando tenía solo 15 años, pero ya era todo un genio. Como lo fue también Don Manuel de Falla, un genio austero que no quería luces de neón ni nada de eso. Él se dedicaba a su arte, a su música. Y así compuso El Corregidor y La Molinera, el embrión de lo que después sería El Sombrero de Tres Picos. Esta pantomima pues llega a su momento cumbre cuando en el segundo cuadro aparece el molinero que se ha escapado de la cárcel donde le había metido el corregidor para poder cenar a solas con la molinera e intentar algo más. Bueno, pues vamos a escuchar dos números ahora en los que el molinero aparece y se mete en el molino. Y para que no le conozcan, de repente ve la ropa mojada del corregidor, que ya sabéis, se había caído al caz del molino y que habían dejado allí para secar. Pues se pone su ropa, deja la suya y cuando sale fuera, uno de los alguaciles que viene persiguiéndole le ve, pero claro, como le ve vestido de corregidor, se cuadra, le saluda y el molinero se marcha corriendo.

Habéis escuchado cómo la burla del molinero incluso lleva el no me mates con tomate. Bueno, falla también genial en el corregidor y la molinera. Y como lo fue también Carl Maria von Weber, que murió hace 2 siglos y que escribió esos dos conciertos para clarinete preciosos. Vamos a escuchar el tiempo lento del segundo. Es una romanza, adagio con moto, que tiene modulaciones en modo menor en la orquesta y en modo mayor en el solista.

0: Emma Johnson soplaba el acariciador y a veces misterioso tiempo lento del concierto para clarinete número 2 de Carl Maria von Weber.
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0: Venga, vamos allá con el último tercio del programa y vamos con el final alegro de la tercera sinfonía, La Renana, de Robert Schumann, que se estrenó hace 175 años. Es un alegro, por supuesto, que acaba de manera radiante y que cita temas del movimiento anterior, del misterioso, porque os recuerdo que esta sinfonía tiene 5 movimientos.

Un final con chimpún. Así acaba la sinfonía número 3, la Renana de Robert Schumann, en esta versión magnífica del gran Riccardo Muti con la Filarmónica de Viena. Y vamos a acabar.

Con otra obra que se estrenó ese mismo año de 1800, ah no, perdón, en las Sinfonías Reales de 1851 y 25 años después, en 1876, es la ópera La Gioconda, el gran éxito de Amilcare Ponchielli. Vamos a escuchar hoy el final del primer acto, cuando Gioconda se ha dado cuenta de que el malvado espía del dogo veneciano, Barnaba, ha descubierto a Enzo Grimaldo, príncipe de Santa Fior, como dice, porque va disfrazado y quieren meterle preso. Se refugia en la iglesia con su madre, allí espera poder vengarse o hacer algo en contra, mientras el carnaval veneciano suena a todo trapo. Con él, hasta otra batuta. Mágica.

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1: Muy buenas tardes. Se cumplen ya 37 días de la llegada masiva ilegal de migrantes a Ceuta y el gobierno ha anunciado que asume el control del puerto de Ceuta para instalar un campamento de acogida. Lo hace para imponerse al Consejo de Administración del puerto, que rechazó ceder terrenos para su instalación.
2: El Ministerio de Transportes y Movilidad Sostenible ha autorizado a la Secretaría de Estado de Migraciones a ocupar un espacio de 16.000 metros cuadrados de zona de servicio del puerto de Ceuta para instalar allí carpas destinadas a atender a los migrantes, después de que la Autoridad Portuaria de Ceuta lo hubiera rechazado previamente por afectar a la normal explotación del puerto.
1: Con respecto a ese tema, el PP considera que Pedro Sánchez está desguazando el Estado de Derecho. Es el mensaje de Ayuso y Feijóo en el inicio de curso político que ha tenido lugar esta mañana en Getafe. Insisten en que el presidente del gobierno aprovecha cada crisis para colar sus objetivos ideológicos, como en la pandemia, la Dana o ahora, por ejemplo, en Ceuta.
2: Tanto la presidenta regional como el

0: Líder de los populares han exigido conocer la verdad y le han pedido directamente a la titular de defensa, a Margarita Robles, la única ministra que parece saltarse el discurso marcado desde Moncloa.
1: Se entraron en una acción que estaba perfectamente coordinada, organizada por los servicios secretos marroquíes, mientras el jeta de la Mareta, en chanclas, se segaba los pies en las fotos para decir que estaba ocupadísimo en una videoconferencia.
2: Los españoles tenemos derecho a conocer la verdad. Y yo le digo a la ministra de Defensa desde aquí, deja comparecer a la directora del CNI en la Comisión de Secretos Oficiales, porque si lo sigues impidiendo, aunque no le aplaudas, eres igual que Pedro Sánchez.
3: Abrimos la página de sucesos. Se encuentran a un joven sin vida tras caer de un edificio en la conflictiva calle Fuente Arenosa de Parla. El joven de 33 años tenía una casa que perdió y ahora vivía en la azotea del edificio desde el que cayó por causas que todavía se desconocen. Es una zona con un alto porcentaje de viviendas ocupadas.
4: Hay siempre con problemas ahí, siempre, siempre. Mi problema es de la gente, de los junkies, de muchas cosas ahí. Siempre trabajando todos los días. Yo quiero cambiar a ese sitio.
5: Estoy aquí 10 años y siempre igual. Hombre, droga total. Eso total. Y ahora, menos mal, caen dos vigilantes. Menos mal, cae la mitad.
3: Y accidente en uno de los puntos negros del tráfico en la capital, en la M30, en su tramo urbano, en la zona con semáforos a la altura de la Avenida de la Ilustración. Un vehículo ha golpeado a otro que se hallaba detenido en un semáforo en rojo.
0: Al parecer, la violencia del choque ha sido tal que ha empujado el vehículo impactado hacia el paso de cebra por donde cruzaba en ese momento un hombre de 71 años de edad que ha resultado atropellado y ha tenido que ser trasladado de urgencia a un hospital. La mujer causante de este siniestro en cadena ha sido ya detenida. Tatiana Cuesta es portavoz de Emergencias Madrid.
6: Ha sufrido un traumatismo cranoencefálico moderado y traumatismo abdominal. Ha sido trasladado en estado grave al Hospital de La Paz. Además, el conductor del turismo que ha sido golpeado por detrás se encontraba atrapado en el interior. Bomberos del Ayuntamiento de Madrid lo han rescatado y SAMUR lo ha estabilizado. Tiene una lesión en la espalda y ha sido trasladado con pronóstico reservado al Hospital Clínico.
3: 4 y 3 de la tarde, estamos en hora de sobremesa y las fiestas de Alcorcón lo celebran a lo grande, con un macro picnic en la avenida Fuente Cisneros, donde la paella y la tortilla de patatas han sido las protagonistas para dar paso ahora al café.
7: La paella vamos a comer. Y la tortilla estaba súper buena, chicos. Estaba muy buena, sí.
8: Sí, yo me he pedido 3 platos. Me lo he pasado muy bien. Hay fiesta del agua, con el calor que hace.
9: Repartiendo un poquito de felicidad para todos.
10: Me ha gustado el pintacaras.
11: Esperamos a todos los vecinos de Alcorcón para que conozcan el barrio.
3: Y enseguida vamos con el partido de la Onda para dar paso a nuestros compañeros de deportes, porque esta tarde juega el Rayo Vallecano contra el Racing de Santander. Lo hará otra vez en Butarque. Sigue sin la autorización de la comunidad para hacerlo en Vallecas. Antes, de aquí a 45 minutos, va a haber una manifestación convocada desde la Fuente de la Asamblea hasta el Estadio de Vallecas. Carlos Sánchez Blas.
12: 6:30, fuera del barrio, en Butarque, Rayo Racing de Santander, otra vez fuera de casa. Y a las 5:45, el partido que muchos aficionados, abonados y peñistas vallecanos consideran más importante, manifestación contra la gestión de Raúl Martín Presa desde la Asamblea hasta el estadio.
13: Es un inconveniente, además, para los socios, claro, que son los que menos contamos.
14: No sirve de nada quedarse sin ir al partido, porque este tío está agarrado al asiento y no el parte que le da igual.
15: Y ahora con tanto problema, en tanto esto, pues ya veremos cómo salimos, esperemos que no descendamos, ¿no?
16: Este tío, con estas condiciones que tiene, pues al final va a dar con el club al traste. Lo que tenemos es esperanzas de que esto, como ha trascendido tanto y esta repercusión que está teniendo, que esto acabe de alguna manera, que alguien meta mano.
12: Llamamiento de las peñas del Rayo esta tarde para seguir el partido desde el mercado de Numancia.
3: Aquí lo dejamos, más noticias a las 7:15, os dejamos ya con el partido de la Onda, con Miki Ruiz y el resto de compañeros de la redacción de deportes.
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3: Un programa de primera, con Primera División, Primera Federación y de primera de verdad. Está el espacio aéreo con pérdidas, ahora te contamos. 6 minutos sobre las 4 de la tarde, arranca la tarde noche deportiva en Onda Madrid.
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Rayo Vallecano en Primera División. Los rojiblancos viajan a San Mamés con Julián Álvarez confirmado una temporada más en el Club Atlético de Madrid. Ya no hay vuelta atrás. El Rayo Vallecano, por su parte, viaja a Butarque a jugar como local. Butarque como local contra el Racing de Santander. Antes la manifestación de peñas desde Vallecas. Protesta contra la gestión del club. También estaremos allí. Además, en Primera Federación juega el Rayo Majadahonda en Can Mises frente al Ibiza. Le han perdido las maletas al conjunto majariego. Sí, como te lo cuento, le han perdido las maletas, aunque ya están localizadas. Así que si pensabas que el partido lo ibas a escuchar a las 6, lo escucharás a las 7. Lo vas a escuchar aquí, en el partido de la Onda, de Onda Madrid. 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

0: la Onda, que nos va a llevar hasta las 9 de la noche con Miguel Ángel Delgado y Javi Sevilleja, y hasta el parejón en nuestra central técnica y de conexiones. Javi Carrasco y José Vicente Delfa se van a ocupar del eco de los deportes en nivel nacional y a nivel internacional. ¿Qué tal, Carrasco? ¿Qué tal, Delfa? Muy buenas.
1: Hola, buenas tardes.
2: ¿Qué tal, Miki? ¿Cómo estás?
0: Oye, Delfa, qué pena que en un espacio deportivo tengamos que cubrir una manifestación de protesta ante algo, y algo que no es tan deportivo como nos gustaría. Es fuera prácticamente del deporte, la protesta por la gestión de un club, por un campo donde no se puede jugar y por muchas otras cosas más.
1: Sí, a mí es que está llegando ya a un punto que esto me parece que la competición va a terminar estando adulterada, porque no es normal que en una categoría de primera división estemos pasando jornadas con un equipo que está teniendo que buscar dónde jugar y que no soluciona un problema que tiene al dueño del club, al presidente Martín Presa, y a la Comunidad de Madrid enfrentados por algo que algún día tendrá que intentar solucionar alguien, mientras la afición protesta hoy y lo va a hacer en las calles de Vallecas.
0: Vamos a intentar, vamos a estar allí con Miguel Ángel Cazorla antes del partido del Rayo Vallecano frente al Racing de Santander. Vamos a intentar que sea la cordura, o que impere la cordura por encima de todo. Nuestro compañero estará allí en directo con buenos modales, una protesta pacífica, y esperamos sobre todo mucho respeto por el trabajo de nuestros compañeros y sobre todo por la entidad Rayo Vallecano, que prácticamente es de todo el barrio y que necesita un pequeño impulso. Así que allí estaremos. Carrasco, ¿qué ha pasado en el baloncesto femenino en el Mundial?
2: Bueno, hemos caído con Mali esta mañana. Hay que recordar que ayer ganábamos, la selección española ganaba de manera muy contundente, lo hacía frente a la anfitriona, los de Méndez ganaban a Alemania, y además ganábamos con mucha solvencia, con un partidazo enorme de María Conde, que a que no sabes de quién es hermana.
0: Sí, claro que sí.
2: De Diego Conde.
0: De mi vecino Diego Conde.
2: Sí, señor, de tu vecino Diego Conde. Bueno, pues María Conde, su hermana, el portero del Villarreal, y la hermana, lo hicieron bien los padres, ¿eh? Lo hicieron bastante bien. Sí. Metió ayer casi 30 puntos, se hizo una valoración espectacular. También estuvo muy bien Awa Fan, la actual número 3 del draft de la WNBA, y también Illana Martín. Jugaron muy, muy bien, pero esta mañana también acusando el poco tiempo de descanso, que también hay que decirlo porque...
0: ¿Se jugó ayer por la tarde?
2: Claro, jugaron ayer, acabaron muy tarde el partido, no tuvieron prácticamente tiempo de recuperación, y esta mañana a las 10:30 ya estaban citadas en el pabellón en Berlín para jugar. Todo esto dentro del marco, evidentemente, del Mundial Femenino. Así que muy poco tiempo de descanso para las chicas de Méndez, que esta mañana iban al descanso ganando de 2, pero luego es verdad que se han desinflado de manera física, y es un tropiezo que, atención, porque puede complicar el camino de la selección española.
0: Ah, no te preocupes, está todo controlado, ¿eh?
2: Esperemos, porque sí. Recordemos que
0: ganamos
2: en este...
0: a Japón y ya está.
2: Claro, hay que ganar a Japón. En este grupo de 4, el primero pasa directo, el segundo y el tercero del grupo se jugarían entre ellas el pase a los cuartos de final.
0: Bueno, y seguro que vamos a estar en los cuartos de final. Allí ganó el Betis Balompié 1-0 al Real Madrid en primera división. Empató 0-0 en Las Palmas el Club Deportivo Leganés. ¿Y esta mañana qué ha hecho el Castilla en primera federación? Pues el Castilla, que ha ganado 2-0 frente al Juventud Torremolinos. Y también en Liga F, el Madrid Club de Fútbol ha empezado la jornada dominando al Valencia por 1-3. Ahora sí, es momento de Primera División. Nos vamos a la Catedral, nos vamos a San Mamés. Presentamos un Athletic Club Atlético de Madrid.
3: Bueno, está entrenando muy bien. La verdad que mañana va a venir convocado y va a ser parte del grupo que sale para jugar en Bilbao, esperando lo mejor de él como todos sus compañeros.
2: Partidazo en San Mamés. El Atleti visita Bilbao con un objetivo claro: mantener su condición de invicto y llevarse 3 puntos.

0: De uno de los campos más exigentes de Primera División. Los de Simeone llegan con confianza después del triunfo ante el Sevilla y quieren demostrar que este Atleti va muy en serio desde el comienzo del campeonato. Enfrente, un Atleti que se hace fuerte en San Mamés y que llega con la moral alta tras ganar al Celta, pero atención, enfrentados los jugadores con la directiva, que eso está dando mucho que hablar. Partido de intensidad, carácter y mucho fútbol en la Catedral.
1: Tenemos equipazo Onda Madrid con el Atlético de Madrid. Estarán en los comentarios Juan Sabas y Andrés Marcio. Atento a todo lo que ocurre en el rectángulo de juego. José María Bonilla Boni. En el Big Data, Javi Gutiérrez. Y te lo cuenta Diego Golarros García. ¿Qué tal, Diego? ¡Muy buenas!
2: Hola, ¿qué tal? Miki Ruiz, oyentes del partido de la Onda de Onda Madrid. Bienvenidos a la Catedral del Fútbol Español. Bienvenidos a San Mamés. Bienvenidos a lo que siempre suele ser un partidazo entre dos equipos hermanados otra hora, cuando el Athletic Club de Bilbao le dejaba camisetas al Atlético de Madrid. Hoy sale el Atlético de Madrid directamente a jugar frente al Athletic Club en un escenario precioso, idílico para el fútbol, y donde José María Bonilla. ¿Con qué sale el Cholo Simeone? ¡Muy buenas!
3: Hola, muy buenas, Diego, oyentes de Onda Madrid. Recordemos que se ha llevado a tierras bilbaínas a 24 futbolistas, que se ha quedado por lesión Sorlot en la capital de España. También Obed Vargas, porque está pendiente de una posible cesión a uno de los mercados que todavía continúa abiertos. Va a jugar el Atlético de Madrid con el mismo 11 que empezó el partido en el Pizjuán, es decir, con Jan Oblak en portería, Marco Llorente, Marc Pubill, David Janko y Alejandro Grimaldo en defensa, Pablo Barrios y Morten Juhlmann en el centro del campo, Juliano Simeone por la derecha, Demola Lukman por la izquierda, Kangin Lee y Alex Baena, los hombres más adelantados.
2: Habrá tiempo para ver si está o no Julián finalmente en el partido, pero en cualquier caso el Athletic Club que va a formar con Unai Simón en portería, Laporte y Elay, la pareja de centrales, con Yuri a la izquierda, Areso a la derecha, centro del campo para Gerenabarrena, junto a De Galarreta. En el enganche va a estar Ollán Sanzet, a la izquierda Nico Williams, a la derecha Robert Navarro. En punta de ataque juega el otro Iñaki, el otro Williams, mejor dicho, juega Iñaki Williams. Ese es el 11 del Athletic, ese es el 11 del Atlético de Madrid. Pita todo esto Munuera Montero en el VAR, Pulido Santana, y a partir de ya, en apenas 45 segundos, va a rodar el balón en San Mamés.
1: Juan Sabas, ¿qué tal? Muy buenas.
4: Buenas, buenas.
1: ¿Te gusta el 11 que está confeccionando ya Diego Pablo Simeone y que parece muy aproximado a con lo que va a continuar el resto de temporada?
4: A mí no me parece que
1: ¿no?
4: No, hombre.
1: Venga, que estoy explicando, hombre. Dale,
4: suponemos que entrará el Cuti, suponemos que entrará Julián. Vale. Ya hay dos futbolistas que van a ser perjudicados y van a salir de ese once titular. Es verdad que esta es la alineación más o menos titular desde el principio de temporada. Ahora, ¿quién serán los dos jugadores que salgan de ese once? Pues ya lo veremos, dependiendo de la decisión del míster, ¿no? Lo que no me gusta es que salga diciendo Diego que nos han dejado camiseta para jugar, parecemos unos cochambrosos. Y será al revés. Nosotros habremos dejado antiguamente camisetas a alguien, ¿no?
2: Sí, claro.
4: Y me gusta la alineación porque hasta ahora el Atlético de Madrid está dando un gran nivel. Lo que pasa que también escenario muy difícil. Sí. Y con un rival necesitado también de puntos, indudablemente.
1: ¿Está Delfa encontrando ya Diego Pablo Simeone más o menos el juego que busca en esta 26-27? ¿Cuánto le queda para completar todo el trabajo de pretemporada?
5: Bueno, yo creo que todavía le queda bastante, porque como dice Juan, pues hay hombres ahí que tienen que entrar en el equipo, como el Cuti Romero, como Julián Álvarez. Veremos la intermitencia de Coque, que hoy sigue en banquillo, también Mendoza, Arnau Ortiz, Lenormand. Hoy ha vuelto a confiar en el mismo equipo de la última vez, con Barrios, que sigue escalando cada vez más en su juego y su calidad, Juhlmann, que vamos a ver si se entera un poquito de la velocidad del fútbol español para que no le pasen percances de cercanos a penalti, y luego Baena, Kangin Lee, Lukman, en fin, es un equipo que puede dar batalla ante, eso sí, un Athletic de Bilbao que va entonándose el equipo de Terzic, que tiene ya a Nico Williams, a Robert Navarro, que cada vez está mejor, también a Sanzet y a ese chaval Gerenabarrena, que también está empezando a dar buena nota. Ayer el Liverpool, que toca Champions esta semana, le ganó 2-0 al Ipswich Town con dos goles de Alexander Isak, que se va entonando, así que buena prueba hoy para que el Atlético de Madrid aproveche, no olvidemos el fallo del Real Madrid ayer en Sevilla, y ponerse provisionalmente líder de ganar.
1: Oye, Sabas, ¿qué te parece? Que al final se ha dignado a venir, a dejar ya las vacaciones aparte, que yo pensaba que el tío iba a estar de vacaciones hasta el día del juicio final. ¡Que ha vuelto Leñazos!

0: Te dejo los honores, si quieres, para saludarle. Andrés Marcio, ¿qué tal? Muy buenas.
1: Buenas tardes, Miki. ¿Ya?
2: Ya está
1: yo,
2: bien.
1: Yo soy
2: ya
1: como,
2: está bien,
1: como ¿no? el mercado. Yo,
3: a la altura,
1: cierra,
3: a la altura del presidente del gobierno.
2: Ya está bien con las vacaciones, ¿no, Marcio?
1: No. Yo, eso ya, ahí no entro.
0: ¿Qué te parece este Atlético de Madrid 26-27? ¿Te gusta?
1: Pues me gusta bastante. Creo que se ha fichado muy bien. Que sobre todo se ha vendido muy bien. Es verdad que hay alguna posición, sobre todo los laterales, que creo que hace falta alguien más, que hubiera hecho falta alguien más, pero en general los tres primeros partidos los he visto bien, queriendo dominar, queriendo ser protagonista. El otro día contra el Sevilla, la primera parte fue un escándalo y creo que va a pelear por la liga.
3: Bueno, no te enrolles, leñazo, hoy es un gran examen para ti. De vuelta de las vacaciones, que vendrás con un moreno Marbella. Queremos ver,
1: no,
3: a ver cuánto tardas en dar un
0: leñazo.
1: Oye, quien quiera mi palito y se lo gane, se lo va a llevar.
0: Ahí está, el palazo, el balón a punto de rodar en San Mamés, Diego.
4: Está todo preparado para que arranque el partido, para que ruede el balón y, lógicamente, para que el Athletic Club ponga la pelota en movimiento porque ha ganado el sorteo. Arranca ya el partido, mueve el Athletic. Jugando la pelota, buscando en largo, Unai Simón viene para intentar bajarla. Nico Williams quiere llegar a por ese balón, se marcha al lateral donde estaba por ahí Marcos, campeón del mundo. Corre camino, Mec. Llorente juega la pelota, lo hace el Atlético de Madrid.
3: Hay un duelo mundialista, ¿eh?
4: Sí, claro, muy bonito.
3: Con Nico.
4: Intentando buscar ese balón, dejando ahora, tratando de tocar la pelota en ese centro del campo final para Unai Simón, buscando esa pelota hacia la línea defensiva para Laporte saliendo de la cueva, levantando la cabeza. San Mamés está arriba, a rebosar, como siempre. La Catedral es un escenario donde siempre no falta nunca el público. Jamás.
3: Hay escenarios que por tradición están siempre llenos y tienen un gran ambiente. Son sitios que te encanta jugar.
1: Que generalmente al Atlético de Madrid se le da bastante bien.
4: A ver qué juega el Athletic. Viene hoy en Sancet tocando por la derecha. Buscaba el pase, dejaba para Robert Navarro. Tocaba para atrás, balón largo, buscando de nuevo a Robert Navarro. Viene para cortar Grimaldo para Janko. Va Janko, saca la pelota, busca ese balón al centro del campo. Viene para tocarla directamente hacia la banda. Se marcha al lateral, banda que va a quedar para que juegue el Atlético de Madrid. Hablando de camisetas, qué bonita esta. El polo, ¿no?
5: Hoy estrena la camiseta.
3: Es bonita, es bonita.
5: Es la tercera equipación.
0: Delfa, ¿te gusta o no te gusta?
6: Blanda.
1: Pues mira, creo que va a llegar mi primer palito porque me parece horrorosa.
0: Es que a mí tampoco me gusta nada.
3: No tenéis ni idea. Venga, seguimos. Nos la ha dejado el Athletic. Como antiguamente.
0: Con todos mis respetos, pero no me gusta nada.
4: Bueno, se compró una remesa de camisetas, ¿no? En Inglaterra. Y se repartió entre el Athletic de Madrid y el Athletic de Bilbao.
3: ¿Sabes lo que sobra? Las líneas estas horizontales, yo
4: sí,
3: creo.
4: Si fuera
3: toda lisa, estaría muy bonito, yo creo.
4: Bueno, le da un toque así de polo, ¿no? Está chulo. Jugando el Atlético de Madrid. Viene para sacar el balón John O'Black tocando el largo. Busca la pelota por banda izquierda, parece para bajarla directamente Grimaldo tocando para Demola, Lukman para Grimaldo, se asocian bien, jugando ahora, viene para Juliano que está en punta, va ese balón jugando para Juliano, de espaldas al marco, ofrece para Barrios de primera, toca para Canning Lee, va Canning Lee dentro de la área, viene el coreano, va Canning Lee, gambetea, golpeó el palo. Este futbolista cuando toca la pelota pasan cosas interesantes. Apareció Canning Lee dentro del área, gambeteó, se fue por fuera, golpeó pierna derecha. ¡Lo manda al palo!
3: Lo raro es que no haya entrado, ¿eh? Porque sí. fíjate, le da el efecto pasea, perfecto para que entre.
0: Para,
3: ¿no?,
0: que entre rebotada, ¿no? Qué pena. Escupe.
5: Ha sido una buena jugada, ¿eh?
3: Muy buena, muy buena.
5: Ha sido casi todo al primer toque.
3: O sea, lo que pasa es que rompen la línea de presión en banda de Grima. Ojo.
4: Hoy espera que viene el Athletic de Bilbao. Va Sancet dentro del área. Rapidísimo Pubil. Muy bien, Pubil.
5: Sí, pero aún así, ha salido muy tarde Pubil. Yo creo que estaba en una zona que no tiene que estar. Le ganan la espalda con demasiada facilidad a Pubil.
0: Y contestación rápida. Ahora, cuando acabe la jugada del Athletic Club, ahora que ha terminado. Si Pubil está también y Janko está también, cuando entre el Cuti, ¿quién se va?
5: A lo mejor se va un lateral. O a lo mejor se va un mediocampista.
0: No, aquí.
5: Pero vamos, se ha fichado al Cuti para jugar. O sea,
0: Saba, Siboni lo tiene muy claro.
5: Me lo ha preguntado hace una hora y en una hora lo vuelve a decir.
3: Bendito problema. Hombre, el Cuti va a jugar.
6: Sí.
3: Entonces, uno de los dos tiene que salir.

0: Solo veo dos opciones. Es que una, o juegas con tres centrales,
1: No,
0: o el Cuti se
1: no.
0: queda fuera.
1: No creo, no
2: ¿O
1: creo.
2: quién?
0: Porque
1: El Cuti.
0: mejor que Pubil no es, y ahora mismo mejor que Janko,
1: Bueno,
0: lo dudo.
1: tiene la opción
2: Pero
1: de.
2: vamos a ver,
1: Tiene
2: pero
1: la
2: ¿cómo se va a
1: opción.
2: quedar el Cuti fuera cuando esté bien, por
1: Tiene
2: Dios?
1: la opción de Janko, tanto de Janko como Pubil, que pueden jugar en el lateral. O sea
3: También,
1: que
3: sí.
1: habrá partidos en los que. Yo
0: No,
1: creo
0: sí,
1: que irá
0: pero es
1: cambiando.
0: muy importante. Sí, pero un central zurdo como Janko también es muy importante para el juego del Atlético de Madrid. Alguna jugada que quiera salir con el balón
1: No, pero
0: jugado
1: tú la.
0: desde atrás, combinar.
1: No, pero no va, no va,
0: Es
1: no,
0: mejor
1: no creo que
0: Janko que
1: cambie
0: el
1: el
0: Cuti.
1: dibujo por meter a un futbolista, por meter un futbolista en el 11.
3: No.
1: Pero es verdad que Grimaldo, que le cuesta más defender, en partidos más exigentes a nivel defensivo, pues puede meter a Janko. Y en otros partidos también exigentes, puede meter a Pubil y Llorente meterle por delante.
4: A ver qué juega el Atleti. Viene Juliano. En banda derecha toca para Marcos Llorente. Viene Marcos Llorente tocando al
1: De
4: centro
1: todas
4: del
1: maneras,
4: campo.
1: bendito problema.
3: Que no vas a tardar mucho en desvelarlo, ya lo verás. Una semana, 2 semanas.
1: Y bendito problema
3: Sí.
1: también. Si
4: Juega.
1: tienes futbolistas para tú cambiar el once como quieras y con un nivel de exigencia o de calidad de este nivel, pues
3: Total.
1: entonces bendito problema para
3: Ataca el Atleti,
1: Grimaldo.
3: dale, Diego.
4: Viene Juliano, Juliano tocando para Marcos Llorente, va Juliano de nuevo, juega para Llorente, Llorente intenta jugar de nuevo combinando con Llorente, otra vez para Juliano, pegadito a línea de cal, va por dentro, levanta la cabeza, pone el pase, deja para Pablo Barrios, Barrios que intentaba jugar, pierde la pelota, recupera el Athletic, viene para recuperar Morten Hjulmand, bien Hjulmand a ras de suelo como una escoba, barrió ese balón, se llevó la pelota perfectamente bien Hjulmand.
2: Está muy bien
3: Sí.
2: colocado casi siempre el
3: Siempre.
2: danés, ¿eh?
1: El otro día
3: Siempre.
1: jugó muy
2: Bien
1: bien también,
2: colocado.
1: ¿eh?
3: Qué bien.
1: Es muy bueno, ¿eh? Hace tiempo que no teníamos esa figura de pivote defensivo en el Atlético de Madrid.
4: Se pase para Lukman, precisamente de Hjulmand. Vuelve a recuperar Hjulmand la pelota para Grimaldo. Grimaldo para Hjulmand. Hjulmand orienta, mira a un lado, mira al otro. Va a retrasar la pelota, va a jugar por la izquierda, tocando la pelota, dejando de nuevo para Grimaldo. Grimaldo que la pone, intentaba picarla dentro del área, va a cortar el Athletic. Defiende bien ahora, sacando esa pelota. El equipo de Terzic tocando por la banda derecha, viene para jugar directamente a la posición de Robert Navarro, de espaldas al marco, a ras de suelo se tiraba para recuperar el balón, aparece para jugar esa pelota de nuevo, ahora Pablo Barrios, toca para Juliano, Juliano en la frontal, le pega, ¡oh! ¡Fuera! Bueno, segundo tiro, el primero fue a puerta, fue el palo de Caringly, el segundo va fuera de
3: Son
4: Juliano.
3: 6 minutos de la primera parte, Athletic Club 0, Atlético de Madrid 0, Javi Gutiérrez, Big Data, ¿qué tal? Muy buenas.
5: ¿Qué tal? Buenas
3: De
5: tardes, ¿cómo
3: momento
5: estáis?
3: estamos en los datos de previa que estás manejando, ¿qué le pasa al Atlético de Madrid? ¿Cómo está sobre el papel el Athletic Club?
5: Bueno, al Atlético de Madrid lo que pasa es que el 51% de las jugadas que acaban en remate nacen de un robo o recuperación del rival en campo propio o de una pérdida de balón en la salida. Entonces el Atlético de Madrid va a tener que estar muy atento a esa presión que ejerce el Athletic Club para no perder el balón en los primeros metros y poder sacarla bien jugado. Y otra de las cosas es que el Athletic Club cuando recupera muchos metros más atrás no crea tantas ocasiones. De hecho, solo el 4% de las ocasiones que roba el balón en su campo propio, en su primer tercio, acaban en remate, por lo que siempre prefieren esa presión arriba, robar en campo rival y generar peligro a través de esa intensidad y de esos robos altos.
3: En terminología Big Data, José María Bonilla, Boni, ¿cuántos años lleva pidiendo Diego Pablo Simeone la figura de un mediocentro como Morten Hjulmand?
2: Pues muchos años y no han venido. Han venido algunos mediocentros, alguien que podía jugar en esa posición, pero ni mucho menos lleva pidiéndolo muchos años, ¿eh?
3: La juega el Athletic Club.
4: Viene Marcos Llorente, recupera la pelota, pero vuelve a perder el balón. Recupera ese escenario ahora para Querena. Querena Barrena jugando ese balón hacia la derecha. Va en el pase para Iñaki Williams. Era Nico quien intentaba conectar con el balón. Ha cortado bien en defensa. Marcos Llorente la tiró hacia arriba. Se marcha a córner, saque de esquina. Lo celebra San Mamés. El saque de
0: Cuando
4: esquina a favor
0: decía
4: del Athletic.
0: Javi, tengo que decir que me gusta bastante más que la mayoría este Athletic de Terzic porque es un valiente, presiona arriba, además es un entrenador que no se casa con nadie, ha cambiado el doble pivote por completo con respecto a lo que hacía Valverde el último año y yo creo que puede hacer un buen papel este año.
4: Va el Athletic precisamente al saque de esquina. Viene el golpeo, la pone hacia el segundo palo. Intenta cortar el Athletic de Madrid. Despeja bien ahora. Viene para recuperar de nuevo el Athletic. Lo hace en la zona de tres cuartos. Retrasa, juega en la galleta del círculo central. Por aquí aparece para llevar el balón hacia atrás. Todo para atrás, todo para atrás, todo para atrás.
3: Como los cangrejos. Estoy intentando decirlo en varios idiomas, ¿eh? Atención que en breves programas te lo digo en todos los idiomas del
1: Oh, yeah.
3: conjunto rojiblanco.
4: Qué buena esa.
3: Sí,
1: Yeah.
3: sí.

0: coreano, en coreano, en coreano.
1: Let's estoy go. Ensayándolo, estoy ensayándolo.
2: Bueno, sí, en coreano. ¿Sí?
3: ¿Juega balón en Athletic? Like the Crabs.
1: The Crabs en inglés.
2: The Crabs. Tocando el Athletic. Es. Viene línea defensiva, buscaba banda derecha, balón largo de Geray. Envía esa pelota hacia el espacio donde aparece Robert Moreno. Se le marcha el control, se va hacia la banda. Pelota que va a controlar. Era eso que intentaba jugar. Este futbolista que quiso el Athletic. Que quiso el Athletic y que se lo llevó el Athletic de los Asuna. Esa guerra que tuvieron ahí, que mantuvieron y que finalmente se vino y que para Bilbao.
4: Lo fichó el Athletic de Bilbao y a la hora siguiente el Atlético de Madrid fichó a Puyol.
2: Mira.
5: No le salió mal.
4: Sí, sí.
2: Pues no salió mal. ¿Quién nos gusta más? ¿Puyol o Areso? ¿Areso o Puyol? ¿Eh?
4: Areso en dudas, la temporada pasada.
3: Hombre.
2: ¿Tienes dudas? Puyol internacional campeón del mundo.
4: Aparte, ¿eh? Una temporada malísima.
0: Aparte, sí. Puyol puede jugar de central y Areso no.
3: Para mí, Puyol,
2: muy buena esa. Buen apunte, Sabas.
3: Mira, para mí Puyol es de los mejores centrales del mundo.
2: Se está haciendo. ¡Hay córner a favor del Athletic!
3: En un top 10 le meto.
2: Balón que va a quedar a la izquierda de la portería del Atlético de Madrid, de
0: Jano
2: Black.
0: Ha venido exultante de las vacaciones.
5: Eso es.
2: Marcio es un hombre. Ha perdido el leñazo. Ahora es elogios Marcio. Elogios Marcio, ¿eh? Saludito, ¿eh, Marcio? No te he dicho nada.
1: Sí, un saludito, dice.
2: Abrazo grande, ¿eh? Ya lo sabes.
3: Un saludito.
2: Con cariño siempre.
1: Dale, dale.
2: Casi va al córner, va al golpeo. La siempre. Pone a primer palo. Viene esa pelota con la testa. Cuidado, el Athletic. Madre mía, Iñaki. Ha caído dentro del área, pero no hay nada. Se fue al suelo. Iñaki Williams mandó la pelota al limbo. Balón para el Atlético de Madrid.
4: Los balones parados, los balones laterales al Atlético de Madrid le hacen un daño todos los partidos.
0: A Grimaldo le hace una pantalla, llega tarde y aparece un hombre solo en el punto penal.
2: Ruiz de la Galarreta, estaba solo.
1: Una pregunta, Boni. En defensa este año el Atlético de Madrid, en la defensa de balón parado, ¿qué es? ¿Individual? ¿Es una defensa individual o qué es? Es que es como un híbrido en el que no tiene ningún sentido nada.
0: ¿Pero a quién le preguntas?
1: A Boni, por ejemplo.
0: ¿Quiere decir las marcas del Atlético de Madrid?
1: Sí, sí, ¿cómo marcan?
0: En mixto. Casi todos los equipos marcan mixto. ¿Qué quiere decir para la gente que nos está escuchando? Tú pones a dos, tres futbolistas en zona y los demás son marcas individuales.
1: Vale, ¿quiénes son las individuales? Es que no hay ni uno individual
0: casi. Normalmente las elige el segundo entrenador o algún ayudante que trabaja las acciones de balón parado durante la semana y que lleva en el domingo. ¿Has visto cuando hay un cambio que se levanta un ayudante con una libretita?
1: Siempre está ahí.
0: Pues ahí es donde llevan apuntado, porque tú entras y tienes que coger la marca del que sale o cambiar alguna marca.
1: Ya veréis la próxima marca individual, a ver si veis alguno.
0: Gracias,
1: que marca individual.
0: Por las,
1: nah, de nada, hombre, así me gusta la cátedra Masterclass Peonda.
0: Claro.
2: Vas a cobrar ahí, ¿eh? Jugando Barrios, tocando en el centro del campo, viene para llevarse la pelota, retrasa ese balón, juega ahora, dejando para Puyol para Barrios, va el de Morata, la hace el de Urbis, toca para Caninglí, aparece Caninglí, banda de la izquierda, pegadito por el centro, ahora se equivocó Caninglí, mal.
0: Te cuento yo un poco de Caninglí. Caninglí es un futbolista que le vamos a ver fallar mucho porque él intenta
2: cosas
0: importantes. ¿Qué quiere decir esto? Él intenta un último pase, él intenta un cambio de orientación, como en este caso, difícil de desarrollar. Y entonces es un futbolista que va a fallar muchas situaciones, pero que si le sale bien, pues le sale un pase perfecto que te deja solo en un mano a mano con el portero, por ejemplo.
2: Ataca el Athletic, lo hace en el centro del campo, viene para tocar la pelota, buscando el pase.
1: Espera, Marcio, espera.
2: Balón para Nico. Viene Nico Williams. Filtra la pelota dentro de la área. Busca el pase. Viene para cortar Puyol. Ahí está Puyol jugando con Marcos Llorente. Saca la pelota. Se manda a la banda. Lateral que queda. Dale, Marcio.
3: Decía que el Atlético de Madrid, hasta esta temporada, no tenía un futbolista como Caninglí, desequilibrante, que desborde continuamente a los laterales.
0: Viene dando cebito, viene dando grasita. Marcio, necesitamos leña, no colonia.
3: A ver, he comido mucho pescadito, mucho marisco, vengo contento.
2: A ver qué juega el Athletic, viene para recuperar de nuevo Barrios que retrasa, toca la pelota, juega por la derecha, viene para Marcos Llorente, va el campeón del mundo, retrasando la pelota, jugando para otro campeón del mundo, ¿no? Juega para Oblak, el balón para Oblak, saca la pelota, ahora sí para Puyol, viene Puyol, tocando la pelota, lo hace en el corazón del área, sacando el salón, raseando, y Puyol ahora, madre mía, cómo jugó con fuego con Baena, tocó de primeras de campeones del mundo, tocando, Llorente, Puyol, Baena, mamma mía, qué equipazo tiene el Atleti, jugando por banda izquierda, viene para poner ese balón, tocando ahora para Baena, va a cortar ahora Laporte, despejando Unai Simón y sacando esa pelota al cielo de San Mamés.
0: Poco a poco vamos a ir viendo la necesidad de un de un punta en el 11 titular del Atlético de Madrid. Esto como parche hasta ahora salió bien porque no eran rivales, yo creo, de una gran entidad. Ahora, cuando te encuentras en un escenario como este y con un rival complicado, yo creo que la necesidad de esa figura hace falta.
3: Veremos si le gusta hoy Jonathan David.
2: Por cierto, hay siete campeones del mundo en el campo, ¿eh? Cuatro del Atlético y tres del Athletic.
5: El que más se ve como nueve es a Juliano, y nos han mostrado una imagen de Julián con mejor cara y con Cuti de escolta.
2: Sí, el Cuti va a ser el escolta de Julián y le va a proteger.
1: Y que tampoco está en el Metropolitano, o sea, imagínate.
0: Pues que no se descuide, que en un asado le pueda dar una patada.
2: Ojo al córner, va Yuri, la pone, cuelga ese balón, corta en el Atlético de Madrid, viene para Demola Lukman, corta la pelota, viene para sacar el balón Barrios, Barrios envía largo, busca el balón para Baena, no puede controlar Baena. Claro. Despeja el Athletic.
4: En esa pelota que ha quedado ahí en la frontal ha entrado muy timorato Lukman. Yo creo que tiene que entrar con mucha más fuerza para llevarse la pelota.
2: Intentando jugar Nico Williams, retrasa la pelota, jugando en el centro del campo, viene para buscar el pase del Athletic Club, jugando en casa, tratando de orientar por aquí ahora con la salida de Sanzet. Sanzet que va por dentro, mete el cuerpo, sigue Sanzet, progresa Sanzet, la pone para Williams, le pega Williams, ha golpeado en la zaga rojiblanca del Atlético de Madrid, que visten completamente de gris, sacando Grimaldo la pelota ahora al cielo de San Mamés, justo a la zona del sol, donde pega de lo lindo ahora mismo, pero ese sol se va rápido, ¿verdad, Sabas? ¿Eh? Se va prontito, no te preocupes.
0: Sí, no
2: te preocupes por la afición. Yo sé que tú te preocupas siempre por el sol.
0: En 10 minutitos se va.
2: Balón para Jano Black.
0: Según tú, en 10 minutitos.
2: Va a sacar la pelota buscando Barrios.
0: Y casi se mueren tres el último día en el Metropolitano.
2: Es que ha vuelto a subir mucho el calor, ¿eh? Pero bueno. Juega Cunningly. Retrasa Marco Llorente, tocando ahora en línea defensiva para jugar directamente con Pubil. Pubil basculando en la salida con neumáticos. ¡Janko! Retrasa la pelota, busca nuevo para Pubil. Pubil que recibe, juega hacia la derecha. Aparece para el correcaminos Mecmec. Toca Llorente, Llorente para Juliano. Juliano que recibe ahora, está en banda prácticamente. Fíjate, Barrios ahora el hombre más adelantado. Y ahora ya se pone Cunningly. Jugando Juliano. Juliano se equivoca en la entrega. Mal la salida, balón del Atlético de Madrid ahora. Tocando Barrios para recuperar ese balón. ¡Qué bien Barrios! ¿Cómo ha bregado? ¿Cómo ha peleado? ¿Cómo ha luchado? ¿Cómo ha recuperado ese balón? Jugando para Morten Hillman. Este para Grimaldo. Va Grimaldo que sube la pelota. Pone el centro. No, eso es un golpeo. Ha tirado a puerta. Se le ha marchado altísimo. Eso es un field goal. Se ha marchado arriba, ¿eh?
4: Ese ha sido un... Me voy a quitar el balón de encima.
0: No, él iba pensando.
2: No está mal tirado,
0: él se perfila, iba pensando. Él tiene un gran disparo, ¿no? Entonces, sí. Él va pensando en pegarle, va, que le sale horroroso. Pero
3: de momento, está bastante mejor para mí el Atlético de Madrid. He tenido tanto esta como la de Caminantes. Es verdad que no estoy teniendo un control total sobre el partido, pero para mí está bastante mejor que el Atlético.
6: Con ese pelito Cunningly parece una estrella del pop coreana, ¿eh?
1: Sí, los que ya actuaron en el Metropolitano.
2: Un K-pop.
6: El K-pop, ¿eh?
2: K-pop. Jugando la pelota, Unai Simón. Viene el guardameta, campeón del mundo.
0: No seré yo el que critique peinados.
1: Sí, mejor.
2: No, tampoco, Sabo. Estoy contigo. Jugando la pelota, dejando en la línea defensiva. Sale el Athletic. Inicia el juego, viene para Emilic Laporte. Ahí está otro campeón del mundo. Jugando para Yuri. El Chiche, toca Yuri. Juega en el medio. Toca para Sanzet. Sanzet de espaldas al marco. Levanta la cabeza, pone el cambio de orientación hacia la derecha, buscando el pase ahora para que suba la banda por aquí. Areso que recibe, pincha bien la pelota, sube Areso. Puede venir el centro, la pone para Iñaki. Iñaki Williams buscaba a Robert Navarro. Se queda con ella Iñaki. Iñaki para Areso, la va a colgar Areso. Areso que la pone para Robert Navarro. Le pega de primeras, le cae para Nico. Este para Sanzet. Sanzet dentro del área, sigue Sanzet, le pega Sanzet. ¡Al palo! Ya tenía un palo el Atlético de Madrid. Ahora tiene otro palo el Athletic Sanzet.
4: Si el palo era por fuera y de nuevo el Atlético de Madrid, ¡joder!, muy timorato a la hora de sacar los balones.
1: Sí, y además Boni,
2: no tocan el palo, ¿eh? Esa es lateral de la red.
1: Hay,
2: ¿eh?,
1: que encimar,
2: no tocar el palo.
1: Hay que encimar un poquito más en el golpeo, ¿no, Boni? Es que no sé.
0: Yo creo que el futbolista más importante para ellos es Sanzet, porque creo que Nico está ausente de su nivel, y Iñaki tampoco es un futbolista que con espacio de daño, pero sin espacio no.
2: Otra vez Sanzet, jugó primero de taco, luego recuperó, buscaba filtrar la pelota, perdió el balón, ha recuperado Hillman, se va, solo falta.
3: Es que para cuidado que entendamos la importancia de Sanzet en este equipo, en esta última jugada, ha sido el que ha bajado a recibir hasta el centro del campo y ha abierto a banda y luego termina él la jugada. Es buenísimo.
6: Sí, pero este no es el mejor Sanzet, ¿eh? Sanzet ha tenido
3: mejores.
1: Sin ser los mejores. Sí.
3: Entonces, en Balaídos, ya recuperó un poco ese Sanzet que todos conocemos de antes, pero lleva un año y medio que no, sí, que no es el mismo, ¿verdad?
1: Poco a poco van calibrando. 18 minutos, Athletic Club 0 en San Mamés, Real Atlético de Madrid 0 en Segunda División. También un partido en directo, Javi.
6: Sí, señor, están jugando.

0: En el Molinón, Sporting de Gijón 0, Girona 0. Recordemos que el Sporting es colíder, porque también está ahí el líder, el Leganés. El Leganés que empató ayer en Las Palmas. Y de momento 0-0, partido 21 de la primera parte.
1: A las 6 y media en Primera División, Rayo Vallecano, Racing de Santander. En Butarque, a las 7 se ha retrasado una hora porque han perdido las maletas todo el staff técnico del Rayo Majadahonda. Se retrasa una hora en Camises, Ibiza. Rayo Majadahonda. Seguimos en Samames, dale Diego.
2: Juega el Athletic, lo hace por banda izquierda, levanta la cabeza para buscar el pase. Yuri Berchiche tocando de primeras para Nico. Nico de primeras también para Sanzet. Pierde la pelota pero recupera. Juega Sanzet, apertura hacia el izquierdo para Nico. Más rápido que Marco Llorente. Ahora Nico Williams se queda con ella. Caracolea, está prácticamente pegadito a la zona de córner. Viene Nico Williams, va a levantar la cabeza, pone el balón, levanta la pelota. Bien Barrios defendiendo ahora, sacando esa pelota. Jugando prácticamente en línea defensiva, sacando para Marco Llorente. ¿Pero qué hace Marco Llorente? ¿Por qué juega para Barrios? Pégala arriba, chico. Madre mía, de mi vida. Se marchó a puerta, balón que va a quedar para que juegue Jan Oblak. La línea de fondo, la presión que buscaba ahí el equipo,
3: sí,
2: de Terzic.
3: Y parece que están los dos equipos intercambiándose por momentos el control del partido. Ha empezado mejor el Atlético de Madrid, estos últimos 5 o 10 minutos está mejor el Athletic Club. De momento muy disputado. Y ahora que decíais de Barrios, que bajaba a ayudar, qué importante va a ser para Atlético de Madrid que Barrios esté bien físicamente para conseguir los objetivos de este año.
2: No, al final es el jugador con más calidad y más talento del centro del campo Atlético de Madrid y eso se tiene que notar. Juega el Athletic, buscando Sanzet. Sanzet que arranca, conduce, va a cortar bien Marco Llorente, juega para Lukman. Lukman de primeras deja correr ese balón, juega para Baena. Bien Baena, activo, participativo ahora, quedándose con esa pelota. Dentro del área va Alex Baena, se mete dentro del área Baena, la quiere poner para Lukman. Se queda ahora trastabillada la acción, pero sale rechazado para el propio Baena, que juega con Hulman. Hulman, la apertura para Grimaldo, se queda con ella Baena. Banda a favor del Atlético de Madrid, tocado en un jugador del Athletic, saca rápido, busca el balón, jugando ahora en la línea defensiva con Janko. Janko a la galleta, aquí aparece Pubil, viene Pubil, abre los brazos, dice, ¿a quién se la paso? ¿A quién se la pongo? ¿A quién se la doy? A Marco Llorente, que recibe, que vuelve a retrasar y toca en la galleta, juega para Pubil hacia la izquierda, entregando ahora para jugar directamente con Janko. Se equivoca en la entrega porque buena anticipación de nuevo ahora en esa posición de Robert Navarro, que se tiró solo para cortar el balón. Recupera el Atlético de Madrid, juega en línea defensiva, son las 4:39 minutos de la tarde, es decir, ahora mismo en este instante se cumplen 20 de juego, ya 21 de la primera parte en San Mamés, 0-0, partido de Onda Madrid como toda la vida, jugando el Athletic, viene para cortar en defensa, saca por banda derecha, viene para jugar ahí en esa posición con Robert Navarro, levanta la cabeza, quiere poner el pase, se frena, se pausa, toca, entrega, juega ahora ese balón para buscar el pase en el círculo central, orientado ahora en la posición donde aparece para buscar el Athletic Club, la pelota tocando hacia la izquierda, entrega para Yuri Berchiche, por aquí viene, por el medio, tocando ahora para jugar en la medular con Ruiz de Galarreta. Esta entrega para Sanzet que intenta marcharse, la pone para Nico pegadito a línea de cal, viene a ofrecer la ayuda Giuliano Simeone, va por dentro, va Nico, la juega para Sanzet, le deja de nuevo de espaldas al marco y de pantalla a Nico, que buscaba el pase bien Hulman, bien colocado Hulman, el danés, para cortar la pelota, juega Barrios, entrega para Canning Lee, sale Canning Lee, se lo atropelló prácticamente Yuri Berchiche. Muy intenso el Athletic, ¿eh?
4: Sí, es veterano Yuri Berchiche, pero sabe su oficio, tiene 36 años, pero sabe ir a encimar a los contrarios realmente bien.
5: De datos, perdona, decía que el partido está totalmente igualado, tanto la posesión como el resto de datos y de métricas, un 50% para el Atlético de Madrid y otro 50% para el Athletic Club.
2: ¡Ojo, Baena! ¡Fuera! Desde 50 metros ha intentado un golazo Alex Baena. Sacó la varita, había un aire adelantado, le pegó desde el círculo central, se ha marchado fuera.
6: Vaya.
5: Decía que él está muy igualado, pero el Athletic Club ha pisado algo más de área, con 6 toques en el área rival, también ha rematado más en más ocasiones y sí que sale más directo porque necesita menos pases para pasar a campo rival. Que el Atlético de Madrid.
2: Cuidado, Janko, la pone para Canelli, frontal del área, Canelli, la portera buenísima para Baena, le pega Baena. ¡Unai! Atrapó en dos tiempos, se queda con la pelota. Un nuevo disparo a puerta del Atlético de Madrid, la apertura de Canelli, buenísima la visión de juego para encontrar a Baena. Y Baena que le pega con pierna derecha, atrapó Unai Simón en dos tiempos.
1: Las está teniendo el Atlético de Madrid y Alex Baena en este arranque de curso está en perfectas condiciones, Sabas, mejor que la temporada pasada, vaya.
7: Sí, no en cuanto al fútbol que esperamos de él, pero sí en cuanto eficacia goleadora de cara a portería. Él tiene un gran disparo y lo sabe, ¿no? Y él aprovecha esa circunstancia, ¿no? Y hasta ahora, pues, fíjate, lleva tres goles y aquí ha podido sumar otro gol más, ¿no?
3: Y está empezando a aparecer Baena en el partido y eso es una gran noticia para el Atlético de Madrid.
2: Marcos Llorente, toca por la derecha, la apertura ahora para jugar con Juliano. Juliano que ahora está por fuera, está prácticamente jugando en esa banda. Ya se cambia de nuevo el rol con Caningly, que viene hacia la derecha. Se mete Juliano por dentro y la pelota, la apertura para Caningly. Había tocado en Nico Williams, sale por fuera, se marcha hacia la banda. Pelota que recupera el Atlético de Madrid. Va a jugar el conjunto del Cholo, 24 de juego, primera parte, 0-0 en San Mamés. Juega Marcos Llorente, retrasa la pelota, deja para Pubil. Pubil basculando hacia la izquierda, juega para Janko que recibe, pisa la pelota, no para Pubil. Pubil que está encontrando la posesión hacia Barrios. Barrios atraviesa la divisoria que separa los dos campos. Juega para Marcos Llorente. Puede subir la banda, se frena, se pausa, la pisa, la toca, la retrasa y juega para Caningly. Perdón, para Barrios. Barrios vuelve a retrasar ese balón, ofreciendo el juego otra vez para Pubil y este para Barrios. Barrios que recibe, se ofrece Juliano también. Caningly juega para Marcos Llorente. Marcos Llorente por fuera, toca ahora para Caningly. Caningly de primera, se entrega para Hjulman. Hjulman quiere filtrar ese balón. Era la intención buena, pero la ejecución no tanta.
4: Es que Hjulman tiene otras virtudes, no esa.
7: Y le van a sacar amarilla. Seguramente.
2: ¿A Pubil, tú crees?
7: No,
2: Hjulman por la entrada previa, ¿no?
7: Por la anterior entrada.
2: Sí, dio la ley de la ventaja.
7: No le va. Pero le pegó un viaje ahí.
2: Sí, abajo del taco de antes, ¿verdad? Sí.
7: Ha dado la ley de la ventaja.
3: Parece que no. Se lo ha sacado.
7: No es una situación en la que se sienta cómodo, seguramente, dando el último pase.
4: Ahí se ha precipitado.
7: No lo
4: ha
7: ejecutado.
4: No, muy solo,
7: tenía pase, pero es muy difícil. No es fácil dar. Ahí hay que darlo milimétrico, ¿no? Para dejarte en un mano a mano con el portero. Llevamos este año. Este es el cuarto partido, ¿no?
4: Sí, el cuarto. Sí.
7: Con Baena, los cuatro de titular.
2: Sí.
7: El año pasado no vimos cuatro partidos de titular seguidos a Baena en toda la temporada.
2: Qué importante la continuidad de un futbolista, ¿eh?
4: No, porque además en el primer partido, que creo que fue contra el Español, se lesionó y no volvió a jugar hasta. Se lesionó y luego le operaron de apendicitis y no volvió a jugar casi hasta noviembre.
7: Pero no jugó en todo el año cuatro partidos seguidos.
1: No, pero el primero yo creo que Baena no ha estado de titular, ¿eh? Creo. Creo, lo que pasa es que bueno, salió la segunda parte.
4: Bueno, sí,
2: pero hemos visto los cuatro partidos con lo que dice Sabas.
1: El mejor Baena.
2: Con continuidad.
7: Le hemos visto más minutos. Sí, pero se le ve con mucha más confianza dentro de.
2: No, para mí, todo esto es pausa, momento de pausa y rotación, que lo sepáis. Venga, dale, Marcos.
3: Digo, el responsable de que Baena haya recuperado su mejor nivel, aparte de él, por supuesto, es Luis de la Fuente, que sin jugar
7: es el mundial,
3: en el Atlético de Madrid le ha dado una confianza en el Mundial que otro entrenador no se lo hubiese dado y ha conseguido volver a recuperar al mejor Alex Baena.
7: Bueno, ha tenido suerte, porque si llega ahí Fermín no hubiera jugado.
1: Claro, son otras motivaciones. Dejarme esta pausa de enfriamiento para preguntarte, Delfa, ¿cómo estás viendo al Atlético de Madrid en estos 26, 27 minutos de juego ya que llevamos?
8: Ha empezado bien con el descaro de Caningly, con esa jugada y el tiro al palo. Luego está Simeone casi haciendo de delantero centro. Alex Baena a los 25 minutos ha empezado a animar a chutar. Falta ver si Lukman está en el campo, porque de momento no le he visto tocar un solo balón, igual ahora hace gol. Y bueno, atrás están serios, están bien ubicados, mucha movilidad arriba, eso ofrece opciones a Barrios, que tampoco está teniendo gran presencia. Y bueno, el equipo bilbaíno pues llega, pero no genera peligro de momento. No está mal, falta una pizca más de continuidad en el juego.
1: 27 minutos de juego, 0-0 entre Athletic Club y Atlético de Madrid. De nuevo el balón en juego.
2: Se reanuda el partido, efectivamente. Va a jugar Atlético de Madrid en saque de banda. Buen apunte ese de Delfa, de lo de Lukman, ¿eh?
1: Sí.
2: No ha aparecido en todo el partido. Es verdad que es tan intensa y tan activa la banda derecha del Atlético de Madrid con Juliano, Barrios, Llorente, Caningly.
7: Tampoco Juliano.
2: Sí, pero esa banda derecha es mucho más participativa y activa que la banda de Grimaldo, sí, y Lukman. Las cosas como son, ¿eh?
7: Yo arriba creo que falta ganar más duelos uno contra uno. Creo que ningún futbolista ha estado brillante hasta ahora. Caningly la primera jugada, pero luego ya luego no ha hecho nada, ¿no? Y sobre todo la creación de Barrios, que lo habéis dicho.
2: Aparece Juliano después del pase. Control, se le ha marchado. Control.
4: Era fuera de juego, pero el control no.
7: El pase buenísimo.
4: El pase era buenísimo.
2: Barrios, muy bueno.
4: Era fuera de juego, pero el control es malísimo. Está muy solo y se adelanta muchísimo la pelota.
3: Lukman, yo creo que para que se recupere en este partido, la clave es que reciba un balón por la izquierda que consiga meterse hacia adentro como le gusta el disparar y generar peligro de esta manera.
5: Lookman, como de Lookman, ¿no? Sí, como decía Delfa, es el jugador que menos ha participado por detrás de ambos porteros incluso. También comentaba antes Marcio que estaba empezando a entrar en contacto con el balón Alex Baena, que tampoco ha participado mucho, y es que parece que ellos dos tienen que hacer de referencia, pero no están haciendo ni de referencia ni de falso 9 para ayudar al equipo a darle una opción más de como un centrocampista que apoya en la jugada para darles más opciones.
1: 29 de juego, buscamos el primero del Atleti en San Mamés.
2: Viene Geoman, de espadas al marco, faltaba. Vaya viaje, se
4: eso,
2: ha llevado Geoman.
4: Eso es cartulina amarilla.
2: Debería ser amarilla eso para Rüdiger Galarreta.
4: Y ya veréis si hace una parecida un jugador del Atlético de Madrid como ve la cartulina amarilla.
1: De todas formas, y yo no voy a ser el hater de Oblak, darle ese pase estando fuera de orientación a Hulman es un poco…
2: Bueno, es algo que estamos acostumbrados. El Atlético Madrid suele hacer estas
4: pero
2: cosas.
4: Pero no se lo ha dado Oblak, ¿eh?
2: Se lo ha dado…
4: Se lo ha dado Janko, creo.
1: Pues peor me lo pones, ¿eh? Porque es que está girado el jugador y cómo va a salir de ahí, vaya.
2: La salida de balón del Atlético Madrid en defensa sigue teniendo bastantes problemas. Viene a Demola Lookman para presionar un balón que va a perder. Recupera el Athletic. No puede recuperarlo y juega Iñaki Williams, que retrasa la pelota jugando ahora para la salida con Areso, dejando el balón en el centro del campo. Por aquí aparece ahora para jugar Ruiz de Galarreta, que retrasa, tocando entre centrales con Gerey Laporte. Laporte de primeras, entregando ahora en la salida para Gerena. Gerena Barrena se va al suelo, falta en la galleta.
7: Yo ahí, mira, la jugada,
4: y esa también es
7: la jugada anterior. Sí, puede ser. La jugada anterior en la que Iñaki se descuelga y se la pasa a 15 metros a un central estando solo, yo esa jugada no las entiendo. Yo en mi cabeza me doy la vuelta, claro, tiro hacia adelante, divido una situación y tomo la decisión que creo que es la correcta, ¿no?
2: Es que enmarronas a toda la defensa, enmarronas a todo el mundo atrás, tirando para atrás así. No tiene mucho sentido. Entonces al final, pero bueno… Vosotros sabréis que soy futbolista, Sabas.
7: Yo ya no.
2: Chope, sí, un futbolista. Un futbolista toda la vida.
7: Va,
2: juega la Leti, jugando en línea defensiva, viene para jugar Pubil, basculando para Janko.
7: Solo me queda la chulería de cuando era futbolista.
2: Y lo tribunero. Que
7: Oye, luego os cuento lo del café, ¿eh?
2: Ahora te iba a invitar a uno.
7: El del café se me ha escapado el otro día.
2: ¿Quieres un café? Chava, ¿quieres un café?
7: ¿Lo sabéis o no sabéis?
1: Hay descanso para ello, ¿eh? O sea, que tranquilo, que no tenemos prisa.
7: En el descanso lo cuento. Muy buena, ¿eh?
2: Luego le invitamos un café a Sabas todos. Balón que va a jugar Tico Mari. Tocando hacia adelante, viene el pase. Se va a marchar hacia la banda. Ese balón queda para que juegue directamente Grimaldo.
7: Le voy a trincar, de aquí a final de temporada le voy a trincar.
2: Es el objetivo de Sabas, nada más.
4: Si estuviésemos aquí en el edificio 10 personas, lo mismo le trincaba.
7: Ni Selojón, ¿no? Ni Selojón le trinca.
2: A ver, Caninli, la juega de primeras, tocando por la derecha. Viene para Marco Llorente. Marco Llorente levanta la cabeza, pone el pase para Caninli. Caninli que recibe. Caracolea, intenta jugar por dentro. Viene Caninli, la pone ahora dentro del área. Buen balón para Baena. Baena, movimiento, giro, pone el pase. Reverso, córner.
4: Claro, fíjate el no tener una referencia a un delantero centro como tal. Tiene que ir la pelota al pie de cada jugador.
7: Cambia el plan de juego.
4: Claro, claro.
7: Si tú no tienes un delantero, cuando tú llegas a línea de banda, tienes que intentar jugar entre los cuatro que tienes arriba, claro, que son jugoncillos, juego por dentro, pero un centro lateral es difícil que lo remate alguien. Tampoco es Julián rematador.
4: Pero...
2: A ver el córner. Ahora me contestas, Bonilla, pero ojo al córner. Sorlo, ¿cuánto queda? Viene el balón, primer palo. Se marcha fuera, línea de fondo. Saque de portería, balón para el Athletic.
4: De Sorlo no tengo ni idea.
2: Dijeron que un mes.
4: Lleva ya casi un mes.
2: Pero no se sabe.
4: Fuera de los terrenos de juego.
8: Sorlo es que en el Mundial jugó por la derecha.
1: De extremo, ¿no? De extremo, casi. Sí.
4: Yo creo que es por ponerle. Y aún así yo te digo que el seleccionador noruego se equivocaba. Si tú pones a los dos, a Sorloth y a Haaland arriba, en punta, yo creo que hacen más daño que Sorloth por la derecha.
2: Ojo, Juliano frontal, la pone hacia la izquierda, viene para Lookman, va Lookman, golpea Lookman, ¡fuera! Mira, apareció de Mola.
7: Habéis hablado de Lookman y Lookman va a marcar hoy.
2: Es el mal de comentarista,
4: el primer disparo se le ha ido
3: pero a esto me refería, meterse por dentro y disparar, que es lo que mejor hace.
2: Es una de sus virtudes, sin duda.
7: Todos los de arriba, exceptuando Kanginli, que puede tener un uno contra uno, es regateador, un poquito regateador, pero todos los de arriba son de perfilarse y pegar. Sí. Y además le pegan bien los cuatro de arriba.
2: Balón para el Athletic, que envía largo buscando la carrera para Nico Williams. Sale Jan Oblak, atrapa Jan Oblak, pulgar arriba de Nico.
4: Pero está bien que Jan Oblak esté ahí, sí, esté claro. En esa posición.

0: Ahora que
1: Gordino
0: teníamos el
1: Russell.
0: debate del 9, el Athletic Club, que repliega mucho cuando defiende, le está costando al Atlético de Madrid superar esas líneas de defensa. Creo que un futbolista muy bueno en tres cuartos de campo y que en espacios reproducidos se mueve muy bien es Mendoza. Yo quizá para la segunda parte le
1: Si
0: metería.
1: Mendoza le han dado más oportunidades que al Platanito. Viene muy
0: Hombre,
1: suave.
0: porque se las
1: De verdad,
0: merece.
1: Marcio, viene muy suavecito.
0: Hombre, es
1: Te
0: que
1: has sentado
0: Mendoza
1: mal,
0: es
1: el
0: muy bueno.
1: pescadito te ha sentado mal.
2: Platanito, que era torero. Ojo, que ojo al Athletic.
3: Era un
2: Ese
3: torero.
2: balón busca la pelota dentro del área. ¡Oh! Sale O'Black.
1: Claro, el
2: Toca la pelota,
1: Platanito
2: juega de primera, viene Grimaldo.
1: Pedía una oportunidad.
3: Sí. Toreó mucho en
2: Ahí fuera de juego, ahí fuera de juego de
1: Tiene
2: Juliano.
1: pinta,
2: Tiene
1: tiene
2: pinta,
1: pinta.
2: ¿no? Pero se va Juliano en cara. Es Baena, perdón, Baena la pone para Lookman. Ha caído el jugador del Athletic.
3: Fuera de
2: Falta.
3: juego.
2: Fuera de juego.
3: Pasado,
2: no, no, falta. Pita la falta,
3: ha
2: ¿eh?
3: Pita la falta.
2: No pita el fuera de juego. Pita
1: Sí.
2: la falta, ¿eh? Cuidado. La falta sobre Geray.
3: Bueno, pues. Es que luego cuando llega. Sí, la falta es. Y
2: bueno,
3: creo que es de Luma. Bueno, bueno.
2: Faltita.
3: Eso no pita.
2: Faltita, Bonilla.
3: Munuera Montero
2: falta.
3: No pita ese penalti. Si es al revés, en su vida. Claro.
4: Este es el de Carvajal Llorente,
3: sí.
4: la jugada
3: no,
4: residual.
3: El de Carvajal Llorente es un penalti como un castillo. El de
4: sí,
3: Carvajal
4: pero,
3: Llorente.
4: Que es
3: pero
4: este,
3: todo
4: el
3: era.
4: Árbitro.
3: Es que no, es que era residual.
1: No,
3: pues,
1: si es el árbitro.
3: Fue pues residual todo.
2: Sale el Atleti jugando por la izquierda.
1: No, le ha puesto. Bonilla tiene razón, le pone un poco el brazo.
3: Le pone un poco la mano.
5: Y cae.
1: En el fútbol de hoy en día esto no lo.
3: Hombre, por favor.
1: No, es peligro, pitar peligro.
2: A ver ese balón dividido, tiene que salir Unai Simón. La golpea al cielo esa Mamés. Cuidado que cae ahora para que salte por ahí Baena. También recupera Hulman. Hulman para Baena. Anticipación de Areso, que está más activo ahí. Era Grimaldo, no era Baena. Era Grimaldo, que estaba por ahí. Grimaldo que aparecía por esa zona izquierda para recuperar el balón. Y al final saque de banda para el Atlético de Madrid. Juega Pubil. Pubil para Marcos Llorente, que se ha retirado de la selección española, Marcos Llorente. El campeón del mundo, el correcaminos, Mec. Ya no va a jugar con España. No va a lucir las dos estrellas. Jugando la pelota ahora para encontrar en banda derecha a Canning Lee. Canning Lee, perdón, Barrios. Otra
1: ¿Sabe
2: vez,
1: dónde puede tener problemas este Atlético de Madrid? En las acciones a balón parado. Son muy bajitos casi todos y no hay marca. Exceptuando los dos centrales. Llorente te puede echar una
3: y
1: mano
3: Hulman
1: esas.
3: Y poco más.
1: Ya está, no tiene más. Lo de arriba es todo que tienes que agarrar y tienes que empujar porque te supone un problema.
2: A ver qué juega Baena. Baena, zona de tres cuartos. Perfila la pelota. Buena ahora para Juliano dentro del área. Va Juliano, está dentro del área. Lo pone con exterior para Canning Lee. Canning Lee en donde le gusta, donde le mola. Intenta jugar Canning Lee. Está muy rodeado de jugadores del Athletic Club, pero va por fuera. Toca la pelota ahora por dentro. Toca el balón para Hulman. Hulman ahora saca por fuera el balón para Grimaldo. La puede poner Grimaldo. Grimaldo que amaga en el pase. Juega para Lookman. Lookman dentro del área. Sale ahora por fuera. Intenta gambetear. Quiere jugar de espaldas al marco. Pierde la posesión. Juega ahora para Hulman. Recupera Hulman. Retrasó el balón. Buscando a Marcos Llorente. Marcos Llorente aparece por la derecha para jugar con Juliano, va Juliano, quiere encarar, se va Juliano por la derecha, intenta gambetear y venir por dentro, vuelve a levantar la cabeza por el balón raso, dejando para Hulman de primeras, pierde el balón Hulman, pero vuelve a recuperar Hulman, la pone por fuera, toca ahora para Grimaldo, Grimaldo para Lookman, dentro del área viene Lookman, va Lookman, la pone ahora para Canning Lee que la pone al segundo palo, viene el centro, va a cortar el Atleti, va Hulman, la pone dentro del área, el balón ahora no se han hablado,
0: tenía
2: el zaguero y Unai Simón. Tenía que haber, perdona Marcio.
0: Disparado. Me parece, toma,
2: sí.
0: Muy solo.
2: Sí, pero se le han echado encima rápido, los del Athletic.
3: Muchos
2: ¿eh?
3: Jugadores.
5: Sí, yo creo que no tenía la posibilidad.
2: Estaba
5: ¿no?
2: complicado,
5: el espacio,
2: ¿eh?
5: Sí.
2: Es que se cierra bien el Athletic, ¿eh? Jugando la pelota
0: muy
2: de nuevo
0: bien.
2: El Athletic. Viene en esa situación que Elena Barrena.
1: Y el Athletic de Bilbao porque está parando las transiciones, si no le haría sufrir más al Atlético de Madrid. No está corriendo a los espacios, que ahí es donde sufre el Atlético de Madrid. Está parando, está empeñado en hacer fútbol estático, fútbol de tocar y tocar, y eso creo que le viene bien a nuestro equipo, ¿no?
2: El balón que queda para jugar de nuevo, retrasando esa pelota, buscando el pase para Unai Simón. Intenta poner ese balón prácticamente en la situación de defensa, jugando para Emerick Laporte. Sale el Athletic, son 38 de partido, primera parte, 0-0 en el marcador. Juega el Atlético de Madrid para recuperar con Canning Lee. Falta.
1: Amarilla.
2: Canning Lee tiene. Esto es lo malo de Canning Lee, ¿eh? Es un tío que se va a llevar tarjetas en la liga, ¿eh? Es la segunda de Canning Lee, ¿no?
3: La segunda que hace. La primera se ha salvado la segunda, ¿no?
2: Sí, pero digo que es la segunda amarilla que lleva ya en la liga, ¿no?
3: Sí.
2: Va casi amarilla por partido este chico, ¿eh? Cuidado.
6: Sí, hoy está un poco desconectado porque es verdad que no está siendo participativo, pero es que además.
1: Llega un poquito tarde, nada más. No sé, no me parece una falta. Para sacar amarillo.
6: Además, Canning Lee está siendo muy impreciso. Solo el 71% de los pases

0: son exitosos, no ha encontrado tampoco más de un último pase en ese último tercio, por lo que no está teniendo el impacto que sí que ha tenido en otros partidos. Y luego está siendo un partido en el que está teniendo poca trascendencia en las áreas, muy pocos toques en el área. El Atlético de Madrid, solo el 33% de los pases es en campo rival. Al Athletic Club también le está costando ocupar espacios en ese último tercio para el Atlético de Madrid, por lo que no está viendo mucha chicha.
1: A ver, Caningli, córner. Fue por dentro, buscó el golpeo, pierna zurda, lanzó con pierna izquierda, acaba golpeando, creo, en un jugador del Athletic y sale de línea de fondo.
2: Yo mira que...
3: Mira,
2: que,
3: le hizo... Se equivoca. Le hace
2: sí.
3: Una diagonal hacia adentro,
2: Simeone,
3: Baena.
2: O Baena, sí.
3: Baena.
2: Sí.
3: Y deja solo a Lookman en el otro lado. Y le demandaban eso a Canguilí. Si hace un pase exterior, le deja solo a Lookman.
1: Balón para Grimaldo. Va a sacar de esquina a la derecha a la portería de Unai Simón para buscar el golpeo. Viene el colegiado. Esto que le mola a Bonilla, que habla con los jugadores antes de ya sabas.
2: Me mola mucho. Es que le dicen, no os agarréis, por favor.
4: Me mola Lookman.
1: A ver el córner. Mira ahí. La disputa en el primer palo. Va el golpeo. La pone para buscar a Janko. Va a caer para Barrios con la testa. La deja ahora en la frontal. Aparece ahí para intentar llevarse a Potapubil, es que, pero de poco sirve.
3: Es que esa charla... De verdad, lo hemos hablado muchas veces.
4: Había que omitirla.
3: Igual que la charla que le dan al portero para que no se adelante, si ya lo sabe, hijo. Y si se adelanta, pues ya está. Pita lo que tengas que pitar. Es que yo esto no lo entiendo. Y siempre inciden en eso. Que se peguen de palos, tú pita lo que veas.
1: Formación arbitral, ¿no?
4: ¿Sabéis lo que pasa? Que hablamos siempre de que queremos acortar cosas para darle más dinamismo al fútbol. Y eso que es darle dinamismo, el dejar de avisar, etcétera, etcétera, etcétera, pues lo reiteramos todas las temporadas.
3: Hay una cosa, Miki, que han metido este año que me parece de vergüenza. O sea, yo le meto un leñazo a un tío y me benefician a mí porque se tiene que salir un minuto.
4: Claro.
3: O sea, le he metido un leñazo yo a un tío, necesita que le atiendan y se tiene que dar un minuto con uno menos cuando he dado yo el leñazo.
4: A dar leñazos y dar leñazos a 10 de...
5: Es que la realidad es que se tendría que salir los dos por esa realidad.
3: ¡Ey! Correcto, claro. porque beneficias al infractor. Claro. Me parece lamentable, vamos. Sí.
1: Bueno, lo cambiarán, siempre están a tiempo de cambiar cositas. Juega, hay que actualizar. Juega Llorente. A mí me parece bien los cambios.
2: Están actualizando de más.
4: Exacto.
1: Claro, no. El cambio es preciso, siempre hay que cambiar. Hay que evolucionar.
6: Bueno, el otro día había una estadística con estos cambios para dinamizar un poco el juego. Se han ganado minutos de tiempo efectivo en todas las ligas.
1: Sí. Xavi Hernández tenía
3: razón. Nada. Esto es como cambiar de parienta. Sales perdiendo siempre.
1: Llorente. Sí.
5: Bueno, depende de cuál.
1: Llorente buscando Barrio.
3: Sabía yo que alguno iba a saltar.
1: Barrio. Hombre, tenía que saltar Carrasco. No voy a saltar otro.
3: El guapo. Tiene que saltar el guapo del grupo.
1: Era ese Terzic. Buscando al Atlético Madrid. Ese balón largo. A cortar el Athletic. Aparece Nico Williams, la manda al cielo de San Mamés. Va a cortar la pelota Marcos Llorente, viene por la derecha, busca el pase, dejando ahora en la progresión del Atlético de Madrid. Aparece Barrios, a ras de suelo, se tira para cortar. Viene ahora, se lleva los aplausos de San Mamés, el jugador del Athletic. Pilota en saque de banda a favor del Atlético de Madrid.
4: Son 42 minutos de juego en San Mamés, 0-0 en el marcador. En segunda división también tenemos un partido en directo.
5: Sí, señor, ha marcado el Girona, se ha adelantado en el marcador. Está a puntito de llegar el partido al descanso. Sporting de Gijón 0, Girona 1 en el Molinón.
4: La pone en juego Giuliano.
1: Allá va el saque de esquina prácticamente porque es un saque de banda de Giuliano y es catapulta infernal al corazón del área. Despeja el Athletic. Saca para Lookman, que la baja, la pincha, la mima, la toca, la retrasa, la juega. La entrega para Grimaldo, Grimaldo para Baena. Baena que recibe, la rasea para Lookman dentro del área. Se gira, intenta poner el pase, va Lookman. La puede poner para Baena, Baena la deja muerta ahora dentro del área. Quiere marcharse en línea de fondo, pone el centro. A las manos de Unai Simón.
2: Han sido unos centros tan blanditos ahí. Tan blanditos.
1: Ojo la carrera de Williams, ojo que viene Iñaki, va Iñaki, va Iñaki, se quiere marchar. Falta de Pubil. Y la va a pitar. No. Sí, la va a pitar, la va a pitar. Sí. La ha frenado.
2: Yo
1: hace como barrera.
2: El asistente no la ha señalado en ningún momento.
4: Y está
2: más
4: cerca.
3: Muy protestada.
2: Es no, que el asistente no la ha señalado en ningún momento.
6: Y le frena.
1: Es que es como un bloqueo de baloncesto que en fútbol está prohibido. A ver, mira.
2: Le puede tocar algo.
1: Algo. Faltita, pero es. La puedes pitar y ya está. Sabas, a ti te las pitaban estas.
3: Yo me tiraba antes.
1: Ah, vale. Hay un tío sincero en la sala. Balón que va en saque de falta. ABP, cuidado.
3: ABP
1: a favor del Atlético.
3: Ofensivas.
1: ¿Quién te gusta de ABP en tus equipos técnicos? ¿Eh? ¿A quién tienes habitualmente?

0: ¿Para que dirija?
1: Sí, claro.
0: Pues a Savi.
1: Savitas pequeño. Sí. Savitas Junior. Sí. A ver el saque de esquí, el saque de falta. Vamos a ver.
0: Es regular, no, es regular, pero es mi hijo.
1: Le veremos entrenando, ¿eh? Le veremos. Va el golpe, va por el primer palo. Va a cortar el Atlético de Madrid. Saca la pelota Barrios. Barrios al cielo de San Mamés. Buscando, yo le defenderé siempre, que es un tío que le gusta la NFL.
0: Es bueno, es bueno, hombre. Si no, le ponía a hacerlo, lo hago yo y ya está.
1: Sí que sí. No lo sé, es que hay un jugador de Atlético que se ha quedado.
2: Pero no ha pitado falta porque no es falta.
1: Para el juego, para el juego.
2: Ya para el juego.
1: Para el juego porque ve que puede ser conmoción en la cabeza.
2: Sí, puede ser conmoción o podía ser contraataque del Atlético de Madrid. Sí, tío. Pueden ser las dos cosas.
1: Es que eso que de cabeza, Boni. Le pega un cabezazo Hjulmán importante.
3: Ostras.
1: Yo lo pararía.
4: Hjulmán no le ve.
1: Que no veo que sea intencionado.
5: Es Geray, ¿eh?
1: Pero que es peligroso, que hay que parar el juego, que sí, está bien parado. Que está bien parado, a eso me refiero. Yo creo que no le ve y Hjulmán, el pobre hombre, hasta se estará disgustado y se habrá asustado del golpe que le ha dado. Pero le pega un viaje con la cabeza importante y está bien parado el juego. Las cosas como son.
0: Bicharraco, un bicharraco Hjulmán. Ni se ha enterado el vikingo.
1: No, la verdad que tremendo. El danés. Ahí está. Vamos a ver cómo pues se recupera Geray porque está tendido en el suelo. Ahora lo que tú decías, Sabas. Ahora el Athletic va a estar un minuto sin un jugador. ¿Y qué culpa tiene Geray?
0: Y aquí, ¿qué culpa tiene Geray? Pero aquí es verdad que tampoco es ni falta. Aquí no es ni falta, pero tú haces una.
1: Pero la injusticia para el Athletic.
0: Claro, tú imagínate que vas perdiendo. Y tú le pegas una pata al rival que va ganando y tienes un minuto, se sale y tienes un minuto a tu favor con uno más para intentar.
3: Pero, ¿habéis visto después de este choque lo afortunado que soy de no poder saltar?
5: Joder,
1: Marcio.
0: Marcio, ¿qué te pasa?
1: Eres un fenómeno, Marcio. Eres un fenómeno. Es que tiene sangre, ¿eh? Tiene sangre en la cabeza, ¿eh?
3: Sí.
1: Tiene una brecha, Geray. Tela, ¿eh? ¡Wow!
0: Es que es un bicharraco.
1: No, pero mira, choque de manos ahí entre Hjulmán y Geray.
2: Vamos a ver.
1: Que estoy de acuerdo contigo, Bonilla, que no lo ha visto.
2: Joder, que choque de manos, que no sé qué. Pero si es que Hjulmán no ha hecho nada.
1: No, está claro.
0: Hjulmán, además,
1: pero que hay que parar el juego, hay que parar el juego.
0: Hjulmán
1: es el que
0: dicho. No,
1: Habías dicho que atacaba el Atlético de Madrid, que por eso hay que parar el juego. No, no. Que había que pararlo, que estaba un tío sangrando.
0: Hjulmán es el que despeja el balón y en el giro de la cabeza golpea a Geray.
4: Os voy a decir una cosa, hay una excepción a esta norma número 5, y es que si se sale por un choque en la cabeza y tiene que ser atendido por una hemorragia o algo, puede volver cuando quiera. No hace falta que espere ese minuto.
1: Mira, eso está mía, ¿ves? Sabas, qué bien. Jugando al Atleti, viene Barrios, toca por la derecha. Hay que dar
0: un patadón sin hacer brecha.
1: Ojo, Juliano la pone dentro del área, viene para Lugman. Yo creo que es hasta mano. ¿No? Sí, es mano. Es que da la idea
0: de ventaja.
1: Sí, balón para Unai Simón, se queda con ella, va a sacar. Bueno, ha dado cuánto de añadido, Bonilla.
2: Pues tres minutos.
1: Y estamos en el 46, queda uno y medio. Estamos 46 y medio.
2: Sí, y casi los tres minutos se perdieron.
1: Yo creo que va a dar alguno más. Dar un minutito más. Le va a entrar Geray.
4: Oye, al jugador del Athletic Club le han atendido dentro y fuera, ¿no?
1: Sí, dentro y fuera.
4: Pues nada, entonces tiene que esperar un minuto. Tendrían que llevárselo fuera y atenderlo fuera. Es decir, si entra, le recogen, le llevan fuera por un golpe de cabeza y le atienden fuera, no tendría que esperar.
3: Pero ¿cómo le van a llevar fuera? ¿Está mareado?
4: ¿Con una camilla?
0: Pide un taxi.
4: ¿Con una camilla? Yo, es que es lo que te pone la normativa. Es que no,
3: más todavía.
4: No puedo decirte, esto es la normativa.
1: Mira, que queda nada. Juega el Atlético Madrid. Viene Marcos Llorente, intenta subir la banda, va por la derecha, levanta la cabeza, pone el pase, la mete dentro del área, filtra para Barrio, la pone Barrio. ¡Oh! ¡Aparece Unai Simón! ¡Es córner! ¡Ha tocado Simón!
2: Sí, pero es que era muy difícil que esa pelota llegara a alguien, ¿eh?
1: Sí, bueno, pero
2: muy
1: bueno.
2: Difícil.
0: Es que yo creo que Llorente tiene que centrar él directamente.
2: Sí, también.
0: Porque no le cabe ese
1: último
0: pase. Sí, pero
1: ¿a quién? El problema es ¿a quién? Bueno, es que no está Jonathan Davis, no está Julián, no está Sorlo.
0: Tu cometido es llegar a línea de fondo y ponerla. Los compañeros son los que tienen que intentar tener presencia en el área para rematar.
1: Está el partido para Jonathan David, aviso. Balón para el Atlético de Madrid, balón primer palo. Queda la pelota para Grimaldo. Grimaldo intenta amagar, quiere salir de Nico, se va de Nico dentro del área, le empuja eso. Le ha empujado. Si Grimaldo se tira al suelo, le pitan penalti. Le han empujado con los dos brazos además.
0: Este es más empujón, seguro.
1: Esta es la previa, la que mete la mano. Es que pegan el palo. Es que pegan el palo y luego en la cabeza de Unai Simón, ¿eh?
0: Sí.
2: Sí, sí, pega en la espalda de,
1: bueno, en el hombro, sí. Sí.
0: El pelito de Barrios te da a equívoco con Canelli.
1: Te lo he dicho muchas veces, sí, pero no me crees.
0: Ah, sí, sí,
1: es
0: sí,
1: que
0: sí.
1: No me crees, Sabas.
0: Pelito.
1: Espérate que Geray no está bien, ¿eh?
0: Maravilloso.
1: Geray no está bien,
4: es que
1: ¿eh?
4: Lleva un buen golpe, lleva sí, un buen golpe.
1: Geray no está bien. No creo que vaya a salir en la segunda parte. De hecho, ya está calentando en la
3: Paredes.
1: Banda Paredes. Paredes, sí, sí. Así que va a haber cambio en el Athletic Club. Pues

0: porque se ha tirado al suelo. Vamos, yo si soy el árbitro, pito el descanso y se acabó.
1: Pues
0: ¿no?
1: Sí.
0: ¿No pensáis que debería pitar el final de la primera parte?
2: Sí.
0: O sea, no, es que esto es complicarte la vida, porque además vas a sacar el Athletic y vas a pitar. Chico, pita ya. Es que ¿qué más te da? ¿O vas a dejar tres minutos más?
3: Sí, pero el chaval debe estar mareado.
1: Muy mareado.
0: Hombre, claro que está mareado.
3: Mira. Tiene la cara de…
4: Está groggy.
0: Bueno, pues el juego parado. Se marcha ayer ahí, por su propio pie, andando, hablando con los fisios y los médicos del Athletic Club. Va a entrar Paredes para la segunda parte en el Athletic. De momento sigue el juego, 49 de partido. Aplausos de San Mamés para Yeray.
4: Creo que se le leía en los labios que decía veo borroso.
1: Claro.
4: Creo que se le leía en los labios.
1: Es que es un golpe en la parte trasera de la cabeza y ahí pues…
3: No, incluso ahí en la… Sí, cerca de la sienda, sí, yo creo que ha sido ahí el…
5: No, ha sido aquí atrás.
3: Sí, atrás.
5: Llevaba un esparadrapo que le tendrán que dar a lo mejor puntos o le han puesto unas grapas.
0: Y sigue el juego. Viene el Athletic tocando la pelota. Viene por la derecha. Perdona, Marcio, que va el Athletic. Cuidado que le va por la derecha. Viene para jugar la pelota. Intentando ponerse balón. La pone ahora hacia el segundo palo. Intenta saltar Sánchez. Va a cortar el Athletic de Madrid. Defiende ahora. Viene para Nico Williams. Quiere recuperar la pelota. Va Canning Lee. Se va de uno. Intenta marcharse. Se acabó la primera parte en San Mamés al 50. Athletic 0. Atlético de Madrid 0.
3: Pues jugadores al túnel de vestuario con este empate a 0 en el marcador. Recordemos que Canning Lee chutó al palo, que Giuliano desde fuera del área también disparó muy cerca de la portería de Unai Simón. El último disparo fue de Baena y también paró Unai Simón. Ha disparado más veces, por lo menos entre los tres palos, el Atlético de Madrid que el Atlético.
1: Vamos a hacer un balance de estos primeros 45 minutos de juego en San Mamés. Athletic Club 0, Atlético de Madrid 0.
4: Pues venga, vamos con las estadísticas de esta primera parte. Los primeros 45 minutos sorprende. 58% de posesión el Atlético de Madrid. Gana frente al 42% del Athletic Club de Bilbao. Fuera de juego 0-1. En córner, empatados a 3. En ataque, disparos totales 5-9. 9 del Atlético de Madrid, 7 fuera, 1 a puerta. Ninguna puerta del Athletic Club de Bilbao. En pases, 210, 82% para los bilbaínos, 299, 87% para los madrileños. En faltas, 2 a 5, tarjetas amarillas, ninguna para ellos, una para el Atlético de Madrid.
1: ¿Sensaciones de este primer tiempo para el Atlético de Madrid, Sabas?
5: Bueno, no he visto un Atlético Madrid brillante como para ir por delante en el marcador. Creo que justo puedes… Sí, puede, en estadística puede que ganes en ciertas cosas, en posesión, en tiros a portería. Has tirado un tiro a puerta, entre los tres palos, en total, ¿no? De nueve, ¿no? Creo que falta la… en el partido, yo creo que más exigente que tenemos hasta ahora, creo que falta, junto con el de Villarreal, falta la figura de un delantero.
1: ¿Cosas a mejorar para la segunda mitad, Marcio?
6: Hombre, pues sobre todo llegar con más peligro, dominar incluso más y poder meter balones al área que pueda rematar o Julián, si está bien, o Jonathan David, que creo que va a debutar pronto, porque ahora mismo el Atleti se acerca, pero no ejecuta.
1: ¿Algo que te dé miedo el Athletic Club para la segunda mitad, Delfa?
7: Si cambian un poco la estrategia de disciplina ultranza que está teniendo, que para defensa le vale, pero en ataque no. Si sorprende un poco más, si Nico Williams hace alguna de las suyas que tenemos en la memoria y que ya le cuesta más hacer, o Navarro, o Sancet desde la frontal. Pero bueno, el Atlético de Madrid yo le veo bien, incluso físicamente ha terminado mejor. Estos últimos 15 minutos han sido casi completos rojiblancos. Y espero un poquito más de sorpresa de Grimaldo, que Simeone acabe de jugar a algo, porque intenta hacerlo de delantero, algunas veces se pone por su zona, lo intenta, incluso hasta dispara a puerta, pero no le veo la continuidad, ni siquiera la molestia que suponía la defensa en este equipo disperso arriba, donde vemos a Baena llegando, Lukman apareciendo alguna vez. Bueno, creo que el Atlético de Madrid está siendo superior, pero sin el peligro suficiente ni la continuidad. Tuvimos aquella primera de Canning Lee y luego le hemos visto pegar una patada y poco más. Así que con Hulman de sostén y Barrios de creativo, esperemos que el Atlético de Madrid supere a este disciplinado equipo del alemán Terzic.
1: En cuanto a datos, ¿algo que te cante, algo a resaltar, Javi Gutiérrez, en la primera parte?
8: Bueno, que el Atlético de Madrid al final sí que ha tenido algo más de presencia en área, porque ha dado 20 toques en área rival por 6 del Athletic Club, y un Athletic Club que desde el minuto 18 no ha vuelto a rematar, no ha vuelto a buscar portería, y ha bajado bastante.

0: bastante el, bastante más el ritmo, se ha hecho más con el dominio del balón el Atlético de Madrid, llegando a ese 57-58% de posesión, pero ambos equipos están dando muchos pases en campo propio, está habiendo poca profundidad y ninguna ocasión de gran probabilidad de gol.
1: Oye, me llama la atención, he escuchado ya varias veces el nombre de Jonathan David. ¿Alguno del equipo Atlético de Madrid, Onda Madrid, ha visto más de 90 minutos a Jonathan David?
2: Yo no lo he visto en mi vida.
1: Vale.
3: Yo he visto mucho highlight.
1: Bonilla sí. Bonilla, ¿qué tipo de jugador es? Cuéntanos un poco delantero para que nos...
4: Yo le he visto más, fíjate, más que en la Juve, le vi en Canadá, en el Mundial, que como he visto pues, prácticamente todos los partidos, lo he visto allí.
1: ¿Y tipo delantero?
5: Muy goleador, que en los mejores años en el Lille marcó 24 goles. Me parece que es una liga francesa, pues que no es de mucho nivel, pero 24 goles es un dato muy alto.
4: Lo que pasa es que la temporada pasada en la Juve, es verdad que solo anotó 8, es un jugador rápido.
1: Eso es.
4: Que va bien al espacio, que va bien a los desmarques, y veremos cómo se amolda este Atlético de Madrid.
1: Vale, pero que no es rematador como tal, ¿eh? Busca espacio, genera espaldas, etcétera.
4: No es un centro delantero al uso como puede ser Sorlo.
0: No, de hecho, le cuesta encontrar portería, es un jugador que promedia un remate por partido, no es un jugador que sea como Sorloth, que es verdad que tiene más la portería entre ceja y ceja y que sí que sabes que alguna ocasión va a tener. Jonathan David es un jugador que, como decía Bonilla, es rápido y tiene oportunidades, pero no es un tío que tenga la portería entre ceja y ceja. El año pasado en la Liga, en la Serie A, marcó tan solo 6 goles, dio 4 asistencias, porque también es un jugador con el que se puede asociar. Pero hoy puede salir y marcarte un gol.
2: Me lo estáis poniendo bien.
0: Pero no es un jugador sobresaliente.
1: Nada, os dejo el tiempo de descanso 0-0 en el marcador para que busquéis al del café y toméis conciencia de ello. En segunda división, partido al descanso.
6: Sí, señor, en segunda división, en el Molinón, están jugando Sporting y Girona. Va ganando el Girona con gol de Asprilla. Así que 0-1 de momento en el Molinón, en Asturias.
1: 14 minutos sobre las 5 de la tarde, una pequeña pausa y estamos en la Fuente de la Asamblea con la manifestación por el Rayo Vallecano.
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1: Hace apenas media hora ha debido comenzar la manifestación por el Rayo Vallecano, por un Rayo Vallecano que la afición no quiere perder, por la gestión del club y todas las peñas están protestando. Se reunían en la Fuente de la Asamblea, donde habitualmente es motivo para la celebración de todos los éxitos del Rayo Vallecano y hoy es motivo para la protesta. Allí hemos mandado a nuestro compañero Miguel Ángel Cazorla. ¿Qué tal, Miguel? Muy buenas.
12: ¿Qué tal, Miki? Bueno, pues por aquí ya vamos subiendo por la calle Candilejas, desde donde, por cierto, hay que decir, ha bajado un sinfín de personas. En torno a 2.500 se aproxima que van a ir directamente desde esta fuente de la Asamblea, desde que ya hemos arrancado. Estamos aquí camuflados en mitad del pelotón y vamos a ir con los primeros aficionados. Bueno, ¿por qué has decidido venir aquí?
13: Sí, pues mira, porque esto es un maltrato que está sufriendo la afición durante muchísimos años, tanto sobre todo por higiene, falta de higiene en el estadio. Todo lo que está contando este hombre es absolutamente mentira, porque la falta de higiene no viene de ayer, viene de hace muchísimos años. Luego también tenemos un deterioro de la ciudad deportiva exagerada, en el que se está jugando con la salud de personas muy jóvenes, como es la gente que hay en la cantera, que también está descuidada. El femenino también lo ha descuidado. El equipo más laureado de este club está siendo descuidado absolutamente, sin ninguna preocupación. Hace años salió que había hasta contratos de limpieza de las jugadoras en vez de ser futbolistas profesionales, y esto es un despropósito de este hombre. Entonces esto tiene que acabar alguna vez.
12: ¿Soñáis con que esto pueda acabar más pronto que tarde? No sé si incluso desde la distancia se puede ver cómo el Rayo está más alejado de su gente que nunca.
13: El Rayo lleva muchísimos años alejado de su gente. Cada temporada es una subida exagerada de dinero, un despropósito por un campo que no cumple condiciones de seguridad. Y esto, solución, el único que tiene la solución, porque es el máximo accionista del club, es él. Y luego anda por ahí como el día de la final diciendo que nos quiere como unos hijos, y yo no creo que lo conveniente sea un padre que maltrate a sus hijos.
12: Bueno, pues te dejamos que sigas con la manifestación. Y nada, muchas gracias por atendernos.
13: Muchas gracias.
12: Bueno, pues aquí escuchamos, Miki, aficionados, que hay que decirlo, al margen de que evidentemente hay pancartas contra el presidente del Rayo Vallecano, no ha habido ni un solo aficionado de los que hayan llegado aquí que haya cesado en su ánimo al equipo. Cánticos tradicionales de la afición, cánticos tradicionales con respecto a su equipo, porque aquí todos y todas están con el Rayo Vallecano, en una protesta que hay que recordar que han secundado personas ilustres del club vallecano, del club franjirrojo, como son Jesús Diego Cota, Ramón de Quintana, Antón Anero, Natalia de Pablos, también Alicia Gómez e incluso Enrique Ramírez, uno de los históricos trabajadores del club. Desde las 4:30 ya empezaron a llegar aquí a la fuente de la asamblea, que como decimos ya estamos subiendo la calle de Candilejas, pero es que ya desde las 3:30 de la tarde la parada de la Renfe de Asamblea Entrevías ya estaba repleta de aficionados con la camiseta franjirroja, con la tradicional, al margen un poquito de la polémica que han saltado en estos últimos días con la nueva equipación, con esa nueva indumentaria que ha mostrado el equipo vallecano. Así que de momento también hay que decirlo, que todo pacífico, 2.500 personas son las cifradas que están presentes aquí de camino hacia el estadio de Vallecas, así que mientras vemos las banderas al viento, el tráfico cortado, todos avanzando hacia el estadio de Vallecas, donde independientemente del lugar, independientemente de la distancia, la tripulación del barco pirata sigue apoyando de la manera que puede a sus jugadores.
1: El plan Cazorla es ir de la Fuente de la Asamblea, donde se celebran los éxitos del Rayo Vallecano, hasta Vallecas, y lógicamente no viajar a Butar, que ver el partido por la zona.
12: Así es, está previsto que algunos acudan a algunos bares cercanos. Sí que, por lo que hemos podido conocer de algunos socios históricos también que están presentes por aquí, que sí que son conocedores de otros socios que van a acudir a Vallecas, pero ya por lo que hemos visto además en redes sociales, incluso el llamamiento era que nadie acudiese a Leganés para poder ver el partido, sino que directamente hoy es el plante absoluto, hoy es el desplante para tratar de vivir desde la distancia y ya reclamar el regreso a la que es su casa, a ese feudo y a ese lugar que tantas y tantas alegrías ha dado a un equipo que no quiere perder su esencia, no quiere perder la esencia de Vallecas, que evidentemente es su más aclamado hogar.
1: Oye, Cazorla, en un barrio humilde como es Vallecas, de gente obrera, barrio obrero, de gente que curra todos los días para sacar un poquito de dinero y gastárselo prácticamente en ir a ver al Rayo Vallecano y que no está yendo en estas primeras jornadas al estadio, el próximo protagonista que tengas, pregúntale por el dinero, porque es que entiendo que no les interesa absolutamente nada, es decir, el club está por encima de cualquier tipo de viabilidad económica que tengan. O sea, sí, es desagradable que el Rayo Vallecano y que sus aficionados, que están mirando antes por el club que por su economía, no han protestado prácticamente.
12: Mira, Miki, rápidamente, sí, vamos a preguntar aquí a uno de los aficionados. Bueno, aficionado desde el Rayo, ¿desde cuándo?
14: Desde hace mucho, desde pequeño prácticamente.
12: Bueno, te has venido aquí con la familia por lo que veo, ¿no?
14: Sí, sí, sí, con mis hijas.
12: Bueno, y está claro que aquí venís a intentar que el club vuelva a casa, que al margen del dinero de precios lo que reclamáis es que evidentemente el Rayo tiene que jugar en Vallecas.
14: El Rayo sí, siempre tiene que jugar aquí en Vallecas, pero siempre bajo condiciones, digamos, dignas, que se pueda ir al servicio, que no estés pendiente que te caiga un cascote o de pisar una paloma muerta. Que aunque pueda parecer o suene a broma, ha habido en ocasiones que es así.
12: Así es, pues bueno, y rápidamente, ¿qué solución buscaría rápidamente para que esto vuelva a su cauce?
14: ¿Solución? Pues la solución está en manos de nuestro querido presidente y veo que es complicado, pero bueno, esperemos que vea hoy los miles de personas que están aquí y recapacita, aunque parece que le cuesta.
12: Bueno, pues mucho ánimo y nada, te dejamos que sigas con la familia manifestación y nada, gracias a volver a casa lo más pronto.
14: Gracias a vosotros.
12: Pues aquí lo escuchas, Miki. El dinero también es una cuestión muy secundaria y ya hemos visto incluso las situaciones un tanto paradójicas e incluso hasta paranormales que se pueden encontrar algunos aficionados en estas últimas fechas. Así que nada, mientras ya vuelve a avanzar la fila, así que nos seguimos camuflando en mitad del pelotón.
1: Es el momento de recapacitar y de que el presidente del Rayo Vallecano lo haga, que pongamos todo nuestro granito de arena y que ayudemos al Rayo Vallecano. Fíjate, Delfa, que si alguien ha desconectado en el camino puede pensar que el Rayo Vallecano protesta porque no puede jugar en su estadio. Y el primer protagonista lo decía: falta de higiene, deterioro de la ciudad deportiva, donde el Rayo Vallecano y sus categorías inferiores la temporada pasada no pudo disputar ningún partido. El femenino, uno de los equipos punteros de la primera división de la Liga F, que ha desaparecido completamente del planeta Tierra. El Rayo Vallecano tiene que volver a ser lo que era, un equipo humilde, con unas condiciones normales y sobre todo lo que ha sido, un equipo de barrio, pero sobre todo con buen talante, un talante que lo ha perdido, yo no sé si por culpa de la directiva, si por culpa de muchos organismos, organizaciones, etcétera, etcétera. Es decir, en un momento del camino el Rayo Vallecano ha perdido ese camino por el que iba bien encauzado y yo no recuerdo a un Rayo Vallecano en tan peores condiciones ni en la segunda B.
15: Sí, a ver, es un Rayo que se ha quedado en la prehistoria en cuanto a organización, que ha ido cada vez a peor. El estadio lleva así muchos años. Se ha intentado hacer algún tipo de arreglo pequeño, pues en los baños, que era una cosa calamitosa, en alguna manera de limpiar un poco más, de tenerlo con el mínimo para poder ser un espacio habitable, por lo menos unas horas para ver al equipo jugar al fútbol. Y la afición lo que está pidiendo es que el campo no deje de ser el del Rayo. Presa quiere llevarlo a otro sitio. La comunidad lo tiene, digamos, alquilado. Tampoco está el campo para muchos alquileres, o sea que aquí todos tienen que hacérselo ver. Pero el relato, evidentemente, está llevando a Presa como único culpable de lo que sucede. Hay un grupo de aficionados que están intentando incluso contactar con abogados, con Facua, para hacer una demanda colectiva por el perjuicio económico y moral que supone este trajín. Y yo voy a más, ya que el señor Tebas debe de seguir de vacaciones o despistado. A mí me parece que es que ya estamos llegando a que la competición tiene algo de adulterada. Porque está pasando esto que el Rayo juega un día en este campo. Pero imagínate que juega en Burgos. O que juega un día, yo qué sé, en Valencia o en Cádiz, donde le dejen.
1: ¿Sí?
15: Y un día pasa algo con un equipo más grande y pierde contra el Rayo o gana contra el Rayo. Claro, alguien va a decir, pero bueno, ¿qué liga es esta que hay un equipo que está jugando itinerante por los campos de España?
1: Nada.
15: Es que es una calamidad. Entonces, tienen que arreglarlo entre todos, que cada uno suma su responsabilidad y que esto no continúe así, porque si no, me parece realmente algo insólito que esté pasando en el fútbol español.
1: Luego hablaremos sobre Paco Díez y el presidente de la Real Federación Madrileña de Fútbol, que ha dicho que lógicamente la Federación Madrileña quiere ayudar de alguna manera, aunque sea en mediación. 26 minutos sobre las 5 de la tarde, una pequeña pausa y estamos de regreso para la segunda parte en San Mamés.
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4: Gol del Athletic, gol del Athletic Club de Bilbao, balón por banda derecha, perdió la pelota el Atlético de Madrid en el centro del campo, el balón que queda de Iñaki, de Nico Williams, apertura, la manda para Iñaki que golpea el balón, sale rechazado, mordido hacia arriba y entra Nico solo con la cabeza para rematar a placer ante Jan Oblak, marca el Athletic, marca Nico Williams, uno de juego, segunda parte, San Mamés. Athletic 1, Atlético de Madrid 0.
5: Hay que tener suerte para todo y el Athletic ha tenido mucha suerte en la recuperación del balón. Es que se están quejando los jugadores del Atlético de Madrid de una posible falta o incluso que se le haya, ido la pelota fuera. En la recepción al jugador de la
6: está fuera el balón.
5: Es lo que se
7: eso lo marca el chip
5: de marcar el chip lo están revisando porque el chip no lo ha marcado,
6: pero el chip yo no sé si llega a marcarlo porque como sabe la posición directamente del balón tiene tipo Saoud, no tipo
8: pues ahí pero es muy lo difícil, que lo que ha ocurrido después de que esa pelota se vaya fuera o no es una desconexión defensiva
5: total,
8: terrible
5: Es gol.
4: Sube al marcador. La pelota pues no sale, dice el colegiado. Y es gol.
5: A mí me parece que sale, pero totalmente.
6: Y a mí que me pongan otra toma, claro. A mí que me pongan otra toma.
5: En la toma que han puesto parece que sale totalmente.
6: A mí también me lo parece.
8: Sí, sí me parece. Pero, como decía,
5: totalmente,
8: primero,
5: pero
8: una falta a Sunset. Le rodean tres jugadores. Le meten la pierna después.
4: Espérate, Marcio, que recupera el Athletic Club. Viene Iñaki Huela, la pone para Robert Navarro. Entra Robert. Gol del Athletic.
8: Tremendo.
4: Gol de Robert Navarro. Vaya desconexión del Atlético de Madrid. Apenas dos minutos de juego en la segunda parte. Recupera el Athletic la pelota en el centro del campo. El balón a la carrera para Iñaki Williams. La pone a la derecha. Juego para Robert Navarro, que se ve perfila por dentro. Se queda solo. Y golpea cruzado ante Jan Oblak. La pone para adentro. 48 de partido, 3 de juego. Segunda parte, desconexión total de la zaga rojiblanca. Athletic 2, Atlético 0.
5: Ha sido un desastre. La misma jugada que la anterior. La misma jugada que la anterior. Y el segundo gol del Athletic.
6: Es que ha sido una pérdida.
4: Grimaldo, ojito defensivamente.
6: Lleva hablando Saba varias semanas, que ofensivamente muy bien, pero defensivamente tiene muchas carencias.
5: Sí, pero ofensivamente tampoco lo hemos visto.
6: Eso sí, es verdad. Pero como decía Boni, la jugada es calcada. Hombre, mala salida de balón en tres tercios de campo, te hacen un balance.
5: Mira, con dos tiros.
6: De lado a lado.
5: Dos goles en dos minutos y se acabó el partido.
8: A Nico le rodean tres y nadie va encima. Nadie.
6: Madre mía.
5: Ha salido muy desconectado el Atlético de Madrid, pero muy desconectado.
6: Muy, muy.
5: Ha sido horrible este inicio de.
7: Tú,
5: de
7: como entrenador, siempre demandas que no haya desconexiones a nivel mental, ¿no? Y falta de concentración, me parece a mí. Y tú lo demandas siempre al empezar el inicio y en el descanso, sobre todo, porque hay una desconexión del plano físico y de tú salir de competir a estar 15 minutos parado y volver otra vez. Entonces, a ti te piden, cuando entras, pues un poco de movilidad y sobre todo la mente. Adaptarla a que vas a entrar a un ritmo de fútbol increíble.
5: Es que el primer tiempo lo has controlado totalmente.
4: Claro. A ver, Marcos Llorente por el centro, córner.
5: No se entiende la salida en la segunda parte del Atlético de Madrid. No se entiende para nada.
8: Y por cierto, tres de los cuatro defensas salen en la foto de los dos goles. En el primero, Llorente, que deja solo a Nico cuando remata, Janko, que le da 2 metros a Iñaki Williams, y ahora Grimaldo, que se equivoca muchísimo dejando a Robert Navarro rematar sin problema.
4: El balón en saque de esquina, viene Baena para buscar el golpeo, viene con pierna derecha, pone el balón, primer palo, va a cortar bien ahora Laporte, saca la pelota, cae para Barrios, la pincha bien porque juega con tal

0: Contento, con mimo, contento, con magia para Baena. Pone el pase la bananita hacia Hulman, va a cortar de nuevo línea de fondo, saque de puerta. Saque de puerta para el Athletic.
1: Ya por último, sobre el gol, también quiero que reconocer el buen recorte de Robert Navarro, después como dispara con la izquierda, después de hacer el regate con la derecha, porque el gol también es de una calidad importante.
2: Yo justo quería hablar,
1: es verdad,
2: sí, quería
1: que con
2: hablar
1: este
2: de...
1: nivel defensivo es imposible ser campeón de liga.
2: No, es verdad que no está bien Grimaldo, pero yo no quiero dar mucho valor a Robert Navarro. Yo me acuerdo de Robert Navarro cuando le tuve la oportunidad de narrar sub-17, que él estaba jugando con Pedri, con Pablo Moreno, con Beñat Turrientes, y ya era un espectáculo. Ahora parece que ha venido al Athletic y puede tener su oportunidad de ser titular.
3: Lo que tiene claro la cosa es que con 51 minutos de juego, nada más salir del descanso, el Atlético de Madrid ha salido con una empanada importante, 2-0 en el marcador. Dale, Diego.
0: Bonilla, ¿quieres decir algo?
4: No, que lo que tiene ya claro es que tiene que sacar
3: hombre,
4: un delantero sí, así,
3: hombre.
4: Hombre.
3: Sí,
4: Diego,
3: no,
4: ya, Simeone.
0: Pero ya
4: sí,
0: mismo.
4: Sí, le ha ido el partido.
5: Juliano en la primera mitad y ha empezado en el partido con otro error, sin estar presionado. Y yo creo que va a ser él.
0: A ver, ahora Juliano, precisamente jugando por la derecha, viene para Caninglí se deja el balón atrás, va a perder la pelota. Mal, Caninglí. Es que está horrible Caninglí hoy,
4: sí, sí.
0: Está horroroso. Sabéis que soy un
4: nada,
0: fiel defensor de este jugador, pero no soy sospechoso,
1: Sigo viendo difícil,
0: pero horroroso hoy Caninglí.
1: El encaje entre Caninglí y Juliano. Creo que muchas jugadas se molestan.
0: Bueno,
1: no
0: es que Juliano está siendo ahora mismo, mientras no hay delantero, es el referente ofensivo, Juliano. Por eso,
4: claro.
0: Pero pasa que Juliano, claro, tiende a caer a la banda, tiende constantemente.
1: Por eso.
0: Balón para Demola, viene Lukman, va Lukman, intenta perfilar por dentro, pierde la pelota, no regatea
5: claro,
0: nada.
5: Hablando de nombre y apellido, puedes cambiar a los cuatro de arriba,
0: sí,
5: perfectamente, porque
0: totalmente.
5: No han estado horroroso, pero tampoco han estado bien.
4: No han estado bien, ¿no?
0: Balón que recupera el Atlético de Madrid, viene para buscar esa pelota.
4: Fíjate, nadie
0: el
4: carga
0: balón
4: el
0: Juliano,
4: área,
0: vuelve a perder la pelota Caninglí.
4: Nadie cargaba el área y así, es muy difícil.
0: Muy complicado,
4: muy complicado.
0: Tienes a Jonathan de Villa, Julián, sácalos ya a los dos.
4: Pero es que te puede pasar que en la primera jugada que has tenido, la de Caninglí, sea gol. Vale, te metes el de gol,
5: Manu,
4: y el partido puede cambiar. Pero si no te pasa eso, tú tienes muchas dificultades.
0: Mano de Yuri Berchiche. El balón que intentaba llevarse Llorente, mete el codo, claramente.
4: Eso es tarjeta amarilla.
0: Debería ser tarjeta amarilla.
5: A mí lo que me hace gracia es la protesta de Yuri. ¿Por qué protestas?
0: Saca el brazo. Saca el brazo.
5: Ponme un cubata.
0: Pero ha visto amarilla.
1: Ya.
0: No lo he visto yo, ¿eh?
4: ¿El qué?
0: ¿Ha visto amarilla o no lo he visto?
4: No. Por cierto, se quedó Geray Álvarez y entró Paredes.
0: A ver, Grimaldo. ¡Fuera! Buscado el golpeo directo a puerta al segundo palo. Se le marchó fuera. Balón, línea de fondo. Saque para el Athletic Club.
3: Yo creo que no sabía ni lo que buscaba. Ni si el centro o el golpeo.
5: Qué suerte tiene
4: Williams. En el gol es el gol, un disparo malo de Iñaki, da en
5: y
4: Janko
5: cae,
4: y se eleva
5: y le cae
4: en la cabeza.
5: Le cae en la cabeza porque Nico con la cabeza es como yo.
4: Hombre, pero
5: o sea,
4: le cae justo en la cabeza y está solito.
5: Le cae justo para cambiar la trayectoria a Jan Oblak. Justito.
1: No, o sea, le cae, pero Llorente pasa de él y ni le marca ni nada.
3: Sí. Pero gol.
0: Grimaldo pica la pelota, juega para Lukman dentro del área, sale Unai Simón, se come Unai Simón, ahora cae Lukman, córner.
4: Pero has visto cómo los defensas del Athletic van y muerden, y en el Atlético de Madrid parecen que son hermanitas de la caridad.
0: Se la ha jugado ahí ahora Areso, se la ha jugado bien, ¿eh?
4: Pero mira cómo está.
0: Pero se la ha jugado. A ver el córner, a la derecha Unai Simón, va al golpeo, preparado el Atlético de Madrid, viene Baena, la pone, primer palo, despeja el Athletic, saca ahora para Nico Williams con la testa, pone ese balón hacia la posición de Robert Moreno, recupera Grimaldo que retrasa, juega para Marcos Llorente, está en la galleta, el hombre que cierra el Atlético de Madrid ahora, Marcos Llorente tocando en la salida para jugar directamente con Caninglí se queda con el balón, pisadita de Caninglí, tocando la pelota, retrasa y juega ahora para encontrar a Marcos Llorente y este para Grimaldo en campo rojo y blanco, en campo del Atlético de Madrid, tocando por la izquierda, viene el pase, dejando ahora la posición de Baena, corre con el Robert Navarro, recupera Robert Navarro que está más activo ahora, ya trata de sacarse la pelota buscando por banda, bien Baena, recuperó ahora el balón el Atlético de Madrid, jugando esa pelota Hulman dentro del área, buscando el pase dentro del área para Lukman, no va a llegar, va a sacarla por fuera banda.
4: Es que esa pelota
5: Canguilera, ¿eh?
4: No, o Juliano, no. Sí, pero vamos, que la pelota era...
0: Van los cambios, Bonilla, ¿eh?
3: Va a hacer cuatro.
4: Mira, Julián Álvarez, el Cuti también.
3: Arnau y el Cuti. Va a hacer cuatro.

0: Otro.
1: Coque, sí, claro. Lo que tiene en ataque es Arnau, por un lado, porque yo creo que Jonathan David, a pesar de haber ido, creo que no está para jugar todavía, y Julián, y ya está. Es que no
2: pero
1: tiene
2: no,
1: más.
2: ¿No estaba entrenando con la lluvia?
3: Sí, pero eso da igual, porque tú tienes que adaptarte aquí, ¿no?
4: Pues me vais a perdonar, de verdad, ¿eh?
2: Nunca lo entenderé.
4: Estas cosas de que…
2: ¿Qué adaptación ni qué hostia, diría mi abuelo?
5: Bueno. ¿Va a quitar a Janko o a Grimaldo?
4: Yo creo que va a quitar a Grimaldo y va a meter a Janko en lateral izquierdo, fíjate lo que te digo. Y de hecho creo… que va a jugar así, si ese es el 11 titular, va a jugar con Janko,
1: ya te lo digo,
4: con el Cuti, con Pubil y con Llorente. Esa defensa sí me suena más a la del Cholo este año.
0: Creo que en los demás cambios, Hjulman va a salir también. Creo que Lugman o Juliano seguro. Yo me apostaría más por el Cholito porque el partido no es nada bueno.
4: Pues yo creo que no. Yo creo que a su hijo con derrota no lo quita. Balón que va para Cunningly, la pone con Marcos Llorente, pone el centro, primer palo, va a cortar el Athletic. Viene ahora buscando esa pelota para recuperar Barrios, bien Barrios. Entrega por la izquierda, va para Grimaldo, la puede poner, la pone Grimaldo, dentro del área para Baena. ¡Oh! Le ha faltado 10 centímetros de altura a
3: Baena. Le ha faltado un delantero.
1: O un toquecito pelín más suave.
2: De todas maneras, iba demasiado tocado.
1: Sí, iba muy tocada.
4: El córner sale rápido, buscando a la Baena para Grimaldo, la pone para Barrios, primer palo, buscando el centro. Cae ahora la pelota para jugar de nuevo el Athletic, era Cunningly quería recuperar ese balón, viene para Nico Williams, se va a quedar con ella, caracolea, saca la pelota, se la quita encima, perfila, busca el balón al centro del campo. Viene la galleta al círculo central, sale Oblak como si fuera un centrocampista, jugando hacia la izquierda, dejando para Janko, va Janko, levanta la cabeza, pone el pase raso para Lugman, intenta venir por dentro, levanta la cabeza, ya va Lugman por dentro, va Lugman, sigue Lugman, prosigue Lugman, va a cortar el Athletic en defensa, la deja ahora como puede. Juliano para Hjulman para Cunningly con Hjulman por la derecha, deja para Barrios que recibe, templa la pelota, la pone segundo palo, atrapa Unai Simón.
1: Queda una pelota muy facilita para el portero.
4: Uy, cuidado, la salida, madre mía, para Robert Navarro. Sigue enganchado de Grimaldo. Va Robert Navarro, se frena, menos mal. Se ha frenado Robert Navarro, pero la pone ahora larga buscando a Iñaki. Iñaki que controla dentro del área, intenta ponerla ahora para jugar con Sanzet. Va a cortar el Athletic Madrid en defensa. Madre mía, de un balón largo del portero, de Unai Simón, ¿eh? Buah. Casi le lía al Athletic de Madrid, va Llorente, ¿eh? Pone la pelota corta Sanzet a la banda.
3: No hay Dios que entienda cómo estaba intentando jugar el Athletic de Madrid, tenga esas deficiencias en defensa. Van los cambios, Boni.
1: Pues el primero que se va es Lugman.
4: ¿Ves cómo no es el Cholito?
2: Arnau.
0: Sí.
1: Y entra Arnau.
4: Hjulman.
1: Y entra Koke.
0: Sí, Hjulman seguro.
2: Hjulman por Koke.
4: Se marcha, sí, se va Juliano, ¿eh?
1: Se va Juliano, sí.
4: Entra Koke.
1: Y se marcha Cunningly. Con el.
4: Cunningly.
1: Cunningly.
4: Falta uno, ¿eh? Pero falta uno por el Cuti, ¿no?
3: Claro, el de Cuti.
4: Bueno, ¿qué va a ser? Vamos a ver.
1: A ver si lo identificamos.
3: Cunningly se ha ido, Juliano.
1: Se ha ido Lugman. No, están los cuatro. Juliano, Cunningly, Hjulman y Lugman.
4: Entonces va a jugar con tres centrales.
1: Se han ido los cuatro.
3: Con dos carrileros.
4: Va a jugar con tres centrales.
3: Claro, con dos carrileros.
0: El de Hjulman era claro por Koke. Luego el Cholito ha hecho un partido horrible, lo veo normal, el cambio. Y Cunningly y Lugman es que han hecho poco también. Entonces yo creo que quiere cambiar un poco el ataque entero para ver si consigue darle esa chispa al equipo. Y renovar el equipo para que consiga al menos pelear el partido.
6: Hombre, en esta segunda parte el Atlético de Madrid está dominando. Tiene un 75% de posesión, pero es verdad que los goles vienen pues de dos desconexiones, de dos pérdidas de balón, en el que el Athletic Club, con tan solo 8 pases, ha conseguido generar pues bueno, dos ocasiones de peligro de gol.
4: A ver el córner, el remate fuera. Subido al remate directamente el Cuti Romero. Era Janko el que remató, ¿eh? Fue Janko. Remató Janko. Apareció por ahí. Bueno, debutando el Cuti Romero en el Atlético de Madrid.
1: No puedes entender que tengas un primer tiempo como el que has tenido de control absoluto y los dos minutos que has tenido cuando regresas. Es que no lo puedes entender.
4: Cambio en el Atlético. Se marcha de Galarreta, entra Jaureguizar.
1: Jaureguizar, sí.
0: Entra, por cierto, Jaureguizar, que con Terzic ha perdido el puesto.
4: Sí, pero más por…
2: Bueno, estamos empezando.
4: Garena que por de
0: sí,
4: Galarreta.
0: Justo.
5: Este toca bien la pelota, ¿eh? Cuidado con sus pases.
4: Garena, ¿no? Ah, Jaureguizar.
6: No, Jaureguizar. Sí, también.
0: Ahora, es sorprendente que Hoy porque Peño Canales es baja en el Athletic, pero el doble pivote Grenabarrena Canales son dos futbolistas que la temporada pasada estuvieron cedidos, que ahora han vuelto y que para Terzic son indiscutibles.
4: A ver, balón largo viene para Grimaldo. ¡Control!
2: Control define jugada.
4: Efectivamente.
2: Siguiente
4: pues,
2: situación.
4: Acabó en las manos de Unai. Y viene rápido buscando a la Robert Navarro. Se marcha por la banda. Largo. Se marchó a la banda lateral que queda para jugar el Atlético Madrid. A las 5 y 42 minutos de la tarde. 15 de juego. Segunda parte. 60 de partido. Atentos. Oigan. San Mamés. Athletic 2. Atlético 0.
3: En dos minutos.
4: Juega Barrios. Barrios para el Cuti Romero. Ahí está el Cuti. En los primeros balones que toca. Por cierto, antes remató el Cuti de cabeza. Se le marchó fuera el remate. Va el Cuti jugando, filtrando. Buscando esa pelota, viene para encontrar ahí a Barrios. Barrios pica la pelota buscando a Grimaldo. Grimaldo la juega, lo hace para buscar ese balón con Julián. Va Julián, va la araña, viene Spider-Man tocando para atrás, juega para Coque. Coque tocando ahora la pelota dentro del área, intentando salir para Arnau Ortiz. Arnau la juega para Grimaldo. Grimaldo la pone, rasa abajo, corta el Athletic Club. Viene para recuperar de nuevo el Atlético de Madrid con Coque. Resolución, ahí va Coque, pide falta, dice colegiado que no hay nada.
1: Se equivoca, déjala correr. Si es que se le has dado tú mismo al rival.
4: Uy, qué bien Janko ahora. Qué bien Janko ahora. Cortó ese balón. La manda hacia la banda.
0: Y otro robo de Robert Navarro. Que está haciendo una segunda parte espectacular.
3: Sí, muy buena.
4: Viene el Cuti Romero. Juega el Cuti. Lo hace en línea defensiva. Levantando la cabeza. Buscará el pase.
2: Oye, Miki, ¿cortar con la mano no es tarjeta ya o qué?
3: ¿Cómo cortar con la mano?
2: Sí,
3: ¿deliberadamente? Mano.
2: Sí.
3: Sí, por supuesto que es tarjeta.
2: Es que yo creo que ahora... Llaman dos, con la mano, en esta también ha sido mano. Lo que pasa es que no sé si la ha pitado. Pero la de Yuri es tarjeta, ¿vale?
3: Claro, hombre, sí, deliberadamente es tarjeta.
4: 48.425 espectadores, dato oficial en San Mamés en el día de hoy.
2: Es pues que ya hay que preguntar, como cambia.
3: Sí, claro, sí, yo lo entiendo, yo tengo aquí el card abierto, o sea que...
4: A ver, Cuti buscando la pelota ahora para jugar de espaldas al marco en esa pelota que buscaba Arnau Ortiz. Pierde el balón, recupera el Athletic. Juega ahora Iñaki. Iñaki para Nico. Nico jugando los Williams en el Athletic Club. Se va Nico por dentro. Se va a marchar de Pubil. Va dentro del área. Viene Nico Williams. Le pega a Nico. ¡Fuera! Apareció Nico Williams. Buscó el golpeo. Pierna derecha. Se marchó arriba del marco de Jan Oblak. Fácil se ha ido ahora Nico de Pubil, ¿eh?
2: Ahí,
1: es que ahí corriendo.
2: Te mata.
1: Y él teniendo que ir al cruce con un quiebro, con lo rápido que ella te ha.
2: Cuanto metas el lo que ha hecho, tú te metes un. Cambias el ritmo y te metes un pase hacia adelante y metes el cuerpo delante del balón, o te hace falta o te vas, que es lo que pasa.
0: Y además, ahora, el hecho de Madrid, con la urgencia, tiene las líneas más adelantadas y el Athletic a la contra te destroza.
4: Jugando el Cuti Romero.
2: Sí, viene... ahora tienes tres centrales atrás. Tienes muchos espacios para aprovechar, ¿no?
4: Viene Arnau Ortiz tocando en el medio. Deja para Coque. Coque para Arnau. Se asocia ahora. Es Julián, perdón. Viene Julián. Julián buscando esa pelota para Arnau ahora sí. Dejando con Coque. Coque para Julián. Va Julián en el exterior ahora. Buscando la pelota hacia afuera. Toca para Grimaldo. Grimaldo quería meterse por dentro de nuevo. Julián recibe Julián. Ahí está Julián. Gambetea. Se va de uno. Intenta marcharse de dos. Estiró de la bota. Toca en la zona de tres cuartos. Deja para Coque. Coque envía largo. Buscando el pase profundo. Unai Simón.
1: Esos balones son de portero. Si está el portero atentito.
2: Si no va Unai, seguramente que se vaya fuera.
4: A ver, Sánchez, que recupera la pelota. Le agarraron falta. Falta, agarrón de camiseta.
2: Y como último recurso, si pasa el balón, es muy difícil hacer un control y sacar otra jugada de ese pase.
4: Areso buscando a Robert Navarro. Viene Robert Navarro, pisa la pelota, se frena. El jugador del Athletic tocando para atrás, jugando en la galleta. El círculo central por aquí orienta, ofrece y juega ahora.
2: ¿Por qué no
4: para
2: presiona?
4: Sacar con paredes.
2: ¿Por qué no presiona el Atlético de Madrid? ¿Por qué está en bloque bajo sin presionar?
4: Pues algo que
0: no se entiende.
4: No te puedo dar respuesta a eso.
2: Si vas perdiendo 2-0, vete a presionar hombre a hombre, ¿no? Para intentar recuperar la pelota.
4: Digo, sería lo suyo. Balón para el Athletic. Jugando en el centro del campo. Viene para sacar de nuevo la pelota en línea defensiva Laporte. Ahí está Laporte. Tocando para Jaureguizar. Jaureguizar para Laporte. Laporte habilita por la derecha. Izquierda.
2: La inicia Coque. Ahora mira, sí. Coque es el que la está iniciando. Es que no se entiende.
4: Viene para jugar ahora en defensa Unai Simón. Toca para... Paredes con Simón. Ahí está Unai Simón, va a golpear en vía largo, se quita prácticamente el balón de encima, va a recuperar ahora en Pubil tocando para Llorente, sube la banda Llorente, viene para ahí, va a ser la pelota, lleva Marcos Llorente, caracolea sobre sus pasos, hace un reverso, va por dentro, esas cosas raras que le gusta a Marcos, tocando para Pablo Barrios, el de Urbis, el de Moratalaz, apertura por la derecha, viene para jugar directamente ahora en esa posición con Coque, o habilita por la derecha buscando el pase ahora para Baena, va Baena, la pone Baena, segundo palo, eso era casi un tiro, era un golpeo directamente al área.
1: ¿Qué centro? O sea,
0: ¿ahora?

0: Madrid de
1: más. Está templadito,
2: ¿eh? Estaba Inda jugando por banda, sí, claro, derecha, y Arnau por la izquierda.
1: Eso es. Hay cambio en el Athletic. Joaneco. Joaneco por Robert Navarro, ¿no?
0: Sí, eso es. Joaneco, que es. Joaneco Luigen, que es de Bayona, es un francés. Uh-huh. Y que entra por Robert Navarro.
1: Pues ahí está jugando Joaneco y se marcha también Iñaki Williams para dar entrada a otro tipo que tiene también mucho talento, mucha clase, y otro día marcó, Berenguer. Alex Berenguer.
2: El otro día, en Balaídos, Joaneco, que está atrás izquierdo puro, siempre ha sido, le probó Terzic de lateral derecho, lo hizo bastante bien a mí. Ahí por la derecha me gusta bastante.
1: Sí, pero la duda es dónde va a jugar ahora, porque aquí está Robert Navarro y a Iñaki. O es que va a desplazar a Nico a la derecha, no, Berenguer a la derecha. Berenguer a la derecha y Sancet delantero, y Sancet, ¿eh? Sancet como... el referente. Sí. Sí, correcto. Pues Sancet.
2: Pero
1: queda
2: ahora está, parece.
0: Si es que el Atleti le ha dado el partido al Athletic. Se lo ha dado en dos minutos.
2: El cambio es que ahora hay cinco atrás en el Athletic, Yuri tercer central y Joaneco por la izquierda, de carrilero.
1: Pues ese es el cambio de sistema del Athletic. El cambio de Terzic.
3: O dobla lateral.
1: Sí, claro. También puede ser. Jugando la Atleti a Barrote solo, tira para atrás, buscando para Janko. Va Janko, toca para Cuti Romero. El Cuti, entregando para Coque. Coque para Janko. Janko para Grimaldo. Centro del campo, el Atlético de Madrid. Viene Grimaldo jugando la pelota, buscando ese balón. Tocando ahora en esa...
0: Mira cómo se ha visto a Terzic. 5-4-1.
2: Eso es.
1: Tocando hacia la posición de banda. Y saliendo para que juegue Arnau Ortiz. Va Arnau Ortiz, levanta la cabeza, va por dentro, levanta la cabeza, pone el pase ahora para Julián de Taco. Juega para atrás, la pone, el golpeo de Barrio. ¡Oh! Es fácil para Unai Simón.
0: Muy facilito, sí, el disparo.
2: Lleva 10 minutos, pero a mí me preocupa muchísimo la situación de Julián. Todo lo que toca es muy estéril, no genera peligro, mucho pase de seguridad. Yo dudo mucho... Nah.
1: No ha perdido el balón todavía, ¿eh?
4: Da tiempo, da tiempo.
1: Pero no ha perdido el balón todavía, ellos. Él tampoco ha hecho nada.
2: Sí, pero es. Final... Son todos pases muy sencillos, no genera peligro, no es nada.
4: Es su primer periodo de competición esta temporada. Todavía estamos prácticamente en pretemporada. 67 de partido, Athletic Club 2, Atlético de Madrid 0. En segunda división hay goles.
5: Sí, señor, ha marcado Carles Pérez, un ex del Celta, un ex del Fútbol Club Barcelona, que ahora está militando en el Girona, y ha marcado el segundo en el Sporting, frente al Sporting en el Molinón. Están en el 78 de partido, Sporting 0, Girona 2.
4: Está llegando el Atleti, pero necesita el primero para intentar remontar el partido, Diego.
1: Intentaba jugar al Atlético de Madrid, lo hacía por banda, pero recuperó el Athletic de Bilbao. Viene para jugar de nuevo y corta bien en esa situación el Atlético de Madrid, jugando en el centro del campo, pierde la pelota, madre mía, ahora recupera Grimaldo, Grimaldo que sale por fuera, intenta caracolear, va a tocar, Grimaldo, es para el Athletic, ha tocado Grimaldo, sí, madre mía, cómo está el Atlético de Madrid, ¿eh? Balón para el Athletic, viene Paredes retrasa. Encuentra a Laporte jugando de nuevo en el centro del campo, buscando esa pelota para salir al Athletic Club en San Mamés, levantando la cabeza, levantando el pulgar, intentando jugar raso, jugando de primeras, entregando la pelota para Jaureguizar, y este para Laporte, todo para atrás, entrega para el portero, para Unai Simón, se queda con ella en el balcón del área. Son 23 para 24 de juego, segunda parte, es decir, 70, casi 69 de partido, camino del 70 al centro para Areso, Areso con la testa, la pone dentro del piso, jugando ahora para encontrar el balón, saliendo y manejando en esa situación el Atlético de Madrid con Barrios para Grimaldo.
0: Todavía no se ha visto una repetición de aquel fuera de banda, ¿eh? Ni una, ¿eh?
1: No, es verdad.
0: Aquella que vimos al principio, que parecía que... Bueno, nada.
4: Aquella que costó el gol del Athletic Club, el primero.
1: A ver, balón largo, buscando ahora Julián, viene dentro del área, con la espuela. Intentaba llevarse el Arnau, ¿no? Era Arnau Ortiz, sí. Ortiz. Intentó con la espuela llevarse el balón, pero demasiado alto.
0: Que ahora mismo
1: atrapó a Unai Simón.
0: Es verdad que no estás generando mucho, pero arriba tienes tal vez a los hombres con más gol que tiene el equipo.
1: Intentando jugar de nuevo Atlético Madrid, buscando ese pase filtrado, va a cortar el Athletic Club, viene para cortar el Cuti Romero con la testa, la juega dentro, buscando esa pelota, de nuevo juega Janko que habilita, toca en el medio, deja para Coque para Barrios, intenta perfilar, y dos futbolistas que tienen mucho talento en el centro, como son tanto Coque como Barrios, tocando ahora Llorente por la derecha, entrega para Baena rasea al cuero jugando la pelota para intentar salir por fuera de nuevo Atlético Madrid, busca no Baena para Julián, dentro del área, ven Julián, se revuelve, golpea Julián. La mano de Unai Simón. Bueno, apareció Julián Álvarez. Apareció la araña. tuvo su primera ocasión de la...

0: temporada la ha sacado Unai Simón.
1: Muy bien, ¿eh? Muy bien el control orientado hacia atrás, el giro.
0: La caída de Arnau, dices.
2: ¿Y la caída de Arnau?
0: Bueno, es un salto.
2: No, el salto es de Arnau. El jugador del Atleti lo que va es a chocar con el jugador con Arnau, que es el que es el que salta. El del Atleti simplemente va a desplazar.
0: A ver al Atlético de Madrid. Espada San Marco, intentaba salir. La pelota queda para Nico. Nico que sale a la carrera. Le metió la botita ahí. Pubil lo suficiente como para obstaculizar la salida de Nico Williams y quedarse un poco retrasado. Jugando ahora de nuevo para tocar hacia la izquierda. Intentaba jugar en la posición de Joaneco. Al final se va al suelo Nico Williams. Aquejado de esa última acción. Se levanta rápido. Va a ser saque de banda a favor del Atlético de Madrid. 79 de partido, 2-0.
3: Y buena jugada antes de Julián. Sigue ahí cambiándose de pie para rematar. Y ahora ya
0: sí, sí, pausa.
3: Desde hace 3-4 minutos sí que se nota que al Atlético de Madrid ya han entrado las prisas, claro, y ya está yendo con todo arriba.
0: No te queda otra.
1: Es que claro, no te queda otra.
2: A ver qué le va a hacer. Si has perdido tú solo el partido.
3: Bueno. No, claro, claro.
1: Son 71 de partido, pausa de enfriamiento en San Mamés, que estamos por encima de los 32 grados también en Bilbao, o sea que de momento las temperaturas en la península Ibérica, que están por los aires en segunda división. ¿Cómo tenemos el marcador en media de la segunda parte, Javi?
4: Pues recordemos que ha marcado Asprilla en la primera parte para el Girona y ha marcado Carles Pérez el segundo para los gironís, así que siguen ganando en el Molinón. De momento están en el 80 de partido, queda poquito y parece que la victoria se va a ir para el conjunto catalán. Sporting 0, Girona 2.
1: No te tienes que despegar de la radio. A las 6:30 de la tarde, Rayo Vallecano Racing de Santander en el estadio de Butarque, el del Club Deportivo Leganés. A las 7 de la tarde en Can Mises, Ibiza Rayo Majadahonda, perteneciente a la jornada segunda, de Primera Federación. Gutiérrez, en esta segunda parte, datos a destacar.
5: Bueno, el dominio del Atlético de Madrid, que ha dado un paso adelante, tiene el 70% de posesión, de 10 toques en área rival, ha rematado 4 veces, tan solo 2 a puerta. Es verdad que no está generando ninguna ocasión de peligro de gol, pero sí es verdad que le está ganando terreno al Athletic Club. Esperemos que los cambios tengan un impacto positivo y el Atlético de Madrid, pues bueno, pueda hacer algo diferente a lo que ha hecho en la primera parte. Por lo menos en esta segunda es verdad que la mayoría de los pases, más del 60% de los pases, es en campo rival. Sí que ha dado ese paso hacia adelante que pedía el partido.
1: Y 2-0 ganando el conjunto local, que en el día de hoy es el Athletic Club, y el Atlético de Madrid ha hecho ya 4 cambios de los 5, ¿no?
2: Sí, ha hecho 4 cambios, todavía le queda uno, evidentemente.
6: Con la repetición hemos visto que es un fallo de marca de Llorente. Se queda mirando y tiene la marca a un metro, ¿no? Tienes que meterte ahí con la marca, no puedes hacer otra cosa. Y en el segundo, es verdad que es un recorte muy bueno y un disparo mejor, pero creo que se debe defender con muchísima más intensidad.
0: Bueno, el balón que va a quedar de nuevo para que juegue el Atlético de Madrid, buscando esa pelota, venía ahora para recuperarla el Atlético en esa posición donde disputaba Pubil con Sancet, que se fue al suelo y se quejaba de una posible falta de Pubil porque no le dejaba avanzar. Y al final la pitó el colegiado. Balón para el Athletic, lo hace en línea defensiva. Viene para tocar en la posición de zagueros, de centrales, con Yuri para Unai Simón. Unai Simón que sale hacia el balcón del área. Golpea en largo, buscando hacia la izquierda. El control de Joaneco. Joaneco que intenta avanzar metros. Viene para jugar por la izquierda. Aparece Joaneco tocando esa pelota en la pared. Ahora con Sancet. De nuevo Joaneco quiere proseguir. Bien Pubil ahora protegiendo. Se queda con la pelota Pubil. Se va solo Pubil. Falta. Falta de Joaneco sobre Pubil. Balón
3: es
0: para el Atlético de Madrid.
3: Lo grande que se hace Pubil siempre contra cualquier atacante. Parece que es imposible superarles.
6: Que es muy rápido y muy fuerte.
3: Es muy bueno.
6: Es muy rápido y muy fuerte. Le pasa a Llorente también. Llorente le tiras un reto de un balón largo en velocidad y te gana siempre. Es muy difícil superarlos en esas situaciones.
0: La pelota para el Atlético de Madrid, jugando Janko. Janko para Grimaldo, apertura a banda izquierda. El pase de Grimaldo es horroroso. El balón que va a quedar para que juegue el Athletic Club. Se va a quitar la pelota.
2: El partido de muchos es malo, sí. Pero el de Grimaldo
1: es...
0: Sí, porque el de Grimaldo es ofensivo y defensivo malo.
1: Es a la altura de que no mejoras lo de la temporada pasada en esa banda.
6: Sí, sí mejoras.
1: No, en el partido de hoy no lo mejoras, ¿eh? Por parte de Grimaldo.
3: Bueno, pero Grimaldo, estaremos de acuerdo que es muchísimo mejor que Ruggeri.
1: Bueno, eso, o sea, es mejor, pero hay que demostrarlo, ¿eh? que es lo que digo yo siempre. Tú eres mejor si lo demuestras, si no lo demuestras no eres mejor.
0: Hay cambio en el Athletic, se va a marchar
2: se va
0: Nico.
2: Nico Williams, sí. Y creo que va a entrar.
6: No, y en el Atlético de Madrid ha habido un cambio también.
2: Sí, Barrios, en el Atlético de Madrid ha sido antes. Y
6: Barrios,
2: no lo hemos visto.
6: Barrios, y no sabemos quién ha entrado.
0: Cardoso, Johnny, Johnny Cardoso.
7: Sí, es que Barrios lleva la segunda mitad ausente.
1: Sí, cambia el medio del campo ya.
2: El Atlético de Madrid lleva una segunda mitad muy mala. Y es verdad que está llegando porque, evidentemente, el resultado así te lo hace hacer. Pero no está haciendo nada, o sea, no.
3: El que sí hay, por cierto, es Baena, creo, No Barrios. Barrios sigue.
0: Sí. Ah, está jugando Cardoso, que retrasa la pelota, juega para el Cuti Romero. Viene el Cuti Romero, filtra la pelota, deja para Llorente, se va al suelo, pedía falta. Tú fíjate, la entrega, van, se le va fuera.
2: Como a Yuri no le han sacado ninguna tarjeta, pues irá todo lo fuerte que sea siempre.
0: Efectivamente, se ha ido Baena, ¿eh? Sí, está Baena en el banquillo y ha entrado Cardoso. Juega Janko hacia la izquierda, busca pase para Grimaldo. Grimaldo tocando la pelota, entregando ahora para salir por fuera, dejando ese balón donde aparece y donde quería jugar a Arnau Ortiz, tocando ahora para Cardoso. Ha cortado bien en defensa Jorge Guizar. De nuevo Arnau Ortiz buscando el balón por la izquierda con Grimaldo. Grimaldo no va a quedar con el balón porque vuelve a cortar a Areso, saca hacia la banda.
2: Es una cosa de, que es de fútbol y que lo decimos muchas veces. Si tú no equilibra la intensidad de tu rival, pierde los partidos. El Atlético de Madrid le ha pasado eso.
1: Pero y además es que
2: nada de intensidad, y
1: es,
2: nada.
1: Y es que además el ritmo ha bajado muchísimo, Marcio. Es que el ritmo de partido ya está trotón.
6: Y en ataque no ha tenido ninguna capacidad de reacción a los dos goles que le ha metido el Atlético.
2: Es imposible, no.
3: A falta de 15, 20 para que termine el partido, el Atlético de Madrid no se le ve con, generando ese peligro que tenga el Athletic Club asfixiado atrás. Sí. O sea, al final, el propio discurso del partido te lleva a llegar más porque vas perdiendo, pero no es una amenaza constante.
7: No, es el clásico partido del Atlético de Madrid, que si fuera 0-0 iría buscando el 0-1.
2: Efectivamente.
7: Pero claro, va perdiendo 2-0. Claro, y esto Bonilla ya se lo hizo Terzic con el Dortmund. Terzic le ha ganado la partida a Simeone en los primeros minutos de una manera espectacular.
2: Pero es que la segunda, yo creo que no se la ha ganado Terzic. Es que yo creo que lo han perdido los jugadores del Atlético de Madrid totalmente. O sea, es que no se ha podido regalar más de lo que han regalado.
0: Está jugando Barrios, viene el de Urbis, el de Moratalá para perder la pelota, pero la recupera en el centro del campo, viene para correr un poco buscando el pase para Marcos Llorente, filtra el balón dentro del área por el centro, golpeo, mordido abajo, atrapa bien Unai Simón.
1: Y al final el último cambio entró Cardoso y ¿quién se retiró?
2: Baena.
1: Alex Baena.
3: Y la primera parte del Atlético de Madrid sin brillantez, pero ha sido algo
2: buena
3: mejor,
2: la primera
3: pero
2: parte.
3: La segunda es la francamente es mala.
6: Bueno, la primera parte ha sido de control. Bueno, control del partido.
2: Has controlado el partido totalmente.
6: No has sido merecedor de ponerte por delante ni ponerte por detrás. Yo creo que el resultado.
2: Has tenido un tiro al palo que ha sido lo más peligroso de la primera parte.
6: Si solo generas un tiro al palo, tienes que generar más para ponerte por delante en el marcador.
0: Arnau Ortiz fuera, se le marcha el balón. Ha golpeado en Arnau Ortiz en última instancia, línea de fondo, saque de portería, balón para Unai Simón. Yo creo que has igualado la intensidad en la primera parte y ya está. Tampoco mucho más. Estás igualado. En la segunda parte te has desconectado, te ha marcado dos goles.
6: Y la concentración.
0: También.
6: Y has estado desigual en la segunda parte, has entrado con esa falta de intensidad y concentración. Correcto. Y te ha ganado en dos minutos el Atlético.
0: Y ya está.
3: Yo ahora la pregunta que me hago es: con esta desconcentración defensiva y con estos errores, tanto en defensa como en ataque, que no está llegando prácticamente nada, ¿contra qué equipos queda para ganar?
1: Pues no lo sé, pero llevas 4 jornadas y has perdido 5 puntos.
3: Por eso.
0: Bueno, también has perdido 5 puntos. 3 en San Mamés y 2 en casa frente al Villarreal.
1: Has perdido 5 puntos, que no lo han perdido.
0: Bueno, contra el Villarreal y Athletic Club.
6: Espera que no lo ha perdido todavía el partido.
0: Bueno,
6: eso.
0: Espérate.
6: Hombres de poca fe.
0: 79. Sabas, ¿crees en el empate?
6: Hombre, claro.
0: Venga, juega.
6: Creo en la remontada.
0: Vamos.
6: 2-3.
0: Juega la Leti. Va el Cuti Romero, toca la pelota, juega para el balón con Janko para habilitar ahora a Coque. Coque tocando para Grimaldo. Grimaldo levanta la cabeza, vuelve a buscar a Coque. Coque que recibe, tocando ahora para la pelota de Julián Álvarez. Julián Álvarez buscando el pase por la derecha, condicionando para jugar con el Cuti. Recibe el Cuti, su amigo el Cuti. Toca para Janko, Janko para Julián. Julián de espaldas al marco, hace el amago, que puede perder el balón, pero va a salir de dos jugadores del Atleti. Viene ahora Julián Álvarez, sale Julián tocando por la izquierda, buscando el pase, dejándolo para Grimaldo. Grimaldo no para Julián, allá va Julián levantando la cabeza

0: buscando el pase donde hacia la parte derecha, viene para el Cuti que recibe, baja, pincha, toca ese balón, retrasa, juega para Janko, va el neumático, levantando también la cabeza, también el balón, buscando el pase largo, intentando perfilar para Marcos Llorente, demasiado largo, demasiado mal, se marcha a línea de fondo, saque de portería, pelota para Unai Simón.
1: En estas situaciones, si un central tiene que meter un balón al área, en la típica jugada de cuando queda un minuto, queda muy poco… Así no vas a… Además, con línea de 5 el Atlético de Bilbao,
0: claro,
1: acumulando muchos futbolistas, es muy difícil
2: porque
1: que marque.
2: No tiene el Atlético de Madrid en el campo, no tiene un rematador, un killer, no hay.
0: Sigo sin entender, minuto 80, que no salga Jonathan David, lo siento.
3: Ya no puede salir.
0: Ya, que no va a salir.
3: Jonathan David vino antes
0: que me da igual, pues, que es fontanero, electricista o es futbolista.
4: Yo vuelvo a decir lo mismo.
0: Por favor,
4: que no
0: estoy de acuerdo con vosotros en eso, no me vais a convencer.
4: Yo desde el papel de entrenador, por muy bueno que seas, o sea, si no sabes cómo juega el equipo, no puedes estar.
3: Pero si no sabrá ni cómo se llama la mayoría de los
1: jugadores. Miki, yo ahí no estoy de acuerdo con vosotros, vamos a ver. El fútbol, el lenguaje es el mismo. Y si me dices, si me dices un centrocampista, un lateral que tiene que saber, pero un delantero tiene que rematar y
4: cuidado, espera, Sabas.
0: A ver el Atleti dentro del área, mira la pelota, va el golpeo, Janeco. Se ha paseado por delante del marco Ayano Black, no ha llegado Berenguer, se marcha a la banda, madre mía, Janeco parece Olise, tú. Parece Olise. Madre mía de mi vida.
3: Tiene por la derecha de…
1: Tiene trenzas como, y tiene
3: una autopista sobre
5: filosofía Atlético.
2: Yo estoy muy de acuerdo con Diego y con Sabas.
0: Gracias,
2: porque un delantero centro, un rematador, sea entrenado por Simeone, por Luis Enrique o por Guardiola, si le cae un centro, que lo remata.
0: Claro. Mételo a jugar, ya está.
4: Si tienes que saber
0: Mételo a jugar y punto. Si
4: en tu equipo hay centros laterales o no.
0: Llegó ayer, que no hubiera ido a la convocatoria.
4: Claro.
0: ¿Para qué está en la convocatoria? ¿Para qué tienes a un tío en la convocatoria?
3: Para conocer que uno se llama Arnau.
1: Convivencia. Jornada de convivencia se llama.
5: El entrenador es el Cholo.
1: Pues nada de convivencia.
0: Ahí está el Cuti, jugando Romero, tocando en el centro del campo, viene para buscar el pase, rasito el cuero, jugando en el centro, balón que queda ahora para salir directamente en la posición de Coque, resurrección, Valcapi de la Leti, tocando por la izquierda, juega para Barrios.
1: Si fuera Messi, ¿entraría?
4: ¿Qué me estás comparando?
1: Que me da igual
0: la estrella que sea, que es un futbolista, que no es un fontanero ni un electricista, que es jugador de fútbol, que se ponga a jugar y punto, ya está.
5: ¿Pero un fontanero necesita tiempo de adaptación?
1: En un partido de fútbol, sí.
2: Porque todavía no tiene los automatismos del Cholo.
4: Eso es, claro.
2: Pero cuando queda 15 minutos, métele.
4: Pero si ya tienes a los jugadores ahí, ¿para qué le vas a meter?
0: Que ya no puedes. Ya Ochoa venía, que ya no puede. Ya han hecho los 5 cambios. Ya no va a entrar. No supliquemos más. Vamos a rezar con lo que hay ahora mismo. Jugando Unai Simón.
1: Vamos a ver, un delantero que llega a un equipo puede no conocer los mecanismos de ir a la presión. El delantero es el más cercano al inicio del juego y va a la presión. Y estás en el campo y te dirá un compañero, vete a la presión, y vas a la presión. Y luego los desmarques serán los mismos, el asociarte con los futbolistas será igual, y que viene de entrenar. Si me dices, no, es que no viene de entrenar, viene de un parón, pues puedo entender que pueda haber una adaptación, pero… En este caso, vas perdiendo 2-0 y no tienes muchos delanteros en el campo, mete un delantero.
0: Juega Pablo Barrios. Barrios en zona de tres cuartos. Entrega la pelota buscando ahora para salir directamente con Cardoso. Este para Barrios, lo deja… ¡Ay, Julián! Se equivocó en la entrega ahora. Viene para recuperar el Athletic Club. Intenta salir el Atlético. La carrera viene ahora para buscar ese pase hacia la izquierda. Juega de nuevo Joaneco. Joaneco que intenta encarar. Se va de uno. Se va Joaneco dentro del área. Va Joaneco. Intenta marchar. Se viene Joaneco. Levanta la cabeza. Pone el centro. La pone para Guruceta. Cortado bien el Cuti. El balón que va a quedar para el Atlético. Le pega en la frontal. Atrapó Black. ¿Era el Cuti o era Julián, no? Yo creo que era Julián el que acortó en defensa.
1: Hombre, Julián la ha perdido y habrá dicho, voy a correr para atrás. Voy a subsanar el error.
0: A ver, yo creo que sí era Julián el que ha cortado el balón. Me da, ¿eh? A ver, sí, mira, Julián está ahí. No, pero no lo ha cortado él, pero sí que está ahí intentando cortar el balón. Claro. Sí.
1: Hombre, el Cuti parecía un cono, ¿Cómo le ha regateado Johanenko?
4: ¿Cuánto le queda?
1: El ruso.
4: ¿Cuánto le queda el partido a San Mamés?
0: 5-5.
4: 2-0. Gana el Athletic Club frente al Atlético de Madrid. Sí, que ha acabado ya el partido en el Molinón. ¿Con qué resultado?
5: Sí, señor, ha ganado y el MVP se lo ha llevado.

0: Asprilla Yasser, que ha marcado el primer gol. 0-2, el segundo de Carles Pérez. Así que el Sporting, que estaba ahí arriba, el Girona en mitad de tabla, pues ahora ascenderá un poquito más de puestos.
1: Tramo final del partido en San Mamés.

0: Que nos hayamos olvidado de la primera conexión del partido del Rayo Majadahonda en Camises, que empezaba a las 6 en horario normal. Si le han perdido las maletas o le han perdido las maletas a la expedición del Rayo Majadahonda, ya están encontradas, ya están vestidos los jugadores y el partido se ha retrasado una hora. Empezará a las 7 en Camises y nosotros, lógicamente, lo damos en directo, como todos los partidos del Rayo Majadahonda en esta temporada.
1: Muy bien, Miki, aclarado.
2: Información, servicio público. Juega
1: a los majariegos.
2: Busca la pelota Berenguer, Berenguer que retrasa, tocando ahora en la salida para Paredes. Paredes toca la pelota, jugando en el centro del campo, viene para buscar ese balón directamente en la posición de Jaureguizar. Jaureguizar que va a retrasar, tocando por la izquierda, viene para salir en esa banda. Joaneco, aparece Joaneco, allá va Joaneco, quiere encararse, quiere marchar en banda izquierda, va a retrasar. Muy participativo Joaneco desde que ha entrado, ¿eh? Busca retrasar
3: y
2: esa pelota.
3: Y muy bien, ha encontrado un carril ahí en,
2: una alfombra
3: en
2: roja.
3: Su banda izquierda,
2: sí,
3: tremendo.
2: Sí. Intenta buscar de nuevo la pelota.
1: Mira cómo se ha adaptado el ruso.
0: lleva ya una semana, ¿no?
1: Mira cómo se ha adaptado el ruso, el ucraniano ahí a Bilbao.
2: Es de Bayona, ¿no? ¿No es de Bayona este chico?
3: Es francés. Sí.
2: Claro, claro, es de francés.
4: Decía que en la primera jornada, que estoy recordando ahora, marcó el gol de la victoria Carlos Espí para el Real Madrid, cuando llevaba 5 entrenamientos.
5: No, 5 entrenamientos sí, no, ha estado
0: o 5.50 o 50 llevaba, pero
4: pocos.
5: No, no, no había marcado en pretemporada.
0: Lleva un mes y medio, hombre, en el Madrid.
6: Pero ¿y qué más da que esté David? Si están tocando
0: exacto,
6: ahí,
0: exacto.
6: Mamoneando
3: si
6: con
3: es
6: la
3: que
6: pelota,
3: igual, que
6: efectivamente.
0: Es que era exactamente lo mismo, si no le iba a llegar un balón.
3: Es que puedes tener 17 claro. delanteros, ¿qué más te da?
0: Claro.
2: Intenta jugar Janko.
3: El Atlético de Madrid que se ha pegado dos tiros en los pies, sabe que se ha pegado dos tiros en los pies y a partir de ahí ni ha tenido idea, ni talento, ni fútbol, ni nada.
2: A ver, balón largo buscando a Marcos Llorente con la espuela a la baja, entra al área, levanta la cabeza, pone el pase. Claro, ¿a quién? A Unai Simón. Le ha pasado el balón a Unai Simón directamente. También es verdad que no estaba Julián en el área para el remate, pero bueno.
4: Ahora hay otro problema más del equipo hoy. Del Atlético de Madrid es que los cambios no han mejorado en nada el equipo.
3: El otro día pasó igual, el otro día en Sevilla los cambios que hubo tampoco mejoraron en nada el equipo, tampoco.
1: En Sevilla, y si llega a pitar el penalti, que estaba dudoso de Gilman, a Salah, ¿no?
3: Sí.
1: Pues se pone el tema en los últimos minutos complicado, ¿no? Cuando era un partido súper controlado desde la primera parte, que podía haberle caído 6 al Sevilla.
2: Baja la pelota ahora Yuri Berchiche. Yuri encuentra a Jaureguizar, de espaldas al marco, nuevo Yuri.
3: De todas formas, estoy viendo al Atlético de Madrid también muy, muy, muy cansado, ¿no? Cansado, va la presión, muy, muy cansado.
7: Pues viene Anfield, ¿eh?
3: Da igual, que venga...
1: Señores de la Liga de Fútbol Profesional, no pongan al Atlético de Madrid a las 4 de la tarde de sábado, que entonces el fin de semana se hace eterno y poco soleado.
2: Un juego al balón largo buscando por la derecha, viene para buscar ese pase ahora dentro del área para Varene, el pase hacia dentro del área, viene para Sanzel, le pega Sanzel, gol.
7: Oh.
2: Gol del Athletic Club, se acabó, sentenciado el partido en San Mamés, el pase de la muerte prácticamente de Kerena Barrena. El remate de Ollán Sánchez, que entraba prácticamente libre de marca para empalar el balón. Lo mete para adentro. 89 de partido. Athletic 3. Athletic 3. Athletic 3. Atlético de Madrid 0.
3: Bueno, esto es un gol que podía llegar, porque evidentemente a la contra te puede matar el Athletic, como así te ha matado. Pero indudablemente la segunda parte del Atlético de Madrid es para reflexionar muchísimo.
0: Nada, lo mejor, Sabas, es que se acabe el partido, sí, que pensemos en Anfield, que cambiemos el chip y que volvamos a retornar.
1: Sí, pero yo creo que es pegarte un tiro en el pie, poner tres centrales y dejar espacios a un equipo que tiene velocidad a tu espalda y que corre. Y por poner tres centrales no vas a atacar mejor.
3: No,
1: se ha visto.
3: Ha atacado muy mal.
1: Como se ha visto
4: Parece mentira. Pero no es lo mismo perder 2-0 que perder 3-0. O sea, como el resultado, es una derrota bastante abultada y muy dura para el equipo de Simeone, porque que te metan 3 goles, además, los 3 en los mismos 45 minutos, creo que es para hacer reflexionar y entrenar mucho.
0: Sí, Marcio, si el problema no es el 3-0, el problema es que te has dejado el partido en 2 minutos y ha dado una imagen, como dice Bonilla, penosa para intentar remontar.
4: Tal cual.
2: La pelota es para el Athletic Club, que quería recuperar. Se marcha hacia la banda en el lateral y ha dado 5.

0: Bonilla, ¿no?
1: Sí, nos vamos a ir al 95.
2: Pues es lo que le queda al partido, prácticamente 4 minutos. Ahora estamos en el 91, juega Barrios, Barrios tocando por dentro, levantando la cabeza. El Atlético de Madrid, que va a perder su primer partido de la temporada oficialmente en San Mamés, lo va a hacer por 3-0 de momento.
3: Bueno, no es mal escenario para perder el primer partido de
1: Liga.
3: No,
1: si podías perder.
3: Ahora, pero... ahora con no 3-0 y con tú creando como 0 ocasiones de gol o 0 situaciones de peligro en toda la segunda mitad.
2: Claro, es que hay que recordar cuántos tiros ha aportado el Atlético de Madrid del partido, ¿eh? Que eso...
4: Pues muy pocos.
2: A ver, Cardoso para Grimaldo. Grimaldo apone para intentar llegar a Julián que casi está de extremo izquierdo ahora intentando marcharse, pues, pierde la pelota, se marcha hacia la banda lateral.
1: Yo creo que ha tirado más que el Athletic.
2: Sí. El tiro al palo de Canning Lee, ¿no?
1: Más, luego
3: uno,
1: ha tirado
3: uno de Llorente, otro uno Baena, de Barrios, otro de Baena, sí. Claro.
5: Sí. El Atlético de Madrid ha tirado 5 veces a puerta, sí, y el Athletic Club ha tirado 4.
3: Si tira la puerta, ha tirado. Lo que pasa, ha tirado como tiro yo ahora.
6: Escucharos, os está dando el dato.
4: Real, muy poca.
6: El Atlético de Madrid ha tirado 5 veces a puerta y el Athletic Club 4. Y ha marcado 3 goles.
5: Claro, lo que pasa es que el Athletic Club vienen de 3 ocasiones de gran probabilidad de gol que las ha conseguido convertir. Es que el Atlético de Madrid en todo el partido no ha conseguido crear una ocasión de gran probabilidad de gol. Bueno,
1: el partido es penoso.
6: Está prácticamente definido en el tiempo de descuento. Athletic Club 3, Atlético de Madrid 0. ¿Qué ha pasado en la etapa 14 de la Vuelta a España? ¿Cómo le van las cosas a Enric Mas? ¿Cómo ha acabado la carrera?
7: Bueno, pues ha acabado muy bien porque Brenner ha ganado en la Pandera, pero Enric Mas es la noticia. Afianza el liderato, sigue sacando 25 segundos de más de ventaja a Roglic, que es su inmediato perseguidor. Así que Enric Mas, muy cerquita de esa Vuelta a España.
6: Primer clasificado Enric Mas, a 2.06 Félix Gall y a 2.10 Primoz Roglic. Es decir, que Enric Mas, que pensábamos que lo podía pasar mal en la Sierra de la Pandera, pues sigue demostrando que puede ser campeón de esta Vuelta a España. Últimos minutos de partido en San Mamés.
2: Juega Barrios, recibe la pelota, intenta levantar la cabeza. De mi más absoluta ignorancia con el ciclismo.
6: Tienes a un especialista a tu lado.
2: ¿Quién va mejor en contra de Lok? ¿Enric Mas o Roglic?
6: Roglic.
7: Sí, Roglic.
2: ¿Y 25 segundos es suficiente?
6: No, 25 no, 2.
1: Son 25 más 1.
7: Le ha sacado hoy 25.
1: Es que le ha dejado.
2: Me has dejado con 25 segundos, ¿eh?
1: Claro, es que no.
2: La información que me has dejado son 25 segundos, ¿eh?
6: Luego he dicho yo el tiempo de la general, ¿eh?
7: 25 hoy.
6: Luego he dicho yo el tiempo de la general. Y 2.10 sí los puede. Se los puede quitar Roglic en una contra.
2: ¿Sí? ¿Sí? ¿Tanto?
6: Sí.
1: Yo creo que no.
2: Ojo, Barrios, Barrio la pone. Corta el Athletic. ¿No, Bonilla?
1: Yo creo que no.
2: Venga, vale.
1: 2.10 no.
6: En un mal día de más, sí.
3: No tenéis ni bici vosotros.
1: Si pinchan 5 o 6 veces en
6: mira, Sabas, 30 mira, Sabas, el día que te saquemos a rodar Bonilla y yo y pongamos a tirar, no aguanta ni 10 minutos.
2: Ojo a Coque, la pone ahora, segundo palo, va a salón, puño fuera. Unai Simón despeja la pelota, viene para poner ese balón en banda con Pablo Barrios. Pablo Barrios tocando ahora para jugar directamente con la situación de Coque. Coque otra vez para Barrios, Barrios que recibe, pisa la pelota, filtra balones, buenísimo el pase de Barrios dentro del área, pero sale por fuera Arnau Ortiz, la pone para Janko. Janko hace un mal control, intenta progresar, juega de nuevo Arnau Ortiz. Arnau Ortiz intenta encarar, córner, va a ganar el córner, no, es puerta. Se le marcha Arnau Ortiz que entra en la segunda parte, parece que está fundido,
6: sí,
2: pero fundido, Bueno, va a sacar de portería Unai Simón. Le quedan 20 segundos al partido. Va a perder el Atlético de Madrid en San Mamés. 3-0. Está ganando el Athletic Club. Pues segunda parte para olvidar las cosas como son. Va a sacar Unai Simón. Próximo partido, recuerden, Anfield Champions contra el Liverpool. Se acabó el partido en San Mamés. Gana el Athletic Club. Athletic Club 3, Atlético de Madrid 0.
1: Pues se acaba ya el partido y se acaba una segunda parte que ha sido un tormento para el Atlético de Madrid desde que ha pitado el colegiado. Se han pegado 2 tiros en los pies. El Atlético de Bilbao al final gana por 3-0, se lleva 3 puntos. El conjunto rojiblanco pierde su primer partido de liga.
6: Se ha dejado 5 puntos ya en 4 jornadas el Atlético de Madrid. Vamos a hacer balance del partido.
7: Tropiezo del Atlético de Madrid en posesión, ha ganado 62% frente a 38% del Athletic Club de Bilbao. En fueras de juego 0 a 2, saques de esquina 3 para ellos, 8 para el Atlético de Madrid. En tiros también gana el Atleti 11 a 15. Fuera del Atlético de Madrid.

0: 9-5 a puerta, 4 fuera del Athletic Club de Bilbao y 4 a puerta. Paradas del portero, 5-1. En pases, 385 de ellos, 81%, 633, 90% del Atlético de Madrid. Faltas, 8-6, tarjetas amarillas, ninguna para el Athletic Club de Bilbao, una para el Atlético de Madrid.
1: Un minuto de tiempo que nos tenemos que ir a Butarque para cada uno. Juan Sabas, sensaciones que te deja el Atlético de Madrid de hoy, el global, no solo el de la primera parte, el global.
2: Sensaciones son de amargura total, ¿no? De fin de semana muy largo, dándole vueltas a qué situaciones pueden mejorar, porque hoy hay muchísimas situaciones, tanto defensivas como ofensivas, como tácticas, como estratégicas, como de mentales, para poder darle, revertir una... un partido y una situación complicada.
1: Y a mí, Marcio, que me da que este Atlético de Madrid de momento no ha progresado absolutamente nada si lo comparamos con el de la temporada pasada.
3: No, para nada. A mí me sorprende que cada año la plantilla es mejor y también cada año parece que el Atlético de Madrid juega peor. Yo creo que el objetivo del equipo este año debería ser llegar a las últimas dos jornadas con opciones reales de ser campeón. Jugando así no te da para ser campeón. Y hoy ha sido como el típico niño que llega de la escuela con deberes y los deja para última hora, y cuando los va a hacer se le ha roto el boli y ya no hay otra tienda abierta para comprar otro. Pues igual, en la primera parte, muy tibio, se ha querido dejar los deberes para la segunda. En la segunda le meten dos goles por pura desconcentración suya y ya no le da tiempo de reaccionar y acaba el 3-0. Un partido para mí muy malo en el Atlético de Madrid. Y ya por último quiero reconocer el partido muy bueno del Atlético de Bilbao, aprovechando sus momentos, llegando cuando tenía que llegar y siendo muy contundente.
1: ¿A qué se debe la metamorfosis del Atlético de Madrid en la segunda parte, de Fab?
4: Pues a que la Liga es una historia que a esta altura de momento parece inalcanzable, pero me dio la misma sensación ayer el Real Madrid. Queda mucho campeonato, pero claro, ves al Rayo contra el Barça, le aprieta un poco, pero sale Fermín, está Rafinha, está Gordon, está Lamine, está Pedri, se ponen a correr, se ponen a tocar, se ponen a jugar. Y el Atlético de Madrid en la segunda parte le he visto incapaz, o sea, un equipo sin energía, sin sorpresa, sin casi nada. Así que bueno, habrá que esperar mejores días, pero hoy la imagen ha sido tremenda y Terzic le ha dado un repaso a Simeone importante.
1: Gutiérrez, déjame el dato del partido.
5: Bueno, que en la segunda parte, por mucho que haya tenido un 66% de posesión el Atlético de Madrid, solo ha conseguido 6 remates y es que no ha generado ninguna ocasión de gran probabilidad en todo el partido, ¿no? Sí que hemos visto que, bueno, que combinaban, pero sin realmente generar ningún tipo de peligro, y que cuando llegaban al último tercio, pues no había nadie que generase un último pase, que crease una ocasión de gran probabilidad de gol. Y que muchos de los remates también han sido desde larga distancia sin posibilidad de marcar.
1: Un poquito de Pablo Barrios para la tele.
6: Sí, eso ha parecido, pero bueno, si no la pita del árbitro, pues será que no ha sido fuera.
7: Gracias, Pablo. Suerte en lo que viene.
1: Bueno, pues fíjate, hablaba de ese primer gol del Athletic Club, donde parecía que había rebasado la línea de una de las bandas el balón, pero que finalmente el colegiado, tras revisarlo, entendió que no. Diego García.
8: No, sí. Se lo han revisado, él no ha revisado nada.
1: Sí, sí, bueno, que se lo han revisado desde el VAR, y desde el VAR han decidido que el balón no había abandonado el terreno de juego por completo. Entonces, bueno,
4: a nosotros... no lo han podido ver, que también puede ser, ¿eh? Porque solamente se ha visto una toma.
8: Solo se ha visto esa, claro, esa una toma, y a mí me parece que fuera.
9: Delfa, pero esa es la teoría más adecuada. Ah. Es decir, si tú no lo puedes comprobar, si tú no tienes evidencia de que ese balón ha salido al 100%, la decisión es clara, tienes que dar el gol. Prima el gol por encima de la duda, sí. Claro. Entonces, bueno, esa es la norma.
8: Mañana pasado o dentro de 7 días nos enseñan una imagen de que ha sido fuera.
1: Eso
8: pues cojonudo.
9: Bueno, pues eso pasa, lo criticaremos. Pero mientras no pase, solo tenemos esa toma, y esa toma no puedes quitar el gol.
1: Venga,
9: por esa toma.
1: Ponle el cierre al partido, Diego.
9: Nada, simplemente que te dejas de 3 puntos en San Mamés, que evidentemente la imagen de la segunda parte, como estáis comentando, no ha sido del todo buena. Y ahora viene Anfield, viene la Champions, vuelve la Champions, ilusión renovada, vamos a ver qué pasa frente al Liverpool y luego sigues sin jugar en el Metropolitano, vuelves al País Vasco porque te enfrentas a la Real Sociedad el próximo domingo a las 9 de la noche en Anoeta.
1: Javi Gutiérrez, Bonilla, Sabas, Marcio, Diego García, gracias, buena tarde y buen fin de semana. Vamos a ver si lo revertimos.
9: Gracias a vosotros.
1: 22 minutos sobre las 6 de la tarde, una pequeña pausa y estamos en Butarque, no en Vallecas, en Butarque, vaya.
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1: Cada día hay menos gente en el campo itinerante del Rayo Vallecano. Hoy toca Butarque, repite otra vez como local. Vamos a presentar un Rayo Vallecano Racing de Santander.
0: El Rayo llega a este partido con una palabra que empieza a pesar: urgencia. Un solo punto de 9 y todavía sin conocer la victoria obligan al equipo de Íñigo Pérez. Obligan al equipo a reaccionar ya, y todo ello en un escenario extraño, sin Vallecas y jugando en Butarque, una situación que sigue generando malestar entre la afición. Necesitan un paso adelante y convertir la frustración en fútbol y resultados.
1: Y con su entrenador Beñá San José, que decía que se tiene que reinventar el Rayo Vallecano y reivindicarse, con los comentarios de César Mendiondo, pendiente de lo que ocurre en el césped de Butarque. Estará Juan Fernández de Bobadilla, te lo cuenta Antonio Zambrano. ¿Qué tal, Tony? Muy buenas.
24: ¿Qué tal, Miki? Compañeros del partido de la Onda, de Onda Madrid, partidazo lo que tenemos aquí en Butarque. en el estadio de Leganés, en el exilio del Rayo Vallecano. Ya están los 22 protagonistas en el terreno de juego. El Rayo Vallecano que sale con Dani Cárdenas en portería. Lateral izquierdo para Adrià Pedrosa. A la derecha, Andri Ratiu. En el centro de la defensa, Patecís y Florian Leyen. Delante, tres medios centros: Óscar Valentín, Pedro Díaz y Unai López. A la izquierda, Álvaro García. A la derecha, Jorge de Frutos. Y en punta de ataque, Sergio Camello. Por parte del Racing de Santander, con Aguirrezabala en portería. Lateral derecho para Mantilla. A la izquierda, Salinas. En el centro de la defensa para Manu Hernando y Facu González. Delante, tres medios centros con Iván Martín, Mateo Prati, Sergio

0: Carales un poquito más descolgado, la media punta. A la derecha, Pablo García, Alex del Betis. A la izquierda, Íñigo Vicente. Y en la punta de ataque, Yassir Zabiri. Ya está, como decíamos, los jugadores en el terreno de juego, a punto de comenzar en el partido de la Onda, de Onda Madrid, el partido entre el Rayo Vallecano y el Racing de Santander.
1: Bobadilla, ¿qué tal? Muy buenas. Solo dime cuántos aficionados más o menos del Rayo Vallecano hay en Butarque.
2: Pues esto que escuchas, Miki, buenas tardes, por cierto, a ti y a todos los oyentes del partido de la Onda, es la pitada de Butarque, como si fuera Vallecas, a Martín Presa. Hoy falta muchísima gente, la verdad que el ambiente, mira, fuera, fuera,
1: sí, sí,
2: al presidente del Rayo Vallecano. Bueno, como te decía, ambiente de amistoso de verano realmente, porque hay muchísima gente del Racing de Santander, aficionados del conjunto del norte de España. Del Rayo Vallecano hay aficionados, pero muchos están en esa protesta contra el presidente. Y como te digo, el ambiente, pues bueno, yo no estuve el otro día en ese partido que empató a uno contra el Alavés, pero no es bueno, la verdad.
1: Hay menos gente en Butarque que en Vallecas. Cazorla, terminó la manifestación. ¿Y cuánta gente va a presenciar el partido los aledaños de Vallecas?
3: Bueno, pues ahora mismo hay algunos aficionados que están tomando algunas cervezas, que están disfrutando ahora ya un poquito de la tarde aquí vallecana. Muchos han desfilado ya por la avenida de la Albufera, pero sí que es cierto que ya poco a poco empieza a despejarse para disfrutar del partido. Hemos acabado rápidamente con pancartas de odio al fútbol moderno, contra el hecho de la Sociedad Anónima Deportiva, y por supuesto decir: el Rayo es vallecano, es nuestro. Y por supuesto lo que mencionabas antes, Miki, también reclamaban esa devolución de los abonos para tratar de un poco paliar todas estas circunstancias, la verdad que bastante desapacibles. Así que mientras ya se vacía la calle Payaso Fofó, que ya empieza a ser despejada por los operarios y también por la policía, algunos en la avenida La Albufera aprovechando para charlar, pero ya poco a poco a disfrutar de lo que verdaderamente desean, y es que el Rayo Vallecano empieza a sumar de a tres.
1: Gracias, Cazorla, fuerte abrazo.
3: Abrazo.
1: En Butarque va a arrancar el fútbol, en Vallecas ningún incidente, la manifestación todo terminado, rueda la redonda en Butarque, Tony.
0: Primera pelota para el Racing de Santander, roba el Rayo Vallecano, la Sergio Camello en el centro del campo, Unai la ponía de primera, despejaba Manu Hernando, la pelota que queda para André Irrat y otro de los que no pudieron salir de Vallecas, bola arriba para Jorge de Frutos, se va a cruzar el Facu González, la pelota que queda suelta para Salinas, primeros momentos, primeros compases de partido para el Rayo Vallecano. Espérate que viene una segunda, viene por el centro, esta puede ser buena, Camello que se tiene que dar la vuelta, juega para Patecís en el centro del campo, Florian Leyen. La toca el Rayo, está intentando buscar ese hueco, encontrar el que sea, ¿no? En la entrada a la espalda de la defensa del Racing de Santander, la pelota que llega para el Pablo García, dice el colegiado que no ha pasado nada, bola para el Rayo Vallecano.
1: César Mendiondo, ¿qué tal? Muy buenas.
4: Hola, buenas tardes.
1: En lo meramente deportivo, lo que tiene que ver con el Rayo Vallecano, tiene que intentar sumar de tres sí o sí en el día de hoy, si no quiere que se le complique el arranque de la temporada.
4: Hombre, todos sabemos la importancia que ha tomado este partido, no solo porque tienes que empezar a ganar para no estar abajo del todo, sino porque el Rayo todavía no ha encontrado el nivel que todos esperamos de él, ¿no?
1: Delfa, el once que pone en liza el Rayo Vallecano es un once de calidad, es decir, con Adrián Pedrosa ya en el lateral izquierdo, Andrés Ratio en el lado derecho, es decir, que como calidad el Rayo Vallecano tiene suficiente para ganar este encuentro.
5: Sí, vamos a ver qué tal está de Frutos, que el otro día en Barcelona quizás fue el menos afortunado, pero fue un equipo que compitió al Barça a pesar de terminar cayendo por gran diferencia, y que hoy yo creo tiene una plantilla importante para hacer algo destacado ante este Racing, que por ejemplo mete a Pablo García, el ex del Betis, de inmediato ya en el equipo después de haber perdido a algún que otro jugador importante, como por ejemplo Sergio, que esta mañana ya ha jugado con el Real Madrid Castilla sus primeros minutos. Así que esperemos que el Rayo se adapte a este fútbol itinerante por los campos del fútbol mundial.
1: Primera amarilla del partido, Bobadilla.
2: Sí, para el capitán del Rayo Vallecano, el capitán de Beñat San José, Óscar Valentín, primer amonestado en este minuto. Nada, ni tres de partido. La falta la cometía sobre el máximo goleador del Racing de Santander, Yassir Zabiri, que se dolía en el rectángulo de juego, pero ya se ha levantado el futbolista marroquí sin ningún tipo de problema.
1: ¿Qué tal está el césped de Bermuda de Butarque?
2: Bueno, alguna calvita, pero tiene buena pinta, buena alfombra.
1: Buena alfombra, lo normal, si hay alguna calvita, lo normal de un césped verde.
5: Oye, yo estas amarillas no las entiendo, no. O sea, él va a la disputa de la pelota. Una vez que toca la pelota, claro, le pisa al jugador. ¿Pero qué hace? No va a la disputa, hoy no te vaya a pisar.
4: Estoy contigo, Defa.
5: Es que esto es un disparate.
4: Me ha parecido de verdad de locos. Digo, pero se ha metido el pie casi sin ver, pero no ha habido mala intención ni exceso de fuerza. Bueno.

0: Sí.
1: Brusco, grave,
2: pues ya le ha condicionado todo el partido, sobre todo en medio centro.
1: Vamos, Toni.
3: Cuidado al lanzamiento, está Canales, está Íñigo Vicente para darle con pierna derecha. Va Canales, la pega Canales. ¡Qué golazo! ¡Qué golazo del Racing de Santander! ¡Gol de Canales! ¡Qué zurdazo! ¡Cómo la puso a la izquierda de Cárdenas! Marca el primero el Racing, marca Sergio Canales, Rayo 0, Racing 1.
4: Era una falta peligrosísima y Canales con su magia, con su zurda, la introduce en el fondo de la portería, ni el minuto 4, y esto es un mini sardinero, porque la no presencia de la mucha parte de la afición del Rayo Vallecano hace que haya hoy aquí mucha afición cántabra.
1: El que tuvo, retuvo, pero claro, yo no sé si es mérito de Canales o de mérito de Dani Cárdenas, que no ve la salida del esférico.
2: No, es un golazo. Es un golazo.
1: Es un golazo, nosotros lo estamos viendo repetido. Pero
2: ha ido muy tenso, ¿eh? Desde aquí lo hemos visto justo en el ángulo perfecto.
1: A ver, Mendy, también te digo, la caída es baja, es verdad que es un golazo, entra por la mitad de la portería. No lleva escuadra. Lo que pasa es que está muy lejos. Está muy lejos. Sí, sí. No creo que la culpa la tenga demasiado.
2: Tú eres portero y yo no.
1: No. Yo a Dani Cárdenas no le doy.
2: ¿Podría haber hecho más?
1: No le echo la culpa.
2: Ah, bueno.
1: Podría haberse posicionado un poquito mejor, pero el golpeo era fuerte.
2: Sí.
1: La caída va muy rápida y entra por el lateral de la portería. No muy alta, pero sí que entra por el lateral de la portería. 4 minutos de partido, Rayo Vallecano 0, Racing de Santander 1. Ahora, ¿quién está tendido en el rectángulo de juego, Toni?
3: Pues hay un jugador del Racing de Santander, creo que es Mantilla.
1: Dos.
4: Es Mantilla.
1: Ahí va, hay
4: dos. Mantilla y Manu Hernando. Ha sido un choque entre ambos y están las asistencias médicas del conjunto cántabro asistiendo al lateral derecho y al central derecho, que se han dado un coscorrón de esos buenos.
1: Peor no podía haber empezado el partido, ¿eh?
2: Lo estaba pensando.
1: Ah, por cierto, quiero que sobre todo señalar una cosa. Porque claro, estamos con la nueva normativa, etcétera, etcétera. Ahora se han chocado dos jugadores del Racing de Santander. Están siendo atendidos dentro del rectángulo de juego. Se van a tener que salir en el caso de continuar un minuto y ser atendidos. En este caso no. Como se chocan entre sí, no tienen que salir
4: del
1: rectángulo
4: de juego. Son dos compañeros, por lo que no.
1: Exacto, es una de las excepciones, vaya.
4: Y lógica.
2: Sí, es un cambio de normativa, ¿no? Miki, te escuchaba en el anterior partido.
1: Sí, tendrían que salir un minuto, pero esta es una de las excepciones. No vas a perder de golpe un minuto dos jugadores.
2: Eso es.
4: Se ha quejado la gente aquí en la grada, los aficionados del Rayo Vallecano, que por cierto, yo es algo que no entiendo. El partido estaba declarado de alto riesgo, pero ambas aficiones conviven en perfecta armonía en las gradas, cosa que celebramos.
1: Es de alto riesgo porque se supone que la directiva del Racing de Santander venía un poco moscatel porque no sabía dónde iba a jugar, pero no las aficiones, vaya.
3: Bueno, yo de alto riesgo, Bobadilla y yo casi nos comemos un bocata de anchoas a la entrada.
1: Eso es alto riesgo, sí. Lo que pero vosotros hacéis antes del partido.
3: Nada. Pelota que ya la está jugando el Rayo Vallecano. Patecis en el centro del campo. Juega a la izquierda para Sergio Valentín, que ya tiene una tarjeta amarilla. Vuelve a tocar atrás el Rayo Vallecano, jugando de un lado a otro. Óscar Valentín, que le cambia el nombre. Adri Ratiu, allá va Ratiu. Encarando Ratiu, la puede poner, la va a poner el balón al primer palo. Pasadita, despeja la defensa del Racing de Santander. Yo creo que esto es lo peor que se podía encontrar el Rayo Vallecano. Ir en contra en un campo que no es el suyo. Y encima como un equipo como el Racing de Santander, que va a ir a las contras sin lugar a dudas. Ojo a la pelota atrás. Pelota para Florian Leyen, que ya toca para el Rayo Vallecano. Y a mí me sigue gustando mucho esta camiseta, ¿eh? Yo ahí lo dejo. Bobadilla, en tu mano está. La del Rayo, digo.
4: Bueno, a mí me gusta más la del Racing, la verdad. La del Rayo es que me parece siempre exactamente la misma. O sea, no es que no me guste, sino que me parece que no evoluciona.
3: Mira la pelota para Álvaro García. La pelota queda suelta. Pedro Díaz. La pelota de nuevo para el Rayo Vallecano. Pedro luchando ahí con la defensa del Rayo. Miro a Sergio Camello. Apertura a la derecha para Ratiu. La puede poner Ratiu. La pelota atrás. Más despejado Mateo Prati. Saque de nuevo para el Rayo Vallecano. Que bueno, parece ser que el gol no le ha chantado al equipo de Vallecas. Y sigue empujando el equipo de Beñá San José. Bola arriba de nuevo. Hay un jugador del Rayo en la frontal del área. Tira a Camello. La va a pegar. El balón rechazado. La pelota que llega arriba, la va a pelear ahí Florian Leyen. Cuidado, que más rápido el jugador del Racing de Santander. Viene Zaviri, sigue Zaviri. Ahora lo para. No sabemos qué hay. ¿Tú has visto algo ahí, Bobadilla?
4: Pues se quejaba, no sé si del pecho, de la cara, Camello. Paraba el partido Alejandro Quintero.
5: Le ha pegado un meneo

0: Un defensor le ha arrollado y también le ha dado en la cabeza.
1: Se ha reanudado el juego sin problema.
2: Bueno, pues se reanuda de nuevo el partido. Álvaro García, miro a Pedro, vamos, Pedro, pega la pelota para Sergio Camello. Sergio Camello caracolea 1-2, no. Se la quita la defensa del Rayo, intenta salir a la contra, bola larga, cuidado, cuidado ahí. Cuidado con Yasir Zabiri, que le ganan en carrera. A Patecís, que vuelva a recoger Zabiri a la derecha. ¡Ah! Si la pega Zabiri, podríamos estar cantando el segundo.
3: Está el partido muy vivo, muy vivo, muy vivo, Boadilla.
4: Sí, Zabiri, que ha sido demasiado generoso con Pablo García, que debutaba en el día de hoy. Le veíamos llorar hace escasos días tras su salida obligado y forzado del Real Betis. Zabiri, que recordamos, viene a hacer un doblete ante el Elche.
3: Vaya aluvión de ocasiones y vaya ritmo que está en el partido ahora mismo. ¿Con qué tiempo? ¿Con qué marcador, Toni?
2: Minuto 9 de la primera parte, saque de esquina para el Racing, 0-1, gana el equipo de fuera.
3: Nos quedamos en el saque de esquina y lo situamos.
2: Allá va Sergio Canales con pierna zurda, con esa zurda de oro que le hizo fichar ya no solo por los equipos mexicanos, por un equipo mexicano, no recordará el nombre, sino por el Real Madrid, entre Monterrey, otros ellos, y el Real Betis Balompié, los Rayados de Monterrey. Allá va Sergio Canales, lo va a poner Canales, el balón cerradito, Córdenas, ha tenido que meter la cabeza. Saque, bueno, ha pitado falta, metió la cabeza de todas las maneras. Adrián Pedrosa, decíamos 9 minutos y medio de la primera parte, partido de la Onda, de Onda Madrid, Rayo Vallecano 0, Racing de Santander 1.
3: Ha empezado mal el partido para el Rayo Vallecano. Antes te hemos contado la derrota del Atlético de Madrid, 3-0 frente al Athletic Club, 2 partidos en directo en segunda división. ¿Con qué marcadores?
5: Sí, señor, 2 partidos en juego ahora mismo. Ceuta 0, Celta Fortuna 0 y también el Real Valladolid 0, Andorra 0.
3: 39 minutos sobre las 6 de la tarde, una pequeña pausa y buscamos el empate del Rayo.
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3: Falta peligrosa para el Rayo Vallecano, Mutarque.
2: Venga, que la va a tener el Rayo Vallecano. Mira, 1, 2, 3, 4 pasitos atrás de Unai López. Se ha marchado leyenda el posible lanzamiento. Allá va Unai. También está Pedro Díaz, pero va a ser para el 8. La va a pegar Unai. A la barrera, la pelota queda de nuevo suelta para Pedro Díaz. La pone a la izquierda para Unai. Unai que la va a poner. Que viene a la izquierda. Está solito Álvaro García. Dentro del área, Álvaro. ¡Fuera! La pegaba Álvaro, tocó en un jugador del Racing, saque de esquina a favor del Rayo Vallecano, ha dado un pasito adelante Mendy.
11: Sí, está empezando a atacar más y con mejores opciones. No sé si eso ha sido un tiro o ha sido un centro, porque me ha parecido tiro desde aquí.
2: Lo dejamos en centro-tiro.
11: Centriro,
2: está exactamente. Allá va Adrián Pedrosa, saque de esquina desde el quesito derecho del ataque del Rayo Vallecano. Intentaba entrar por ahí Pedro, dice que no, que venga, que te vayas un

0: poquito para el área, que no pasa absolutamente nada. Lo va a poner Adrián Pedro, salvaron al primer palo. Se queda la pelota suelta. Vamos a ver qué ha pasado y no. Atrapó Aguirre Zabala, unos rebotes, unos rechaces.
1: Pelotazo de Ratio a Pate Cis en las cataplines.
2: Y yo creo que iba dentro el balón, ¿eh?
0: Pues sí, sí, dirección tenía. La pelota de nuevo por la parte derecha para Andri Ratio. Sigue Ratio, delante tiene a Íñigo Vicente. Sigue el rumano, tiene que jugar de nuevo atrás para que toque el Rayo Vallecano. Óscar Valentín. Voy a tener que mirar en mis redes sociales porque algún Sergio Valentín tengo. Le he llamado ya Sergio Valentín en dos partidos. O sea, increíble, ¿eh? Ojo, Álvaro García. Pelota dentro del área. La dejaba atrás Pedro Díaz. Dice el colegiado que no. Que no ha pasado absolutamente nada. Claro, ha visto césped y ha dicho: me voy a tirar porque esto en Valleca me desollo.
2: Le han pillado.
0: Atrapó a Aguirre Zabala. Jugando un cortito para Alfacu González. Bola a la izquierda. Ataca Salinas. Ojo, qué buena pinta tiene este Salinas. Claro, le quiere al Atlético de Madrid. Pero al final se ha quedado aquí. Porque, ¿qué decía el director deportivo Bobadilla?
1: Que 16 kilos o a comer sobaos todo el año.
0: Pues se ha quedado comiendo sobaos todo el año. Juega desde la parte derecha, era de Frutos. La bola a poner de Frutos rápidamente para Ratio. Sigue Ratio dentro del área. La pelota de nuevo de Salinas. Ha tocado la bola al centro. Canales de nuevo saliendo desde la parte trasera. El Racing de Santander a la parte derecha para Mantilla. Mantilla recorta sobre Álvaro García. Se la queda al 2 del Racing. Sigue Mantilla, bola larga. Toca en Álvaro García. La pelota que se va a ir por línea lateral. Saque de banda para el Racing.
1: Beñá San José muy activo, animando a los suyos, pidiéndoles un poquito más. Se quejaba en alguna anterior jugada de las decisiones del colegiado andaluz, Alejandro Quintero.
0: Pelota arriba para Yasir Zabiri, que pelea con Cisse. Ahí va Cis, no se la lleva Cis. Y es aquí de esquina a favor del Racing, con las peleas al 21, Mendy.
3: Sí, es peligroso y es muy veloz, por lo que estamos viendo hasta ahora. Es un peligro porque el Racing está cómodo de momento en el partido y está claro que la opción del Racing es volver a contragolpear, y si consigue el segundo, que lo ha podido conseguir, pues vamos a tener un problema gravísimo.
0: Solo hay que ponerse el partido de Villarreal para ver cómo juega el Racing. El balón al centro. Pate Cis, tocaba Manu Hernando, ahora viene a la contra. Vamos a ver Sergio Camello entre dos jugadores del Racing. Pelota atrás. Mendy, te voy a hacer una pregunta seria. Mira que yo serio soy poco, ¿eh? ¿Corre peligro Beñá San José de perder hoy?
3: No, yo creo que es pronto, hombre. Y aparte el equipo, a ver, yo no veo cambios en este sistema. El Rayo lo tiene desde hace bastantes años ya. Cuidado.
0: Ojo, cuidado, se la lleva Pablo García, la puede meter. ¡Qué bien ha estado Dani Cárdenas abajo!
3: Muy bien ahora Cárdenas, ¿eh?
0: Está la defensa del Rayo que parece un flan.
3: Claro, estamos adelantados, es porque estamos intentando salir y justo en ese momento nos han robado. Peligro, este Racing viene a buscar el gol, desde luego. Mira dónde están presionando.
1: Hablábamos de sobaos, no los pasivos, estos son sobaos de Vallecas, ¿eh?
4: Fíjate la adaptación que ha necesitado.
0: Mira, a la derecha puede ser buena. A la carrera, venga Camello, va a encarar. Allá va Camello, recorta Camello, la deja a la derecha, Ratio. ¡Venga la Ratio! ¡Gol! ¡De Rumanía! Le dijo Camello, toma, métela tú, que a mí me da la risa. Y la cruz ante la salida de Aguirre Zabala para empatar el partido.
5: No se podía ir.
0: Lo empata el Rayo, lo empata Ratio. Rayo 1, Racing otro.
1: Es el primer tanto en la temporada de uno de los mejores laterales derechos del planeta fútbol, el Conde Drácula, el Rey de Vallecas, que anota un golazo. Y vosotros me diréis, compañeros, pero ha mirado a la zona del palco y no me estoy equivocando mucho, ha hecho una especie de corte de mangas por esa no salida al Fulham en el último día de mercado.
6: Nosotros el corte de mangas no lo hemos visto, lo que hemos visto no. Es que ha hecho algo de sí, así, así, hablar. Yo estoy aquí para que el Rayo Vallecano empate en el día de hoy. 17 minutos de partido, empata el Rayo, lo hace Ratio, Rayo 1, Racing 1.
5: Está ganando presa, vete ya, pero ha evitado que se vaya presa,
6: Y venía San José, que se tiró de rodillas al suelo, y este es el ambiente de Butarque. ¿Qué se escucha?
0: Pues se escucha el presa, quédate, ¿no?
1: queremos sobaos, nos han dicho.
6: Venga, 17 de partido, ya ha empatado el Rayo Vallecano. Mendiondo más tranquilo, ¿no?

0: Mucho más. No, cuidado, espera que cada vez espera, que hablo lo atacan.
1: Espera Mantilla por la derecha dentro del área. Despeja Álvaro García la pelota que queda suelta. Vuelve a recuperar Mateo Prati para Sergio Canales en la esquinita del área. ¡Canales! Atrapa a Dani Cárdenas. No te va a dar tiempo, Mendy, a hablar, ¿eh?
0: No, no, porque volvemos a salir a la contra con Ratiu.
1: A la carrera Ratiu por la parte derecha. Allá va Ratiu. La pone para De Frutos. De Frutos que permite, dice, no, me quedo aquí. Y es saque. No, va a pitar falta, ¿eh? Va a pitar falta a favor del Rayo Vallecano. Agarrón, ahora sí. Mendy, lo que usted quiera.
0: No, no ha pitado falta, ¿eh? Ha pitado saque de banda.
1: Yo creo que había pitado agarrón, ¿eh? Creo, ¿eh?
0: Es que el banderín estaba arriba. Eso quiere decir que no es falta. Tiene que estar mirando para abajo. ¿Lo pues, sabías eso? ¿No?
1: Pues él, no, mira, ha pitado falta. Es que ha cambiado ahora. Ha cambiado Mendy, ha cambiado. O sea,
0: ahí va.
1: Ahora es el banderín para arriba. Ah, sí, sí, había pitado falta, había pitado falta.
2: Vale, qué bien ha estado Camello en el gol, ¿eh?
0: Camello excepcional. Ha seguido el ritmo perfecto. Se ha frenado y justo le ha visto pasar y se la ha metido casi perfecta. Yo pensaba que se había escorado demasiado, pero al final la ha clavado en la escuadra. Ratio, un golazo.
1: Espérate que va a venir el segundo, mira, mira, ahí va a venir el segundo. Allá va Adrián Pedrosa, con pierna izquierda, vaya zurda que tiene Pedrosa también, ¿eh? Allá va Pedrosa, la deja en la frontal del área, la va a poner el segundo palo. El balón arriba de Leyeno, va a llegar la defensa del Racing, se va a hacer con ella, que es un jugador del Rayo. Dice el colegiado que no ha pasado nada, cuidado que viene a la contra.
3: Se duele Ratiu dentro del área.
1: Y ahora falta, ¿eh? Ahora falta a favor del Racing de Santander, lo tuvo que parar Unai López, porque se marchaba el jugador del Racing de Santander. Ya se levanta Ratiu. Bola para el Racing.
3: Se sigue quejando el lateral derecho rumano, pero dice Alejandro Quintero que nada, que Guillermo Cuadra Fernández no lo ha avisado desde Las Rojas.
1: Vaya pareja, ¿eh? Vaya binomio, ¿eh? Cuadra Fernández y el señor Quintero. Madre mía, parece una entrevista. Bola que juega el Facu González al centro para Mateo Prati. Mateo Prati, no. Dice el colegiado que es falta de Patecís sobre Pablo García. Se ha cambiado ahora de banda Pablo García, dejando a Mantilla todo el lado derecho para correr. Está el partido bonito, bonito. Mira Pablo García, cuidado ahora. Sigue Pablo García, falta de Patecís. Dice el colegiado que no, que se levante. Que se levante, pelota para el Rayo Vallecano. Intentaba montar la contra. Lo para un poquito Adrián Pedrosa. Le tiraba el desmarque a Álvaro García por la izquierda. Prefiere jugar atrás para Óscar Valentín. Y ahora pone un poquito de pausa en el partido. Cuidado ahí, que se ha podido dormir. Este sí que era otro sobao vallecano. Patecís, saque de banda a favor del Racing.
3: Oye, por cierto, no sé qué le parecerá a Mendy las espinilleras medias de don Pablo García. Porque mira que se ha puesto de moda eso de casi ni llevar espinilleras, pero es que va en calcetines. Parece que se lo han encontrado en la puerta y le han dicho a jugar, chaval.
0: ¿Esos son espinilleras?
3: Medias parece
4: algo
3: que
4: parecido,
3: lleva.
4: ¿No? Ahora no se pone casi ninguno ya, ¿eh? Bueno, muy pequeñita, se pone la de los niños.
0: Sigue siendo obligatorio,
4: sí,
0: llevar una espinillera.
4: Pero se pone la de los niños, la más pequeñita que hay.
0: Bueno,
3: la de los niños o un protector de uñas directamente.
1: O las espinilleras de un Playmobil, porque madre. No, no, es que no tiene nada, ¿eh?
0: Tendrá confianza en su habilidad, pero ahí las patadas no veas cómo duelen. En la espinilla.
1: La pelota de Óscar Valentín para Sergio Camello. Ha robado la defensa del Racing de Santander. Queda para Canales en el centro del campo. A la parte derecha. Viene ahora el robo. Bueno, qué falta le ha pitado ahora Adrián Pedrosa. La falta ahí sobre Íñigo Vicente cuando montaba la contra el Rayo Vallecano. Se duele el 10 del Racing.
3: Sí, se queda tendido Íñigo Vicente sobre el rectángulo de juego. Era Pedro Díaz el infractor. Pero vamos, que la gente no le ha gustado nada lo que ha señalado.
1: Sí, le ha dado buena patadita, ¿eh? Le ha dado abajo.
0: Yo creo que ha cogido las dos. Ha cogido el pie y el balón.
1: Y ya la mueve el Racing de Santander. Mantilla de primera. Vaya pared ahí de Mantilla. Juega al centro para Canales. Bien, estuvo rápido, atento para decir. Vaya, vaya túnel ahora de Pedrosa. Se la lleva Pedro Díaz. Falta de Manu Hernando. Y yo creo que esa, si la pitas, tienes que sacar tarjeta.
0: Sí, porque no estaba el balón ahí.
1: No entiendo. El amigo Quintero. Era posesión para el Rayo Vallecano. Ya la ha puesto en movimiento Florian Leyend. La pide a la derecha Ratiu. Ratiu encarando a Íñigo Vicente. Ratiu, otro de los que no pudieron salir del Rayo junto a Patecís. ¿Por qué será esto que quiere salir todo el mundo del Rayo? No lo entiendo.
0: Imagínate. Con el año que hizo el Rayo.
1: Allá va Álvaro García.
3: A cobrar.
1: Es lo que Es lo que me tiene a mí un poco confundido. ¿Cómo se puede gestionar tan mal un club? Es que ni yo.
4: Hombre, la tienda la llevas bien.
1: Sí, sí. Pelota a la izquierda. Jugando Salinas atrás. Vuelve a jugar el Racing de Santander. Parece que han bajado un poquito ahora el ritmo los dos conjuntos, porque estamos ante una temperatura bastante calentita aquí en Leganés. Aunque en el sitio que estamos hoy corre hasta la brisita, ¿eh?
0: Sí, hace fresquito.
3: Hace un día rarísimo, la verdad. Muchísima humedad, muchísimo calor, pero uff, no sé. Yo frescor no lo acabo de sentir.
1: Yo estoy bien hoy.
3: Pues me alegro.
0: Yo también.
1: Ya lo pasamos mal el otro día. Bola a la izquierda. Salinas de taco. Va a llegar ahí Zaviri. Se la lleva Zaviri. Cuidado el Racing, que bien ha tocado ahora. Mira Salinas. Va a llevar Salinas. La deja atrás. Cuidado Leyen. Desde abajo, Qué bien se ha tirado Leyen al piso. Pero cómo ha tocado el Racing de Santander. Bola que juega de frutos al centro para Pedro Díaz. Se ha adelantado el Facu González. Queda para... ¡Ahí va! La falta clarísima de Zaviri, tarjeta amarilla para el delantero del Racing de Santander. Se adelantó Leyen y estas faltas las vamos a ver muchísimo. Ya hemos visto unos cuantos penaltis así y la falta clarísima, la pierna arriba. Yo creo que clara la tarjeta amarilla.
0: Listísimo Leyen. Aclararme si le ha dado, que yo creo que no, pero ha sido muy inteligente Leyen.
3: No paro de un pequeño toquecito sobre el Leyen, sí, pero no.
1: Le da.
3: Le cuesta la primera amarilla del partido al Racing de Santander, la segunda en total, porque la vio el capitán Óscar Valentín a los dos minutos y ahora la ve Yasir Zaviri, el máximo goleador de este Racing de Santander.
0: Mejor, 33 la verdad que sí subió la pierna mucho.
1: Le da la altura del cuello, si hubiera sido a mí no me hubiera dado. La pelota para Adrián Pedrosa, la va a poner el balón al centro, vuelve a despejar con la cabeza Manu Hernando. Queda suelta la pelota a la parte derecha para Canales, Patecís, saque de banda para el Rayo, tocó en el cántabro. Juega Adrián Pedrosa para Pedro Díez, el colegiado que se espere. A ver a qué nos esperamos. Adrián Pedrosa ahora la jugada atrás, ahora no tiene nada que ver lo que había sacado Adrián Pedrosa con lo que saca ahora. Juega Leyen en el centro del campo, aperturando esa pelota, desoxigenando en el centro. Bola de nuevo para Óscar Valentín, jugando para Patecís. Ahora el Racing de Santander más metido en su campo, no presiona tanto la salida de balón del Rayo Vallecano. Buena apertura, ay madre mía, Ratiu, como Ratiu, pero tienes una moto. Ratiu atrás, la pegó de primera, creo que ha sido Jorge de Frutos. Saque para el Racing de Santander porque atrapó a Aguirre Zabala.
5: Ratiu le está dando otro sentido al partido en el día de hoy, lo situamos, Tony.
1: Minuto 26 de la primera parte en Butarque. Sigue el empate a uno entre el Rayo Vallecano y el Racing de Santander.
5: Dos partidos también en disputa en segunda división.
4: Sí, señor, en segunda división ahora mismo dos partidos. Se ha adelantado el Valladolid frente a la Andorra con gol de Diego Allende en propia puerta. 1-0 va ese partido en el 24 y el Ceuta que sigue empatando 0-0 con el Celta Fortuna.
5: Una pausa y en breve estamos en Camp Mises, donde va a jugar el Rayo Majadahonda la segunda jornada del campeonato liguero en Primera Federación.
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5: Se está atinando el Rayo Vallecano, 97 minutos de juego. Buscamos el segundo y la remontada de la franja, Tony.
1: Gol del Racing. ¡Qué fallo en la salida de balón el del Rayo Vallecano! La dejaba en el centro Unai López. No se lo piensa Pablo García, que pilla contra pie a Dani Cárdenas y marca el segundo. ¡Qué zapatazo de Pablo García! Marca el Racing, Rayo Vallecano 1, Racing 2.
3: Es el primer tanto del día de su debut de Pablo García en la primera división, porque ya anotó en el partido inaugural contra el Valencia con el Real Betis. Lo celebra Pablo García con la que es su nueva afición.
5: El error grosero en la salida de balón del Rayo Vallecano para dar un pase, ya lo hemos visto en el partido del Atlético de Madrid, a un jugador que no está orientado hacia adelante, pues Mendiondo, te pasan estas cosas, claro, te intentan girar y te la quitan.
0: Te lo digo en serio, estaba pensando, ¿por qué arriesgan tanto? No arriesgues, estaba pensando yo para mí, no, sal un poco en largo, no juegues otra vez con el pivote. Han jugado cuatro veces sí. Con el pivote central.
5: Sí.
0: Y al final pues alguien tiene una pequeña imprecisión. Y nos la han robado. Pero me parece innecesario el riesgo que ha corrido el Rayo.
5: Es que Unai le da a Pablo una pared frontal para el disparo, para que golpee con el interior y para que vaya adentro.
0: Sí, sí, casi.
5: Y luego lo que no sé, la realización todo el rato enfoca en el banquillo a RDT.
0: ¿A RDT?
3: Sí, porque sí. Ha sido la sorpresa que haya sido inscrito.
5: Bueno. Sitúanos el partido, Tony.
1: Minuto 29 y medio de la primera parte, Rayo 1, Racing 2.
5: Se le está poniendo las cosas en chino al Rayo Vallecano, que vuelve otra vez a estar por debajo en el marcador a 29 minutos de juego. Todavía estamos en la primera parte en Butarque. Nos tenemos que ir rápidamente a Camises, tenemos que presentar el partido de la segunda jornada. El del Rayo Majadahonda se tenía que disputar a las 6, le han perdido las maletas, las ha recuperado y juega a las 7. Ibiza, Rayo Majadahonda, segunda jornada.

0: El Rayo Majadahonda visita esta tarde Ibiza desde las 7 con el objetivo de sumar sus primeros puntos de la temporada. El equipo de Guille Fernández llega tras caer por 1-2 ante el Villarreal B en el estreno liguero. El técnico rayista espera un Ibiza muy bueno, eso ha dicho en rueda de prensa, al que considera un equipo llamado a estar arriba. Así que el Rayo Majadahonda, después de perder las maletas, buscarlas, rescatarlas, también quiere buscar la victoria.
1: Hay pausa de enfriamiento en Butarque, así que vamos sin prisa para presentar el partido. Un partido que debería arrancar a las 7 de la tarde en Camises. Esperemos que se haya encontrado la ropa del Rayo Majadahonda. En los comentarios va a estar el que ha buscado las maletas y las ha encontrado. Abraham Endurés García. En la narración, un clásico como el Miguel Ángel Guijarro. ¿Qué tal, Miguel? Muy buenas.
2: ¿Qué tal? Saludos y buenas tardes desde Camises. Efectivamente, llegaron las maletas y llegaron bien. Una horita de retraso, pero va a arrancar el partido. Un partido importante, decía nuestro compañero Javi, que venía el Rayo de perder en casa, lo hizo con el Villarreal B, pero es que también viene el Ibiza de perder en la primera jornada con el Antequera, es decir, los dos buscando esos primeros puntos en esta nueva temporada. Está mirando el colegiado el cronómetro, dice que todo ok, arranca el partido en Camises con un Rayo Majadahonda que va a formar con Toni Fuidas en portería. La línea de cuatro atrás, Óscar Mesa, David del Pozo, Bema Sina y Juan Durán. El medio del campo, novedad hoy porque no tiene que ver nada con el del otro día, con Tarsi y con Antonio Amaro. La banda derecha para Jeremy, la izquierda para Cambra, arriba del Toño Igor Ramos y también Manín, el goleador del equipo. Enfrente el equipo de Raúl Llona, el riojano, que forma con Andrés Prieto, portería, Stals, Blasco, Genaro y Hugo San. El medio del campo para Calavera, Teo Valls y Pedro Ortiz. Y en punta de ataque el tridente con Iker Valera, con Manu Justo y Ander Joldi. Pita el de Palamós, el catalán Gerard Brull. Arrancó el partido en Camises, Ibiza 0, Rayo Majadahonda 0.
1: Abraham García, ¿qué tal? Muy buenas.
3: Hola, ¿qué tal? Buenas tardes, Miki.
1: ¿Qué sensaciones te trajo el Rayo Majadahonda en la primera jornada del campeonato liguero?
3: Pues demasiado permisivo y demasiado abierto y demasiado expuesto, con un fútbol muy alegre que en esta categoría te puede matar si el Villarreal ve, como era el caso, le dejas correr, ¿no? Mala gestión de algunos minutos, unos cuantos en la primera parte y otros en la segunda, por tanto, hoy hay ya alguna modificación, entendiendo que esta categoría te exige estar más junto y menos expuesto.
1: ¿Cómo va a jugar hoy el Rayo?
3: Bueno, pues hay algún cambio. Yo creo que es Amaro el que se va a meter atrás y David del Pozo, el que va a salir en el medio. Más un 4-2-3-1 convencional. El chico japonés se queda fuera y un poquito más de empaque con pues eso, como decía, con Amaro, con Tarsi y buscando algo más de contención, siendo fiel a su filosofía de tratar bien el balón, de intentar jugar, pero frenando sobre todo las contras del equipo contrario que ya, como le dejes, sí, se asoma una vez.
2: Ya ha tenido una el Ibiza. En el primer minuto de partido tuvo que emplearse a fondo Toni Fuidas, el cancerbero. Primera del partido para el equipo local. De momento, primer minuto, camino del 2 aquí en Camises, Ibiza 0, Rayo Majadahonda 0.
1: Un recién ascendido Delfa que se va a tener que ver las caras contra un todopoderoso Ibiza. Ya lo decía el técnico del conjunto majariego en la previa de partido, Guille Fernández, que claro, hay que adaptarse a sus jugadores, a los jugadores que tiene el Ibiza y al equipo que tiene el Ibiza, que tiene un equipazo.
4: Sí, el otro día perdieron 3-2 ante el Antequera, Curbelo tuvo roja, la defensa no ha convencido mucho y el entrenador Raúl Llona ya dispone de dos fichajes de última hora como Jeremy Blasco y Eric Ruiz. Evidentemente es un equipo con un potencial distinto, pero bueno, el Rayo Majadahonda seguro que lo va a intentar con Guille Fernández y esas novedades que acabáis de comentar después de perder 1-2 ante el Villarreal B.
1: Arrancó el partido en Camises, Ibiza 0, Rayo Majadahonda 0, busca el segundo y el empate el Rayo Vallecano en Butarque.
5: Lo está intentando sobre todo por la banda derecha de André Ratiu, sigue Ratiu, eso es tarjeta colegiado para Íñigo Vicente, dice el colegiado que estaba enseñando tarjeta que no puede sacar tan rápido. Tarjeta amarilla para el jugador del Racing de Santander. Lo hablaba ahora con Mendy fuera de micro. Yo veo al Rayo de medio campo para adelante muy, muy bien, ¿eh? De verdad, lo veo muy bien, pero atrás, uff, está sufriendo muchísimo el Rayo Vallecano. Ha habido una jugada anterior en la cual se estaba marchando Salinas. Cinco jugadores del Rayo mirando cómo se iba Salinas, ¿eh? No entraba nadie a la presión, no metían el pie, no lo sé, ¿eh? Bueno, está la cosa muy rara atrás.
6: Sí, además no es habitual en este equipo, ¿no? Suele ser más tenso y más aguerrido en los duelos y mucho más atento. Pero es verdad que hoy está como despistado.
5: La pelota para Aguirre Zabala, juega para Iván Martín. Está la parte izquierda para que suba metros por ahí Salina. Juega arriba. Ojo a esa pelota para Mateo Prati. Mateo Prati. Arriba. Que bien se ha cruzado Pate Cisaro. Cuidado que la roba Zaviri. Lo que decíamos atrás está siendo un auténtico flan el Rayo Vallecano. Vuelve de frutos que hoy le estoy viendo un pelín mejor al jugador segoviano. Falta a favor del Racing de Santander. Dos jugadores ahora tumbados en el centro del campo. Y como decía Mendy, yo a Frutos le veo más participativo ya de Frutos.
6: Sí, la verdad que nos hace falta porque hasta hoy no ha aparecido demasiado.
7: O sea, así se han tenido piezas ahora, Mantilla y Leyen.
6: Sí.
7: Se encaraban, Camello que discutía con Íñigo Vicente, Salinas que se levanta sin ningún problema y el colegiado que no parece que se haya enterado de nada.
5: Buah, pues si fuera Mantilla me lo pensaba dos veces, ¿eh?
7: No, ha dado un paso para atrás, ¿eh? Ha visto a Leyen y ha dicho, excusez-moi.
5: No haya bicho. Dice el colegiado que tiene que volver a repetir el saque de falta al Racing de Santander. 36 minutos de la primera parte en el partido de la Onda Donda Madrid. Rayo Vallecano 1, Racing de Santander 2. En un partido vistoso, muy bonito, pero que de momento estamos contando una derrota del equipo madrileño. La pone en juego Salinas. Juega de nuevo el Racing de Santander desde atrás. A la presión de Frutos. Saque de banda para el Racing de Santander. Tocaba el segoviano en última instancia. Sacará de banda de nuevo Salinas. Dice el colegiado, está. Mira, como los segunditos, Miki, como te gusta, tiene el futsal,
8: ¿Cómo?
5: Los segunditos para que saquen.
8: Bueno, te los tienen que contar siempre, en el fútbol también.
5: Esto es muy de fútbol sala. Bola arriba, vuelve a cortar el Rayo Vallecano. Juega la parte izquierda para que suba Pedrosa. Juega Pedrosa. Tiene que retroceder, no lo tiene claro el lateral izquierdo del Rayo Vallecano para Óscar Valentín, de nuevo para Unai. Unai, no te líes Unai. Ahora desoxigena la parte derecha para Leyen, sigue Leyen, la deja Leyen, pared. Ahí con Sergio Camello, vuelve a recuperar el Rayo Vallecano, cuidado que se la lleva Pablo García. Ojo Pablo García, intenta montar la contra el Racing de Santander, sin efectivos. Ahora viene la presión el Rayo Vallecano, jugando desde atrás, arranca los aplausos de los aficionados del Racing de Santander, que hay unos cuantos aquí hoy en Butarque. A la parte izquierda para Pablo García, de nuevo toca al centro, la pelota de primera. Madre mía, qué bien está tocando Mateo Prati. Pelota que vuelve a recuperar el Rayo Vallecano, que hay un jugador de la franja, dice el colegiado, que no pasa nada. Mueve a la izquierda ahora, es Adrián Pedrosa, cuidado, y Sergio Canales. Ha ido con la plantilla fuerte abajo. Pelota de nuevo en el centro para Unai López. Desplegando la...

0: Carrera por la parte derecha.
1: Camello al suelo, otra vez con mano Hernando, ¿eh?
0: Sí, sí, están teniendo la suya. Allá va de Frutos, ¡al palo! ¡Al palo de Frutos! Tocó en un jugador del Racing, la vuelve a tener el Rayo Vallecano.

0: deportivo como lo acaba de ser, está en la calle Camello.
1: Camello con el asistente número 2, con José Francisco García, creo que le está diciendo que por favor, mira, amarilla para Camello.
2: Pero ¿por qué
1: la
2: habla?
1: Segunda para el Rayo por hablar con el asistente.
2: ¿Pero por qué habla? Si hay algo que revisar, se va a revisar.
1: Se está quejando de ese posible penalti.
2: Vale, pues si es penalti.
0: Allá va Álvaro, perdona. Abajo, atrapó y Rezabala.
3: A Camello le ha golpeado continuamente este jugador, que es un defensa tipo Macarra, sí. Y luego Camello ha tenido un momento de lapsus y le ha pegado un pisotoncito.
4: Sí. Pues tiene que aguantar, eso va en el sueldo, eres delantero. No, lo que tienes es que advertir al árbitro, ser listo, decirle: árbitro, cada vez que hay una jugada me empuja, me tira al suelo, me pega. Y le vas diciendo al árbitro que ya está bien, pero claro, no te tienes que ganar tú la amarilla.
1: Claro. Si no escucho mal a Camello, lo que le decía el asistente número 2 era: sintoniza el 101.3 o el 106.
2: Muy acertado, por cierto. Muy acertado, por cierto.
1: No, hombre, Camello siempre tiene razón.
0: ¿Cómo escucha Bobadilla, eh? Oído fino.
1: ¿Ha visto?
0: Pedro Díaz, recuerda, 101.3, 106 de la FM. A la parte derecha para Radio. Y en YouTube, que tiene que estar muy guapos ahí en el plató.
2: Y lo más interesante es la aplicación Telemad Plus.
0: Ahí está, por si no la tenéis, Telemad Plus. Pedro Díaz, juega Pedro Díaz, levantando la cabeza. A la derecha, yo que la pegaba desde ahí, ¿eh? Si hubiera sido Florian Legend, juega Unai. Sigue Unai, desde aquí parece que está más cerca, pero está lejísimo. Mira, Florian Legend, a la derecha de nuevo, ¿para quién? Para Ratio. Vaya, va Ratio, sigue, la pega. Y rezaba la córner. Saque de esquina, era Camello el que lanzó. Saque de esquina para el Rayo. Y está el partido, Mendy, muy, muy bonito, ¿eh?
4: Sí, está bonito, pero están pasando demasiadas cosas para los que somos entrenadores o lo hemos sido. Demasiadas cosas pasan.
2: Oye, como mola la camiseta de Aguirrezabala, ¿eh?
0: Está muy lejos, luego te lo digo en la segunda parte.
4: ¿Cómo te gustan las camisetas?
2: Sí, los brazos arlequinados.
0: Oh. Bola al centro, vuela, la va a tener Pedro Díaz, la va a pegar. Falta de Pedro Díaz. Falta de Pedro Díaz. Yo, si hubiera sido Pedro Díaz, me hubiera tirado, ¿eh? Por lo menos le hago dudar al colegiado.
2: Zambrano.
0: Bueno, he dicho yo si fuera Pedro Díaz.
2: Escucha, como sea, al final del partido, que tú sabes.
0: Ah, bueno,
2: ahora la de Aguirrezabala, como sea.
0: Pero viene el apellido en, la
2: Me da igual el apellido,
1: sí,
2: me da igual.
1: Da la vuelta entera al dorsal.
0: Tú tráela.
2: 41 minutos de partido, pierde el Rayo Vallecano en Butarque, 1-2 en el marcador frente al Racing de Santander. ¿Cómo arrancó el partido del Rayo Majadahonda en Ibiza, Guijarro?
5: Bueno, pues de momento me está gustando el equipo de Guille, ¿eh? Está presionando muy arriba, ha robado balones en zona peligrosísima para el conjunto ibicenco. Además ha tenido una frontal del área, una falta peligrosa que ha lanzado Jeremy. Llevamos 10 minutos de juego, Abraham, de momento dando un pasito adelante el Rayo Majadahonda, ¿eh?
6: Sí, una sensación de más control, de saber jugar un partido fuera de casa, con el, como decía, el 4-2-3-1 con Cambra en el enganche y Jeremy en banda con Íñigo, que son dos jugadores verticales de ahí, y bueno, conteniendo bien el ataque de ellos, que es un equipo, como decía Delfa, con un potencial increíble, hecho también a base de dinero y capaz de, pues por ejemplo, me estoy acordando el año pasado de quitarle a Davo a la Segoviana pagándole dinero el jugador ahora del Alcorcón, ¿no?
5: Ahí saque de esquina a favor de la Unión Deportiva Ibiza, parte derecha de la portería que defiende Toni Fuidas. Cuidado con estos balones a balón parado, siempre tienen peligro. Ahí está ese dorsal número 18, el hombre que va a colgar el 18, ¿no? Sí, va a venir ese balón. Buscando el punto de penalti, el área chica, y hay un atasco tremendo. Pone orden el colegiado, minuto 10 de juego, 0-0 entre Ibiza y Majadahonda. Vamos con este partido del grupo 2 de Primera Federación, como siempre en Onda Madrid. Balón que va a venir volando desde la parte izquierda del ataque ibicenco. La juegan en corto, jugada ensayada, buscando el piquito. Al final, bueno, pues nada. La tocan.
0: ¡Gol! Del vehículo de los Reyes Magos, Camello. ¡Qué jugada por la banda derecha! Pero es que presa, no me extraña que no quiera quitarse de encima a Ratiu. Ni por 20, ni por 30, ni por 50. ¡Qué jugador el rumano! ¡Cómo bailaba por la línea del área! ¡Cómo se la puso a Camello! Y este dentro de área, como si fuera el típico delantero tanque de 1,90 m. ¡Cómo la baja! ¡Y cómo fusila Aguirrezabala! ¡Marca el segundo el Rayo! ¡Marca el vehículo de los Reyes Magos! ¡Marca Camello! ¡Rayo 2! ¡Racing 2!

0: cuarto tanto en la temporada de Sergio Camello, que casi ha superado su cifra del año pasado, 22 partidos, 5 goles, esta temporada en 4 partidos, 4 tantos. Segunda asistencia para Unai López en lo que va de temporada con la franja.
1: Ha marcado en todos los partidos Sergio Camello, menos en el primero, que lógicamente no fue titular. Otra vez lo celebraba el banquillo.
2: Espera, 43, que viene de frutos el balón para Álvaro García. Se pasó por delante. ¡Qué partido, Miki! ¡Qué partido estamos escuchando en el partido de la Onda de Onda Madrid! Mira, Camello toca en el jugador. Es saque de puerta para el Racing de Santander.
1: 44 minutos de partido. Vuelve a empatar el Rayo Vallecano. Lo hace Camello. Rayo 2, Racing 2. César Mendiondo, solo le falta una cosa a este partido.
3: Que metamos uno más.
1: No, que se juegue en Vallecas.
3: Ah, bueno, claro.
1: Es supuesto. Lo único que le falta a este partido para el Rayo Vallecano, porque es un tremendo partidazo.
3: No, mira, yo he sentido muy bien lo que es este barrio, este equipo, aunque solo estuve 3 años, pero sé cómo está de unido el público a su barrio, a Vallecas. Que saquen este partido, cuidado.
2: Espera, que viene Ratiu, piquito del área. Allá va Ratiu, la pone al centro, la pelota suelta. La despeja el Racing, decía Mendy.
3: No, que en Vallecas la gente sale a la calle porque eso no lo soporta. No pueden entender nada de esto. Y en el Rayo están pasando siempre cosas de una desorganización absoluta que deberían ya cortarse de una vez.
1: ¿Cuánto se la alargue?
0: 7 minutos de añadido. O sea, nos vamos a ir, pues eso, hasta el 52.
1: Pues vamos a hacer una cosilla. Son 15 minutos sobre las 7. Situamos minuto y marcador en las dos conexiones que tenemos. Primero en Butarque.
2: 45 y media de la primera parte. Empate a 2 entre Rayo y Racing.
1: Canmises Ibiza.
4: En el 14 de la primera mitad, Unión Deportiva Ibiza 0, Rayo Majadahonda 0.
1: Una pequeña pausa y vivimos la recta final de los primeros 45 minutos en Butarque.
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1: Posible penalti en revisión favorable para el Rayo Majadahonda en Camises.
4: Sí, sobre Jeremy, lo está viendo el colegiado ahora mismo en la pantalla pequeña. Yo no sé si le llega a pisar, a mí me parece muy leve. Abraham, ¿cómo tú lo ves?
8: Sí, bueno.
4: ¿Cómo
1: oye,
4: lo ves
1: oye,
4: tú?
1: Sí, sí, oye, le toca. Mirad la pierna
4: sí,
1: izquierda, ¿eh?
4: Le toca, le toca y le desequilibra.
1: Eso es lo que tiene que mirar el colegiado,
8: el hombro
1: ¿eh?
8: También,
1: es penalti,
8: ¿eh?
1: Es penalti. Es penalti, sobre todo por abajo. Sí. Mira el toque, mira el toque.
4: Por arriba y por abajo, ¿eh? Sí, sí, sí, yo creo que le pisa un poco. En la pierna derecha de Jeremy.
1: Lo del abrazo en el hombro, el brazo en el hombro no lo veo suficiente.
4: Es Genaro, bueno, vamos a ver lo que dice el colegiado, que no hay nada.
1: Claro, porque no está mirando abajo, está mirando arriba. Si lo que tiene que mirar es lo de abajo.
4: Pero vamos a ver, lo tendrá que mirar todo.
1: No, yo te digo que, hombre, le trastabilla. Es un penalti.
4: No, no, no. A ver, que estoy diciendo
1: es,
4: que…
1: Es tan penalti como absurdo.
4: Yo creo que le llega a pisar.
1: Claro, por eso te digo, conecta, mira, mira abajo. Sí. Mira, ahí. No, anteriormente.
4: Sí, sí, no. Yo te antes, digo una cosa. Esto es en el centro del campo y pita falta.
1: Pero porque yo te digo que no la ha visto. Se ha fijado en el cuerpeo.
4: Es que no lo entiendo, pero bueno. Por cierto, falta a favor del Rayo Majadahonda, 17 de

0: Partido, la pone el propio Jeremy, no era Óscar Mesa, la pone al segundo palo, balón dentro del área, va a recuperarlo ahí, otra vez Cambra, se viene hasta línea de fondo, viene el centro, busca al segundo palo, vamos a ver si llega Manín, no, al final le cae en la zona derecha, no, ahora sí que es Cambra, el balón que lo vuelve a poner a la frontal del área, viene Pozo, uy, rozando el palo, córner.
1: ¿Sabes lo que pasa? ¿Por qué funciona el VAR así? Porque no está recibiendo indicaciones desde arriba de una sala VAR con 5, con 4, con 3, es decir, está un cuarto árbitro y un árbitro que en momentos de presión tienen que decidir en 30 segundos como máximo. Entonces no se pueden fijar en todo, o entiendo que nadie se lo dice desde arriba, porque no hay arriba.
0: Ya.
1: No, entonces, no, para tener...
0: Arriba siempre hay alguien.
1: Para tener un semibar o un bar de hacendado, pues para eso no tenerlo.
0: Marca blanca.
1: Marca blanca, es la marca blanda, es que no...
0: ¿Marca blanda o marca blanca?
1: Blanca, blanca.
0: Blanda, blanda, también podríamos decir.
1: ¿Blanda de qué?
0: Cuidado el 18 de partido, viene el saque de esquina del Rayo Majadahonda, que se está mereciendo por lo menos el primero, sí. Balón al segundo palo, viene el cabezazo, otra vez saque de esquina.
1: De todas formas, Abraham, ha salido muy bien el Rayo Majadahonda frente a un gigante.
2: Ha salido fenomenal, Miki. Mandón, cerrando bien los espacios, no permitiendo al rival encontrarse a gusto, dominando, llegando como en la ocasión del posible penalti, el tiro rozando el palo, con varios saques de esquina y la verdad que está sorprendiendo al planteamiento del Ibiza, que se ve desbordado.
1: Contamos el córner y situamos el partido.
0: Le están volviendo a decir que mire, porque había mano, pero sí, dice colegiado, claro. sigan. Va a ser Óscar Mesa el que la pone, muy abierto, segundo palo, saca la defensa, queda en la semiluna, la vuelven a poner dentro y ojo a la salida de ellos, bien Benasina, jugando hacia la zona derecha, vamos a ver ese balón, aguantamos un momentito la jugada porque está el balón dentro del área del Ibiza, ¿no? Al final la revientan los ibicencos arriba, 18 de partido, camino del 19, se está mereciendo más el Rayo Majadahonda, pero no hay goles en Camises, de momento empate a cero.
1: Bobadilla marca al colegiado el banquillo del Racing de Santander, ¿qué ha pasado?
3: Sí, ha amonestado a algún miembro del cuerpo técnico de José Alberto o a algún futbolista. No lo hemos podido ver bien porque están bien escondidos.
1: Yo te diría que incluso a José Alberto, ¿eh? No sé yo.
3: Es que parecía... O sea, si es así, Alejandro Quintero es... lo voy a decir con respeto, pero un poco chulillo. Porque estaba pegado a José Alberto, sí. Y parecía que se lo estaba enseñando como por encima del hombro.
1: Entonces, no, hombre, no.
3: Yo creo que es alguien del banquillo, ¿eh?
1: Sí, será. ¿Qué le queda al partido?
3: Bueno, oye, que... Si es un sheriff,
1: sheriff, un pistolero.
3: Hay que respetarle.
4: La va a poner de portero aquí Rezabala. Sí, sí, se ha acercado, ¿eh? El hombre de fosforito. Se ha acercado al banquillo y ha dicho, aquí estoy yo. Ven para acá, tú, levanta. Amarilla. O si no te ha quedado claro. Bola arriba.
1: Hombre, que la va a pegar. Vamos. No. Es a un miembro del cuerpo técnico del Racing de Santander que le está mandando callar y le dice, pues toma la amarilla para ti, amigo.
3: Vale.
5: Pero no era el entrenador.
1: No.
5: Pues tenía razón entonces Juan.
3: Sí, si sí. No hubiera sido, vamos, demasiado chulo.
4: Bueno, no hay... Acordaros de un tal Andújar Oliver, ¿eh? Ojo cómo sacaba las tarjetas el chiquitín.
5: Era muy gracioso ese árbitro.
3: Sí, mira, sí. Zambrano, hoy mientras el linier no invada el terreno de juego, yo voy a estar tranquilo. Es mi tarea hoy.
4: La juega desde atrás el Racing, dice el colegiado, mirando el cronómetro, que venga. Que para vestuarios, que ya está bien de recital. Que se vayan a descansar, que en la segunda parte quiero otro recital igual que esto. O todavía mejor, jugadores a vestuarios, como decíamos, Rayo 2, Racing 2.
1: Vamos a hacer un balance de los primeros 45 minutos de juego, donde el Rayo Vallecano ha ido por debajo del marcador en dos ocasiones y luego ha empatado el partido. Estadísticas, valoraciones y absolutamente todo de este trepidante partido en la primera parte.
6: Posesión de balón, domina el Rayo, 60-40, saques de esquina, 3-2 para los vallecanos, en tiros también, 9-4, y a puerta el Rayo 7, el Racing solo 4, paradas del portero 2-4, pases 256, 88% del Rayo, 177, 75% del Racing, faltas 8-9, tarjetas amarillas 2 iguales.
1: César Mendiondo, posibilidades del Rayo Vallecano para la segunda parte, ¿cómo le ves de vivo? ¿Qué sensaciones te trae?
5: Pues mira, yo al descanso me voy contento, sinceramente, porque tal y como ha empezado el partido, lo difícil que es remontar y hemos conseguido hacerlo por dos veces, dos golpes y dos remontadas, creo que el Rayo en la segunda parte va a mejorar, estoy convencido.
1: Delfa, ¿cómo ves al Rayo Vallecano? ¿Cómo has visto la primera parte? Defensivamente quizás frágil. Mal, ¿no? ¿Frágil?
7: Sí, hombre, yo le he visto con un amor propio que gusta ver, ¿no? De un equipo que reacciona, que ante el gran golazo de falta de Canales, pues ha tenido a Ratiu marcando ese gol también bonito con el

0: pase de Camello. Veo a Camello muy bien, muy activo, y aun con esa pelea y estando marcado por la amarilla con Hernando, se lo ha acabado merendando en el segundo gol, dejándole hasta resbalando en el césped y cayéndose en una imagen bastante pobre. Pablo García bien en el equipo cántabro haciendo el segundo, y bueno, con Unai López, que también se ha redimido un poco de ese error en la salida en el segundo gol del equipo cántabro, con el pase maravilloso para Camello en la jugada del empate. Veo bien al equipo de Beñat, sobre todo en la actitud. Vamos a ver si cierra un poco más en defensa, porque hemos visto varias veces, cada vez que Cárdenas no hacía una acción buena, a ese fichaje también de última hora del Rayo, Emi Laudero, este guardameta de 29 años que es indonesio y que viene cedido de un equipo que tiene muchos jugadores por ceder. El cómo de Cesc.
1: Cómo de Cesc. Muy bien, muy bien. Pues tendremos que probarle, lógicamente. Seguramente que tendrá sus posibilidades durante la presente temporada. Bobadilla, los jugadores se retiraron sin ninguna, sin ningún incidente, sin absolutamente nada. La gente tranquila en Butarque.
2: La gente tranquila y agradecido a ambos equipos, porque veía aplaudir a los aficionados del Rayo y del Racing, a los 22 protagonistas, porque la verdad que ha sido un escándalo de primera parte. Nos quejamos muchas veces, pero ver 4 goles en un primer tiempo, la verdad que es un lujo. Y los entrenadores tranquilos, camino a vestuarios a dar sus indicaciones y a que puedan mejorar ambos conjuntos en el segundo tiempo.
1: 2-2 en el marcador entre Rayo Vallecano y Racing de Santander. Ahora volvemos para la segunda parte, también minuto y resultado en Primera Federación en Camis, el Guijarro.
3: En el 23 de juego de la primera parte, todo sigue igual. Unión Deportiva Ibiza 0, Rayo Majadahonda 0.
1: 2 partidos han llegado al descanso en segunda división.
4: Ceuta 0, Celta Fortuna 1 y el Real Valladolid 1, Andorra 0.
1: Mañana arranca la temporada también en Madrid al tanto de Onda Madrid a partir de las 11 de la mañana. 2 partidos de tercera división, el grupo séptimo de la categoría, que se han adelantado al sábado.
4: Sí, señor, al descanso ahora mismo, Cala Pozuelo 0, Las Rozas 1 y México 0, Fuenlabrada 0.
1: 25 minutos sobre las 7 de la tarde, ahora más partido de la onda de Onda Madrid, pero es tiempo para el avance informativo. Quique Díaz, ¿qué tal? Muy buenas.
5: Muy buenas, Miki. Buenas tardes. El gobierno de Sánchez ha anunciado que asume el control del puerto de Ceuta para instalar un campamento de acogida a los inmigrantes que entraron masivamente a finales de julio. Lo hace para imponerse al Consejo de Administración del puerto, que rechazó ceder terrenos para su instalación. El Ministerio de Transportes y Movilidad Sostenible ha autorizado a la Secretaría de Estado de Migraciones a ocupar un espacio de 16.000 metros cuadrados de zona de servicio del puerto de Ceuta para instalar carpas para atender a los inmigrantes, después de que la Autoridad Portuaria de Ceuta lo rechazara para afectar a la normal explotación del puerto.
6: 9 tiendas de campaña de estas de 30 metros. Lleva sanitario, va a llevar un comedor, según me han dicho, pero está también en la hípica. Estamos haciendo las carpas estas para los inmigrantes.
7: Somos 5 barriadas los que estamos aquí. Hay 2 colegios. Ya tenemos un centro de menores aquí ubicado. Otro centro de menores que va a venir para acá. Entonces ya tenemos bastante.
8: Que están convirtiendo Ceuta en un CETI, y eso no es ni racismo ni nada. Esa es la realidad de nuestra ciudad.
5: El coordinador federal de Izquierda Unida, Antonio Maillo, ha afirmado que la reforma del sistema de financiación de las comunidades autónomas es positiva para el conjunto de las comunidades autónomas, dado que todas ganan al obtener más recursos, pero critica que el Ministerio de Hacienda ha tenido una mala actitud negociadora, dado que el nuevo modelo debería haberse aprobado con más autonomías a favor.
9: El Ministerio de Hacienda y Administración Pública debería haber abierto una vía de negociación con aquellas comunidades que se mostraban proclives a su aprobado, también. Y no lo ha hecho. Y se ha perdido una oportunidad. Tengo aquí a mi consejero, al consejero del gobierno asturiano, que ha sido precisamente uno de los gobiernos que ha pedido abrir una negociación para apoyar el sistema, y la cerrazón del Ministerio de Hacienda no lo ha permitido.
5: Y está jugando el Rayo Vallecano contra el Racing de Santander. Lo estamos contando en el partido de la Onda. Está jugando como local, pero como os están contando los compañeros de deportes, está jugando en Butarque, el campo del Leganés, porque sigue sin la autorización de la comunidad para hacerlo en Vallecas. De ahí que haya habido una manifestación desde la fuente de la Asamblea hasta el estadio de Vallecas. La organización cifra en 2.500 los asistentes, indignados con el dueño del club, con Raúl Martín Presa, y con el estado decadente del estadio de Vallecas.
10: Esto es un maltrato que está sufriendo la afición durante muchísimos años, sobre todo por higiene, falta de higiene en el estadio. Todo lo que está contando este hombre

0: Es absolutamente mentira porque no viene de ayer, viene de hace muchísimos años. Un despropósito por un campo que no cumple condiciones de seguridad.
1: De bajo condiciones, digamos, dignas, que se pueda ir al servicio, que no estés pendiente que te caiga un cascote o de pisar una paloma muerta. Que aunque pueda parecer o suene a broma, ha habido en ocasiones que es así.
2: Si alguien quiere ir al cine cuando termine el partido o durante todo el fin de semana, os traemos ahora los estrenos en la cartelera con Chema Moreno.
3: Comenzamos por Cronos, un thriller español dirigido por Fernando González sobre los atentados del 17 de agosto en Barcelona.
4: Necesitamos refuerzos en las Ramblas con Coquería.
5: Acaba de pasar algo en las Ramblas, 5 ambulancias.
6: ¿Y cuenta el 4 para 0? ¿Qué ha pasado en las Ramblas?
3: Y el thriller basado en hechos reales al misterio psicológico.
7: Me llamo Jeremy Durham. Era pasajero del vuelo Vero 298. Lo que voy a enseñaros está pasando ahora mismo.
3: Nos encerramos en el vuelo 298, donde un accidente aéreo esconde un enigma sobrenatural oculto en su caja negra.
8: Disfruten del vuelo.
7: Sé que parece una locura, pero he visto unas luces en las nubes.
3: Pasamos al terror. Llena de sangre y humor negro llega Dulce Sabor a Muerte, donde un misterioso heladero desata una macabra maldición en un tranquilo pueblo vacacional.
9: ¿Qué ha pasado?
10: Alguien le ha hecho daño a mi mamá.
9: ¿Quién?
10: Yo.
3: Cierran la cartelera del suspense rural de Enjambre, la comedia de animación Jim Queen y 5 segundos, un drama italiano sobre el choque generacional y el peso del pasado.
2: Bueno, no es mal plan ir a ver una película al cine, estar fresquitos en la sala, porque el calor es sofocante. Vamos a conocer si va a seguir con estas temperaturas tan altas. Ainhoa González, ¿qué tal? Muy buenas.
11: Muy buenas. Y eso, que hoy hemos perdido algún grado respecto a las máximas de ayer, pero es que no se ha notado prácticamente. Efectivamente, esa sensación de bochorno que decías. Además, acuciada porque tenemos hoy más nubes, hacen efecto tapadera, lo han hecho durante la pasada madrugada, y eso ha favorecido que no se dispersara el calor y que tuviéramos unas temperaturas mínimas que han llegado a ser tórridas o ecuatoriales. Es decir, no ha bajado el termómetro de los 25 grados en muchos puntos, sobre todo área metropolitana y esas localidades aledañas. En algunas zonas el termómetro, la mínima, ha marcado 36, o sea, 26 o 27 grados. 36 ya sería, eso sí que sería una locura, ¿no? La mínima, eso, ha estado en 26 o 27 grados en algunos puntos. Y hoy la máxima, por ejemplo, en la capital, pues rondando los 36 grados, pero hemos vuelto a ver 37 y 38 en otros puntos. Es decir, lo dicho, un grado o dos por debajo de lo de ayer, y aún así con mucha sensación de bochorno por esas nubes que comentaba y por el polvo en suspensión, la calima que tenemos. Aire procedente del norte de África, que es la entrada de ese aire tan cálido que favorece que las temperaturas sigan siendo muy elevadas para las fechas y que aparte pues nos aporta ese polvo en suspensión. Todavía mañana lo veremos. Mañana sin grandes cambios a nivel térmico. Esta próxima madrugada podemos perder algún grado en esos valores mínimos. Mañana las máximas, pues de nuevo rebasando ligeramente en general los 35 grados, 36, 37 en muchas localidades. Seguiremos con aviso amarillo, como hoy, por esas temperaturas elevadas. Estamos entre 8 y 10 grados más de la media de máxima para el mes de septiembre.
2: Es tremendo, ¿eh?
11: Son temperaturas muy, muy elevadas. Y lo único así significativo hoy, porque como seguimos con el calor, pues tampoco es tan llamativo, venimos ya de unos cuantos días sofocantes, es que esas nubes sí que nos han dejado algún chubasco en puntos occidentales de la comunidad, hacia el entorno de la sierra, y que el viento, ese viento de sureste, bueno, pues está adquiriendo algo más de intensidad en estas horas. De cara a mañana no tendremos tanta nubosidad como hoy, pero bueno, también ambiente variable y de nuevo la posibilidad de algún chubasco más probable hacia la sierra, en el oeste de la comunidad, y lo que decía, con temperaturas sin grandes cambios. Parece que a partir, bueno, para mediados de la próxima semana sí que veríamos un descenso algo más significativo de las temperaturas, y aún así todavía el miércoles estaríamos rondando o superando ligeramente los 30 grados. Todavía nos queda un poco de calor este verano.
2: Gracias, Ainhoa.
12: Si entrenas 4 veces a la semana y sigues sintiéndote fatal, no es que entrenes poco, es que nadie te explica.

Parece que Freddy nos quería hablar desde el otro mundo. Hoy cumpliría 80 años. Farrukh Bulsara. Uh-huh. Así, con ese nombre nació en África, en Zanzíbar. Nos dejó

0: Jo, hace ya bastante tiempo, el 24 de noviembre de 1991, pero creo que es buena sintonía para despedir al que seguramente haya sido uno de los mejores, si no el mejor cantante de rock de toda la historia.
1: Es de uno de esos artistas y cantantes que si no hubiese existido habría que haberlo inventado.
0: Totalmente.
1: Uno de los mejores y lógicamente uno de aquellos que cuando estás en un momento suena esto y te vienes arriba. Gracias, Quique. Son 34 minutos sobre las 7 de la tarde. Gracias a nuestros compañeros del Avance Informativo hacemos una pequeña pausa y estamos con todo el deporte de Madrid.
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0: 36 minutos sobre las 7 de la tarde en el descanso de ese Rayo Vallecano 2, Racing de Santander 2. También está empatando, mediada la primera parte, el Rayo Majadahonda en Camises, en Ibiza. Antes te hemos contado la derrota del Atlético de Madrid 3-0 frente al Athletic Club. Un Atlético de Madrid que en San Mamés ha puesto buena disposición de inicio, ha jugado una buena primera parte y en la segunda parte, en un tramo de 2 minutos, han marcado Nico Williams y Robert Navarro para 2-0 en el marcador. Desde ahí un palo, una contra y Sánchez para poner el tercero. Así lo explicaba el técnico del conjunto rojiblanco, Diego Pablo Simeone.
1: Bueno, creo que el partido es lo que se vio. Un primer tiempo importante, con situaciones, con personalidad, con juego. Y 5 minutos o 2 de poca tensión y obviamente poca resolución a situaciones que las pudimos haber resuelto mucho mejor. Y que en este caso el Bilbao resolvió muy bien, aprovechó ese momento de desconexión y ya después empezaba otro partido mucho más complejo, mucho más difícil, porque yo estaba mucho más organizado defensivamente, ganaron el partido justamente y no mucho más.
0: Próximo envite del Atlético de Madrid, en la primera jornada de la Liga de Campeones en esta 26-27, el miércoles a las 9 de la noche en Anfield, Liverpool, Atlético de Madrid, lo vamos a contar en el partido de la Onda de Onda Madrid. Arrancó la segunda parte del partidazo en Butarque, Toni.
2: Ya ha comenzado la segunda parte con ataque del Rayo Vallecano por la parte derecha, intenta Camello, arriba salta Facu González que las está teniendo con Sergio Camello, la pelota en el centro del campo, qué bien Unai. Ratiu que intentaba tocar de cabeza, lo hizo Salinas.

0: Saque de banda para el Rayo Vallecano. Jugando Patecis en el centro de la defensa, en cortito para Óscar Valentín, que viene y Sergio Camello se está moviendo por todos los sitios. Camello a la derecha para Ratio, la puede poner, la pone Ratio, córner. Saque de esquina para el Rayo Vallecano, que ha salido más incisivo en esta segunda parte.
1: Bueno, hoy nos falta de frutos un poco y Álvaro quizá, pero tenemos a Ratio y a Camello, ¿eh? El equipo, vamos a ver si mejora el tema defensivo y yo creo que tendremos muchas opciones de ganar.
0: Mendy, hoy marca de fruto, hoy moja de frutos, ya te lo digo.
1: Ojalá,
0: yo.
1: Ojalá.
0: Ya verás, ha llevado Unai López. El balón al centro, despeja con la cabeza al Racing, queda para la pelota en la frontal. Ay, madre mía, ¿qué ha hecho ahí Íñigo Vicente? Unai López, que la intenta meter a Luka Modric, muy pasada la parte izquierda para Ratio. Ratio peleando con Mantilla, atrás para Álvaro García. Álvaro García que no se atreve, juega atrás un poquito para Adrián Pedrosa. Esta es la frontal para Pedro, la puede pegar Pedro Díaz. Ha metido unos cuantos goles Pedro Díaz, ¿eh? Desde esa dificultad. El lanzamiento, gol de Camello. Gol, gol, gol, gol, gol, gol, gol, gol, gol, gol, gol, gol, gol, gol, gol, gol, gol, gol, gol, gol, gol, gol, del Rayo Vallecano. El vehículo de los Reyes Magos. Sergio Camello, tendremos que ver la posición, si era correcta o no. Pero qué delantero tiene el Rayo. Pero qué equipo tiene el Rayo arriba. Cómo la baja Camello. Y el balón para adentro. Marca el Rayo, le da la vuelta al marcador. Rayo Vallecano 3, Racing de Santander 2.
2: El quinto tanto en esta campaña, igual a la temporada anterior. Sergio Camello, que lleva de momento 2 dobletes de manera consecutiva. Lo hizo el otro día contra el Barça. Veremos si hoy consigue alguno más.
3: Es la primera vez que hace esto Sergio Camello en su vida y denota que está en muy buen estado de forma. Sergio Camello, para marcar el tercero del Rayo, va a estar ahí, ahí, ahí. Nosotros le vamos a dar fuerza y lo vamos a celebrar. 47 de partido, marca el Rayo, remonta el partido, lo hace Camello, Rayo 3, Racing 2.
4: El control, Mendy, de Sergio Camello en orientación con el interior del pie es de superclase, ¿eh?
1: Es perfecto, sinceramente. Este jugador, la verdad que nos sorprende a todos. Yo le tengo especial cariño porque jugué con su tío, con Mauri Camello.
5: Anda.
1: Pero tiene altibajos en su juego, pero cuando recupera el gol es que es imparable en cualquier modalidad, digamos. Tira, roba, corre, pasa, o sea que creo que es un futbolista al que todavía le queda recorrido, ¿eh?
3: Ha empezado esta temporada más alti que bajo Sergio Camello, que ya lleva prácticamente un tercio de los goles, no, un tercio, casi tres cuartos de los goles que consiguió la temporada pasada, Tony.
6: ¡Qué pichichi!
0: Efectivamente, pichichi, Camello, que está, vamos, que este hombre moja más que en un cocido, ¿eh? Increíble cómo está Sergio Camello.
6: Que vaya pase de Unai.
7: También.
0: Yo os digo, os voy a decir una cosa, ¿eh? Y esto va a favor de presa. O sea, yo es que por 20 kilos tampoco hubiera vendido a Ratio. Y yo no sé el precio que tendría Sergio Camello ahora con la gente de la Premier, que por cualquier cosa te paga 50. Yo no lo sé. Allá va el saque de esquina. La pelota que queda suelta. Cuidado que la puede pegar desde ahí. Vicente la juega atrás. Sigue el Racing de Santander. ¿Qué ibas a decir, Miki?
4: No, que no haya salido Ratio al Fulham, ¿era? ¿Era al Fulham?
0: Eso es.
4: Que no haya salido Ratio al Fulham. Habría que ver al culpable, pero yo creo que Presa no es el culpable. Yo creo que se han equivocado incluso.
0: Bueno, es que ahora Presa tiene la culpa de todos los males del Rayo, que seguramente tenga la culpa del 98%. Pero a mí, os lo digo en serio, 20 kilos por Ratio me parece muy poco.
4: Yo te voy a decir una cosa, no sé, a lo mejor en el Rayo Vallecano el que negocia los fichajes es Martín Presa, pero entiendo que habrá un director deportivo que es Coveño, ¿no?
0: Mira Ratio otra vez para Camello, la va a pegar. ¡Uy, qué recorte del Camello! La deja atrás Ratio. Ha tocado en Mateo Prati. ¡Qué partido estamos viendo! ¡Leyenda de su casa, parador! De ahí rezaba la córner.
8: ¡Qué locura!
0: ¡Qué locura, Mendy!
2: Y se vuelve loca la gente con el disparo de Leyenda. ¡Madre mía, qué misilazo!
4: ¡Qué locura lo de Leyenda! Oye, de todas formas, te voy a decir una cosa. Han intentado vender a Ratio y eso le ha servido para espabilar y para que haga el mejor partido, yo creo, de las últimas dos temporadas.
1: Muy
4: y fíjate qué bueno, ¿eh? Y fíjate qué bueno.
1: Lo de hoy de Ratio y Camello es tremendo, pero yo creo que el equipo en esta segunda parte ha salido con las uñas afiladas y a por el partido.
0: Pero qué uñas, y son arpones. Allá va Unai López, el balón al centro, queda la pelota suelta. A punto de llegar Patecís. Pelota para Aguirre Zabala, que juega para Canale, monta la contra. Va a cortar y no corta Óscar Valentín. La pelota que llega de nuevo a Aguirre Zabala, arrancando los aplausos de los aficionados que se han congregado aquí en el campo del Leganés en Butarque, aficionado del Rayo Vallecano. Qué espectáculo están viendo. Lo siento de verdad por la gente que estaba protestando en la calle Payaso Fofó, que hombre, evidentemente tiene por qué protestar, pero se están perdiendo un espectáculo de su equipo que debería de ser en Vallecas y no aquí en Leganés.
5: Oye, pero en principio el siguiente partido ya será en Vallecas, ¿no?
4: Bueno, si lo aprueba la Comunidad de Madrid ya y las deficiencias están subsanadas, pues sí.
1: Vamos a ver.
2: Oye, por cierto, están calentando ya 5 hombres en los de Beñat San José por el Rayo Vallecano. Son Alemão, Boaré, también Randy Enteca, Fran Pérez y el georgiano, ni lo pronuncio, Tsitasvili.
5: Dilo.
4: Tsitasvili. De todas formas, os voy a decir una cosa. El Rayo Vallecano como local en Butarque no ha perdido todavía un partido y encima han sido partidazos. Atlético de Madrid, Alavés y el de hoy frente al Racing.
6: Es que al fútbol del Rayo le viene bien un campo en condiciones, un terreno de juego que esté bien. Vallecas no suele estarlo. Por eso digo yo que esta competición para mí está adulterada. El Rayo tiene que jugar en su casa, con las condiciones buenas o malas, pero no puedes estar jugando cada dos por tres en un campo distinto como le puede pasar. Yo quiero ver si la comunidad da el ok.
4: Yo estoy seguro de que el Césped Bermuda no le viene bien al Rayo Vallecano, ¿eh? El
5: Césped Bermuda está rarito, ¿eh?
0: Anda, si se baja aquí presa, se hace unos largos, ¿eh?
5: Dicho esto, ¿lo del césped Bermuda es así? ¿Hay césped Bermuda?
4: No, hombre, que no. Sí hay césped Bermuda, pero no es así, no es de ese color, no tiene calvas. Un césped Bermuda es un césped como tirando prácticamente a verde-amarillo, pero vaya, que no es ese césped, vaya, que no tiene sentido. Un césped Bermuda no es así. Pon en Google césped Bermuda. Sí, sí.
0: El césped del Rayo ahora mismo es como el triángulo de las Bermudas, está perdido.
4: Exacto, 52 de partido, el Rayo Vallecano por delante en Butarque, Rayo Vallecano 3, Racing de Santander 2, tramo final de partido en los primeros 45 minutos en Camises.
7: Estamos en el 44 y medio y el Rayo Majadahonda va a ir al descanso, si no cambia nada, Abraham García con una sensación de haber podido llevarse algo más, ¿eh?
8: Sí, de haber merecido el gol en un partido francamente bien jugado, muy controlado. Solo la única ocasión nada más empezar, luego ellos no tuvieron absolutamente nada y al revés, nosotros con Jeremy, Cambra y Íñigo, los tres medias puntas y alguna de Manim, estamos haciendo daño. Entonces, bueno, a seguir cuidando el partido como hasta ahora y que no perdamos físico la segunda parte.
7: Y aprovechar alguna, que es lo que adolece el equipo. Vamos a ver que estamos en otra categoría y eso se nota. Vuelve a jugar el medio del campo de Ibiza. Intenta robar la pelota el Rayo Majadahonda. Vamos a ver Jeremy, que pone la directa y está cruzando divisoria. Se va por la banda izquierda, se va a poner la directa. ¡Wow! Una moto, sí. Ha cogido la moto, se mete Jeremy. Aguanta delante del defensa. Ahí está aguantando Jeremy, intenta caracolear. Escapa al pase. Hay saque de esquina, será el cuarto para el Rayo Majadahonda cuando ya tenemos prolongación. 4 minutos nos quedan en Camises de esta primera parte.
4: Nos vamos a quedar en el correr.
7: Pues ahí está. La verdad es que el partidazo de Jeremy es espectacular.
8: Sí,
7: ¿eh?
8: Está enorme el ex del Tenerife.
7: Ahí está Jeremy José, que juega en corto, lateral del área, tocando otra vez para que la vuelvan a poner, buscando al segundo palo. Vamos a ver, ese balón lo vuelven a meter dentro, sin problemas para Andrés Prieto, el cancerbero de Ibiza. Recupera la pelota el equipo balear, que ha tenido también algún tramo de partido en el que la tocan bien, porque ellos tienen muchísima calidad, ¿eh?
8: Sí, bueno, han encontrado algún pase entre líneas y alguna combinación de ganar la espalda, sobre todo del centro del campo, pero con muy poquita pegada. Estamos, ya digo, controlando muy bien el partido, apretando bien, con personalidad en la salida y la verdad que demostrando un giro total al equipo en otra forma de jugar.
7: Pero cuidado ellos, que se deshacen de la presión con esa apertura adelantada. Cuidado que entra Iker Valera, se mete dentro del área, ojo el Ibiza, frontal del área, prepara el disparo, se la busca Semiluna, le pega, ¡fuera! Se buscó el espacio de dentro hacia afuera, colocándose en esa pierna zurda. El de Baracaldo, el balón se marchó por encima de la portería que defiende Toni. La tuvo también, ellos son buenos, ¿eh?
8: Sí, clarísima. El ex del Mirandés, pues fíjate de lo que estamos hablando. Es una ocasión, ya marcó el otro día. Recibe escorado en el pico del área, se mete hacia adentro. Conduce hasta en una situación casi de penalti. Y bueno, se le ha ido por poco.
4: Queda 3 minutillos del añadido, ¿no, Guijarro?
7: Sí, eran 4. Estamos en el 46 y medio. Nos quedan 2, por tanto, Todavía queda partido aquí en Camises. De momento, Ibiza 0, Rayo Majadahonda 0.
4: Seguimos dando vueltas por Butarque, donde ya ha habido cambios en el...

0: Racing de Santander, Bobadilla.
1: Sí, se ha retirado Mateo Pratia, dejando su lugar al debutante André Almeida, cedido por el Valencia. Y los dos centrales que se marchan a vestuarios, Facu González, el uruguayo, deja su lugar a Velociain, el francés, y Manu Hernando, dejando su lugar a Pablo Ramón.
0: ¿Y si llega al cuarto?
2: Pues ganamos el partido.
1: ¿Y si no está, Miki?
0: No. Bueno, pues parece que no lo está notando mucho el Rayo Vallecano hoy, ¿eh?
2: Es extraño cambiar a los dos centrales en un mismo cambio, ¿no?
1: Y ninguno tenía amarilla. Va a hacer dos cambios, por cierto, Beñat San José. Va a entrar Alemão y el otro es Boaré. Se retira Sergio Camello, así que se queda sin ese hat-trick, pero tenía tarjeta amarilla, así que igual es por eso. Ovación tremenda de Butarque.
2: Yo lo siento, pero esto no lo entiendo, este cambio.
1: Y el otro futbolista percibido en el Rayo, amonestado en este caso, perdón, Óscar Valentín, el capitán, que deja su lugar a Boaré.
2: Se llama
0: un poquito de miedito, porque con 3-2, minuto 56, 58 de partido, un poquito de miedito, pues le ha entrado un poco porque Sergio Camello hoy iba a conseguir el tercero seguro y por la amarilla le retira.
2: Pero hombre, que es un delantero, que ya. Sergio...
0: Bueno, ya, sí,
2: joder,
0: pero
2: yo... entiendo lo de Valentín en el centro del campo, que ahí tienes que meter pies.
0: Bueno, escucha, entra Alemão, o sea que tampoco...
3: Le ha dicho algo al entrenador y se ha tocado la entrepierna.
0: Vaya,
3: Camello.
0: Puede ser que sea el doctor, ¿no? Sí, puede ser.
2: Entonces
0: que
2: me callo, doctor. Me callo.
0: Sí, tú me...
4: Sí. Así como lo ha dicho Delfa suena mal,
0: No, hombre, no, a ver, pero vamos a ver.
3: a ver, algún problemilla
0: la
3: muscular.
0: La entrepierna deportiva. Abductor.
4: ¿Para qué me quitas, no?
0: Puede ser el psoas
3: ilíaco. Ese frescorte turbia.
0: Claro, sí, está enturbiado, vale. Tony. Anda, Tony, vamos a salir del jardín, sitúame el partido.
4: Venga, 57 y medio del partido. Sigue el 3-2 para el Rayo Vallecano.
0: En Ibiza va a terminar la primera parte, Guijarro.
5: Sí, ya es la última, nos queda apenas 30 segundos. Dice el colegiado que sigan, saca el Rayo Majadahonda, balón a la frontal del área, la tuvo otra vez Jeremy. Y dice el colegiado que no da para más, se acabó la primera parte en Camises. Mejor el Rayo Majadahonda a los puntos, pero no hay goles. Unión Deportiva Ibiza 0, Rayo Majadahonda 0.
0: ¿Qué resumen de los primeros 45 minutos se puede hacer, Abraham?
6: Bueno, pues muy bien el Rayo en todo lo que demandaba el partido, en salir bien, control, defensivamente fuertes. Muy bien le ha sentado a este equipo la entrada de Tarsi y Amaro para darle empaque y solidez. Con acciones de Jeremy muy destacables, el mejor jugador sin duda del partido. Posible penalti que no fue, algunas acciones de peligro, pero bueno, ahora esto es fútbol, te vas igual que has empezado, yo creo que a los puntos seríamos ganadores seguro, pero va de intentar conservar lo que tenemos, porque creo que es un buen punto, incluso ir a por los tres cuando ellos se expongan.
0: ¿Le cuesta un poquito generar al Rayo Majadahonda incluso en campo contrario, no, Adelfa?
3: Bueno, sí, pero Jeremy ha estado muy activo y se ha ofrecido siempre, ha sido un incordio, un jugador con descaro, con además talento. Y veo al equipo de Guille Fernández con un buen trabajo también de estrategia. Ha sabido desconectar a un equipo que te va amasando las jugadas como es el Ibiza. Bien ubicado, bien colocado, presionando bien y luego saliendo con velocidad y rapidez. Hemos visto más ritmo de juego al Majadahonda que al Atlético de Madrid en toda la segunda parte en San Mamés.
0: Volvemos para la segunda parte de este Ibiza 0 Rayo Majadahonda 0-58 de partido. Está ganando el Rayo Vallecano en Butarque 3-2 en este partido de la Onda de Onda Madrid que se va a ir a las 9.
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0: nuestras mejillas.
1: ¡Uy, del Rayo en Butarque!
2: ¡Qué paradón de Aguirre Zabala! El lanzamiento de Álvaro García, bocajarro. Metió el meta vasco las manoplas. ¡Ay, ay, ay, ay, ay! Que la está oliendo el Rayo Vallecano para el cuarto. Ahora saque de esquina para el Rayito. La va a pegar desde la parte izquierda Unai López. ¡Qué preciosidad de partido! No me voy a cansar de decirlo. Allá va Unai. Saque de esquina, pierna derecha. Jorge de Frutos, que se está acercando al gol, ya veréis. Allá va Unai, la va a poner Unai. Ha tocado en un jugador del Racing, atrapa Aguirre Zabala.
3: Ha cambiado la inclinación del tablero, ¿eh? Ahora estamos por delante y estamos nosotros aprovechando la velocidad en las contras. Y el Racing, yo creo que ha perdido un poquito el norte, aunque no deja de atacar tampoco.
4: ¿Está el Racing físicamente un poquito peor que el Rayo, me parece?
3: Yo creo que sí, ¿eh? Yo creo que sí. De repente el Rayo en la segunda parte ha explosionado. O sea, es un Rayo distinto en cuanto a ritmo que el de la segunda. Y el Racing no le está siguiendo el ritmo.
4: Beñá San José empieza repeinado el partido, tranquilo, y acaba como si estuviese una guerra. Despeinado, desaliñado completamente. Así me gustan a mí los entrenadores, ¿eh?
2: La pelota a la parte derecha. ¡Qué bien, Buaré! ¡Qué bien, Buaré! Con ficha del filial, si no me confundo, con el 36 a la espalda. Juega Buaré. Atrás para Patecís.
5: Y por cierto, de Pedro Díaz, quiero volver a ver la mejor versión de Pedro Díaz, ¿eh? Yo creo que la temporada pasada no estuvo del todo fino.
3: No, es verdad. Tampoco ha sido muy habitual su titularidad. Y eso yo creo que a los jugadores también les pasa factura, ¿no?
5: Sí.
2: Ojo la pelota que la saca el Racing. Viene Guaré de nuevo. Se ha llevado puesto ahí a Canales. Tarjeta amarilla a Guaré.
3: Le ha sobrado lo último.
2: Sí, sí. O sea, le ha hecho ahí
3: una llave.
2: Una llave de que la firmaría el propio Giorgi.
4: Y no hacía falta. Y no hacía falta. Porque
3: la
4: estás
3: ha hecho
4: atacando.
3: Un RKO. Es no una hacía falta. Falta.
4: Oh, el RKO, Randy Orton.
5: Sí, oh, Randy Orton.
4: Sí, señor,
5: wow.
4: Randy Orton,
5: Rey Misterio.
4: 63 de partido. Dime, Mendy.
3: Se la ha perdonado, ¿no?
4: Sí, no, no, que no, no. Se la ha sacado.
5: Humana.
4: Se la ha sacado. Amarilla Guaré. 63 de partido. Rayo Vallecano 3, Racing de Santander 2. Le queda muy poquito al Rayo Vallecano para sumar de 3. Segunda división, resultados.
5: Ahora mismo 62 de partido. Ceuta 0, Celta Fortuna 1. No termina de levantar la cabeza el Ceuta. Ya sabemos que esa situación le está pasando factura. Y el Real Valladolid, que está ganando 1-0 al Andorra, han enfocado la grada y ¿sabes con quién estaba?
4: ¿Con quién? Cuenta.
5: Gerard Piqué.
4: Dime.
5: Con su amada.
4: Ah, muy bien.
5: Primera
4: pues,
5: imagen
4: oye,
5: pública con Clara buena, Chía. Bien, así que bien, ahí hombre. Estaba, efectivamente.
4: Pues nada, hay que disfrutar del amor, claro que sí. También dos partidos adelantados al sábado en la tercera división, Grupo 7.
5: Eso es, dos partidos adelantados. México 0, Fuenlabrada 0 y Cala Pozuelo 0. Las Rozas 3. Atención, 3 goles. Le va metiendo Las Rozas el equipo de Juan al Cala Pozuelo.
4: Butarque, vamos Rayo.
2: Cuidado que la lleva el Racing de Santander. Estaba adelantado el jugador del Racing. Dice que no ha pasado absolutamente nada. Canales se va a dar la vuelta. La pone a la izquierda ahora sí. La pita la segunda media hora después. Y parece que se ha lesionado Bobadilla de Frutos.
6: Es que sí, le están atendiendo ahí al lado del banquillo del Racing de Santander. Y está preparado ya Fran Pérez para entrar al terreno de juego. Veremos si es por Jorge de Frutos o es otro futbolista.
7: Estuvo bien Fran Pérez en Barcelona, ¿eh? De Frutos yo creo que no va a poder seguir. Se ha hecho daño.
3: Le han pisado fuerte el tobillo, sí.
2: ¿Se puede ser más gafe que yo?
6: Está pidiendo Beñá San José que hagan el cambio ya y lo va a hacer el colegiado. Sí, se retira Jorge de Frutos antes de que lo señalen el cartelón. Entra Fran Pérez, el canterano del Valencia, al rectángulo de juego.
5: El hijo de Rufete, ¿eh?
2: Hoy ha jugado un poquito mejor, ¿eh? De Frutos con respecto al último partido que vimos aquí en Butarque. La verdad es que son de estos jugadores que les cuesta entrar, ¿no, Mendy?
3: Sí, puede ser. Pero es verdad que el nivel suyo no es este, ni mucho menos.
2: Salinas la pondrá desde la parte izquierda del ataque del Racing de Santander. Allá va con el 17 a la espalda. Pelota para Pablo García. Buaré, que es una auténtica lapa, ¿eh? Recupera Buaré para Alemão. Pedro, de nuevo Pedro Díaz para Alemão. Alemão se ha cruzado ahí. Velacián. Balón saque de banda a favor del Rayo Vallecano. No tiene prisa Ratiu. Oye, Miki.
4: Dime.
2: ¿Sabes que ya me ha caído la primera camiseta de la temporada?
5: ¿Cuál?
2: Del MRB Móstoles, de Fútbol Sala.
4: Ah, sí, no me digas. ¿Qué bueno. ¿De qué jugador?
2: Ah, no.
4: Ah, dímelo.
5: Kiko.
2: Hombre, mi jugadora preferida.
4: Bueno. Femenina, claro.
5: Esther.
2: Montufo.
4: Montufo, mira. Claro que sí. Es canaria, ¿verdad, Montufo?
0: No, es catalana.
4: ¿Es catalana?
0: Sí, sí.
4: Pues mira, camisetón para ti.
6: Amarilla para Leyen, por cierto, la cuarta del Rayo Vallecano, la sexta del partido, solo la tienen ahora mismo dos futbolistas entrenados por Meñá San José en el rectángulo de juego, Leyen y Buaré.
0: Y ya para acabar con lo de MRB Móstoles, que hoy ha ganado 6-5 a Roldán, ¿eh? Victoria, vamos, contundente. Pelota para la parte derecha, bola arriba para Pablo García, que bien se ha cruzado Pate Cis, está en defensa el Rayo Vallecano en esta segunda parte, es otro rollo, balón arriba para Salinas con la cabeza, venía del fuera de juego Pablo García, dice el colegiado que continúe ahí a la lucha Pablo García con Ratiu, que bien la ha robado Ratiu, bien Alemao, se pelea con todos Alemao, con todo el mundo, falta a favor del Racing, falta a favor del Racing, y ahora sí que se levanta rápido Pablo García de Mendy.
3: Sí, ahora más rápido.
0: Ahora no hay tiempo que perder.
3: Claro, es que ha cambiado el partido.
0: Cuidado ahora con esos lanzamientos laterales. Está por ahí André Almeida, que acaba de salir en esta segunda parte. También vemos a Sergio Canales.
5: Por cierto, para quien eche de menos el básquet, va a jugar el Real Madrid de Pedro Martínez, ya saben, su nuevo entrenador. Un partido benéfico de amistoso con el Baskonia en León. Está el pabellón a reventar. Me encanta la imagen en el Real Madrid TV. Sí.
4: Ahora ya que estás con el baloncesto, recuérdanos qué ha pasado con el baloncesto femenino, con el Mundial en el día de hoy.
5: Pues bueno, España ha perdido. Recordemos que ayer ganamos en el debut a las anfitrionas, a Alemania. Hicimos un partidazo enorme, pero hoy no hemos podido conseguir la victoria frente a Mali. Hemos jugado a las 11:30 de la mañana, cuando ayer acabamos casi a las 8 de la tarde. Sí. Y eso, evidentemente, ha mermado mucho a las jugadoras de Méndez, que ya ganamos a Mali en un enfrentamiento previo amistoso por 20 puntos. O sea, imagínate la superioridad que teníamos. Pero hoy no han entrado las canastas.
4: Nuestro siguiente partido va a ser contra Japón.
5: Nos lo jugamos contra Japón el lunes. Recordemos que son un grupo de cuatro, el primero pasa directo a los cuartos de final, segundo y tercero juegan entre ellos para ver quién pasa a cuartos y el último que quede de grupo eliminado.
4: Con la selección femenina de baloncesto en el Mundial de Baloncesto, ¿qué es lo que pasa en Butarque ahora?
0: Pues nada, que ha habido falta a favor del Rayo Vallecano y la va a poner en juego Dani Cárdenas. Estaba yo muy atento a lo que decía Carrasco, ¿no? Con la selección de Japón, a esa la ganaremos, ¿no, Carrasco?
4: Sí, hombre, entiendo que
5: hombre
4: sí.
5: Esperemos que sí. Hoy deberíamos haber ganado también. El problema es que yo creo que la falta de descanso y que a ellas también les ha entrado básicamente todo, pues ha sido un poco el déficit. Ahí en ese campo que estáis vosotros, en Butarque, ha jugado mucho el hermano de una de las jugadoras. Porque ha jugado mucho Diego Conde, sí, que es hermano de María Conde, jugador de la selección española de básquet.
4: Y un tipo muy majete, la verdad.
5: Sí.
0: Jugando el Rayo por la parte izquierda, Adrián Pedrosa, que también está haciendo muy buen partido hoy. El ex del Sevilla, de la cantera del Real Club Deportivo Español. Saque de banda para el Rayo Vallecano. Ahora sí, adormeciendo un poquito el partido porque el resultado interesa. Y muchísimo. Pelota para Pate Cis. Bola a la parte derecha, si no me fallan las cuentas, será la primera victoria del Rayo Vallecano en esta liga.
3: Correcto.
0: Fran Pérez jugando ahí para Unai, Unai a la derecha para Ratiu. No se la come Salinas, vuelve de nuevo Fran Pérez. Y ha recuperado el Racing.
4: Bobadilla, ¿qué te parece? Dice, si no me fallan las cuentas, si llevamos 4 jornadas, lo dice como si llevásemos 55.
6: Bueno, pero mejor no equivocarse. Si
5: se la ha jugado.
6: Claro.
4: Si las cuentas son claras en 4 jornadas y esta es la cuarta.
5: Se la ha jugado.
6: Por aclararle al oyente,
5: sí, somos de letras.
6: De momento el Rayo lleva 2 derrotas y un empate. Y es uno de los seis equipos de momento, sí, que no había vencido en esta liga. Y esperemos que lo haga.
4: Enhorabuena, que no falla las cuentas, ¿no?
0: Miki, no recuerdo ni lo que he comido hoy. Con eso te lo digo todo. ¡El balón al centro! Ha despejado Pate Cis.
5: Hay que comer carne.
0: ¡Fua!
4: ¿Por qué?
0: Para mí, acuérdame, 4 jornadas.
5: Carne y pescado, carne y pescadito.
0: Logro, ¿eh?
5: Carne, pescadito, boniato.
4: ¿Qué pasa?
5: Nah, eso no.
4: Elfa, estas cosas, ¿eh? Ahora ya.
7: Mira a ver si alguna columna por aquí te das un poquito con la cabeza, que igual.
5: No, yo lo digo para comer sano.
4: Sí,
5: luego
4: bueno,
5: ya el que quiera hacer tonterías, que las haga.
4: Se puede comer sano de otra manera también, la legumbre, por ejemplo.
5: Frutizo. Lo que pasa es que las legumbres tienen un problema y es que pesan mucho luego en el estómago y produce.
4: Depende de las que comas, ¿eh? Hay una dieta que se llama la dieta de la zona, muy saludable también y que se basa en las legumbres y en los cereales.
5: Sí, pero no son del todo.

0: igual de sana que la carne, sí, el pescado.
1: Sí, sí, sí,
0: no,
1: es,
0: no
1: igual
0: es igual
1: de sano, sí.
0: De proteína,
1: sí, sí, sí.
0: Y todo.
1: Hombre, las legumbres tienen proteína, amigo.
0: Sí, pero
2: pásamela,
0: no igual que
2: la carne. Pásamela, Miki. Pásamela, que me hace falta. Que este año voy un poco pasado.
1: Tú no necesitas una dieta.
2: ¿Yo qué necesito? Bueno,
1: un
2: eras tú.
1: ¡Milagro! ¡Dale, Tony!
0: Esa me ha dolido,
2: quedado,
0: ¿eh?
2: Te has quedado sin la camiseta de Irrazabala.
0: Esa me ha dolido, ¿eh?
1: Menos mal que hay confianza, ¿eh?
2: Jugando, a veces la confianza da asco, eso te iba a decir. Ojo por el medio, cuidado que se ha resbalado Patecís, el lanzamiento a la media vuelta de Yasir Zabati. Y el balón que se va por la Zaviri, perdón, el balón que se va por la línea de fondo, córner para el Racing de Santander.
1: También os digo, estamos aquí con bromitas ahora mismo y más relajados, pero hemos pasado un muy mal tramo de partido inicial con el Rayo Vallecano y el mérito es darle la vuelta a este encuentro. Más cambios en el Rayo, se preparan también, ¿no, Boadilla?
3: Sí, si no Baliu, me equivoco, Baliu es uno de los que va a salir y el otro ahora lo confirmamos.
2: O se marchará Pedrosa seguramente, o reforzará la... Sí. No, se marchará Pedrosa.
1: O dobla lateral, como hacía muchas veces Íñigo.
2: Eso te iba a decir. Sacará, pero lateral izquierdo. Sacará de nuevo el Racing de Santander. Ala el saque. Poniéndola André Almeida. Juega Almeida. Atrás, tocando en defensa el Racing de Santander. Juega para Belancián. Este que toca atrás para Pablo Ramón. Moviendo André Almeida. Ahora está tocando bien el Racing. Cuidado, ¿eh? Cuidado, Íñigo Vicente, cómo se ha marchado Íñigo Vicente, la pelota atrás, menos mal que estuvo atentísimo. Yo no sé cuántos puntos le van a dar en el Fantasy Ratio, pero se merecen todos los del partido, ¿eh? Eli Camello juega de nuevo, Salinas, que ha recuperado para el Racing. Está tocando muy bien el Racing, cuidado, peligro. Se asoma el Racing a la ventana, se da la vuelta, juega Salinas, el balón demasiado largo, sacará de portería el Rayo.
3: Y veremos a ver si agota los dos cambios que le queda a Meñá San José, porque ya ha agotado dos ventanas, sigue ahí conversando con sus futbolistas y no parece que se vaya a efectuar todavía el cambio.
1: Oye, hemos estado viendo, sí, el gesto de Ratiu en el primer gol, hace algo así como señala a la grada, entiendo que al palco, dirección deportiva, presidencia, etcétera, etcétera, y hace así como, junta la palma de la mano con el dorso de la mano, como... Por culpa de vuestra no me he pirado, no me he ido, no me he marchado. Es decir, le hace ese gesto. No es un corte de mangas, es un o señalo y como que no me he ido.
2: ¡Ojo, Fran Pérez! Se lo quita de encima Belacián. Saque de banda.
3: Ahí va a producirse, va a agotar los cambios. Meñá San José va a debutar el georgiano.
1: Siasvili.
3: Que va a entrar al rectángulo de juego por Álvaro García. El futbolista andaluz que se retira del rectángulo de juego. Y el otro cambio, Iván Bayú, que entra, se retira. Adrià Pedrosa, mini punto para don Antonio Zambrano.
1: Pues sí, además posición por posición César Mendiondo para seguir reforzando a este Rayo Vallecano.
4: Se para el partido también, pero Bayú no es lateral izquierdo, es lateral derecho. Por lo que pasa es que se está adaptando a...
1: No va a adaptar, las consecuencias de fichar, sí, cero de cero.
4: De esta gestión.
1: De dos fichajillos de Adrià Pedrosa y Siasvili y muy poquito más. Oye, el Racing de Santander me está gustando mucho, Mendy.
4: A mí también. Y además es que de momento se lo está poniendo muy difícil al Rayo, no está terminando el partido. Es un equipo bastante completo. Yo no le había visto hasta ahora y la verdad que me alegra mucho que esté de nuevo en primera división, porque yo jugué muchos partidos en mi época contra este equipo que siempre estaba en primera y pocas veces en segunda.
2: La va a poner en juego Salinas. No puedo estar más en desacuerdo ahora.
1: ¿Con quién?
2: Con Mendy.
1: ¿Por qué?
2: Pues a mí el Racing no me cae bien.
1: A mí me da igual lo que te caiga a ti. Si Mendiondo dice que le cae bien a todo el mundo, macho.
4: ¿Por qué no te cae bien?
2: No, explícate. Cosas nuestras, ya sabes que yo soy muy azulón.
1: Pero vamos a ver, Zambrano, pero si es que el funcionamiento de esto es... A las leyendas se las respeta. Y César Mendiondo es una leyenda. Si dice sí, todo el mundo en el barco de Mendiondo.
0: No, pero yo sé lo que quiere decir. El otro día por lo de Casquero...
1: Sí,
2: el otro día no.
1: Que tú eres muy madrileñista y ya está, es verdad.
2: Esto viene de muy atrás, Carrasco.
0: Sí, hace años, con esos partidos de la Copa del Rey.
1: Que se entere Juan, Juan Macueto, nuestro compañero informativo de deporte, que te cae mal el Racing, ya verás. No aparece.
0: Estuvo en el Sardinero hace poco, me dijo.
1: Y está en Butarque.

0: ¿Ah, sí?
1: Sí, sí.
2: Sí, yo lo he visto.
3: Ay, ay, ay, no le presentéis a Toni. Pelota de Unai López, el balón pasado, segundo palo. Ay, ay, ay, que la puede tener Fran Pérez, el colegiado, que faltita.
1: Vaya.
3: Faltita de Leyen sobre Pablo García.

0: Los dos laterales, ¿no?
1: Claro, no le gusta.
2: Sí, hasta el con amarilla y de verdad que estaba francamente desafortunado o muy afortunado Jeremy o no ha sido capaz de contenerle y por el otro lado también estaba faltando profundidad. Fíjate, el ex del Valladolid, ni más ni menos, pero Hugo Sanz, pero bueno, demuestra el fondo de armario que tiene este equipo y las posibilidades. Hay que seguir igual que en la primera parte para sostener este partido.
0: Pues arrancó la segunda parte en Camises. Lo sigue intentando el Rayo Majadahonda en esta primera jugada, aunque lo va a tocar ahí el Ibiza. El recién incorporado, bien, anticipándose en el medio del campo. Recupera la pelota precisamente en esa posición Tarsi, que está dando mucho solidez al centro del campo, ¿eh?
2: Sí, el ex del Alcorcón, la verdad que es, bueno, decimos los entrenadores que ese es el sitio como el cuadro de mandos donde tiene que funcionar todo bien. Y
0: la sala de máquinas, sí, que decía Luis Aragonés, ¿no?
2: Tanto, y he escuchado también lo de donde se ganan y se pierden los partidos, donde hay que poner la primera mirada cuando algo no funciona, pues eso, están los dos francamente bien, él y Del Pozo.
0: Sigue presionando muy arriba el Rayo Majadahonda, intentando cerrar la salida de balón del equipo de las Pitiusas, y el balón se pierde arriba, recupera el Rayo Majadahonda. Primer minuto de juego, camino del segundo en Camises, Ibiza 0, Rayo Majadahonda 0.
3: Gol del Racing, pero anulado, ¿eh? Ajá. Anulado el gol a Yassir Zamiri. No, no, espera,
4: qué susto,
3: espera.
4: Qué susto.
3: Espérate, no os asustéis. Ha sido gol, lo ha anulado muy rápido. Pero creo que vamos a tener que ir al VAR, ¿eh?
1: ¿Pero por qué lo ha anulado?
5: No creo que ha pitado falta al portero.
1: ¿No? No, es falta. Fuera de juego no puede ser porque hay dos jugadores del Rayo Vallecano, un jugador y el portero. Por detrás del último atacante del Racing.
4: ¿Tú crees?
1: Vamos, ya lo he visto.
5: Se cayó al suelo.
1: Vamos, me falla.
5: Yo creo que ha sido
1: tanto no me falla la vista, mira.
3: A ver. Creo que le pitan falta sobre Cárdenas.
4: Sí, no deja saltar,
1: Y es falta, y es falta. Mira, dos jugadores ahora del Rayo Vallecano por detrás.
4: De hecho, pita la falta antes de que, ¿no?
1: Sí.
4: De que tire.
3: Vamos a ver, porque vemos el agarrón.
1: A ver si de Pedro.
5: Pausa de hidratación, indica el colegiado, ¿eh?
3: Yo creo que es falta sobre Pedro Díaz.
1: Pero
3: bueno, Pedro Díaz se lleva un golpe.
4: Sí, pero Pedro Díaz se lo lleva de batalla del portero.
3: Bueno, de batalla,
1: la de Pedro Díaz no es.
3: Batalla.
1: La de Pedro Díaz no es. Esta tampoco es. Y a lo mejor puede ser porque cuando se pone por delante Dani Cárdenas de Pedro Díaz, Zairi se mete en medio y no le deja ni saltar, ni moverse, le incomoda y además el balón no está por esa zona.
4: Uf, yo tengo dudas, ¿eh?
1: Yo también.
3: Uf. Uf,
4: va a estar ahí.
1: Ves, es que ahí no le deja moverse. Yo te digo que le va a pitar la falta, porque el balón no está justamente en ese lado y él está haciendo un bloqueo sin el balón por ese lado. Mira, mira, ahí.
3: Sí, la falta de Belacián, ¿no? Que
1: sí,
3: no deja.
1: Claro, no le deja moverse. En la ala pequeña se puede tocar al portero, claro que se le puede tocar. Se puede porfiar un balón con él cuando está por el aire, pues perfecto. Pero es que el balón está en otra dirección completamente distinta y no le deja moverse.
3: Está como asustado Miki, ¿eh? Estaba ahí adormilado.
1: ¿Quién?
3: Miki, soy como el despertador de las 6 de la mañana, ¿eh?
1: Hombre, claro, es que dices gol y dices que no. Y ahora veremos a ver si sí o si no.
3: Fíjate con la rapidez que ha pitado la falta del colegiado.
1: De momento, oye, si hay pausa de enfriamiento, entiendo que el gol no va a subir al marcador. No se va a revisar después de la pausa de enfriamiento.
4: Avisarnos con lo que digan.
3: Yo entiendo lo mismo, pero bueno.
1: Ya está revisada. Primero se revisa y luego se va a la pausa de enfriamiento.
4: Sí.
5: Yo entiendo que ha dado gol, ¿eh?
1: No, 3-2, 3-2. El gol lo ha anulado. Ahora mismo, o sea, el gol está anulado.
5: Que lo ha anulado.
1: Perdón. Está anulado.
3: Yo es que, Miki, con las reglas estas de si haces en la frontal del área el Grijander More y no pasa nada.
4: ¿El qué?
3: Porque, claro, no está tocando
1: es
3: el pie. Pues,
1: una cosa de Chiquito de la Calzada que tú no le conociste. Pero
4: sí, hombre, Chiquito sí.
1: Pero era muy pequeño, hijo.
3: Ya. Como cuando marcó Casquero en
1: nada,
3: el
1: nada, está anulado eso, ¿no?
3: Sí, sí, efectivamente, está anulado. Pues ha salvado el Rayo, ¿eh? Se ha salvado el Rayo del empate a 3.
5: Y hablábamos hace un momento del ritmo que había cogido el Rayo, pero también hemos valorado la capacidad del Racing, ¿eh? Y lo están demostrando.
3: Mira Lemao, la pelota por arriba, no va a llegar Fran Pérez. Ventaja y para Aguirre Zabala. Ahora el Racing de Santander, claro, tiene que manejar más pelota ahora y tiene que atacar muchísimo más de lo que lo estaba haciendo. Y el Rayo Vallecano presionando la salida de balón para no dejar pensar a la defensa del Racing. La recoge Pablo Ramón. Jugando Pablo Ramón para Canales, que está en todos los lados. También buen partido de Sergio Canales. Juega de nuevo el Racing. Iván Martín desplazando a la parte derecha para el autor del no gol, de Basiri. Deja ahí la pelota, está tocando el Racing de Santander. Sigue Canales a la derecha. Para que juegue Iván Martín. Iván Martín, hoy de primera, cuidado.

0: lado, mira Mantilla cómo entra la pelota atrás, cómo está jugando el Racing también, ¿eh? Cómo ha tocado el Racing, estuvo ahora atentísimo Leyen.
1: No.
0: Cuidado que la pierde de nuevo Leyen, eso era un patadón a seguir, ¿eh? Falta a favor del Racing. Está sufriendo Mendiondo.
2: Mirad.
1: Es que todo lo que habíamos escalado lo estamos desescalando.
2: Mirad, la jugada con Dani Cárdenas, en los criterios específicos de la CAR, del manual, lo pone claro. APP.5. Un atacante comete una clara infracción sobre el portero, derribándole o limitándole claramente sus movimientos. Agarrón, empujón, uso ilegal de los brazos. Y le limita, no le deja ponerse en la situación, le hace un bloqueo y cuando no está la pelota justamente en la dirección del cancerbero. Es que la pelota está por otro lado.
0: Amén. Allá va Íñigo Vicente, el balón al segundo palo. Saque de puerta para el Rayo. Qué peligro el cabezazo de Belacián. Y el balón que se fue a la derecha del amigo Dani Cárdenas.
2: Uf,
0: cómo
2: daño,
0: aprieta
2: ¿no?
0: el Racing.
2: Se ha hecho daño el jugador del Racing.
0: Sí, parece que sí. Sí, porque está cojeando. Mira qué bien por la parte izquierda, Georgi. Ha salido Aguirre Zabala, la pelota en el centro del campo. Juega el Rayo, Ratio. Sigue Ratio, Ratio, haz lo que quieras. Haz lo que te dé la gana para Fran Pérez, de nuevo para Ratio. Ratio intentaba hacer un túnel ahí a Salinas, saque de banda para el Rayo.
2: Oye, la moto del Rayo Vallecano con 82 de partido, 3-2 gana el conjunto de la Franja al Racing de Santander en Ibiza. Lo está pasando un poquito mal el Rayo Majadahonda, me parece a mí.
3: Sí, ha dado ese pasito adelante el Ibiza, sabedor de que necesita también los puntos. Recordemos que los dos equipos perdieron en la primera jornada, es decir, están con 0 puntos en la tabla en esta segunda jornada. Y han dado un pasito adelante a Brani, se nota. Cuidado ese balón dentro del área. Bien, atrapó ahí Tony. Pedía penalti, dice el colegiado que no hay nada. Dice Manu Justo que le han agarrado de la camiseta, pero dice el árbitro, sigan, sigan.
4: Sí, están ellos, como es lógico, es un partido que sobre el papel debieran de sacar si quieren estar en la parte alta. Ningún partido es fácil, están incorporándose bien por fuera. Los laterales han dado mayor profundidad. Pero estamos defendiendo bien el área, veo a los centrales concentrados y solo me preocupa una cosa, que es el bajón físico y cuando haya que empezar a mover las fichas, pero mientras sigamos así vamos a estar en el partido.
3: Sí, ya lo vimos el otro día en casa en el Cerro del Espino, conseguimos empatar con el Villarreal B, pero luego el físico se nos fue abajo. Cuidado que viene Jeremy, aguanta en el medio campo, viene el Rayo Majadahonda, viene la apertura al medio campo de primeras, ahí está jugando, intentaba meterse por ese balón ahí. Buscando el centro del campo, pero recupera Cambra, pero dice el colegiado que hay falta, recupera la pelota Ibiza, 53 de juego, 8 y medio de la segunda parte en Camises, sigue el empate a 0 entre Ibiza y Rayo Majadahonda.
2: 3-2 en Butarque, favorable al Rayo Vallecano, córner y luego cambios.
0: Pues ya salió el córner, el cambio que sigue esperando. ¿Quién es Bobadilla para el Racing?
5: Pues Juan Arana y va a debutar Aaron Martín, que llega de Italia, le ha costado 2 millones de euros al Racing de Santander y va a debutar en el día de hoy.
0: Mira Canales, sigue Canales a la parte derecha para Mantilla, recupera el Rayo Vallecano, cuidado Bayú que se cae, se lleva por delante a Mantilla, dice el colegiado que no ha pasado nada, pelota arriba, ha tocado en Buaré, allá va Fran Pérez, falta y tarjeta amarilla Fran Pérez, roja directa Fran Pérez, bueno, ¿qué ha pasado ahí?
6: Pero bueno.
0: Roja directa Fran Pérez, eso lo ha tenido clarísimo el árbitro.
2: Hombre, pues, lo que ha pasado, que no hemos visto la repetición, pero si se la hace así es juego brusco grave. Y además le está haciendo con el codo.
1: Pero le ha dado con el codo, entonces.
2: Vamos a ver la repetición porque nosotros a primera vista no vemos nada. No vemos absolutamente nada.
0: Bueno, si me expulsas a un tío por esto,
2: nada,
0: apaga y vámonos.
2: Nada,
0: ¿eh?
2: La va a rectificar. La va a rectificar. O sea, vamos a ver, es una pugna normal. Le puede dar con el codo, sí, lo entendemos. Pero vamos, no es una agresión.
0: ¡Madre mía! Vamos,
2: yo lo veo así, ¿eh? Si
7: Salinas no... se agacha y llega Fran a la colisión y le golpea con el codo, no con la intención de agredir, pero el árbitro ha entendido que sí.
2: Ya, y ahora va a ir el árbitro y va a tener que rectificarlo.
7: No sé, ¿eh?
2: Pone...
0: Claro. El árbitro. Y Salinas se va a ir como si lo hubieran matado, claro.
2: A ver.
0: No, pues no va a rectificar, ¿eh?
2: Tarjeta roja por conducta violenta.
5: Pide Beñat, San José y todo su banquillo que lo revise, que lo mire en el VAR, pero...
0: Que no.
5: No parece...
1: No tiene que revisarlo.
2: Claro que lo tiene que revisar.
5: Estalla la gente. El colegiado que indica a Unai López que se coloca en la barrera.
2: Las acciones potenciales de conducta violenta, CV.1 es: jugador propina un codazo, cabezazo, puñetazo, bofetón, agarra del cuello, empujón, patada, col, mordisco, tirón de pelo a un contrario o a cualquier otra persona sin estar disputando el balón, empleando fuerza excesiva o brutalidad.
0: Espérate que se va al banquillo y roja.
5: A Beñat San José, si no me equivoco, algún asistente. Le está indicando el asistente de ese lado, Guillermo Santiago, que se retira alguien del banquillo. No es a Beñat San José ni a su segundo. Así que roja para algún miembro del banquillo del Rayo.
7: Es que para mí el problema está en que Salinas, al agacharse, da la sensación que Fran Pérez le golpea la cara, pero no era la intención, era el típico movimiento de brazo para protegerte en el choque, pero le das en la cara porque el otro se agacha.
2: ¿Vosotros entendéis que en esta jugada se emplea fuerza excesiva o brutalidad contra un adversario?
1: No, yo no veo excesiva fuerza.
2: ¿Entonces?
0: Pues está Butarque. Como si estuviera en un juicio. Ahí está Alemão. Alemão rodeado, jugador del Racing. Dice el colegio. No pasa nada. Bueno, es increíble.
3: Gol de Ibiza. Gol de Ibiza. Estaba viéndose venir, pero encima tienen fortuna. Porque ha sido un balón prácticamente que no entra. Lleva mucho peligro al área. Y la verdad es que no esperábamos esto. Abraham, se veía que ellos estaban dominando más. Estábamos metiendo un poquito atrás. Pero llega el gol de Ibiza. Minuto 11 de juego de la segunda parte. El gol que yo creo que nos hunde un poquito, ¿no?
4: Sí, nos hace mucho daño porque es una jugada de Blasco, que juega de central izquierdo, pero siendo diestro. Y cuando va hacia adelante quiere hacer un cambio de orientación, porque se ve clarísimamente al extremo, y se le queda el balón corto. Entonces, bueno, le va a un jugador que había picado la espalda y en el control se le va y viene otro Franco y
3: toca remata, Teo Valls, ¿no? Creo que ha sido el autor del gol.
4: Golpea mal.
3: En ese balón,
4: se la
3: justo
4: efectivamente, y cuando le cae a Teo Valls… Pues,
3: Teo Valls, sí, solo tiene que colocarla lejos.
2: Se la deja placer, ¿eh? Parece que es Laudrup, casi.
3: Sí, no, pero ha sido el típico intento de control.
2: Es un control malo que te sale bueno.
3: Claro, y le cae como una asistencia espectacular. A Teo Valls, que consigue ese primer gol para el equipo ibicenco. Bueno, pues ahora a remar un poquito. Estamos en el 12 de juego. Queda mucho tiempo todavía. Vamos a ver la personalidad del Rayo Majadahonda, pero marca el Ibiza. Ibiza 1, Rayo Majadahonda 0.
2: ¿Habrán cosas para rectificar del conjunto de Guille Fernández?
4: Pues yo creo que nada. Hasta el momento es lo que tiene este deporte. Que un mal pase y un mal control te hace la mejor asistencia del partido y que Teo Valls, en la única que había tenido el Ibiza, se ponga por delante. Ahora el problema es como que nos expongamos, que no nos queda otra, y ellos a la contra, porque ya el otro día vimos que en transiciones sufrimos, ¿no? Pero bueno, personalidad, como decía Miguel Ángel, hay que mostrar que se han hecho bien las cosas y tocar algo, ¿no? Cuando salga Yoshimura, veamos a ver, pero es que estábamos haciéndolo francamente bien.
2: 58 de partido, Ibiza 1, Rayo Majadahonda 0, tiene que darle la vuelta al marcador el colegiado del partido, Rayo Vallecano Racing de Santander, el verdadero protagonista de este tramo final de partido, Tony.
0: Pero Miki, si es que son muy malos,
2: Se
0: le acaba de ir el partido, pero vamos.
3: A De Frutos ha expulsado,
2: ¿eh? Pero vamos a ver, los colegiados no son muy malos. Los colegiados no pueden ser malos porque los colegiados tienen una formación, los colegiados ven las revisiones, los colegiados… Lo que pasa es que como un jugador, igual que un jugador, porque el jugador también se equivoca en decisiones, se está equivocando en absolutamente todo. Es decir, no es que sea muy malo, es que está haciendo un partido horrible. Horrible, pues, está arbitrando horriblemente.
0: Miki, si el delantero se equivoca en todo, el delantero es muy malo.
2: Si juega en primera división es muy malo, no, tiene que jugar en primera división, no será muy malo.
0: Da igual, Miki.
2: Se está equivocando y ha hecho un mal partido, y este hombre ha hecho un mal partido.
0: Pero es que
2: horrendo.
0: siempre le toca a los mismos.
2: Bueno,
0: es
2: pero
0: que
2: eso,
0: lo mismo.
2: Eso ya es otro debate.
0: Es que esta jornada el Atlético de Madrid ha tenido un árbitro malo, el Real Madrid ha tenido un árbitro malo, el Rayo Vallecano está teniendo un árbitro malo. Entonces, ¿qué formación tienen los árbitros?
2: Pues,
0: teniendo el VAR, un árbitro no se puede equivocar. No se puede equivocar un árbitro.
2: No, eso sí, en el partido contra el Sevilla, al Rayo Vallecano le pitaron un penaltito.
0: Claro, es que no se puede equivocar un árbitro. Teniendo el VAR, me dices que estamos en los años 80, que no tienes un VAR y te comes un fuera de juego o una expulsión o un gol con la mano de Maradona, pues bueno, pero con el VAR no te puedes equivocar. Cuidado al Racing dentro del área, despeja, saque de banda.
2: Yo es que defiendo mucho a los árbitros y no entiendo que sean malos. Lo que entiendo es que interpretan mal y que a lo mejor ellos son los primeros que están completamente en otra onda, que no tienen claro qué es lo que tienen que señalar, que no saben lo que es el criterio de interpretación. Pues eso es lo que le tienen que explicar a principio de temporada.
0: Miki, pues entonces que se dediquen a otra cosa, pero no arbitrar.
2: Bueno,
5: por cierto, 6 minutos de añadido del colegiado horrible, maligno y maléfico. Y dos cambios en el Racing.
2: Y ahora ponte
5: Mantilla, que

0: su lugar Aaron Martín, que debuta con el Racing, y Pablo García, el debutante, y ha entrado en su lugar Juan Arana. Perdón, seguir insultando.
1: Ahora termina con una risa maléfica y acariciando un gato negro.
2: Sí, yo le quiero
3: por
2: mucho
3: la tele ha parecido que habían expulsado uno del cuerpo técnico del Rayo, pero luego se lo de Frutos también.
1: Que yo creo que ha expulsado a un miembro del cuerpo técnico y a De Frutos, a dos personas.
0: Ha expulsado primero, pero hace un ratillo, por así decirlo, a un miembro del cuerpo técnico, y luego a De Frutos, que ponía cara pues de como un niño cuando no ha hecho nada.
4: Allá va Aarón Martín por la parte izquierda. Aarón Martín, el balón por abajo, cuidado el Racing que la está oliendo. Uy, madre mía, ahora cómo se tiró y Pate Cis. La pelota de nuevo para Canales. Canales controlando la pelota, juega la parte izquierda para Aarón Martín. Aarón Martín levanta la testa, la va a poner dentro del área. El control se va a dar la vuelta Íñigo Vicente, que es un jugador del Rayo. Dice el árbitro que no pasa nada, dice que sí.
5: Sí.
4: Falta a favor del Rayo.
5: Uf, muchos verdes hay por ahí, ¿eh?
4: Y ahora el que se está equivocando, la forma de jugar es el Racing.
5: ¿Por qué? ¿Qué debería
4: Silencio.
5: Hacer?
4: Silencio. Está colgando ahí balones, que eso es la facilidad que le da el Rayo Vallecano.
1: Sí,
4: ¿eh?
1: Sí, vamos, pues yo me cuelgan balones y empiezo a temblar.
4: Pero tú sí, Miki, porque eres como yo, medimos 1,50.
1: Por eso te digo, sí, pero yo creo que no se está equivocando el Racing. El Racing está haciendo su trabajo.
5: Están combinando bastante, ¿eh? Están llegándonos ya ahora con bastante facilidad al área.
4: Quedan 3 minutos y medio todavía. La pega Dani Cárdenas arriba, buscando la cabecita de Alemão. Toca el Racing de Santander. Ahora no la quiere nadie, ¿eh? Pelota atrás para
5: Alemão. Perdona, Tony, que te corte. Si no ha peleado 20 balones y no se ha llevado ninguno, me quedo corto, de verdad.
6: ¿De bueno o de malo?
5: Que los pelea de mentira. Porque no va a chocar por chocar, pero hombre, quédate algún balón.
1: Le cuesta arrancar mucho en las temporadas a Alemão.
5: Madre mía. Es que nos daría oxígeno ahora mismo que se quedara uno.
4: Por eso está de titular Sergio Camello y no Alemão. Juega a la izquierda. Sale con la pelota al Rayo Vallecano. Le tira el desmarque. Llega Bayú. También por abajo Pablo Ramón. Saque de banda. Bueno, Bayú se ha hecho daño ahora, lo típico, ¿no?
0: Se duele en la rodilla, en el alma y un poquito en todos lados.
4: Ahora Bayú.
5: Se le ha debido doblar el tobillo porque el impacto ha sido fortísimo.
4: Esperando y que pase el tiempo, mirando el reloj. Tenemos aquí un señor con la camiseta de Canales al lado que tiene que tener las pulsaciones a 230 por minuto, ¿eh?
0: No, está nervioso, ¿eh?
5: Le va a dar un infarto a este hombre.
4: Me ha hecho levantarme y todo para poder ver, porque claro, con mi altura, y si encima se me pone de pie, pues apague y vámonos.
0: Jornada 4, imagínate este dentro de 34.
4: Es que claro, los equipos que están abajo, desde la jornada 1 estamos sufriendo mirando cuánto nos queda para llegar a los 40.
6: Si
4: el año pasado estuviéramos mirando los 40, no habríamos llegado, ¿eh?
6: Tú, Tony, ya has llegado, ¿no?
4: ¿A qué? A los 40, ¿no? El año pasado. Saque de banda, pelota para Alemão, peleando de mentira, como dice Mendy. La vuelve a robar el Racing de Santander, sale con la pelota tocada. Allá va Belacián al centro para que juegue. ¡Ay, madre mía, la pelota! ¡Qué buen control ahora en defensa de Pate Cis! Y el hermano de Canales, que sigue enfadadísimo aquí en la grada. Pelota para Aarón Martín. Ha robado, cuidado de Arana dentro del área. Arana ha tocado en el jugador del Racing puerta. Saque de puerta.
0: Cuidado, cuidado Zambrano, que te va a dar al final un toquecito Canales.
4: Pero vamos, que viene.
5: Y va por ti, ¿eh?
6: ¿Qué hace ahora Pate Cis? O sea, ¿qué ha hecho? ¿Esa conducción sin sentido?
5: Sí. Se está equivocando más de lo que es habitual en Pate Cis hoy, ¿eh?
4: Eso, hay que tirar un patadón para arriba.
0: Es que en Senegal se conduce por la derecha.
4: La pondrá Dani Cárdenas. Patadón arriba de Dani Cárdenas al cielo de Leganés.
5: Vamos, Alemão, por favor, una.
4: Nada, la pelea de mentira también ahora. Arriba Buaré. Qué bien jugando Buaré en el centro, Pelota de nuevo para el Racing, que va a tener la última. Aarón Martín, recorta Aarón Martín, rodado por jugadores del Rayo. Qué bien Aarón Martín, que nos ha hecho un favor. La pelota es para el Rayo, No, pues mira, para el Racing. ¿Cómo le decía el linier con la izquierda,
1: ¿Cuánto le queda al partido, Bobadilla, por favor?
0: Está acabado,
4: ¿Cuánto queda Bobadilla?
0: 22 segundos.
1: Pero bueno, puedes pararlo ya.
4: ¡Páralo, Bobadilla!
0: Yo no, ni pincho ni corto.
4: Belacián jugando a la izquierda de nuevo para Andrés Silva. Sigue Andrés Silva. No cuelga la pelota. Pasa el tiempo. Quedan 9 segundos. Ojo ahí, que se la lleva Íñigo Vicente a la parte derecha para Mantilla. Vaya pase. Como si lo hubiera dado yo. Igual que si lo hubiera dado yo, con la pata de palo, y termina el partido. Dice el árbitro, mano arriba, a ver si ha pasado algo, a ver si me invento algo, pero creo que esto se va a acabar. Victoria para el Rayo Vallecano. ¡Qué tres puntazos!

0: importantísimos, remontando por dos veces el marcador y llevando los tres puntos a su casillero.
1: Abajo, Juan.
2: Bueno, la alegría de la afición de la franja que se marcha del exilio de Butarque por fin con una victoria, la primera de esta temporada, importantísima para los de Beñat San José. En cambio, nuestro amigo Canales, que se ha marchado, pues enfadado de la grada, igual que los futbolistas del Racing, sobre el rectángulo de juego.
1: Con sufrimiento, con remontada incluida y con la primera victoria de la temporada, el Rayo Vallecano, que se va a marchar de Butarque, ojalá sea la última como local. 30 minutos sobre las 8 de la tarde, una pequeña pausa y hacemos el balance del partido.
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8: Estadísticas del partido: 48% para el Rayo, 52% para el Racing. Fueras de juego 1-2. En córner gana el Rayo 9-6. En tiros también gana el Rayo 16-10. En tiros totales 10 a puerta de los de Beñat, 5 del Racing de Santander. En paradas 3-6. Pases 384 del Rayo, 82%. 412 del Racing, 80%. Faltas 15-12. Tarjetas amarilla 3-2. Y tarjeta roja 1 para el Rayo o 2 si contamos la del cuerpo técnico y 0 para el Racing.
1: Vamos a escuchar a Sergio Camello para la televisión. Bigoleador de nuevo en el día de hoy.
9: La misma cifra que consiguió la temporada pasada en Liga. Sergio, enhorabuena y qué buena capacidad también ha tenido el Rayo hoy para reaccionar cuando se le ha puesto las cosas más complicadas y luego ir hacia adelante, ¿no?
10: Sí, además habla muy bien de nosotros porque veníamos de tres partidos en los que había sido todo lo contrario. Nos habíamos puesto por delante y nos habían remontado en los tres. Y reponerse de eso dos veces este partido habla muy bien de lo que es este equipo, de la unión, del trabajo que llevamos haciendo estas semanas. Y al final creo que los resultados anteriores, algunos eran muy abultados, otros por errores nuestros no habíamos podido sacar los puntos que creo que habíamos merecido, y esta vez pues los necesitábamos y los hemos conseguido.
1: Le van a preguntar por Vallecas, el Rayo va a dejar un titular, veréis.
9: Un inicio fulgurante, ¿te esperabas comenzar tan bien?
10: El verano, como todo, ha sido desconectar, disfrutar, juntarme con mi gente. Me atrevería a decir que ha sido el verano más bonito de mi vida y creo que va muy de la mano el saber desconectar con el luego cumplir.
9: Más bonito de tu vida, tienes que contarnos algo más. ¿Por qué? ¿El verano más bonito de tu vida?
1: ¿Te lo ha pasado bien, hombre?
10: Porque ha habido viajes con amigos, con hermanos, y es lo que suma. Juntarse con gente sana que te ayude cuando las cosas no funcionan. Estuvieron cuando no metía ningún gol y lo disfrutan más que yo cuando ahora no paro.
9: Sergio, te quería preguntar por el final que ha habido tan movido de encuentro, por la expulsión de Fran Pérez que habéis visto en el banquillo y luego lo que ha pasado con Jorge de Frutos.
10: Bueno, la imagen que vemos de Fran para mí es exagerada para una roja. Es verdad que le contacta con el codo en la cara, pero el jugador está agachado. Fran le intenta ganar la posición y de manera natural impacta con él. no se revisa, se ve muy rápido y...

0: por suerte no nos podemos quejar porque hemos conseguido los resultados, pero podríamos haber sufrido con uno menos algo más y haber acabado no consiguiendo los tres puntos. Y luego lo de Frutos, hablan de una patada, una nevera. Entiendo que ahora hay cámaras en todos los lados, vosotros grabáis absolutamente cada movimiento de nosotros. Se podrá ver si ha sido de Frutos el que le ha dado la patada, y entiendo que si no ha sido él, se corregirá la roja.
1: Habrá que mirar si, quién dio la patada a la nevera, explica, ¿no? Para ver si fue la expulsión por eso, ¿no? Si le ha dicho eso el asistente, que era por eso,
2: la
1: por
2: jugada.
0: Patada, por una patada a la nevera.
1: Bueno, pues sí. habrá que revisar.
0: Y entiendo que también te digo, una patada a la nevera no es una agresión a una persona, es pues bueno, un gesto de rabia, de tensión, de lo que vivimos todos, y no creo que sea motivo como para sacar una roja. Y aparte han expulsado a otro técnico nuestro, a Iván, entonces han sido tres rojas directas, pues bueno, aún tanto dudosas, que nos podían haber hecho mucho daño.
1: Sergio, terminamos ya. Todos saben la situación convulsa que hay en el Rayo, esperando que sea este el último partido que se juegue aquí, que se juegue fuera de Vallecas, y por fin tener a todos los vallecanos con vosotros.
0: Ojalá sea así, por el bien de todos. Lo mismo digo, que una victoria no empañe lo que estamos sufriendo. Lo necesitábamos porque entonces iba a hacer ya mucho daño no conseguir los tres puntos. Pero Vallecas necesita su estadio, el equipo necesita y lucha por su estadio, y necesitamos que se empiecen a hacer las cosas bien para recuperar lo que es nuestro.
1: Pues un
2: que una victoria no esconda lo que está pasando en Vallecas y con el Rayo Vallecano. Ha estado excelso prácticamente en todo, a excepción de que una patada a una nevera es conducta antideportiva, y entonces sí que se le podría expulsar. Entonces, si el jugador del Rayo Vallecano, Jorge de Frutos, le ha dado una patada a una nevera, a mobiliario, a cualquier cosa que está en el banquillo, pues sí tiene que ser sancionable. ¿Con roja directa? Yo creo que no, con una amonestación, pero veremos a ver si con todas las cámaras vemos si ha dado o no ha dado la patada. Por lo menos Sergio Camello estaba muy seguro de que no. César Mendiondo, la primera victoria del Rayo Vallecano en esta temporada 26-27, lo necesitaba. Fuera de Vallecas, es el único equipo que ha jugado todos sus partidos como visitante en esta temporada.
3: Sí, porque yo me voy hoy especialmente contento por la importancia de estos tres puntos, que ya lo comentábamos todos antes de empezar, y sobre todo por los arrestos que ha tenido el equipo de aguantar, remontar dos veces, aguantar luego con 10, ponerse por delante. O sea, ha sido un partido, además de bonito, muy, muy sufrido y muy trabajado por parte del Rayo.
2: ¿Qué destacas del conjunto de la franja en el día de hoy?
3: Pues el equipo en general, porque ha sido capaz, como te comentaba, de venirse arriba en momentos duros y volver a ganar este partido que era importantísimo para la clasificación, ¿no?
1: Se ha colado por ahí Charly
2: sí,
1: Saez,
2: ¿eh? No pasa nada. Ratio, sí, hay un... hombre, como están los compañeros todos ahí, los pupitres de Butarque, pues es normal y no pasa nada, y les saludamos. Mendiondo, Ratio está muy cabreado por no marcharse, pero oye, si ese cabreo le va a hacer jugar como todos los días, como hoy, pues sí, que siga cabreado aquí a final de temporada, ¿eh?
3: Mira, ahora está en el campo jugando con su hija, o sea que está contento, le veo contento. Yo sí, estoy de tu parte, o sea que ha hecho uno de los partidos mejores que yo le he visto, desde luego, y hoy ha sido, la verdad, el alma del Rayo, junto con Camello.
2: Bobadilla, sí. ¿La gente ya se ha marchado para sus domicilios?
4: Sí, la gente que empieza a abandonar este estadio de Butarque, rumbo Valleca, rumbo a sus casas, y bueno, los aficionados del Racing que también se han marchado rápidamente, y vamos, parece increíble que se haya jugado hace escasos minutos un partido de primera división aquí, porque prácticamente no queda un alma.
2: Delfa, el Rayo Vallecano con una sensación completamente diferente de sufrir, pero de ganar, que lo necesitaba. Y no ha arrancado mal la temporada, o por lo menos en cuanto a juego se refiere, para mí no ha arrancado mal la temporada.
5: No lo está haciendo mal. El equipo no ha perdido identidad con la etapa de Íñigo Pérez. Hemos visto a Ratio muy bien, pero Camello excelente también. Unai López, que ha sabido restablecer su mejor fútbol y sus asistencias después del error en aquella pelota mal entregada que significó el gol de Pablo García. Y bueno, también el guardameta se ha ido entonando poco a poco. Hemos tenido suerte con lo del penalti, con lo del gol anulado y tal, por falta, porque vete a saber este árbitro por dónde hubiera terminado, Quintero González. Decir que Beñat San José ha ido, una vez terminado el partido, a protestar al cuarto árbitro, que era el que indicaba todo lo que había que expulsar en el banquillo, que han sido dos. Y José Alberto se ha ido de muy mala manera, con un tono muy fuerte, hacia el árbitro a decirle que el gol anulado tenía que haber sido válido. Así que ha habido disgusto para todos con la actuación de este colegiado ante un muy buen Racing, el Rayo, que se ha ido desfigurando con los cambios y el desarrollo de los minutos. Al final ha sufrido demasiado y yo creo que ha sacado un gran resultado, porque el empate creo que hubiera sido más justo.
2: Ponle el cierre a la zona de camino, Zambrano.

0: Bueno, pues partidazo, como decíais, entre el Rayo Vallecano y el Racing de Santander. Vamos a ver cómo cambia el dibujo la semana que viene. Beñat, por esas expulsiones tanto de Frutos como de Fran Pérez, los dos jugadores por el lado derecho. Y lo mejor del partido, pues bueno, los tres puntos del Rayo Vallecano, que suma de a tres. Y esperemos que el próximo partido pues sea en Vallecas, por el bien de los aficionados y por el bien, hombre, también del equipo, porque el ambiente no es el mismo que se va a vivir en Vallecas que aquí en Leganés.
1: Ahora no te olvides los libros del curso de arbitraje que te estás haciendo, ¿eh? Que no lo recuperas. No,
0: a mí me da igual, si es que los árbitros son muy malos y no me vas a convencer nunca.
1: Lo contaron Juan Fernández de Boadilla, César Mendiondo y Antonio Zambrano. Felices a vuestras casas. Gracias, un saludo.
0: Chao, chao.
1: Chao, chao, chao. Solo situamos minuto y marcador en Ibiza después de la pausa de hidratación.
2: Con muchos cambios en el 31 de juego, nos queda tiempo todavía, pero va cayendo el Rayo Majadahonda. De momento 1-0 para el Ibiza.
1: Una pausa y buscamos el gol del Rayo Majadahonda para empatar el partido en Camises.
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1: Una de cal, una de arena. Ha perdido el Atlético de Madrid frente al Athletic Club en San Mamés, 3-0. Ha ganado el Rayo Vallecano al Racing de Santander en Butarque, 3-2, la primera de la temporada. Y ahora queremos el empate en Camps de Guijarro.
2: Y lo vamos a intentar hasta el final. Lo que pasa es que esto es de, como dicen los taurinos, o puerta grande o enfermería. Porque ahora vienen ellos a la carga, cuidado peligro. Apertura a la derecha, se meten en el área, Jolibiza, le pegan, ¡fuera! Se marchó por encima de la portería de Toni. Otra oportunidad en ese disparo en las botas de Ander Joldi. Que la verdad es que, como decíamos, sabrán, o aquí o salimos a hombros o corneados, ¿no?
3: Sí, en estos partidos de ahora de cuatro tiempos, como si fuera baloncesto, es verdad que es necesario con el calor que hace. Gran trabajo del Majadahonda con excesivo castigo en ese gol. Hemos movido rápidamente con la entrada de Ale en el lateral derecho, Ismael y Yossi para agilizar el trabajo de último tercio y bueno, pues se nos ha caído Manín también con calambres, sí. Entró Raúl, bueno, intentando ahí arriba, pero sin apenas ocasiones. Ha habido ahí un par de acercamientos donde Manín ha conseguido rematar.
2: La de Manín, yo creo que estaba demasiado solo, si se hubiera dado cuenta, la podía haber matado con el pecho y haber reventado la portería, porque no tenía en apenas 2 metros a ningún jugador dentro del área chica, pero ha querido rematar rápido y entre que no cae la pelota y que la salta un poco antes, al final se ha quedado muy blandita. Pero bueno, vamos a confiar en que esa oportunidad nos puede dar alas cuando el que construye precisamente es el equipo madrileño, el equipo majariego. Ahí estaba Quintanilla, cuidado, no pierdas ese balón, que ha robado el medio campo de Ibiza. Y ahí es donde, si fallamos ya en esos pases, tenemos problemas, Abraham.
3: Sí, sobre todo porque no nos da continuidad. Ellos no han tocado, solo Lazo por fuera, han tocado al delantero, a Javi Eslava por también justo que no andaba fino, pero en el centro, los tres de dentro lo sigue manteniendo porque son, bueno, pues tanto Pedro Calavera como Teo Valls, pues jugadores experimentados que están llevando el partido donde los interese.
1: Le quedan 10, le quedan 10 minutos al Ibiza 1, Rayo Majadahonda 0, ya no le queda tiempo a los dos partidos de segunda división.
4: No, ya acabaron, va a empezar uno a la

0: A las 9 de la noche, es decir, en 15 minutos, los dos que ya acabaron, Ceuta 0, Celta Fortuna 2. La verdad que da bastante lástima la situación.
1: No ha puntuado todavía, ¿no?
0: No, no ha podido puntuar el Ceuta. Da bastante lástima
1: normal
0: la situación
1: también,
0: del Ceuta. Evidentemente, la situación en la que están, ya salió su técnico también un poco a evaluar todo lo que estaba pasando y dice que les está afectando bastante porque muchos jugadores a veces no pueden...
1: Hombre, alucina, se sigue jugando en Ceuta todavía,
0: Se sigue jugando, o sea, se sigue jugando allí, y dice que hay muchas veces que los jugadores tienen hasta dificultades bastantes para poder ir a entrenar. Así que la situación que les está desbordando, no han conseguido puntuar todavía. Ceuta 0, Celta Fortuna 2 y Valladolid 1, Andorra 0. Ha acabado también, o va a empezar a partir de las 9 de la noche, el Eldense Mallorca, que también lo vamos a contar.
1: Bueno, tú lo vas a contar desde tu casa.
0: Lo contaremos desde casa, efectivamente.
1: Yo también, hombre. Tengo mucho cariño al Eldense y al Mallorca.
2: Ojo,
1: lo
2: al
1: que pasa es que no son madrileños.
2: Ojo al Majadahonda, que saque de esquina. Y perdona que te interrumpa, sí, Miki, sí, porque dale, está dale. Ale. Ale la vuelve a colgar. Cuidado, peligro. Viene el disparo adentro del área. ¡El remate! ¡Gol, gol, gol, gol, gol, gol, gol, gol, gol, gol, gol, gol, gol, gol, gol! ¡Gol de Antonio Amaro! ¡Gol del Rayo Majadahonda! 36 de partido. En el lanzamiento de esquina, el balón dentro del área, la pega abajo, lejos de la portería donde estaba defendiendo el Andrés Prieto, para empatar el partido. 82 de juego. Marca Amaro, Ibiza 1, Rayo Majadahonda 1.
1: Lo lleva buscando Abraham todo el partido, el Rayo Majadahonda. Fíjate la sobreposición, directamente el centro rasito y el buen remate orientado donde no puede llegar el portero. Bien del Rayo Majadahonda en esa jugada de estrategia.
3: Sí, así es, han optado por el juego en corto, el 2 contra 1. Es verdad que el centro seguramente podía ir buscando la dirección a la portería, le ha salido algo... más raso, media altura, pero Amaro lo ha rematado con el corazón de todos sus compañeros, de todo su equipo y de todo el Rayo Majadahonda. Nosotros hemos pegado un salto en la grada porque ha sido, la verdad, que muy merecido, y creo que era injusto para el buen primer tiempo que había hecho el Majadahonda, y un susto único en la segunda.
1: ¿Nos vamos a por el segundo o firmamos el empate?
3: Conociendo a Guille y su cuerpo técnico, van a ir a por él, pero yo creo que deben de seguir teniendo el control como ahora de la pelota, jugando con Tarsi, con Quintanilla y por qué no, pues oye, si surge, pero por lo menos amarrar este punto, porque sería el primero en un campo muy difícil.
1: ¿En qué minuto estamos?
2: Estamos en el 38 de juego, hay que aprovechar ahora mismo las dudas que puede tener el Ibiza. Empatamos en Can Mises, Ibiza 1, Rayo Majadahonda 1.
1: Dos partidos también en tercera división que están llegando a su final.
0: Eso es, da botito de terminar. El México 0, Fuenlabrada 0. Y atención a este resultado, Calapozuelo 0, Las Rozas 3. Tres goles a domicilio está metiendo Las Rozas al Calapozuelo.
1: Ha empatado el Rayo Majadahonda, vámonos a por el segundo. ¿Cuánto le queda al partido, Guijarro?
2: Pues estamos en el 83, entra Macella, cambio en el Ibiza, intentando meter un poquito más ahí de presión en el medio campo. Hay que seguir igual, ¿no, Abraham?
3: Sí, ellos hacen el cambio que les quedaba. Lógicamente, Macella, un jugador de fuera, veloz y potente, para intentar, bueno, pues... Pero veo un Ibiza tampoco excesivamente protagonista y proactivo. Ha estado
2: Espera,
3: un
2: que
3: poco...
2: se la lleva Yoshimura, se lleva Yoshimura la pelota en el medio campo. Vamos. La apertura hacia la banda izquierda, podemos ahí romper por allí, entra Isma. Viene aguantando Cambra y se hizo un lío, le robaron la pelota, pedía falta, dice el colegiado que no, aunque robamos rápidamente, qué bien, lo acabamos de robar otra vez, ahí está el balón recuperado en el medio campo, jugaba otra vez el Rayo Majadahonda intentando coger espacios, ahí está el autor del gol, Amaro, la pone entre líneas, buscaba Yoshimura, se va al suelo, dice el colegiado, sigan, sigan, pero recupera Ale, Ale jugando otra vez para que sea Sina. Aguanta el ganés, todavía en terreno propio, justo a la altura del círculo central, la mete entre líneas, buscaba a Isma, Isma prolonga la incorporación por ahí, imposible robar ese balón, pero estamos bien, estamos con personalidad y jugando, mirando la portería contraria.
3: Sí, y hacia adelante, y presionantes, y muy amenazantes, y eso yo creo que es mérito del creer, ¿no? El creer que habían hecho un buen partido y que se podía ir a por el empate.
2: Pues cuidado que vienen ellos, ahí está Jeremy Blasco, el francés, saliendo con velocidad desde atrás, el central, la abre hacia la zona izquierda, cuidado peligro, la viene Víctor, la pone dentro del área, no, llegó al remate el delantero, pero sí lo saca la defensa del Rayo Majadahonda, aunque recuperan rápido ellos en el piquito del área, cuidado parte derecha, amagan con meter el centro, ataponado perfectamente en ese balón Tarsi, y otra vez el balón para el equipo celeste, el equipo de Ibiza, que vuelve a intentar buscar el segundo, de momento empate a uno el marcador, juega Blasco, presiona Yoshimura, balón hacia la zona izquierda, otra vez para Víctor García.

0: Jugando en la banda izquierda, viene el recién incorporado ese jugador, George Robert Jr. Sukula Macella. Toma ya, lo he dicho todo seguido. El francés de origen congolés, que puede ser un hombre que sale refresco y que puede hacernos daño. Balón de esquina, será el noveno saque de esquina para los ibicencos. Viene Víctor García, tres a la espalda, le pega con pierna izquierda, balón primer palo, ha sacado bien la defensa, otra vez para Macella, balón otra vez al costado, viene otra vez ahí el servicio, ese sí es peligroso, el punto de penalti, Blasco arriba, menos mal, saque de puerta para el Majadahonda.
1: Sí, estas situaciones de ellos de volcarse, creo que no es un equipo el Ibiza en el que esté complicando a base ahora de centros al área, pues puede encontrar, pero bueno, se ha defendido bien, afortunadamente el balón salió por arriba y hay que aguantar estos minutos donde ellos van a apretar.
0: Sí, hay que aguantar evidentemente y sobre todo tener la pelota, que eso significa más, lo que pasa es que la podemos entregar otra vez, la saca rápido el portero jugando de primeras en la frontal del área, bien, hemos robado otra vez, vamos a ver si conseguimos controlarla, bien, la falta de buen partido que está haciendo José Cambra,
1: Sí.
0: Se ha metido ahí al medio. Está tomando responsabilidad a la hora de aguantar la pelota de espaldas a la portería y aguantar que sus compañeros salgan desde atrás, y la falta de Calavera, que está desesperándose mirando al cielo porque ha visto cómo Gambra volvía a sacarle una falta y además oxígeno para el Rayo Majadahonda.
1: Eso es bendición en estos minutos. Gambra, ex del Marbella, cantera Depor y un jugador interesante, joven, que le va a dar mucho al Majadahonda en esa segunda punta.
0: Vuelve a jugar otra vez el conjunto madrileño, aunque la pierden ahí, la saca el Ibiza, balón largo, medio campo, bien Sina, puede haber falta, efectivamente yo creo en el salto, dice el colegiado, nada, que el saque de banda es para el Rayo Majadahonda, que buen jugador es Ben Masina, el ganés, me parece un pedazo de futbolista.
1: Sí, además un futbolista capaz de defender a campo abierto, un jugador muy importante para el estilo de juego y el modelo de juego del Rayo Majadahonda.
0: Sí, además yo creo que va a ir creciendo esta temporada,
1: Sí.
0: Va a ir ganando en confianza, de ahí, bueno, que es importante,
1: Sabe que va a tener uno de los veteranos, o Amaro o Ramos. Hoy Ramos le ha tocado desde el banquillo animar a sus jugadores y hoy ya fue Amaro, que encima ha conseguido gol, entiendo que se hará con el puesto.
2: Oye, ¿sí? Ya sabéis que ha perdido el Atlético de Madrid 3-0 frente al Athletic Club. Me pasa una información de COPE, Antonio Ruiz, nuestro compañero José María Bonilla. Hemos hablado un poco de Jonathan David, el jugador del Atlético de Madrid que fichó la semana pasada, cedido de la Juventus, de por qué no había jugado. Pues bueno, se ha despertado esta mañana el jugador, informa Antonio Ruiz, con una fuerte contractura cervical y no se le ha pasado. Entonces el Diego Pablo Simeone, el técnico del Atlético de Madrid, no ha podido contar con él. Que hemos empezado con el debate de si un jugador que era delantero podía no, que si capacidad. Bueno, pues estaba lesionado.
0: Vaya, o sea, por Dios. Lo mismo como decía Diego García, que es fontanero también en sus horas libres, y se ha hecho daño.
2: Exacto. Ha empezado mal la cosa para Jonathan David en el Atlético de Madrid.
0: Estamos en el 88 de partido, camino del último minuto de juego, más la prolongación con ese empate a uno que nos sabe a gloria. Que creo que también puede ser un poco lo más justo, ¿no, Abraham? ¿O no? ¿O un poquito más los puntos a favor del Rayo?
1: Sí, yo creo que a los puntos hubiéramos sido justos vencedores. Es verdad que cuando te encuentras con un gol de desventaja, pues es duro y difícil levantar el partido, pero bueno.
0: Es un campo difícil este, ¿eh?
1: Muy difícil, y es verdad que ellos no están en un nivel, digamos, de notable, sino que...
0: Mira, que corta Yoshimura. Vamos, cortamos el medio campo, sigue Yoshimura, apertura banda izquierda, tocando para Cambra, este de apertura más a la izquierda, jugando para Raúl. Viene nuevamente Cambra, frontal ahí, Cambra está cansadísimo, pero la vuelta dentro del área, Yoshimura, ahí anticipándose el portero, aunque ha marcado falta el colegiado sobre el japonés. Amarilla para
2: ojito,
0: Calavera, y ojo que la falta es peligrosísima a favor del Rayo Majadahonda.
2: Es muy buena, Abraham.
1: Sí, esta es, decía, le he cambiado a Cambra el equipo de la cantera, es ex de Levante, pero está haciendo un trabajo brutal. Y cuidado, que aquí hay buenos lanzadores, se acerca Raúl, se acerca Ale, Amaro. Vamos a ver si quién es el porque se acerca también Osa. Yo creo que, bueno, que es una ocasión. Sería, pues imagínate, yo creo que el éxtasis. 8 minutos, todavía queda mucho.
0: Tenemos 8 minutos de prolongación. Sintonía Onda Madrid con el empate a uno y la oportunidad que la va a tener el Rayo Majadahonda. El balón prácticamente situado en la semiluna, perpendicular al marco que defiende a Andrés Prieto. Vamos a ver ese lanzamiento, ¿quién va a ser? Raúl, está...
1: Mesa está de zurdo, que es un jugador zurdo de calidad.
0: Mesa, sí, está también...
1: Sí, que empezó lateral derecho, sí, va a terminar lateral.
0: Yo creo que va a ser Raúl,
1: Sí, bueno, entre Raúl y Mesa van a ser uno de los
0: Raúl
1: dos.
0: Hernández, Óscar Mesa, ahí están los dos, dos opciones, uno con la derecha, otro con la izquierda.
2: Ahí viene el gol.
0: Minuto 98 de prolongación, viene buscando.

0: El segundo Rayo Majadahonda. Vamos a ver si es Mesa o Raúl. Raúl o Mesa. Va a ser Raúl al final. Jugada ensayada puede ser. Viene Raúl. Le pega Raúl. Pierna derecha. ¡Arriba!
1: No cayó bien.
0: ¡Qué pena!
1: No cayó.
0: No. Salvó bien la barrera, pero no cayó lo suficiente para llegar a la portería. Sacan rápido ellos. Ahí está Prieto, la poniendo la larga. Bien, otra vez Sina. Ganando por arriba. El balón disputado en el medio campo. Vamos a ver quién se la lleva. Bien acortado ahí nuevamente Tarsi. Hace lo propio el Rayo Majadahonda. Despeja nuevamente Isma. Y balón que cae al medio campo del equipo Ibicenco. Apertura por banda derecha. Cuidado peligro que viene Pablo Busto. Intenta meterla otra vez frontal del área. Ojo al punto de penalti. Cuidado peligro. La matan con el pecho. El remate. Se la preparan. Le pegan. Gol. Gol de Macella. Gol de Ibiza en el descuento. Qué bien lo ha hecho. La controló con el pecho. Se la acomodó. Se buscó el espacio. La pegó por abajo. No sé si podía haber hecho algo más Toni Fuidas. Pero marca el Ibiza en la prolongación. 91 de partido. Nos quedan 7. Ibiza 2. Rayo Majadahonda 1.
1: Pues nada, serán a lo mejor 10. 10 de alargue, pero yo no sé si le va a dar tiempo. Esto es un palo para el Rayo Majadahonda, que no se lo estaba mereciendo, ¿eh, Abraham?
2: Sí, esto es otra vez bisoñez y mala gestión, como ocurrió el otro día del empate. Diferente, porque es verdad que ahora no nos han corrido, no nos han metido un gol a la contra. A ver si... Pero es una acción de descuidar el, en este caso, el segundo espacio del área. Recibe está demasiado cerrado Ale, le recibe y luego le entran al...
0: Yoshimura ha ido como un... Yoshimura ha ido que casi hace hasta penalti.
2: Sí, pero es que está muy cerrado Ale, tiene que vigilar la espalda. Y luego ya pues llegan tarde los dos, el balón se cuela por debajo de Toni, que la podía haber parado hasta con el pie. Hay detrás un jugador, es que esta categoría es así de malvada. Entonces es increíble que después del esfuerzo que supone empatar el partido, pues ellos, fíjate, ¿no? Meten un jugador, en cuanto han visto que les has empatado, meten un jugador y es el que te resuelve el partido.
0: Y venimos de una falta en la frontal del 1-2, del posible 1-2.
2: Mira la diferencia.
0: Al 2-1, pero venga, que todavía queda tiempo. Ahí está Ale 10. Intenta irse por esa banda. Vuelve a recuperar la pelota el Rayo Majadahonda. Balón al centro del campo. Jugando de primeras, ahí está. Con el 22 a la espalda, en Quintanilla. Ahí aproximándose para Vena, Sina. Sina en la izquierda para Ale. Viene a buscarla Raúl. Vamos a ver que tenemos que llegar arriba. Tenemos que tener otra. Y podemos empatar el partido. Hay que tener fe. Juega Antonio Amaro, el autor del gol. Todavía en terreno propio. Ahora cargando el juego por la derecha. Viene el Rayo Majadahonda. Viene Ale. Cambio de orientación para Sina. En la banda izquierda. Ya está poniendo la larga. La punta izquierda. Ahora sí tenemos espacio. Todo el carril para él solito. Ahí está Isma. La pide Raúl. Viene el balón. Ha sacado la defensa. Córner. Saque de esquina favorable al Rayo Majadahonda. Venga, vamos.
2: Sí, Sina el mejor, ¿no? Del Majadahonda. Después me ha sorprendido un poco el cambio de Jeremy. No sé si tendría alguna molestia.
0: Yo creo que estaba fundido.
2: Sí, pero bueno, vamos a ver esta. Y Miguel.
0: Venga, balón de parte derecha de esquina, parte derecha de la portería de Prieto. Ahí está Raúl Hernández. La pone el segundo palo, el remate. Ha sacado la defensa. Otro balón que teníamos en el área chica para rematar, pero metió la pierna a la defensa. La vamos a poner en el punto de penalti. ¡El cabezazo! ¡Qué paradón! ¡Qué paradón de Prieto! ¡Qué paradón de Prieto! Creo que hay fuera de juego, dice el colegiado. ¡Qué paradón de Prieto! Ahí estaba el empate. ¡Vaya paradón en el remate a bocajarro! Aunque yo no sé si ha pitado fuera de juego.
2: Buena reacción.
0: Todo el mundo, claro, todo el mundo se va por Prieto a abrazarle, sí, sí. Ha pitado fuera de juego.
2: Sí, no, hay que hacerle un monumento, vamos, porque la parada ha sido increíble del portero. Vamos a ver, porque han debido
0: van a revisar córner, ¿eh? Van a revisar si...
2: No lo
0: claro,
2: sé.
0: Si no hay fuera de juego sería córner.
3: No, ¿sí? No, van a revisar un penalti.
0: Sí, también había un jugador, del Rayo Majadahonda caído. Era Amaro, precisamente.
2: Sí,
3: aquí van a...
0: No, puede ser en esta, ¿eh? Puede ser en esta.
3: Es un nipón.
2: La de Amaro es esta.
3: Es un nipón. Está.
0: Nada. ¿Sí tú ves penalti o qué?
3: A ver, no.
0: Bueno, penalti. Bueno, Calavera, desde no, luego.
3: Hombre, desde luego parece que está en judo. En
0: Calavera
3: vez de,
0: tiene agarrado con el brazo derecho y con el izquierdo Antonio Amaro, ¿eh? No,
3: yo creo que es un penalti como una catedral.
0: Sí,
3: pero como una penalti, catedral. O sea, pues, parece judo.
4: Ojalá. Salvo que observe que el jugador del Rayo Majadahonda también agarre, también que a veces agarra, sacan ese titulillo, pero el agarrón del jugador del Ibiza es descomunal.
3: Vamos,
4: ¿sí?
3: Que parece que estamos en judo, ¿eh?
0: Está revisando el colegiado, recordemos, el catalán Gerard. Ahí está mirando, vamos a lo que dice. Dice que no hay nada.
3: Vale, muy bien.
2: Madre mía.
0: Dice que no hay nada. No tenemos suerte con los árbitros. Luego, claro, Zambrano se viene arriba.
2: Nah, es que estas son interpretables, lo mismo, lo que ha dicho muy bien Delfa. Se entiende que ambos están forcejeando, pero lo que yo no entiendo,
0: a ver, yo entre
2: es
0: tú y yo,
2: porque
0: yo no
2: a veces sí y otras claro. No. Ese es mi problema. ¿Por qué Llorente en la de Tchouaméni esta, que es residual, no pitan penalti al Atlético de Madrid y ayer sí pitan penalti en la del Betis? Estoy acordándome de la jugada de Llorente, no sé si os acordáis.
3: Sí, sí,
2: en una.
3: Sí, sí, sí.
2: Entonces no entiendo por qué hay días que sí y hay días que no, ese es mi problema.
3: Aquí nosotros estamos viendo más un Uchimata de judo, que es una llave de judo, a una defensa de fútbol, pero bueno.
0: A ver, yo no hubiera pitado penalti, también te lo digo.
3: ¿No?
0: No me parece, o sea, me parece
3: pues
0: que
3: penalti
0: es un
3: forcejeo. Pues penalti es. Eso te lo hacen en el medio del campo y te pitan falta.
0: Sí, bueno, ya.
3: Claro, claro, sí, ya.
0: Todo lo que te hacen en el medio del campo, seguro, no tiene nada que ver con lo que pasa dentro del área.
2: Se lamenta Tarsi, porque qué buena acción de remate, sí, que el portero bueno, se ha hecho enorme.
0: No hemos visto, por cierto, si era fuera de juego o no, aunque han dado fuera de juego, pero desde luego os digo una cosa, ha sido un paradón para llegar. Pero esto también tiene que dar confianza a Rayo Majadahonda y que está llegando. Venga, que nos queda un minuto.
3: Un minuto.
0: Minuto y 20 segundos, ahí está jugando por la zona derecha, buscando en el medio campo, ahí está el japonés, se va Yoshimura, le cazan abajo, es amarilla, hombre. Espérate que no le saque, sí, amarilla. Amarilla al jugador de Ibiza. La falta sobre el japonés.
2: Sí, ha sido Lazo, el ex del cantera del Castilla.
3: Nosotros ahora mismo nos hemos pasado de nuestra hora. A las 9 de la noche tenía que acabar este partido de la Onda Madrid. Por todo el añadido, lógicamente, nos vamos a ir un poquito más de las 9 de la noche. Y luego seguirá la emisión con Onda Madrid, todo música.
0: Pues vamos a acabar,
3: 107 la
0: vamos
3: FM.
0: A ponerle, la como última. Dice, el lazo
3: ponle,
0: a este partido.
3: Ponle una buena para que enlacemos con Onda Madrid todo.
0: Venga,
3: música
0: que nos quedan
3: 30
0: segundos, lo vamos a meter al área. Ahí viene el Rayo Majadahonda intentando el empate, balón que viene servido, buscando el punto de penalti muy largo, el portero mete los puños, saque de, no, dice, la va a recoger en la zona derecha y se la va a llevar precisamente Pablo Busto. Juega el Ibiza, quiere ponerla en largo, buscando romper la defensa del Rayo Majadahonda. Dice colegiado que hay falta. Sí, sí, ha habido falta en el salto. Balón para el Rayo Majadahonda. Venga, que nos queda otra.
3: Va a dejar un minutito más, ya verás.
0: Venga, que nos queda otra. Ahí está Ale. La va a poner larga. Levanta la cabeza y dice, a ver a quién se la pongo. La pide Amaro. Y se la va a ceder a Amaro o a quién. Nada, se lo vuelve a pensar. Balón largo buscando la punta izquierda. Intentando nada. Eso es regalar la pelota. Y la hemos regalado al portero, ahí está Prieto, deja que ruede la pelota por el césped de Camises.
3: Va a dejar un poquito más, Abraham, vamos a ir haciendo resumen de lo que ha sido el partido, injusto resultado para el Rayo Majadahonda en el día de hoy.
2: Para mí sí, lógicamente ha mandado la calidad de los jugadores, muy poco premio y demasiado castigo para lo que ha pasado en el terreno de juego, en lo que se refiere a gestionar el balón, el control del juego, el dominio del espacio, pero no es suficiente para ganar, necesitas calidad para acertar y no cometer errores, en este caso sobre todo en el infortunio del primero, pero sí que la mala posición, sobre todo de Ale en el segundo.
3: Delfa por la mínima, pero el Rayo Majadahonda va a sumar 0 de 6 en disputa.
4: Sí, buenas sensaciones en general, Guille Fernández seguro analizará el partido con los jugadores para ver dónde se ha fallado y evidentemente hay un problema con ese poquito más de calidad de los rivales, pero yo creo que hay que seguir con esta línea porque los resultados van a llegar.
0: Yo sinceramente creo que esto es aprendizaje para esta nueva,
3: bueno,
0: para estos jugadores.
3: Sí, sí, ya que puede ser aprendizaje, pero como tengas un aprendizaje de 5 jornadas, se te ha ido la temporada.
0: Juega 2 partidos en casa ahora seguidos, el próximo sábado a las 9, Rayo Majadahonda Cartagena y luego el día 19 a las 4:30 Rayo Majadahonda Teruel.
3: Pues que se acabe ya el aprendizaje.
0: Bueno, ahí puede ser una buena oportunidad de aprender cosas. Hoy se han aprendido
3: yo
0: cosas.
3: Yo confío mucho en el equipo.
0: Hoy me ha gustado mucho más el equipo que el otro día, también te lo digo. Cuidado que viene Ale. Puede ser la última. La toca ahí Quintanilla, la pone dentro Benasima. Queda muerta la pelota. Cuidado, peligro, viene el Rayo Majadahonda, la pone al segundo palo. ¡Córner! La sacan bajo palos. Será la última, llegaba perfectamente. Ahí al cruce Cambra y ahí saque de esquina. Otra vez doble saque de esquina.
3: Portero.
0: Porque sacaron rápido.
3: Hay que subir a rematar.
0: Sí, a ver si sube. Me imagino que subirá también Toni Fuidas. Ahora sí que va a ser la última. Estamos en el 99, ya en el 100 de juego de partido. Viene Raúl Hernández. La va a poner desde la parte izquierda. Viene el servicio. El Rayo Majadahonda buscando el punto de penalti. El remate. ¡Ay! La volea al aire. Y ahora sí dice el colegiado que no da para más. Se acabó el partido. En Camises, Ibiza 2. Rayo Majadahonda 1.
3: Mañana vamos a repasar todo con tranquilidad. Madrid al tanto y en el partido de la Onda Onda Madrid. Abraham, Miguel Ángel Guijarro, gracias, buena noche, un saludo.
2: Un abrazo a todos.
3: Delfa, Carrasco, descansad.
5: Un abrazo.
3: Y nosotros nos vamos. Estuvieron Miguel Ángel Delgado y Javi Sevilleja en la técnica. Estuvo Carrasco y José Vicente Delfa en los ecos del Deporte Nacional. Mañana volvemos a partir de las 6:05 con toda la emoción del Deporte de Madrid, con el partido de la Onda. Antes, a partir de las 11 de la mañana, arranca la temporada de fútbol modesto con Madrid al tanto. No te la pierdas. Hasta entonces, sigue la programación en la 101.3, 106 de la FM, Onda Madrid. Nuestro consejo, el de siempre. No te despegues de la radio. Buena noche. Hasta mañana. Adiós.
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0: Comenzamos ahora de Onda Madrid Todo Música, 101.3, 106 de la FM, con ella, con Lutricia McNeil. Abrazos de nuevo de Pedro García de Valdés, de la radio de la Comunidad de Madrid, comenzando otra nueva hora de canciones, de recuerdos y ahora con uno de nuestros lentos.
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0: Lento en nuestro idioma, nuestro amor será leyenda. Alejandro Sanz.
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0: Celine Dion desde 1999.
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0: Y el 50% internacional, el otro 50% en nuestro idioma. Así suena Onda Madrid, todo música, en cualquier momento de la tarde, del día, de la noche, en este huequecito que nos dejan a través de Onda Madrid para recordar canciones. Pero ahora no nos movemos de fecha. Nos vamos a quedar en 1999, si a finales del año aparecía Celine Dion con este éxito que compartíamos. Justo a mitad del año regresaban los hermanos Campillo dentro de un disco llamado Nubes y Claros y escuchamos la presentación que era la primera historia basada en un amor de internet atrapados en la red.
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Desde Onda Madrid Todo Música, el Irresistible del año 2000 del disco In Bloom de The Corrs y a este lado de la carretera, versión Danza Invisible, 1984.

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0: escuchando uno de los himnos de MC Hammer que nos dejaba en ese paso de los 80 a los 90 y que recordamos desde este fin de semana en Onda Madrid Todo Música. Y no te escaparás de más ritmo ahora en nuestro idioma, ellos, Hombres G.
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0: ya poquito a poco se iba desinflando un poquito el éxito de ellos, ¿eh? De los chicos de la tienda de mascotas, allá por la primavera del año 2002. Lo que nos ofrecían con un sonido bastante más suave, The Home and Dry.
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0: Y no solo tenemos a Los Secretos, sino a la otra formación de Enrique Urquijo, Los Problemas, y esta canción, Desde que no nos vemos.

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0: Escuchas Onda Madrid, escuchas Onda Madrid Todo Música, escuchamos The Animal Song desde 1998 con Savage Garden y 8 años atrás la canción de despedida, que luego al final no fue así, se despedía ante alguien que luego siguieron viendo día a día, El Límite. Nos vamos, aquella rosa de los vientos de La Frontera.
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2: Y todo música y el 50% de nuestro idioma en esta hora que comenzamos desde Onda Madrid para compartir canciones desde el 101.306 de la FM. Abrazos de nuevo de Pedro García de Val, canciones que también pertenecen a bandas sonoras mágicas como la siguiente.
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2: De 1997 con Eros Ramazzotti a los 80, la historia interminable, Le Mal, Never End Story.

0: Desde Onda Madrid, todo música, el 50% de nuestro idioma, y para ello, ellas, Greta y Los Garbo, dejaban la formación más o menos allá por el año 2002 y se presentaban en nuestras vidas allá por 1990. Vuelvo a ti desde el Ecuador de la década de los 90, Greta y Los Garbo, y ahora desde ese Ecuador a finales de 1995, recordando ese gran éxito de Tina Arena. En segundos, Sorrento Moon, I Remember.
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0: Música y los 2000, 90, 80, un poquito menos y algo de 70, aunque ahora nos quedamos a finales de los 80. Autobiografía del año 89 nos presentaba esa rosa gris, Duncan Doom.
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0: Y por aquí llega uno de los pocos pelirrojos del mundo de la música, Simply Red.

Verano de 1997, un antes y un después para Nick, que no le han dejado recordar la historia de Laura. Laura no está y ahora We Don't Know Another Hero. Nos quedamos con ella, recuerdos de una voz que nos dejó y las piernas más populares del escenario. Desde Onda Madrid Todo Música, Tina Turner.

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1: Alguien que siempre ha hecho lo mismo que el primer invitado que teníamos en esta hora, que era Ramazzotti, es cantar las canciones en nuestro idioma, aunque ella sí lo conoce un poquito, ¿eh? A diferencia de Eros Ramazzotti, en 1998, 4 años después de descubrirla a ella, Laura Pausini, nos dejaba esta Emergencia de amor.
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0: Ellos eran varios hermanos y su padre les ayudó económicamente, digamos, a formar el trío de los hermanos Hanson, con tres de ellos, Isaac, Taylor y Zarra, ya por el año 1997. Con este en Bob se presentaban, por cierto, siguen activos dentro de la música, eso sí, ahora con un toque mucho más indie. Y no nos movemos del 97. Porque en ese año Shakira ya estaba triunfando desde el otoño anterior, primero con aquel Estoy aquí dentro del Sueños blancos pies descalzos, después la canción que daba título a ese disco y coincidiendo, digamos, en las emisoras de radio con la presentación de los hermanos Hanson, buscaba un poco de amor. Eso sí, nosotros escuchamos la versión remix para clubes y pistas de baile.
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0: Saludos, queridos amigos de la música americana. Hoy tenemos un programa cargado de novedades. Y es que vamos a escuchar lo que está sonando en Nashville y alrededores con artistas de la talla de Casey Musgraves, de Ella Langley, Lenny Wilson o también el gran Cameron Marlowe. Así que no os podéis quejar. Tendremos también las secciones habituales, los nuevos acordes con nuestro querido Oscar de Vega, el cine también con Sabor a Sur de la mano de Jesús Martínez Caja y acabaremos, como siempre lo solemos hacer, con gospel. Así que ¡vamos a por ello!
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0: Bueno, y arrancamos con un artista llamado Tucker Wetmore que nos trae su nuevo tema que se mueve entre el country y el pop y que se llama Sun Burn. Está gustando muchísimo en el sur estadounidense. Es una canción que habla de eso, del bronceado, pero donde utiliza una metáfora para comparar un romance veraniego muy apasionado con una quemadura hecha por el sol, una conexión que arde y que deja huella incluso después de que se haya producido. La verdad es que muchas veces esos romances veraniegos que acaban cuando vuelve la rutina dejan sabores agridulces y muchos artistas han sabido capturar la esencia de los mismos en base a sus canciones, como en este Sun Burn de Tucker Wetmore.

Y como estamos hablando de amor, pues qué mejor que citar ahora a un artista como Ella Langley, que se pasa por aquí con su nueva canción llamada Bottom of Your Boots, que sería algo así como la expresión que utilizamos aquí de la cabeza a los pies, donde lo que hace es hablar de una relación auténtica, donde el amor no es algo pasajero, sino algo más, pues bueno, como todo un compromiso que se extiende desde lo más profundo de nuestro ser, un temazo que sugiere abandonar esa superficialidad y expresar, pues bueno, los verdaderos sentimientos y emociones que sentimos o que siente, en este caso, el protagonista. Puro country de Ella Langley.

Bueno, y como esto va subiendo la temperatura, sigamos con este amor, pero de otra manera. Y para ello vamos a citar a Casey Musgraves, una pedazo de artista como la copa de un pino, que nos trae su nueva canción, Dry Spell, donde habla de una mujer que lo que quiere es encontrar el amor, pero no un amor eterno, sino un amor tras pasar un periodo de 335 días sin estar con ningún hombre ni tener ningún contacto físico. Es un tema picante, ¿eh? Tiene muchísima sinceridad por parte del artista, porque muchos dicen que quizá pueda ser incluso algo autobiográfico después de las rupturas amorosas que ha tenido últimamente esta artista.

Y de Kacey Musgraves vamos ahora por la música de Cameron Whitcomb, uno de los artistas canadienses revelación que se pasa por el programa para presentarnos su nuevo tema. Se llama Kingdom of Fear, que tiene tintes incluso de folk rock, ¿eh? En el momento de la salida del tema hay que decir que este se colocó en la lista de Billboard dentro del top 100 de las canciones más escuchadas. 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
2: Bueno, y una semana más tenemos estos nuevos acordes que nos trae nuestro gran especialista en buscar gente que está, bueno, un poquito a las afueras de esa industria de la música, pero que hace cosas muy interesantes y especialmente con la música americana como telón de fondo. Así que, Oscar de Vega, querido amigo, ¿cómo estás?
3: Pues aquí una vez más.
2: Bueno.
3: Trayendo artistas muy interesantes que quizá no son tan conocidos.
2: Sí, bueno, y además, la propuesta de hoy es una mujer que creo que la tienes bastante controlada, ¿no?
3: Sí, la conocí hace mucho tiempo.

0: en mis épocas de Radio Vallecas. Y es a mí siempre me ha gustado mucho, siempre me parece muy interesante.
1: Bueno, ¿de quién estamos hablando? A ver.
0: Pues estamos hablando de Juana Everett.
1: Sí.
0: Pero nos tenemos que remontar a que ha tenido en su carrera solista, porque ella, como todos, se empezaron en bandas. Tuvo varios nombres artísticos hasta que encontró su identidad, que es conocida ahora como Juana Everett, que lleva mucho tiempo.
1: ¿Pero cuáles han sido esos orígenes musicales?
0: Bueno, pues yo la conocí como un proyecto que se llamaba Tijuana, ¿no? Jugaba con la Ciudad de México, T-Juana. Eso duró poco y enseguida adoptó su nombre, Juana Fernández. Y más adelante, con su viaje a Estados Unidos, o su estancia, es cuando adquirió su nombre ya artístico más definitivo, que ha sido Juana Everett.
1: Ah, qué interesante. Oye, mira, estamos escuchando la canción suya hasta de $1,000,000 para abrir. Vamos a ponerla un poquito.
0: Sí,
1: para abrir un poquito, exacto, abrir boca un poquito y ahora seguimos hablando de ella.

0: Bueno, One Million Dollars es como se llama esta canción de Juana Everett, que es la que estamos escuchando, la primera. Oscar, ¿cómo definirías el sonido de esta mujer y esas influencias que tiene?
1: Pues evidentemente, yo miraría a esta etiqueta americana, ¿no? Lo que pasa es que es tan amplia, o el country alternativo que llamábamos, ¿no? Uh-huh. Ella se mueve por las raíces country y el folk norteamericano, como es, digamos, el elemento común, ¿no? Pero bueno, también veo yo un sonido de americana contemporáneo de finales de los 80 y primeros 90 hasta ahora. Uh-huh. Y creo que también está influenciada por gente más... No te diría... Te voy a poner el caso de Lucinda Williams, por ejemplo, aunque sea una veterana, pero que sí, todo su esplendor lo tuvo en esa época. Uh-huh. Nicky Lane, Brandy Carlile, Lindy Ortega, estas generaciones, ¿no? Sí. Que también sacudieron aquel movimiento que luego se llamó americana.
0: Sí, pero que también tenía influencia del rock, de, sí, o sea, que era como un abanico, ¿no? De géneros que se, sí, bueno, se puso bajo un paraguas.
1: Sí, yo creo que tuvieron que etiquetarlo de alguna manera. Yo siempre digo que es es etiquetar algo que es muy inetiquetable, ¿no? Entonces hay, sí, que llamarlo de una manera muy genérica. Y dentro de ese nombre podemos encontrar muchas formas distintas de música.
0: Uh-huh. Oye, y dentro de la discografía de Juana Everett, ¿qué es lo que destacarías?
1: Pues como Juana Fernández tenía un disco, un EP, digamos, que se llamaba Golden Hearts, que tenía 5 canciones muy buenas. Más adelante ya se va a Estados Unidos y por ahí, por la pandemia, me acuerdo, saca Move On, que es un disco quizá que dentro de lo que es la americana se va más al indie, al alternativo, con un sonido a lo mejor menos tradicional y un poco más alternativo. Y en la actualidad, me voy a adelantar un poco, va a presentar un nuevo disco del cual, anda, tenemos 3 adelantos fantásticos. Uno, ¿sí?, es este que estaba sonando,
0: el One Million Dollars,
1: Bring Me Back,
0: ¿sí?,
1: y Whatever It Takes, que ya lo escucharemos luego.
0: Venga, si quieres cerramos luego, si quieres, con esa, con Whatever It Takes.
1: Sí, sí, perfecto, porque además es el último adelanto. Y uh-huh, yo creo que ese disco va a fusionar el indie con la tradición, lo va a equilibrar, vamos.
0: Uh-huh. Bueno, oye, qué cosa más interesante. Oye, ¿y así alguna anécdota, alguna curiosidad sobre esta artista que podamos conocer, para conocer un poquito más de ella?
1: Pues anécdotas, imagínate, bueno, ella se va a Estados Unidos a vivir, uh-huh, explorando música, ¿no? Vive entre casi todo su tiempo en Los Ángeles, uh-huh, pero también vive en Nashville, ¿no? Entonces, pues anécdotas, deberíamos hacer un programa de anécdotas de Juana Everett, ¿no? Uh-huh. Pero bueno, os voy a decir que este último disco está grabado en Nashville, está producido por Alex Muñoz, que es otro madrileño afincado allí, que ha producido a muchos grandes, a Margot, sí, Price, por ejemplo. Y que, bueno, como anécdota, podemos decir que este tema que vamos a escuchar en ese disco van a colaborar gente importante de allí, y que el cantante y compositor Dylan LeBlanc, también norteamericano, pues colabora, sí, también en ese disco. En este disco que todavía va a salir.
0: Sí, que todavía no, pero bueno, ya tenemos algunos adelantos. Y fíjate, yo creo que para terminar, yo creo que esa canción que decías, ¿no?, el Whatever It Takes, nos viene de maravilla, está con Dylan LeBlanc.
1: Sí, yo creo que es el último adelanto.

0: próximo que nos llegaría es el disco, yo lo estoy esperando con mucha ansiedad. Y yo creo que es ideal para cerrar. También decir que las tres adelantos tienen su videoclip, así que cualquiera que quiera investigar sobre Juan Álvarez, que se meta en Google o en YouTube y vea los tres videoclips.
1: ¡Qué maravilla, qué maravilla! Oye, pues interesantísimo hoy esta mujer que nos... ¿Qué nos propones en esta sección tuya? Juana Everett, recordemos, la gente que le vaya siguiendo, que tiene un disco que va a salir dentro de bien poquito. Y nosotros aquí en Vientos del Sur, en estos nuevos acordes con Óscar de Vega, pues oye, yo creo que la misión la hemos cumplido con garantías, ¿no, Óscar?
0: Sí, vamos a escuchar el tema, que es un temazo, y vamos a disfrutar de la siguiente sección.
1: Venga. Óscar.
0: Que llegue, claro.
1: Óscar, hasta la semana que viene, cuídate.
0: Venga.
1: Un abrazo.
0: Hasta la semana que viene, un abrazo y un saludo a todos los oyentes.
1: Venga.

Bien, y ahora vamos a por una cantautora de música country pop de Estados Unidos, que es natural del estado de Illinois y que se llama Stella Lefty, una mujer que es muy jovencita, ya que tiene apenas 20 años, y que ha llegado a ser telonera de gente como Wyatt Flores, que, bien, hoy la tenemos aquí con una nueva canción suya llamada Boston, que está siendo un pelotazo en su país y que es la primera que logra colocar en su vida dentro de una lista de éxitos de Billboard. Bueno, qué mejor que seguir esta senda, ¿no? De descubrir al final nuevos acordes, y mejor hacerlo con cantantes tan, bueno, que despuntan tanto como esta Stella Lefty y su mítico, o su nuevo tema, mejor dicho, con el que está arrasando ahora mismo en el entorno de Nashville. Yo espero que os guste.

Bueno, y desde la Lefty nos vamos ahora por dos artistas mega contrastados que se vienen con una colaboración conjunta de una canción llamada Here. Os hablo de la banda británica Mumford & Sons, que muchos conoceréis porque son emblemas mundiales del folk rock, y en el que han contado además con una gran estrella de la música americana y sureña, en concreto, como es Chris Stapleton. Una canción, este Here, donde hablan de la lucha por mantener el amor en tiempos difíciles, con ese miedo a perder a quien tenemos al lado y cuando ya no sabemos cómo decirle que se quede con nosotros aquí. Es un temazo muy íntimo que habla de cuando somos vulnerables ante una más que posible pérdida de una relación amorosa y que la verdad está teniendo una acogida buenísima en Estados Unidos. Bueno, vamos con ella porque no siempre se tiene el placer de tener juntos a los Mumford & Sons junto con Chris Stapleton en un mismo programa.

Y si esta ha sido una exitosa colaboración, no os perdáis la que viene a continuación, porque la cantante iberiana ha querido llamar a su amigo Sam Barber para cantar juntos el tema Fearing God, donde con tinte de country rock lo que hacen es explorar la tentación y las luchas internas por encontrar caminos adecuados en base a la fe. Un tema sobre esos momentos de pérdida personales, donde también se habla de luchar contra las tentaciones que aparecen por esas inseguridades o la ausencia de fe en la vida. Es un tema que podría ser casi de gospel, ¿eh? Ya os lo aviso, pero no lo es. Ahora bien, busca esa necesidad humana de la espiritualidad.

Bueno, y ahora traemos en el programa un tema llamado String By, de un cantante llamado Mac Geiger, que está gustando mucho en Estados Unidos y que nos trae esta canción sobre las relaciones tóxicas en nuestras vidas y sobre todo cuando hay una manipulación por medio. Es una letra que aborda la lucha por liberarse de esa situación tan dañina, es un tema sobre no caer en las trampas del pasado y querer escapar de los círculos autodestructivos en los que a veces entramos. También en pareja hay muchas veces que nos hacen ser juguetes que van atados a una cuerda donde nos manipulan. Bueno, es un temazo muy potente.

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1: Venga, y continuamos en estos vientos del sur y ahora vamos a escuchar uno de los últimos temas que ha publicado la banda The Red Clay Strays, un grupo de música country principalmente que son del estado de Alabama y que llevan en activo desde el año 2016 publicando música y dándose a conocer, ya asentándose lógicamente en el sur estadounidense, que hoy nos llegan al programa con una canción llamada If I Didn't Know You, que es una reflexión sobre el impacto que tiene el amor en la vida de las personas, una fuerza que muchas veces es salvadora y que ofrece mucho más que la simple compañía. También enseña a cómo se debe amar al que tenemos al lado y sentir orgullo de ser amados, de sentirse amados. El título dice eso de si no te conociese, como esa canción o esa sensación que tenemos al lado de una persona fundamental para nosotros y que el mundo, pues lógicamente no queremos que se nos derrumbe. Es una gran verdad esta que cantan los Red Clay Strays.

Bien, y continuamos ahora con una colaboración dentro del disco West Texas Degenerate de la banda Treaty Oak Revival con la música también de otro grupo como es Música Dying Bloodline, donde en su tema Misery lo que hacen es unir sus fuerzas para hablar de algo doloroso como es acabar una relación de amor, a veces incluso autodestructiva, para nosotros mismos. Muchas veces el amor también puede convertirse en algo terrible, lleno de conflictos y enemistades, y eso es lo que quieren reflejar estas dos bandas sureñas en su colaboración conjunta. Un tema que está gustando mucho en Estados Unidos y que nos muestra esa otra cara de la verdad que muchas veces deja el amor.

Bien, y ahora vayamos a por una de mis artistas favoritas dentro de la música country contemporánea, como es la gran Lainey Wilson, una pedazo de mujer que en su tema Can't Sit Still, que además da título al programa de hoy, nos muestra ese espíritu aventurero y cargado de energía que ella, pues bueno, quiere capturar y que está gustando muchísimo en ese sur de los Estados Unidos. Es un tema sobre una vida en constante movimiento, como es ella, con un ritmo frenético, con esos deseos que muestra esta artista de querer seguir componiendo temas, mostrándolos y tocándolos por diferentes ciudades del mapa. La verdad que un no parar, que es lo que diríamos en España, y que está, bueno, una Lainey Wilson, además, que la verdad, yo os digo una cosa, parece como si fuese, como diríamos aquí, un culo inquieto.

Y de Lainey Wilson ahora pasamos a por la voz de un artista que a mí también me gusta bastante, como es Cameron Marlowe, que se pasa para presentarnos su nueva canción llamada No Need for Living, donde lo que hace es luchar con todas sus fuerzas por mantener en buen estado una relación de amor que parece que se está resquebrajando. Es una canción, bueno, sobre esas luchas por lo que queremos, por no acabar separando nuestros caminos en el amor con la persona que deseamos, pese a que a veces se puedan ver atisbos de que la energía se acaba, un tema que es toda una respuesta a esos momentos críticos por los que pasan algunas personas con sus relaciones y cómo con resistencia y amor se pueden volver a unir los caminos.

0: Y abrimos nuestra gran sección de Cine con Sabor a Sur, una de las pioneras que lleva estas 6 temporadas con nosotros en el programa. Y ahí está nuestro querido Jesús Martínez Caja, que nos trae ahora un western de los años 60 para recomendarnos con una canción, como hace habitualmente en cada programa. Así que adelante, Jesús, cuéntanos más.
1: Hola amigos, hola Alex, hoy en Cine con Sabor a Sur vamos a hablar de una película protagonizada por John Wayne, pero que a su vez ofrece un papel estelar a un cantante de country, un mito como Glen Campbell. Muchos la habrán adivinado, se trata de un western dirigido por Henry Hathaway en 1969, que tuvo un remake muy bueno en 2010, protagonizado por Jeff Bridges, haciendo el mismo papel que John Wayne, el de alguacil Rooster Cogburn, que es contratado por una muchacha, Mattie Ross, cuyo papel interpreta King Darby, para matar a Tom Chaney, que había asesinado a su padre. Por ello, Cockburn tiene ahora que cargar con la compañía de la muchacha y más tarde de la gente de los Rangers de Texas, Lebeuf, que también busca al fugitivo Chaney por haber asesinado a un senador. Pues bien, Lebeuf está interpretado por Glen Campbell, al que recordaréis por muchos éxitos como Gentle on My Mind, By the Time I Get to Phoenix, Galveston o Rhinestone Cowboy.

La película cuenta con el atractivo de que puede verse en sus primeros papeles a Robert Duvall y Dennis Hopper, jovencísimos, integrando la banda de forajidos del perverso Tom Chaney, que interpreta a Jeremy Slate. El personaje del alguacil tuerto que protagoniza John Wayne le valió el único Oscar de su carrera, ya a una edad muy madura y después de tantos grandes papeles, en películas como El hombre que mató a Liberty Balance, The Searchers o El hombre tranquilo, entre muchos otros filmes. Pues bien, ya os dejo con la canción principal de la película, que como no puede ser de otra forma, interpreta Glen Campbell y se llama True Grit, que es el título original del film. Es una canción preciosa en forma de balada que espero os guste. Muy buena semana para todos.

Bueno, y vamos ya encarando el final del programa, así que ya sabéis que aquí siempre es tradición acabar con música gospel y algunos de los himnos que tanto gustan a la sociedad americana. Por eso mismo hoy el que vamos a utilizar para acabar es un tema llamado Judas, de Josiah Quinn. Lo que hace básicamente aquí es una reflexión sobre la redención, la traición y el arrepentimiento, donde el propio artista se compara con el apóstol Judas Iscariote. Bueno, espero que os guste, que lo disfrutéis. Yo ya me voy despidiendo, os ha hablado Alex González y desde los mandos técnicos han estado Rubén Otero y Álvaro Manobanda. Así que, sed buenos, queridos amigos sureños.

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Un ratito para charlar sin prisas, despacito, para disfrutar de la buena música, para disfrutar en definitiva de una buena compañía y de lo que es el poder de la voz, de la conversación, de la radio, de la comunicación. Una comunicación que hoy no sería posible sin la presencia de Quique Viso en la realización técnica. Saludos desde aquí, desde este micrófono de Isabel García, Regadera. Y tenemos que darle la bienvenida hoy a una invitada que tiene una trayectoria ya larga, intensa,

0: a pesar de su juventud, una mujer de armas tomar, una trayectoria que entrelaza la música, la psicología, el activismo, son tantas cosas, la escritura, es una artista multidisciplinar. Y es Mónica Moss. ¿Cómo estás? Que vuelves con poderío, ¿eh?
1: Eso... Con mucho poderío y con muchas ganas de volver a saludarte.
0: Un placer tenerte aquí. Bueno, pues una mujer, Mónica Moss, que como yo decía, pues es que eres productora, compositora, escritora, psicóloga, en fin, tarotista.
1: La verdad es que, bueno, me gusta comunicar por tierra, mar y aire, entonces para mí son semánticas, son lenguajes al final casi todo creativos y me encanta transitarlos y sobre todo poderlos compartir contigo y con todos vosotros.
0: Bueno, poderío y oráculo de poder son herramientas, creo, para trabajar el autoconocimiento desde el símbolo y la astrología. Vale, pero ¿qué son? ¿Por dónde empezamos? ¿Por poderío o por oráculo de poder?
1: Bueno, empezamos siempre por el libro. Y el libro viene acompañado de un oráculo de poder que al final, de alguna manera, sirve para poder trabajar todas esas semánticas y todas esas frases, ¿no?, que necesitamos digerir para empoderarnos y convertirnos en nuestra mejor versión, ¿no? Pero bueno, hay que empezar paso a paso. Primero empezaría leyendo el libro. Y todos los pasos que te ayudan a trabajar en tu poderío, ¿no? En todas esas características que te vuelven originales y únicos con respecto a toda la gente que te rodea, ¿no? Identificarlas, trabajarlas, pulirlas, embellecerlas y un poco todos los pasos que te muestra el libro. Y luego ya me quedaría con el oráculo de poder y seguiría trabajando con esas frases que son mantras, ¿no?
0: ¿Cómo
1: para repetir
0: ese oráculo?
1: Bueno, en realidad todos los oráculos son bastante similares. Lo que pasa es que a mí me gusta mucho trabajar con mantras, ¿no? Con frases que tengan algún tipo de poder, ¿no? Que remuevan ciertas cosas a nivel profundo y que te ayuden a traspasar las palabras y llegar donde quieres, ¿no? Tú como buena cáncer, que tu regente es la luna, ¿no? Pues imagínate que tienes un problema con una relación tóxica, no sabes poner límites o alguna cosa emocional que tengas mucha ansiedad a la hora de dar un paso con respecto a lo que sea, ¿no? Pues en este oráculo de poder probablemente encontrarás alguna carta que tenga una leyenda y una frase que te pueda ayudar a dar ese paso con un poco más de maestría, ¿no? Ahora está muy de moda el mindfulness, ¿no?
0: Sí.
1: Pues al final los mantras no dejan de ser ese tipo de afirmaciones positivas que te ayudan a llegar donde tú quieres llegar.
0: Es como trabajar con el subconsciente o con el inconsciente, repetirnos algo y que ese algo, sin que nos demos cuenta, se convierta en algo inherente.
1: Efectivamente, lo que pasa es que de lo que se trata es de hacerlo consciente.
0: Ajá, o sea que...
1: Hay que elevarlo a la consciencia, si no hay consciencia no hay aprendizaje. Aunque se puede trabajar siempre en el plano inconsciente, como te podría hacer a lo mejor un psicoanalista o incluso la música, que siempre trabajan a niveles muy profundos, lo importante yo creo que en todo el viaje psicológico es elevar a conciencia, darte cuenta finalmente, ¿no?, de qué es lo que tenías que aprender, extraer esa enseñanza, ¿no?, y luego aplicarlo a futuro, a nuevas situaciones o circunstancias.
0: Bueno, que no se preocupen nuestros oyentes, porque como tenemos bastante tiempo, todo esto lo vamos a intentar llevar a un terreno de concreción,
1: sí,
0: para que nos resulte útil, ¿no?
1: Hemos empezado fuertes, hemos empezado densas.
0: Sí, pero oye, hay que decir también que no se nos olvide que estás también trabajando en la música y que
1: claro,
0: muy pronto tendremos nuevo disco, Stellium,
1: sí,
0: que será el quinto.
1: El quinto.
0: El quinto larga duración.
1: Me gusta el número 5, porque está además muy relacionado con la creatividad.
0: Es el quinto, pero no sé si tiene algo que ver con otros dos y podemos hablar,
1: sí,
0: quizá de una trilogía.
1: Sí, justo, justo. De hecho, Stellium completa un poco la trilogía ocultista que empezó en Ritual, que Ritual los primeros singles ya estaban en el 2018, ¿no? Después vino Astro Queen y ahora Stellium, que precisamente lo que es un Stellium astrológico habla de ese arrastre. De,
0: la estela.
1: Justo,
0: de,
1: estela,
0: sí.
1: Es una estela, es un arrastre planetario, ¿no? Es todas esas cosas que se han ido iluminando, que de alguna manera, ¿sabes?, te llevan un poco al brillo.
0: Bueno, pues si te parece, vamos a escuchar a Moral, que es ya fue el primer adelanto de lo que iba a
1: Sí.
0: ser, de lo que va a ser Stellium.
1: Uh-huh.

0: Mónica Moss está hoy con nosotros aquí en La Regadera, con Poderío, un libro que, no sé si lo presentas tú, se presenta el caso como una especie de guía para una vida extraordinaria. Y yo te quiero preguntar, ¿qué es una vida extraordinaria y qué es Poderío? Que ya nos has dado unas cuantas pinceladas, pero decía antes, llevarlo a un terreno más concreto, el término autoayuda ya parece que está un poco pasado de moda, incluso denostado, pero ¿qué es Poderío? Además de un libro, ¿una herramienta? Pues eso, ¿un libro de autoayuda? ¿Una forma de autoconocimiento? ¿Cómo defines Poderío y cómo defines la vida extraordinaria?
1: A mí me gusta mucho decir que es un viaje para transformarte. Que bueno, tienes toda la razón con que lo de la autoayuda está un poco denostado, ¿no? Al hilo de todo el tipo de figuras y bibliografía que ha podido ir surgiendo en los últimos años.
0: Hombre, tuvo su boom,
1: ¿no?
0: Las cosas como son. O sea, yo creo que como en los 90 los libros de autoayuda se vendían como churros y tenías que tener siempre uno en la mesilla. Lo que pasa es que, bueno, como esto a veces son modas...
1: Son modas, sí. Yo creo que es nomenclatura. Es marketing. No nos dejemos engañar.
0: ¿En qué estantería? ¿Has ido a lo mejor a alguna librería, a la Casa del Libro, a ver en qué estantería está colocado Poderío? A ver si eso nos da
1: conocimiento lo llaman ahora. Y luego también lo he visto en espiritualidad y me llevé una grata sorpresa, porque es cierto que al final el trasfondo también me ocurre mucho en la música. Es espiritual. Sí. Me preguntabas un poco qué es una vida extraordinaria, ¿no? Para mí una vida extraordinaria es aquella en la que tú estás completamente conectado con tu sentir, con tu latir y con tu propósito vital, ¿no? Y de alguna manera te permite ser y vibrar con aquellas cosas que te hacen feliz. Esto que dicho así parece una cosa como naive, no lo es. Realmente es muy complejo. Yo estoy rodeada de gente que está en puestos de trabajo que no le gustan, que no hacen cosas que les gustan, que viven vidas que te dicen que son horrendas y que están además en situaciones un poco de crisis, de cambios. Y eso a veces son un poco como llamadas del universo para asumir otro rol, ¿no? Y dar ese paso que a lo mejor no tienes valentía y que tienes que dar, ¿no? Pero yo creo que todo el mundo está llamado a tener una vida extraordinaria y sobre todo una vida conectada consigo mismo, ¿no? Porque la vida es corta.
0: Efectivamente, y en relación con esto que dices, tú en el libro hablas de alguna manera de que a lo largo de nuestra vida tenemos puntos de inflexión.
1: Sí.
0: Pero esos puntos de inflexión, que muchas veces creemos que son negativos, no tienen por qué serlo. Pueden ser buenos, malos, regulares. ¿Puede ser que también nos cueste gestionar algo bueno en nuestra vida?
1: Uy, a veces una de las cosas más desafiantes no son las crisis chungas, sino cuando te empiezan a ocurrir cosas buenas. Y te explico por qué, porque yo creo que el éxito es tan desafiante como el fracaso, porque a veces el éxito implica también mucho cambio en el entorno, y a veces la gente no tiene esas herramientas emocionales como para digerirlo y tener esa capacidad de saltar a otro nivel. Porque es que a veces esos puntos de inflexión lo que quieren es llevarte a otra profesión, a otro camino, a otro matrimonio, a otro trabajo. Es que la vida es así, hemos venido a aprender.
0: Y Poderío es un libro que viene con códigos QR para escanear.
1: Ay, sí, los QRs.
0: Y bueno, es un libro también, además de para escanear, para subrayar, porque yo creo que hay infinidad de frases con mensaje. Por ejemplo, no te aferres al yo soy así o te estarás perdiendo todo lo nuevo que puede ofrecerte el cambio en sí mismo. Volvemos a, de alguna manera, insistir en lo que ya hemos comentado, ¿no? En esos puntos de inflexión que quizás nos quieren enviar o cambiar el rumbo o en otro sentido, que no tiene por qué ser peor, que puede ser mejor incluso, y parece que nos resistiéramos al cambio.
1: Absolutamente. Es que yo creo que es lo que más resistencia genera en un ser humano, el cambio, ¿no? Y es curioso porque ahora que está

estamos en temporada de eclipses y tenemos un eclipse de luna nueva este domingo precisamente, o sea, ya, las lunas nuevas hablan precisamente de inicios, ¿no? Pero cuando estamos en portales de eclipse suele ocurrir que el universo

0: saber detectar por dónde te quiere llevar la vida, ¿no?
1: Bueno, pero una cosa es por dónde te quiere llevar la vida y otra también, como tú decías, por dónde quieres ir tú,
0: Por supuesto.
1: ese trabajo consciente, ¿no? Del que nos estás hablando, de encontrar ese equilibrio, de decir, estas son las oportunidades que me brinda la vida y de alguna manera con estos mimbres, pues este es el cesto que yo quiero hacer, o sea, tener.
0: Tienes toda la razón en lo que has dicho. No se podría pensar en destino sin hablar de voluntad, que es un poco lo que estás comentando perfectamente. Pero por un lado, creo que hay que tener esa capacidad que a veces la tenemos un poco refrenada de intuir que hay ciertas cosas que no salen y que no son para ti. Dentro del marco de lo que tú quieres gestionar para tu vida y tienes que conseguir. Lo que te decía, ¿no? Es un poco el eterno dilema entre voluntad y destino. Pues obviamente tú tienes que seguir tu voluntad, pero ser consciente que a veces hay ciertos golpes de destino que te están indicando ciertas cosas, ¿no? Es como un equilibrio, la vida es equilibrio.
1: Y la vida es como estar en la cuerda floja.
0: Bueno, absolutamente es aprendizaje.
1: Sí. Oye, en el libro Empoderío dices, o tú comienzas proponiéndole al lector, a su vez, que empiece por el final, ¿no? Y hablas un poco de limpiar la casa. ¿A qué te refieres con esto?
0: Bueno, esto es algo que todo el mundo hace consciente e inconscientemente, que es barrer debajo de la alfombra. Todo el mundo se va enfrentando a todo tipo de circunstancias y en vez de pensar qué ha pasado en esta circunstancia, qué he aprendido, qué me ha hecho el otro, intentar extraer un poco la enseñanza, la gente lo va barriendo debajo de la alfombra. Por eso dicen que a veces las depresiones son reactivas, ¿no? Es como que tú te estás intentando
1: Ahora está
0: saltar.
1: hablando la Mónica Moss, psicóloga.
0: Absolutamente, voy y vengo y por el camino escribo libros. Sí, es que estamos muy acostumbrados a barrer debajo de la alfombra en vez de extraer una enseñanza sobre las circunstancias a las que nos enfrentamos. Entonces, lo más importante para reconocer, ¿no? Y poder trabajar nuestro propio poderío es empezar a levantar la alfombra y ver qué cosas nos cuestan, por qué nos cuestan. Es que eso es importante. Has discutido, imagínate, con tu jefe. ¿Qué es lo que está movilizando esa persona en ti? ¿Qué viejos patrones hay detrás de todo esto? ¿Cuándo comenzó? ¿Por qué comenzó? O sea, es un poco empezar a encontrarse con uno mismo y limpiar la casa es limpiar tu cabeza, limpiar tu cuerpo, limpiarte a ti como ser humano, ¿no? El ser humano también consciente y también conectado con el universo. Que esto no es nada. Yo creo que vienen grandísimos tiempos en los que tenemos que trascendernos incluso con figuras humanas. Somos racionales, estudiamos, está la ciencia, es fantástica, pero no seamos tan arrogantes como para pensar que la ciencia puede explicar absolutamente todo o que no hay otras cosas que todavía no alcanza a explicar la ciencia, ¿no? Yo creo que es importante trascendernos como seres humanos conectados con el universo. Estás hablando aquí con una gran Sagitario en esto. Esto es un estelium en la casa 3. O sea, es que fíjate, es la conexión con algo mucho más grande, ¿no?
1: Madre mía, yo lo que estaba pensando es lo pequeñitos que somos.
0: Absolutamente. Somos un punto en el universo.
1: Oye, Mónica, y volviendo también no solo a Poderío, sino también a Color Karma, tu anterior libro, que además obtuvo una mención muy importante,
0: Sí,
1: ¿no? En unos premios.
0: una mención honorífica en los Latino International Latino Book Awards en Los Ángeles, que eso fue una pasada. Sobre todo porque el proceso de escribir Color Karma, uf, eso sí que, eso, vamos, fue una sublimación, cristalización.
1: Pero cuando hablas del proceso de escribir Color Karma, aquí voy a entrar más en lo personal. Yo creo que tú eres una persona que nos estás ofreciendo unas herramientas, pero esas herramientas, si no me equivoco, aparte de tu formación como psicóloga, también son sobre todo parte de un aprendizaje personal. Y yo te quería preguntar si tú has aprendido a quererte con el paso del tiempo.
0: Sí. Sí, y buah, es que yo cuando era muy joven era tremendamente autocrítica. Y ahora,
1: Ibas para bailarina,
0: sí, es que yo creo que ya
1: estudiabas
0: eso,
1: danza y
0: sí,
1: eso es
0: clásica.
1: mucha presión.
0: Eso es mucha presión. Yo, de hecho, fíjate qué curioso, para mí el peor año de mi vida fue el año de selectividad, cuando tenía 17. Y recuerdo que además ese año me sacaba yo tengo dos carreras de danza. Y ahí me sacaba el Advance de Chiquetti, que es una metodología. Encima venía de hacer Royal Academy, que era todo lo contrario. O sea, es como irte de la A a la Z. Entonces, recuerdo que ese año fue un año de tremenda autoexigencia. Yo no comía, tenía una anorexia galopante. O sea, yo he tenido que lidiar con mis propios fantasmas y con el
1: Sí, por eso te lo
0: perfeccionismo.
1: preguntaba, no sé si cuando hablabas del proceso tan duro de escribir Color Karma estaba relacionado con tus problemas
0: Sí,
1: personales y con...
0: pero
1: Y...
0: Color Karma no es tanto esa etapa, sino la etapa un poco de la industria musical, ¿no? Cuando llega un poco un artista autoeditada, independiente, ¿no? A aprender todo ese proceso y todas esas fechorías y mierda, valga la redundancia, que no la tiene ninguna.

0: ninguna, que te vas a encontrar en la industria musical cuando tú eres una mujer y creador independiente. Ahora veo a todos los chavales que empiezan y son así, pero hace 10 años que una tía sola editara su trabajo, lo agregara ella sola, o sea, todo esto era una locura.
1: Eras
0: Entonces,
1: pionera, has sido pionera en
0: claro,
1: muchas
0: todo
1: cosas.
0: ese proceso para mí fue durísimo, sobre todo porque me estaba dando tremendos cabezazos contra la pared para abrir ciertas puertas que ahora están abiertas.
1: Bueno, eso entonces, por contextualizar la parte de Color Karma, pero te he interrumpido un poco hablando de esa otra etapa dura de tu vida cuando me dices adolescencia, cuando la danza me dices era como
0: Sí.
1: pasar de la A a la Z, cambié que te ibas a examinar a los 17, esa etapa dura.
0: Claro, fíjate qué curioso, y aquí volvemos un poco a enlazar el tema de antes de voluntad y destino, ¿no? Estamos muy Jean-Paul Sartre y Nietzsche, voluntad y destino, ¿no? En ese momento yo, fíjate que pongo en la Complutense para entrar en periodismo, porque a mí siempre me ha encantado la comunicación, aunque cante, baile, pero son formas de comunicar. Pues no, ese año sube la media, se dispara, y yo entro en psicología. O sea, y el golpe de destino es fuerte para que yo entre en psicología. Yo decía, pues bueno, pues a ver qué me encuentro aquí. Y me flipó la carrera. Y en realidad me venía muy bien porque yo tenía todos los trastornos de ansiedad del DSM, que es el manual de criterios diagnósticos. Los tenía todos uno por uno. Entonces, al final, esto se dice mucho, ¿no? Y es que a veces la gente que hemos estudiado psicología lo hacíamos como bueno, un viaje personal para entender qué nos
1: ¿Qué me
0: ocurre y
1: pasa?
0: sobre todo etiquetarlo, ¿no? Porque cuando sabes que te ocurre algo malo, pero no tiene etiqueta,
1: Pero a lo
0: es
1: mejor
0: más
1: eso es lo más
0: ansiógeno.
1: difícil, ¿no? Y ahora ya estoy preguntando también a la psicóloga terapeuta.
0: A tu pregunta la que
1: Y
0: quieras.
1: identificar un trastorno del tipo que sea es quizá lo más complicado, porque claro, si no lo etiquetas, como bien dices, y no sabes qué te ocurre, no lo puedes tratar.
0: Sí, la verdad que lo más complicado siempre en consulta es saber que tienes un problema y querer arreglarlo, porque luego el etiquetado te lo va a hacer un profesional. Yo creo que lo más duro es decir, tengo anorexia o tengo una ansiedad de caballo o tengo ataques de pánico o cualquier otro tipo de, no sé, depresión y ansiedad. Ahora mismo yo creo que en general son los trastornos un poquito
1: Más
0: más
1: generalizados. Y de todas
0: generalizados, ¿no?
1: formas, ¿esos trastornos que has citado suelen ir todos de la mano? ¿Un trastorno de la alimentación suele ir asociado a
0: Sí,
1: ansiedad, cierta
0: sí,
1: depresión?
0: sí.
1: Es
0: No,
1: todo.
0: no, es muy raro que haya un trastorno aislado. Casi todos tienen la comorbilidad que se llama, ¿no? Es decir, lo que dices, lo que estabas un poco comentando tú. Alguien que probablemente es una pescadilla que se muerde la cola. Un entorno como la danza clásica es muy normal que sufras anorexia, que luego tengas ansiedad generalizada, de ahí vayas a desarrollar a lo mejor agorafobia o ataques de pánico. La comorbilidad se llama así, es que qué palabras, ¿eh? No, no me acordaba ya, pero voy entrando un poco en las carpetas de la universidad, ¿no? Es bastante normal. Sí, pero al final, bueno, es que en esta vida he hecho tantas cosas a
1: Y está
0: veces.
1: también vinculado, imagino mucho, tú has citado ya la palabra, es que lo has dicho, con la autoexigencia.
0: Absolutamente, yo creo que son los trastornos del perfeccionismo. Y si me lo llevara a la astrología, es Virgo. Y ahora mismo,
1: Virgo.
0: Virgo, estamos
1: Es
0: en la
1: que los...
0: estación de Virgo.
1: Ah, pero también está asociado, o sea, quien sea
0: Sí.
1: Virgo puede tener más tendencia quizá a esa autoexigencia, eso puede ser un rasgo de
0: Absolutamente.
1: carácter.
0: Es bueno, esto habría, mira, es muy interesante. Lo que pasa es que se podría hacer este tipo de estudios, ¿no? Es cierto que Virgo es el signo más analítico de todos, con lo cual tiene una tendencia al perfeccionismo y a la
1: Claro.
0: autoexigencia tremenda. Y todo, y no se piensen solo que son ustedes los Virgo, no, es todo el mundo en su carta natal tiene una zona Virgo, y habría que ver en qué parte de su zona Virgo es donde se autoexigen o pueden tener esa tendencia al perfeccionismo exacerbado.
1: Creo que nuestro realizador técnico, Quique Viso, es Virgo y él no se identifica, pero yo sí le identifico con ese perfeccionismo. Claro, es que hay veces que lo que tú no te ves te lo ven los demás.
0: Los Virgos son ordenados hasta en el desorden.
1: Ah, si es
0: Es
1: que
0: una
1: te
0: cosa
1: está
0: curiosa. Y
1: clavando.
0: luego, más allá de eso, es importante saber que uno no solo es su signo solar, también es su
1: El
0: ascendente.
1: ascendente, que también influye, ¿no?
0: Sí, de hecho se suele decir en la astrología, la predictiva de toda la vida, que uno nace signo solar y muere ascendente.
1: Oye, me estás hablando de una serie de cosas que yo
0: Es una
1: tenía.
0: locura.
1: No, es que tenía aquí anotado, porque en el libro hablas de la carta natal y te
0: Sí.
1: estás adelantando. Deduzco que esto ya es un poco que te iba a preguntar yo. ¿Qué es la carta natal?
0: Bueno, la carta natal es como el DNI astrológico, ¿no? Cuando uno nace, los planetas en su carta natal están ubicados de una manera y eso te confiere una energía con respecto a lo que significa cada planeta. Me explico. Uno nace con su Mercurio en un signo y en una casa. Entonces, todos los aspectos que son mercuriales, que tienen que ver con cómo se comunica, los contratos, las relaciones.

0: pues van a estar teñidos de esa energía, ¿no? Entonces la carta natal es como tu DNI energético que te une de alguna manera al cosmos.
1: Pues qué bonita
0: Es súper bonito,
1: definición.
0: ¿no? Sí, me ha quedado
1: Vamos
0: bien, me ha quedado bien.
1: a escuchar Flores se nos estará, que bueno, es un tema de tu trayectoria, que a qué momento o a qué punto te lleva.
0: Pues Astro Queen, y además Astro Queen era como un viaje también por las estaciones de la Wicca y este momento especial que es el paso de Imbolc a Ostara, que es la primavera.

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1: Mónica Mos, artista multidisciplinar, hoy nos visita en La Regadera, viene con Poderío debajo del brazo, que es el título de un libro, que es una suerte de guía para una vida extraordinaria, o al menos eso es lo que dice también en la portada, y ya Mónica nos ha introducido un poquito en qué sería esa vida extraordinaria, hemos dado alguna pincelada sobre Poderío, pero bueno, yo creo que en definitiva en el libro, Mónica, lo que haces es plasmar una vez más una metodología que es tuya, que es personal y que yo me atrevería a decir que es única.
2: Sí, fíjate, Poderío nace de todo el trabajo. Yo he hecho mucho mentoring y coaching, ¿no? Y ya sabes que hago también sesiones de astrología y todas estas cosas, ¿no? Y en consultas siempre me he encontrado a... Como unos patrones que podía extraer y que de alguna manera, si los trabajaba con esta metodología, ¿no?, se arrojaba mucha luz sobre muchas cosas que la gente trae a consulta, ¿no? Entonces, esa metodología al final es Poderío, ¿no? Es empezar, lo que te digo, a identificar todas esas cosas que nos hacen únicos, originales, nuestras... ¿cómo te podría decir? Aquello es lo que destacas. Es que a veces lo vamos enterrando con prejuicios o con cosas que nos dicen y parece que la gente se va volviendo gris y no, todo el mundo tiene una voz interna y tiene un poderío, ¿no? Y es... a través de esta metodología que yo creo que es muy sencillo identificar ciertas cosas, ¿no?, y elevarlas un poco a su máxima expresión, ¿no?
1: Una metodología, la tuya, que de alguna manera tiene un componente, yo diría, simbólico, pero que también tiene ese componente emocional, además de la parte pues más física. Es un poco la mezcla de todo, no sé si un poco como está ocurriendo en esta charla, que aparece la psicóloga, aparece qué nombre tiene cuando te dedicas más al tema del tarot y todo esto. ¿Eso?
2: Bueno, yo siempre lo llamo Astro Queen, también porque se llama así mi anterior álbum, ¿no? Pero es cierto que yo siempre he estado muy unida a los oráculos, al tarot.

0: también y a los lenguajes simbólicos y la astrología. Entonces, no te sabría decir, unos te dirían sanadora, otros te dirían psicólogo, pero psicólogo está más adherido al mundo científico y racional, ¿no? No te sabría decir, yo me quedo con lo de Astro Queen, pero porque tiene mi rollo musical, ¿no?
1: Claro, ahí voy, porque luego también está la música. O sea, ¿cómo se
0: Claro.
1: completa todo esto? ¿Cómo es el resultado final? Porque yo veo quizá los píxeles de la
0: ¿Sí?
1: pantalla. Hombre, te veo a ti y veo el conjunto, pero para ti, ¿cuál es ese conjunto? ¿Cómo lo
0: Oh, yo,
1: definirías?
0: es que supongo que es muy difícil. Es que yo soy muchas cosas.
1: Claro, yo te he dicho, yo digo, artista
0: Cuando, claro,
1: multidisciplinar, eso te lo
0: creadora,
1: llamarán
0: ¿no?
1: muchas veces,
0: Creadora, claro,
1: creadora.
0: multidisciplinar, pero es que no te sabría decir, es muy difícil entrar en una definición o... Yo soy ser humano.
1: Y luego cuando
0: Ser
1: hablamos
0: humano ilustrado.
1: cuando hablamos de la
0: Ah, tengo
1: metodología,
0: una. Tengo una que me
1: venga.
0: decían de pequeña. Me decían que era una creadora renacentista. Eso me decían en el cole. He recordado una amiga que se llamaba Almudena que me decía, tú eres una hija del Renacimiento. Y lo del
1: Claro, porque
0: Renacimiento porque
1: tocas
0: hacían de todo, ¿no?
1: todos los palos.
0: Claro, cantas, bailas, escribes, haces esto, ¿no? Pero, ¿cómo definirse a uno?
1: Y luego a la hora de aplicar o guiar con tus conocimientos, pues nos invitas también, como yo decía, hay una parte como más emocional, pero también nos invitas, por ejemplo, a tomar referencia, a tener una conciencia corporal, ¿no? A tener también una conciencia física de nosotros mismos. Luego está la idea de tener que poner límites, de trabajar nuestras emociones, hablas de crear de dentro a fuera, hablas también de empatía y belleza, hablas incluso de innovación y hasta de amor. Entonces, es como la suma de muchas cosas esa metodología.
0: Sí, al final es toda la gratitud a toda la gente con la que trabajo y luego un poco los ingredientes que he extraído yo y todo eso compartirlo de vuelta con el mundo, ¿no? Fíjate, ahora que estoy recordando un poco lo que es todo el final de Poderío, todos estos puntos que has tocado un poco por encima, ¿no? Empatía, belleza, creatividad, crear de dentro a fuera, que eso es tan importante, sobre todo en estos tiempos donde hay tanto fake y la gente, hay una moda y todo el mundo va a hacer algo o a copiar exactamente. No, uno tiene que crear de dentro a fuera, para eso hay que trabajar, construir una voz propia poderosa. Y cuando conoces mucho un tema, entonces trabajar, tener esa creatividad y comunicar con esa voz poderosa. Al final los artistas, decía Jung, que un artista es que a mí me gusta mucho esta definición, ¿no? Es como que el arte se apodera de ti y tú de alguna manera,
1: Eres el
0: todos,
1: vehículo, como si el arte
0: efectivamente,
1: hablara a través del
0: sí. A
1: artista.
0: mí alguna vez me han dicho, tienes un don y yo no sé si tengo un don porque para mí a veces es una maldición, sobre todo yo que soy muy activa, a mí las ideas por la noche me atacan. Y cuando digo que me
1: Y no
0: atacan,
1: te dejan dormir, te
0: es
1: tienes
0: que
1: que
0: las
1: levantar
0: me
1: a
0: atacan.
1: grabarlas, a escribirlas o algo.
0: Sí, yo estoy todo el día con el móvil, estoy con el no sé qué, siempre pensando en la continuación de lo siguiente, ¿no? Y cada capa que luego incluyo en mí. Entonces, bueno, y sobre todo, fíjate, hablabas de empatía y belleza. Qué bonito es el tema de ser empático con el otro, ¿no? Eso yo creo que arreglaría muchísimos problemas, ¿no? Y tratarlo todo con la debida belleza también, en vez de con ira, con violencia, con agresividad, ¿no? Yo creo que cualquier cosa se puede decir a través de la empatía y de la belleza.
1: Empatía, quizá lo que más nos falte a día de
0: Absolutamente.
1: hoy en el mundo.
0: Sí, porque la belleza se pone, ¿no? Vas ahí, te inyectas 50 litros en los morros y a chili, a chili.
1: Oye, vamos con otra pinceladita musical, pero esta es muy especial porque es un adelanto,
0: ¡Ay,
1: mala
0: sí!
1: hierba de lo que va a ser el nuevo disco. Estamos de estreno con
0: En
1: este tema.
0: especial para la regadera.
1: Pues
0: ¿Qué te
1: vamos con...
0: parece?
1: Es que viene a
0: ¡Vamos!
1: cholón, no sé qué
0: ¡Total!
1: expresión me sale. Hay que regar con la regadera también la
0: Eso es
1: mala
0: muy
1: hierba,
0: cáncer,
1: ¿no?
0: ¿eh? Eso es muy cáncer. Fíjate, ¿no? ¿Cómo se llama este programa? La regadera. Eso que coge, ¿no? Todas las aguas, o sea, todas las gotas que son contenidas de alguna manera dentro de la regadera, pero que sirve para de alguna manera regar y que todo florezca. Fíjate que el lema, o un poco el leitmotiv que he trabajado un poco para la prensa ha sido porque hasta lo roto florece. Eso es muy cáncer.
1: Y la mala hierba, pues no sé si florece, pero crece.
0: Sí.

0: Mónica Moss, que nos ha traído infinidad de regalos, como hace siempre que se pasa por esta casa, por Onda Madrid, y cada vez que viene también aquí a charlar a La Regadera. Esos regalos pues vienen en forma de libro, Poderío, en forma de oráculo, porque también hemos dicho que el libro está acompañado de un oráculo, en forma de canciones, como adelanto de un nuevo trabajo que se llamará Stellium. En fin, nos traes tantas cosas.
1: Sí. Sí, eso me dice mi madre, haces demasiado y la gente no sabe lo que haces. Bueno, también me decía, es que mi madre, fíjate que este libro está...
0: ¿Se lo dedicas a ella?
1: Sí, es que esta dedicatoria el otro día me llegó alguien que había leído el libro y me dijo que se había quedado flaseado. A mi madre, que me inició a mordiscos en el arte del poderío, y es que es verdad, ella era otra Sagitario, que es que no se cortaba un pelo. Pero es verdad que no solamente me decía eso, que hacía tantas cosas que nadie sabía lo que hacía, también me decía la muy tremenda, a ver si dejas de hacer esa música que no entiende nadie y haces reggaetón de este.
0: ¿Qué es lo que se vende?
1: En fin, pues nada.
0: Oye,
1: no lo logró.
0: Tú en tu manera de hacer música también has sido pionera, porque fusionas sonidos urbanos con electrónica. Y eso, pues eso, una mujer en nuestro país, ¿hace cuánto tiempo llevas?
1: Pues hago ya 20 años. Pero mira que cuando llegaba a los sellos con esta música, hubo uno que me dijo, ¿dónde vas haciendo música electrónica en español? No te vas a comer una rosca.
0: Oye, pues y Azul y Negro fueron la sintonía de la Vuelta Ciclista a España en los años 80.
1: No, sí, a los dos, claro, pero a los 2-3 años empezó toda la electrónica y todo el tema del electropop a proliferar muchísimo, ¿no? Pero bueno, depende con quién des, a mí tampoco me ofende nada. A estas alturas me lo paso todo por has visto la portada de Poderío, ¿no?
0: Bueno, la portada de Poderío, el diseño, el arte visual, para ti también son elementos trascendentales, ¿no?
1: Sí.
0: Es algo que trabajas
1: mucho. Es muy sagrado
0: mucho,
1: y muy mágico.
0: Lo trabajas mucho en cada proyecto que haces.
1: Bueno, porque todo al final entra de alguna manera siempre por los ojos, ¿no?
0: Uh-huh. Y también esta portada yo creo que conecta, si antes hablábamos de una trilogía casi en lo discográfico, pues también esto conecta con tu disco Forever Perras.
1: Sí, bueno, ojo, pues el otro día hablábamos mucho también en una entrevista de Forever Perras. Forever Perras es que fue muy transgresor. Es que date cuenta que esto era el 2014-2015 y todo Madrid con Forever Perras. Ah, Tutiplén. Y luego, pues bueno, luego te vas dando cuenta que salen otros artistas con ciertos mensajes reivindicativos y dices, pues qué importante es poner ciertas piedritas en ciertos momentos para que luego lo que es el arte no se vaya recogiendo también a través de otros, ¿no?
0: Y que Hombre, ciertas ideas se vayan actualizando. Hombre, está muy bien, aunque no te reconozcan como tal. Porque muchas veces tú pones esas piedritas y luego, bueno, pues el mérito a lo mejor se lleva a otro, pero tú sabes que...
1: Bueno, de eso hablo mucho en Color Karma, ¿no? Y de cómo la industria musical y sobre todo lo que son las grandes compañías aprovechan de ciertos artistas, ¿no? Para enlucir a otros que empiezan a llevarles a cotas estratosféricas, ¿no? Y de repente estás cogiendo las notas de prensa y dice, esto lo han sacado de esta nota de prensa mía de este momento, esto que han sacado en este medio lo han sacado...

0: de este momento, de esta nota de prensa, y bueno, cuando vas viendo esto, pues se te cae todo al suelo. Pero así obra la industria. Pero bueno, no es el arte. El
1: pero
0: arte
1: eso
0: es
1: pasa,
0: otra cosa.
1: Mónica.
0: En todo. Claro.
1: Sí, eso pasa en todo.
0: Bueno, antes me preocupaba más. Ahora digo, y es cierto que a veces he pensado que, bueno, como que debemos ser más generosas, ¿no? Y admitir los referentes que habitan en ti, como yo he hecho siempre a través de todos mis posts, a través de los libros, de todas las cosas, ¿no? Decir, ah, pues tal cosa o tal forma de cantar, o mira este agudo es como lo que hacía Aretha Franklin en tal canción. O sea, al final nosotras nos empoderamos a nosotras mismas si tenemos esa capacidad de referenciar, que eso aquí en España no se ha hecho nunca. Una puede decir que su disco está inspirado en Björk, cuando te lo han calcado a ti, tal historia, se han quedado más anchos que largos, ¿no? Pero bueno, en fin, espero que esto con el tiempo tengamos esta capacidad de ser un poquito más empáticos, ¿no? Y bueno, uno no tiene que dejar de brillar. Yo creo que brilla más si referencia a otras mujeres y a gente que le ha podido inspirar, ¿no?
1: Pues sí. Oye, ¿y amor, el amor propio, para ti qué es?
0: Ay, el amor propio, pues es que todo tiene que empezar con un amor propio. El amor propio es la capacidad de quererse, ¿no? A uno mismo, ¿no? Es que no hay una definición más allá de eso. Es la capacidad de quererse y valorarse en su justa medida. Si uno no se quiere, no se ama, no se respeta, porque tú te respetas a ti mismo a través de los límites, es muy difícil que tenga una relación sana con el de enfrente, ¿no? Yo creo que hay que ser honesto. Y todo esto es a través del amor propio, que ahora, gracias a Dios, empieza a estar de moda. El autocuidado, ¿no? El amor propio, el poderío.
1: Vamos con la música, con oxitocina, que yo creo que también viene muy bien, porque la oxitocina, ¿no?, es la hormona que segregamos las mujeres en el embarazo,
0: sí,
1: que es casi, me atrevería a decir, como la hormona de la felicidad.
0: Absolutamente, y del vínculo.
1: Pues es también el segundo adelanto de Stellium.
0: Es una maravilla.

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0: Música, escritura, diseño, arte son solo algunos de los elementos que están presentes en la trayectoria y en el trabajo de Mónica Moss. Son parte de tu vida. ¿Hay alguno que pese más que otro?
1: Uf, pues es que ahí, mira, esto es como una madre. Te decía que era mi quinto álbum y es que La Casa 5 en astrología está precisamente relacionada con la creatividad y con los hijos, y para mí mis obras son mis hijos. Entonces, hombre, algunas me han quedado mejor y otras me han quedado peor. No te
0: Pero
1: sabría
0: a los
1: decir.
0: Hijos hay que quererlos,
1: sí, a todos. Entonces sí que es cierto que guardo mi Moss Rules, mi primer álbum y esa portada fantástica, la guardo en el corazón, mi Carmenó. Carmenó fue tremendo, sobre todo esa pieza, ¿no? Ese corto ahí que tuve todo el trabajo, que fueron 9 meses un parto sacar Carmenó, que estaba inspirada en Carmen de Mérimée, llevada un poco a la música electrónica, ¿no? Esa obra para mí fue muy poderosa, sobre todo porque era el final de una etapa y era el comienzo de otra Mónica creadora a otro nivel, ¿no? Y después de esto, la verdad es que no te podría decir. Porque esta trilogía estoy ya casi deseando acabarla, porque ya estoy con lo siguiente en la cabeza.
0: ¿Y qué es lo siguiente?
1: Pues lo siguiente es lo mejor, como decimos los artistas. ¿Qué es lo mejor que has hecho? Pues lo que voy a crear. Pues lo siguiente es un nuevo libro.
0: O sea que sería también...
1: No, la sé, continuación, sí.
0: Es lo que te iba a decir, trilogía. Sí, hemos hablado.
1: Voy a por tres. Sí, voy a por tres. Es la continuación. Y te lo daré en primicia.
0: Vale.
1: Y lo siguiente, después, es que ya tiene que salir Stellium. Stellium empezaba ahora con
0: se
1: los
0: singles. Se te amontona el trabajo.
1: Ay, no, pues es que tengo
0: pero
1: mucho
0: escucha,
1: stock. Soy como el Carrefour, tengo mucho stock.
0: Pero Stellium ya está acabado.
1: Stellium está acabado.
0: Otra cosa es que,
1: está,
0: bueno,
1: la espera.
0: Tal y como está ahora un poco el mercado discográfico, que hemos vuelto un poco a la esencia de ir soltando singles,
1: claro.
0: Porque esto no es nada nuevo. Es que cada cosa nueva que parece que se acaba de inventar es volver un viaje al
1: pasado.
0: Total. Sigue, yo no voy a tararear. Pero que te decía, años 60, 70, salían los singles, cara A, cara B, y hasta que llegaba el álbum podían salir unos cuantos singles. Y ahora estamos
1: pues
0: otra Stellium vez está. En esa tesitura.
1: Stellium está esperando salir. Pero
0: y
1: claro,
0: vamos soltando.
1: Es que no me puedo comer a mí misma con tanta cosa. Y ya te digo que el siguiente está ya también.
0: Podría haber retrasado un poco... Stellium, porque bueno, el disco, perdón, ya me hago un lío, ya no sé si hablo del disco, del libro. El libro salió hace meses, luego tuviste el empuje también, Feria del Libro.
1: Sí, San Jordi también.
0: Claro,
1: todo.
0: Y entonces has retrasado.
1: Premeditada nada. A veces mira que intento cuadrar las cosas astrológicamente y digo, este es el momento, aquí está Mercurio retrógrado, este no es buen momento, tiene que salir aquí.
0: Menuda lío, como encima empieces a consultar los astros.
1: Poderío iba a salir en Navidad. Pero ¿sabes qué ocurrió? Que se pasó toda la Navidad en la compañía, lo que es el ferro, y llegó el 6 de enero la muestra. O sea que no iba a salir en Navidad porque poderío. Yo siempre digo que las obras acaban desarrollando su propio criterio, igual que cuando compones. Tú empiezas a componer y llega ya un momento en que empiezas a fluir con la canción porque va desarrollando la propia canción, su propia personalidad. Igual que las películas, los videoclips. Este libro igual. El puñetero, si me permites.
0: Se te fue de las manos.
1: Se me fue de las manos y nació cuando quiso nacer. Nada, es una locura.
0: Con Stellium vamos por el mismo camino.
1: Yo le respeto, ¿eh? Yo como buena madre le respeto también sus tiempos, y si ellos de repente no fluyen, pues yo me pongo a trabajar en otra cosa, que tengo mucho stock.
0: No te aburres. Bueno, todo esto ha venido, yo rebobino, que me cuesta seguirte, porque
1: no.
0: Yo te estaba preguntando por lo próximo. Claro, he aprovechado un momentito que has dicho que ya tenías muchos proyectos para preguntarte por proyectos futuros, y ya nos hemos ido a que lo mejor siempre es lo último, y ya nos hemos liado aquí las dos.
1: Lo próximo es el álbum que salga y el nuevo libro.
0: Y el nuevo libro. Pero el nuevo libro, me has dicho, una continuación de Poderío.
1: Sí.
0: También va a tener ese oráculo.
1: Uy, sí. Estoy trabajando en el oráculo con amor. Jolín, ¿tú te acuerdas cuando lancé Ritual? Yo ya estaba... O sea, la portada de Ritual es una carta del tarot, es la carta del mundo, con lo cual yo ya estaba haciendo oráculos en ese momento. Yo creo que es que en otra vida he sido una vestal, claramente. Bueno, he sido muchas cosas entre todo esto una vestal, porque desde muy pequeña yo veía las cartas del tarot, el tarot, el de Rider-Waite, y yo buceaba como... ¿Es en Mary Poppins? En Mary Poppins que ellos bucean y se meten en una imagen pintada con Dick Van Dyke y empiezan a cantar. Pues yo hacía eso dentro de las imágenes de los oráculos. Yo me metía dentro de las imágenes y me imaginaba historias.
0: O sea, que antes de aprender a echar las cartas, ¿ya hacías eso?
1: Sí, bueno...
0: ¿Te has traído una baraja?
1: Me he traído...
0: No vamos a adelantar mucho, ¿eh? Porque vamos a ir primero con el adelanto del disco, que se nos amontona el trabajo.
1: Generando stock.
0: me estoy generando. Rojo de labios, es otro adelanto también de Stelling.
1: Sí, señor. Sí, señor, rojo de labios. ¿Qué haría yo sin un buen rojo de labios?
0: Bueno, ¿me quieres decir algo de la canción? Aparte de no salir sin ese rojo de labios, que no se
1: bueno,
0: empodera.
1: Bueno, te diría que este es sin duda el tema más personal que he escrito nunca, por todo lo que narra y todo lo que cuenta. Y bueno, este tema, acabarlo de cantar en un directo o acabar el videoclip, cuando lo acabé, fue una auténtica catarsis. Por lo que cuenta, por la vivencia, por todo.
0: Pues, ¿qué quieres? ¿Quieres profundizar?
1: No,
0: ¿o prefieres que lo escuchemos que con mucha atención?
1: Sí.
0: Y que cada uno obtenga las conclusiones
1: sí,
0: que quiera.
1: Y que vean el videoclip.
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1: Mónica Mos, artista pionera del electropop en español, psicóloga, escritora, tarotista, apuntaba. Has venido con una caja preciosa. Dentro intuyo que hay unas cartas. También has traído unas piedras. ¿Ah, ve sí? Contándole a los oyentes, describiendo lo que tienes aquí y para qué sirve.
2: Pues es que la verdad, he ido a coger la baraja justo antes de salir y digo, ay, me voy a llevar los cuarzos, también llevo una amatista. Ay, de esto te podría estar hablando también horas. La gemoastrología a mí que me gusta muchísimo y que esto es un arte milenario que antiguamente se hacía con los reyes. Porque bueno, las piedras, lo que son las gemas, están relacionadas con la energía de las estrellas bebenias, con Sirius, con Regulus. Entonces, dependiendo un poco de dónde tengas eso situado en tu carta natal, o las carencias que puedas tener, o las cosas que quieres potenciar, se elige una piedra. Esto está ahora muy de moda en la
1: revista.
2: ¿Pero
1: esto es como leer las cartas? O sea, quiero decir, ¿se echan las piedras?
2: No, yo no echo las piedras. Las piedras, de alguna manera, es como la medicina del astrólogo.
1: O sea, tú...
2: Imagínate que no hablas bien, que tienes problemas para comunicar en público.
1: ¿Tú me recomiendas una piedra?
2: Bueno, primero vería tu carta natal, no sea que te vaya a recomendar una piedra que cae sobre Saturno y entonces ya acabáramos.
1: Me quedo muda.
2: Entonces ya, claro, cualquier fatalidad. Lo primero es la carta natal y saber qué energía tienes y dónde tienes situados esos planetas. Pero es cierto que luego, por ejemplo, la piedra, la amatista, pues si no recuerdo mal, yo creo que es el grado 9, el 9 de Sagitario. A mí es que me cae sobre

0: mercurio natal, entonces siempre suelo llevar amatistas. Luego los cuarzos tienen un poquito más que ver con la energía de Venus, tiene más que ver con la delicadeza, la pureza, cuando quieres que algo salga bien, ¿sabes? Los puedes tocar porque son como que calman un poco. Pero insisto, habría que ver la carta natal, no sea que te caiga sobre un tránsito penoso o un planeta chungo.
1: ¿Pero qué es lo que hace el gemoastrólogo, en este caso tú? Si una persona va a tu consulta y trabajas con esa persona...
0: Hombre, yo trabajo con la carta. Y luego sí que es cierto que cuando trabajo con la carta, pues entonces, si de repente... Sobre todo las revoluciones solares, que es la energía del año, no es la carta natal, es otro tipo de carta, ¿no? Esto es la energía del año, que tiene un poco que ver con pues los hitos que van a ocurrir el año que viene, ¿no? Pues ahí al final, a lo mejor de la lectura... ¿Qué es lo que te ocurre? ¿Tienes mal de amores? ¿O quieres encontrar un trabajo? ¿O quieres hacer más dinero? Entonces voy a ver la casa dentro de la carta natal que maneja todo eso y le voy a recomendar una gema para que la lleve.
1: Y cuéntanos, ve contándonos
0: bueno, esto
1: las
0: ha sido
1: cartas.
0: Una, esto ha sido una...
1: Pues porque has dicho que has cogido las piedras cuando has ido a coger la baraja.
0: Sí, porque las he visto al lado, porque yo tengo mucha cosa. Además tengo una drusa de amatista muy, muy, muy grande de mis padres y tal. Bueno, esto era una anotación de lo que es la gemoastrología, que no es muy conocido y que ahora se dice mucho lo de pues ponte una obsidiana o cógete una amatista.
1: Pero,
0: un tal.
1: Mónica, mucha gente nos estará escuchando.
0: Y están flipando, ¿no?
1: Claro, ¿no? Y cuando hablamos de este tipo de no sé cuál es el calificativo adecuado.
0: Las mancias, ¿no?
1: Mancias, lo que son, bueno, vuelvo a repetir, parece una cosa, sinceramente, como poco, poco científica.
0: Es que es poco científica.
1: Y luego,
0: es que es cero científica.
1: Claro, pero tú eres psicóloga, titulada, acabaste tu carrera, o sea, eres una persona con una...
0: ¿Y sabes qué hice al acabar la carrera? Cuando ya tenía explicaciones racionales para casi todo.
1: Buscar las irracionales.
0: Aprender tarot. Porque al final hay mucha gente que no se lleva bien con los psicólogos o con cierta parte más científica y que a lo mejor es a través de un tarot más interpretativo, que se puede trabajar con ciertas cosas. O, bueno, es que la astrología para mí es poderosísima. Hay una corriente psicológica, que es lo que es la astrología psicológica, que fue iniciada pues por maestros como Jung. Jung era un psicoanalista, al final era maestro.
1: O sea, que aunque
0: maestro...
1: no lo creamos, esto sí tiene un fundamento o una base científica, o al menos se ha intentado plantear a lo largo de la historia de la psicología.
0: No, fíjate, yo cuando me metí a estudiar psicología pensaba que iba a ser psicoanálisis y lo primero que me explicaron, yo recuerdo...
1: Para algunos el psicoanálisis...
0: Nada, eso, o sea, olvídate.
1: No es nada racional.
0: No, nada, porque al final vas... Sí, pero luego ponte a leer a Lacan o ponte a leer a Chomsky y a gente que trabaja a través de la palabra. Yo creo que dentro de nosotros, en la profundidad de la psique, ¿no?, y de la cabeza, hay cosas que no se pueden explicar racionalmente, pero son miguitas que a través de la palabra y a través de ciertos lenguajes simbólicos pueden salir a la luz.
1: ¿Y
0: lo que llamaba Freud el trauma.
1: ¿Y el tarot podría cumplir una finalidad de ese estilo? Porque al final las cartas son una simbología.
0: Absolutamente. Yo creo que el tarot no hay que trabajarlo tanto como arte adivinatoria, que para mí también tiene una base muy adivinatoria, las cosas como son, pero yo creo que se puede trabajar desde una parte más terapéutica, interpretativa, como trabajarías a lo mejor un test de Rorschach. Tú cuando trabajas con niños o con gente que tiene algún tipo de trastorno, más del lado a veces de los psicóticos y todo eso, se trabajan, ¿has visto el test de tintas, el Rorschach, típico? Se trabaja mucho con todas estas cartas para que la gente trabaje la proyección. Entonces, al final, se puede trabajar la proyección a través del tarot. Aquí es cierto que creo que va a haber mucha diferencia entre un estafador y alguien que sabe de psicología, de astrología, de estas herramientas, y las aplica, obviamente, a favor de la persona que viene a tener la consulta. O sea, es que, claro, si uno es un estafador y lo que quiere tener es una línea, un 900 no sé qué, para ganar pasta y le suda las narices la persona enfrente, pues no va a hacer nada. Pero luego, yo sí que creo en el poder de todas estas herramientas, de la astrología por descontado. La astrología se estudiaba en la facultad hasta la época de Alfonso X. Lo que pasa es que es cierto que son cosas... Bueno, de hecho, si sabes astrología, es mucho más matemática que otra cosa, porque al final los aspectos tienen que ver con dónde están ubicados los planetas y es una cosa muy matemática, ¿no? Lo que son las figuras. No me quiero extender porque sé mucho y entiendo que la gente no se va a enterar.
1: Oye, nos quedamos sin tiempo. ¿Me das una pincelada de no sé, algo del tarot y nos vamos ya a la despedida?
0: Nos vamos a una pincelada del tarot. Ah, bueno, es que a mí me encanta trabajar con el tarot, pero por eso te digo que hay muchas mujeres y hombres que prefieren trabajar conmigo a través del tarot y otros a través de la astrología, como que cada uno de alguna manera decide el lenguaje
1: simbólico.
0: ¿Podemos
1: aplicar quizá el tarot a algo de Onda Madrid, que estamos
0: ¿Qué quieres saber?
1: 4 décadas, 40 aniversario, no lo sé.
0: Pero, ¿qué quieres saber? ¿De tu programa? Dime algo.

0: O mira, haz una cosa, anótamelo. Bueno, es que claro, te iba a decir que me anotes una pregunta rápida por si no quieres que la gente se entere,
1: No, bueno,
0: pero
1: una consulta
0: todo lo que sea.
1: relacionada pues con Onda Madrid, el futuro de
0: Todo,
1: Onda.
0: todo el futuro de Onda Madrid.
1: No lo sé, te digo, no,
0: A ver,
1: el
0: a ver si mañana.
1: Tengo miedo,
0: Tienen
1: tengo
0: miedo.
1: miedo,
0: Y
1: porque
0: yo.
1: yo voy a decir que te he testado y alguna vez que has venido y has utilizado las cartas, has adivinado
0: Claro,
1: cosas.
0: a ver si
1: Entonces,
0: mañana voy a tener al director general llamándome.
1: te estoy preguntando con la boquita pequeña. Bueno, el aniversario, nuestro aniversario, algo de Onda
0: Algo para
1: Madrid,
0: este
1: sus
0: año.
1: 40 años, que está a
0: Venga.
1: punto ya de finalizar el aniversario, pero bueno, yo qué sé.
0: Venga, venga, venga. Voy a hacer una cosa rápida.
1: Sí, muy rápida, que nos tenemos que despedir y nos vamos a despedir con Respeto, que es otra canción de Mónica Moss. La voy presentando para que ya, si acaso, después de tus palabras, empiece a sonar la música. Y estamos de obras también en Onda Madrid, a ver si sale algo de las obras.
0: Bueno, pues he de decir que ha sido una época como de estudiar mucho la competencia. Pero en la que muchos contratos y desde luego. Ah, oh, una cosa muy importante. Lo primero que sale es como unas de oros. Entonces, como que van a surgir muchísimas novedades, muchísimas, muchísimas a partir de ahora. Un grandísimo inicio, además, con gente muy querida de la cadena. Gente con la que se van a establecer vínculos y más contratos que se van a mantener muchísimo éxito, veo.
1: Oh, qué bien.
0: Y luego, mucho cuidadito porque va a haber alguna gente de dentro que va a dar unas cuantas puñaladas traperas porque sale el 5 de espadas. Pero es muy importante saber que se han hecho muy buenos estudios, ¿vale? Y sobre todo es que es una tirada en la que salen tres ases, unas de copas, unas de vasos, de bastos y unas de oro.
1: Esto es
0: Y
1: todo bueno, ¿no?
0: el mago me encanta sobre todo porque ha sido la segunda carta que ha salido y es como que todos los cambios que se están aplicando ahora, si son sostenidos, van a funcionar muy requete bien.
1: Que
0: Sobre todo
1: estamos
0: porque
1: en el
0: sale el.
1: camino.
0: Sí, y estáis en el carro.
1: ¿Y el carro qué es?
0: Pues el carro habla también de muchísimo avance, muchísimo éxito y está yo, success. Muchísimo,
1: Bueno,
0: sí.
1: pues qué bonito final,
0: Pues muy
1: Mónica.
0: bonito final, ni tan mal.
1: Muchísimas gracias.
0: A vosotros y por otros 40
1: Un
0: más.
1: besazo.

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1: Buenas noches, amigos, amigas, y muy bienvenidos a Madrid Misterioso, vuestro programa de misterio en Onda Madrid. Arrancamos aquí y ahora la octava temporada, se dice pronto, 8 temporadas, 7 más esta que empieza, con todos vosotros y sintiendo vuestro apoyo en los episodios, en los comentarios, en las rutas, en los libros, en todas las manifestaciones que tiene este santo espacio, Madrid Misterioso. Así que esta noche arrancamos con un programa muy especial, porque siempre es especial empezar, y da mucho vértigo, ¿eh? Un año más, gracias por vuestro apoyo, por vuestra confianza, y porque además venimos de un verano, donde hemos explorado mucho el misterio, por tanto, de eso va a ir el programa de esta noche. Un poquito como el primer día de clase de los niños, ¿no? De qué has hecho este verano. Pero os aseguro que va a ser muy interesante, muy bonito. Y sí, claro, muy misterioso. Porque si no, no sería algo nuestro. No, ser, no,

estaría nuestro ADN. Así que, sin más dilación, sin mayor pompa ni ningún boato, empezamos ya este programa que inicia una nueva aventura. Ahora os comentaremos también cositas de cómo poneros en contacto con nosotros y de cómo enviarnos vuestras experiencias o propuestas de temas, que nosotros tenemos muchas ideas, ¿eh? Pero a veces habéis apuntado con mucho tino, con mucho acierto, hacia asuntos que nosotros ignorábamos y a partir de ahí ha salido un programa. Así que gracias, multiplicado por 7 y por 8, que es el número de esta temporada que arranca. Yo soy Álvaro Martín, esto es Madrid Misterioso, comenzamos.

0: me preguntáis mucho si, oye, hay temas para hacer tantos episodios, tantos programas de una hora y que siempre salga a relucir de una forma o de otra Madrid, porque al final es lo más importante de este espacio, buscar temas que tengan que ver con Madrid. Me lo preguntáis mucho y la verdad es que sí. Sí que surgen asuntos. Se puede volver sobre alguno que ya hemos tratado, porque surgen nuevos datos o se actualiza. O incluso a veces es una relación que tiene que ver con que la persona que nos habla es madrileña. Bueno, hay muchos temas todavía por sacar y muchos muy grandes, ¿eh?, que no han pasado por este programa. No quiero dar pistas para que estéis pegados a la radio, a los auriculares, donde nos escuchéis, como nos escuchéis, en directo o en el podcast, a lo largo de toda esta octava temporada. Y tengo aquí a mi lado, no podía ser de otra manera, bueno, pues a alguien que muchos me decís, pues queremos conocerla, pues a ver si un día hacemos un encuentro o algo así, ¿no? Bueno, os avisaremos si hacemos, y es nuestro objetivo hacerlo, algún programa con público. Sería muy bonito, o algún evento similar, ¿vale? Siempre solemos avisar, y no es otra que María Torrente. María, muy buenas.
1: Hola, buenas noches. Qué lujo, qué maravilla estar aquí, primer día de cole. Yo vengo ilusionada, ¿eh?
0: ¿Vienes preparada para nuevas aventuras?
1: Mochila nueva, todo el material nuevo, encantada estoy, sí.
0: Bueno, pues estupendo. Ese es el espíritu, así hay que venir a clase, porque la temporada es dura, ¿eh? La temporada pasada hicimos, mira, os lo puedo contar ahora mismo, me voy a meter en la cuenta de Madrid Misterioso, hicimos 48 episodios más 4 especiales de verano, pues eso, 52.
1: Una maravilla. Tienen
0: Son
1: ahí un
0: 52
1: montón,
0: programas, ¿eh?
1: Un montón de material para gozarlo y disfrutárselo.
0: Así es. Y para repetir, porque hay gente que a veces dice, oye, pues no te conocía, pues te empiezo a escuchar ahora. Bueno, pues tienes para atrás, fíjate, la de programas que tienes con invitados súper chulos. Está mal que yo lo diga, ¿no? Pero es así. Y bueno, fíjate, por empezar ya con temitas y demás, el último episodio que hicimos antes de comenzar con esta octava temporada ha sido un homenaje a Sol Blanco Soler, del grupo Epta.
1: Imagínate, nada más y nada menos.
0: Qué mujer, ¿eh?
1: La verdad que sí.
0: Y nos llega vuestro cariño por Sol y además se nota en las cifras, en las escuchas. De momento, la verdad es que hemos tenido... Yo pensaba que en verano bajaban las escuchas.
1: Estamos todos un poquito más tranquilones, ¿no? En verano y parece que perdemos las costumbres.
0: Pues te tengo que decir que los oyentes de Madrid Misterioso han sido fieles al programa todo el verano. Y se han mantenido las cifras en prácticamente todos los episodios. Así que me quito el sombrero, ya empezando por el último canónico, que es el de las Backrooms.
1: Es que ese estuvo muy chuli, ¿eh? Creo
0: el de
1: yo,
0: backrooms,
1: vaya.
0: Backrooms triunfó en Justo, cuanto a nuestras estadísticas, claro. Triunfó. Y además, mira, tenemos comentarios como el de Mar Godoy, que nos dice, siempre me pierdo en nuevos ministerios. Si no sabéis de qué estamos hablando, tenéis que volver a la temporada anterior. Estamos, tú sabes, como entre dos mundos, ¿no?
1: Ajá.
0: En una temporada que empieza y otra que termina.
1: Que se difumina.
0: Pero que se niega a desaparecer del todo, que es la temporada 7, que a mí es un número que me gusta mucho. Bueno, comentario de Mar Godoy, eso, siempre me pierdo en nuevos ministerios, pero miedo de verdad en los 80, en el pasillo del transbordo de la línea 3... Embajadores a la línea 5 Acacias.
1: Uy, es que tiene tela también ese transbordo, ¿eh?
0: ¿Y qué pasaría ahí en los 80?
1: Pues imagínate que sería complicado el tránsito por ahí a determinadas horas.
0: No, Embajadores ha sido una parada siempre, una plaza de conexión con toxicómanos y demás. Vamos, supongo que estamos hablando de este tema.
1: Claro.
0: Luego dice, también de pequeña en los 70 me daba miedo la línea 10. Cuando íbamos a la piscina del lago, me contaba mi padre que el metro pasaba por debajo del río Manzanares y eso me daba un mal rollo.
1: Uy, con el miedo que me da a mí el agua y estas cosas. No lo había pensado nunca. Nuevo miedo desbloqueado.
0: Sí, sí, sí, sí. Otro dice igual. Paco Orellana, que siempre te manda saludos, María.
1: Bueno, pues un beso enorme, Paco.
0: Paco Orellana dice, el pasillo de metro que une Acacias con Embajadores me da miedito. Otro igual, que comenta lo mismo. Alba Díaz nos decía, muy interesante, mis programas favoritos son los que estáis solo, Álvaro y María, o sea que tendrás que volver más veces esta temporada. Bueno, comprométete aquí delante de todos los oyentes.
1: Volveré, estaré por aquí.
0: Malusa dice, cuando hablasteis del metro enseguida me vinieron los transbordos de Nuevos Ministerios y Diego de León. En Nuevos Ministerios pasé mucho miedo la primera vez, pensé que me había perdido totalmente la sensación de desorientación.
1: Me ha pasado, ¿sabes qué me ha pasado? Te he escrito diciendo, pues hago este camino absolutamente todos los días de mi vida y acabo de perderme, no sé dónde estoy, pero continúo hacia adelante que saldré a algún lugar que me suene.
0: Pues sí. Y Estrella Polar, que se ha unido estos últimos, digamos, semanas o meses a las filas de los oyentes de Madrid Misterioso, lo digo porque os conozco a los que comentáis habitualmente y sé quién acaba de llegar, quién lleva más tiempo, etcétera. Dejadnos comentarios. Pero vamos, no solamente, ahora estoy leyendo en iVoox, pero podéis dejarlos en cualquier red social o donde queráis. Luego comentamos cómo se puede poner la gente en contacto, pero decía, cuando contabas una experiencia en cierta superficie comercial grande, pues decía Estrella Polar, ni confirmes ni desmientas, pero decía, nos dejas con la miel en los labios, tiene pinta de ser un corte inglés, pero en Madrid hay varios. Claro. El programa ha sido muy interesante, me ha encantado, gracias. Ah, Corte Inglés.
1: Pues podría ser porque es un gran almacén, pero...
0: ¿Un Simago? ¿Dónde quedó Simago?
1: Prica, ¿te acuerdas de que tú no habías nacido? No sí, te puedes acordar.
0: Sí, sí, no, no. Me acuerdo. Yo creo que viví la época...
1: Bueno, la época de Prica yo no trabajaba todavía, así que no...
0: Así que muchas gracias. Y bueno, tenemos también algún email que tiene que ver con el programa que hicimos, de especial de verano, que registrábamos varios lugares... digamos que llamado, dicho así como muy burdo, bares que están encantados, bares que tienen fantasma, al hilo de un local en Alcalá de Henares, que hablábamos con nuestra amiga Zuleika sobre el asunto, y nos ha llegado un correo que dice Manuel dice, soy un habitual oyente de vuestro podcast. ¿Cuál es el correo de Madrid Misterioso? Es info. Toma nota también tú, María.
1: Voy a apuntar lo que
0: te
1: no,
0: pongo
1: me acuerdo.
0: Un necesita mejorar.
1: Venga, empiezo mal el cole.
0: En este cole que estamos haciendo virtual, Madrid Misterioso. Info, apunta ahí. Info. Todo seguido, ¿eh?
1: Venga.
0: Madrid Misterioso. Estas tres palabras juntas. Es que a veces me dicen, es info@Madrid... No. Todo seguido. Info, Madrid Misterioso, @gmail.com. Muy sencillo, todo seguido, un poco largo, pero muy sencillo. info@madridmisterioso@gmail.com. Y ahí nos escribe, lo digo porque esto hay que recogerlo ahora, no lo vamos a arrastrar toda la temporada, a no ser que de aquí salga un misterio que podamos resolver.
1: Uy, qué interesante.
0: Te leo, Manuel. Buenas tardes, Álvaro y equipo. Soy un habitual oyente de vuestro podcast, Madrid Misterioso. He asistido a alguna de vuestras rutas en Madrid y también en Córdoba. Las rutas de Córdoba son una maravilla. Allí nacieron las rutas misteriosas. Y de hecho allí tienen la suerte de que se pueden visitar lugares en el interior. Que a mí me lo piden mucho, pero es que Madrid es una plaza muy complicada. Bueno, digamos que no puedo esconder que me gustan estos temas. Resulta que oyendo vuestro último episodio, el de los bares encantados, que no es ya el último, pero lo podéis encontrar en nuestro archivo sonoro enseguida, es de los programas de verano que hemos hecho, hablabais de tabernas en Madrid y da la casualidad que yo, junto a mi hermano, gestiono una de ellas.
1: Bueno, no me digas que tiene algún fantasma por ahí, nos va a dejar investigar.
0: De la cual te puedo dar detalles

0: digamos, seguirle el rollo a nuestro amigo, que no quiere decir qué ubicación tiene esa taberna. Dice, se han reportado fenómenos extraños por parte de algunos trabajadores y se comenta la presencia de dos entes. María, por favor.
1: Pero yo quiero ir ahí ya, ahora mismo, si estoy ya cogiendo el bolso casi, las llaves. Vamos.
0: Yo he intentado investigar por mi cuenta qué podría haber pasado allí para que se diesen estos casos, pero no consigo encontrar ningún tipo de evento. Sí, esto es muy interesante, que pudiera estar relacionado, dice. Es muy interesante. Oye, si hay actividad, busquemos la historia del lugar. Ajá. A ver si...
1: Quizás está relacionado, pero no tiene por qué, ¿eh?
0: No, no tiene por qué. Él dice que no ha encontrado un asesinato, así decirlo.
1: Que no tiene por qué haber un asesinato. Con que alguien que estuviera ahí haya fallecido, puede haber vuelto por lo que sea.
0: Entonces, bueno, dice que rastreando la hemeroteca o, digamos, lo que pueda encontrar de un negocio que tiene su historia, pues que no ha encontrado nada así truculento. Únicamente dice que ha encontrado un solo evento que podría tener que ver con el tema, que no voy a nombrar tampoco aquí, pero nada que sea tan críptico. Dice, pero la verdad que no parece tener que ver, ha encontrado una cosa, pero que no parece tener que ver con lo que...
1: Con los
0: sucesos paranormales.
1: Ajá.
0: También dice que en su momento habló con el grupo EPTA y dice que no vio muy claro montar allí una investigación en aquel entonces. Ajá. Por lo que al final se lo ha ido dejando. Solo quería comentaros el tema, ya que me sirve como excusa si me leéis para trasladaros mi enhorabuena por el programa y gracias a vuestra naturalidad y rigor estoy bastante enganchado. Así que Manuel, muchísimas gracias.
1: Ábrenos las puertas de tu negocio.
0: Y ya te vamos, si quieres mantenemos igualmente el anonimato de no decir dónde está ubicado ni nada, pero Manuel, o sea... Es que le voy a contestar ahora mismo. Saludos, Manuel. Bueno, luego le contesto fuera de antena, pero que sepáis
1: bien,
0: que...
1: Déjate ahí el borrador para que no se te olvide.
0: Puede ser un próximo episodio de Madrid Misterioso.

0: Continuamos. Antes de irnos de vacas, tuvimos un evento muy bonito, María, que fue ir a ver la sangre de San Pantaleón. El milagro de esta sangre, que hicimos un programa especial y por eso no viene a cuento ahora que volvamos a repetirlo. Lo tenéis en el archivo sonoro y además, repito, muy cerquita porque fue de los últimos programas de la séptima temporada. Una sangre que cada 27 de julio debería licuarse si queremos que todo vaya bien. Porque dice un rumor popular, que solamente es eso, ya os lo avanzo, un rumor popular, que cuando esta sangre no se licua, calamidades están por venir. Y con el verano que hemos tenido, y si se ha licuado, lo avanzo ya, estuvimos siendo testigos de la licuefacción de la sangre de San Pantaleón en el monasterio de la Encarnación. Digo, con el veranito que hemos tenido, ¿qué tiene que ocurrir? O sea, ¿qué ocurriría al ser humano si no se licua?
1: Pero si me he licuado yo viva. Claro, en realidad sí. Ha sido tremendo el calor que hemos pasado.
0: Calor, incendios, terremotos. Uf. Luego comentamos cositas, aunque sea muy por encima porque tampoco queremos abundar en el tema. También lo hemos hecho en las secciones que tengo en el Buenos Días Madrid con Carlos Honorato o ahora ya que está de vuelta con Eli del Valle. Bueno, pues eso, se licuó. Pero fíjate, me llamó la atención una cosa estando allí en la iglesia. Bueno, con todos los fieles, le colocan una camarita, una microcámara a la ampolla. Yo la microcámara debe ser tan micro que no la llegué a ver. Pero claro, es verdad que la reliquia, lo que es la original, está en un altar y nosotros estamos, qué sé yo, a 5 o 6 metros de ella. Es una reliquia muy pequeña como para fijarte en detalles. Y como un año hubo un clérigo que se tropezó y a punto estuvo de caérsele al suelo porque había una fila para besar la reliquia, ya no se puede besar, pues ya han decidido dejarla en un sitio apartado, no se puede uno acercar.
1: Y tiene una cámara, ¿no?
0: Se ve en pantallas que están en toda la iglesia. Bueno, pues yo no vi que eso se moviera.
1: ¿Cómo?
0: Es decir, yo vi la sangre, sí, se supone que está líquida porque además le preguntamos a un sacerdote y nos lo confirmó, pero yo vi el nivel

0: estable, no vi que se balanceara.
1: Pregunta.
0: Y tampoco vi como otros años como que burbujeara, que otros años he visto como pompitas, digamos, en ese líquido que contiene la ampolla, supuestamente la sangre del mártir de San Pantaleón. Pregunta.
1: ¿Ha habido algún año que no se haya licuado esa sangre?
0: Según el saber popular, no se licuó en 1914, antes de la Primera Guerra Mundial.
1: Uf.
0: Y en 1936, con la Guerra Civil. Pero,
1: vaya.
0: Pero, según la Iglesia, según los que documentan cada año lo que ocurre, siempre, y digo siempre, se ha licuado. Desde que está allí, creo que fue aproximadamente 1611. Desde el siglo XVII que se funda el monasterio. Que por cierto, pude estar viendo, que me gustó mucho y da para otro programa quizás, pude estar viendo mientras preparaba la ruta el monasterio de la Encarnación, la visita guiada, porque eso es patrimonio nacional, la visita guiada, y sobre todo, no nos engañemos, lo que yo quería ver, María, era el cuarto relicario, una habitación entera llena de vitrinas, con calaveras, brazos, urnas.
1: Normal que va uno a ver un domingo.
0: Con cuerpos, sí, porque fue un domingo además.
1: Me lo he imaginado.
0: Con cuerpos completos. Y ahí estaba, porque esto fue justo el 26 de julio, que a mí me habían contado que la reliquia se exponía desde el 26, y es una verdad a medias. La reliquia se expone desde el 26 por la tarde. Yo fui por la mañana y me la encontré, la sangre, en el relicario, no en la iglesia. En el cuarto dentro de lo que es el convento, en el cuarto de las reliquias. Y claro, allí la vi muy pequeñita en su frasquito. La pude ver muy cerca, sí, pero yo no vi nada de movimiento ni nada. Es que claro, esto es una cosa que si no te mueven el frasco,
1: claro, ¿cómo
0: no sabes
1: saber
0: si lo que está dentro es blando, duro, espeso o líquido?
1: Y la sangre de por sí no es muy líquida, es un poquito viscosa, digamos.
0: Sí,
1: entonces
0: dicen que cuando llega la fecha se pone bastante líquida, pero ya yo no pude agitarla ni nada para ver que efectivamente, así que bueno.
1: La persona responsable te dijo que sí,
0: sí,
1: que
0: sí.
1: Estaba licuada.
0: Al día siguiente preguntamos a un sacerdote y me dijo, sí, sí, se ha licuado, y es que además es que siempre se licua,
1: bueno,
0: o sea, como algo muy normal.
1: Nos quedamos tranquilos entonces.
0: Y también me gustó ver que había una reliquia de Carlo Acutis, Pues tú sabes quién es Carlo Acutis.
1: ¿Quién es Carlo Acutis?
0: Pues el santo millennial, le llaman.
1: Es que creo que es este chico joven, ¿no? Alguien de hace poco tiempo, sí, de nuestra época.
0: Un chaval
1: cuéntanos,
0: italiano.
1: Cuéntanos que yo...
0: No voy a contarlo porque podemos hacer un programa especial, ya que en muchas iglesias de Madrid se rinde devoción a este santo. Pero es un santo que fue canonizado muy rápidamente. Si no recuerdo mal, y si me equivoco lo siento porque no tengo delante la información, por el anterior Papa, por el Papa Francisco, y bueno, fue un chico normal como cualquier otro, con sus aficiones, le gustaban mucho los ordenadores, incluso los videojuegos, pero también le gustaba, pues eso, en internet divulgar el evangelio, por así decirlo.
1: Ajá.
0: Y bueno, su cuerpo se conserva con el chándal que solía lucir en una urna, y con una, supongo que llevará una máscara, una segunda piel que le ponen como de cera,
1: sí,
0: pero que por lo visto no se está descomponiendo como se esperaría de un cadáver, sino que esto sería algo así como un signo de santidad, ¿no? Carlo Acutis, interesantísimo, pero dará para otro programa. Y en aquella visita tuvimos la suerte, hicimos dos pases por la mañana, de que nos abrieran, pero vamos, cuando digo que nos abrieron fue hasta la cocina, la Real Academia Nacional de Medicina, de España, española. Sitio por el que ha pasado Gregorio Marañón, Ramón y Cajal y tantos y tantos y tantos. Y donde hay una exposición que además la van a prorrogar y haremos otra visita, estaros pendientes de las redes sociales de Madrid Misterioso, llamada De Brebajes y Serpientes, entre la Triaca Magna y una emergencia de salud global. Porque sabías tú, María, tienes que venir, que no has venido conmigo a ver la exposición.
1: Es cierto, no la conozco.
0: Pues tú sabías que en lugares muy remotos del mundo, bueno, digo muy remotos para nosotros los occidentales, el tema de las picaduras de serpientes es un problemón.
1: Me imagino, claro, si hay muchas serpientes debe haber muchas picaduras.
0: Sí, pero por el cambio climático, por variaciones térmicas y demás, las serpientes están cambiando sus hábitos y están yendo a zonas urbanizadas. Y las picaduras de serpientes pues pueden dejarte o muerto o sin un miembro del cuerpo, etcétera. Entonces, hablan de que estamos ante una emergencia de salud. No es una tontería.
1: Habrá, me imagino, antídotos también, ¿no?
0: Hay antídotos, pero en zonas tan remotas a veces no hay acceso a esos lugares. Son zonas selváticas y demás donde habitan serpientes venenosas. Nos contó un amigo, que no vamos a decir quién es, un amigo muy conocido, que luego hablaremos... No hablaremos de él porque no vamos a decirlo, pero nos contó que tuvo un susto en Madrid con una serpiente.
1: Es que es bastante inquieto este amigo y sí, le pega bastante haber tenido un incidente con una serpiente incluso en Madrid.
0: Ahí excavando en unas tierras y demás, le saltó pues una víbora o algo similar, le picó y se quedó tieso durante un tiempo,
1: sí.
0: El pobre.
1: Le pudieron atender, está bien, no pasó nada, pero sí, tuvo un susto.
0: Lo conocéis casi todos los oyentes de Madrid Misterioso a este amigo. Exposición que no podéis perderos, aunque intentaremos hacer otra visita. Y es que, como digo, nos enseñaron la biblioteca con libros antiguos de medicina. Nos enseñaron el salón de actos donde son investidos los nuevos miembros de la Real Academia de Medicina. Bueno, y nuestra guía Guadalupe, por si nos escucha, que sé que alguna vez nos ha escuchado, porque se enteró de que habíamos hecho un programa sobre el tema. Que, por cierto, no es por repasar todo lo que hemos hecho, pero tenéis un programa que os sirve un poco como de audioguía complementaria sobre la materia. Nos ilustró Guadalupe de una manera magistral. Así que gracias. Y bueno, eso para empezar. Pero ¿queréis más cositas? Tenemos más cositas.

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1: Bueno, María, uno de los eventos del verano, por no hablar de desgracias, pues sí, qué pena todo lo que ha habido negativo, pero este no es per se negativo, ha sido el eclipse de sol.
2: ¡Qué maravilla!
1: El eclipse total.
2: A mí me encantó.
1: ¡Oh, qué bonito! Y eso que no pudimos... En Madrid hubo mucha gente que sí lo pudo ver al 100%, o casi. Y hay unas fotos y hay unos paisajes en Madrid. Pero nosotros nos pilló de vacaciones y no estábamos ya en la capital.
2: Pero vimos al 99%,
1: que prácticamente... 99,9, te diría.
2: Y con la vista que tiene una ya a estas alturas, pues casi te diría que completo. Para mí,
1: yo
2: completo.
1: Yo te voy a decir una cosa.
2: A ver.
1: Si no lo vas a ver en el mejor sitio del mundo, no sé cuál será... Por ejemplo, en León, o si no lo vas a ver...
2: Creo,
1: digo que León sea el mejor sitio del mundo, que me encanta León, no me quiero
2: podría
1: mojar.
2: Serlo,
1: digo,
2: ¿eh?
1: El mejor sitio del mundo para ver el eclipse.
2: Sí.
1: Si no lo vas a ver en el cielo más limpio, o como, fíjate, Jesús Calleja,
2: madre,
1: el explorador,
2: mía,
1: con el youtuber, pues creo que fue de Gref,
2: sí,
1: se subieron a un globo en León.
2: ¡Qué maravilla!
1: Y lo vieron desde un globo. Y
2: afortunados,
1: eso fue brutal.
2: Ellos.
1: Y con telescopios, con... O sea, si lo vas a ver... solo con las gafas protectoras y donde te pille, vas a ver un punto negro que tapa el sol, que es la luna.
2: Un puntito, ¿no?
1: Un puntito negro. Como decía, ahora lo decimos con quien estuvimos, como decía nuestro compañero, una lenteja, vas a ver.
2: Exactamente, del tamaño de una lenteja.
1: Y eso sí, lo que vas a ver es que se hace casi prácticamente de noche durante unos instantes. Pero vamos... Que lo del 100%, si no estás en el 100% eres un pringao, no sé qué. Bueno, tranquilidad, ¿eh?
2: Fíjate, tú decías que Jesús Calleja había tenido el privilegio de subirse a un globo y verlo desde encima de las nubes. Es un privilegio. Pero fíjate que nosotros tuvimos un gran privilegio, que fue verlo en un lugar en el que no había nadie, nada más que
1: ¡ojo!
2: Nosotros cuatro.
1: Pues
2: un
1: sí.
2: Silencio en la naturaleza.
1: Pues sí.
2: Y fue sobrecogedor cuando se produjo ese eclipse, cuando se oscureció el cielo, escuchar cómo se comportaban los animales.
1: Cuenta. Y además, lo voy a decir ya... Bueno, ahora digo con quién estuvimos. Di lo que sentiste primero en el eclipse. Bueno, tuvimos... Voy a contar yo muy por encima. Tuvimos la desgracia de que no pudimos verlo todo, porque... entró la dichosa nube.
2: Una nube que nos estaba esperando.
1: Estábamos en Alicante y entró la dichosa nube y la nube pues tapó el apogeo del eclipse. Vimos el inicio, no vimos el apogeo, que no quiere decir que no vimos el sol, pero sí sentimos lo que pasaba. Y luego ya sí vimos la segunda fase, cómo se destapaba.
2: Se
1: eso
2: retiró
1: sí lo
2: la nube
1: ver.
2: Y vimos perfectamente pues el tiempo en el que se estuvo destapando el sol y fue muy bonito. Pero aparte de eso...
1: En el momento... culmen del eclipse, que no lo estábamos viendo, sí en una pantalla,

0: porque nos pusimos el YouTube para verlo y ahí es donde mejor se veía, porque en YouTube estaba un telescopio perfectamente equipado para grabar el eclipse. Pero además, lo que sí que pudimos es sentir la penumbra. Cuéntanos.
1: Exactamente, y esa energía tan extraña que se hace cuando está el eclipse en marcha, digamos. Cuando se oscureció el cielo, lo que sí que pudimos sentir, aparte de ver la oscuridad en sí, es que los animales que teníamos a nuestro alrededor, los insectos, las cigarras, que estaban locas cantando, nos tenían ensordecidos en una
0: y
1: cosa
0: además,
1: tremenda.
0: La cigarra se oye, o
1: ¿que
0: sea,
1: se oye?
0: No es discreta.
1: Una cosa ensordecedora. Se callaron todas al mismo tiempo, fue alucinante. Y los pájaros diurnos también se callaron.
0: Y
1: quedó un silencio muy extraño.
0: Y empezaron a salir aves nocturnas.
1: Sí.
0: Yo no conozco mucho del tema, pero nuestro anfitrión sí nos contaba qué tipo de pajarillos venía. Bueno, nuestro anfitrión. Ah, lo contamos, venga, di qué vas a decir.
1: Hubo
0: algo.
1: Un pájaro, una ave nocturna, que vino volando como un poco desorientada, ¿no? Como diciendo, ¿qué es esto? A estas horas no me cuadra, porque ellos sí saben a qué hora se hace de noche, sí, por su instinto, etcétera. Voló como un poco así, de una manera extraña, y se posó a nuestro lado. Y después
0: Totalmente.
1: Ya salió volando otra vez. Y nuestro amigo sí nos dijo, ese ave es tal. Nos dijo el nombre que no me acuerdo.
0: Que no me acuerdo yo tampoco, pero era
1: bueno,
0: un nombre muy gracioso y muy largo, que tenía el cuello rojo.
1: Sí.
0: O algo así.
1: Bueno,
0: nuestro amigo era Pedro Amorós, como podéis imaginaros. Si lo hemos guardado hasta ahora, simplemente era porque él está todavía editando. Y no sé si habrá salido ya estos días. Pero saldrá, supongo que próximamente, un episodio de un programa que él hace investigando en lugares abandonados y con mucha historia, que se llama Aventura del Misterio. Ya lo conocéis la mayoría porque los oyentes de Madrid Misterioso tienen que saber quién es Pedro Amorós, porque ha pasado varias veces aquí.
1: Estoy segura que saben quién es, por supuesto, cómo no.
0: Uno de los mayores investigadores de lo paranormal en España, pero sobre todo especializado en el mundo de las psicofonías.
1: Y además es una persona encantadora.
0: Eso, vamos, vaya por delante, que es lo más importante. Y bueno, pues es lo que tú decías. Estuvimos, por lo menos, no estuvimos en un sitio hiperconcurrido.
1: No, al contrario, es que estábamos solos.
0: Sí, y estábamos con él y además hicimos un experimento, que es, ¿qué ocurre a nivel paranormal durante un eclipse? Yo creo que fuimos muy originales.
1: Sí, la verdad es que sí. Primero porque no hay muchos eclipses totales
0: así,
1: en el mismo
0: y además,
1: lugar.
0: Que impresiona mucho más si es de día. A ver, era por la tarde, pero la luz que tenía que haber a las 8:30 no era la que encontramos en el momento de penumbra. Es decir, se notó el oscurecimiento,
1: sí, claro que se notó.
0: Bastante. Y pusimos aparatos a funcionar, que no voy a desvelar. Pusimos aparatos a funcionar.
1: Y pasaron cositas.
0: Y pasaron a priori cositas, más lo que Pedro pueda escuchar después, que eso nunca lo sabemos, a nivel psicofónico, porque ya sabéis que las psicofonías no las solemos escuchar en el momento, sino que quedan plasmadas en un soporte. Pero sí te quiero preguntar a ti, aquella jornada del eclipse que te introdujiste en la casa de la colina, en una ubicación que si no hubiera sido por la nube era perfecta para ver el eclipse, y aún así lo vimos muy bien, repito, no me quejo, y tú tuviste impresiones y contacto casi desde que pusiste un pie en la casa.
1: Es cierto, sí. La verdad es que nada más entrar, bueno, que llevaríamos allí 5 minutos, un poquito más, ya encontré una señora, sentí una señora mayor, que creo que la señora era del servicio de esa casa, pues una casa muy grande. Fue una casa muy grande en su día, está en pie, algunas zonas un poco más derruidas, pero la señora continuaba allí. Y no sé si pasó algo con algún niño de los que ella cuidaba en esa casa. Me llevó a una habitación concreta, un poco apartada de donde estábamos en ese momento. Y no sé para qué me llevó a esa habitación, porque en realidad ella lo que me dijo es que de allí nos teníamos que ir, de esa habitación.
0: O sea,
1: como que en esa habitación no quería que entrásemos.
0: A ver cómo lo monta luego nuestro amigo Pedro, o sea, cómo edita todo para que lo veáis. Pero la secuencia fue María diciendo, hay alguien con nosotros, y nos dice que vayamos con ella, que nos quiere enseñar algo, que bueno, esto no es literal, ¿no? Pero como
1: más o menos,
0: que nos
1: sí.
0: Invita a que la sigamos a un sitio. Llegamos al sitio, que era una habitación con papel pintado.
1: Sí,
0: ¿verdad?
1: Creo que era una habitación de un niño, porque por el papel debía ser la habitación de un niño,
0: sí,
1: y ella
0: era
1: así
0: como,
1: me lo hacía sentir.
0: Como con florecitas o algo
1: sí.
0: Así, bueno. Y cuando una vez llegados ahí, yo pensé que le iba a decir, o que nos iba a decir María, vale, es aquí tenemos que colocar las grabadoras. No, lo que le dice a María es, ¿veis esta habitación?
1: Pues aquí no.
0: Pues aquí no.
1: Claro.
0: Seguid para adelante.
1: Tal cual.
0: éramos un poco intrusos, ¿no? En la casa.
1: Sí, por lo menos ella no quería que molestásemos en esa habitación. No sé si es que, porque ya no pude investigar más, no pude hablar más con ella, no sé si es que sería un bebé quizás lo que tenía allí y no quería que lo despertásemos. No lo sé.
0: Ah, pero el caso
1: es que ella allí fue como, hacer lo que queréis por la casa, no me importa, no me molestáis, pero en esta habitación no, por favor.
0: Vale. Y luego, no sé si estoy recordando mal, cuando estábamos experimentando con Transradio,
1: sí.
0: ¿Alguien te tocó?
1: Sí, teníamos una señora que estaba...
0: ¿Pero no era la misma?
1: No, era una chica joven, súper alegre, simpática, y estaba entre Pedro y yo, a nuestra espalda. Vale. En el hueco que quedaba entre el hombro de Pedro y yo, ahí estaba detrás ella, y vamos, perfectamente la sentí físicamente en este caso, incluso porque ella era como que se apoyaba en mi hombro. Como cuando tú te vas a hacer una fotografía y alguien se te apoya en el hombro.
0: Como de amigueo, de colegueo.
1: Y la sientes, y ella estaba como muy alegre, era una chica muy simpática, sí, sí.
0: Qué interesante esto, ¿eh?
1: Creo que se ha podido captar su voz, pero no lo sé todavía.
0: Vamos a ver lo que pasa. Creemos que sí, porque a través de la transradio, si queréis un día hablamos del tema, pero es utilizar un transistor de radio en frecuencias vacías para intentar preguntar y obtener respuesta en esas frecuencias vacías, en esos donde no hay emisoras de radio, obtener voces que respondan inteligentemente a nuestras palabras, y creemos que captamos una voz que lo analice bien Pedro, que es lo que tiene que hacer.
1: Y además, muy curioso porque coincide con una voz de una mujer joven,
0: sí,
1: y así
0: y
1: como
0: alegre,
1: muy alegre, ¿verdad?
0: Sí, como
1: muy
0: con
1: guay,
0: desparpajo,
1: muy...
0: digamos.
1: Sí, sí, sí.
0: Y ojo, María, que me estoy acordando que yo también vi algo.
1: Ya, es que tú no sueles ver nada, fíjate.
0: Yo soy el tío de las sombras. Porque cuando veo algo fugaz, algo que no puedo describir mucho...
1: Por el rabillo del ojo, ¿no?
0: A veces es por el rabillo del ojo.
1: Me ha parecido la mosca.
0: Sí, hay una escalera que han pasado muchas cosas ahí. Y encima, yo no me acordaba, pero allí, en esa casa abandonada, en esa escalera, se han visto sombras, es decir, figuras completamente negras que suelen pasar más bien rápido de un lado a otro. Se han visto... y a mí me pareció ver por la escalera como una cabecita de alguien asomarse y subir y esconderse, como que no quería tener protagonismo, sino que estuviera cotilleándonos, y al yo subir la mirada, te he pillado mirándonos, y eso cómo reacciona, se va, se marcha. Y yo subí para arriba, al piso donde se supone que había ido aquella figura. Esto fue muy rápido y yo siempre pongo en cuarentena mis cosas, ¿no? No sé si lo que vi es una mala pasada que me jugó mi vista, pero bueno, total que al subir no había nadie. Pero el piso de arriba es muy interesante, ¿eh? Ese piso tiene mucha energía.
1: Es que esa casa es tremenda, ¿eh?
0: Yo quería hacer un reportaje de aquel, del eclipse, de cómo... Y al final siempre me pasa lo mismo.
1: Hay que ver.
0: Me entrego a lo que estamos haciendo con Pedro y paso yo de grabar mis cosas. Así que si queréis ver todo esto, solo podéis hacerlo en Aventura del Misterio, que es el canal... de Pedro Amoros.
1: Ojo que todavía yo creo que no lo ha publicado, ¿eh? A día de hoy.
0: No,
1: pero
0: no,
1: bueno.
0: No lo sé, no lo sé. Ir entrando y cuando veáis algo relacionado con el eclipse será lo nuestro seguramente. Porque, digo seguramente, porque desconozco si Pedro ha investigado también la madrugada del 27 al 28 de agosto.
1: Ajá.
0: Porque hubo un eclipse lunar.
1: Claro.
0: En este caso.
1: Sí.
0: La luna más que nada se volvió como roja, como luna de sangre.
1: Uh-huh.
0: Y luego ya pues tuvo ese pequeño ocultamiento. Es menos impresionante y aparte es que fue como a las 5 o 6 de la mañana.
1: Sí, fue al amanecer nuestro ya.
0: Había que madrugar a posta y ser muy cafetero de los eclipses.
1: Para quedarte a verlos,
0: para
1: sí.
0: Quedarte. Nosotros este no lo vimos, ¿eh? Vamos a decir las cosas como son. Pero sí te digo una cosa.
1: Bueno, eclipses lunares son más habituales, ¿eh?
0: Sí te digo una cosa. Sí, pero qué verano, ¿eh?
1: Uh-huh.
0: Dos eclipses.
1: Y falta otro,
0: solar,
1: creo.
0: Y lunar. Bueno... 27 al 28 de agosto, yo no dormí bien esa noche.
1: Es que las energías suelen estar un poco revueltas.
0: Revueltas.
1: Esto ya, bueno, cada uno, el que sea más sensible lo habrá notado, y luego habrá gente que sea completamente incrédula de lo que son las energías y lo que podemos llegar a sentir en estas circunstancias. Pero sí que es verdad que creo que los que seáis más sensibles podréis confirmar que estaba la cosa un poco rara, ¿no? Se notaba algo.
0: Sí, yo pienso que sí, que se notaba algo. Hay que decir que yo no estaba pendiente del tema, ¿no? Pero dormí mal. Me pasa a veces en lunas llenas también. Y es que ese eclipse coincidió, al igual que... Fíjate qué bonito. El eclipse del 12 de agosto era luna nueva. Si no, no podía darse el eclipse.
1: Claro.
0: Pues este otro eclipse era luna llena.
1: Es que si no, claro, no podría darse el eclipse.
0: Es obvio, parece de parvulitos. Pero lo cuento porque qué dos momentos a nivel lunar. Luna nueva y luna llena.
1: Muy que, por simbólicos cierto, los dos.
0: Sí, estuvimos haciendo rutas estos días también de post-eclipse, digamos, y qué paisajes hemos tenido del Retiro y de la Cibeles, uh-huh, con el Palacio de Linares y la luna llena de fondo, ¿eh?
1: Bueno, qué paisajes. Preciosidad.
0: Precioso. ¿Vosotros cómo lo vivisteis? ¿Qué habéis notado? ¿Pensáis que esto nos puede influir o pasáis olímpicamente del
1: Incluso
0: tema?
1: Incluso a lo mejor algún oyente por ahí nos puede decir que le pasó algún fenómeno paranormal coincidiendo justo con la noche del eclipse, ¿eh? O sea, por favor, contadnos.
0: Queremos saber. María se va a encargar un poco de gestionar también los testimonios de los oyentes y demás. Así que también podéis consultarla, como si fuera esto una especie de consultorio así esotérico, misterioso. Podéis decirle, oye, a mí me pasa esto. Acabo de comprarme un espejo en una tienda de antigüedades. ¿Qué tengo que hacer? Cosas así. Podéis enviarlo al correo, que en un principio solo lo leo yo, pero si hay algo que le interese a María, se lo reenvío. Pero solo no es un correo que lo lean varias personas, solo lo leo yo. info@madridmisterioso@gmail.com. Seguimos.

0: Pues fíjate, otra de las noticias que a mí me ha impactado mucho y los que me conocen lo podrían haber adivinado es la del robo del tesoro de Villena.
1: Es que es una tragedia lo que ha pasado, ¿eh? La verdad es que sí, estamos consternados con esta noticia, es terrible.
0: Robo del tesoro de Villena. La Europol ya había alertado de que había gente sospechosa visitando sobre todo museos humildes, como es el
1: Claro.
0: de el MUVI, MUVI, el MUVI, que es el Museo de Villena.
1: Claro.
0: Y además ha habido intentos de robo, ha habido otro que ocurrió en Albacete.
1: Claro, es que son museos que quizás no tienen unas instalaciones lo suficientemente protegidas para las cosas tan valiosas y tan importantes que tienen en su interior.
0: Sea como sea, fue algo de madrugada.
1: Algo planificado,
0: El
1: claro.
0: museo no tenía vigilancia
1: Física.
0: en persona,
1: Ya.
0: o sea, vigilantes allí in situ.
1: Ahí.
0: Era una vigilancia a través de cámaras. Y yo leo aquí que se mantiene en vilo la recuperación. Yo no sé si esto lo van a
1: Yo creo
0: fundir.
1: que no creo que lo fundan porque tienen valor en sí esas piezas por lo que son, ya no solo porque sean de oro, pero bueno, pues no sabemos qué intenciones tienen, claro. A lo mejor no contemplan la posibilidad de mantenerlo guardado para que eso se revalorice. Y quizás es más fácil capturar a estos delincuentes si mantienen las piezas en su formato original y por eso deciden fundirlas. Espero que no, por favor.
0: ¿Sabes que tenemos una amiga que trabaja en un Comprooro?
1: Sí.
0: A mí me ha contado cosas.
1: Ya, ya
0: No vamos a
1: veo.
0: decir quién es, pero que me ha contado cosas de que le llega gente, le ha llegado a no a ella, pero a compañeros,
1: Ajá.
0: personas con auténticos tesoros arqueológicos. ¿Cuánto me das por esto?
1: Madre mía. No, sí, habrá para contar cosas de este tipo un montón.
0: Y que hay compañeros que lejos de decir, mira, esto no te puedo dar nada, le han intentado negociar, digamos.
1: Bueno, mira, si recuperas algo así y lo puedes después poner en conocimiento de las autoridades, es una forma de recuperarlo también, ¿eh?
0: Mira, joyas se han comprado, se han llegado a comprar en la competencia, no en su tienda, en la competencia.
1: Vale.
0: Joyas que son patrimonio de León. Y dice que si se enteran de esto las autoridades, les cae una multa, pero la multa es tan insignificante que les merece la pena.
1: Es que a veces, claro, hablamos de piezas tan valiosas que la multa compensa pagarla.
0: Claro. Oye, por cierto, ¿qué es el tesoro de Villena? Pues así, hablando muy rápidamente, son 66 piezas de oro, plata, hierro y ámbar de un peso total de 10 kilos, datado aproximadamente entre el 2200 y el 750 antes de Cristo. Este tesoro solo ha sido, dicen que es el segundo tesoro o conjunto prehistórico. Es que fíjate, o sea, que
1: No, no, es
0: yo
1: que
0: me
1: es
0: dan ganas de
1: tremendo.
0: llorar. O
1: No, es
0: sea,
1: tremendo.
0: es el segundo tesoro prehistórico más importante de España. O sea, es el más importante de España. Y el segundo de Europa, solo por detrás de las tumbas reales de Micenas en Grecia.
1: Es terrible. Y es que tenemos cosas tan grandiosas en
0: Sea,
1: España
0: me muero.
1: guardadas en museos, expuestas, pero por lo que parece, según ha sucedido con esto, no están lo suficientemente protegidas algunas de estas piezas.
0: Claro, y tiene que entender la gente que es verdad que centralizarlo todo en Madrid igual tampoco tiene tanto sentido,
1: Claro.
0: pero este tesoro, según mi opinión,

0: opinión y muy humilde, pero después de escribir un libro que se llama Enigmas ocultos en los museos de Madrid, pues he aprendido cosas sobre museos. No debería haber estado, tristemente, en el Museo de Villena si este museo no estaba preparado para acogerlo.
1: Claro, es que a veces no tienen las instalaciones necesarias ni la
0: Tendría que estar,
1: seguridad
0: María,
1: necesaria.
0: una
1: Eso
0: réplica
1: es.
0: y en una caja fuerte el tesoro. O, si lo quieres exponer, porque es digno de exponer, en el MARC, Museo Arqueológico de Alicante, en el Museo Provincial, que además tenemos buenos amigos en el MARC, he
1: Sí.
0: preguntado a nuestra amiga que trabaja allí si hay vigilancia nocturna, si hay
1: Claro,
0: personas allí,
1: sí.
0: y es más difícil, aunque
1: Hombre, y
0: sea disuasorio.
1: allí tienen expuestas piezas muy, muy importantes y las
0: Y por
1: exposiciones
0: cierto,
1: temporales son brutales también.
0: me ha contado esta amiga que llevan meses viendo gente de pintas un poco raras,
1: Ay, no, por
0: con
1: favor.
0: actitudes un poco raras, mirando por acá y por allá, que les está llamando la atención al personal del museo. No
1: Ay,
0: pueden
1: ay,
0: echar a
1: ay.
0: nadie solo porque tenga una actitud rara,
1: Sí,
0: si
1: claro.
0: no incumple las
1: A
0: normas,
1: ver, todos
0: pero de
1: vamos a
0: eso que
1: mirar a los museos, claro.
0: mira mucho ciertas
1: El
0: cosas,
1: detalle de quizás las
0: mira dónde
1: vitrinas,
0: están las
1: ¿no?
0: cámaras.
1: Claro.
0: Así que cuidado, por favor, y que esto no sea una
1: Una
0: oleada.
1: tendencia,
0: Y
1: ya.
0: luego habrá que rastrear dónde va ese, porque se podrá rastrear dónde acaba eso y quién compra eso en
1: No lo
0: subastas
1: sé.
0: ilegales o lo que sea.
1: Claro, me imagino que
0: Además,
1: habrá.
0: ponle precio tú a este tesoro. Que por cierto, me estoy acordando de que hablamos de él en un programa sobre el mundo íbero. Hablamos de este tema. Buscadlo en esta temporada 7 anterior, porque lo tratamos en un programa sobre el mundo íbero, el tesoro de Villena. En Madrid tenemos unos tesoros también muy bonitos, algunos son réplicas, y
1: Claro.
0: ahora que tiemble, porque los tesoros tartésicos, que tenemos en Madrid alguno en réplica,
1: Sí.
0: otro que creo que sí que es auténtico, están en museos locales, donde puede ser que haya más facilidad. Por favor, que se pongan las pilas, porque es nuestro patrimonio. Y esto que a alguien le parece una anécdota, a mí me parece gravísimo. No sé qué consecuencias tendrá, en el sentido de si hay responsables de esto, habrá que depurar responsabilidades y, por supuesto, mejorar las condiciones en las que se exponen las piezas. Porque luego nos quejamos de que las piezas están centralizadas, pero es más difícil robar en el Museo Arqueológico Nacional
1: Sí.
0: que en un pequeño museo de una localidad. Entonces, pongamos el foco en esto, porque no es ninguna tontería, y volveremos a hablar del tema. Por cierto, estuvimos en el MARC, en Alicante, que nos
1: Bueno.
0: encanta. Sitio con fenómenos paranormales, lo
1: Sí,
0: decimos así,
1: activos, ¿eh? Y
0: porque
1: constantes. Sí.
0: constantes, y donde María siempre tiene alguna experiencia de
1: Siempre,
0: sentir
1: siempre,
0: algo, de...
1: siempre, siempre.
0: Es un sitio muy activo, ¿eh? Bueno, pues vimos una exposición muy bonita, que es del oro de Colombia. A ver, voy a buscarla para deciros cómo se llama y hasta cuándo está y todo esto. A ver, hasta el 2 de mayo de 2027, o sea que tenéis todavía tiempo para verla.
1: Es
0: Se
1: una
0: llama
1: preciosidad.
0: Colombia, el oro y el universo. Y por supuesto que está hecha con colaboración del Museo del Oro, que está en Colombia, del Museo del Oro de Bogotá. Son 157 piezas. Claro, habrá alguno ya relamiéndose, amigos de lo ajeno, porque claro, es un auténtico botín.
1: Sí.
0: Qué piezas más bonitas, qué cosa más fina, qué... Bueno, no sé, no me voy a enrollar con esto. Y tenemos un pedacito de todo esto en dos museos de Madrid. Para temas íberos y para temas de prehistoria, el Museo Arqueológico Nacional, el MAN, y el Museo Arqueológico Regional, el de Alcalá de Henares, donde, por cierto, siendo que fue un antiguo convento y demás, hay historietas por ahí de presencias y todo ello, ¿eh? Y luego, para el tema americano, pues el Museo de América conserva piezas como el Tesoro Quimbaya, que son para quitar el hipo. Son piezas que ese museo, el de América, ojalá nos dure mucho tiempo, ojalá no lo cambien mucho con el tiempo, porque es un tesorazo el que y una suerte la que tenemos en Madrid, en Moncloa, zona Moncloa, ciudad universitaria. Museo de América, recomendadísimo.

0: Caliente nos hemos encontrado, María. ¿Qué agua más caliente, por Dios?
1: Parecía la bañera de casa, tremendo, ¿eh?
0: O
1: A
0: sea,
1: mí me ha impresionado.
0: doy fe que algo está pasando en el Mediterráneo, porque yo no me he encontrado a esas temperaturas nunca.
1: ¿Dentro
0: Lo
1: del
0: digo
1: agua?
0: así.
1: No, yo soy muy friolera, para que sepáis, os cuento como a modo de anécdota. Yo no sé por qué, tengo el termostato estropeado. Cuando me meto en el agua, aunque haga 40 grados fuera, me meto en el agua en el mar y aunque no esté excesivamente fría, como en el Cantábrico, yo enseguida me pongo a tiritar y me toca salir. Pero es
0: Claro.
1: que esto era un agua calentorra como en casa cuando abres el grifo del agua caliente.
0: Efectivamente. Pero como digo, me voy de esa zona que amo, pero que hemos pasado mucho calor, y me vamos más al norte, que este verano hemos sido culo inquietos, ¿eh?
1: Bueno, no hemos
0: Gracias
1: parado,
0: a
1: ¿eh?
0: todos los que nos habéis acogido
1: Sí.
0: y nos habéis recomendado sitios y nos habéis dicho, pues comer aquí, comer allá, alojaros aquí o allá. Y
1: Id
0: a
1: a
0: los.
1: conocer este pueblito que es precioso,
0: Sí,
1: etcétera,
0: sí, sí,
1: sí.
0: sí. Bueno, dimos un garbeo por Cantabria. Estuvimos en el Valle del Pas.
1: Bueno, qué preciosidad,
0: Ay, por favor.
1: qué paraíso, qué cosa tan bonita.
0: Qué bonito. Pues sí, comimos sobaos por un tubo. Pero entre sobao y sobao y comida buenísima, un cocido lebaniego y todas estas cosas, ¿no? Sí, en verano nos comimos un cocido lebaniego
1: La
0: porque
1: temperatura
0: la
1: era,
0: máxima era 25 grados.
1: claro, era la ideal para ello.
0: Bueno, pues Garabandal, María. O sea,
1: Oh,
0: Garabandal.
1: madre mía, Garabandal.
0: Garabandal. Para el que no lo sepa, entre 1961 y 1965, en una pequeña aldea en zona montañosa de Cantabria llamada San Sebastián de Garabandal, pues aparecieron el Arcángel Miguel, supuestamente, y la Virgen, a un grupo de niñas, Conchita, Jacinta, Loli y Maricruz, de entre 11 y 12 años. Todo comenzó el 18 de junio de 1961 con la aparición, supuesta aparición, del Arcángel Miguel, que les anunció que la Virgen se presentaría allí. Un pueblecito muy pequeñito, la verdad, una aldea, algunos dicen le llaman aldea, pero no despectivamente, que mucha gente acude allí con curiosidad y con fe. Yo
1: Hay
0: me encontré un
1: autocares,
0: autocar,
1: claro.
0: o sea,
1: Sí,
0: y no
1: sí.
0: era la temporada alta, digamos.
1: No.
0: Y donde hay un caminito, que es la calleja que le llaman, una cuesta,
1: Sí.
0: que conduce a un cerro con unos pinos, un pinar, donde hubo apariciones de la Virgen. Y entre medias, pues hay que subir un caminito, nos pilló, vamos a poner a la gente en contexto, esas nieblas que caen a veces por Cantabria y una fina lluvia también.
1: Sí, la nube meona que nos
0: Sí,
1: metimos dentro de
0: sí.
1: cabeza, sí.
0: Para subir al pinar. Y no quiero que cuentes nada, nada feo, digamos, pero sí que ya de camino por la cuesta, que por cierto, damos fe que cómo es esa cuesta para que la suban las niñas mirando hacia el cielo o a veces de espaldas
1: O de rodillas.
0: y sin inmutarse, esa cuesta llena de pedruscos, lo normal es que acabes comiendo pedrusco, o sea, que acabes en el suelo.
1: Sí.
0: Y hay vídeos, de las niñas subiendo las cuestas como si nada. Pero bueno, tú y ahí ya te encontraste con una presencia.
1: Sí, es que, a ver, yo iba muy descreída, ¿eh? Porque de verdad que yo estas cosas, pues no soy especialmente creyente ni tengo mucha fe. Entonces, bueno, pues fui a ver qué era aquello, pero me imaginaba que me iba a encontrar más bien una especie de leyenda, sin más.
0: Sí, o algo que ya no sigue vigente, digamos.
1: Claro. Entonces, bueno, en esta cuesta tuvimos la suerte de que como no era temporada alta y hacía tan desagradable el tiempo y frío y lluvia y de todo, no encontramos a nadie en el camino, que esto está muy bien.
0: Sí.
1: Y bueno, pues en la primera parada que encontramos en esta cuesta que estabas tú contando, que ahí está, hay como un altar, ¿no? Está la Virgen.
0: En la cuesta sí hay un altar y hay como una especie de señalética, hay unos
1: Sí.
0: carteles que te dicen, por ejemplo, aquí apareció por primera vez el arcángel,
1: Claro,
0: aquí se apareció el Sagrado Corazón,
1: eso
0: y
1: es.
0: vas subiendo hasta allá al final, que es donde se apareció la Virgen, digamos, que es el
1: Ajá,
0: Pinar.
1: pues en uno de estos carteles que están puestos como altarcitos también porque la gente deja flores,
0: Sí,
1: velas,
0: vela,
1: etcétera.
0: sí.
1: Bueno, pues yo me puse allá a leer a ver qué ponía y tal, pero sin ningún tipo de expectación ni nada. Y en esto que yo estaba leyendo el cartel y noté la presencia de una señora.
0: Una señora que estaba un poco enfadada o que estaba como que no quería que estuviéramos ahí, como que sí,
1: Estaba poniendo
0: entre
1: orden un
0: comillas,
1: poco y un poquito de mal humor, ¿no?
0: como si
1: Como
0: molestáramos o algo, ¿no?
1: una persona, como
0: Digamos.
1: una profesora estricta, algo
0: Sí,
1: así.
0: vale. La señorita Rottenmeier, por
1: Algo
0: ejemplo,
1: para que me entendáis, ese tipo
0: de
1: de
0: Heidi.
1: energía, sí.
0: Bueno, subimos la cuesta que yo llegué con la lengua afuera, porque encima yo iba abrigado no es que hiciera mucho frío, pero como estaba lloviendo y todo, pues te pones la capucha, no sé qué, y llegué sudando a la parte de arriba. Y en la parte de arriba, tú notaste dos cosas. Sí, corrígeme si me equivoco, que no quiero hablar por ti, María. Notaste, en contra de lo que pensabas que no ibas a notar nada,
1: Yo pensé que no iba a sentir
0: o
1: nada, es
0: incluso
1: verdad.
0: negativo, porque hay quien incluso quiere asociar estos trances místicos con algo, vamos a decir, negativo, preternatural, etcétera.
1: Sí, yo no conocía el lugar, pero sí había escuchado a gente que ha ido decir, uy, aquello da un mal rollo, y digo,
0: Sí,
1: bueno,
0: la
1: pues,
0: palabra mal rollo sale a veces.
1: ¿verdad?
0: A nosotros no nos dio mal rollo,
1: ¿No?
0: sino que tuviste como una sensación casi como de euforia,
1: Sí, muy extraño, o
0: como de
1: sea.
0: gozo, mira, lo asociaste con lo más similar con tu experiencia cercana a la muerte.
1: A ver, sería como ese tipo de sensación que es que no se puede explicar esa emoción que sientes, pero un poco más tenue, claro.
0: Claro, la verdad es que eso es a lo bestia,
1: Claro.
0: pero como un pellizquito de la
1: Es
0: ECM, de
1: que
0: la paz
1: algo.
0: que sufriste, que viviste, más que
1: Claro,
0: sufriste.
1: era como paz, alegría, una felicidad tremenda. Digo, bueno, a ver, ¿qué está pasando aquí? ¿Qué es esto? Yo me quedé muy sorprendida, ¿eh?
0: ¿Y luego qué pasa con la fresa?
1: Pues es que yo sentí
0: Que me llevaste a un punto, me dices, oye, huele, huele aquí, huele aquí. Yo,
1: que no había nadie, ¿eh? Repetimos, solos Álvaro y
0: oliendo.
1: yo.
0: Sí, luego llegaban otras personas, pero ya no era cuando estábamos ahí.
1: Cuando ya nos
0: Y
1: marchábamos.
0: aparte que estaban lejos. Bueno, total, que no era por ellos. Estábamos solo nosotros. Eso fue buenísimo, ¿eh? Estar solos en el lugar de las supuestas apariciones,
1: Un
0: hay que decirlo
1: privilegio
0: así.
1: también, sí.
0: Fresa, fresa, fresa. Como ambientador, como a vela de fresa, o
1: No,
0: como,
1: no,
0: no, como a
1: no,
0: sabor de fresa, o
1: no.
0: ¿cómo es? A ver.
1: Tú puedes distinguir, y seguro que los oyentes también, perfectamente un ambientador de fresa o un caramelo de fresa, como huele,
0: Un chicle.
1: un chicle de fresa, ese olor que es como más artificial.
0: ¿Vale?
1: Y cuando tú compras fresas de estas que están maduritas en su punto
0: Sí,
1: justo,
0: dulcecitas y buenas.
1: grandotas,
0: Sí.
1: maravillosas, y las cortas,
0: ¿Vale?
1: ese olor tan maravilloso
0: Qué
1: y tan.
0: concreto, ¿eh?
1: Sí, ese olor, pero muy. No sé cómo decirte, es que lo sentía con mucha fuerza, es que lo podía casi masticar aquello. Y entonces yo miré alrededor, no vi nada, vi que había unas velas en uno de los
0: Nada,
1: árboles.
0: ¿eh? Os digo, ninguna vela era de
1: Y
0: fresa,
1: yo
0: pero
1: digo, a ver.
0: aparte tendría que ser vela de fresa recién cortada.
1: No, no, era tremendo. Era fresa natural. Entonces, claro, le dije a Álvaro, ven aquí, por favor, olfatea, huele, ¿te
0: Y yo
1: huele a
0: nada,
1: algo?
0: nada, nada, nada. Pero es que es más, al poquito de llegar yo me dijiste, ya se ha ido, ya no está.
1: Claro, es que desapareció igual que llegó.
0: O sea,
1: Llegó de forma súbita y se fue de forma súbita.
0: hubo un momento en el que los dos estábamos juntos en el mismo punto, María lo olía y yo no lo olía, pero al cabo de unos segundos me dijiste, ya no huele, ya se ha ido. Y no encontramos la fuente
1: No.
0: de ese olor. No había ambientadores, estábamos en el campo,
1: Había
0: unos
1: alguna vela,
0: banquitos,
1: pero.
0: había velas, pero eran velas normales,
1: Claro, no
0: de
1: tenían olor
0: cera.
1: a nada.
0: No, no, no, no. Entonces no sabemos, y déjame decirte, María, y ya estamos terminando, que en estos lugares donde ha habido apariciones de la Virgen, o así cuentan los testigos, se suele dar eso de la osmogénesis. Es decir, surgen olores sobrenaturales.
1: Ya.
0: Y suelen ser dulces, positivos. El más frecuente, el de rosas. Pero
1: Ajá.
0: no era ese, era el de fresas.
1: Yo quiero aclarar
0: Curioso, ¿eh?
1: que no estaba sugestionada en absoluto. He ido a más
0: No, es
1: lugares
0: más.
1: de este tipo. He
0: Sí.
1: estado en Lourdes, he estado
0: No,
1: en
0: no.
1: Fátima,
0: Y aquí en el Escorial.
1: he estado en el Escorial. Nunca he sentido nada, ¿eh? Nada de nada. En cambio
0: Bueno,
1: aquí,
0: cuidado, si has sentido cosas, la devoción
1: sí,
0: de la
1: claro,
0: gente,
1: sí,
0: etcétera,
1: puedo sentir lo que sentía la
0: pero
1: gente
0: sí.
1: allí. Pero no he sentido esto que es tan inexplicable y tan intenso. Es que nunca, ya no solo el olor, la otra emoción que yo sentí fue una cosa tremenda. No entiendo por qué.
0: Bueno, y al saber algunos amigos que estábamos también estuvimos en otro momento en la zona de Sanabria, en Zamora,
1: Sí.
0: pues algunas personas me escribían, oye, puedes tratarlo en el programa porque existe en Madrid la calle del lago de Sanabria. Digo, ah,
1: Ajá.
0: pues ya está. Pero
1: Bueno.
0: eso dará, si acaso, para otro tema o para otro día. Porque ya se nos ha hecho la hora, María. Se te ha hecho cortito.
1: ¿Ya? Sí, se me ha hecho muy
0: Ya
1: corto el
0: está.
1: primer día. Me ha encantado.
0: Oye, proponernos temas. infomadridmisterioso@gmail.com. En Telegram también estamos con el nombre de Madrid Misterioso. Nosotros os iremos contando cositas de actividades, rutas, etcétera, novedades que va a haber ahora septiembre-octubre, que va a ser muy interesante porque es que se acerca Halloween y esto nos gusta mucho,
1: Yo
0: no
1: voy
0: lo
1: ya
0: podemos negar.
1: disfrazada. Mira, desde hoy ya.
0: Pues nada, y por supuesto comentar todo lo que queráis de los temas que hemos hablado. ¿Habéis estado, por ejemplo, en San Sebastián de Garabandal? Dejadnos un comentario, amigos, amigas. Esto ha sido todo por hoy. María, muchísimas gracias.
1: Un abrazo, nos vemos, chao.
0: Amigos, nos vemos en 7 días. Esto acaba de empezar. Arranca la temporada 8 de Madrid Misterioso en Onda Madrid. Hasta la semana que viene.

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